0: Mac Jones, que a mí me parece que respondió y que cuando llegó a los Patriots buscando ser el nuevo Tom Brady, que no lo logró ser, evidentemente, y con estos cambios de equipo ahorita en estos 49ers, me parece que hemos visto que es un Mac Jones que puede llegar a ser titular en otro equipo, acá con la competencia de Brock Purdy. Si bien es un mariscal que se lesiona bastante, creo que es difícil que tengamos a Mac Jones siendo titular en la franquicia de San Francisco. Entonces, si sigue demostrando lo que ha demostrado en esta pretemporada y lo que tuvo que demostrar cuando entró el año pasado por la lesión de Brock Purdy, puede ser un mariscal de campo que en otro equipo le den una segunda oportunidad como ese mariscal titular, y por qué no verlo también. Si bien ya sabemos que no va a ser Tom Brady, pues puede ser un mariscal que sí tenga luces y que sí logre algunas cosas con otro equipo. O no sé, Sebas, ¿tú cómo viste a Mac Jones y qué piensas de él en esos 49ers?
1: ¿Sabes qué? Digo, yo hablo mucho de Tom Brady, no porque le vaya a los Patriotas, porque es uno de los ejemplos a seguir dentro de la posición, quizá el mejor de todos los tiempos, pero ¿sabes qué es lo que hacía Tom Brady diferente? Que él podía cargar con la presión de Bill Belichick. En cuanto se va Brady de los Patriotas, Belichick intenta hacer lo mismo con Mac Jones, y Mac Jones simplemente no pudo con la carga, no pudo con el peso, no pudo con el número, además de que tenía que ponerse a sus espaldas al mejor de todos los tiempos. Eso fue lo que le pesó, pero en colegial vimos que respondió, fue campeón nacional, fue el quarterback titular de Alabama, tuvo grandes números, por eso fue seleccionado número 15, simplemente no pudo con la chamba, no pudo con el peso del trabajo, y fue que optaron entonces por darle vía por otro equipo. Cuando llega a San Francisco, como bien lo mencionas, Brock Purdy se rompe, bueno, no se rompe, se lastima, como también es habitual. Mac Jones sale al quite, lo hace bastante bien, incluso llega a poner en tela de juicio qué tanto debería permanecer con la titularidad. Al final no se la dan porque Brock Purdy había respondido en temporadas anteriores, pero me parece un quarterback que si tiene la continuidad, si tiene las jugadas adecuadas, al coach adecuado y al equipo que en general lo sepa arropar, puede dar grandes resultados en la NFL.
2: Claro, y hay otro jugador que es muy importante para los 49ers de San Francisco, que lo extrañaron demasiado la temporada pasada, que es su ala cerrada, George Kittle. Yo no sé si vaya a estar para la primera semana, pero sí es importante tratar de descubrir, Sebas, ¿qué tan importante es Kittle para estos 49ers? No sé si valdrá la pena acelerar ese proceso para tenerlo listo en la primera, o más bien de dejarlo que termine de recuperarse bien y no forzar su regreso. ¿Cómo lo ves tú?
1: George Kittle es como para el espectáculo de la NFL. Creo que a todos los aficionados del fútbol americano nos gusta disfrutar de un buen ala cerrada. ¿Por qué? Y más uno tan completo, porque no solo sabe bloquear, sale a salir por pase, incluso te hace jugadas que en el uno a uno, de manera individual por talento, pueden cambiarte juegos. El tema con Kittle es que también las lesiones han sido su talón de Aquiles a lo largo de todas estas campañas, y son lo que no lo permiten o no le permiten seguir avanzando dentro de un listado tan histórico como lo es el de las alas cerradas. Pero teniéndolo sano, teniéndolo en punto, San Francisco es una franquicia sumamente afortunada de tenerlo en el terreno de juego. Además de que es un líder, no solo para los 49ers, sino en general para toda la NFL, porque es uno de los comisionados con voz y habla para defender los derechos de los jugadores. Es un espectáculo verlo, y creo que San Francisco es, como digo, muy afortunado por tenerlo en sus filas.
0: Sí, de acuerdo. Yo creo que el tema ahorita de George Kittle, si bien se está recuperando todavía de una lesión que fue una lesión de los ligamentos de la rodilla que lo dejó por fuera la temporada pasada, yo no sé qué tan buena idea sea apresurarlo para verlo en semana 1, precisamente por lo que menciona Sebas, que es el jugador, yo creo que más importante que tiene ahorita los 49ers, incluso por encima de Brock Purdy, por encima de Deebo Samuel, por encima de cualquier otro jugador. Creo que actualmente George Kittle es ese jugador que hace diferente a los 49ers, y apresurarlo para que regrese de una lesión, teniendo en cuenta que puede sufrir una recaída que lo vuelva a dejar por fuera más tiempo en esta temporada, y además teniendo en cuenta lo que ha sido los 49ers las últimas temporadas, que es un equipo, que es un hospital, que se les lesiona a todo el mundo, y que por más de que tienen un gran roster, grandes nombres, si tus grandes nombres pasan lesionados y no pueden aportar lo que realmente esperas de ellos en la temporada regular, es muy complicado que un equipo pueda llegar y lucir en una postemporada. Y creo que con George Kittle les pasa eso. Lo perdieron la temporada pasada por esta lesión de la rodilla, y verlo por fuera de la NFL una temporada más por apresurarlo, yo creo que lo más inteligente es esperar, tal vez no darle todo para que esté en la semana 1, tal vez apostarle a que no esté en esa primera semana, sino ya tenerlo seguro en una segunda o tercera semana de la liga. Pero definitivamente es un jugador que tiene que cuidar a los 49ers y que es el jugador más importante que tiene actualmente pues la franquicia de San Francisco. Pues no sé, Sebas, tú, estos 49ers, ¿cómo los ves? Sabemos que es un hospital, sabemos que es un equipo que se lesiona bastante.

0: importante. George Kittle, ¿es necesario que sea como titular? ¿Sí vale la pena arriesgarlo en esta primera semana? O sea, el equipo tiene que dar todo para que esté George Kittle sano.
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2: Es esperar y mantenerse a la línea hasta que esté al 100%, no un 90, no un 95, no un 99. Hasta estar seguros de que esté al 100%, poder utilizar a Kittle. ¿Por qué? Porque saben que es constante su visita al quirófano y su visita al médico. Entonces no pueden tomar esa clase de riesgos. Yo a los 49ers siempre los veo como un serio candidato por la defensa comandada por Fred Wagner, así como la ofensiva comandada por Christian McCaffrey en conjunto con las demás armas. Pero no sé por qué siempre cuando llega la hora de la verdad, bueno, sí sé por qué, por las lesiones y porque al momento bueno llegan a hacerse para abajo, pero es increíble la cantidad de talento que ha pasado por sus filas en los últimos años, desde el Super Bowl contra Kansas, en donde parecía que tenía que ser ahí, hasta la fecha. Ya pasaron Brandon Ayuk, ya pasaron Divo Samuel, ya pasaron cantidad infinita de nombres de superestrellas y nada más no logran hacerse de un equipo competitivo. Creo que son las lesiones, son los egos a veces y no lo sé, esta falta de pericia, esta falta de seguridad en los playoffs, los que no permiten que San Francisco dé el paso contundente.
0: Sí, de acuerdo. Bueno, pues vamos a ver esta temporada qué pasa con estos 49ers, realmente si siguen siendo un hospital, si sus fichas claves se recuperan para que puedan jugar. Pero antes de pasar con el tema de la NBA, me encontré con un video de Derrick Henry, que quiero que lo veamos acá con Sebas, para discutir un poco y para darnos cuenta realmente por qué es uno de los corredores más explosivos, con más fortaleza y más importantes que tiene actualmente la NFL. Entonces, pues vamos a ver el video, porfa, Juanjo. Bueno, no tiene listo todavía el video de Henry, pero bueno, el caso. Ahí está. Sin la música, todo bien. Ahí vemos el entrenamiento que está haciendo Derrick Henry, y bueno, que siempre ha hecho para ser uno de los corredores más explosivos y con más fuerza que tiene esta liga, y a mí la verdad me parece impresionante ver los entrenamientos que hace Henry. Acá nos damos cuenta por qué bota a los jugadores que llegan a taclearlo con tanta facilidad como si fueran plumas, los empuja. Acá vemos uno de sus videos, creo que más famosos, de Derrick Henry empujando al defensivo que llega a taclearlo. Entonces no sé, Sebas, ¿será que esta temporada vamos a ver ese Derrick Henry tan dominante que vimos alguna vez con los Titans y que tal vez fue en su primera temporada con los Ravens?
2: Yo recuerdo a un Derrick Henry en 2016 cuando llega de Alabama que no sabía o no parecía encajar con la NFL, pero con el paso de los años se ha ido adaptando de tal manera que ya es una pieza indispensable en el equipo que lo pongas. La manera de manejar el stiff arm, que es justo el juego de manos que tiene para quitar defensivos, además de la corpulencia obviamente con la que cuenta, es de otro mundo, y a pocos corredores se las podemos ver, y más a uno que mide arriba del 1.90, que pesa más de los 140 kilos en puro músculo. Es un corredor diferente, pero que se sabe adaptar muy bien a la liga, y yo creo que así como las últimas 3-4 temporadas va a ser uno de los grandes running backs o dominantes en su posición de esta temporada. Para los que lo quieran en el fantasy, sería una muy gran apuesta.
3: No, es que ese es un camión de 18 ejes que se le, donde la rabia de uno lo deja despedazado totalmente. Es una locura de Rigger. Y bueno, vamos un poquito al tema de la NFL, porque hay que aprovechar a Sebas para hablar de la NBA. Así que vamos con la finta, Rabita.
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0: Bueno, hablando ya en la finta, precisamente seguimos, bueno, se acabó la temporada de la NBA y tenemos todos los rumores de qué podría pasar con ciertos jugadores, y uno de los que más ha sonado esta semana, en las últimas semanas, es DeMar DeRozan, que podría llegar a los Nuggets de Denver, podría ser el compañero de Nikola Jokic y Jamal Murray. Sebas, ¿tú cómo ves la llegada de DeRozan, si llega a los Nuggets, si es el jugador que hace falta en la franquicia para verlos nuevamente ganar un anillo?
2: Wow. Qué gran pregunta. ¿Por qué? Porque en su momento DeMar fue un gran jugador en su posición desde Toronto, que a fin de cuentas fue cambiado por Kawhi. Kawhi lo llevó al anillo hasta su paso por Chicago y demás franquicias, pero siempre ha sabido cumplir con el rol que le toca. Ahora, siendo un jugador veterano, de más edad, con más años a sus espaldas, me parece, si no la opción indicada o adecuada para este equipo, al menos sí la pertinente en esta agencia libre.

0: ¿Por qué? Porque no cuentan con un alero de experiencia. Tienen a un Jamal Murray que te puede jugar la punta como un hombre de mil batallas, y obviamente tienes a un Jokic que te juega el poste también con la experiencia prácticamente de mil años. Pero no tenían a un alero que te supiera aportar esa jerarquía desde la posición de tres natural, y parece que en este sentido DeMar DeRozan es la solución. Instantánea. Tienen que ver a futuro, sí, no tengo duda, pero al menos para esta temporada puede ser la última o la penúltima en que le veamos un nivel alto a DeRozan. En este sentido, es un acierto para los Denver Nuggets.
1: Sí, de acuerdo. Igual, pues todavía no está confirmado que llegue DeRozan a la franquicia de Denver, pero en caso de que llegue, yo creo que sí hacía falta ese jugador. A ver, tenemos a Nikola Jokic, que yo creo que actualmente es el mejor jugador de la NBA, por lo menos a mí me parece que es el más completo. Un Jamal Murray que para los tiros de tres y los tiros de larga distancia se acopla muy bien con Jokic, y que llegue DeRozan a completar ese tridente a mí me parece que puede ser una buena opción, y más teniendo en cuenta que seguramente DeMar llegue con esas ganas, con ese ímpetu de cerrar su carrera bien, tal vez con un anillo, y llegarías a una de las franquicias más poderosas que tiene ahorita la NBA. Entonces yo creo que si bien hay otros nombres más llamativos, que llegue DeMar ahorita a los Nuggets puede ser una gran noticia. Y yo creo que acá realmente, pues bueno, lo que se dice es que no se ha llegado todavía al acuerdo, porque DeMar está pidiendo cierta cantidad de plata que los Nuggets no están dispuestos a pagar. Entonces vamos a ver qué pasa acá. Entonces, por el momento, DeRozan aún no ha llegado a los Nuggets, están los rumores, pero vamos a ver qué pasa, y podría llegar a ser uno de los grandes jugadores, y bueno, formar uno de los grandes equipos para esta temporada. Y bueno, Sebas, también tú ahorita me comentabas, o bueno, cuando estábamos organizando el programa, que hay un rumor de que Klay Thompson podría llegar al Miami Heat. Precisamente un Heat que se reforzó con Giannis Antetokounmpo y que yo critiqué bastante porque regalaron prácticamente la franquicia para poder traer a este jugador. ¿Qué pasaría si llega Klay Thompson a este equipo? Pues también podría ser esa dupla con Giannis Antetokounmpo y que haga que los Heat vuelvan nuevamente a una final y a ganar un anillo.
0: A ver, vamos a ser claros. Thompson ha venido a menos en las últimas temporadas, desde que salió de Golden State. Incluso sus últimos años en Golden State habían sido un tanto opacados por las lesiones. Pero cuando se va a Dallas, los minutos de juego que tuvo en conjunto con los temas médicos y demás factores no le permitieron brillar. No me atrevo a decir que vaya a ser el mismo Klay Thompson que de 2015 a 2018, ahora que llegue a Miami. Lo que sí puedo decir es que si se llega a encender desde el triple, que sabemos que es su principal virtud, pueda ser la herramienta que le hacía falta a este Miami Heat, uh-huh, para que puedan ser, si ya eran serios contendientes, ahora sí contendientes directos a pelear el Larry O'Brien. ¿Por qué? Porque el juego interior está garantizado con Giannis y con Bam Adebayo. Ya lo habíamos platicado. No va a haber dupla en la liga que en el poste, hombre a hombre, le pueda ganar a estos dos monstruos. Pero lo que sí necesitaban era algún jugador que desde el perímetro pudiera hacer daño. Y dentro de los nombres que aparecían, si alguien tiene la experiencia, la puntería, sobre todo el talento para poder producir daño desde la línea de tres, aparte de Stephen Curry, obviamente, es Klay Thompson. Si el tipo se llega a enrachar, ojo con el Miami Heat.
2: Pues bueno, muchas gracias a Sebas y muchas gracias a todos los que estuvieron con nosotros aquí en All Sports en la tarde de este viernes. Nos quedamos en este momento con el fenómeno del fútbol y la transmisión del partido entre Alianza FC y el Deportivo Pereira por nuestra Liga Colombiana, y nos vemos el próximo lunes. Muchas gracias a todos.

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0: El abrazo grande a todos los oyentes del fenómeno del fútbol de Caracol y de AS Colombia. Aquí estamos para darle continuidad a esta sexta jornada del fútbol colombiano en la reactivación de nuestra liga tras la para más de una semana por el terremoto del pasado 10 de agosto. Con el corazón arrugado, pero por supuesto con la ilusión de que el fútbol en su reactivación termine siendo un bálsamo para todos los hinchas en Colombia y en especial para aquellas poblaciones que han sufrido de manera directa el embate de lo que ha sido esta tragedia en la ciudad de Cali, en la ciudad de Armenia, en Manizales, en todo el departamento del Chocó y por supuesto en la ciudad de Pereira, donde saludamos a todos los oyentes a través de las dos frecuencias, 88.7 del FM y los 950, el abrazo grande y por supuesto la ilusión de ver a su equipo, al Deportivo Pereira, con una victoria que permita, al menos como bálsamo, darle una alegría a toda la afición en la capital del departamento de Risaralda. Hoy, en su visita a Alianza de Valledupar, Estadio Armando Maestre Pavalló, dos equipos que tienen por ahora en la tabla de clasificación un punto cada uno, el Pereira 15, Alianza 16, de modo que parten casi que en igualdad de condiciones. Don Gabriel Coco Gómez, mi compañero hoy de fórmula en el comentario del partido, ya les voy a comentar novedades del Deportivo Pereira. Mi estimado Gabriel, abrazo grande, y cómo llega el equipo de Alianza Valledupar camino del juego ante el Deportivo Pereira.
1: Un abrazo, Mauro, para usted, para todos los oyentes de Caracol y de AS en Colombia y en el mundo, conmovido por la pieza gráfica que publica hoy el Deportivo Pereira con su nómina titular y de suplentes. Un rescatista encima de unos escombros, un edificio en maltrecho por el fenómeno que sufrimos el pasado 10 de agosto, y un perro, un pastor belga, de esos especialistas en rescates, al lado suyo. Una imagen diciente del momento que está viviendo hoy la Querendona trasnochadora y morena, pero le enviamos un abrazo, por supuesto, grande desde territorio valduparense, la tierra del cacique Upar, a toda la gente del eje cafetero que está levantándose y que pronto estará, por supuesto, de pie y haciendo patria, haciendo grande a este maravilloso país. Una Alianza de Valledupar, Mauro, también con dificultades en lo deportivo. Ha jugado 3 partidos en condición de local. Por esas cosas del campeonato, de los partidos aplazados, no ha tenido que salir de su reducto, no ha visitado a ningún equipo. De esos 3 juegos solamente ha conseguido un punto la primera fecha, el empate ante el equipo de Fortaleza, porque después de ir ganando 1-0, terminó perdiendo 2-1 ante el cuadro del Deportes Tolima y cayó en el último partido, también en condición de local, 2-3 ante el cuadro Atlético Bucaramanga. Así que este equipo del profesor Camilo Ayala también pasando muchas dificultades desde lo deportivo, y se ven en la tribuna del Estadio Armando Maestre Pavalló los mensajes de acompañamiento a toda la gente que ha sufrido el terremoto el pasado 10 de agosto.
0: Muy bien, salen los equipos a la cancha, ya están saliendo Deportivo Pereira y Valledupar al gramado del Armando Maestre Pavalló. Ambos equipos con pancartas, gracias Colombia, juntos somos más fuertes. Es la valla con la que sale, mi estimado Coco, el Deportivo Pereira. Realmente la gratitud con toda Colombia por la solidaridad, por la cantidad de ayudas que han llegado, no solamente a Pereira, sino a cada uno de los territorios golpeados por el terremoto. Mire, rápidamente le cuento que el Pereira hoy sale a la cancha ya con un comunicado de por medio a través de Acolfutpro, donde dice, van a jugar el partido como respeto realmente a la afición, a la ciudadanía y a toda la hinchada, en especial a todas las personas que afrontan momentos difíciles. Pero ha dicho el Deportivo Pereira que anuncian que a partir de la próxima semana inician cese de actividades, el cual contempla la suspensión de entrenamientos y la no presentación a partidos oficiales hasta tanto la institución no se ponga al día con las obligaciones laborales. Es un tema de nunca acabar. Mi estimado Coco, antes de saludar a Álvaro Gómez Zafra, las novedades que tiene el equipo de Valledupar hoy para enfrentar al Matecaña.
1: En la nómina titular, tres básicamente: la aparición de Israel Alba, jugador de Manizales que pasó por el Deportivo Pasto, por el Atlético Bucaramanga el semestre pasado y que hoy tendrá sus primeros minutos con la número 23. Estará también desde el vamos Fabián Castillo, Cantillo mejor, el Samario, en lugar de Carlos Esparragosa, y regresa a la titular Winston Fernández en lugar de Pipe Pardo, llevará el número 55 en su blusa. Tres novedades en el equipo del profesor Camilo Ayala.
0: Por su parte, el Deportivo Pereira, solamente una novedad en el equipo titular: sale John Montoya, el juvenil que actuó como extremo el partido anterior, y vuelve a la formación titular el pereirano Sebastián Acosta, que tendrá la camiseta número 10. Y otra de las novedades está en el banco de suplentes: el retorno de Javier Mena, el extremo que juega en perfil derecho o zurdo, estaba en condición de préstamo en Deportivo Cali y ha retornado al Deportivo Pereira. Ya vamos a conocer los 11 del Pereira, los 11 de Alianza Valledupar. Por lo pronto, saludo a la voz mayor comercial en territorio colombiano, don Álvaro Gómez Zafra. Álvaro, buenas noches.
2: Buenas noches, Mago. Para usted, para Coco, para todos, para JJ, el fenomenal, a todos. Este juego, para Ramón Alberto Maldonado, el champion, perdón. Este juego ya está que arranca. 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
2: Vamos a conocer entonces las formaciones de los dos equipos, comenzando mi estimado Coco Gómez con el Alianza Valledupar. ¿Cómo forma el equipo de Uber Boder?
3: Portería ante la lesión y bastante prolongada de Juan Camilo Chaverra. Wallens ha sido el hombre que ha tomado la posta, el número uno en su bluta, en su blusa. Cuatro defensores por la derecha, Israel Alba, número 23. Los dos centrales, Juan Viveros, el 32, que se quedó con la titular, este jugador recién llegado de la B del Real Cundinamarca. Y el veteranazo Pedro Franco con la número 5. Y por la izquierda, el número 33, Gildrey Lazo. El doble pivote, el 7 para Yair Castillo y el 24 para Fabián Cantillo. Abierto por la derecha estará el número 10, Deiner Quiñones. Por el centro, flotando, el número 55, Winston Fernández. Y abierto por la izquierda, el número 8, Jesús Muñoz, para dejar en punta al número 18, Cristian Vergara.
2: Dije el equipo de Uber Boder. Lo que pasa es que es que uno lo relaciona tanto con este equipo, sí, Coco. Sí. Pero es Camilo Ayala, el técnico de Alianza Valledupar. El Pereira, por su parte, tendrá Jimmy Gómez en la portería, arquero número 1. Cuatro defensores, Walmer Pacheco, lateral derecho, capitán además de terreno de juego, número 21. Sebastián Urrea con el número 2, Danilo Ortiz con el número 6, el paraguayo, los dos centrales. Mientras que el argentino Tobías Bobones, el lateral izquierdo, con el número 23. Más adelante, dos volantes interiores, Jorge Bermúdez con el número 5. Luis Moreno, el pelado de 15 años, número 37 en su espalda. El carrilero por derecha, Jordi Monroy, número 20. Carrilero por izquierda, Sebastián Acosta, número 10. El enganche, el juvenil Miguel Aguirre, número 19, 20 años. Y en el frente de ataque, John Edison Largacha, con la camiseta número 11. ¿Cuáles son las principales necesidades futbolísticas de este Alianza, Coco? ¿Qué es lo que tiene que hacer en procura de la primera victoria en este comienzo de campeonato?
3: Ay, Mauro, meterla. El déficit de la gran mayoría de los equipos del fútbol colombiano, porque este Alianza ha enfrentado, por ejemplo, ese partido con Bucaramanga en la fecha anterior, fue un partido interesante, fue un partido parejo. El equipo valduparense apretó, fue adelante, metió en aprietos por momentos al cuadro Leopardo, lo tuvo 2-2 y en un descuido llegó el 3-2 para el equipo de la Ciudad Bonita. Pero el déficit del cuadro vallenato es la concreción, la tranquilidad para poder definir en el último cuarto de cancha.
2: Evidentemente, bueno, veremos qué va a pasar en este compromiso cuando a esta hora, mi estimado Coco, minuto de silencio en honor a las víctimas del terremoto en territorio colombiano.
3: Sí. Pie en tierra, rodilla en tierra para Walmer Pacheco, un hombre que además se quedó con esa bonita imagen de estar con gorra, con guantes, ayudando a levantar los escombros en tierra Pereira.
2: Sí, bueno, momentos dolorosos realmente, pero que el fútbol siga de o sirva de vehículo realmente, siempre juntos, siempre fuerza, fuertes, fuerza Pereira, las vallas, las pancartas que hay por parte de los hinchas. El árbitro del partido, el juez central, el tolimense José Bautista, asistente 1 Roberto Padilla, asistente 2 Eiber Calvo, el cuarto árbitro Jorge Narváez del Cesar, el VAR Heider Castillo de Bogotá y el VAR Sebastián de República. Se va a mover la pelota por los lados del Deportivo Pereira. Necesita la victoria. Ya anunció el Pereira que la próxima semana se va a cese de actividades por falta de pago. Realmente es un tema de nunca acabar con la administración nefasta de Álvaro López, pero quieren darle la victoria hoy ante Alianza a toda la afición golpeada por el tema del terremoto. Pero la verdad es que futbolísticamente es un equipo que deja mucho que desear, viene de ser último en la tabla de clasificación del primer semestre y le está costando mucho en este comienzo del campeonato. ¿Cuántos partidos tiene aplazados Alianza, Coco?
3: Dos de visita ambos.
2: Bueno, el Pereira igualmente, aunque este por calendario ya es la sexta fecha del fútbol colombiano. Va a dar la orden José Bautista del Tolima, se va a mover la pelota y en el relato a través del fenómeno del fútbol de Caracolias Colombia presentamos al champion del gol, Ramón Alberto Maldonado.
4: Muy amable, mi estimado Mauricio Gómez Buritica. Señoras y señores, a órdenes de José Bautista, se va a iniciar el compromiso. El central con uniforme de color turquesa en la camiseta, pantaloneta negra, medias negras para el juez central del compromiso, José Bautista. Juegan Pereira frente al Alianza de Valledupar. La pelota al centro del terreno de juego. Va a rodar el balón, va a accionar el cronómetro, va a sonar el pífano. El juez central sonó y tocó. Ya se mueve el balón en terreno del equipo Deportivo Pereira. Pelota que va abierta a la derecha buscando la salida de Jordi Monroy. Marcaba en la mitad de la cancha, no alcanzó a llegar a ese balón en zona de salida. Hubo una falta apenas en segundos en el comienzo del partido. Jugador tendido para el Pereira. Allí en el choque en la mitad de la cancha, en la salida de Sebastián Acosta.

0: Y comienza cortado el partido en el minuto inicial, Mauro.
1: Sí, es Jair Castillo. El volante número 7 de Alianza Valledupar. Es una pelota dividida. Entra Sebastián Acosta a intentar tocar la pelota y termina impactando el muslo del jugador de Alianza Valledupar. Se reanuda el juego y ataca el equipo local.
0: Ya se mueve por la derecha, va Fabián Cantillo, levantando el balón a la derecha, Israel Alba, que coloca el centro arriba, las manos de Jimmy Gómez para servicio de portería, va a sacar en el Deportivo Pereira, colocará la pelota desde la zona del fondo, la va entregando para el defensor Urrea, que sale camisa número 2, proyecta a la derecha, metía para Jordi Monroy, anticipó primero en la jugada, llegaba cerrando Gildri Lazo, el esférico a la raya lateral para saque de costado, el propio Lazo ejecuta, toca hacia atrapa, entregando sobre Pedro Franco, el defensor central de Alianza, toca más al fondo, va buscando el toque con Juan Vivero, se apoya más en el fondo para Johan Wallens, el guardameta que recibe en el área de 18 yardas, levanta el globo, lo coloca largo a territorio contrario, bola que va arriba, la busca Vergara, anticipa primero el Deportivo Pereira, queda atrás en el fondo, el balón lo recoge Urrea, se va apoyando en el meta Jimmy Gómez, la salida desde el fondo para el equipo Matecaña, que toca en la zona derecha, robaba de atrás Gildri Lazo, robó Lazo, intentó pasar, comete falta, primera infracción por parte del cuadro visitante del cuadro local en el partido, y el comentario lo presenta Gabriel Coco Gómez en el fenómeno del fútbol de Caracol.
2: Y así va a ser, los laterales saliendo bien profundos por la izquierda, ahora Gildrey Lazo apurando la salida de Walmer Pacheco, lo iba complicando ahí el capitán del cuadro Matecaña.
0: Va a tocar atrás la pelota, la va a mover Jimmy Gómez, el guardameta para el conjunto de el Deportivo Pereira, balón que va atrás sobre la zona del fondo, Tobone que la va metiendo larga, busca la salida por la franca izquierda, el grande Matecaña se corre a costa, puede llegar por allí el lateral, no alcanza a llegar Tobone, el esférico va a la raya lateral para servicio de costado, cobrará el Deportivo Pereira, estamos en 2 minutos de la primera parte, está moviéndose el balón en la Liga Colombiana, juegan Deportivo Pereira y Alianza de Valledupar, va a tocarse el esférico desde el costado izquierdo, muy atento el técnico Reyes en el Deportivo Pereira, se ejecuta el lanzamiento en el saque de mano, se mueve Walmer Pacheco, va recibiendo en el anillo central, cambia a la derecha, va dejando Walmer para que reciba Jordi Monroy, lo apretaba a Monroy, tuvo que tocar hacia atrás, se entregó para el defensor Urrea, proyecta por el medio, busca la llegada de Bermúdez, ataca el Deportivo Pereira, va con el juvenil Moreno que toca en cortico, entregó para Bermúdez, cambió a la izquierda, la salida va para Tomones, retrasa más el balón en la zona del fondo, juega el grande Matecaña, tiene el balón por el medio, lo van regalando ahora, lo rifaron, recupera Muñoz, en Alianza va dominando en la mitad de la cancha, busca la llegada de Jair Castillo, lo iban a patrullar, lo iban a cerrar, el juez marcó la falta, Mauro, y será tiro libre para Alianza de Valledupar.
1: Da la sensación que el Deportivo Pereira es el que intenta imponer condiciones con la tenencia de la pelota, ubica un bloque medio, tratando de evitar sorpresa por parte de Alianza, que le cuesta en la tenencia de la pelota en el arranque del partido.
0: La salida por derecha lo juega, está Quiñones en el toque para Alianza, marca bien Bermúdez, entrega para el 10 que Sebastián Acosta, recibe Acosta, juega por la banda izquierda, buscaba la llegada de Miguel Aguirre, el toque va hacia atrás a la zona del fondo para Tobone, apoyándose en la mitad de la cancha, va saliendo el equipo Deportivo Pereira, toque en la zona de atrás con Urrea, el defensor central domina, transporta, mira, busca ubicación de sus compañeros, a ver para dónde proyecta, frena, pone pausa en el compromiso, se juega en territorio propio, el pelotazo en largo a la derecha para que corra Walmer Pacheco, va a llegar Walmer ante la marca de Lazo, toca la pelota Walmer hacia atrás, sale Lazo en la marca, recupera Gildri Lazo, entrega sobre Jair Castillo, se apoya atrás en el fondo, Pedro Franco recibe, complementa Vivero, la salida es para Alianza, el toque a la derecha con Israel Alba, recibe el defensor lateral derecho, ante la mirada atenta del hombre que llegaba por allí que era Aguirre, juega Alianza, Quiñones va recibiendo por derecha, otra vez el toque con Israel Alba al fondo, complementa Vivero, dejó para Pedro Franco, tiene la pelota por ahora el equipo visitante, Coco.
2: Sí señor, le da tránsito, la tiene, la circula de derecha a izquierda, intenta buscar el espacio, va construyendo de a poco el equipo de la ciudad de Valledupar, sin afán.
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0: Pelota a la banda y saque de costado. Cobra Lazo para Alianza. Entrega por el medio del campo. Complementa Jesús Muñoz. Recibe el balón. Retrasa la bola en territorio contrario. Juega para Yair Castillo. Maneja a red de piso. El balón en corto lo entregaba para Winston Fernández. El uruguayo devuelve para Yair Castillo. Busca Cantillo. Toque atrás. El apoyo de Viveros. El toque corto con Castillo. Se apoyó en Pedro Franco. Avanzan en terreno del Deportivo Pereira. Pelota para que reciba. Está movilizando Quiñones. Deiner que mete arriba. Corta Walmer Pacheco. Viene sacando de la zona del fondo. Recoge el rebote. Deiner le madrugó primero. Sebastián Acosta metió el pelotazo largo. Va a largacha. Le metió la pierna. Yair Castillo y envió a la raya final para cobro de tiro de esquina.
1: Son imprecisos ambos equipos en la entrega de la pelota. Aquí, por ejemplo, estaba Alianza en campo del Pereira, se equivocaron y en la transición rápido pudo hacer daño el conjunto matequeño a través de Jonathan Largacha. Llegó muy bien al cierre Yair Castillo, primer tiro de esquina, a ver qué pasa en el juego aéreo ofensivo en el equipo matequeño.
0: Se viene el cobro del tiro de esquina desde la banda derecha, de la forma que ataca el Deportivo Pereira. Estamos en 6 minutos de la primera parte. El marcador señala 0 Alianza, 0 Deportivo Pereira. Va a cobrar Largacha. Arranca el 11. Cobra templadito al primer palo. La pelota queda suelta en el área. La recogía Jordi Monroy, que Monroy quedó el rebote por izquierda. Lo va recogiendo Miguel Aguirre. Frena el balón. Toca hacia atrás. Busca Tobone. El argentino vuelve a meter otra vez para Miguel Aguirre. Avanza por izquierda Miguel, que levanta el centro. Tira al corazón del área. Pelota suelta arriba. Largacha. La alcanza a impactar al esférico. Termina en la última línea. Rebotó en el defensor de Alianza. Son la parte del marcador. Está 0-0. Don Álvaro Gómez, Zafra en Caracol.
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1: Están pidiendo. Sí, sí, Ramón, están pidiendo los jugadores del Pereira Coco una mano, pero ya se da continuidad. Piden una mano en la primera jugada tras el tiro de esquina. No pasó absolutamente nada, no comió de presión el árbitro José Bautista. Mi estimado Ramón, el partido en 7 minutos está 0-0.
0: La salida por derecha para Alianza con Israel Alba. Va metiendo largo en la franca, donde se iba a mover hacia el costado. Llegaba Deiner Quiñones, lo marcaron, el cual señaló la falta. Y será servicio de tiro libre, jugada a balón parado para el cuadro aliancista. Toque hacia atrás para que reciba Juan Vivero. Va entregando sobre Pedro Franco. Va adelantando los bloques el equipo Alianza de Valledupar. El toque para Jim Drilazo. Mete un pelotazo largo. Va a campo contrario. Va Wisto Fernández. Marca primero de cabeza Urrea. Toca hacia atrás. Va dejando la bola sobre la zona defensiva. Venía Jorge Bermúdez. Entrega la mitad de la cancha. Busca Sociedad. Madruguay en la marca. Yair Castillo comete falta. Y será tiro libre para el grande Matecaña, Coco.
2: Está pitando mucha cosita el señor Jesús Bautista. Mucha cosita. Hay que darle un poco más de ritmo al compromiso.
0: Walmer Pacheco para pegarle. Va a cobrar tiro libre. Va a ejecutar en el Deportivo Pereira. El toque corto sobre Jorge Bermúdez. Atrás en la zona defensiva. Recoge Daniel Ortiz, el defensor. Viene apoyándose en Walmer Pacheco. Va saliendo en la zona central de la cancha. Territorio del Deportivo Pereira. Transporta el balón. Lleva la bola. Juega la pelota. Todavía no entrega la redonda. La pone a correr sobre la mitad de la cancha. Viene acompañándose en zona de salida Jordi Monroy. El toquecito atrás para Sebastián Acosta. Retrasó con Pacheco, que cambia de perfil. Mete largo a la izquierda la salida para que vaya correr esa pelota Miguel Aguirre. Va llegando Miguel, que puede levantar centro, tira pasado arriba a las manos de Johan Wallen para servicio de portería. Recoge el balón y será saque de puerta para Alianza de Valledupar en 9 minutos de la primera parte. Mauricio Gómez y Burítica.
1: Y a esta altura del juego tiene más amplitud Deportivo Pereira, todavía no tiene profundidad, pero empieza a mostrar otro tipo de alternativas, de herramientas de ataque, como los cambios de orientación, como la jugada anterior por parte de Walmer Pacheco.
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0: 9 minutos cumplidos en la primera parte. Toca la pelota Cantillo, juega hacia atrás para que reciba Yair Castillo. Complementa Juan Viveros, ataca Alianza. Va cargando por el medio del campo, el pelotazo en largo a la izquierda, corre Muñoz. Va marcando primero Walmer Pacheco, entrega la mitad de la cancha, busca Sebastián Acosta. Entregó mal el balón, lo recuperó Deiner Quiñones. Jugó para el Deportivo, o para el Alianza, en terreno del Deportivo Pereira. Va Quiñones, le madrugó Largacha, le sacó el balón, lo recuperó Largacha, lo mete largo. Va Sebastián Acosta, se la lleva con la cabeza, la bajó, puede hacer, le salió, Johan Wallen le cerró. el ángulo de tiro a Sebastián Acosta, que se perfilaba desbordando los defensas centrales del cuadro aliancista y falló en la oportunidad con un cierre oportunísimo del arquero de Valledupar.
2: Estaba reclamando Deiner Quiñones una supuesta falta que la verdad no la vi. Manotazo de John Largacha, que me parece no incidía como para que fuera una falta, un balón largo a espalda de Jesús Viveros, de Juan Viveros, que corrió bien, se perfiló bien Sebastián Acosta, pero cuando ya tuvo que enfrentar a Wallens, le achicó muy bien el portero vallecaucano.
0: Estamos llegando a 11 minutos de la primera parte, minuto 11 de la etapa inicial. Por ahora el marcador no se abre, hay cobro, va a ejecutar el grande Matecaña desde la banda izquierda, tomará la pelota Miguel Aguirre para cobrar el tiro de esquina, va a ejecutar en el equipo deportivo Pereira, desde la banda zurda, de la forma que ataca Pereira, se va a cobrar franca zurda del terreno, centro al corazón del área, corte de cabeza atrás, va sacando Yair Castillo, la pelota quedó para Aguirre, la baja, rebote en un contrario, viene recogiendo finalmente Winston, entregó sobre Cantillo, gira el cuerpo, da media vuelta, busca la salida en zona media, el alianza con Winston Fernández, proyectó a la izquierda, se apoyó en Gildir Lazo, va al ataque, mete, pone a correr por izquierda Vergara, va recibiendo Vergara, frena el balón, controla la bola, toca el esférico hacia atrás, va entregando la redonda sobre Winston Fernández, vuelve a apoyarse en Yair Castillo, tiene la pelota Alianza de Valledupar en un partido que por ahora Gómez Zafra está 0-0.
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0: Va saliendo Lazo con el balón, juega para Alianza, estrelló la pelota en Jordi Monroy, el esférico va a la raya lateral, ahí saca de costado, se han cumplido 12 minutos de la primera parte y por ahora, Mauricio, el marcador está 0-0.
1: Sí, trámite alterno realmente y dominio alterno en lo que va del partido. Ahora, parece mucho más claro el Pereira con el juego directo que Alianza Valledupar con el juego en corto, y a los 11 anotamos evidentemente esa jugada de Sebastián Acosta como la más clara del partido para el equipo matecaño.
0: La pelota la va transportando Winston Fernández, juega el uruguayo para Alianza, mete largo para que corra Deiner Quiñones, va llegando Quiñones atrás en la marca, apareció Tobone, va llegando primero a esa pelota, va Miguel Aguirre sacando el balón, lo estrelló en un contrario, el esférico va a la raya lateral, será servicio de costado en favor del Deportivo Pereira desde la banda izquierda en 13 minutos de la primera parte, el partido por ahora con marcador igualado en cero. Va a cobrarse saque de la banda izquierda, lo tomará el jugador Tobías Bobone, va a mover el balón, Bobone va a ejecutar el lanzamiento en el saque de costado, todavía no lo hace, servicio de manos para el Deportivo Pereira, 13 minutos de la primera parte, Coco.
2: Sí, señor, y se perdió Alianza de continuar la presión que estaba ejerciendo sobre el cuadro matecaña por un mal control de Yair Cantillo, que está, o de Fabián Cantillo mejor, que está algo distraído en la medular del cuadro valduparense.
0: Remate desde afuera de Muñoz, pelota que va a la raya final para servicio de portería. Son 14 minutos que se van a cumplir en esta primera parte. Por ahora, el marcador se mantiene en cero en el compromiso entre el Deportivo Pereira y Alianza de Valledupar por la Liga Profesional del Fútbol Colombiano. Y usted escucha. ...14 minutos, marca el tiempo de juego, minuto 14... en la primera parte, el marcador por ahora está 0-0...
1: Sí, con dos equipos que no pueden todavía ejercer un rol hegemónico de dominio en el juego. Insisto, puede ser un poco más claro la gente del Deportivo Pereira. Alianza de Valledupar intenta entrar por carril central, pero no puede ante el orden defensivo del equipo matecaño.
2: Sí, vino a buscar el cuadro matecaña a la ciudad de Valledupar. Encima la salida del cuadro valduparense no lo deja respirar. 4 o 5 hombres en área del equipo local.
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0: La pelota va quedando en el medio campo, la viene sacando desde atrás el Deportivo Pereira. Pacheco que la proyecta a la mitad de la cancha, llegaba Cantillo, apareció de atrás primero la figura de Yair Castillo, va apoyándose en Israel Alba, este lo hace para Deiner Quiñones que mete el pelotazo largo, corre Cantillo, cierra atrás en el fondo. Daniel Ortiz viene sacando a la mitad de la cancha, juega en territorio del Deportivo Pereira, pelota arriba que va a pelear Largacha, le madrugó Yair Castillo, anticipó Largacha, pero el juez detiene la acción, indica que será tiro libre. Para
2: una mano, mano de Largacha que ya se cobró.
0: Castillo con el esférico, juega sobre Israel Alba, el defensor lateral derecho, toca hacia atrás, va entregando para Juan Viveros, en el borde del anillo central, se apoya en Pedro Franco, frena Franco, Sebastián Acosta quería cerrar.

0: La salida de Pedro Franco, tocó Franco a la derecha, entregó para Juan Vivero, se apoyó en Alba, el toquecito corto para Cantillo, se le quedaba la pelota, reacomoda la figura, toca por el centro, viene apoyándose en Muñoz, y se lo hace para que llegue sobre el costado izquierdo Gildry Lazo, Lazo que va, remata de zurda las manos del guardameta Jimmy Gómez para servicio de portería Mauricio Gómez y Buriticaenas, Colombia y Caracol.
1: Le anotamos a Alianza Valledupar la primera oportunidad importante, bueno, la primera oportunidad importante no, el primer remate directo a portería. Fue un poco tímido por parte del jugador número 33, Gilder Lazo. La hicieron bien, la movieron de derecha a izquierda, aprovechó el espacio y sacó el remate.
0: Viene atacando Alianza, va a la carga Gildry Lazo, juega ras de piso, busca sociedad en zona de ataque. El balón va hacia atrás para Jair Castillo, lo mete largo arriba buscando la llegada de Vergara, que girar el cuerpo, no lo dejan, alcanza a tocar a la derecha con Israel Alba, el lateral que levanta, tira el centro arriba, corta Daniel Ortiz de cabeza, saca al medio, corría a buscar esa pelota Miguel Aguirre, el esférico lo cargó de atrás Jair Castillo, allí quedaron los dos tendidos en el terreno de juego y por ahora la acción del compromiso se detiene en un partido que llega a 17 minutos cumplidos en la primera parte, 0-0. Mauricio Gómez Buriticay, Coco Gómez en Caracolías, Colombia.
1: En esta llegó primero el jugador del Pereira, la pelota dividida. Hablamos del jugador marcado con la camiseta número 19, Miguel Aguirre. Llegó después Jair Castillo, creo, Coco, que fue inevitable el choque del jugador de Alianza sobre el hombre del Pereira.
2: Sí, no hubo mala intención por ninguno de los dos. Una pelota dividida, la puntea, le alcanza a meter la punta del zapato nada más el pelado Aguirre, y eso descoloca a Jair Castillo, que intentó recoger las piernas y con las rodillas terminó pegándole en la cadera derecha al jugador del cuadro matecaño.
3: Bueno, partido detenido, aprovechemos, tomémonos un tinto, seamos amigos, Café Águila Roja, y arriba ese ánimo.
4: Colombia está de...

0: Va saliendo el Deportivo Pereira, Jordi Monroy frenó el balón, quitó la marca de Lazo, tocó hacia atrás, entregó por el medio campo, aparece Wolmer Pacheco, viene apoyándose en Jorge Bermúdez, quita la marca Bermúdez de Cantillo, lo persigue Cantillo, Bermúdez pone cuerpo, llega de atrás, recepcionando la pelota Wolmer Pacheco, el juez marca falta y será tiro libre Coco. A favor del Deportivo Pereira.
1: Sí, señor. Guapeando ahí Bermúdez y Fabián Cantillo. Este último terminaron ahí en el forcejeo y el árbitro pitó la falta en favor del cuadro matecaña. Empezó el partido. Ahora es demasiado trabado en la mitad de la cancha.
0: Se va a cobrar tiro libre. Van a ejecutar los hombres del Deportivo Pereira. Wolmer Pacheco en el cobro. Lanza arriba buscando la llegada por izquierda. Corta Cantillo. La bola queda atrás. La persigue. Intenta llegar Bermúdez. De atrás aparece el jovencito Luis Moreno. Toca a la izquierda. Va dejando en zona de ataque para el Deportivo Pereira. Pelota arriba. Corta. Vergara saca el medio campo. Recoge Muñoz en alianza. Domina. Busca la salida por el costado izquierdo. Entregó mal la bola. La rifaron. La recuperó Jorge Bermúdez. Se apoyó en el guardameta Jimmy Gómez, que viene sacando el cortico para Wolmer Pacheco. Quedaba como último hombre en el Deportivo Pereira. Viene tocando la mitad de la cancha, busca la salida el grande matecaña, territorio medio con el defensor central Urrea, que va tocando el cortico para Jorge Bermúdez. Se cuenga en campo del Deportivo Pereira, devuelve sobre Urrea, se apoyó en Wolmer Pacheco, puede cambiar a la izquierda, va dejando para Daniel Ortiz, el defensor más al fondo, ahora se sirve con Jimmy Gómez, el guardameta al que acosaba Jesús Muñoz, y alcanzó a jugar a la mitad de la cancha para Wolmer Pacheco, que quiere armar la jugada, ahora que está en el ataque, va dejando el esférico para que lo maneje Jorge Bermúdez, ataca el Deportivo Pereira, juega Bermúdez, entrega en corto para Sebastián Acosta por el medio, va con Pacheco el capitán de campo atrás, una vez más sobre el defensor Urrea, se juega en terreno del Deportivo Pereira y la salida es con un joven de 15 años, Lucho Moreno, Mauricio.
2: Y digamos que de alguna manera no sufre el partido, el Pereira lo controla de hecho con la posición de la pelota, pero luce desordenado, Pacheco es lateral, se tira al medio, Bermúdez es volante, se tira a la zona defensiva por banda derecha, no es claro realmente en salida del equipo matecaña.
0: Balazo a la marca, Costa el ataque, el juez marca la infracción, se va a cobrar tiro libre en terreno del cuadro aliancista, va a ejecutar Pedro Franco, toma el balón para sacar desde el fondo, llegamos a 20 minutos de la primera parte, es el tiempo de Gómez Zafra.
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0: Viene moviendo el balón Johan Wallace, va entregando para Juan Vivero, se juega en zona defensiva de Alianza, el pelotazo en largo a territorio medio, viene cortando Jorge Bermúdez en el Deportivo Pereira, se apoyó atrás en Bobone, va dejando un poco más al fondo para que recoja Urrea, el defensor casaca número 2, proyecta por el medio con Pacheco, mete a campo contrario, va buscando a Sebastián Acosta, una vez más con Wolmer Pacheco, retrasa sobre el defensor Daniel Ortiz, cambia de perfil a la derecha, recibe Jordi Monroy, pone el balón a ras de piso, lo cosa Jesús Muñoz, le puede meter la pierna a Muñoz, cayeron los dos, el balón quedó fuera del terreno de juego, será servicio de tiro libre a favor del Deportivo Pereira en el minuto 21 de la primera parte, 0-0 Alianza Deportivo Pereira. Mauricio,
2: no despega el partido, realmente no es un buen juego, es nivelado por lo bajo, de más a menos en el trámite del mismo, se ensucia mucho, mucha falta, mucho roce en la mitad de la cancha y no hay fluidez en ataque ni en el Pereira, ni en Alianza Valledupar.
0: Se va a cobrar tiro libre, van a ejecutar los hombres del grande matecaña, que viste hoy camiseta a franjas muy finas, en sentido vertical entre el rojo y el amarillo característico del Deportivo Pereira. La bola la viene moviendo el cuadro matecaña, corre, va llegando a ese balón Moreno, que pone pierna, toca hacia atrás, hace la jugada con el defensor Urrea, proyecta por el medio con Wolmer Pacheco, viene apoyándose en Daniel Ortiz, el defensor llegó hasta el anillo central, puede jugar en corto para Jorge Bermúdez, recibe Bermúdez, avanza Bermúdez, mete en la franja sur del terreno, corre Bobone, se le va a mostrar por allí, va a llegar Bermúdez, anticipa primero Yair Castillo, metió la pierna con fuerza Bermúdez, cayó Castillo y será tiro libre para Alianza.
1: Sí, ¿tocó? Señor, ese el hombre más incisivo en la mitad de la cancha es Yair Castillo, es el que más aparece, el que trata de no solo cortar el juego del cuadro visitante, sino él, al lado de Fabián Castillo, de tratar de generar, de empezar a generar fútbol para que tomen la pelota, o Deiner Quiñones, que está tirado por la derecha, o el propio Winston Fernández, que está lanzado por la banda izquierda.
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0: Va quedando la pelota para Johan Wallen. Mueve el balón, lo entrega en cortico sobre Juan Viveros, el defensor. Camisa número 32, levanta el globo, lo mete a campo contrario. Corre Vergara, va a anticipar en la jugada atrás Ortiz. El balón queda rebotado, lo tocó Bermúdez, lo recogió Cantillo en Alianza. Juega por el medio campo, se apoyó en Yair Castillo. Zona del anillo central, territorio propio. Entrega en corto para Pedro Franco, se suma al ataque. Se mete en campo contrario, va el defensor central en el dominio de la bola. Toca el balón en corto, lo va entregando a la derecha. Atacando ahora Israel Alba, jugó sobre Vergara, se muestra Cantillo, la van levantando para Alba, la devuelve sobre Vergara, que va al ataque, le va a pegar Vergara abajo, alcanza a rebotar en el defensor del Deportivo Pereira y la bola va sobre la raya final para cobro de tiro de esquina.
2: Se animó.
1: Sí, Coco. Es el más incisivo, Cristian Vergara. Tiene el lomo, juega de espalda, pivotea. Aquí provocó un tiro de esquina que puede ser importante para el equipo de casa.
0: Se viene el cobro en territorio del Deportivo Pereira. Centro pasado al corazón del área. El cabezazo de Franco. La pelota quedó en el área. La impacta Vergara. El esférico va a la raya final. Esférico a la última línea. Servicio de portería marca. El juez central del compromiso se acercó. Alianza en terreno del grande Matecaña, Coco.
1: Sí, en altura, en todo el punto penal. Buen centro por parte de Israel Alba. Ganó en el salto Pedrito Franco y apareció solo por la izquierda, sin marca. Alcanzó a ir a referenciarlo un poco, quizás Danilo Ortiz, pero le pegó completamente desviado el jugador Cristian Vergara. Se perdió una buena oportunidad el centro atacante del equipo valdoparaense.
3: Y el cronómetro me marca que ya estamos en el minuto 25. 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
0: Llegamos al minuto 25 de la primera parte. Se va a mover el balón en saque de manos. Cobrará Walmer Pacheco para el Deportivo Pereira. Va a ejecutar desde la banda derecha. Territorio propio, va cobrando al centro de la cancha. Viene la argacha. Retrasa sobre Daniel Ortiz. Va recogiendo el defensor central. La salida por el medio campo. Tiene la bola el cuadro Deportivo Pereira. Pelota en el sector defensivo. Maneja en corto. El balón lo va recibiendo Urrea. Toca a la derecha. Walmer Pacheco que recibe. Pone a correr con Jordi Monroy. Retrasa la bola para Pacheco. Pacheco avanza, el Deportivo Pereira va cargando Pacheco, se le acerca Bermúdez, para allá no fue la pelota, prefirió cambiar al costado izquierdo de la cancha buscando la salida con Bobone, retrasa la bola sobre Ortiz, el defensor central, y en el fenómeno del fútbol de Caracol estamos marcando el tiempo. ...26 minutos de la primera parte... ...el marcador señala 0... ...para Alianza 0 Deportivo Pereira...
2: ...partido de trámite lento... ...con pocas emociones... ...a lo sumo el mano a mano de Sebastián Acosta del Pereira... ...al minuto 11... ...con buena chique del arquero Johan Wallens... ...y un remate tímido de media distancia... ...de Lazo, el volante del cuadro valduparense...
1: ...y con la mano derecha... ...quizás haciendo un contacto de referencia... ...pero se le fue muy larga la mano a Sebastián Acosta... ...se la puso en la cara a Jesús Muñoz... El árbitro Bautista pita la falta, pero se queda con la cartulina amarilla guardada.
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0: Bonita llegada con Israel Alba por la derecha, el centro matemático y Vergara, que cabecea pero impacta desviado sobre la raya final, Mauricio.
2: Sí, finalmente fue... Vergara, el centroatacante número 18, ojo, empieza a ganar en el juego aéreo ofensivo todos los centros Alianza de Valledupar. Esta puede ser la más importante hasta ahora de Alianza. Centro de la derecha, se levanta en el cabezazo, no lo direccionó bien, pero libre de marca, el centroatacante pudo marcar el primero de cabeza.
0: Viene saliendo Deportivo Pereira, pelota que iban buscando a Miguel Aguirre. El esférico lo recupera primero, lo va ganando Israel Alba. Juega para Alianza, tocó sobre Gildri, Lazo va por izquierda. Lazo va a quitar la marca de Largacha, tocó sobre Jesús Muñoz. Levantó por el centro, apareció Sebastián Acosta, quitó. Lo anticipó en la jugada Pedro Franco, la pelota queda sin embargo para un contrario. Recoge Jorge Bermúdez en el Deportivo Pereira, viene apoyándose atrás en el defensor Urrea. Vuelve con Jorge Bermúdez, avanza en la zona del anillo medio del terreno de juego, juega a la izquierda, entrega para que reciba Miguel Aguirre. No, llegó primero a esa pelota hacia atrás, la van tocando sobre la zona defensiva para Ortiz, el defensor que proyecta con su compañero de saga. Urrea que recibe, tiene la marca de Vergara, toca para Walmer Pacheco y termina apoyándose en Jimmy Gómez para saque desde el fondo en el Deportivo Pereira, Coco.
1: Sí, señor, y hoy un partido que es directo de la zona del descenso. Ya le ganó 1-0 Jaguares de Montería en el Estadio Jaraguay al Boyacá Chicó, que es uno de los partidos pendientes de Alianza, ese correspondiente a la fecha 3 en la ciudad de Tunja, entre el Boyacá Chicó y el cuadro aliancista.
0: Mueve Walmer Pacheco, el balón lo va entregando sobre Miguel Aguirre, lo cargaron, el juez señala la falta y será tiro libre para que cobre el Deportivo Pereira en 29 minutos de la primera parte. El marcador 0-0, Gómez Zafra, y dice:
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2: Duelo en la mitad de la cancha, partido detenido en 29 minutos. Un duelo entre Walmer Pacheco, el jugador del Deportivo Pereira, y el jugador Winston Fernández, marcado con el número 55, el uruguayo. Creo que hizo un movimiento de más.

0: Daniel Ortiz, viene la salida para el grande Matecaña, el toquecito corto para Moreno, devuelve sobre Ortiz, cambia a la izquierda, se va apoyando de Jorge Bermúdez, retrasa para Ortiz, calcula cada movimiento en la salida del Deportivo Pereira, Mauricio.
1: Intenta salir jugando, no rifa la pelota el Pereira, por momentos quiso jugar en largo, pero en esta oportunidad lo está haciendo en corto, pero se encuentra con un buen bloque defensivo de Alianza en la mitad de la cancha, por ahora no rompe el cerrojo defensivo el Pereira de Alianza.
0: Jorge Bermúdez con el balón, el pelotazo en largo, corre Sebastián Acosta, marca Pedro Franco, se lo lleva por experiencia, saca, complementa Israel Alba, entrega mal, recoge una vez más Bermúdez, va a tocar por la izquierda, se apoyaba en Miguel Aguirre, quiere pasar Miguel, lo trabaron allí entre Quiñones y Cantillo a Bobone, y el juez marcó la falta y será tiro libre en territorio del equipo Alianza de Valledupar, minuto 32 de la primera parte. Gómez Zafra.
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4: Una cara aburrido, profesor Reyes.
1: No, pues imagínese, no es para menos. Partido cortado, a ver qué pasa en esta pelota quieta, Ramón.
0: Se viene el cobro para el Deportivo Pereira, pelota detenida, balón sobrado al corazón del área, arriba el cabezazo, detenida la jugada.
1: Levanta la mano como si fuera fuera de lugar, sí. Evidentemente, el árbitro asistente número uno, Roberto Padilla, levanta la banderola, el mismo gesto técnico lo hace José Bautista, hay que revisarla seguramente. Centro de pelota quieta y por lejos, Coco, Daniel Ortiz, ojo, le ganó en el salto a Pedro Franco, pero claramente posicionalmente estaba en una ubicación ilícita el centro delantero paraguayo, mi estimado Ramón, Daniel Ortiz, Coco.
4: Había sido fuera, no solo fuera de lugar, el autogol fue de Fabián Cantillo, que quiso parar la pelota y terminó mandándola al fondo de la piola. Pero qué mal salió ahí Johan Wallace, oyó. Se quedó a mitad de camino. Por fortuna para él, la jugada está viciada de fuera de lugar.
0: Minuto 33 de la primera parte. Se va a tocar el balón, señoras y señores. Va a mover la pelota el Deportivo Pereira en terreno de Alianza. Por ahora, el marcador no se mueve. Va a autorizar Bautista el movimiento del balón. En el cuadro de Valledupar, la salida por derecha con Israel Alba. Proyecta el lateral, mete a campo contrario. Se muestra Deiner Quiñones. Marca primero Wolmer Pacheco. Entrega sobre Jorge Bermúdez. Devuelve con el juvenil. Luis Moreno va apoyándose atrás en la zona defensiva. Va recogiendo Daniel Ortiz. Va dejar el guardameta Jimmy Gómez. Ahora sí tocó para el paraguayo Ortiz, que viene manejando la bola en la zona del fondo. La tiene el Deportivo Pereira, va cambiando de perfil ahora hacia el costado izquierdo. La salida para el grande Matecaña, que viene con Bobone, va proyectando a campo contrario, la regacha, el toque corto sobre Miguel Aguirre, marca primero Israel Alba, toca por el medio, viene Winston Fernández, va recibiendo el uruguayo, se apoyó en zona de ataque con Deiner Quiñones, vuelve otra vez con Fernández, habilita Quiñones, la salida por izquierda, el pelotazo en largo, mala entrega, recorte por parte de Luis Moreno, que maneja en la mitad de la cancha, se apoyó en Bermúdez, toca sobre Miguel Aguirre, retrasa el balón a la zona del fondo, viene cargando el Deportivo Pereira, que por ahora está igualando 0-0 con Alianza, Coco.
4: Sí, señor, pero ninguno tiene claridad, ¿no? Intentan chispazos, movimientos, a veces reaccionarios, pero nada de claridad por parte de ninguna de las dos escuadras.
0: Pacheco para Pereira, Wolmer que la mueve, juega a la derecha para Miguel Aguirre, que ahora hace rotación posicional, entregó en la salida, le quedó por rebote el balón otra vez a Miguel Aguirre, abrió sobre Jordi Monroy, puede perfilar, mete, tira el centro, pasado para nadie, el balón va a quedar, no lo dejó salir el hombre del Pereira, llega anticipando atrás, sí. Alcanzó a meter el frentazo Israel Alba, el balón en zona defensiva del equipo aliancista.
4: Sí, pero el asistente dijo que se había ido la pelota, Ramón, el señor Roberto Padilla, el hombre del Atlántico, dijo que la pelota había abandonado el rectángulo de juego.
5: Bueno, entonces, dale, Mau.
1: Sí, no, simplemente iba a decir que el centro igual, muy deficiente, muy adelante, muy al espacio de Jordi Monroy, lo midió mal y la pelota se alcanzó a desbordar la línea divisoria del terreno de juego. Mi estimado Álvaro Gómez Zafra en Caracol.
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0: Atacaba Alianza, iba Muñoz a buscar el balón, salió cerrando atrás en el fondo Ortiz, la pelota quedó por el medio, la recoge Winston Fernández, el uruguayo la juega para

0: Alianza, mete a la derecha, va recibiendo Israel Alba, baja el balón, lo pone a ras de piso, lo controla, lo juega hacia atrás, viene apoyándose en Jair Castillo, quita la marca de la regacha, toca para Juan Viveros, proyecta con Winston Fernández, ataca Alianza, la bola por el medio, recoge Deiner Quiñones, va a quitar la marca de Jordi Monroy, juega a la derecha con Muñoz, devuelve para Deiner, quiere limpiar camino, se le fue larga la bola, queda en zona defensiva del grande Matecaña y será servicio desde la línea de atrás, pelota para Jorge Bermúdez y en el fenómeno del fútbol de Caracol. Y AS Colombia, estamos marcando el tiempo. ...36 minutos de la primera parte, el marcador está 0-0... ...0 Alianza, 0 Deportivo Pereira.
1: En un partido realmente flojo, no tiene ideas ni el Pereira ni Alianza, no tienen rebeldía. Por lo menos el Pereira intenta en juego directo, en pelotazo al espacio, hacer daño, pero sucumbe realmente ante el buen planteamiento defensivo de Alianza, que también lo intenta, pero no encuentra el espacio.
2: Sí, pero aún así el que quizás elabora un poquito más o que intenta elaborar un poquito más es el cuadro Matecaña, cuando aparece Sebastián Acosta,
0: El balón va arriba, territorio medio, Castillo que lo impulsa, responde de atrás en el fondo, viene sacando Urrea, lo cargaron, lo marcaron, el juez señala la falta y será tiro libre, la carga sobre Walmer Pacheco, será tiro libre para el Deportivo Pereira.
1: Sí, estábamos viendo la reiteración de la acción, es que pedía algo la gente del Pereira, pero claramente están fuera de lugar, de pronto estaban buscando si había algún roce por parte de alguno de los jugadores de Alianza Valledupar. Pero realmente, al momento del centro, sí está adelantado Danilo Ortiz. Claro, la gente protesta porque, no, yo creo que está claro, Coco, realmente la decisión de la anulación del gol, ¿no?
2: Claro, son casi tres cuerpos, Mauro.
1: Lo que pasa es...
2: Cuando la pelota sale, está completamente adelantado el jugador del cuadro Matecaña.
1: El tema es que hasta ahora el Pereira no marca un solo gol en el comienzo de la liga. Digo comienzo porque esta apenas es su tercer partido y por supuesto protestan cualquier posibilidad de anotación en el equipo Matecaña.
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0: Hay servicio de portería para Alianza, la pelota la va manejando Juan Vivero, se entregó sobre Jair Castillo, transporte en territorio propio, zona media de la cancha, se apoyó en Cantillo, retrasa Cantillo para Jair Castillo, habilita a Israel Alba que llega por derecha, le juega la pelota larga, espalda del defensor, va Cantillo, lo va cerrando primero el paraguas Ortiz que viene sacando a la mitad de la cancha, la bola queda arriba, Jair Castillo que la mete, viene cortando Jordi Monroy, complementa a Jorge Bermúdez, el toque atrás para Walmer Pacheco, quita la marca de Muñoz, entrega sobre Bermúdez, juega el Deportivo Pereira, una pelota larga, muy larga, largacha, intentó correr, pero el balón iba muy distante del extremo derecho del Deportivo Pereira en un partido que está llegando a 39 minutos de la primera parte, Mauricio Gómez y Buritica.
1: Algo que hace muy bien Alianza es cortar el inicio de juego del Pereira. En esa labor Jesús Muñoz y Jair Castillo en la zona de volantes ha sido muy importante, han ganado los duelos en la mitad de la cancha y no le han permitido al Pereira tener circuito de juego en la zona medular.
0: Atacando el Deportivo Pereira. Va Bobone con el balón, levanta pasado arriba, buscaba el cabezazo Miguel Aguirre. La pelota pasó larga, la viene recogiendo Gildri Lazo que la va a tocar hacia atrás. Viene apoyándose en Jesús Muñoz, lo aprieta Walmer Pacheco. Muñoz protege con el cuerpo el balón, pone fuerza, pone pierna, intenta quedarse con el balón. Ahora viene Sebastián Acosta para hacer el relevo. A ver si le logran sacar el balón. El juez marcó falta en ataque por parte de Sebastián Acosta y será tiro libre para Alianza cuando estamos llegando, Coco, a 40 minutos de la primera parte.
2: Sí, vea cómo las cosas. Hace, como dicen los muchachos, tres doritos atrás, una falta que era parecía normal, una jugada donde abre el brazo el jugador Jesús Muñoz en contra de Walmer Pacheco y el árbitro la pitó y Walmer no dijo nada. Y ahora que es Walmer el que empuja a Muñoz y pitaron la falta y sí se pone bravo.
3: Bueno, ¿qué jugador, Mago, este juego?
1: Pedro Franco, el central de Alianza Valledupar.
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0: Quería levantar un centro desde la izquierda, Gildri Lazo. chocó con el defensor del Deportivo Pereira y se llevó la peor parte, el lateral izquierdo del equipo aliancista.
1: Bien, bien ahí Walmer Pacheco, y ganó en el anticipo, claro, pudo que haya...

0: Pasado el hombre de Alianza, exageró un poco, a lo mejor intentando engañar al árbitro del partido para una falta, pero de los destacados en el Pereira, con todo y el desorden, Walmer Pacheco y lo que ha hecho en la mitad de la cancha Jorge Bermúdez, pero realmente el nivel general del Pereira, sobre todo en fase ofensiva, ha sido muy pobre esta noche en Valledupar.
1: Y el juego demasiado cortado, demasiado roce, diría Don Hugo, ríspido.
2: Va moviendo la pelota el guardameta Jimmy Gómez. Juega para el Deportivo Pereira, mete largo a campo contrario, llegó al otro costado, a la otra área, para que la manejara Johan Wallens. Sale con Pedro Franco, complementa Juan Viveros, abre a la derecha, va dejando el servicio para que llegue Israel Alba. Va tocando Israel Alba, el balón lo va proyectando a la mitad de terreno con Jair Castillo, se apoyó en Winston Fernández, cambió el uruguayo. La salida ahora es con Gildri Lazo para Alianza. Toca por el costado izquierdo, ya se juega en campo del Deportivo Pereira. Mete la pelota buscando la llegada de Vergara. Va a anticipar a medias, cortaba Luis Moreno. Pelea Winston Fernández, llegó el uruguayo, puso cuerpo, se quedó con el balón. Se apoyó en Jair Castillo, ataca Alianza. Va a la carga con Pedro Franco, por la banda con Gildri Lazo. Lazo quiere pasar la marca de Jordi Monroy. Toca atrás, buscando la llegada del jugador Quiñones. Toca atrás, rechaza, vuelve el Pacheco, queda la bola para que la toque Winston Fernández, marca primero atrás en el fondo, va cerrando Miguel Aguirre, no puede quedarse con el balón, lo vuelven a recuperar los hombres de Alianza ante un intento de contragolpe por parte del Deportivo Pereira, Mauricio.
0: Que no funcionó, y está sólido en defensa Alianza, está ganando los rebotes que deja al borde del área el Deportivo Pereira, sigue atacando el equipo local.
2: Israel Alba con el balón, lo maneja Israel Alba, mete el centro arriba, corta. Daniel Ortiz viene sacando al medio, el rebote quedó para Jair Castillo, bajó la bola, se apoyó en Winston Fernández, el uruguayo pone a correr a Pedro Franco que recibe, sesgado un poco sobre la izquierda, frenó Franco, tocó atrás para Fernández, recibe el uruguayo, le pegó largo arriba buscando a Vergara, la pelota va en destino de nadie y va a terminar, a ver, sale, no sale, se frenó, salió y será servicio de portería para el Deportivo Pereira, Gabriel Coco Gómez en AS Colombia y Caracol.
1: Sí, otra jugada por la derecha, es por donde mejor ataca el equipo valduparense, la salida de Israel Alba que ha venido increciendo en el compromiso, ¿no? Con algunas dudas en los primeros minutos, ya se toma un poco más confianza, ya sale y aporta también en la fase ofensiva del equipo de la ciudad de Valledupar.
2: Se va a mover el balón desde atrás, llegamos al minuto 43 de la primera parte. Va a atacar el Deportivo Pereira, pelota larga, la quería correr la regacha. Anticipó primero Juan Viveros, se apoyó en Johan Wallens. Otra vez con Juan Viveros, el defensor central, toca el medio campo. Va sirviendo para Winston Fernández, que arranque en la zona central, territorio propio. Mete a campo contrario para que vaya Danovi Quiñones, lo marcó primero Walmer Pacheco, le quitó el balón. Recuperó para el Pereira, complementa Jorge Bermúdez, la salida en la zona central. Una pelota larga para que vaya la regacha, corre por el centro. Va a buscar Jordi Monroy, van a abriendo a la derecha para Sebastián Acosta, le puede pegar, remató, voló Johan Wallens, el meta del Alianza de Valledupar ante el remate de Sebastián Acosta, de media vuelta, impacta y voló el arquero para poner la pelota fuera de la zona de peligro.
0: Qué bien la tejió el Deportivo Pereira, Walmer Pacheco, Jorge Bermúdez, largacha que se tira unos metros atrás, que llega al auxilio y ve cómo llega libre de marca, una zona libre que le deja a Sebastián Acosta para recepcionar y sacar el remate, la más clara del Pereira en el partido.
1: Sí, y le llama la atención. Vamos, Ramón.
2: Se cobra el tiro de esquina, la pelota quedó para Cantillo, la viene sacando, complementa Lazo. Va buscando la salida con Jesús Muñoz, lo persiguen a Muñoz. Va a avanzar por izquierda, quita la marca de Ortiz, lo frenaron a Muñoz. Le cometen falta, ahora sí, don Gabriel Coco Gómez.
1: Esa es amarilla, señor Bautista, y se la reclama Cristian Vergara porque corta un avance prometedor porque ya iba a entrar ya a área del equipo rival el jugador del equipo aliancista, que llama la atención el señor Wallens, el portero del equipo de Alianza, Gildrey Lazo, que fue el que se quedó en el retroceso ahí para que tuviera tiempo y espacio, libertad absoluta Sebastián Acosta para disparar a portería.
2: Y en el fenómeno del fútbol de Caracol y AS Colombia estamos marcando el tiempo de juego. ...45 minutos... en la primera parte, el marcador señala 0 Alianza, 0 Deportivo Pereira en la Liga Profesional del Fútbol Colombiano. La salida es con Pedro Franco, juega hacia atrás, entrega para Gildri Lazo, zona izquierda de la cancha, proyecta por el medio, complementa a Jair Castillo, anillo medio, proyección larga a la izquierda para que corra esa pelota Muñoz, va llegando Jesús Muñoz, la marca en el fondo de Monroy, toca la bola atrás, se apoyó en Tildrilazo, cuando señoras y señores, va sonando el silbato del juez central en el partido que ha concluido en la primera parte con empate a cero, división de honores sin abrir el marcador en la Liga Colombiana entre Pereira y Alianza de Valledupar. Y en el fenómeno del fútbol de Caracol y AS Colombia analizan Mauricio Gómez Buriticá y Gabriel Coco Gómez.
0: Muy amable. Escuchemos el relato del primer tiempo de Ramón Alberto Maldonado en este pobre, pálido 0-0 entre Deportivo Pereira y Alianza de Valledupar. Claro que tuvimos que esperar al minuto 45, ya en el último minuto del primer tiempo, para ver la jugada más importante del juego, que fue la del remate de Sebastián Acosta. Recepcionó por banda izquierda y saca un remate con su perfil, el zurdo, iba muy ceñido al palo de la mano derecha, más arriba de media altura, y voló muy bien Johan Wallens para evitar la caída de su valla. Una jugada que nace en el área del Pereira con la combinación de los dos jugadores más importantes, de Walmer Pacheco y de Jorge Bermúdez, los más destacados del conjunto matecaña. Pacheco para Bermúdez, Bermúdez descarga en Largacha, que se tira unos metros atrás, ve cómo llega al espacio el jugador Sebastián Acosta, que recepciona y remata. Por lo demás, un flojísimo partido que da cuenta realmente de el por qué los dos equipos están donde están en la tabla de clasificación. Parcialmente están sumando en lo que va del campeonato, en el caso del Deportivo Pereira, 2 puntos, y Alianza también 2 puntos. Por algo el Pereira es 15, por algo Alianza es 16. Dos equipos, y aplica para ambos, evidentemente. Primero, no tienen tanta idea de juego en la mitad de la cancha, no son claros, son muy planos a la hora de atacar, no tienen rebeldía, aunque hay que decir que el Pereira es el que pues más lo ha intentado, por lo menos parece tener un poco más de claridad, pero lo ha hecho sobre todo cuando juega al espacio, porque está unos metros adelantado el equipo de Alianza, seguramente por condición lógica es el local, sale a buscar el partido, y cuando el Pereira deja de jugar en corto y hace cambios de orientación o juega al espacio, puede hacer daño. Por ejemplo, en la última jugada, transición, apareció libre de marca Sebastián Acosta, y el mismo Acosta al minuto 11, en el mano a mano que tuvo, también fue un pelotazo al espacio que queda de frente mano a mano con el arquero Johan Wallens, tras el pelotazo de John Edison Argacha, y achicó muy bien el ex Deportivo Cali, que creo que por ese achique Acosta al minuto 11 y la volada del minuto 45 al propio Acosta, se puede destacar tranquilamente como la figura del primer tiempo. Pero realmente son dos equipos que intentan hacer daño, no tiene mucho argumento. El Pereira con un 4-3, delante del 4 pone a Luis Moreno y Jorge Bermúdez, y tiene que meterse para hacer el 3 atrás Miguel Aguirre. ¿Por qué? Porque no puede realmente superar la buena labor de marca que implementan Jair Castillo y Jesús Muñoz. Pero pareciera que Alianza intenta hacer bien la presión en la mitad de la cancha, obliga al Pereira a jugar en largo en ese último cuarto de terreno de juego, pero cuando tiene la pelota el equipo del profe Camilo Ayala no es claro realmente, salvo un par de centros desde la zona derecha, uno de ellos que termina con un cabezazo de Vergara libre de marca, y terminó siendo la jugada mucho más clara realmente del equipo local. Había tenido Vergara otra en la que la tiró por encima, pero no ha sido claro el equipo de Alianza. Dos equipos con muy poco argumento futbolístico, donde las más claras las ha tenido el Deportivo Pereira, pero insisto, en el trámite ambos están reflejando el porqué están donde están en la tabla de clasificación, y el gran fútbol no se ha visto reflejado, salvo la última jugada del primer tiempo, la más clara del jugador Sebastián Acosta, que pudo haber terminado en el primero para el Deportivo Pereira. Por ahora, pobre 0-0 en el Armando Pavalló de la ciudad de Valledupar, que da cuenta realmente de lo que son los dos equipos en la tabla de clasificación.
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3: Gracias, Mago. Bueno, en medio de ese bajo nivel que hemos visto en el juego de hoy, hay que de una u otra forma rescatar las ganas, ¿no? El ímpetu, por lo menos, de un par de jugadores, lo de Walmer Pacheco, destacado en el equipo Matecaña, jugando él por la derecha. A veces pareciera que quisiera hacer más de lo que puede hacer y termina desordenándose y a su vez desordenando por ese sector derecho a su equipo, pero le abono ese esfuerzo, esa intención de dar un poquito más. Y en el cuadro aliancista, el trabajo de Yair Castillo, que en la mitad de la cancha se convierte en la pieza balance del equipo del profesor Camilo Ayala, que a lejos está del buen fútbol que quisiera tener el técnico, que fue jugador del cuadro cuando estaba en la ciudad de Barranca Bermeja y 14 años después regresa para dirigirlo. Le preguntaron al profe ayer en la rueda de prensa, Mauro, que si tenía presión. Y él, el profe, se echó a reír y contó una anécdota cuando le preguntaron hace algún tiempo, empezando él su carrera como director técnico, que si sentía presión de dirigir en ese momento al Deportivo Pasto, y dijo él: presión la que sentí cuando tenía 15 años y mi novia estaba embarazada. Presión para ir a buscar alimento para esas dos criaturas que ya estaban a cargo mío. Yo con 15 años tenía que rebuscarme vendiendo productos en la calle y después ir a entrenar por la noche con mi equipo para poder hacerme futbolista. Eso era presión. Lo de ahora es una responsabilidad que tenemos nosotros de atender, de devolver el voto de confianza que nos han entregado para vestir los colores, defender los colores de esta institución. Pues bueno, eso es lo que les ha pedido él a los jugadores del equipo valduparense. Hoy Winston Fernández vuelve a la cancha, pero lejos del que hace, que era un jugador técnico, con cierta picardía, buen pie, pase largo. Hoy no, hoy ha estado demasiado lento, incluso él es el que ralentiza por momentos el juego del equipo de casa. Cuando intentan de salir en velocidad, el propio Castillo, el mismo Yair Castillo y Jesús Muñoz por la izquierda, porque otro que está muy en deuda es Deiner Quiñones. Qué lejos está Deiner Quiñones de ese jugador que hace algunos años vimos con picardía, con velocidad, con dribbling, con encare. Hoy no, hoy es un jugador que deambula la cancha, que hace dos cositas y va al piso y reclama. Dos cositas, va al piso y reclama, y ya los árbitros, por supuesto, no le comen a ese tipo de situaciones. Y en el Pereira, pues dos centrales fuertes, dos centrales con cierta consistencia, que son Sebastián Urrea y Danilo Ortiz, hoy han hecho agua, curiosamente, con los centros de costado de Israel Alba en el equipo valduparense. En las dos oportunidades han ganado los jugadores del cuadro de casa. Una por intermedio de Pedro Franco, un buen tiro de esquina levantado por Israel desde el rincón oriental y norte, que cabeceó bien Pedro Franco, y en el rebote no alcanzó a tomarlo Cristian Vergara para poderle dar dirección de portería. La pelota se le fue muy bien por encima del arco de Jimmy Gómez. Y en la otra, un centro también de la derecha al corazón del área entre el punto penal y la 5.50, se levantó Cristian Vergara, siendo mucho más bajito que los dos centrales del cuadro pereirano, y les ganó en el salto, pero no pudo darle dirección a la pelota. Son dos equipos que ante la ausencia de jugadores que intenten armar juego, que intenten crear situaciones de juego progresivo, pues apelan por instantes al juego largo, ¿no? Al balón largo, al cambio de orientación, al pase de profundidad, para que pique adelante, bien sea largacha, tratando de ganarle la espalda, como empezó por la derecha a Girley Lazo, o cuando se volteó después del minuto 15, 17, al costado izquierdo del ataque, buscando la espalda.

0: de Israel Alba. Y en el equipo aliancista mucho más directo, porque no aparecen Fernández, no aparece tampoco Deiner Quiñones, y los centrales, los propios centrales, Juan Viveros y el mismísimo Pedro Franco, intentan jugar desde la mitad de la cancha prácticamente, tirando pelotas a los costados, tratando de que o el jugador Jesús Muñoz gane la espalda de Walmer Pacheco, o por la derecha el propio Deiner Quiñones, cuando se despierta a veces, trate de atacar la espalda de Tobías Bobone. Pero ha sido un partido trabado, además, muy truncado en la mitad de la cancha, con falticas aquí, falticas allá, y los dos equipos nos han quedado debiendo en cuanto al fútbol se refiere.
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5: Del árbitro del partido, José Bautista del Tolima, decir que pues no ha tenido realmente grandes retos. La única jugada fue aquella del tiro libre, en donde estaba adelantado Danilo Ortiz. Los jugadores del Pereira pedían que en la trayectoria de la pelota podía haber existido algún toque de algún hombre de Alianza, pero en esa realmente creo que acertó el árbitro y sobre todo el VAR Heider Castro. Ahora bien, Coco, creo que disciplinariamente pues le ha faltado, porque, y creo que en esto coincidimos, dejó de mostrar tres tarjetas amarillas, dos por manotazo en la cara. Uno de Sebastián Acosta del Pereira, el otro cuál fue, el de Alianza, que no lo recuerdo, que abrió el
6: Fernández,
5: brazo.
6: Fernández,
5: ¿no?
6: Winston.
5: Winston Fernández, bueno, aquí le hice bien la seña a Fernández. Y la otra, la de Daniel Ortiz, ¿no? Que cortó un avance prometedor, claro, de Alianza, y a esa Jesús también Muñoz. Tuvo que haber sido tarjeta amarilla.
6: El agarrón a Jesús Muñoz, en toda la mitad de la cancha, estaba regresando apenas el cuadro Deportivo Pereira, y tenía prácticamente un solo jugador frente a él, el jugador Jesús Muñoz.
5: Total, bueno, es difícil sacar.
6: Ahora, sí. Desde el principio, porque esa falta a los 14 segundos de Sebastián Acosta, que le pone la planta del zapato en el muslo a Yair Castillo, era para cartulina amarilla.
5: Sí, puede ser. Yo esa podría discutirla, digamos que si la sacaba yo no iba a decir que no era. En este caso la guardó. Y pues de alguna manera uno entendía que quería preservar, sí, el juego, sí, de entrada, no ensuciarlo, aunque reglamento, pero digamos que podía ser de manejo. Pero las otras tres de las que hemos dado cuenta fueron muy, muy evidentes. Bueno, Coco, creo que coincidimos en que Johan Wallens, por las dos intervenciones, ha sido el hombre más importante del primer tiempo. Así que entra en el podio, quizás como número uno. Destaquemos dos más. Yo me quedo con lo de Yair Castillo en Alianza y con lo de Walmer Pacheco en Deportivo, sí, Pereira.
6: De acuerdo, de acuerdo. Lo de Wallens, atento, aunque en la jugada del gol anulado, él, si se hubiera validado, tenía gran responsabilidad. Fue a salir y se quedó a mitad de camino, ni salió ni se quedó, y la pelota terminó confundiendo a sus compañeros, entre ellos a Fabián Cantillo, que no fue por el balón. El balón terminó golpeando en su muslo y metiéndose al fondo de la piola. Lo que pasa es que estaba Ortiz adelantado, casi tres cuerpos de ventaja, y el banderazo fue apenas para salvarlo.
5: Total, bueno, salen los equipos a la cancha, sale el local Alianza Valledupar, sale el Deportivo Pereira, aparentemente no hay modificaciones.

0: Rápidamente, Coco, recordemos las alternativas del equipo del técnico Camilo Ayala.
1: Tiene Antonio Simancas, que es el portero suplente juvenil, ha estado en proceso de selección Colombia de menores. Está Carlos Esparragosa, que es un volante. Felipe Pardo, el Pipe Pardo, el ídolo de Rizaloca. Jesús Figueroa, que es un central. Josy Pérez, que es un volante. Joven Rada, que es un extremo joven, 19 años. Jainer Londoño, que es un extremo también. Gilson Rosales, lateral derecho. Y Misael Martínez, que es un centro atacante.
0: Y en el Pereira, Juan Betancur, el arquero, Richard Rentería, Fabio Delgado, Ever Moreno, Nicolás Rengifo, John Montoya, Javier Mena, Felipe Mosquera y Marco Pérez, las alternativas del equipo que dirige el técnico Arturo Reyes. Confirmado, no hay modificaciones, los mismos 11 en Valledupar, en Alianza, los mismos 11 en Deportivo Pereira y por supuesto en el relato tampoco hay modificaciones en el fenómeno del fútbol de Caracol y en Es Colombia, el relato del campeón del gol, Ramón Alberto Maldonado.
2: Muy amable Mauricio, sonó y tocó. Ya mueve la pelota Alianza, balón arriba que va buscando a Vergara, sale anticipando Danilo Ortiz, complementa en el fondo, va quedando el rebote para Quiñones, que lo bajó, levantó de pierna zurda, metió largo arriba a la raya final. Servicio de portería será para el Deportivo Pereira, comienzo de la segunda parte en el Armando Maestre Pabelló de Valledupar. Se juega el partido por la Liga Profesional del Fútbol Colombiano entre Alianza y Deportivo Pereira, que por ahora está 0-0. Hay saque de puerta, va a ejecutar Jimmy Gómez en el cuadro Aliancista, en el Deportivo Pereira, quiero decir, movía la pelota Johan Wallace, va tocando la bola larga sobre el sector derecho de la cancha, balón que va a rebotar la zona defensiva, termina recogiendo el balón el defensor Sebastián Urrea, será servicio para el Deportivo Pereira. Se ha cumplido el primer minuto de la segunda parte, Mauro.
0: No espera que haya más dinámica en el segundo tiempo por parte de ambos equipos, pero empieza como en la primera mitad con trámite lento el segundo tiempo en Valledupar.
2: Va quedando la bola sobre la mitad de la cancha, la maneja el grande Matecaña, balón abierto a la izquierda, lo viene a recoger Bobone, aprieta la regacha, el balón va atrás, lo recoge Juan Viveros, termina apoyándose en su guardameta que viene sacando, levantó el balón sobre campo contrario, pelota que queda terreno del Deportivo Pereira, recoge, toca Miguel Aguirre, intenta hacer sombrerito, marcó de atrás, primero cortó Israel Alba, flota la pelota en el medio, recoge Bermúdez, se entrega para Moreno, le van a robar el balón, lo viene recuperando desde atrás Gildri Lazo, se apoya en Pedro Franco, toca Aliancista, salida por derecha con Israel Alba, recoge en territorio propio, pelotazo a campo contrario buscando a Quiñones, marca primero de atrás, viene cortando en zona defensiva el argentino Bobone, se apoyó en línea defensiva en Danilo Ortiz, este lo hace para Jorge Bermúdez, por ahora Mauricio tiene la pelota el Deportivo Pereira.
0: Estaban pidiendo un empujón de Bobone, en efecto existió sobre Deiner Quiñones, que no aparece en el juego, es una ficha que no engrana en el funcionamiento ofensivo del equipo local.
2: La pelota atrás, zona defensiva, va moviendo el cuadro de Alianza, la salida por el sector derecho con Viveros, a ras de piso se va apoyando en Israel Alba, el pelotazo es largo, lo mete a campo contrario, corre Vergara, va anticipando Danilo Ortiz, el paraguayo proyectó por el medio del campo, se arma ahora el conjunto Matecaña con Monroy, va retrasando la bola sobre la zona derecha de la cancha para que reciba Sebastián Urrea, el defensor que mete pelotazo largo a campo contrario, bola que va arriba, territorio del cuadro aliancista, corta Pedro Franco, entrega por el medio, busca sociedad con Muñoz, bajó, dejó para Deiner Quiñones, metió para la llegada de Cristian Vergara, le va a pegar arriba, el balón se va desviado por encima de la cabaña que defiende el guardameta Jimmy Gómez para servicio de portería, va a colocar en el conjunto Deportivo Pereira la pelota a rodar en apenas 3 minutos de la segunda parte.
1: Bueno, la abonamos en la primera aproximación por parte del equipo valduparense, un balón que tiró largo el jugador Winston Fernández, se pivoteó con el señor Jesús Muñoz, que hace un taco hacia atrás, pasa por la espalda de este Cristian Vergara y queda de frente a la portería de Jimmy Gómez. Pero en lugar de ingresar un poco al área o intentar un remate a portería, la tiró a cualquier parte, lejísimo de la portería del equipo matecaño.
2: Viene moviendo Jorge Bermúdez el balón para Pereira, entrega sobre la salida de Luis Moreno, habilita por derecha, buena bola, cruzada arriba, ojo que busca Aguirre, levantó de cabeza, metió en el área, cortó Wilson Fernández para Alianza, la bola quedó en un contrario, recoge a través Moreno, la toca hacia atrás, busca la llegada del defensor Urrea, que impacte el balón y se va a la raya final. Servicio de portería, son 4 minutos de la segunda parte. Pelota a la última línea para saque de puerta, cobrará Alianza en un compromiso que por ahora, Coco, está 0-0.
1: Sí, señor, y todavía no hay claridad, un dominador absoluto por parte de ni de Alianza ni del equipo visitante, el cuadro Matecaña. El que pivoteaba la pelota, que se adornaba con un taquito para Cristian Vergara, era Deiner Quiñones, la única que le hemos visto en el compromiso.
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2: Ataca Alianza, buscaba Cantillo, cerró primero atrás Aguirre para el Deportivo Pereira. La pelota será para cobro a favor de Alianza en 5 minutos de la segunda parte. Desde el costado derecho va a ejecutarse tiro de esquina para Alianza. Deiner Quiñones para pegarle al balón. Cobró, metió al corazón del área, pelota atrás, Pedro Franco, que la impacta y el balón termina en la última línea. Alcanzó a impactar el capitán del equipo aliancista. Balón a la raya final, Coco.
1: Sí, señor, un centro a media altura prácticamente por parte de Deiner Quiñones, con perfil zurdo, es decir, la curva hacia adentro. Alcanza a peinarla el más chiquitico de todos, que ese es Jesús Muñoz. El rebote queda entre el punto penal y la 5:50. Venía Pedro Franco desde atrás, estorbándolo Tobías Bobone, pero le pegó muy mal el capitán del equipo aliancista.
2: Va a moverse el esférico sobre la banda derecha de la forma que ataca el Deportivo Pereira. Tomará Walmer Pacheco el balón para ejecutar el saque de manos. 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Cobro de costado, Walmer Pacheco, capitán del Deportivo Pereira. A ver para dónde mueve la bola, la va entregando sobre la llegada de Largacha, que llega para recibir, gira el cuerpo. La marca de Yair Castillo, Largacha protege la bola, viene hacia atrás, va reculando, va entregando sobre el fondo para Danilo Ortiz, el defensor paraguayo al servicio del equipo del Deportivo Pereira. Mete un pelotazo largo a zona media, corta Alianza. Castillo, Vergara, que toca en el anillo central, lo cargaron de atrás, la pelota queda viva, no hay falta, el esférico lo recoge finalmente Jorge Bermúdez, se apoyó en Sebastián Urrea. Hay un hombre tendido en Alianza y por ahora, Coco, se detiene.
1: El árbitro Mauro Bautista, Jesús Bautista, es nuevo en la primera división. Este año es su primer año en la primera división del fútbol colombiano. Pitó 8 partidos en el primer semestre, entre esos 2 al cuadro aliancista y 1 al Deportivo Pereira. Le pitó Pereira Águilas, que ganó el cuadro de Águilas Doradas correspondiente a la fecha 11 del primer semestre. Le pitó Alianza en la fecha 13, triunfo local 1-0 ante el Deportivo Cali en Valledupar. Y en la fecha 18 le pitó de visita al cuadro aliancista en el 0-0 en el Estadio Bello Horizonte de la ciudad de Villavicencio. Y fue el árbitro del 3-0 de Nacional ante Jaguares, aquel día que los bárbaros hinchas nacionalistas casi acaban con Jaraguá.
2: La bola por el medio campo, la viene manejando Aguirre, intenta la salida para el Pereira, la bola queda atrás, la recoge Jorge Bermúdez, se apoya en Largacha, quiere pasar ante la marca de Pedro Franco, lo cierra Franco, viene para el relevo Winston Fernández, hay hombre que roba la pelota en el Pereira, pero no logra pasar en la zona de ataque, era Sebastián Acosta, quedó tendido en el terreno de juego. Por ahora no se detiene el partido, la pelota la maneja Alianza, la salida por derecha con Deiner Quiñones, se apoya en Israel Alba, va dejando sobre Juan Viveros, defensor central, que llega hasta la mitad de la cancha, casi al borde del anillo central. Cambia a la derecha, va dejando abierto para Israel Alba, va a proyectar, viene a la marca Aguirre. Alba no se complica, toca atrás, se apoya en Juan Viveros, este lo hace con Pedro Franco, cambia a la izquierda, el toque en la zona zurda con Lazo, que mete a campo contrario, responde Pereira, pelota para Largacha, le madrugó Juan Viveros, volvió a quitar en Alianza, va Viveros, habilita la llegada de Deiner Quiñones, lo persigue a Quiñones, no le logra quitar el balón, lo tocó para Cantillo, Cantillo atrás con Quiñones, otra vez a la derecha, Alba, el toque corto para Cantillo, se quiere meter, frena, pone pausa, intenta pasar, no puede, devuelve para Deiner Quiñones, enredado Quiñones, tocó por el medio, se apoyó en Yair Castillo, ataca Alianza, tuvo que retrasar la bola, y por ahí la jugada se va otra vez para la mitad de la cancha, Mauricio.
0: Con la posesión de la pelota progresa hasta 3/4 de cancha Alianza, pero no es preciso, no es profundo.
2: atacando por el medio, va Winston Fernández, mete largo, corría.

0: drilazo, el esférico termina en la última línea. Para servicio de portería son 9 minutos. Don Álvaro Gómez Zafra y dice:
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0: Hay salida para Pereira con Sebastián Urrea. Pelota larga arriba, marcó primero Juan Viveros, tocó sobre Yair Castillo, complementó Israel Alba. Se levanta Cantillo, mete baja, busca Quiñones. Lo cargaron de atrás, el juez detiene la acción del partido. Se cobrará tiro libre, será para el Deportivo Pereira. Coco, llegamos al minuto 10 de la segunda parte.
3: Sí, apretaba a Bermúdez en la marca a Quiñones, a Deiner, y el control, se subió la pelota y terminó golpeando la mano izquierda del volante del equipo valduparense, por eso la infracción. Alianza en estos momentos hace un poquito más en la cancha, ¿no? Por lo menos tiene la pelota, le da circulación, abre por los costados, trata de explotar las bandas, pero sin éxito.
0: Bueno, bajaron a Jordi Monroy y se ganó la amarilla el defensor de Gilles. Alianza.
3: Sí, sí, Gilles Dreilazo, manotazo en la cara para extrañar, Mauricio.
4: Sí, pero aquí terminamos, Coco, pues de validar lo que dijimos en el intermedio. Esta es la misma mano de Sebastián Acosta y de Winston Fernández. En ambos casos no la mostró. Aquí se la mostró a Gilles Dreilazo. Claro, es de amarilla, pero también era de amarilla la de Winston Fernández y la del jugador Sebastián Acosta. Un pelotazo largo en la proyección del extremo derecho. Jordi Monroy le estaba ganando la posición al lateral izquierdo de Alianza. Lazo abre el brazo y hay un tiro libre peligroso a favor del equipo matecaño.
0: Se viene el cobro del tiro libre, se va a ejecutar en el minuto 11 de la primera, de la segunda parte. Hay cobro para el Deportivo Pereira. Pacheco está con el paraguayo Ortiz. A ver quién ejecuta el cobro. Acosta. Se va acomodando la pelota. Le va a pegar Sebastián Acosta.
3: Claro.
0: Va a tomar el balón finalmente el número 10 del cuadro matecaña. Y se viene cambio en Alianza.
3: El Pipe Pardo con la número 17. Yo creo que se va a ir Winston Fernández. Muy poquito el uruguayo.
0: Todavía no se cobra el tiro libre. Va a demarcar la zona de la barrera el juez central Bautista. Va a cobrar Sebastián Acosta, reacomoda el balón, tiro diagonal contra el marco del guardameta Johan Wallens. Va a cobrar el Deportivo Pereira, a ver si en la pelota detenida está la posibilidad de abrir el marcador para el grande matecaña. Se va a cobrar tiro libre, mucho diálogo, mucho. El árbitro permite demasiados roces allí en la zona de cobro. Cobró Acosta, le pegó directo a media altura las manos de Johan Wallet para servicio de portería, Mauricio y Coco.
4: Otra vez Acosta, el que ha protagonizado las oportunidades más importantes del Pereira. 2 en el primer tiempo y esta en pelota quieta. Claro, durmió en las manos del arquero Johan Wallens. Creo que le faltó potencia, realmente es un jugador que está acostumbrado a rematar con mucha fortaleza. Aquí no lo hizo tanto y perdió una posibilidad en pelota quieta el equipo matecaña, que intenta en esta oportunidad ser rebelde, porque por ahora el control de la pelota en el segundo tiempo todo es de Alianza Valledupar.
5: ¿Qué falta? Dale, Coco.
3: Casi le sale la estrategia, Alvarito, a Walmer Pacheco, que le sacó la piedra a los de la barrera, se distrajeron y por ahí pasó el balón. Por fortuna para la gente de Alianza, estaba bien parado Johan Wallens.
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0: Son 13 minutos de la segunda parte, minuto 13. Ahora hay tiro libre para Alianza. Israel Alba es el dueño de la pelota en el cobro del tiro libre y ya se dio el cambio.
3: Se fue
0: en
3: Quiñones.
0: Alianza de Valledupar.
3: Se fue el de la materita en la cabeza. Deiner Quiñones entró con la 17. Felipe el Pipe Pardo.
0: Largacha con el balón, lo entrega para Sebastián Acosta. Desbordó la marca de Yair Castillo, lo puede tocar Acosta, la metió a la derecha. Uy, se atravesó allí en zona defensiva la pierna milagrosa del hombre que apareció en el corte en la línea defensiva de la Alianza, en una posibilidad para el Deportivo Pereira, Mauro.
4: Pero cómo terminó de mal, una jugada que pudo haber sido supremamente peligrosa de Sebastián Acosta. Era para la zurda, lo hace de su perfil zurdo. Y claro, se interpone en la trayectoria de la pelota del hombre de Alianza, pero qué mal ese direccionamiento de la pelota y un error en el gesto técnico de Acosta, desperdició una oportunidad que pudo haber sido importante en el contraataque del equipo matecaño.
0: Se va a mover el balón, todavía lo hacen los hombres del equipo deportivo Pereira. Estamos llegando a 14 minutos de la primera, de la segunda parte, Gómez Zafra.
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4: Y se va hombre lesionado, mi estimado Coco, en 60 minutos en el 0-0 entre Alianza y Deportivo Pereira.
3: Jair Castillo, que fue el hombre que cortó ese intento de pase, porque no fue un pase, fue un intento de pase por parte del jugador de Sebastián Acosta, y en ese movimiento para despejar el balón, creo que hizo una mala fuerza y se queda por fuera del partido. Cartulina amarilla de Pereira.
4: Sí, señor, en esta acción la primera amarilla del partido para el Deportivo Pereira, la segunda del partido. Walmer Pacheco, el capitán del equipo matecaña, en una pelota dividida y va abajo y toca a Winston Fernández de Uruguayo. Primer amonestado en el conjunto pereirano.
0: Llegamos al minuto 15 de la segunda parte, minuto 15 de la complementaria. El marcador por ahora no se abre en el Armando Maestre Pavalló. Compromiso de la Liga Colombiana entre Pereira y Alianza de Valledupar, que le llevamos en el fenómeno del fútbol de Caracol y AS Colombia. Va a tocarse el balón, se va a mover la pelota, va a rodar el esférico. Todavía no se ejecuta el movimiento en campo del Deportivo Pereira. Se van reacomodando y creo que hay otro movimiento en el banco del cuadro Alianza, Coco.
3: Ingresó Jainer Londoño, claro, no pudo continuar Jair Castillo. Ingresó Jainer Londoño, ¡ojo!
0: ¡Uy, Jainer! Ataque en el área, pelota cruzada al marco. ¡Se metió, golazo!

0: Esperanza. ¡Gol! De Jailer Londoño, camisa 27.
1: Lo anuló. Claro, había que aguantar el relato de Ramón Alberto Maldonado, porque hasta última hora hay que esperar, pero claro, la baja con la mano en la acción individual, y bueno, lástima para Alianza. Lo que pasa es que, a ver, la mano, y yo veo que la mano la tiene pegada, lo que pasa es que saca ventaja de la mano, y un detalle, Coco, cuando el que termina haciendo el gol toca la pelota con la mano, ahí es cuando se invalida realmente la acción, y aquí creo que acertó el árbitro del partido. No llevaba 30 segundos en la cancha y Londoño la mandó a guardar, pero acción invalidada, y respondió el Pereira.
2: Una lástima, porque el gol fue un golazo, una autohabilitación por parte de Londoño, que acababa de ingresar. No tenía 30 segundos en la cancha, Mauro, menos, por ahí unos 15, 17 segundos nada más. Enganchó hacia adentro y le pegó un latigazo con el pie derecho, que buscó el palo también derecho de la portería de Jimmy Gómez. Y ripostó el Deportivo Pasto, y el balón, el travesaño izquierdo, devolvió la pelota a las manos de Wallace.
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4: La pelota la va manejando el Deportivo Pereira, la salida por el medio campo. Va transportando el grande Matecaña, Férico atrás a zona defensiva para que recoja Sebastián Urrea. Buscaba la salida por la franca derecha con Volmer Pacheco, vuelve otra vez con Urrea. Quiso levantar sobre Bobone, balón que va atrás, recoge Juan Vivero, pero el juez detiene la acción. Hay servicio en favor de Alianza. Estamos llegando al minuto 63 del global 18 de la segunda parte, y el marcador continúa 0-0, Mauricio.
1: Sí, evidente. Evidentemente creo que fui generoso con los 30 segundos en la cancha de Londoño, y acto seguido cobra el Pereira con Danilo Ortiz, y en esa misma jugada la pelota se estrella en el palo tras un remate de John Edison Argacha. Da la sensación de que se abre el partido, se pone interesante el juego en Valledupar.
4: Pedro Franco con el balón, ataca para Alianza. El toque corto buscando la llegada de Londoño. Marcó de atrás Walmer Pacheco. Juega por la media cancha. Va saliendo el Deportivo Pereira. Habilita la Argacha. Pone a correr Aguirre, que no alcanza a llegar a ese balón. Primero está anticipando Israel Alba. Se apoya en el fondo en Johan Wallace. Viene sacando a rote piso. Se apoya en Pedro Franco. Organiza el ataque. Va generando para Alianza. El toquecito con el uruguayo Winston Fernández. Maneja el balón Fernández. Tiene la bola. Toca a la izquierda. Juega para Gildri Lazo. Maneja el globo. Toca hacia atrás, otra vez apoyo de Pedro Franco en el borde del anillo central. Gómez Áfara del Camino.
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0: 20 minutos de la segunda parte, minuto 20 de la complementaria. En este partido que por ahora está igualado a cero, Coco.
1: Sí, se molestó Jimmy Gómez con Felipe Pardo porque los muchachos de Alianza no botaron un balón. Estaba un jugador del Deportivo Pereira en el piso, en la mitad de la cancha. Pero se ha vuelto una mala costumbre, Mauro. Porque sí, ya ni entre ellos mismos se creen cuando de verdad hay un jugador en problemas físicos.
2: Sí, Luis Moreno, justamente el pelado, este no es ni siquiera sub-20 ni sub-17, sub-15. Luis Moreno, el volante de marca, cuando ya hay dos hombres en zona de traslado en Deportivo Pereira, uno de ellos, Marco Pérez, ingresa a la cancha, el experimentado atacante 18, y se va de la cancha el jugador John Edison Largacha con el número 11. Largacha no es centro atacante, es extremo, pero hace funciones de centro atacante. El otro que se va de la cancha es el número 37 en el equipo Matecaña, justamente el juvenil Moreno, ingresa con la camiseta número 3, Nicolás Rengifo, volante por volante.
0: 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El cronómetro marca minuto 21 de la segunda parte. Ya ingresaron los hombres en el Deportivo Pereira. Ya está Rengifo y Marco Pérez en la cancha del Armando Maestre Pavalló para la continuidad de este partido que por ahora está igualado a cero, Mauricio, y todavía no se reinicia.
2: Sí, queda claro que lo de Moreno, lo de Luis Moreno, era para quemar tiempo. Se iba a ir de la cancha, sabía que iba a abandonar, iba a ingresar por él Nicolás Rengifo, y por eso entonces se tiró al piso el jugador del cuadro Deportivo Pereira. No pasa el partido del 0-0, 67 minutos. Oiga, sigue Marco, ¿cómo es el tema? Porque veo que Marco Pérez, sí, y sigue haciendo trabajo de calistenia, pero ya salió el jugador John Edison Argacha. Ya vamos a estar atentos, ya vamos a revisar bien qué fue lo que pasó en las modificaciones del Pereira.
0: Danilo Ortiz con el balón, lo juega para el Deportivo Pereira, lo entrega mal, recupera Alianza. Cantillo juega sobre la llegada de Londoño. Dime, Mauro.
2: ¿No sabes qué pasó? Lo castigó.
1: Está jugando con 10 entonces, sí. Pereira.
2: Sí, castigó a Marco Pérez, no sé si fue por el tema de Luis Moreno, pero lo castigó y se demora un minutico para ingresar cuando sigue atacando Alianza Valledupar.
0: Winston Fernández juega para Alianza, toca el balón a ras de piso, entrega para Fabián Cantillo, domina la bola, metió largo a la derecha, va buscando a Pipe Pardo. Pipe Pardo quiere desmarcarse, frenó, jugó hacia atrás, busca panorama, engancha hacia adentro, toca, buscando a Winston Fernández, cambia más a la izquierda, habilita la llegada, Gildri Lazo tira el centro arriba al corazón del área, va cerrando Rengifo para el Deportivo Pereira, quedó la bola sobre el otro costado, la viene sacando Jordi Monroy a la raya lateral para servicio de costado. 23 minutos de la segunda parte, Gómez Zafra.
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0: Va a cobrarse tiro libre, señoras y señores. Llegamos al minuto 24 de la segunda parte. 24 minutos en la etapa complementaria por ahora.

0: El celofán no se rompe en el Armando Maestre Pavalló Coco.
1: Hubo amarilla para Winston Fernández. Le tiró toda la carrocería del carro a Sebastián Acosta en ese contraataque que intentaba la gente del Deportivo Pereira. Un balón largo que alcanza a puntear el pereirano para Marco Pérez. Pero bien, estuvo el árbitro ahí mostrándole el cartón amarillo al uruguayo.
2: Sí, una entrada fuerte, ¿ah? Casi que lo tacleó con el touch. Iba a cobrar el tiro libre el Deportivo Pereira.
0: Se ejecuta para el cuadro Matecaña, pelota arriba al corazón del área, cabezazo del defensor central Urrea. Sale cerrando en el fondo Viveros, la pelota queda en zona de salida, el juez detiene la acción, indica que el servicio será para Alianza en territorio propio en 24 minutos y en el fenómeno del fútbol de Caracol. Estamos marcando el tiempo. Veinticinco minutos, va Londoño, le pegó abajo, cruzado, impactó Londoño, en el minuto 25 la pelota va desviada a la raya final, Mauricio Gómez Buriticá y Gabriel Coco Gómez en el fenómeno del fútbol de Caracol.
2: Por poco y un puntazo poco ortodoxo, termina al fondo de la portería, pero qué bien entró Londoño, ¿ah? Dos intervenciones en ataque, una termina en gol anulado por mano previa y en esta al espacio hace el enganche hacia adentro y finalmente la puntea de la pierna derecha, se fue ligeramente desviado, pero es un revulsivo Coco en el ataque de Alianza Valledupar.
1: Entró enchufadito, picoso, metido en el juego y aquí hizo una jugada prácticamente de microfútbol en el área. Enganchó hacia un lado, le partió la cintura a Walmer Pacheco, lo dejó tirado en el piso y cuando ya la pelota se le iba a ir prácticamente le metió el puntillazo así, la punta del zapato y se fue muy cerca al palo izquierdo de Jimmy Gómez.
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0: Hay servicio de portería para el Deportivo Pereira. Viene sacando Jimmy Gómez, señor.
1: Yo a este Jimmy Gómez me lo encuentro en la calle y me le cambio de acera.
2: Y si usted le cambia, yo le corro, yo.
5: Un choque ahí.
1: No, no, lo es barata uno.
2: No, ¿cuál menos puede responder con carrocería, yo, por Dios?
0: La pelota por el medio la va a manejar Pedro Franco, la va entregando para Jesús Muñoz, juega Alianza. El toque por el medio para Londoño, va Londoño, el pelotazo en largo a la derecha, corre Pipe Pardo, no va a llegar a ese balón. El esférico transpone la raya lateral para servicio de costado. Estamos llegando al minuto 27 de la segunda parte por ahora. El marcador no se abre en el Armando Maestre Pavalló Gómez Zafra.
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0: Va a reanudarse el partido, amigos nuestros. Va atacando Alianza. Vergara, que toca el balón, lo va jugando hacia atrás para Winston Fernández. Recibe el uruguayo, retrasa por el costado izquierdo, aparece Gildri Lazo. El toque corto en el anillo central para Pedro Franco, cambia en la misma zona del medio, apoyándose en Juan Vivero, más a la derecha ahora para Israel Alba, que aparece pegado a la banda, quiso buscar la salida por el medio del campo en la llegada de Londoño. Van marcando los hombres del Pereira, cerraba Renquifo, el juez marcó la falta y será tiro libre para Alianza. Coco Gómez.
1: Oiga, y el asistente uno, bien huyó, Roberto Padilla, atento, ha estado en las dos jugadas capitales del partido, anulando con el banderazo el gol de Ortiz por parte de la gente del Pereira y anulando el gol de Londoño por la mano previa del atacante del cuadro valduparense.
0: Se viene el cobro de tiro libre para el Deportivo Pereira, se va a ejecutar el lanzamiento en territorio del cuadro Matecaña, le va a pegar Winston Fernández en Alianza. Amagó, pero no le pegó, ahora sí lo hace de pierna zurda. Arriba busca Pedro Franco, marca primero Danilo Ortiz, entregaba sobre Jorge Bermúdez, quedó el rebote. Otra vez para Winston Fernández, que lo levanta, lo mete al punto penal. Bola que va flotando, repica en el piso. A las manos de Jimmy Gómez para servicio de portería, son 28 minutos. En la segunda parte viene sacando Jimmy Gómez, levanta el balón, lo va colocando para el costado izquierdo de la cancha. Viene a buscar a Aguirre, le madrugó primero Israel Alba, metió largo, entregó para un contrario, rifó la bola. Quedó por el medio, recoge Bermúdez, complementa Renquifo, lo aprieta Londoño, le va a sacar el balón de atrás, viene para recomponer la jugada, Urrea, que la va tocando sobre la

0: Sale Alianza por la zona central. Territorio propio, Israel Alba va jugando el balón atrás para Juan Vivero. Zona del anillo central, va dejando el esférico sobre Pedro Franco. Cambia a la izquierda para Cantillo en el andarivel. Izquierdo campo contrario, va dejando la bola en la salida con Lazo. Se quiere desmarcar Lazo. Llegó primero Muñoz, tocó la bola, metió largo. Ahora sí para Lazo, tira atrás para Cantillo. Se mete en el área, va Cantillo. Remató abajo, le pegó contra el palo derecho del marco que defiende Jimmy Gómez. Estaba bien ubicado el arquero del Deportivo Pereira y conjura el peligro en el grande Matecaña.
1: Le faltó potencia el remate, porque la gestó muy bien Alianza Valledupar, que a esta altura en 75 minutos es mucho más que el Deportivo Pereira. Es el propositivo el que está generando las oportunidades. Las variantes le dio resultado, pero en la puntadita final como volante llegador Cantillo le faltó potencia, se la entregó en las manos al arquero Jimmy Gómez. Tercera variante en Deportivo Pereira. Se va de la cancha con el número 10 Sebastián Acosta, ingresó con el número 30 Javier Mena.
0: Javier Mena en el terreno de juego. Aquí ataca Alianza. La bola queda por derecha, otra vez Pardo que la mete al área. Marca Rengifo, queda flotando en zona defensiva. Recoge Pipe Pardo, no puede maniobrar, no consigue por dónde pasar. Se apoya atrás en Israel Alba, la tira al corazón del área. Sale Danilo Ortiz, rechaza, le queda el rebote otra vez a Alba. Se apoya en Winston Fernández, este lo hace con Pedro Franco. Devuelve para Fernández, ataca Alianza. El pelotazo es largo para la llegada de Lazo, que baja de cabeza. Corta atrás en el fondo, el Pereira se defiende como puede. La pelota va para Winston Fernández. El uruguayo le pegó por encima de la cabaña que defiende Jimmy Gómez y es servicio de portería para el grande Matecaña Gómez Zafra.
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0: Llegamos al minuto 31 con un marcador todavía en cero en este partido. Bola que va por el medio campo, Londoño que llega, Muñoz complementa, se desmarca bien Muñoz, va atacando el equipo de Alianza. En este partido se juega la pelota en territorio medio. El partido lo va manejando por ahora el cuadro Alianza, con un compromiso que no rompe el marcador de Mauricio.
1: Sí, mire, los jugadores clavan la cabeza y pierden la visual en la de Cantillo. Clavó la cabeza, miró el balón, donde levante la mirada, le clavaba la pelota al ángulo y era el gol de Alianza Valledupar, pero no lo hizo así. Sigue atacando el equipo local.
0: Balazo, viene Walmer Pacheco a la marca, Lazo la cruza buscando la llegada de Pipe Pardo. Marca atrás en el fondo, el rebote queda para que recoja Winston Fernández, pero el juez señala falta en ataque y será servicio desde el fondo para el Deportivo Pereira, que por ahora está igualando 0-0. Mauricio Gómez Buritica y Gabriel Coco Gómez analizan en Caracolías, Colombia.
1: Las variantes, Coco, sin duda alguna, por lo menos le han cambiado la cara ofensiva al equipo de Alianza. Cuando se vienen dos variantes, entra con el número 25 en Deportivo Pereira el jugador Fabio Delgado, es volante. Se va con el número 20 el jugador Jordi Monroy. Y el otro que va a ingresar a la cancha con el número 8, Luis Felipe Mosquera, y se va de la cancha el número 19, estamos hablando de Miguel Aguirre. Completa ya las 5 variantes el técnico Arturo Reyes del Pereira.
4: Todos los hombres de la mitad de la cancha hacia adelante, nuevos en el cuadro Matecaña. Y cómo no, los cambios le han modificado la cara al cuadro valduparense, más agresivo, más incisivo, más punzante, pero también crecieron jugadores que estaban algo adormilados en el primer tiempo. Creció Winston Fernández, sí. Creció Jesús Muñoz, creció Gildrey Lazo, que por la izquierda están haciendo fiestas a la espalda de Walmer Pacheco.
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0: La bola se va moviendo en territorio del Deportivo Pereira. Quería llegar Londoño, ese balón va cerrando primero Danilo Ortiz. Flota la pelota, la recoge Jorge Bermúdez para el grande Matecaña. Corre Walmer Pacheco, lo quiere anticipar Muñoz. Pacheco protege con el cuerpo el balón. Lo cargaron en ataque. Falta sobre el capitán del equipo Deportivo Pereira y será tiro libre en 31 minutos de esta segunda parte con un marcador 0-0, Mauricio.
1: Qué inteligente es Pacheco, porque estaba

0: perdiendo ya la pelota.
1: Y no hubo falta.
0: Y se tira y logra persuadir al árbitro. Sí, se gana la falta, muy ajustadita Coco, evidentemente, pero se la ganó de viveza el capitán del Deportivo Pereira. Sí, señor.
1: De veteranía, y se la compró todo el árbitro central.
2: Amigo nuestro, va a moverse el balón por parte del Deportivo Pereira. Acomoda la pelota Sebastián Urrea para pegarle desde el fondo. Va cobrando en cortico, juega en zona de salida. Se movía por allí, estaba Renquifo. La bola va atrás. Danilo Ortiz la proyecta a la mitad de la cancha para Bermúdez. Marca primero Israel Alba. Mete para Pipe Pardo. Juega por el centro. Va apareciendo Vergara. Va a girar el cuerpo, da media vuelta. Busca apoyo de Jesús Muñoz, que llega por izquierda. Lo viene a patrullar allí sobre esa zona Javier Mena. Muñoz no pierde el control de la pelota. Logró entregar para que reciba Fernández, el uruguayo. Habilita allí el trilazo. Tira el centro a media altura corta. Danilo Ortiz queda la pelota atrás para Cantillo. Le puede pegar. El balón va a la raya final, pelota a la última línea. 35 minutos marca el cronómetro y en el fenómeno del fútbol de Caracol y AS Colombia estamos marcando el tiempo. Minutos 35 en la segunda parte, minuto 35 de la etapa final. Alianza 0, Pereira 0 en la Liga Colombiana.
0: Y segunda parte en la que Alianza es mucho más que el Deportivo Pereira. Es un equipo propositivo, las variantes le dieron una dinámica diferente y el Pereira, que ataca muy poco, está siendo sometido por parte del equipo local.
1: Y se va a venir también Misael Martínez, otro atacante en el equipo valduparense. Le quedan 10 minutos más la reposición al técnico Camilo Ayala para tratar de sumar sus primeros 3 puntos en este segundo semestre.
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2: Bueno, le tomaba la camiseta Israel Alba, Fabio Delgado quería quedarse con el souvenir y le marcaron el cartón amarillo.
1: Sí, justo lo aló de la camiseta, por supuesto no le dejó avanzar. Ortiz, Bautista, la misma de Ortiz. Para unas cosas una medida, para otras otra medida.
2: El rasero es diferente, dicen en mi pueblo.
1: Sí, es que aquí es donde los árbitros, Mauricio, dice uno, caramba, ¿por qué se enredan si la ley es igual para todos?
0: Sí, sí, sí, y lo evidenciamos en la amarilla Winston Fernández, el de Lazo, Gilder Lazo, con la mano en la cara. A ver si reacciona el Deportivo Pereira en 82 minutos, que está siendo sometido ante una Alianza que juega bien el segundo tiempo, pero está debiendo gol en este 0-0.
3: Bueno, a no ser que le estén pitando a Messi.
0: Aprovecha, Álvaro.
1: Está bien, don Marino.
0: Y mete el viajado.
2: Bueno, va Mosquera metiendo la pelota larga, el ataque de Mena, que la impacta desde la derecha, el esférico termina en la raya final para servicio de portería, son 37. En la segunda parte, Gómez Zafra.
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2: Se va a reanudar el partido, hay servicio en territorio de Alianza. En 38 minutos de la segunda parte, ataca el Deportivo Pereira. Pelota de Mosquera que va bajando. Ahora para Javier Mena, intenta pasar, marca de atrás. Va cortando Muñoz, proyectó por la mitad de la cancha. El balón para que lo reciba Vergara. Anticipa Fabio Delgado, flota la pelota arriba, complementa Renquifo, entrega para Jorge Bermúdez. Juega el Deportivo Pereira en el medio campo, territorio de Alianza. Pelota en la zona del anillo central. Va recibiendo Mosquera, camisa número 8. Rebotó en Winston Fernández, vuelve a quedar el balón en territorio del Deportivo Pereira. Controla Renquifo, juega hacia atrás, va dejando el esférico para que lo maneje el guardameta Jimmy Gómez, que cambia de perfil ahora por la zona de Sebastián Urrea. El pelotazo a la media cancha, lo van tocando largo para que arranque Marco Pérez, va a meter por el centro. Ojo a la llegada de Javier Mena, está libre Fabio Delgado, tocó atrás, le quedó a Fabio Delgado, remató abajo, salvó la pierna milagrosa de Pedro Franco. San Pedro termina salvando el arco de Alianza.
0: Era el gol del Pereira. En una transición, la pelota al espacio, aparece Jorge Bermúdez, el remate de Mena, el rebote del arquero Johan Wallens, y aparece tímido en el remate Fabio Delgado. Era para rematar a portería con potencia, la quiso ubicar y hay que decir que el cierre fue providencial, mi estimado Coco, el de Israel Alba, pero era el gol de la victoria del Deportivo Pereira.
1: Sí, señor, en una transición rápida por parte del cuadro Matecaña, toman mal ubicado en su zona defensiva el equipo valduparense, abierto los zagueros centrales, una pelota que deja Wallens, rechaza como puede y la pelota le queda servida a Franco, a Delgado, que es el que viene desde atrás, y le pegó mordido, le pegó como con el tobillo. Y bien Israel, que nunca perdió la pelota de vista, y se tira providencialmente y saca la pelota, salvando al cuadro de la ciudad de Valledupar.
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2: Balón que va a la raya final, rebotó en el defensor del Pereira y será cobro de tiro de esquina para Alianza, que tiene movimiento en el banco.
1: Sí, señor, doble. Se fue Israel Alba, el salvador, se fue Israel Alba, ingresó por ese mismo costado Gilson Rosales con el número 60, y se fue Jesús Muñoz de buen segundo tiempo, no tanto el primero, e ingresó Misael Martínez, doble 9 para el equipo de Valledupar.
2: Se va a cobrar el tiro de esquina, van a ejecutar los hombres de Alianza. Pelota que va arriba, Cantillo, el cabezazo abajo, le quedó el rebote otra vez a Cantillo. Intenta levantar el centro, mete la pierna. Danilo Ortiz, el paraguayo, desvió a la raya final y será nuevo tiro de esquina para Alianza.
0: Ha ganado casi todo en el juego aéreo ofensivo en ataque Alianza Valledupar. Aquí por poco se repite el tiro de esquina, vuelve a la carga el equipo local.
2: Le va a pegar a la pelota Winston Fernández. Hay muchos agarrones allí en el área. Cobró Fernández al primer palo. Pelota arriba, cabezazo atrás. Sacó Danilo Ortiz, complementó Walmer Pacheco. Llega ahora Fabio Delgado, quita la marca de Londoño. Le va a robar la pelota a Londoño. Le pegó Fabio Delgado, quedó tendido Londoño. Quiere armar el contragolpe el Deportivo Pereira, pero el juez Bautista detiene la acción del compromiso en el minuto 41 de la etapa complementaria. Este marcador, por ahora, Mauricio y Coco, no se abre.
0: Es una falta clara. Es una falta clara del jugador Fabio Delgado, del Deportivo Pereira. El partido se abrió, sin duda alguna. Ataca más y mejor Alianza Valledupar. Ha respondido el Deportivo Pereira. Lo tuvo en un postazo de Largacha. Lo tuvo en el remate tímido de Fabio Delgado. Pero las más claras son de Alianza Valledupar. Tiro libre va a levantar Pipe Pardo. Veremos si en el remate del partido llega el gol.
2: Viene a pegarle el número 17. Extremo del equipo de Alianza. Va a cobrar contra el marco del Deportivo Pereira. Tiro diagonal. Arranca Pipe Pardo. Centro pasado arriba. Pelota que repique en el piso, pero fuera de la cancha. Servicio de portería, Coco, para el grande Matecaña.
1: Y aquí es donde dice uno: Pipe, usted es el veterano del equipo, hermano. ¿Ah? ¿Cómo va a tirar esa pelota a cualquier parte? Teniendo 7 compañeros en el área.
2: Saque de banda, va cobrando en zona defensiva Rosales. Entrega sobre Winston Fernández. Mueve la bola Alianza. La pelota con Gildri Lazo, defensor lateral izquierdo. Casaca 33, se apoya atrás en Pedro Franco, el capitán del cuadro aliancista. Va entregando sobre Juan Viveros. Avanza lentamente Alianza. Gilson Rosales recibe por la banda derecha. Frena Gilson. Venía Fabio Delgado a la marca. Tocó Gilson atrás con Juan Viveros. Lo hace con Pedro Franco. Borde del anillo central. Cambia a la izquierda. Aparece Lazo. Cantillo está cerca. Lazo toca para Cantillo. Gira. Da media vuelta. Se apoya en Pedro Franco. Tiene el manejo del balón por ahora el equipo Alianza de Valledupar. Viene Gilson Rosales tocando atrás para Juan Viveros. En el anillo central se apoyó en Cantillo. Retrasó una vez más con Viveros. Arras de césped para Winston Fernández. Mete, va al corazón del área. La pelota arriba. Ojo que la va a perseguir Vergara. Intentaba llegar Misael Martínez. Quedó para izquierda para Gildri Lazo, que le pega de cualquier manera y la pelota va a la raya final para servicio de portería en terreno del Deportivo Pereira, Coco.
1: Sí, hay 3 jugadores de Alianza pisando el área. 4 defensores del cuadro Matecaña aguantando la jugada. Llega Lazo desde atrás, por la izquierda, y teniendo 3 compañeros en el área, pegó un trancazo y la mandó a cualquier parte. Yo no sé la concentración de los muchachos, de los futbolistas colombianos, ¿dónde queda? ¿Dónde está?
2: Bobone, el argentino, con el balón. Lo coloca a campo. de Alianza Corta. Gilson Rosales entregó para Pipe Pardo, tenía la marca de Bobone, caía Pipe Pardo, alcanzó a tocar hacia atrás para Pedro Franco, habilita la llegada de Londoño, le llegó para el relevo sobre la franja izquierda, aparece Gildry Lazo, quita la marca de Javier Mena, toca atrás para Wilton Fernández, recibe Winston, abrió sobre la llegada de Gilson Rosales, va Rosales, Rosales que levanta, mete largo arriba, busca Misael Martínez, alcanza a impactar de cabeza, buscaba Vergara por el centro, la pelota va suave a los predios.

0: del guardameta Jimmy Gómez para servicio de portería Mauricio en el minuto 44 de la segunda parte.
1: Qué flojo es en el juego aéreo el jugador Sebastián Urrea. Es mucho más alto que Misael Martínez y en este centro intentó cabecear, dejó pasar la pelota y no atinó en la trayectoria de la esférica. Qué mal defiende el Deportivo Pereira, reparte mal los espacios, libera muchas zonas, pero lo ha perdonado Alianza Valledupar.
0: Saliendo el equipo valduparense sobre el medio campo con Winston Fernández, que va transportando la bola en la raya ecuatorial del terreno. Abre por el andarivel derecho, llega Gilson Rosales, lo escucho.
2: Cuatro más,
0: entonces yo le cuento que NAS Colombia y el fenómeno del fútbol estamos marcando el tiempo. ...45 minutos... en la etapa final, minuto 45 de la segunda parte. El marcador no se mueve. Alianza 0, Deportivo Pereira 0.
1: Y sigue atacando Alianza, sigue generando oportunidades, ya sea con centro de costado, con remates de media distancia. El Pereira le cuesta reaccionar, aunque ha tenido las suyas, pero se dedica más a cuidar el punto en condición de visitante.
3: Y aquí hubo otra cartulina amarilla para el cuadro aliancista, al capitán Pedro Franco. Se le iba por la derecha el jugador Walmer Pacheco. Él trastabilla un poco y cuando quiere reaccionar levanta demasiado la pierna y encontró la humanidad del jugador del cuadro Pereira.
1: Recordemos, Coco, entonces los amonestados, porque ya son varios, muchos en Alianza.
3: Es el Israel Alba que se fue, Pedro Franco, Gidrey Lazo y Winston Fernández.
1: Cuatro entonces por Alianza, uno por el Pereira. Walmer Pacheco, el capitán amonestado desde el minuto 60. 0-0, sigue atacando Alianza Valledupar en el estadio Armando Maestre Paballo.
0: La pelota la maneja Juan Viveros, la va entregando por el medio campo, va habilitando a Winston Fernández, apoya a Gildri Lazo que llega por la izquierda, la marca de Javier Mena, Lazo mete el centro arriba, aparece bien en el corte, cerrando atrás Renquifo, entregó para Mosquera, busca la salida en el Deportivo Pereira, Mosquera que se ve enredado, lo apretaba Londoño y tuvo que conceder el saque de banda para Alianza, Coco.
3: Se quedó sin recursos, pero hizo la fácil, no se complicó, la pelota a la banda.
0: Ahí hay centro de Alianza, pelota arriba, otra vez fuera de la cancha. Balón a la raya final para servicio de portería. Entramos en los últimos dos minutos del partido. En un compromiso que está por ahora con marcador en cero en el Armando Maestre Paballó por la Liga Colombiana, Mauricio Gómez Buritica.
1: Y dejó la sensación, o hasta ahora la deja porque el partido no ha terminado, Alianza, de que puede merecer un poco más, porque es el que más ha intentado atacar, las variantes le dieron resultado. El Pereira se defiende como puede.
0: A cobrarse saque de costado, cobra Pipe Pardo, mete al área, buscando la llegada de Vergara, lo anticipaban en zona defensiva, el juez indica que se reanuda el cobro una vez más, desde la zona derecha de la cancha. El partido por ahora está 0-0, va a cobrarse para Alianza, ejecuta ya, Rosales entrega sobre Winston Fernández, ataca Alianza, el toque atrás para Pedro Franco, líneas adelantadas para el cuadro aliancista, balón para que corra Gildri Lazo, viene Pacheco, Walmer, va a tocar el balón, el juez señala falta en ataque y será servicio para el Deportivo Pereira.
3: Pitó la falta ofensiva, pitó la falta de Lazo sobre Walmer Pacheco, cuando ya tenemos tres de los cuatro de aviso.
0: Va a cobrar el capitán del grande Matecaña, va a ejecutar, deja el esférico para que finalmente ejecute el movimiento del balón el propio guardameta Jimmy Gómez. Estamos ya en el último minuto de la segunda parte. Va a cobrar Jimmy Gómez, arranca el meta del Pereira, cobra arriba, bola que va a buscar Fabio Delgado, quería llegar sobre Marco Pérez, marcó primero Pedro Franco, recuperó para Alianza, toca el balón, arras de piso, lo juega para Gilson Rosales, lo mete largo arriba, sale cerrando atrás, Renquifo que proyecta, corre Javier Mena, Mena que va a buscar esa pelota, arranca Mena, Pedro Franco va a la marca, llega Mena, no. Quiere llegar al fondo, tira al centro, arriba Marco Pérez. No. Se lo comió, no. Marquito Pérez, una pelota que le colocó Javier Mena desde la derecha y Marquito Pérez termina pegándole desviado.
1: Y sentenció con esta jugada que pudo hacer la victoria en el último minuto del Pereira al partido, mi estimado campeón.
0: Atacando, señoras y señores, en los últimos segundos del partido, moviéndose la pelota en el estadio Armando Maestre Paballo. Se acabó. Sonó el silbato de Bautista en el estadio de Alianza. Finaliza el partido, concluye la contienda. 0 para Alianza de Valledupar, 0 Deportivo Pereira. De mi parte, mil gracias. Aquí en

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1: Increíble. Gracias, Ramón Alberto Maldonado, en el relato de este 0-0 entre el Deportivo Pereira como visitante ante Alianza Valledupar. Increíblemente, terminó siendo festival del desperdicio para ambos equipos. Sí. Generó más oportunidades Alianza, pero también las tuvo el Deportivo Pereira. En esta última, Coco, se dejó contagiar Marco Pérez de una enfermedad, rematar al cielo aquí en el corazón del área. Marco Pérez, dando cuenta de que está lejísimo del nivel que tuvo en algún momento, desperdició la posibilidad de gol para el conjunto matecaña. 0-0, un punto más para el Pereira, un punto más para Alianza. Llegan a 2 unidades en la tabla de clasificación. Mi estimado Coco, no, nada que ganan ambos equipos en la liga en Colombia.
2: Y los 2 empates o los 2 puntos que tiene el cuadro valduparense en la tabla son fruto de 2 empates en su casa. En primera fecha empató con el equipo de Fortaleza y ahora con el Deportivo Pereira, y ha perdido 2 con el Deportes Tolima y con el Atlético Bucaramanga, y tendrá que ir el martes a Cúcuta a jugar con el Cúcuta Deportivo, y el fin de semana, en 8 días, recibir al Atlético Nacional. Oscuro panorama el que tiene el profesor Camilo Ayala en el Alianza de Valledupar, que en el primer tiempo estuvo enredado. En el segundo tiempo los cambios le modificaron la cara, aclararon un poco el panorama en ataque, pero otra vez la ineficacia vuelve a ser el común denominador.
1: Y harto que le cuesta al Pereira generar oportunidades, y las 3 que tuvo en el segundo tiempo las desperdició en las transiciones, porque el Pereira fue reactivo, el propositivo fue el equipo de Alianza Valledupar. Mi estimado Coco, gracias, feliz noche, se reactivó el fútbol, a todos gracias por el apoyo, el respaldo, el acompañamiento y las ayudas para las víctimas del terremoto. No pudo ganar Deportivo Pereira, que era el objetivo para su afición. Abrazo, Coco.
2: Un abrazo, Mauro, de pie y para adelante.
1: Así es, mañana tendremos a las 3:30 Águilas Millonarios, a las 4:05 Tolima Bucaramanga, Santa Fe América jugarán a las 6:10. Y Medellín será local a las 8:15 ante el Cúcuta Deportivo. La jornada de hoy deja la victoria 1-0 de Jaguares ante Chicó y este pálido 0-0 entre Alianza y el Deportivo Pereira. A ustedes gracias, quédense en la programación de AS Colombia y por supuesto en la programación de Caracol Radio. Feliz noche.

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2: Hola, ¿qué tal? Bienvenidos. Esto es AS Mundial, una coproducción de AS.com y Caracol Radio. Gracias por estar con nosotros en este viernes, preámbulo ya de lo que va a ser el inicio de las ligas más importantes del mundo. España ya había empezado, pero había empezado sin sus grandes. Tendremos, por supuesto, fútbol en Alemania con la Supercopa, la final de la Supercopa entre Borussia y Bayern. Tenemos fútbol en Sudamérica, desde luego, pero todo esto, de todo esto y más, hablaremos durante esta emisión. Voy a saludar a esta hora a Eduardo Burgos en España, en Madrid. Eduardo.
3: Hola, Steven, buenas noches. También veremos un poco el tema Julián. Creo que aquí Cristóbal Soria va a ser más incisivo con el tema Barcelona, pero el Atlético de Madrid ya ha dicho que no está en venta, aunque habrá que ver qué pasa en la próxima semana, porque para mí es una carpeta que todavía no está cerrada.
2: Pero vamos a ver qué pasa. ¿Será que termina en Inglaterra el señor Julián Álvarez? No lo quieren algunos hinchas del Atlético de Madrid. Cristóbal Soria, tío, ¿cómo estás?
4: ¿Qué tal? Muy buenas noches desde España. Un saludo para todos y así como pincelada, yo creo, y esto lo digo como información, por lo cuanto no lo creo, estoy convencido, el tema Julián Álvarez está cerrado. El tema Julián Álvarez está finiquitado. No hay ninguna posibilidad de que vaya al Barcelona y yo estoy convencido que en las próximas horas, días, veremos algún movimiento de Julián, haciéndole un guiñito, bueno, me equivoqué, bueno, espérate, me pensé, me creí, me imaginé. Y cuando marque dos goles, otra vez todo el Wanda Metropolitano haciendo el gestito de la araña con Julián. Y bueno, el caso de Griezmann es el caso más flagrante, más cercano, y en la mente de todos los atléticos está. Por lo tanto, creo que Julián, al menos este año próximo, lo vamos a seguir viendo a las órdenes del Cholo, sin ninguna duda.
2: Bueno, esa es la apuesta de Cristóbal Soria por el tema Julián Álvarez. Yair Cárdenas en México. Yair, querido, ¿cómo estás?
5: ¿Qué pasa, Steven? Todo muy bien por acá. También ya el regreso de la Liga Mexicana a partir de este viernes. Varios compromisos, varios partidos. Con la víspera ya también de lo que será la Leagues Cup a partir de la siguiente semana, ya los playoffs, los cuartos de final. Pero puntualmente también para platicar de todo lo que sucede en Europa, que hoy también es lo que más nos acapara reflectores, ¿no? Entendiendo el retorno de las ligas y la novela eterna de Julián, y que ya llevamos todo el verano hablando de Julián Álvarez, pero no culmina, nada más no culmina.
2: Desde el Mundial, sí, efectivamente, pero súplame una antes de ir con los temas. ¿Qué pasa con Kevin Mier? Veo que lo están criticando en México.
5: Bueno, es que Kevin desde varios torneos atrás se le critica bastante. Recordar, tuvo una lesión que lo alejó varios meses e incluso se hablaba de la posibilidad de que se le sentara, ¿no? Entendiendo que los porteros mexicanos con los que cuenta Cruz Azul habían hecho bien las cosas. Gudiño, que era el portero que había tomado el rol, empezó a tener también errores. Regresó Kevin Mier, se afianzó con la titularidad. Pero la verdad es que Kevin no ha tenido el mejor desempeño con Cruz Azul, sobre todo en partidos realmente importantes, realmente trascendentales, más allá de que son los recientes campeones, no los actuales campeones. Hay considerado de la afición, incluso por acá mucho se piensa de que es una de las posiciones a reforzar bastante bien para el equipo celeste, para el actual campeón. Entonces, no sabemos qué pueda llegar a pasar. El hecho es que también tiene un buen mercado Kevin acá en el fútbol mexicano, pero con los aficionados de Cruz Azul ya hay una relación un poquito tóxica.
2: Tijuana 2, Cruz Azul 1. críticas y más críticas recibe Kevin Mier, arquero de Cruz Azul. Voy a saludar también a Piero Piqué, está en Italia. Piero.
6: Un saludo muy especial, muy buenas noches para todos ahí en Colombia, un saludo desde Italia. Aquí listos para mañana el gran comienzo de la Liga Italiana, que va a comenzar con un partido enseguida con el vigente campeón, el Inter, que va a enfrentar de local al Monza. Y precisamente hoy fue muy curiosas las declaraciones en la previa del técnico Kivu, hablando acerca del caso de Lautaro Martínez, donde dijo, yo quiero que se quede, pero el mercado es, dijo, bastardo, que es una grosería. El mercado es injusto, ¿no? Vamos a ver qué va a pasar.
2: Pero es un, o sea, es una declaración que al hincha del Inter le si yo fuera hincha
6: están
2: del Inter,
6: están muy preocupados.
2: Si yo fuera hincha del Inter diría, aquí va a pasar algo, está pasando algo, porque si hubiera sido tan enfático como el Atlético de Madrid que le dijo al Barça, no se vende y punto, y Simeone salió a ratificarlo, en cambio este dice que el mercado de pases es muy bastardo, y que así es el mercado de pases, que él quiere que se quede. O sea, deja una ventana abierta para que Lautaro quizás esté negociando con el equipo Barcelona y Barcelona a su vez con el Inter de Milán. Cristóbal Soria, ¿ves realista que llegue Lautaro Martínez al Barcelona faltando tan pocos días para el cierre de pases?
7: Lo veo complicado. Yo me encantaría, y que no se me malinterprete, pero yo creo que la negativa del Atlético de Madrid para traspasar a la figura de Julián Álvarez al Barcelona, yo creo que es positivo para el FC Barcelona, fíjate lo que te digo, en caso de que viniera Lautaro Martínez. ¿Por qué? Porque el Barcelona necesita un hombre gol, el Barcelona necesita un 9, el Barcelona necesita un goleador, y creo que estaremos todos de acuerdo que Lautaro es más goleador, no estoy diciendo que sea ni mejor ni peor, goleador. Lautaro es más goleador que Julián. Entonces, yo creo que a lo mejor esa negativa del CEO Miguel Ángel Gilmarín del Atlético de Madrid para tapar la salida al FC Barcelona de Julián puede ser una buena noticia para los culés, puede ser una buena noticia para Hansi Flick en caso de que viniese Lautaro. Sé que Lautaro está muy complicado. Hablábamos estos días anteriormente, creo que era Piero Piqué quien nos comentaba que no solamente era el capitano del Inter, sino que también es una estrella, la estrella de la liga italiana, del calcio italiano, es la auténtica y la primerísima estrella de esa liga, y que sobre todo, si en los últimos días del mercado todo se complica, porque da igual que el Inter reciba, no sé, me lo estoy inventando, 110 millones de euros, 120 millones de euros por el traspaso de Lautaro Martínez, y ahora el Inter de Milán, ¿qué hace con esos 100 millones de euros? ¿Qué va? ¿Al mercado a comprar a quién?
2: No.
7: Claro, en los últimos minutos, en los últimos momentos, con las competiciones complicadas, todo se encarece. Es muy complicado que Lautaro pueda salir del Inter. Pero bueno, esa puertecita abierta que ha dejado de que el mercado, de que tal y de que cual, no ha pegado el portazo que desde el minuto uno pegaron el Atlético de Madrid, y eso pueda albergar algún tipo de esperanza. Si el Barcelona se vuelve loco y paga una auténtica salvajada de dinero que ponga...

0: en duda a los interistas para vender o no vender a Lautaro, eso lo veremos en los próximos días, pero si a mí me preguntas, ojalá venga Lautaro al FC Barcelona, ojalá venga Lautaro a la Liga Española, uh-huh. y con un 9 de esas condiciones, el Barcelona pasaría a ser, desde mi punto de vista, favoritísimo para ganar la próxima Champions, fíjate lo que te digo.
1: Y no solamente eso, sino Cristóbal Soria dice, Piero Piqué, que el jugador Lautaro Martínez es más goleador, subraya, goleador que Julián Álvarez. En lo que yo coincido, me parece más jugador Julián, pero más goleador, más definidor Lautaro Martínez. Exacto.
2: Sí, lo ha demostrado también en la selección. Lautaro es más un jugador de área a comparación con lo que es Julián Álvarez. Lo que también es cierto es que Lautaro tampoco es solo un 9 de área, sobre todo en el Inter, a través también de su esquema de juego. El Inter juega con 3-5-2, entonces con 2 9s. Siempre ha tenido en Italia una pareja al lado. Al inicio fue Lukaku, después fue Dzeko, y ahora en los últimos años fue Thuram. Entonces eso ha permitido que también tú pudieras salir mucho hacia el centro del campo, bajar y tocar con los compañeros, asociarse y hacer más el trabajo de área al 9 más grandote que él, porque él, recordemos, es un jugador no tiene mucha estatura, no tiene un gran físico, es un 9 bastante pequeño, ¿no?, con el estándar del fútbol internacional. Eso ha hecho que Lautaro tuviera muchas formas diferentes de encontrar su espacio y hacer goles de cualquier tipo de forma, porque él puede estar dentro del área y puede esperar el balón ahí, pero también puede llegar desde atrás, puede combinar con los compañeros, tiene un gran juego aéreo, también si no es muy alto, y tiene su mayor habilidad es el disparo de una, ¿no? Tú le puedes sentar un balón que puede ser alto, puede ser bajo, puede ser a media altura, él siempre logra coordinarse de la mejor manera para hacer gol. Esa es su gran habilidad, su gran fuerza, y con los centros que hace el Barça a toda velocidad, él es el jugador ideal para llegar antes que el defensa y ponerla adentro. Entonces, si hablamos de características, seguramente Lautaro es un jugador completo. No es el gran crack, porque en los últimos años en el Inter ha tenido muchísimos problemas en los grandes partidos, por ejemplo, contra el Milan, contra la Juventus, contra el Napoli, tuvo una tendencia a aflojarse en esos tipos de partidos. También en la Champions League contra el Bodoglimt no pudo intervenir. Entonces es un jugador que también tiene la posibilidad de garantizar muchísimos goles cada año, pero también tiene sus zonas grises, ¿no? Y lo vimos también en el Mundial, donde en el Qatar perdió su posición de titular y la perdió frente a Julián Álvarez, ¿no? Scaloni prefirió a Julián. Y en este Mundial tuvo buenos partidos, tuvo buenos momentos, pero imagínense que la final ni siquiera entró. Entonces, tampoco hablamos de un Lewandowski, ¿no?
1: Eduardo Burgos, ¿y sería la mejor nómina del planeta? Como también le he entendido, bueno, Soria no lo dijo tal cual, pero entre líneas se podría entender que quedaría con la mejor nómina del planeta, favorito número uno a ganar la Champions.
3: Para mí, bueno, con todos los fichajes que han hecho con Rodri y demás, posiblemente sí. Tampoco hay que tirar de esa ecuación ni al PSG ni al Bayern de Múnich, que también están haciendo un gran mercado. Por lo menos el PSG, con esa nueva alta de Ferran Torres, sí que es verdad que Ferran no es ese goleador que pedía Luis Enrique, pero complementan muy bien todo lo que ya tenían, con Mbappé, con Dembélé, con Olís, que va a ser... Perdón, Olís con Barcola, que bueno, estamos viendo a ver qué pasa con él, y el Bayern lo mismo, con Kane y Luis Díaz y Olís. Para mí son los tres favoritos, y bueno, volviendo un poco al tema Julián, creo que se nos olvida un poco la variable Arsenal. Sí que es verdad, y esto es información, me consta que Arteta y Andrea Berta están presionando bastante al jugador, con llamadas incluidas al entorno, incluso al propio Julián, y mis tiros van por ahí, no por el Barça. Es más, creo que lo dejó claro Miguel Ángel Marín, el CEO del Atlético de Madrid, esa misma tarde, que cualquier oferta que venga sea bienvenida, pero al Barça no va a ir, va a ser por encima del cadáver del Atlético de Madrid ahora mismo.
1: Tener jugadores que no quieren estar en tu club, como es el caso de Julián Álvarez, que lo dijo públicamente, es que no solamente han sido versiones de prensa, sino que lo dijo durante el Mundial, que quería salir. En el caso, por ejemplo, de Lautaro Martínez, que quién sabe cómo esté en este momento, si le haya dicho al Inter de Milán, yo me quiero ir. ¿Qué tan buen negocio es para el Atlético de Madrid? Parece, porque todo el mundo lo da como ganador de la disputa del Atlético de Madrid. Pero tener un jugador amarrado, sometido a la voluntad del club, no parece tan buen negocio. Además, porque se acaba un poco la comunión entre hinchas y jugador. Y eso también es perjudicial. Y es algo que, que un club tiene que manejar con muchas pinzas. No sé qué tan bien lo está manejando el Atlético de Madrid o lo ha manejado el Atlético de Madrid, y ahora cómo lo tendrá que manejar el Inter, Jair.
4: Sí, no es nada beneficioso. La verdad es que tener a un futbolista que no quiere estar y que te lo ha dicho en reiteradas ocasiones, que se lo di, a ver, que lo dijo en una entrevista, que se lo dijo al entrenador, que se lo dijo a la directiva, que en reiteradas ocasiones te ha hecho saber que no quiere estar en el equipo, que ya no va más, no va a ser redituable para ninguna de las partes. El Atlético de Madrid no gana quedándose Julián Álvarez. Y creo que también por eso está ya esta opción muy latente para ellos, para el propio club colchonero, decir, bueno, si el Arsenal está interesado, mete al Arsenal. El problema acá es que Julián no quiere ir a Inglaterra, no quiere regresar a Inglaterra, quiere irse directamente al Barcelona. Pero la postura del Atlético ahí en ese sentido es totalmente entendible. ¿Por qué vas a reforzar a un rival directo en tu país, en tu liga, como lo es el Barcelona? No tiene lógica alguna. El Atlético de Madrid está en su derecho, y sí, lo que tiene que hacer es desprenderse de Julián, tratar de convencerlo y que el Arsenal lo convenza y sacarlo de la ecuación, porque no te va a ser redituable a la larga el tener un futbolista inconforme que no quiere estar, y que además ya la relación con el aficionado está totalmente fracturada.
1: Por eso la idea de que Arsenal tenga, Cristóbal Soria, la posibilidad de llevarse a Julián Álvarez no parece tan mala como haberlo dejado ir al Barça, que es un rival directo en España.
0: He puesto antes encima de la mesa el nombre de Antoine Griezmann. O sea, más animadversión que provocó el que se quedara Griezmann. Después de todo lo que pasó, esto ha sido hace 3-4 años, esto no fue hace mucho más tiempo. Entonces, a mí eso no me preocupa, no me preocuparía. ¿Por qué? Pues porque además en el Atlético de Madrid, como todos ustedes saben, lo que diga el Cholo Simeone, todos, absolutamente todos, se ponen detrás del Cholo. El Cholo se pone delante y dice, buenos días, señores, mañana tenemos que estar todos a las 5 de la tarde en tal sitio. Y los atléticos van en fila de a uno, se ponen todos detrás del Cholo. Es lo que el Cholo diga, que me parece fenomenal y me parece bien, porque se lo ha ganado y le ha cambiado la historia a los atléticos. Entonces, esto es fútbol y sabemos que cualquier escenario y cualquier cosa puede pasar. El que haya habido pitos, el que haya habido insultos, cuando Julián marque dos goles un día, el Cholo le eche el brazo por encima, y en cualquier sala de prensa, en cualquier comunicación, manda un mensaje a la afición de que hay que estar con Julián, de que Julián es uno de los nuestros, de que vamos a necesitar a Julián para el año que tal y que cual, y no tengo ninguna duda de que lo que hoy es blanco mañana es negro. No tengo ninguna duda. Y sobre todo, echo en falta, e insisto, veremos que en las próximas horas, en los próximos días, Julián va a salir diciendo que quiere al Atlético, que se quiere este año. Un año importante, que lo va a dar todo, que creíbles o no creíbles, pero que así lo va a hacer. Y yo no veo a Julián en el Arsenal, no veo a Julián volviendo a Inglaterra y no veo a Julián volviendo a la Premier. Él está feliz en España, mucho más en la Liga Española que en la Premier, como todos saben. Y bueno, no tengo ninguna duda, insisto, de que esto es fútbol y que situaciones peores, bastante peores, hemos visto y después se han tornado y al final han acabado coreando el nombre de su jugador. E insisto, no hace falta irnos muy lejos. Nos vamos a la figura de Antoine Griezmann, el mismo equipo, misma liga. Mismos protagonistas, Barcelona, Atlético de Madrid, Atlético de Madrid, Barcelona, y el Cholo le echó el brazo por encima, contó su película Antoine Griezmann, marcó dos goles, y ya hemos visto cómo se

0: despidió del Atlético de Madrid como una auténtica leyenda, en olor de multitudes, con lágrimas, insisto, esto es fútbol y en fútbol nunca jamás se puede elevar nada a definitivo.
1: Volvemos en segundos, esto es Haz Mundial.
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1: Seguimos en AS Mundial, usted nos puede también ver a esta hora en el canal de YouTube de AS Espacio Colombia, síganos. 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Bueno, estamos hablando de fútbol internacional y comienza la Liga de España para Madrid y para Barcelona. Vamos a hacer un juego donde ustedes, mis queridos compañeros, me van a ayudar a formar el once ideal en este duelo cabeza a cabeza, por posición de Madrid y Barcelona. Al final veremos cuál de los dos equipos tiene más jugadores dentro de esa nómina ideal. Arqueros, Courtois o Joan García. Cristóbal.
0: Para mí, Courtois. es el mejor portero del mundo. Por lo tanto, Courtois.
1: Bueno, muy bien. Ahora, tuvo mejores números en el campeonato pasado García, ¿no?
0: Joan García es un porterazo. No tengo ninguna duda que estará en la terna también de lo que son mejores porteros del mundo, pero en experiencia, esas extremidades que tiene Courtois, que ya sé que incluso en el Mundial no ha estado ni mucho menos, no ha sido brillante. Hablo de Courtois. Joan García no sé, no ha jugado en el Mundial, como tú sabes, Steven, los mismos partidos que tú y que yo, pero Courtois, para mí Courtois, insisto, el mejor portero del mundo.
1: Vale, muy bien, entonces tengo a Courtois. ¿Dumfries o Koundé? Se lo pregunto a Piero Piqué.
8: Bueno, yo conozco muy bien a Dumfries porque viene de un proceso en el Inter, lo pidió expresamente Mourinho porque lo tiene muy bien referenciado, porque siempre en los famosos partidos Inter-Roma le rompía esa banda derecha. Koundé es un jugador que nace como central de defensa, es un jugador que a nivel defensivo es el top que hay en el mundo, titular de la selección francesa, un jugador de mucha experiencia, mientras que Dumfries es un carrilero. Entonces hay que ver cómo Mourinho lo va a poner como lateral derecho, porque nunca ha jugado lateral derecho, es un jugador que va por la banda, la explota hasta el final. Es casi un atacante más, por lo menos en el esquema del Inter siempre ha sido un atacante más, mientras que defendiendo ha dejado muchas, muchas dudas. Entonces, creo que va a ser muy complicado ver a Dumfries de cuarto por la derecha, o por lo menos tiene que aprender mucho, sobre todo cómo se defiende. Entonces, vamos a ver cómo lo va a utilizar Mourinho. Hoy en día, si tengo que poner un lateral derecho, una defensa de cuatro, voy con Koundé.
1: Koundé, muy bien. Se empata, entonces, 1-1. ¿A quién le apostamos hoy con Samba? Estamos eligiendo al mejor once titular de un enfrentamiento entre jugadores del Madrid y del Barça, posición por posición, presentado a esta hora por Samba aquí en AS Mundial, de AS Colombia y Caracol Radio. Bueno, central derecho, Konaté o Cubarsí, se lo pregunto a Yair Cárdenas.
14: No, bueno, por diferencia Cubarsí, ¿no? No hay ni siquiera un debate por ahí. El techo que tiene el joven de 19 años es tremendo y es Cubarsí, sí o sí, el que tiene que estar en ese 11 ideal.
1: Vale, muy bien. Va ganando entonces a esta hora el Barça. Hausen va a ser el central por izquierda, Eduardo Burgos, del Madrid.
15: En principio sí, en principio vale. Es el jugador elegido.
1: Vale, entonces, Hausen o Eric García, para ti.
15: Por proyección, Hausen. Sí que es verdad que empieza temporada mal, la acabó muy bien, pero se esperan muchas cosas de él, sobre todo en el Madrid, esa nueva temporada. Sé que Cristian Soria me está dando con la cabeza, pues si le tengo otra opinión. Oh,
0: claro, pero perdona, sobrino.
15: García juega de pivote, juega de lateral derecho.
0: Pero es que no es por proyección, es que no estamos hablando con Transfer Market. No estamos hablando de Transfer Market. No estamos hablando de, claro, la proyección está muy bonita, está muy bien, pero esto es para jugar el domingo. Esto es para jugar la semana que viene. Claro, yo sé que Eric García, evidentemente, no es ahora mismo la mejor versión de Sergio Ramos, pero y Huijsen, los números de Huijsen del año pasado, cuidadito, ¿eh? Que sí, que ya tiene, ya sé que tiene 20 y pocos años.
15: Muy bien,
0: que
15: tiene, estuvo la polémica. ¿Cómo? Acabó la temporada bastante bien, bastante potable. Acuérdate que fue esa gran polémica de por qué se quedó Hausen fuera, por qué entró en este caso Puig, que para mí Puig tiene que ser estar sí o sí, pero estaba ahí ese problemita.
0: Pero perdona, si no fue ni titular, si acabó la temporada no era ni titularísimo, si Rüdiger y acabaron jugando otros jugadores por encima de él, o sea, lo de Huijsen, que puede cambiar y que puede que tiene condiciones para ser un jugador mucho más contundente de lo que realmente es, estoy de acuerdo. Pero va a venir ese Huijsen.
15: ¿Eric García qué es? Eric García de central nunca ha dado la talla, por así decirlo.
0: No, yo.
15: A mí mismo Hansi Flick le está usando más de pivote y de lateral derecho.
0: Yo no te estoy diciendo que Eric García sea mejor que Huijsen. No te estoy diciendo eso. Pero que los argumentos de Huijsen que tú has dado no me valen ninguno. Ninguno de los que tú has dado me vale.
15: ¿Y de Eric García entonces cuáles son?
0: No. Si de Eric García, yo no, estás opinando tú. Ah, estás opinando tú, Eduardo, estás opinando tú. pero que los argumentos que tú me has dado, ninguno me son válidos. La proyección.

0: Lateral izquierdo, por ahora el voto de Eduardo es por el jugador del Madrid. Lateral izquierdo, Cucurella o Valde, Piero Piqué.
1: Bueno, estamos de frente a un duelo que en este momento todo da a indicar que Cucurella está en una situación de mucho más nivel, porque todo lo que ha sido el Mundial, que ha sido uno de los mejores de España, Cucurella tiene mucha más experiencia, ha triunfado en el fútbol inglés en la Premier League y ahora viene a coronar su carrera en el Real Madrid. A mí Alejandro Valde me encanta, creo que es un lateral de muchísima proyección, tiene una velocidad, una habilidad técnica increíble. Precisamente es la mezcla entre un padre de Guinea-Bissau y la madre dominicana. Es un jugador que tiene condiciones increíbles, pero en este momento Cucurella está por arriba.
0: No, hizo un mundial de locos Cucurella y creo que siempre respondió en el Chelsea, le fue bien allí. Vámonos con los volantes. Creo que aquí es una paliza, o sea, Cristóbal Soria, Tchouaméni, Valverde, Rodri, Pedri.
2: ¿Hace falta que lo comentemos o directamente?
0: No, pero bueno, tenemos que hacer programa y la gente
2: ya
0: quiere escuchar.
2: Ya, claro, sí, ya lo sé, pero evidentemente yo es que creo que aquí es donde está un poco el solomillo, ¿no? Yo creo que aquí es donde va a estar la esencia y donde se van a marcar las diferencias entre un equipo y otro, ¿no? Vuelvo otra vez, no quiero tirar de atrás, pero... insisto, es que no entiendo cómo al Madrid se le ha escapado Rodri. No lo puedo llegar a entender. Entonces, todo esto que estamos hablando, todos estos días que estamos hablando de quién es mejor, quién es peor, quién es más favorito, si Rodri estuviese en el Real Madrid, a día de hoy, yo estaría acojonado. Pero claro, es que lo de Tchouaméni y Valverde o lo de Tchouaméni y Camavinga es que no se sostiene. Y entonces, claro, es 20-0. Pedri y Rodri, Tchouaméni y Camavinga o Valverde es 20-0. Pero no es que sean mejores, no, es que es 20-0. Es que hay una diferencia total, absoluta, donde van a marcar las diferencias de ambos equipos, sin lugar a dudas.
0: Muy bien, y creo que si le pregunto al resto de compañeros, creo que todos vamos a coincidir que es la pareja de volantes del Barça la que es superior, ¿o no? ¿Alguien cree que es la del Madrid?
3: No, por amplia diferencia se queda el Barcelona. O sea, vale. Es más, a mí hasta me ha dejado dudas ya a estas alturas si Tchouaméni y Camavinga deberían de seguir siendo jugadores del Real Madrid.
0: Bueno, decían que alguno de los dos los iban a poner en venta, al final no pasó. Bueno.
2: ¿Y Valverde qué hacemos con Valverde? Pregunto. ¿Y Valverde qué hacemos? Claro, es que hablamos de Tchouaméni y de Camavinga y pregunto, ¿y con Valverde? Es que lo de Valverde...
0: Pero creo que tiene un poquito más de crédito, ¿no, Cristóbal, por temporada? Porque en temporadas anteriores fue importante, la temporada anterior fue horrible, pero tuvo en algún momento un buen momento también de fútbol.
2: ¿Pero cuándo? ¿Hace cuántos años?
0: Dos años.
2: Ha jugado... Escúchame, es que hace dos años, claro, hace dos años el Madrid ganaba títulos y Valverde, ese futbolista que corre y que termina el partido y sigue corriendo. ¿Y qué más? Porque ya está, porque sí, marcó un día tres goles al City,
1: Guardiola.
2: No es poca cosa, en Champions... Pero para jugar de volante en el Real Madrid, yo creo que hace falta tener otras condiciones aparte de correr mucho. Que ya sé que Valverde es el que más corre del mundo, seguro. Pero aparte de correr, esto no se trata. Las Olimpiadas creo que no son ahora. Creo que falta todavía un par de años para las Olimpiadas. Esto es de correr, pero con una pelota en los pies. Entonces Valverde corre muchísimo, pero hace falta tener un poquito más de calidad, hace falta tener un poquito más de dar sentido al juego y a la pelota para jugar de volante. Y yo lo de Tchouaméni, Camavinga y Valverde, insisto, es que me cuesta pensar que no haya nadie, ni Ancelotti, ni Xavi Alonso, ni Arbeloa, ni Mourinho, fíjate lo que te digo, ni Mourinho hayan sido capaces de convencer a Florentino Pérez para decirle que es que esto no se sostiene,

0: sin un futbolista que sea capaz de tratar bien el balón en el centro del campo. Y ahora nos quieren vender que va a ser Bernardo Silva el que puede jugar ahí. Bernardo Silva.
1: No lo veo. Imagínate. Tampoco. No lo veo tampoco, claro. Bernardo Silva haciendo esa labor. Bueno, claro. Señores, vamos con Olmo Bellingham, Jair Cárdenas.
2: Uy, esa tal vez sí está un poquito más, ¿apretada? Más cerrada, ¿no? Pero me voy a ir un poquito por gusto propio, y yo soy mucho más fan de ese llegador de segunda línea y un poquito más el trato de balón de Bellingham. Entonces, voy a darle. Es uno de esos futbolistas que realmente veo con talento y que trata el balón de cierta manera adecuada del Real Madrid. Yo voto por Jude.
1: Bellingham, vale. Sí, Olmo creo que es muy buen jugador y ha hecho, cuando ha participado con España en el Mundial, lo hizo bien, pero yo también estaría de acuerdo contigo de irme por... Ahora, Bellingham tiene que sacudirse un poco en el Madrid. Su temporada fue muy mala, por más que se haya lesionado. Vamos con el extremo derecho. Creo que esta tampoco tiene mucha pelea. Eduardo Burgos entre Lamine Yamal y Diomandé.
3: No, pues Lamine. Creo que no hay ni punto de comparación entre uno y el otro. Diomandé acaba de llegar, como quien dice. Hace dos temporadas estaba en segunda división, en el Leganés. Y recién se dio a conocer, entre comillas, en el Leipzig. Mientras que Lamine ya es de los 16 años, 15 casi, siendo trascendental para el Barcelona. No, ni punto de comparación.
1: Bien, y le voy a dar esta a Cristóbal Soria. ¿Vinicius o Rafinha?
0: Yo no sé, ¿qué Vinicius?
1: No, pues como el extremo izquierdo, claro, en Madrid.
0: Pero que ¿qué Vinicius quieres? ¿El que tuvo un partido y medio bueno en el Real Madrid y que lo quisieron hacer Balón de Oro? ¿O el Vinicius que lo estamos viendo estos años que no tiene números? Porque no tiene números para ser delanterísimo del Real Madrid. No tiene números para jugar. O sea, sus datos no se corresponden con lo que debe de aportar a un jugador que es titularísimo del Real Madrid. Yo creo que Rafinha le ha adelantado por la derecha. Yo creo que el Rafinha de los dos últimos años, ese jugador que apunta a ser capitanísimo también cuando no esté Frankie de Jong en este Fútbol Club Barcelona, yo creo que aporta experiencia, aporta madurez, tiene mucho más gol Rafinha que el casi Balón de Oro Vinicius Junior y sobre todo sigo teniendo muchas dudas del comportamiento de Vinicius. Estamos escuchando en los últimos días que Mourinho, ¿qué? ¿Mourinho qué? Si eso va en el ADN del propio jugador. Eso va en su forma de ser. No hay ninguna posibilidad a estas alturas de que Vinicius Junior vaya a veamos otra versión distinta de Vinicius Junior, ese Vinicius Junior que se encara con la grada, ese Vinicius Junior que se va del partido, ese Vinicius Junior que ve en el árbitro su enemigo los 90 minutos, ese Vinicius Junior que se queda delante de la portería y se le hace de noche. Yo insisto, tengo muchas dudas. Creo que es un jugador tremendamente sobrevalorado, que los gurús del Real de Madrid nos lo han metido hasta en la sopa, porque sí, porque había que tener una estrella, porque Vinicius, pero yo creo que Rafinha es superior al casi Balón de Oro a Vinicius Junior.
1: Bien, y tenemos Mbappé enfrentándose, pues, ¿a quién? O sea, es muy difícil poner a Gordon o a Adeyemi en ese lugar. Entonces, igual, el que le pongan, porque, ¿qué dirías tú, Piero Piqué, si yo pongo a Mbappé o a Lautaro Martínez? Pues Mbappé, ¿no? No, supongo.
4: Obviamente sí. También porque lo que dijimos antes, Lautaro nunca ha jugado como único 9 en una formación, como podría ser en el Barça, 4-3-3, y el único 9, entonces claramente se adaptará fácilmente, con el fútbol de Flick no tendrá problemas, pero también es una novedad para su carrera. Él siempre ha tenido un 9 grandote a su lado que le ha ayudado muchísimo. Jugar solo entre los dos, claramente. Mbappé es mucho más superior.
1: Pues mire cómo quedó esto, quedó 6-5. 6 jugadores elegidos como los mejores en su posición en el Barça y 5 del Real Madrid. Pues termina siendo muy, muy parejo, muy parejo. Y lo que puede desequilibrar es el juego colectivo del equipo, creo yo, Eduardo Burgos.
3: Sí, sobre todo porque el Barça ya es un equipo hecho, lleva ya un ciclo marcado, un ciclo en el que todos se conocen, a pesar de que hayan llegado varios refuerzos, que aún así combinan muy bien con la política de Flick, con lo que buscaba Flick en el Madrid, por el contrario, empiezan de cero. Después de, bueno, el ciclo, medio ciclo de Xavi Alonso, el desastre de Arbeloa y la última etapa de Ancelotti, que brilló más por las polémicas fuera del campo que por lo que pasaba dentro del verde mismo. Al final el Barça sigue estando por encima, es el mejor equipo de la Liga ahora mismo, muy por encima del Atlético de Madrid, también en plena reconstrucción. Y bueno, el Madrid al final, Mourinho llega con aires de renovación y a la vez no, porque ¿qué Mourinho te va a esperar? En la primera fase que se está viendo ahora mismo, que no van a hacer, bueno, que el Madrid se ha bloqueado a que entren las elecciones con derechos al estadio, o el Mourinho más paternalista que se vio en el día de hoy en el Benfica. Eso también hay que verlo en las próximas semanas, en las próximas jornadas y demás.
1: Regresamos en segundos. 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
1: Seguimos en Haz Mundial. Usted nos puede ver a través del canal de YouTube de Haz Espacio Colombia. Y en todas las redes sociales, en Facebook, en Instagram, TikTok. Bueno, ya tenemos más de 1.100.000 seguidores en muy poco tiempo. Muchas gracias por estar con nosotros. Parece que el técnico del Como, el señor Fábregas, nos escucha, Piero Pique, porque en la conferencia de prensa habló sobre la liga más competitiva del mundo. Y no sé si lo viste, pero era prácticamente el tema que teníamos hace 48 horas sobre la liga italiana. Y el debate que dábamos de enfrentarla con España y enfrentarla con Inglaterra y de definir cuál era la liga, la mejor liga y la más competitiva. Él ha dicho que la más competitiva del mundo es la italiana, porque en ninguna otra liga 8 equipos o 9 incluso pelean por el título. Es lo que ha dicho el señor Fábregas, técnico del Como, en la jornada de hoy.
4: Bueno, Fábregas lo conocimos muy bien aquí en Italia. Es un técnico muy interesante, ha hecho un trabajo increíble con el Como. Es un técnico muy ambicioso, trabaja muy bien. El Como es una maravilla verlo jugar. Pero al mismo tiempo, Fábregas ha tenido muchísimos problemas aquí en Italia por su carácter, ¿no? Tuvo muchos roces, le encanta provocar y siempre trata de salir él como el mejor, se equivoca. Entonces, yo esa declaración, ¿cómo la leo? Este año, como ha seguido gastando muchísimo dinero. El Como es un proceso que está entre los más ricos de Europa, ¿no? Como los dueños son, creo que son la propiedad más rica del fútbol europeo. Y por eso la presión va subiendo, porque ya este año tiene Champions League, este año le han comprado de todo, están muy cerca de comprar también al 9 de la Fiorentina, Moise de Kean, y por eso ya sus responsabilidades van subiendo, ¿no? Entonces, como él advierte toda esa presión, él trata de justificarse. Hoy en día, ¿qué pasa? En el fútbol europeo tenemos una liguilla con el Bayern de Múnich, el Paris Saint-Germain, los tres o los dos gigantes de España, Atlético Madrid, si queremos como sacarlo de ahí, bueno, Barça, Real, tenemos al París y tenemos a los cuatro grandes de Inglaterra. En esas 8 o 9 equipos que nombré, ahí se disputa la Champions y ahí están los mejores equipos del mundo. Italia ha perdido peso, la Juventus no está más ahí metida, el Milan Inter tampoco, y por eso eso ha pasado, ¿qué ha pasado? Que en Italia se ha nivelado un poco la liga. Entonces, Juventus, Inter y Milan han bajado de nivel, Napoli, Roma, Fiorentina, Como han subido. Entonces sí tenemos un grupo de 8 o 9 equipos que están más o menos al mismo nivel. Y eso hace que cada año la clasificación a Champions sea una guerra. Cada año no se sabe quién va a clasificar a Champions. Pero al final, si miramos quién gana la liga, siempre ha sido una entre Inter, Milan, Juventus o Nápoles, más o menos. Entonces tampoco es cierto que 8 equipos pueden ganar la liga. Pero sí es cierto que si hablamos de una liga más nivelada, lamentablemente hacia abajo y no para arriba, es la italiana.
1: ¿La italiana la liga más competitiva del mundo, sí o no, Jair Cárdenas?
2: A la interna sí, podríamos mencionarla de esa forma. O sea, son, bien lo mencionaba Piero, 8 o 9 equipos que constantemente están disputando los planos de arriba, el entrar a Champions y demás. Pero a ver, pon a esos 8 o 9 equipos contra realmente los 8 o 9 equipos mejores del mundo que realmente no están en Italia. Podríamos hablar del Real Madrid, del Barcelona, del Bayern Múnich, del París, del Arsenal, del Manchester City. Podremos mencionar a unos 2 o 3 más en una eliminatoria, esos 8 contra estos 8. Muy, muy, muy seguramente los 8 de Europa van a ganar, pero todos los duelos. Entonces, a la interna podrá ser muy competitiva. Y la verdad es que en ese sentido a mí me da gusto, porque a mí me gusta mucho el fútbol italiano. Pero a nivel Europa, fuera de ahí, fuera de su país, no son equipos que realmente te generen ciertas complicaciones.
1: O sea, palabras más, palabras menos, nos está vendiendo un poco de humo el señor Fábregas.
2: Sí, totalmente, pero pues es normal, hay que vender lo que tienes, no hay que vender en dónde estás.
1: ¿Coincides, Cristóbal?
0: Yo es que creo que estamos sacando una lectura errónea de lo que ha dicho Cesc Fàbregas. O sea, Cesc Fàbregas no ha dicho en ningún caso que los equipos italianos, que la liga italiana sea la mejor del mundo. Esos 8 o 9 equipos, estoy completamente de acuerdo con Yair, de que si en una eliminatoria un mata-mata con los 8 mejores equipos europeos, los italianos van para allá. Los italianos, en la mayoría de los casos, van a perder esas eliminatorias.

0: pero está hablando de competitiva. Está hablando de que, a ver, después yo dudo de que el Como o que la Fiorentina sean capaces de ganar el Scudetto. Lo dudo mucho. Pero lo que apela y lo que hace alusión Cesc Fàbregas, yo en la Liga Española lo he hecho en falta. La Liga Española, en los últimos 20 años, como todos sabéis, el Atlético de Madrid ha ganado la Liga dos veces y el resto Barcelona-Madrid, Madrid-Barcelona, Barcelona-Madrid y Madrid-Barcelona. Y de ahí no salimos. Para mí, la mejor liga del mundo, sin lugar a dudas, es la Liga Española, fundamentalmente porque tiene a los dos grandes y todopoderosos transatlánticos, Real Madrid y Barcelona. Pero en cuanto a la competitividad a la que hace alusión Cesc Fàbregas, yo me encantaría que en la Liga Española, de vez en cuando, no digo siempre, pero de vez en cuando, algún otro equipo que no se llame Madrid o Barcelona fuesen capaces de ganar la liga, ¿no? Recuerdo al Sevilla Fútbol Club, al mejor Sevilla Fútbol Club de la historia, de la cual tuve la fortuna de ser parte de ese equipo, y estuvimos 2 años compitiendo las ligas con Madrid y Barcelona. Eran ligas de 100 puntos, donde en condiciones normales, en el mes de diciembre, el tercero clasificado ya estaba a 18 o 20 puntos de los dos primeros, y que ese Sevilla Fútbol Club, fuimos capaces durante 2 años consecutivos de llegar vivos a la última jornada de liga con posibilidades reales y matemáticas de poder levantar el título de Liga Española. Y salvo eso y el Atlético de Madrid del Cholo, que le ha dado un par de alegrías a su afición consiguiendo un par de títulos, el resto han sido Madrid o Barcelona, Barcelona-Madrid, ¿eh?
1: Eduardo, para cerrar, nos quedan 2 minuticos.
2: Coincido con Cristóbal, conoce mi vida. El tema también está que César varía más a la competitividad dentro de la propia liga. Al final, bueno, teníamos al Como que la temporada pasada, hasta la jornada fácilmente 33, estaba peleando por puestos europeos, Atalanta también, casi se mete en la Champions. Pero al final se nota también que tiene mucho más poder económico que aquí en la liga misma. La Roma se gaste 35-40 millones por un delantero como Sandy Castro desde el Bolonia. Es una cosa impensable aquí ahora mismo, que por ejemplo ni el Betis ahora mismo podría hacerlo, ni el Sevilla, que está tan complicado de dinero, que es lo que se echa mucho en falta. También en la liga hay un punto muy importante, que es el tema de los derechos de televisión. No están repartidos equitativamente, que es lo que hace al final que la liga se prostituya en ese sentido. Y a cambio de Cristóbal, para mí la mejor del mundo es la Premier. Ahora mismo con ese City en construcción y ese Chelsea, que también no sé dónde puedes ir, han vuelto a surgir equipos que no pensabas que iban a estar ahí. Caso el United mismo. O Aston Villa de Emery.
1: Pues nos vamos, muchas gracias por estar con nosotros. Vuelven las ligas, vuelve el fútbol y estaremos tensa jornada final de Copa de Alemania, además entre Bayern y Borussia Dortmund, con Luis Díaz como titular, Niko Kovac, la gran novedad del Borussia como técnico. Gracias por estar con nosotros, chao.
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1: Buenas noches, bienvenido, bienvenida al Larguero de la Cadena Ser. Si no tienes cosa mejor que hacer, te abrimos la puerta a los de deportes hasta la una de la madrugada en este viernes 21 de agosto de 2026, que nos deja sobre todo una sensación, como decía Groucho Marx, aquello de más madera. ¡Traed madera! ¡Más madera! Más madera lo del Atlético de Madrid y Julián Álvarez. A ver cómo explico esto. Lo que ha pasado en esta tarde de noche, pues acaso has estado en la playa o estás apurando tus últimos días antes de volverte de vacaciones. A media tarde me llamaba Talavera y me contaba que iba a salir un comunicado vía agencia EFE de Miguel Ángel Gilmarín, del CEO del Club Atlético de Madrid. Me quedo fundamentalmente con estas tres frases, aunque ahora nos ampliará Talavera. Vamos a ayudar a Julián porque lo necesitamos. Claro, habla de Julián Álvarez. Vamos a ayudar a Julián porque lo necesitamos. No podemos permitir que otros clubes y medios afines decidan lo que tenemos que hacer. Y me quedo también con esta frase. Debemos comprender, esto lo dice el CEO del Atlético de Madrid, debemos comprender que Julián no ha tenido cerca a los mejores consejeros sobre su carrera profesional en los últimos meses. Es decir, le pega un palo en toda regla al representante de Julián Álvarez, Fernando Hidalgo, que entendemos que en una respuesta a ese comunicado ha puesto un post en Instagram, ya sabemos cómo es el periodismo y las formas modernas de comunicar, nunca le preguntes a un mentiroso por qué mintió, para explicarlo tendría que mentir de nuevo. No hace falta tener dos ingenierías para saber que se refiere evidentemente a Miguel Ángel Gilmarín después de lo que ha dicho el CEO del Atlético de Madrid esta tarde. El resumen es que tenemos al CEO de un club grande pidiéndole a su futbolista estrella, podemos decir, o potencialmente más importante, que se quede, aunque a la vez le pega un palo al representante de ese futbolista que se quiere ir a un equipo que es al único al que el CEO de ese club grande no lo quiere vender. El resumen es ese, y la sensación de que es una situación ya insostenible. Dejemos de un lado lo del Barcelona. El Atlético de Madrid tiene todo el derecho del mundo de no vender a Julián Álvarez al FC Barcelona. Pero la sensación es que ¿qué se va a hacer con Julián? ¿Qué va a hacer el Atlético de Madrid con Julián Álvarez? Si es evidente que además la afición está en contra. Tiene contrato, es una evidencia. Pero el de hoy es otro capítulo más. 11:33, enseguida vamos con eso. Pero antes, vaya jornada. Es que ha empezado ayer la jornada 2 cuando no ha acabado la jornada 1. Pero vaya semana de golazos que llevamos. Ayer Marco Mariano, a comienzo de semana golazos de Kang In-Lee y también de Kang In-Lee para el Atlético de Madrid y también de Alex Baena. Y en el día de hoy ha marcado un auténtico golazo Rodrigo Riquelme para darle el triunfo al Betis 1-0 sobre la Real Sociedad.
2: Sigue Anthony con el balón, Anthony juega la frontal, ahí está el Cucho abre a la izquierda, Riquelme le pega. ¡Gol!
1: Así se ha contado en Radio Sevilla, Cadena Ser. No sé, Florencio Ordóñez, si lo está escuchando ahora nuestro siguiente protagonista o se lo vas a tener que poner. Hola, Florencio. Muy buenas.
3: ¿Qué tal? Muy buenas noches, Álvaro. Pues sí, sí, lo estaba escuchando Riquelme. Lógicamente sonreía, es un día muy feliz, ¿no? Venía de hacer una temporada bastante, bastante buena, marcando goles en pretemporada. Y fíjate que ha empezado titular, estaba teniendo bastante protagonismo en el partido y ha tenido él el privilegio también, un gran gol que ha marcado, de meter el primer gol en una temporada tan ilusionante y tan exigente como se prevé este año de la Champions para el Betis, ¿no? Así que día redondo para Riquelme, porque si ganas y encima marcas el gol, imagínate, ¿no? Ahora te cuento las impresiones de este Betis de Champions, que tiene muchas ilusiones, como digo, en esta temporada, pero ya está en sintonía del Larguero el protagonista esta noche, el autor del gol del Betis, Rodrigo Riquelme.
1: Vaya golazo, crack, ¿cómo estás? Muy buenas.
4: Muy buenas, ¿qué tal?
1: Para aquel que no lo haya visto, te la pone el Cucho y tú la pegas no de empeine, sino con el interior. Es súper complicado lo que has hecho.
4: Sí, es con el interior. Es que me cae perfecta y el pase de Cucho es medido y justo me cae perfecta y no me lo pienso dos veces. Y bueno, pues creo que la sacó con mucha fuerza y es lo que ha hecho que Remy no llegara. Creo que la ha tocado, de hecho.
1: Sí, la ha tocado un pelín.
4: Como iba fuerte, pues ha sido gol.
1: ¿Cuánto necesitabas este gol, Rodrigo?
4: Pues mira, más de lo que muchos piensan, mucho trabajo detrás, mucho trabajo en silencio, muchas horas de dedicación, de trabajo, de bueno, pues incluso de pasarlo mal, pero esto es la vida es así, ¿no? Hay momentos buenos y hay que seguir, hay que levantarse. Y oye, pues al final la vida también muchas veces te recompensa y bueno, el trabajo duro está hecho y cuando trabajas fuerte y trabajas duro día a día, pues estás más cerca de que la suerte caiga de tu lado.
1: Pido perdón por hablar pronto y mal, pero te has dado entre comillas, y pido perdón por lo que voy a decir, pero es que solo me sale de esta manera. El hecho de que la temporada pasada hubiese algún momento malo, de pegarse alguna hostia, con perdón, ¿te ha hecho madurar en este verano?
4: Bueno, probablemente que sí. Creo que desde el final de la temporada pasada, te estoy hablando igual un par de meses antes de que terminara, hasta incluyendo el verano, hasta día de hoy, me ha servido mucho para crecer, para sobre todo para poner el barco en la dirección que quiero y bueno, pues tengo muy claro dónde quiero llegar y tengo muy claro cuál es el camino.
1: De hacer adiós, ¿cuánto ilusiona la Champions? Porque la afición está como loca.
4: Bueno, está claro que sí, que es una competición increíble que todos queremos jugar, pero vamos a pensar en el martes que tenemos un partido bastante complicado.
1: Y la última, ¿cómo ves a Isco? ¿Cómo está Isco?
4: Isco es una maravilla. Yo de verdad que ya me encantaba como jugador y el hecho de tenerle en el día a día es un auténtico escándalo. Es una persona 10 y joder, pues cada vez que pisa el campo, que tiene minutos y todo, o sea, para mí es un auténtico privilegio, la verdad.
1: Es Rodrigo Riquelme, que ha marcado uno de los golazos seguro de la jornada. Espectacular, como se la pone el cucho y después con la zurda y con el interior marca el único gol del partido frente a la Real Sociedad. Un abrazo, Rodrigo. Suerte en la temporada. Hasta ahora. Mira, saludo también a Benjamín Zarandona, que anda por ahí. Hacía meses que no saludaba a Benji. Hola, Benji, muy buenas.
5: ¿Qué tal, Álvaro? ¿Cómo estáis?
1: Tú también eras de ponerla así, ¿no? Tú eras más de pegarle un poquito más fuerte, más duro, más desde fuera del área. Pero es que sí, la ha puesto medida, sí. Riquelme, la ha puesto maravillosa.
5: Muy bien, la ha puesto fenomenal. Vamos, es que como dice él, se la ha puesto justo perfecta para meterla con el interior de lado y meterla pues donde la ha metido, que luego es muy difícil como la ha pegado. O sea que sí, la verdad que muy bien. El gol ha sido una ejecución y una definición. La verdad que muy buena.
1: Florencio, para aquel que no haya visto el partido, digamos que lo mejor ha sido la segunda parte, o sea, buena vuelta del Betis después del descanso, buenos minutos de Isco, que por cierto, ha hecho una parada Alex Remiro realmente espectacular. Después la Real Sociedad también ha tenido sus oportunidades, una de Susic, otra creo que también de Oscarsson. Al final ha podido bien empatar la Real Sociedad, pero bueno, importante para el Betis empezar ganando en una temporada con muchos partidos y mucha exigencia. Florencio.
3: Sí, tú le preguntabas a Riquelme por Isco, ¿no? Qué casualidad que el gol llega cuando sale Isco al campo. Yeah. Isco sale 4 o 5 minutos antes de esa acción magnífica, el pase del Cucho extranjero también, y cómo le pega a Riquelme a la pelota para ponerla junto al palo, pero con Isco en el campo, ¿no? Es que los mejora a todos, mejora al Cucho, mejora a Riquelme, mejora a Anthony, mejora a todos los futbolistas, ¿no? Lástima que no haya podido llegar a la temporada como para empezar jugando, y no sé si Pellegrini lo va a poner habitualmente aprovechando sus cualidades, uno de los elegidos en esto del fútbol, ¿no? En la segunda parte, o si es capaz, si va a ser capaz de esa confianza ideal como para volver a ser el Isco que hemos visto en el Betis también y como para ser titular, ¿no? Pero sin duda alguna sería importantísimo y para el Betis un salto de calidad enorme que recupere al gran Isco, cosa que del todo no lo ha recuperado, pero insisto, saliendo al campo,
1: sí, ha revolucionado
3: no
1: el partido,
3: estando al 100%,
1: él, claramente.
3: Mejora todo, efectivamente. Mejora todo.
1: ¿Qué es mejor en una temporada como esta, tan ilusionante, Benjamín, para la afición del Betis volviendo a la Champions? ¿Un Isco que intentando que juegue todos los minutos posibles desde el principio o saliendo a las segundas partes e igual no jugando tanto? Más minutos de calidad, ¿cómo lo ves, Benji?
5: Yo creo que ahora mismo tanto el jugador como el club y Pellegrini saben perfectamente que lo más importante de Isco es que no tenga ningún tipo de problema, ningún tipo de molestia, ningún tipo de recaída. Creo que es lo más importante. Eso parece que se ha conseguido y creo que poco a poco con los minutos irá cogiendo mucha más confianza, que evidentemente ya la tiene, y sobre todo que se le olvide la lesión. Eso es muy, muy, muy importante. A partir de ahí, que vaya sumando minutos y dentro de esos minutos, lo que está diciendo Florencio, pues que vaya dando al equipo esa calidad, esa magia. Fíjate que hoy hacía un montón de tiempo que no jugaba y casi metió un gol, hasta apareció en el área, ¿no? Entonces, yo sé que ha hecho una muy buena pretemporada, pero realmente yo creo que eso es lo más importante. Y luego, otro detalle muy importante, el año del 2005, que es justo estaba yo la temporada, que Florencio se...
1: La del gol de Dani, la del gol de Dani. contra el Chelsea, ¿no?
5: No, te hablo de la clasificación de la Champions.
1: Ah, la clasificación,
5: fue
1: la anterior, la de la
5: importante.
1: Eso es. Eso.
5: La anterior, 2004, 2005, sí. Estaba yo en la plantilla al Betis, fue el año 2005. El año siguiente fue un año, ese mismo año que jugó Champions, fue un año muy complicado en la Liga. De hecho, el Betis estuvo en las posiciones de abajo. Bueno, no creo que ocurra, pero es un año bonito. Pero es un año también difícil y complicado. Creo que el Betis esa fase la ha pasado un equipo estar en las tres competiciones, sobre todo en Champions. Eso también creo que es un bache y una cosa que el Betis tiene que solucionar y tiene, bueno, pues que eso, que no le pase como le pasó el año
1: de Lorenzo,
5: 2005, ¿no?
1: Te lanzo una más. Te escuchaba en la emisión de local de Radio Sevilla. ¿Qué pasa con Pablo García? Es posible que le vendan. Está por ahí el Hull City también, ¿no?
3: Estaba muy cerca de salir, pero por los gestos del futbolista después del partido, ha jugado los últimos minutos, ha estado bastante bien, le mete intensidad, un futbolista muy intenso. Lástima que no haya marcado un gol con el Betis en primera división, ha marcado con el primer equipo en Copa, en amistosos, pero no en primera división. Tiene potencial y se va a ir a la Premier League, porque ha sonado todo esto a despedida. El Hull City lo quiere, recién ascendido a la Premier, el Betis lo valora en 12 millones de euros, todo lo que pague de menos de esa cantidad, el Hull City se va a convertir en porcentaje de propiedad que se queda el Betis y de cara también a una futura venta, pero por los gestos del futbolista, ya digo, tiene toda la pinta de que ha sido su último partido con la camiseta del Betis. Un chaval de Sevilla, muy bético, pero que va a tener que marcharse a otro lado porque aquí no tiene sitio para ser titular habitualmente, y al Betis le va a venir muy bien su venta, ¿no?
1: Betis 1, Real Sociedad 0 en el debut liguero de dos equipos importantes, uno campeón de la Copa del Rey, precisamente allí en Sevilla, en la Cartuja, frente al Atlético de Madrid, que va a jugar Europa League, y el otro, el Betis, que va a jugar Champions. Un abrazo, Florencio. Hasta mañana.
3: Un abrazo muy fuerte. Buenas noches.

0: Ahora,
1: mañana.
0: Benji, ¿cómo llevas la paternidad?
2: Bien, bien.
3: Uy. Está,
0: has hecho un silencio. Silencio.
2: No,
0: vamos, vamos,
2: no.
0: Benji, vamos, vamos.
2: La niña está estable. Ya duerme ya 9 o 10 horas. Así
0: está
2: que
0: fenomenal.
2: Sí, está estable. Ya,
0: nuestro Benjamín Zarando.
2: Ya podemos dormir más.
0: Benjamín, papá. Un abrazo, Benji. Me alegro escucharte.
2: Un abrazo.
0: Hasta ahora. Adiós, recuerdo que mañana tenemos más Liga. 4 de la tarde empieza Carrusel con Escorial y todo el equipo. A las 5 de la tarde, Athletic Sevilla. Por cierto, en el Sevilla ya con Cochorisvili, espero haberlo dicho bien. Y si no, después lo digo bien, Isa, no te preocupes. A las 7 y media, Valencia Celta, por cierto, con Danjuma. A pesar de lo que nos contó ayer Frank Guaita, que le dijo a Corberán que quería ser titular. Bueno, titular por decreto, o si no, adiós muy buenas. Está el PSV ahí detrás. Y mañana, 9 y media, Español Real Madrid. Tenemos que escuchar a Mourinho. Pero bueno, ha hablado ya hace 14 horas, entiendo que ya lo habrás escuchado. Ahora en un ratito vamos a escuchar un extracto. Pero como digo, la apertura, las primeras palabras que hemos pronunciado en este larguero de viernes 11:43 han sido dedicadas a, no sé si decir, el cruce de declaraciones. No, porque no ha sido directo, pero lo que ha dicho Gil Marín, CEO del Atlético de Madrid, y lo que acaba de decir el representante, todavía representante de Julián Álvarez, Fernando Hidalgo. Miguel Martín de la Vera, buenas noches.
4: ¿Qué tal, Álvaro? Buenas noches.
0: O sea, era media tarde más o menos, me avisabas que iba a salir, no sé si decir comunicado barra entrevista en la agencia EFE de Miguel Ángel Gil Marín. Tala.
4: Sí, palabras de Miguel Ángel Gil Marín, porque uno pensaba que después de todo lo dicho y la contundencia del Atlético de Madrid y ver lo que ha dicho Mateo Alemany antes del partido del Málaga y ver lo que ha dicho Simeone, pues que era caso cerrado, pero como seguía llegando desde Barcelona que hasta el último segundo que el Atlético de Madrid lo quiere vender fuera, lo quería sacar hacia el Arsenal y demás y tal y cual, pues ha querido salir al paso Miguel Ángel Gil Marín, que está llevando este asunto en primera persona, para mostrar la contundencia que ya lo hizo con aquel vídeo y con aquella entrevista, Álvaro, de hace algunas cuantas semanas, para dejar claro que hay que ayudar a Julián, para dejar claro que Julián es uno de los jugadores importantes que fueron a buscar y que es fundamental para el presente inmediato del equipo rojiblanco y, como tú bien dices, mandarle un recado primero a los que han estado detrás de todo esto. Más allá, yo creo que el que mejor ha explicado todo esto te lo hizo el otro día, que fue Kiko Narváez. Tú puedes tener las ganas de salir de un club, pero puedes hacerlo mejor o peor, y desde luego el representante no ha estado a la altura del futbolista y del caso. Lo ha expuesto sin nada debajo. Él puede hablar de mentiras o no mentiras. La realidad es que no iba a salir a cualquier precio Julián, lo tenía muy claro todo el mundo, y menos a Barcelona después de todo lo que había pasado durante el año. Y por lo tanto, el que engañó a Julián pensando que con esta maniobra, intentando torcerle el brazo al Atlético de Madrid, iba a salir, fue Fernando Hidalgo, fue su representante, fue su equipo. Y por ende, Fútbol Club Barcelona, que también se ha llevado otro tan tarantán, hablando de las formas, de la falta de valores, de intentarle marcar su camino y lo que tenía que hacer el equipo rojiblanco. Y a partir de ahí, bueno, pues con esa contundencia. Luego es verdad que se ha cerrado, pero bueno, evidentemente solo podía salir desde Barcelona, que es el hilo directo que ha tenido Fernando Hidalgo para ir intoxicando durante todo este verano todo lo que ha ido ocurriendo. Bueno, pues salía desde varios compañeros de Barcelona ese post de Instagram de Fernando Hidalgo hablando de lo que decías tú al principio, de un mentiroso no le dice
0: nunca le preguntes
4: porque,
0: a un mentiroso
4: porque ha
0: porque
4: mentido,
0: mintió,
4: porque tendrá que volver a mentir.
0: Para explicarlo tendría que mentir.
4: Lo que está claro es que más allá de mentirosos hay profesionales, y el que no ha sido profesional y no ha estado a la altura del futbolista que lleva en todo este asunto ha sido Fernando Hidalgo.
0: Insisto, algunas frases de esa declaración a la agencia EFE del CEO del Atlético de Madrid. Vamos a ayudar a Julián porque le necesitamos. No podemos permitir que otros clubes y medios afines decidan lo que tenemos que hacer. Y después esas palabras, dándole un palo a Fernando Hidalgo, que ha dicho: nunca le preguntes a un mentiroso por qué mintió. Para explicarlo, tendría que mentir de nuevo. Está por ahí Pablo Montaño. Ha jugado el Arsenal, ha ganado al Coventry, y yo me pregunto si Arteta, lo digo porque sonó bastante el Arsenal, no sé si como plan B. Es evidente que Julián quiere ir al Atlético de Madrid, pero perdón, Julián quiere ir al Fútbol Club Barcelona, pero es cierto que el Arsenal está ahí y necesita seguramente un delantero. Pablo Montañola.
5: Hola, Álvaro, ¿qué tal?
0: ¿Ha dicho algo Arteta?
5: Buenas noches. Ha dicho algo Arteta, a pregunta de la cadena SER en rueda de prensa hace escasos minutos. Le preguntábamos si el Arsenal, aún ganando hoy 3-0, un muy buen partido contra el Coventry City para inaugurar esta Premier 26-27, si este Arsenal aún necesita un delantero del tipo Julián Álvarez, y esta ha sido la respuesta del técnico español. Como ya he dicho, la plantilla que tenemos, estoy contento con ella y lo que tenemos que hacer es mejorarla y sacar el mejor rendimiento de ella. Es decir, no se ha mojado Mikel Arteta y ha dicho pues que por lo menos por ahora está contento con los jugadores que tiene y componen el primer equipo del Arsenal.
0: Bueno, más allá de lo del Arsenal, mañana habla Simeone, ¿no? ¿Tala?
4: Sí, sí, mañana hay entrenamiento del Atlético de Madrid a las 10 de la mañana. Cuando termine el entrenamiento, rueda de prensa de Diego Pablo Simeone, evidentemente se le volverá a cuestionar por todo este asunto. Y la idea y la hoja de ruta, si no cambia nada, hoy ha habido un entrenamiento bastante intenso, es que Julián vaya convocado.
0: ¿Tú crees que va a ir convocado? ¿Tú crees que va a ir convocado?
4: Yo creo que sí, sí, sí. Yo creo que sí, porque se vio el otro día que contra el Málaga, con todos los respetos, recién ascendido, te costó porque no está Sorloth, porque necesitas pólvora arriba, porque ayer estaba Mateo Alemán en Londres intentando cerrar a Nico Jackson para que sea un refuerzo de delantera, que en principio, si no cambia nada, no va a venir porque el Chelsea quiere traspaso y el fair play financiero del Atlético de Madrid no lo permite, solo contemplaba una cesión. Por lo tanto, esa no va a ser la vía del tercer delantero. Y a partir de ahí, yo creo que si Julián físicamente está mejor, fue de los últimos en llegar y puede echar una mano a la segunda parte, yo creo que va a ir convocado, sí.
0: Domingo 5 de la tarde, Atlético de Madrid-Villarreal. Mañana habla Simeone y sabremos si va convocado o no Julián Álvarez, después de que, al igual que Grimaldo, por ejemplo, en el partido de hace unos días, no fuese convocado Julián Álvarez. Tema Julián Álvarez. Insisto, martes día 1, 23:59, se cierra el mercado de fichajes. Un abrazo, Talavera. Hasta mañana.
4: Hasta luego.
0: Hasta ahora, insisto, Primera División, Betis 1, Real Sociedad 0. Mañana tenemos 3 partidos, el domingo tenemos más, el lunes tenemos más, en fin, esto no para. La semana que viene tenemos el sorteo de Champions, por cierto, que no se me olvide, el jueves a partir de las 6 de la tarde, lo vamos a contar en Carrusel. Y mientras, en Segunda División continúan sucediéndose los partidos. Hoy ha arrancado la jornada 2 con el Córdoba 2, Girona 1, y creo que está por ahí José Antonio Alba con protagonista. Adelante, Alba.
1: ¿Qué tal, Álvaro? Muy buenas, y muy buenas a todos los oyentes del Larguero. Aquí estamos en la zona mixta del Estadio del Arcángel, donde hace un ratito ya que terminó el partido con esa victoria del Córdoba por 2-1 frente al Girona, en un muy buen partido hoy del conjunto blanquiverde, que suma sus primeros 3 puntos en la temporada, con un gol, con ese segundo gol de Diego Borí, futbolista que ha hecho un gran partido y que está con nosotros. Hola, Diego, ¿qué tal? Muy buenas noches.
6: Buenas noches, muy contento.
1: Se ha sufrido, al final, con ese segundo, con el gol del Girona, esos últimos minutos ha habido sufrimiento, pero bueno, así casi que sabe mejor, ¿no?
6: Sí, sabe mejor. Además, sabíamos que era un rival que venía de primera, que hace 2 años estaba en Champions, y si no sufríamos era una cosa que no era normal, o sea que muy contento.
1: Estas van a ser las señas de identidad del Córdoba. Parece que no ha pasado el tiempo. Siguen siendo un equipo valiente, agresivo, que juega muy bien al fútbol. Y hoy un Girona con mucha calidad lo ha pasado mal aquí.
6: Sí, sí, nosotros tenemos esa identidad y yo creo que la vamos a seguir. Creo no, sé que la vamos a seguir teniendo siempre. Algún partido pues nos vendrá mal, pero yo creo que la mayoría, pues mira como hoy, estamos muy contentos frente a un gran rival, hemos ganado. O sea que la identidad hay que seguir con ella.
1: Y la última, muy rápida. Hablar de objetivos tan pronto en agosto es muy... Pero bueno, ¿pensamos en mejorar lo del año pasado, que el equipo quedó noveno, o vamos a ir poco a poco?
6: Sí, claro, nosotros al final, lo que tú has dicho, es muy pronto, hay que ir a corto plazo, partido a partido, porque son 42 jornadas, pero vamos, nosotros siempre queremos mejorar la posición del año pasado, claro que sí.
1: Diego, muchas gracias y enhorabuena.
6: ¿Eh? A ti.
1: Gracias a Diego Brie, el jugador del Córdoba Club de Fútbol, con esta victoria del Córdoba, con un campo prácticamente lleno. El próximo domingo, de nuevo partido aquí en casa, en este caso derbi andaluz frente al Granada.
0: Gracias, Alba. Dos ciudades importantes, ¿eh?, en Segunda División, como son la gran mayoría, Córdoba 2, Girona 1. 11:50. Vamos, bueno, enseguida vamos a estar con Ramón Besa y Manuel Javois analizando toda la actualidad y con dos nombres propios, evidentemente, el de José Mourinho y el de Julián Álvarez. Pero antes, permitidme, porque nos está esperando en directo en el estudio que ha montado Cabrera, el técnico Cabrera, con Marquínez, con Roberto Torres y con Borja Cuadrado, nos está esperando el jefe de Tadej Pogačar, que desde mañana va a hacer que la Vuelta Ciclista a España, que parte desde Mónaco, pero después evidentemente entrará en nuestro país, tenga más sentido. Estamos hablando de uno de los mejores deportistas que tenemos ahora mismo en el mundo, ya no ciclista, uno de los mejores, y va a competir años después en la Vuelta Ciclista a España. Así que, si nos permitís, después de esta portada, vamos a ir con la Vuelta. Insisto, empieza mañana, charlamos con José Fernández Machín.
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0: Tadej Pogačar es sin ninguna duda la gran atracción de la Vuelta Ciclista a España, que comienza mañana en Mónaco. Y como es la gran atracción, y como yo creo que es una de las noticias del año en el deporte español, que seguramente en el top 3 de deportistas, mejores deportistas que hay en 2026 a estas alturas, yo creo que podemos colocar a Tadej Pogačar, no solo es uno de los mejores ciclistas de la historia, sino que es uno de los mejores deportistas de la actualidad. Estamos todos de enhorabuena porque va a estar en la Vuelta Ciclista a España y queríamos también hacerle su hueco en esta noche previa en el Larguero. El equipo de enviados especiales de la cadena SER, comandado por Íñigo Martínez, como es habitual. Hola Íñigo, muy buenas.
1: Aquí estamos, muy buenas noches a todos.
0: Está también por ahí Borja Cuadrado, la Borja.
2: Hola Álvaro, buenas noches.
0: Y Roberto Torres, hola Roberto.
3: Hola, ¿qué tal? Muy buenas.
0: Muchos alicientes en esta edición de La Vuelta, que como suele ser habitual y en estos últimos años arranca fuera de España, en esta ocasión en Mónaco. Pero lo primero de todos, tenemos protagonistas, se os ve a través del canal de YouTube del Larguero y no le vamos a hacer esperar. Martínez.
1: Sí, no lo vamos a hacer esperar porque ya no son horas, ¿no? Lógicamente no, para los ciclistas no, pero para el director deportivo tiene que estar también, ¿no? Pendiente de lo que va a pasar mañana en esa primera etapa, en esa primera crono. A mí me decía uno, decía, nos vamos a aburrir en la vuelta porque va a machacar Pogačar. Hombre, cuando Pogačar está en el asfalto, para empezar hay siempre espectáculo, eso es verdad. Y luego, bueno, pues vamos a ver si hay alternativas o no, pero hay que correr 21 días, son 3.000 y pico kilómetros, hay una infinidad de puertos. Y bueno, pues el director deportivo, el responsable, José Fernández Machín, que le gusta decir mucho a Iago cuando habla de Pogačar, dice, y es del Athletic, que siempre dice Iago, porque recuerdas que en la presentación en Bilbao del Tour de Francia salió diciendo Opa Athletic, a indicación lógicamente de José Fernández Machín, que ejerce también de vizcaíno, de Basauri, y que es un hombre, bueno, pues que conoce como nadie a Tadej.
0: Hola José, buenas noches.
4: Hola, buenas noches.
0: ¿Ya le has hecho un poquito más del Athletic o qué? A Tadej.
4: Del Atleti no se pierde nunca la afición. O eres y ya no se cambia.
0: O sea que desde aquel grito. ¿Cuándo salió el Tour de Bilbao? ¿Cuándo fue? ¿Hace tres años? ¿Tres años?
2: Iñigo, 2023, no 2023.
0: Efectivamente.
1: Sí, 2023, sí.
0: ¿Tenéis conversaciones más allá de ciclismo? Por ejemplo, también de fútbol y demás. ¿O solo ciclismo? José.
4: Te diría que a veces hablamos de ciclismo.
0: Ah, bien. Eso es lo mejor de todo, José. Eso es lo mejor de todo. Que también podáis hablar incluso hasta de cosas personales, ¿no? Y no demasiado de ciclismo.
4: Sí, no, realmente. Al final, cuando hablas de ciclismo es cuando tienes que afrontar ciertas decisiones, o sobre todo en las reuniones. Pero sí es claro que, bueno, hablamos de muchas cosas, de la familia, de Mónaco, de aficiones. No, de fútbol no mucho, la verdad, no, pero sí, sobre todo de la vida personal de todos.
0: ¿Está alojado en su casa o está ya con el equipo? Claro, es que no se ha tenido que desplazar porque vive en Mónaco.
4: Está aquí en el hotel.
0: ¿Cómo está Tadej? Es lo que el aficionado, no solo al ciclismo, sino al deporte en España, que igual no sigue todas las ediciones de la Vuelta Ciclista a España, que hacen mal, y ya aprovecho para meter la cuña todos los días desde las 4 de la tarde, Carrusel Deportivo con Martínez y con todo el equipo. Pero yo creo que en esta ocasión hay más gente que lo va a poner y que va a escuchar la radio para saber qué hace Tadej Pogačar. ¿Cómo está Tadej?
4: Bien.
0: Bien, gracias.
1: A temblar.
2: Bien. Me da miedo esa respuesta.
0: Vaya respuesta. ¿Quieres ampliar
5: no
0: algo más?
5: Ha dicho muy bien, por lo menos. Por lo menos no ha dicho muy bien. Algo, ¿sabes?
0: Al menos no ha dicho Torres, al menos no ha dicho que está mal. ¿Cómo ha recuperado del Tour?
4: Bien, la verdad que bien. Ha estado en casa, ha estado tranquilo. Ha recuperado física y mentalmente. Y te tengo que decir que acabó bien el Tour. Con lo cual, en estos momentos, si te tengo que decir, aparte de bien, te repetiría prácticamente o te diría más rotundo, pero está bien y sobre todo con un espíritu como estaba en el Tour de Francia, con un espíritu con una mentalidad muy clara.
0: Lo voy a intentar por tercera vez. ¿Está al 100%?
4: A ver, nunca tenemos la certeza de que esté al 100% porque la carretera es el que pone a cada uno, pero por números está bien.
0: ¿Cuándo decidisteis o cuándo decidió correr, ahora que ya lo puedes decir, la Vuelta Ciclista a España? ¿Justo después del Tour ya lo tenía decidido? Es difícil tomar una decisión hasta que pasa el Tour, obviamente, porque pueden pasar muchas cosas, pero ¿cuándo?

0: ¿O tomáis barra toma la decisión?
1: Yo creo que es un momento también de decir las cosas como son, ¿no? Si no se dice antes, la decisión es por respeto a la carrera, porque otros años sí que hemos planificado, como este año que iba a correr la Vuelta, y luego después del Tour de Francia se ha encontrado en situación que no estaba en la mejor condición para afrontar otras tres semanas de competición, y hemos decidido, entonces, para que no pase lo que pasó, sobre todo hace tres años, que se hizo un vídeo y se dijo que iba a correr la Vuelta a España y luego no lo corrió. Yo creo que por respeto a la organización, pues tomamos siempre la decisión de, después del Tour, decidimos, y en este caso la planificación estaba hecha a correr la Vuelta a España, pero dependiendo cómo acabe el Tour de Francia. Entonces, el Tour de Francia acabó bien y tomamos la decisión de mantener el calendario y la planificación que teníamos.
0: Esa planificación que entiendo entonces que estaba también hace tres años, ¿no? Pero es la ocasión en la que ha llegado mejor. Después del Tour de Francia, ¿ha habido otras ocasiones en las que te ha dicho, mira, estoy reventado, tengo después un calendario, septiembre, octubre, con más carreras, no la voy a hacer? Pero aquí fue justo cuando acaba el Tour de Francia y te dice, José, yo creo que lo vamos a hacer.
1: Te digo sinceramente que incluso cuando ganó Giro y Tour, también acabó bien. Lo que ocurre que entendíamos que un corredor que es alguien que está haciendo historia y que es un patrimonio para este equipo, no tenemos ninguna duda, no podemos obviar que si hace tres grandes vueltas, aunque hubiese sido espectacular, si hace el Tour el año siguiente o si planificábamos hacer el Giro el año siguiente, hacía cuatro o cinco vueltas en menos de un año. Entonces no era algo que estaríamos buscando una perspectiva de futuro a nivel de fisiológicamente, psicológicamente, y hacer una planificación perfecta en su carrera deportiva.
0: Los que más saben son los que tienes ahí al lado y enseguida te van a preguntar, pero solo una más por mi parte. Hay mucha gente que piensa, buah, es que Pogacar va a reventar a todos en la Vuelta. Es que cuando, ya creo que hay una etapa nada más comenzar, o al principio por la zona de Andorra, mañana de hecho ya hay una contrarreloj individual de casi 10 kilómetros por las calles de Mónaco, además por la zona del trazado del circuito de Fórmula 1, y que esto ya va a estar sentenciado en la etapa 5, en la etapa 7. ¿Tú a esa gente qué le dices?
1: Ojalá.
0: Está dejando Marquinez titulares, no. Dice que está bien, sí, sí, ojalá.
2: Es que él viene a ganar, sí, claro que viene, sí, a ganar la Vuelta a España. Si dice, joder, a ver si no ganamos los primeros días, pues no. Estos quieren en Andorra dejarlo medio sellado ya.
0: No va a pecar,
2: lo sabe todo el mundo.
0: No va a pecar José en un exceso de relajación en ningún caso, Tadi.
1: A ver, yo creo que realmente nosotros tenemos que... Vosotros tenéis una perspectiva del espectáculo y yo tengo una perspectiva del rendimiento y del resultado. Y entonces no puedo ser, no sé, por decirlo, un queda bien. Ojalá desde la primera semana tengamos la carrera garantizada, pero esto... El ciclismo hasta el último día no puedes cantar nada. Has visto lo que ha pasado en el Tour de Francia con Jonas Vingegaard, uno de los corredores que más garantías puede dar para luchar por la victoria en un Tour de Francia, y en una rotonda, en una acera, se ha acabado la carrera, y eso creo que hay que respetar en todos los momentos. Esto es ciclismo y es un deporte muy complicado, sobre todo hacer matemáticas.
0: Charlando con el director deportivo del UAE, es decir, de Tadej Pogačar, antes de que comience la Vuelta Ciclista a España. Marquínez, Borja Torres, todo vuestro.
3: A ver, es que hay mil circunstancias de carrera, y es eso, una rotonda, un bordillo, un afilador, un bote en la carretera, un bache. Pero bueno, yo a José Fernández Machín no le quiero quitar medio de nada. Él siempre ha, bueno, pues desde Óscar Freire anteriormente también, ha descubierto a grandísimos corredores. Y aprovechando que él es un hombre que ha estado con Tadej Pogačar desde que arranca, desde que se da a conocer en aquella Vuelta a España, Borja, creo que es 2019, ¿no? Que gana tres etapas, aquella etapa de Gredos.
4: Y tercero.
3: Y la clasificación de los jóvenes. José, tú que has estado con él a diario, si no físicamente hablado con él, de ese 2019 hasta este 2026, ¿se ha hecho gallito o sigue siendo esa persona humilde? Dime la verdad.
1: No.
3: Ha venido arriba a decir, cobro un montón de tela, soy el mejor corredor del mundo, un ídolo para la gente.
1: Te voy a decir algo que posiblemente, y no quiero quedar bien, pero es la perfección hecha ciclista. Es agradecido, te pide siempre las cosas por favor y después te da siempre las gracias. Es un líder, no es un campeón. Se preocupa por los compañeros, se preocupa por el staff, se preocupa por incluso por mí. Situaciones que te podría decir a nivel de anécdotas, que realmente, por ejemplo, el Tour de Francia, el famoso día de que él gana en Alpe d'Huez,

0: decir, diciendo, tengo luego lo demás, quiero ganar la vuelta y bueno, a lo mejor no es como otras veces.
1: Pero tienes aquí libre ruta, decide al final libre ruta. En una etapa plana poco se puede cerrar, en una etapa montaña se puede buscar. En una crono es selección natural, etapas de montaña. Entonces depende más bien del libre ruta de las etapas y la orografía de la propia carrera, más que el hecho de la actitud. Porque aunque tú tengas actitud agresiva, si la etapa no acompaña, pero está claro que hay muchas etapas en las cuales se puede romper la carrera.
2: Esta es para mí una vuelta durísima. Dice que manda el libro y el libro manda que la vuelta es durísima, que tiene muchas llegadas para de ir, lo tengo yo clarísimo, que es el máximo favorito, si no pasa nada, como decías tú, también lo tengo claro. Pero aparte, UAE, ¿qué busca, aparte de que gane Pogačar la vuelta?
1: Yo creo que no nos hemos
2: escondido nunca. ¿No buscáis equipos, podium para otro corredor?
1: No, yo creo que son consecuencias de...
2: De la carrera, claro.
1: De la carrera, pero no, nunca...
2: El de Francia, por ejemplo, para mí una de las mejores cosas que ha hecho Pogačar en el ciclismo, claro, yo pienso distinto al espectáculo, es hacer el podium del Toro. Fue espectacular para mí. Para un ciclista o un compañero que anda como Pogačar, que se tira tirando para ti, perdiendo una etapa del Tour en Alpe d'Huez, y llegar y que gane otro... Pues fue un sistema, o sea, es una cosa que cualquier ciclista luego da la vida por él. Entonces, pero claro, ahora llega la Vuelta a España, él allí se lució impresionantemente y ahora podemos buscar a lo mejor con otro corredor un podium del UAE.
1: A ver, sinceramente, acabamos de hacer la reunión. Previo a siempre a la reunión hay un dossier, un report y un plan. Siempre hay un plan, incluso te puedo decir que en el plan decimos de antemano cuáles son las
2: el
1: etapas.
2: El plan de verdad no me lo vas a contar a mí.
3: Sí, que lo cuente. Además, está José, que además te veo con ganas de contar cosas, lo cual yo creo que el oyente del Larguero lo va a apreciar. E iba a ser mi siguiente pregunta. El libro de ruta...
1: son las horas.
3: Debe ser eso, ya estamos ya pasadas las 12:30 de la noche. No sé si ahora que tienes el libro de ruta ahí, si hay alguna etapa que os emociona especialmente, a Pogačar, a ti, al equipo, que dices, buah, aquí... Nos viene genial, la vamos a reventar o lo vamos a intentar. A ver, mira, ahí está Borja Cuadrado.
4: Si quiere mirarlo,
1: se memoria.
3: ¿Cuál os gusta?
1: Perfectamente. Todas las etapas. Seguramente te digo cuántas etapas ganó el año pasado alguien y no me dices, esta es especialmente por prestigio, obviamente, como ha pasado en Alpe d'Huez, como ha pasado en ciertos lugares que son míticos, ¿no? Que todo el mundo les
2: todo
1: gusta
2: el mundo
1: tener.
2: Quiere ganar, claro. Y más, ¿no? Y más Pogačar, que yo creo que él tiene las cosas que quiere ganar muy especiales. Hay otras que no le da el valor que para otros días, pero él quiere ganar cosas muy, muy especiales. Y es que puede hacerlo.
1: Evidentemente, la primera etapa que él ganó en la Vuelta a España fue en Andorra. En Espulgues fue una etapa además espectacular donde hubo una parte gravel, si no me equivoco, ¿sí? No me equivoco seguro, vamos.
2: Sí, sí.
1: Que estaba además Marc Soler por delante. Y él llegó al principio de puerto con Jairo Quintana. Andorra es una etapa preciosa, pero no digo que... Pero es la primera de montaña.
2: Este año es la primera de montaña y yo llevo diciendo 3 días que Pogačar va a salir de esa etapa con más de un minuto.
1: Ojalá.
3: ¿Te ha quedado claro, Torres?
1: Lo repito.
3: Ojalá.
2: No, si yo lo tengo claro. Son 100 kilómetros, una etapa muy corta y muy dura.
3: De escuchar tanto a Martínez y a los compañeros en Carrusel, por ejemplo, de la pasada edición del Tour de Francia, esto de coger el maillot rojo, el maillot amarillo en el caso del Tour, pronto, te implica también el hecho de estar mucho tiempo con el tema de... tener que posar, evidentemente todo lo que supone, estar en el palco, etc. ¿Estáis preparados? Bueno, seguro que sí, pero es que la gran atracción de la vuelta es Pogačar, todo lo que va a ser Pogačar, antes de que empiece cada etapa, durante la etapa, después de la etapa, la atención mediática. ¿Estáis más que preparados, no?
1: Sí, somos conscientes. Realmente ahora mismo no sé lo que vivirá Messi, pero lo que vivimos con Tadej es algo más que un ciclista, o es una estrella, ¿no? Hay gente que espera horas o que viaja kilómetros y muchos kilómetros para poder tener una foto, para poder estar... Pero yo creo sinceramente, y te digo, y les entiendo, porque a todos los que nos guste el ciclismo, y esto es una frase que he dicho más veces, ¿no? Pero la repito aquí, podemos decir, yo he visto correr a Tadej Pogačar, porque realmente es algo que creo que está haciendo historia dentro del ciclismo.
4: ¿Por qué vas a decir? Alguien que va a ver esa historia en primer plano es Pablo Torres. Estamos hablando de las figuras que pueden llegar al ciclismo español. Tú que le conoces a la perfección, que es su primera gran vuelta. ¿Quién va a ser Pablo Torres para el ciclismo español? Porque yo sé que a ti te hace especial ilusión que debute en esta vuelta.
1: Al final, son ciclistas a los cuales tienes que darle una oportunidad.

0: que siempre todo el mundo dice, como vosotros en vuestro trabajo, hace falta que tenga experiencia, pero para que alguien tenga experiencia hace falta que alguien le dé la oportunidad para tener esa experiencia. Y Pablo es un 12 sobre 10 como persona, es un ciclista excepcional, creo mucho en Pablo Torres y en esta Vuelta a España va a ser muy importante.
1: Yo tengo una más, no sé si alguno de vosotros tiene alguna más. La verdad es que está siendo una delicia la charla con José Fernández Machizzi. Insisto en la previa de que comience, yo creo que la Vuelta Ciclista a España más atractiva que se recuerda en los últimos años, por la presencia de uno de los mejores deportistas que hay en la actualidad y que intenta conseguir la única gran vuelta por etapas que no ha conseguido. 27 años tiene. Aquí nos gustaría a todos, y comentamos con Dani Garrido en Carrusel, y cuando gana las clásicas, y cuando ganó el Giro, y cuando gana el Tour, ojalá que sea inmortal, pero tiene 27 años. ¿Tú le ves con, sobre todo con ilusión para mucho más tiempo? Es cierto que quiere ganar la Vuelta, los Juegos Olímpicos dentro de 2 años en Los Ángeles, pero ¿y mucho más?
0: Bueno, yo creo que tampoco se puede prever, porque para los ciclistas y para las personas jóvenes, a veces 3 años es una vida, 4 años es un eterno. Yo creo que todo va fluyendo de la manera normal y tampoco se está obsesionando en ningún momento con hasta dónde tengo que llegar. Son más preguntas vuestras y más porque a veces de repente no me veo más de 30 años y eso trasciende.
1: ¿Eso tú no lo has hablado con él? ¿O lo habéis hablado en conversaciones?
0: Sí, lo hemos hablado.
1: Lo habéis hablado. ¿Y tú a qué le animas? ¿A que se lo tome con calma, que solo tiene 27 años, o a que haga lo que le salga de las narices, básicamente?
0: Sin ninguna duda, en el momento en el que está, va a hacer lo que él crea oportuno, que es, pero también es cierto que tiene un compromiso con el equipo, con sus compañeros. El espíritu que él ha generado dentro del equipo, una parte muy importante es gracias a él. Y eso lo valoramos, lo queremos, se lo reconocemos y se lo agradecemos. Y es una parte, como he dicho antes, el patrimonio de este equipo.
2: Pero fíjate, Álvaro, cómo ha cambiado el circo, ¿eh? Que hace, en la época de Miguel Indurain, 27 años estabas empezando en esto. Y este tipo, con 27 años, fíjate el palmarés que tiene. Único, irrepetible, casi. O sea, que ha cambiado muchísimo. Ya la gente debuta cada vez más joven, ya se le exige desde el principio salir a ganar. No vale eso de, no, vamos a aprender este primer año, el segundo también, el tercero igual un poco más. No, salir a ganar. Y claro, para eso, lógicamente, pues tienes que tener la calidad que tiene Tadej.
3: Yo tengo una para José, nada, que estábamos hablando de la longevidad de Tadej. ¿Tú crees que es la duda? Claro, hay corredores que cuando se retiran ya no son los mejores, les han ganado. ¿Cuando Tadej se retire, seguirá siendo el mejor del mundo como es a día de hoy?
0: Yo creo que no depende tanto de él, depende tanto de los rivales que tenga. Creo que es más una situación de los rivales que tenga, porque siempre hablamos de Jonas Vingegaard, pero de repente este año hemos tenido a Isaac del Toro, hemos tenido a Paul Sissas, y lo mismo que aparecen Isaac del Toro, Paul Sissas, siguen apareciendo corredores, y a veces nos centramos solo en las barreras o en las vallas en las cuales competimos, y en otras barreras, en otras vallas, llámese sub-23, juveniles, siguen formándose grandes talentos a los cuales no podemos desestimar ni dejar de valorar. Creo que hay corredores muy importantes que están llegando.
1: José Fernández Machín, gracias por este ratito en el larguero, justo en la previa de una Vuelta Ciclista a España tan especial para vosotros, y yo creo que para todos los seguidores, porque la va a disputar Tadej Pogačar. Y te voy a decir una cosa, pues con el permiso de los españoles, que creo que hay 31 o 32, ¿no, Borja Cuadrado? 31 o 32 españoles que van a disputar la Vuelta. Te digo una cosa, ojalá que la gane Pogačar, porque yo creo que sería bueno para Pogačar y sería bueno también para la Vuelta Ciclista a España. Un abrazo muy grande.
0: Ojalá.
1: Por si no has escuchado a Mourinho, yo sé que habló hace 15 horas, pausa, y a la vuelta estamos con Javi Herraiz. Previa del Español Real Madrid, ha hablado por primera vez Mourinho ya para todos los medios de comunicación.
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1: Seguirá con Ramón Besa y Manuel Javois hacer el repaso habitual hoy centrado en dos nombres propios, José Mourinho y Julián Álvarez, que ha sido la gran noticia de la tarde. Está por ahí Javi Rez. Hola, Javi. Buenas noches.
2: Hola, ¿qué tal? Álvaro, buenas noches.
1: Avisamos que el extracto que vamos a poner de Mourinho es bastante amplio, pero yo creo que merece la pena. ¿Cómo has notado tú hoy a José en su vuelta?
2: Le he visto bien, le he visto bien. Y además también en el club me ha dado tiempo luego a hablar con gente del Real Madrid, gente importante. Y gente también que está cerquita de Mourinho, y él estaba tranquilo, seguro. Ha sido su presentación, yo la habría hecho antes, esto también se lo ha comentado al Real Madrid, yo creo que tiene que haberla hecho mucho antes, cuando llegó hace 3 meses. Ha decidido hacerlo el club como lo ha hecho, pero la puesta en escena me ha gustado. 41 minutos, 20 preguntas, se le ha visto cómodo a José Mourinho, que ha aparecido en la sala de prensa a las 9:30, se ha ido a las 10:11 y luego ha dirigido el entrenamiento del equipo blanco. Luego te cuento las novedades, no va a estar Suamení mañana y vamos a ver a futbolistas como Carreras en el once inicial, como Brahim o como Güler, que se lo han ganado en la pretemporada, en la segunda parte hombres como Bellingham o como el propio Diomandé, fijos Mbappé y Vinicius en el once inicial mañana a 9:30. Y bueno, vamos a escuchar este extracto que ha preparado Paco Hernández de José Mourinho, que hoy ha comparecido a las 9:30 ante los medios.
3: A cada título del Madrid tenía la llamada del Presi, pero una llamada del Presi que yo he siempre respondido no tiene nada que ver conmigo. Y no tiene nada que ver conmigo, de verdad. Me alegro que el trabajo que he hecho aquí ha dejado cosas positivas, pero después los títulos son de los que aquí estaban, de Cardo, de Zidane.
4: Quería preguntarle por dos en especial, Tchouaméni y Valverde. No sé si ha hablado con ellos de lo que pasó el pasado año. ¿Eso está cicatrizado, si le preocupa, o si todo está perfecto para comenzar muy bien la temporada?
3: Yo he llegado con mucha información, para decir la verdad, y desde el primer día en que llega Tchouaméni, yo estoy atento y no he sentido ninguna necesidad. Viste inmediatamente la normalidad. Es como si no hubiera pasado nada.
5: Este verano el club ha intentado reforzarse en la posición del centro del campo, en el mediocentro, con Rodri, que finalmente no vino. Quería preguntarle si el equipo tiene un déficit en esa posición o necesita fichar a alguien ahí. Gracias.
3: No creo que tengamos un déficit. Después puedes venir con la pregunta si no tienes un déficit porque habéis querido fichar a Rodri. La guinda, ¿no? Sería como, yo pienso que la expresión es correcta, ¿no? Sería como la guinda, es un gran jugador, pero cuando tú tienes Tchouaméni, Camavinga, Valverde, Bernardo, Arda, porque yo pienso que Arda al final puede también, hoy no, pero dentro de algún tiempo podrá también jugar en esas posiciones, no es que tengamos un problema o que tengamos que ir a por otro jugador.
6: ¿En qué punto del fútbol mundial pones tú a Vinicius y cómo valoras la noticia de que renueve hasta el 32 con el Madrid?
3: La noticia no ha sido sorpresa. Yo cuando he llegado y me explicaron la situación contractual, mi primera pregunta es, ¿este se quiere quedar o no? No, este se quiere quedar. Una cuestión obviamente de números, una cuestión obviamente de su gente, sus agentes, pero este se quiere quedar. En ese momento yo me he quedado absolutamente tranquilo.
7: ¿Qué le aconsejaría al Mourinho de 2013 al Mourinho de hoy?
3: Buena pregunta, pregunta filosófica, pregunta difícil. Y para mí es mucho más fácil estar ahora tranquilo que 5 años atrás, 10 años atrás, 20 años atrás, es siempre una evolución. Mantén la tranquilidad. Y estoy en mejores condiciones hoy que estaba cuando llegué, que estaba cuando partí, y es un poco por ahí.
8: ¿Cuál va a ser el primer once del Real Madrid contra el Español? ¿Primer once de Mou?
3: El primer once de Mou, vamos a ver de vosotros quién tiene mejores contactos.
1: Un Mourinho más tranquilo, pero que ha dejado titulares. O sea, tranquilo, pero ha dejado titulares, ha dejado cosas interesantes, ¿eh?
2: Sí, hombre, hay dos cosas ahí. Una, que cuando mira a Juan Camilo, al responsable de prensa del Real Madrid, que está a su lado, le dice, aquí han ganado, han estado muchos, pero solo han ganado dos, ¿no? Ancelotti y Zidane, ¿no? Y luego lo del tema de las filtraciones, que ahora se da una importancia al tema de las alineaciones.
1: Madre mía.
2: Yo no voy a decir aquí ahora, pero yo entiendo que quieras tener una privacidad en tu grupo pero que yo ya llevo muchos años y yo recuerdo que ibas al hotel de concentración del equipo, yo he seguido a todos, los de Madrid, al Rayo, al Atlético de Madrid, al Real Madrid, selección española, y antes de irse a la siesta te decían, este no me pone, o sea, es que era una normalidad absoluta. Yo no digo con esto que no deba de decirlo, pero se le da una importancia al tema del once inicial que para mí es una equivocación, digo tanto en prensa como en jugadores.
1: Totalmente. Y dicho esto, nosotros somos periodistas, vivimos claro. de las filtraciones y nosotros preguntamos, a veces obtenemos respuesta y a veces no. Nos están esperando Ramón Besa y Manuel Jabois, pero mañana me has dicho que es Español Real Madrid sin Tchouaméni.
2: Sí, sin Tchouaméni, lo ha dicho hoy en la sala de prensa. Yo apuesto por el siguiente once, se lo ha comentado ya a los jugadores, Courtois en la portería, Dumfries está para jugar, pero lleva más tiempo Trent Alexander-Arnold, por la izquierda Carreras, en la segunda parte puede jugar y el segundo partido frente a la Real veremos a Cucurella, pareja de centrales Konaté y Dinghausen, el doble pivote para Bernardo Silva y para Valverde, porque no está Tchouaméni. Güler, que ha sido el mejor del Real Madrid, va a ser el hombre que organice el juego del equipo blanco, con Brahim por la derecha, con Vini por la izquierda, en la segunda parte veremos también a Diomandé, y delantero centro, que lo hemos visto muy bien en el partido frente al Schalke, a Kylian Mbappé.
1: Buen viaje mañana, te escucho. Insisto, el Real Madrid contra el Español, que viene de ganar el primer día, así que va a ser un partido interesante en Cornellà-El Prat. Un abrazo, Javi.

0: Ramón Besa, buena nit, buenas noches.
1: Buena nit desde Barcelona.
0: Desde Barcelona. Y Manuel Javois, muy buenas, ¿desde dónde?
2: Desde San Senso ya últimos días aquí, boas noites.
0: Boas noites. Mucho calor, ¿no?, por San Senso, tengo entendido, por Galicia.
2: Está bajando ya un pelín, pero esta semana en la que yo no he estado, a primeros de semana, creo que fue los peores días del verano, sí, 34 grados, que aquí en Galicia es una barbaridad.
0: Una locura.
2: Sé que en otras partes de España a veces es relajante, pero en Galicia esta temperatura es bastante, bastante alta.
0: Sí. Todo el cambio climático, a ver si quien no se ha dado cuenta, pues que se dé un poquito de cuenta. Y en Barcelona mucha humedad, ¿no, Ramón?
3: Sí, sobre todo esto. El día del camper, por ejemplo, no, es que no se podía jugar a fútbol, porque si que le vas a exigir o comentar a los futbolistas que estaban, si tú casi no puedes ni abrir el ordenador, ¿no? Y no acostumbró a ser un posilánime, sino que la sensación de chorrear, de que estás hecho unos torros, pues era manifiesta desde el primero al último minuto. Pero bueno, hoy llevamos ya un par de días mejor, empieza un poco de brisa, baja la temperatura, veremos si también llega la lluvia, que es lo que necesitamos un poco.
0: Efectivamente, como en gran parte de España. No voy a innovar mucho con los temas de hoy, después de unas semanitas de asueto, al menos en lo que a la sección de los viernes se refiere, y van a ser básicamente Mourinho y Julián Álvarez. Manuel, me apetece mucho escucharte. Del 0 al 10, ¿cuánto te apetece Mourinho? Ver el Real Madrid de Mourinho.
2: Joder,
0: no sé, 15 años después, ¿cuánto te apetece?
2: 15 años después es una vida, a mí, o sea, que me apetece mucho y me apetece, por un lado, también medir las sensaciones, ¿no?, de cuánto hemos crecido y cuánto hemos envejecido. A mí cuando se empezó a rumorear el fichaje, que yo estaba bastante desconectado por entonces, la verdad es que me apetecía nada, y lo dije, os lo conté, no sé si a ti, a Yago, nada, porque las segundas partes, bla, bla, bla, qué viejos somos, etc. Se ha generado una cierta expectativa y el tío ha dado una rueda de prensa de 45 minutos.
0: Sí.
2: En la que no ha levantado un titular grosero ni a tal, que ha dicho, bueno, a ver qué pasa. Creo que el Madrid que recibe Mourinho no es el Madrid que recibió Mourinho en 2010. No tiene nada que ver. Es verdad que estamos entonces debajo del Barça, pero es cierto que aquel Madrid era un Madrid que había jugado brillantísimamente hasta un cierto momento de la temporada con Pellegrini, que había marcado muchísimos goles, y sin embargo la sensación de superioridad aplastante de aquel Barcelona era infinita. Y en aquel momento Mourinho convulsionó madridismo. Lo convulsionó, es cierto que lo dividió, es cierto que lo electrificó, pero la plantilla aquello lo agitó y bueno, siguió estando por debajo de Barcelona, porque aquel Barcelona, pues no sé si qué otro club del mundo en qué época podría haberlo superado, pero es cierto que recuperó el fervor y el Madrid empezó a ganar títulos. De hecho, cuando se marchó, se destapó en Champions. Creo que hacía falta Mourinho entonces. No sé si hace tanta falta ahora, pero tengo muchísima curiosidad, me ha levantado muchísima curiosidad todo lo que he ido leyendo, todo lo que he ido viendo este verano, la curiosidad que no tenía antes y la desgana que tenía antes cuando sonó su nombre, de repente me ha generado expectativa. Es cierto que eso está también a la cercanía del primer partido. O sea, vuelve el fútbol, ¿no? Lo hemos dejado con la final del Mundial y de repente hueles de nuevo el césped y tienes ganas de ver partidos, y bueno, pues está Mou en el banquillo y ¿qué pasa? Otra cosa, y esto ya lo haremos en otro momento, que ahora no es el tema del que me preguntaste, es qué pasa en esa plantilla y si finalmente la falta de fichajes en el centro se va a notar o no. Es como poner todas las cartas delante de Mourinho, ¿no? Es decir, bueno, eres tú, se han hecho grandes fichajes, se ha hecho un gran desembolso, pero todo lo que hemos hablado en estos últimos años sobre la ausencia de Kroos y de Modric, pues no ha tenido repercusión en el mercado, o sea que eso, en eso tendrá algo que ver Mourinho, así que tengo muchísima curiosidad por saber qué hace con Camavinga, con Tchouaméni, qué hace en el centro del campo y cómo los mueve a todos. Y a Bernardo.
0: Luego me repito como el ajo, pero hace unos días recuerdo charlar con Antonio Romero acerca de los paralelismos, Ramón, de esta situación fútbol español, de los dos grandes, del Madrid y del Barça, en 2026 con respecto al 2010. En 2010 llegamos Mourinho después de la primera estrella de España, de una selección española que está formada básicamente por futbolistas que jugaban en el Fútbol Club Barcelona, y ahora en 2026 vuelve. Entonces el Real Madrid, bueno, llevaba no sé cuántos años cayendo los octavos de final de la Champions, en los octavos de final, ahora lleva dos años seguidos perdiendo los cuartos de final, y ahora en 2026 de nuevo Mourinho vuelve en una situación complicada para el Real Madrid, no lleva tantos años sin ganar la Champions, pero lleva dos años prácticamente en blanco, con una España que ha sido campeona del mundo, segunda estrella, la mayoría de futbolistas del Barcelona, del Real Madrid, solo está Cucurella y de repente vuelve Mourinho. No sé si tú también ves ahí mucho paralelismo.
3: Bueno, alguno hay, evidentemente, sobre todo por los futbolistas, aunque, por ejemplo, no visualizo un duelo Messi-Cristiano Ronaldo. Es decir, en aquella época estamos hablando de que, al margen del duelo de entre dos entrenadores como eran Mourinho y Guardiola, había jugadores con una competitividad, lo hemos hecho en el tiempo, siguen jugando los dos. O sea, la edad que tienen, a mí me cuesta mucho ver a Lamine Yamal o a Diomandé jugar con lo que han jugado estos dos jugadores. Por lo tanto, la sensación por esa parte es diferente. También es diferente en el sentido de que Mourinho llegaba como ganador de la Champions con el Inter, es decir, era un antídoto para detener al Barça de Guardiola, que parecía un equipo imposible de poder competir o de vencer. Y yo creo que Mourinho tenía un cartel como entrenador que es el que no tiene ahora. Y ahora lo que a mí me interesa sobre todo es descifrar entre el personaje y el entrenador, es decir, cómo se lo va a hacer Mourinho para activar una plantilla que tiene ciertos parecidos con la selección francesa, por decirlo de alguna forma, muchos delanteros, muchos defensas, y a ver cómo liga el centro del campo contra un equipo, con el Barça, que tiene muchos paralelismos como juega la selección española, incluso a la espera de un 9, ¿no? La selección española juega con Oyarzabal, que digamos es un 9 muy particular, y el Barcelona está esperando a ver cuál va a ser el 9 que va a sustituir a Lewandowski. Pero luego está el personaje, que es el que yo ahora me tiene bastante confundido, porque no sé qué personaje vamos a ver. Cuando tiene ese tono bajo, Mourinho, como el que está utilizando, así simpático, siempre me parece que en lugar de hablar, canta un fado. Es decir, no es un entrenador que pueda, sino tiene ese tono así un poco como plañidero, como no nunca sabes por dónde pillarlo, al menos en mi caso, seguramente no te, yo lo conocí en los tiempos de que era traductor, como se decía en Barcelona, que esto es ese apodo es el que él tiene machacado, del sentido cuando ayudaba a Robson y ayudaba a Van Gaal y se convirtió en un gran entrenador luego en el Oporto, y que era buen amigo de Guardiola, curiosamente. Recuerdo que la rueda de prensa que se hizo aquella famosa del puto jefe y el puto amo, que le dijo, bueno, te voy a tutear porque, bueno, nos conocíamos en el Barcelona y parece que nos recuerdes los 4 años que estuvimos en Barcelona. Entonces, el personaje me cuesta reconocerlo sobre tensión de hoy, y lo que he leído contrasta con lo que yo he visto en la serie estos días de Mourinho, ¿no? Los 3 capítulos sobre Mourinho.
0: Digamos que no te fías de él. No te fías en el sentido de que el Mourinho que tú conoces y que has visto en la serie, que por cierto yo no la he visto, pero todo el mundo la recomienda, y digamos el Mourinho de un tono más bajo, más suave. El tema es cuando lleguen las curvas. Es que esto del fútbol es cuando lleguen las curvas. No. Ahí es donde se ven a los entrenadores.
3: Porque sobre todo Mourinho, y tú ves las declaraciones de sobre todo los jugadores del Chelsea, estamos hablando de Terry, estamos hablando de Lampard, incluso estamos hablando de Ibrahimovic en el Milan, que no hubo estuvo en el Bar. Los futbolistas destacan sobre todo la manera que él tiene de abducirte. O sea, el entrenador que es capaz, no solo tácticamente, porque tácticamente el documental no descubre gran cosa, y creo que tácticamente Mourinho nunca ha sido un entrenador que haya apostado por un tipo de fútbol, sino que el fin justifica los medios y puede hacer un planteamiento en función del rival. Pero la forma que él convence a los futbolistas para ganar es una fórmula en que tiene un reto que siempre que tiene que destruir a alguien. O sea, cuando fui al Chelsea, tenía que hacer grande al Chelsea porque el Chelsea no había ganado nada, y lo hizo. Cuando fue al Oporto, lo hice campeón de Europa cuando nada pensaba en el Oporto. Cuando fue luego al Madrid, tenía que detener al Barça. Ahora, entonces, no sé exactamente si es que tiene que hacer grande al Madrid con una plantilla extraordinaria. No parte de esta de decir, bueno, evidentemente tiene que intentar desbancar el Barcelona, porque en una situación parecida a la que podríamos hablar de Guardiola, el Barça lleva 2 ligas ganadas, el Madrid ninguna, como tú decías al principio. Entonces, prefiero aguardar antes que hacer comentarios de según qué tipo. Siempre me ha parecido un entrenador que tiene su qué. También me ha parecido muy, muy personal, o sea, no participa en el documental, queda muy claro. Él se vende como un personaje muy atípico porque no forma parte de ninguna corriente futbolística. O sea, existe un poco el mourinismo, no asociado a un estilo de juego, a una manera de ser. Y quiero ver cómo funciona en el Madrid, en un Madrid en que necesita retos con una plantilla que yo creo es que el Madrid tiene una excelente plantilla. Podría tenerla mejor si hubiera fichado a Rodri, pero es que la plantilla que tiene el Madrid, lo que ha invertido, estamos hablando de esta temporada, más de 200 millones, cuando la temporada pasada ya había hecho grandes fichajes.
0: Pasa una cosa, Ramón.
2: Ha dicho Ramón una palabra clave para mí del fichaje de Mourinho, más allá de la sintonía que tiene con Florentino y de la que presumió en la rueda de prensa, ¿no? Que es decir, que tiene una gran relación. La palabra es abducir. Él consigue exprimir el compromiso a todos los jugadores y eso le falta mucho al Real Madrid.
0: Bueno, es que perdona, Manuel, y ahora sigo contigo. Es que por ahí te iba a tirar. Es que el Real Madrid es el único club del mundo donde se pone en... Iba a decir yo en discusión, no por parte de los aficionados, que no lo ven normal, y de hecho la ira, entre comillas, de los aficionados en el tramo final de la temporada pasada fue ¿y por qué no baja Vinicius? ¿Y por qué no baja Mbappé? Es que eso no pasa en ningún otro club del mundo. Entonces es a ver si a este le van a hacer caso de una puñetera vez, con perdón, porque no le hicieron caso ni a Ancelotti, ni a Xavi, ni a Arbeloa.
2: Y lo hemos hablado, chico, juegas 90 minutos o 180 minutos cada semana, baja, no bajes en el entrenamiento si no te da la gana, o sea, baja, que dura lo que dura, ¿sabes? Y, no, y por culpa de eso se pierden títulos, se enfada la afición y la afición se queda impotente. Es triste, yo de hecho creo que lo dije al final de la temporada pasada, es como haber fichado a Chicote. Para que llegue al restaurante y te diga, esto tiene que funcionar así, tiene que hacerse, estas cosas se tienen que hacer así, lo que Mourinho tiene que hacer es algo bastante obvio, pero es cierto que en eso es el número uno, es decir, y este tío, pues no sé, no veo yo a Vinicius montándole un pollo en el centro del campo, no veo yo a Mbappé rascándosela mientras los demás, el rival ataca y él deambula por el centro del campo, no lo veo, o si lo veo, lo veo cambiándolo, si es el Mourinho que el aficionado quiere ver, que es el que exige al jugador un compromiso absoluto y radical. Ahora, el Madrid, con ese compromiso absoluto y radical, que es un mínimo, pero que no se produce, que no se da producido, pues entonces empezamos a hablar de juego. Pero es cierto que es un club, es una plantilla tan grande que sin mucho juego, solo con compromiso, te aplasta. Pues, salvo que cuando juega de tú a tú con los grandes del continente, los demás partidos los gana por inercia, joder, pues porque hace una jugada Vinicius, porque hace una jugada Mbappé, dispara desde los 30 metros o quien sea. Es decir, pero a Madrid eso incluso le estuvo faltando la temporada pasada, ¿no? Más allá de los incendios que hubo en el vestuario. Entonces, yo espero que por lo menos con Mourinho, más allá de que pueda haber más fútbol, sobre todo haya un compromiso inequívoco por parte de los jugadores y que el vestuario esté apaciguado, que regrese de alguna forma la unidad. Porque sin unidad en un vestuario de élite no se va a ninguna parte. Eso está demostradísimo, por muchas figuras que tengas.
0: Y el otro nombre propio que quería poner encima de la mesa en el día de hoy era el de Julián Álvarez. A lo largo de la tarde ha habido una entrevista barra comunicado de Miguel Ángel Gil Marín. En la agencia EFE, el titular es básicamente: vamos a ayudar a Julián, le necesitamos para competir entre los grandes. Y empieza diciendo que recalca la continuidad de Julián Álvarez en el equipo, remarca que el club va a ayudar al atacante y lo va a seguir cuidando para que dé todo su potencial, y remarcó que le necesitan para seguir compitiendo entre los grandes de Europa y además con alguna puya también al FC Barcelona. Ayer comentábamos, Ramón, en el Sanedrín y estos últimos días, que más allá de la óptica Barça y del hecho de que es el futbolista. ¿En qué posición está el futbolista cuando además su afición no le quiere? Gran parte de la afición no le quiere. Y ahora la patata caliente de... y mañana, la rueda de prensa de Simeone, otra vez Julián Álvarez. ¿Le va usted a convocar? No le va a convocar. Y el domingo, si juega, pitada salvaje. No le quieren. O gran parte de la afición no le quiere. Entonces, desde el punto de vista de Julián, es una situación muy delicada. Muy delicada.
3: Sí, no es fácil, porque creo que la vía de ir a la Premier, vía Arsenal, también creo que lo comentamos en el programa, él no le seduce, Julián o es el Barça o no se mueve, eso es lo que parece, sobre todo porque él regresó del City y digamos que a la Premier ya está, o no es un jugador que no sepa de qué va la Premier, aunque la oferta venga del Arsenal. Entonces, Julián tiene un problema en el Atlético de Madrid. A mí me parece razonable que el Atlético de Madrid, por una parte, no quiera que se refuerce el Barça o el Madrid. En ese caso, Madrid también hizo la oferta en su momento, al menos eso pareció. Uh-huh. Y yo eso lo entiendo, aunque algunos oyentes la semana pasada precisamente me reprochaban haber calificado al Atlético de Madrid de clase media. Y yo me equivoqué, pues seguramente en el concepto. No digo que sea que el Atlético de Madrid sea clase media, diré que es una alternativa al Madrid y al Barça. Pero en tanto que alternativa al Madrid y el Barça, que no está en este momento, o por lo menos a nivel de títulos, a su altura, no quiera que se refuerce el Barça, ni tampoco que le gustaría que se reforzara el Madrid. Ahora, tienes que aprender a ver cómo lo vas a gestionar, porque esto puede ser una bomba de relojería. O sea, tener a un jugador como Julián Álvarez, estarás, pues si el Atlético de Madrid va bien, pues el problema lo tendrá Julián Álvarez. Si el Atlético de Madrid va mal, la gente se preguntará qué hacemos con Julián Álvarez. No es una situación cómoda. Y de paso, el Barça también tiene un problema, porque quizá se puso en la mente de que el 9 era Julián Álvarez, y entonces tendrá que activar un plan B que de momento nadie sabe en qué qué consiste, porque han salido tantos nombres que no es que haya
0: un jugador muy preciso. Hemos comentado Luis Suárez, del Sporting de Lisboa, Lautaro Martínez, pero es que el Inter no lo va a vender.
3: Justo. Claro. Pero que tampoco el hecho de que el Barça haya fichado a Rodri cambia el dinero que había invertido con aunque el dinero que ha invertido en Rodri, si lo hubiera invertido en Julián Álvarez, habría pasado exactamente lo mismo. Es decir, cuanto a gente dice, ¿por qué ficha a Rodri? Bueno, Rodri es otra historia que no tiene nada que ver con el fichaje de Julián Álvarez. Entonces, yo creo que el Atlético de Madrid y Julián tienen un problema. Y el Barça lo puede subsanar si encuentra un 9 que es una alternativa. Pero esos casos no son fáciles de resolver. Quedan todavía días hasta el día 1, no nos olvidemos. Luego hay el mercado invernal, pueden pasar todavía muchas cosas y lo que hoy es blanco, mañana puede ser negro. En eso, claro, tenemos que pensar que lo que dice Miguel Ángel Gil es va a misa, aunque tampoco sé hasta qué punto la entrada de Apolo en el Atlético de Madrid modifica planes a corto y a medio plazo. Hasta ahora sí que sabíamos cómo se movía el club rojiblanco, ahora no lo sé. Tengo mis dudas de si esto es decir, oiga, que se olviden y así el Barça, si ficha ya un delantero centro antes del día 31, se acabará el serial respecto al Barça, pero no sé si se acabará el serial Julián Álvarez, porque entonces si dices, bueno, pues el Barça ya se ha apañado, Julián Álvarez, ¿qué dirá? ¿Se olvidará del Barça? ¿Ya se entregará directamente al Atlético de Madrid? Cuando un club tiene que ayudar a un jugador a integrarse, no me parece una excelente noticia, digamos, ¿no? O sea, lo normal es que tú tienes un jugador justamente para que te dé rendimiento y que te dé goles y que esté satisfecho, no ayudar a integrar, diría yo, vaya.
0: Dentro, Manuel, de lo que es el deporte, que a veces magnificamos las cosas del deporte, que igual es lo más importante de las cosas menos importantes que en la vida, pero es que este asunto no tiene buena solución.
2: ¿El de Julián?
0: El de Julián.
2: Hombre, tú fíjate, yo creo que es que ahí siempre se hace mal una cosa. Yo entiendo también, el Madrid lo exige, ¿no? Algunos jugadores que quieren salir, demuestra públicamente que quiere salir. Claro, es que cuando haces eso y luego no sales, macho, te quedas, es complicadísimo la figura. O sea, yo creo que el jugador ahí debería protegerse con un hermetismo absoluto, que la gente a lo mejor haga un poco de ruido, que las cosas se hagan de forma, porque en el momento en que un jugador dice, yo prefiero salir, tú, cuando estés jugando esa temporada porque no has salido y porque sabes lo difícil que era que salieses, el aficionado va a saber que tú estás jugando porque no pudiste marcharte. No es un compromiso 100%, porque luego en el campo lo vas a dar el 100%, puede ser pichichi, puede que entonces se te perdona todo, etcétera. Pero cuando salgas al campo al principio, el aficionado ya sabe, porque tú lo dijiste por tu propia boca, que no era tu primera opción, jugar en el Atlético de Madrid. Y esto con tantos otros jugadores que han dicho, oye, pues sí, quiero irme, quiero otra cosa. Es que estés en un club más o menos modesto o de una de relevancia más humilde y digas, oye, pues me quiere un grande, prefiero irme. Y el aficionado lo puede entender y puede entender que te quedes después de haberlo intentado. Pero entre Atlético y Barcelona hay muchos problemas. Ha habido ya jugadores de ida y vuelta. Ha habido figuras que se han marchado, que han vuelto, a las que le han costado que se les perdonase. Y es volver a la misma historia. Atlético y Barcelona no hay tanta diferencia. Barcelona está un escalón por encima, pero no son dos grandes. No es que, oye, me quiero ir al Barcelona porque... lo puede pensar el jugador, pero no se lo puedes hacer pensar al aficionado. Porque el aficionado te va a decir que no, que estáis en la categoría y que peleáis a Maya, eso es cierto, pelean por los mismos títulos, pelean por la Champions, pelean por la Liga, etcétera. Entonces es muy delicada la posición en la que queda el jugador, porque todo el mundo sabe, todo el Calderón, iba a decir, todo el Metropolitano va a saber que él preferiría estar jugando con el Barcelona.
0: Totalmente, imagínate un Atlético de Madrid, Ramón.
2: En 5 temporadas y hacerse perdonar. Pero,
0: es que imagínate un Atlético Barça, si se queda en el Atlético de Madrid, y el primer Atlético Barça.
2: Bueno, es que ya sabiendo que el aficionado que se quería marchar, ya habiendo rumores de que se iba a ir a Barcelona, le marcó un golazo por la escuadra del Barcelona y lo eliminó de Europa.
0: Sí, pero no había pasado lo de junio.
2: No, pero
0: claro,
2: pero ya se sabía.
0: Lo que cambia es... Sí, pero lo que cambia, Ramón, lo que cambia es en el mes de junio cuando dice lo de la transferencia y lo del sueño. El aficionado del Atlético de Madrid ya sabe perfectamente que no quiere seguir en el Atlético de Madrid. Por mucho que pida perdón, no quiere seguir.
3: No, lo que es evidente es que él intentó hacer una declaración como para forzar su traspaso, ¿no? Y le salió mal. ¿Por qué? Porque el Atlético de Madrid dijo que no iba a negociar por ninguna cantidad con el Barça. No sé si es que no lo preveían o qué es lo que podía pasar, quizá midió mal esa expresión y tal. Lo curioso del caso es que cuando ha sido al revés no ha ocurrido ese contencioso. El Atlético de Madrid ganó la Liga con Villa, el Atlético de Madrid ganó la Liga con Luis Suárez, que fueron jugadores que pasaron del Barça al Atlético de Madrid, y no hubo ningún incendio ni pasó nada, o recuerdo mal.
0: No, incendio no hubo.
3: Bueno, que quiero decir de que se dio por normal, pues se había acabado una trayectoria, es decir, cuando el traspaso, ahí no había contencioso, ¿no? Digamos que las dos partes, no, pero
0: lo que se queja la afición del Atlético de Madrid y el Atlético de Madrid, por lo que yo tengo entendido, es que siempre en las previas, bueno, venimos además de una temporada donde se han enfrentado tanto en Champions como en Copa del Rey, siempre el run-run de Julián, el run-run, entonces se entiende que lo filtra el Barcelona...
3: Pero no solo es una cuestión del Barcelona. Aquí es donde yo es que no voy a defender al Barcelona. A mí las políticas de los clubs cada uno se las sabe, pero Julián, el que tiene, entre otras cosas, es que no está a gusto jugando con Simeone. Es decir, el punto de partida es que él no ve que el Atlético de Madrid tenga aspiraciones o no ve que el juego del Atlético de Madrid a él le venga bien. Es decir, no es que se haya ido un acto de rebeldía, lo que se le ha dicho, que cree que tiene que irse al Barça a otro club porque con Simeone, pues por las circunstancias que sean, no hay la sintonía que se esperaban. O eso es lo que yo entiendo, yo lo que sé. A lo mejor estoy equivocado. No es que haya dicho, es que me han dado muchos millones. No, estamos hablando de aspiraciones deportivas y estamos hablando de sistema de juego, no estamos hablando de millones, al margen de que le pueda pagar más o menos la ficha. Yo creo que ahí está el kit de la cuestión. Entonces, la integración pasará porque Simeone, no sé cómo va a jugar Simeone, no tengo ni idea de quién va a ser el 9, si va a meter a Julián más o no, qué va a pasar con Sorloth, qué va a pasar con más delanteros. Pero digamos, es un problema de estar a gusto con el sistema de juego, con lo que juegas o cómo que quieres jugar. Mira, esa fue la discusión justamente entre Mourinho y Rodri, cuando dijeron, me entraron las a Rodri tenía dudas de cómo voy a jugar y Mourinho dijo, pues por las dudas de Julián y ahora hay ahora las tengo yo. Pero curiosamente yo creo que a Rodri le pasó que con Flick hablaron del juego, no hablaron de si vas a ser muy importante, de que yo te voy a prometer no sé qué, no, hablaron de qué función voy a tener, cómo vamos a jugar y a partir de ahí tú puedes llegar a un acuerdo. No, esos jugadores, estamos hablando de un finalista de la Copa del Mundo, no estamos hablando de un cualquiera. Y puede ser que tenga sus discrepancias con el entrenador. Entonces, si sigue el entrenador y el jugador siguen a disgusto, tienen un problema deportivo, no solo económico. No es una cuestión de si se va a ir al Barcelona o se va a ir al Arsenal y tal. Tiene un jugador que no se entiende con el entrenador. Ahora, si son capaces de resolver sus disyuntivas y Julián acaba siendo el delantero titular, hace no sé cuántos goles, pues igual ahí se acaba el contencioso. Pero entiendo que esto parte de porque no está a gusto.
0: Después de una gran primera temporada de Julián Álvarez, la segunda... pues ha dejado mucho que desear. Incluso estuvo unos cuantos meses sin marcar ningún gol. Bueno, Mourinho, Julián Álvarez, los nombres propios, hay muchos más, Rodri, etc. Pero bueno, en el día de hoy queríamos focalizarlo en estos dos. Ramón Besa, un placer como siempre.
3: Igualmente, gracias a vosotros.
0: Hasta ahora, gracias. Manuel,
2: un abrazo, que vaya bien. Ramón, gracias, saludos, chao, buenas noches.
0: Lleva con nosotros toda la vida. ¿De quién se trata? Isa Pacheco, muy buenas.
4: ¿Qué tal, Álvaro? Pues de la única inigualable, Gisela Pulido, que hace unos días, pues bueno, nos dio un susto porque la playa de los Lances, en Tarifa, caía ya a la tarde y de repente Gisela Pulido sufrió una aparatosa caída mientras entrenaba con su tabla en el agua. Se vivieron momentos de mucha tensión, Álvaro, tuvo que venir incluso la ambulancia porque la caída, como te digo, fue dura e incluso Gisela tuvo que estar varios días en el hospital realizándose pruebas. Por suerte, todo quedó en un susto, solo sufrió algunas fisuras en el cartílago y lesiones musculares intercostales, pero lo llamativo de todo esto, Álvaro, es que la caída de, como bien decías, la 10 veces campeona del mundo de kitesurf, se produce después de que la catalana hace unos meses decidiera cambiar de modalidad. Ahora Gisela practica el Big Air, que consiste en saltar lo máximo posible para realizar acrobacias a 10, 20 o 30 metros de altura utilizando una cometa y una tabla. Es una modalidad que tiene más riesgos que la anterior que practicaba, el Fórmula Kite, y fíjate, Álvaro, lo que publicó Gisela después de la caída en sus redes sociales. Cuando buscas llevar tus límites un poco más lejos, también sabes a lo que te expones.
0: Hola Gisela, buenas noches.
5: Hola, buenas noches.
0: ¿Cómo estás?
5: Pues la verdad que cada día mejor. La caída la tuve el jueves y bueno, pues voy mejorando cada día. Es verdad que un poco drogada, entre comillas, ¿no? De analgésicos, porque al final hay un poco de dolor. Pero sí, cada día mejor, con fisio también y cuidándome todo lo que puedo.
0: Fue un susto gordo, ¿no?
5: Sí, la verdad que fue sin duda la caída más fuerte que he tenido. Es verdad que bueno, me he dislocado el hombro, he tenido varias lesiones de rodilla, de tobillo, etcétera, pero nunca había tenido ninguna lesión en las costillas, nunca había tenido una caída así de fuerte y que no sé otra vez, me habían tenido que sacar en ambulancia de la playa y realmente fue una situación bueno, nueva para mí y que ojalá que no se vuelva a repetir, la verdad.
0: Lo de las costillas, ¿se ha quedado en fisura? Aún así, siempre me han dicho, yo por suerte y toco madera también, nunca he sufrido ninguna lesión en las costillas, pero dicen que es súper doloroso, sobre todo eso, duele muchísimo.
5: Sí, Sí, la verdad que yo tampoco había tenido ninguna lesión de costilla. Y sí, es bastante doloroso. En el momento estaba gritando de dolor cuando me pasó en el agua. Se me contrajo, creo, el diafragma y no era capaz de estirar las piernas. Estuve como durante un rato en shock y tardé como unos 45 minutos en salir del agua. O sea, estuve en el agua durante 45 minutos porque por la situación en la que estábamos en un sitio que se llama balneario.

0: entrenando, el viento te lleva hacia el mar, o sea, hacia Marruecos, y tenía que volver de vuelta a la playa y me costó muchísimo. Me ayudaron, pero bueno, al final todos tuvieron que sacarme nadando. Y bueno, pues sí, es muy doloroso, por suerte, pues fue un golpe muy fuerte y no hubo fisura en las costillas, pero sí que hay fisura en el cartílago y en varias zonas de los intercostales en lesiones musculares. Y los fisios creen también que me he podido subluxar un poco la zona y bueno, del golpe. Pero bueno, por suerte ha quedado en un susto, podría haber sido mucho peor. Y aprovecho y doy gracias a la gente que estuvo ahí conmigo y me echó una mano para salir del agua.
1: Cuando tenías 32 años, ¿tú recuerdas la primera vez que te metiste en el agua? Igual ni lo recuerdas. O sea, quiero decir, compitiendo, porque tú
0: Sí.
1: además fuiste una niña prodigio y empezaste súper pronto a competir en mundiales y demás. ¿Tú recuerdas la primera vez que hiciste competiciones, aunque sea evidentemente a nivel infantil? ¿Tú lo recuerdas?
0: Tengo algunos flashes, tengo algunas fotos por ahí y las fotos pues, me ayudan a recordar también esos momentos, pero claro, es que hace tanto tiempo, tengo 32, como bien
1: Es
0: dice
1: lo que
0: ella,
1: te iba a decir,
0: y con 8, 9, 10.
1: que tú conoces perfectamente lo que es competir en el agua. ¿Qué pasó?
0: ¿Qué paso te refieres en cuando
1: Claro,
0: estaba
1: efectivamente.
0: navegando?
1: Sí, no, sí, hace una semana, el jueves pasado. ¿Qué pasó? Para que tuvieses esa
0: Pues
1: caída, ¿qué pasó?
0: yo creo que se juntaron muchas cosas, ¿no? Que hay veces que, bueno, es un cúmulo de circunstancias, que en muchos accidentes pasa eso, ¿no? Y bueno, pues el bigger es una disciplina que necesitas condiciones de viento un poco extremas, de condiciones de viento fuerte. Y este verano en Tarifa no hemos tenido casi condiciones de viento así más extremo. Y había 2 días de levante. Quería aprovechar lo máximo posible. Por la mañana estuve haciendo un entrenamiento con mi entrenador. Estuve navegando casi 4 horas. Hice 2 sesiones de 2 horas. Volví a casa, comí, descansé un rato y estaba súper cansada. Y me di un baño en la piscina para, pues eso, activarme un poco. Me tomé un café y dije, venga, va, voy a hacer la última sesión, que ya es el último día de levante y tengo que aprovechar. Y nada, estuve navegando ahí cuando realmente estaba muy cansada en mi cabeza pensaba, estoy muy cansada, mejor me quedo en casa, pero por otro lado decía, no, venga, va, que no
1: Tengo
0: he
1: que
0: entrenado
1: aprovechar,
0: casi, no ha
1: ¿no?
0: habido levante.
1: Tengo que aprovechar, tengo que
0: Exacto, es más que
1: aprovechar.
0: nada el tengo que aprovechar porque ya se va a ir el viento, no vamos a tener condiciones. Y fue un poco eso, el empujar de más. Ya llevaba como casi 1 hora navegando porque es el atardecer, ¿sabes? Como que ya tenía la sensación de que algo iba a pasar. Estaba cansada y al final, mira, fue el último truco, es lo típico, ¿no? Que hice el último truco o uno de los últimos trucos y me salgo y al final pues cometí un error en el aire, perdí el control de dónde estaba yo y dónde estaba la cometa y caí a plomo directamente del lado derecho. Y nada, desde ese momento, por suerte me acuerdo de todo, no tuve ningún problema de eso, de memoria o concussion, que no sé cómo decir en español.
1: Sí,
0: Y
1: de
0: bueno, eso
1: pérdida de
0: fue importante,
1: conocimiento,
0: estuve
1: que perderas el conocimiento.
0: pérdida de conocimiento. Sí, exacto. O sea, recuerdo perfectamente lo que pasó, incluso recuerdo después de que me dieran varias dosis para el dolor de quienes me atendieron en el hospital, o sea, estaba súper consciente de todo, que eso para mí era lo más importante, pero sí que es verdad que tengo esguince cervical también y bueno, pues los médicos también me hicieron muchas pruebas en el cuello y por eso me pusieron el collarín, que parece un poco aparatoso, pero bueno, por suerte todo bien, se quedó realmente en un susto. Yo creo que el ir al gimnasio muchas veces es para estas cosas, es para estar en forma, para tener músculos que te protejan de estas caídas y bueno, y tener pues mucha movilidad y flexibilidad para que cuando tienes estos golpes, pues todo tu cuerpo también esté preparado para ello y obviamente casco y chaleco y nada, y bueno, pues es eso. Por suerte soy una persona que me cuido mucho.
1: Sí, y que seguro que te ha servido a la hora de y te va a servir a la hora de recuperarte de esto. Yo creo que el oyente del larguero, al igual que yo, cuando has dicho, no, es que tardé 45 minutos en volver y claro, es que como que la corriente te arrastraba hacia Marruecos. ¿Dónde estabas exactamente? Claro, porque vosotros para hacer ese tipo de entrenamientos, ¿dónde os colocáis? Estáis en la zona de Tarifa, pero entiendo que bastante dentro, ¿no? O sea, ¿cómo es eso de tener una caída tan grave como esta y el hecho de tener que volver durante 45 minutos?
0: Ya, eso fue lo peor porque fue como una situación de impotencia, de no poder hacer nada, de supervivencia total, de decir, bueno, tengo que llegar como sea porque ya el sol se había puesto y no tenía como otra opción, era, venga, tengo que llegar sí o sí, ¿no? Y me
1: ¿A
0: puse
1: cuánto
0: pues
1: estabas
0: como tú.
1: de la costa? ¿A cuánto estabas de la costa?
0: Pues mira, es que el otro día quedé con el chico que me rescató y él llevaba el reloj con GPS y estábamos como después de la caída a unos 300, 400 metros de la orilla.
1: Sí.
0: Y a los 100 metros, o sea, yo usé mi cometa para llegar hasta la playa todo.

0: que pude. No navegando, pero fui como, digamos, con la tabla debajo del agua, como pude hacia la playa. Ahora os cuento muy bien, o sea, os cuento bien el sitio que es para que lo entendáis. Y nada, cuando llegué como a unos 100 metros de la playa, solté el kite porque ahí ya no había viento. O sea, la playa donde entrenamos se llama Balneario, es una playa muy bonita donde está el agua súper lisa y el viento viene de tierra, es decir, de tierra hacia el mar.
1: Claro.
0: ¿Qué pasa? Que si tienes cualquier problema, el viento, no la corriente, sino el viento te lleva hacia el medio del mar. Y ese sitio en concreto es muy bueno para hacer la disciplina del Big Air porque tienes pues el agua plana, tienes una ola que te ayuda a saltar más alto, el viento te sustenta y te levanta muy alto, y es como el sitio donde todos los profesionales que hacen Big Air pues van a entrenar. Y nada, por eso me costó tanto volver, porque el viento al final me empujaba
1: Hacia el mar, ¿no?
0: hacia el mar. Pero mis amigos que estuvieron ahí, que o sea, ya habían llamado al rescate y, o sea, estaba todo controlado, pero al final pude salir yo con el kite y después vino la ambulancia y todo bien.
1: Pues que nos queríamos acordar de Gisela Pulido, que siempre le llamamos cuando consigue campeonatos mundiales y demás, y ahora que ha tenido esta circunstancia, quería que se lo contara a los siguientes del larguero. Yo me dejo la última, Isa.
2: Sí, Gisela, yo te quería preguntar por qué este cambio de modalidad, ¿no? Porque decía yo al principio informándote que esta modalidad, el Big Air, es más peligroso, ¿no? Que la de kite que practicabas. ¿Por qué decidiste cambiar?
0: Bueno, soy una persona que los que me conocéis y habéis escuchado de mí durante todos estos años que llevo compitiendo, que me gusta salirme de mi zona de confort, probar cosas nuevas y que realmente me estimule lo que hago. Y cuando dejé de competir en freestyle después del décimo título, necesitaba también, pues eso, algún reto nuevo, y fue cuando pues me cambié de disciplina para ir a los Juegos Olímpicos, que siempre ha sido mi sueño. Y bueno, pues cuando tuve la oportunidad también de probar el Big Air, dije, wow, me encanta el Big Air, es algo que puedo hacer en Tarifa porque es la meca de esta disciplina. Te diría que entre Tarifa y Ciudad del Cabo. Y también es verdad que con el tema olímpico, los que sabéis también que habéis seguido un poco, es complicado porque no tengo el peso suficiente para la disciplina ni la altura. O sea, es un deporte muy físico donde hay que pesar mucho, y ha sido bastante duro la campaña olímpica anterior, donde tuve que ganar casi 12 kilos, y ha sido como una lucha muy dura, ¿no? Con mi cabeza, con mi cuerpo, con muchas horas de entrenamiento y sin tener resultados, porque al final no pesas lo que pesas. Y realmente no me hacía feliz, ¿no? Y bueno, pues también este cambio de disciplina ha sido buscando pues algo que me haga feliz, que me guste, que me apasione, y he recuperado toda esa felicidad que era lo que me gusta desde el kite, ¿no? Yo muchas veces iba a navegar sin ganas cuando hacía Fórmula Kite porque no era feliz haciendo lo que hacía, ¿no? Y también yo creo que eso es importante. Pero bueno, también es muchas veces porque te pones mucha presión y quieres tener ciertos resultados, y con mi peso sé que no puedo optar a una medalla, realistamente. Y ahora me lo estoy tomando de otra forma, ¿no? De disfrutar más de las sesiones, disfrutar del entrenamiento, disfrutar de los viajes, de ir al agua, de tener la opción de competir. Y ahora, bueno, con la federación voy a ir al Mundial en Fortaleza el 2027, que es el Mundial clasificatorio, y el objetivo es clasificar para los Juegos, pero no voy a ir con la misma intensidad que en la campaña anterior, porque mis rivales pesan 80-90 kilos y yo peso 60, o sea, no
1: Es que
0: tiene ningún sentido.
1: claro, hay una diferencia sustancial, claro, que después cuando llegan los Juegos Olímpicos, no llegan los resultados, llegan las críticas. No sé si, al fin y al cabo, para una deportista como tú, que es cierto que compites en mundiales, etc., pero los Juegos Olímpicos pasan a ser una obsesión, ¿no? ¿O llegaron a ser una obsesión para ti?
0: Bueno, en parte sí, al principio de la campaña era una obsesión, tengo que clasificar, tengo que llegar lo mejor posible y entrenar al máximo, pero después me di cuenta de que incluso entrenando y las horas que le dedicaba y haciendo las cosas súper bien, venía una chica que pesaba 10 kilos más y iba más rápido que yo. Y después de hacer todo perfecto y entrenar súper bien, no conseguía los resultados, ¿no? Y era como, guau. Y ahí, bueno, de hecho estuve psicológicamente bastante mal. Y bueno, sí que se llegó a convertir en un poco una obsesión, pero bueno, al final conseguí reubicar un poco esa obsesión hacia algo positivo, no hacia algo negativo, y cambié un poco el objetivo de decir, mi objetivo no es una medalla, porque realistamente no, con mi peso no voy a conseguir eso, pero el clasificar, porque obviamente solo van 20 por país, o sea, 20 países, y va uno por país, entonces solo con el hecho de clasificar ya era el objetivo cumplido, ¿no? Que mi sueño desde pequeñita siempre ha sido ir a los Juegos, y eso ya está cumplido, así que cambié un poco el foco, y eso me ayudó mucho también para recuperar esa motivación.
1: Queríamos acordarnos de Gisela Pulido, que ha tenido esa grave lesión, grave caída, y se está recuperando después de lo que sucedió hace apenas unos días. A recuperarse bien, más que pronto, sobre todo a recuperarse bien. Gisela, un beso muy grande.
0: Muchísimas gracias, un beso.
1: Gracias,
0: buenas noches.
1: Isa. Adiós.
2: Hasta mañana.
1: Seguimos. Nuestras grandes deportistas, Gisela Pulido. Sin más, recordar que no nos ha ido demasiado bien, Gran Premio de Países Bajos, o sea, la Holanda de toda la vida, con Carlos Sainz y con Fernando Alonso. Mañana nos lo va a contar Jesús Balseiro. Y a Paredes, pedazo de futbolista, pero que se comporta de aquella manera, le han caído 10 partidos después de comportarse como un macarra en la final del Mundial. Está bien empleado. Gracias por estar ahí, como siempre. Enseguida más, aquel hacer. Mañana Carrusel Deportivo desde las 4 de la tarde con Jorge Escorial. Hasta mañana.

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1: ¡Al aire! 10 de la mañana, 6 minutos. Bienvenidos al Rock and Gol del As Radioactivas Colombia en este último día de la semana. Es viernes. El cerdo lo sabe.
2: Siempre lo sabe.
1: La papada lo sabe.
2: La papada descendente.
3: La señora de sombrillas lo sabe.
1: Ay, ¿dónde van ustedes a jartar?
2: La Celina lo sabe.
1: Los sitios cercanos a las universidades.
2: Demente lo sabe.
1: La bolirrana lo sabe.
3: El Estadio El Campín hoy.
1: El Estadio El Campín.

0: En medio de esta situación tan difícil, pues nos unimos a través del fútbol y podemos seguir ayudando. Así que es buena noticia, ya va a estar el micrófono de As Colombia y del Rock and Gol. Va a estar Sara, que la tengo al lado, además ya no con un solo barrito, con dos.
1: Y acabo de ver que le diste like a mi historia, tan lindo, gracias.
0: Siempre. Me llegó la notificación. Es que te ves muy linda con aretes.
2: Solo te veo una estrella, ¿cuál dos?
1: Tengo un corazón acá.
2: Ah, ya.
0: Cuando usted ve ella, tiene un barrito que se oculta a través de eso.
1: Claro.
0: En mi época uno se lo ocultaba con microporo.
1: Y no. Pues
2: con la vaina del afeitado.
1: Menos mal, hemos aumentado. Época
3: ocultar, usted tenía que salir con eso ahí apuntando a todos lados.
1: Sí, duro.
3: Vaya y defiéndase.
1: No,
3: pero es que había unos que usted con microporo y todo, y aún así sí. Se le salía el hijo de la madre.
0: Se le salía lo blanco del barro.
3: Es que farmear ahora nosotros sí nos tocaba hacer. Vaya y
1: soportar.
3: Consiga lo que tenga que conseguir con barro o no barro.
0: Farmear acné.
2: Farmear barro.
3: ¿Sabe a mí lo que me... Usted imagínese año 2001 y yo llegando con una estrellita del salón.
0: No, si el bullying
2: no,
0: hubiera sido...
2: Eso no se hacía...
1: No, esto ni siquiera ha estado cuando yo estaba estudiando. Esto es como de hace dos, tres años.
0: Sí.
1: De hecho, ¿saben qué deportista lo usa mucho y ni siquiera es por un granito o algo? Es por cábala.
3: ¿Quién?
1: Camila Osorio. Ella siempre juega con dos estrellas en la cara.
3: ¿Así?
1: Fíjense por en ella y es en el costado... Creo que
0: ¿de verdad?
1: Izquierdo, puede ser.
3: ¿No tienes una estrellita por ahí que te sobre?
1: Las tengo en el puesto. Ay. Ahorita en la pausa
3: yo
1: les traigo.
3: Yo pongo una de cábala.
1: Se les traigo.
0: Yo también.
3: El domingo.
1: Parte la estrella. O sea, la estrella es porque todos somos estrellas.
0: Ok.
1: Y por es negra porque pues combina con el outfit del día de hoy.
0: Bueno, y tienes linda camiseta del Arsenal.
1: Ah, sí, claro. Ahorita que me dé calorcito me quito la chaqueta.
0: Hoy juega
1: el
0: Arsenal.
1: Les farmeo Aura con mi camiseta. Bueno.
0: ¿Pero vas a estar esta noche en el Campín?
1: Voy a estar esta noche en el Campín. Vamos a ir a hacer el cubrimiento completo, obviamente, para Prisa Media.
0: Okay, es decir, que el lunes tendremos un gran cubrimiento de todo lo que...
1: Mira, vimos. Te voy a hacer... ¿Qué quieres? ¿Una mixta?
0: De
1: ¿informe?
0: Todo.
1: ¿Un exorcismo?
0: Uno a uno. O exorcismos con los jugadores.
1: Uno por uno con los jugadores.
0: Total,
1: y
0: con
1: mano
0: Higuita,
1: a mano.
0: Mano a mano.
1: No, porque... mano a mano con Higuita, no, que salgo perdiendo.
0: Sí, es verdad, es verdad. Bueno, hay muchas cosas para hablar, querido Luisca. Hay una noticia que está caliente, que acaba de salir, y es la sanción a los jugadores argentinos. Hablamos de la sanción en el Mundial por haber sacado... Bueno, ellos no lo sacaron, estaba en la tribuna, recibieron ese trapo donde decía... Y ya se metieron, se untaron de política, y hoy acaba de salir...
2: ¿Es por eso o por la final?
1: Es por todo.
3: Es por todo, Chancho.
2: ¿Es por todo?
3: Primero y por un lado, con los buenos días, buongiorno, ¿cómo va? Hoy con la armadura, hoy me vino una elegancia, vea esto.
0: Te va a saludar, uy, la de David.
1: Estamos farmeando Aura en esta mesa.
3: Porque vuelve la Premier este fin de semana, pero Rafa, lo más importante, o con lo que nos desayunamos hoy, y a la gente que se va conectando...
0: ¿Cómo se dice buenos días en francés?
3: Buenos días se dice bonjour.
0: Bonjour.
3: Bonjour.
0: Buongiorno es italiano.
3: Buongiorno italiano. Buenos días español.
0: Bonjour.
3: No es para salir. En alemán creo que es Guten Tag.
0: No, está inventando.
3: Te lo juro. Guten Tag es buenas tardes. Guten Morning es buenos
0: días. Guten
2: Morning. Guten Stadtrun.
3: Du hast.
2: ¿No viste esta cancioncita?
0: Sí, es que ahí sí podemos pecar como ignorantes porque no sabemos.
1: Sí, no.
3: Lo le estoy diciendo. Guten Morning.
1: Llamen a Carlos.
3: Es alemán. Buongiorno italiano.
0: Cuando saluda buongiorno, yo le quiero responder.
3: Good morning.
0: Guten Morning.
2: Guten Morning.
3: Me gusta.
0: Guten Morning.
3: Me gusta. Pues, Rafa, aparte de las clases de idiomas, nos despertamos con la noticia de, no solamente por la bandera de las Malvinas, sino por lo que sucedió en la final una vez se acaba el partido.
2: Claro.
3: Y es que acuérdese que Leandro Paredes va y lo busca uno, Gaby responde, se mete el otro, pasó de todo, incluso Ayala. Roberto Ayala se mete un traque, le pega un puño a un jugador de España, o sea, se armó de verdad una trifulca tremenda. Y se hablaba y se especulaba hace algunos días de por qué no había pasado nada con lo que había hecho Argentina y la sanción que supuestamente estaba evaluando la FIFA. Pues ya están y párele bolas. Lo primero... La Asociación de Fútbol Argentina fue multada con $321,000 por todo lo sucedido en la final contra España. Luego, Argentina va a jugar sus siguientes dos partidos en casa solamente con posibilidad de tener el 50% lleno de las tribunas.
1: Pues eso es un premio.
3: No, sí, literal le perdonaron.
1: Tenía que ser la puerta cerrada.
0: O sea, los de fecha FIFA y demás, o que
3: cuando
0: eliminatorias.
3: Argentina juega en casa en fechas FIFA, no puede tener sino el 50% de gente.
0: Okay.
3: 10 partidos de suspensión y $90,000 de multa para Leandro Paredes.
0: Que fue el que armó el
2: que más,
3: el que más
2: el que
3: quedó en evidencia.
0: O sea, que fue el que armó el verde.
3: 7 partidos de suspensión y $90,000 para Nahuel Molina. 1 juego de suspensión para Gaby, el español.
0: Sí.
3: Y $30,000 de multa. Thiago Almada, 1 juego de suspensión, $30,000. 3 juegos fuera del banquillo para Roberto Ayala.
0: Sí, es que también se dio garra ya.
3: Y 1 juego de suspensión para Pablo Martín Páez. Todos los implicados con su respectiva multa y su sanción. Y creo que Alejandro Paredes fue el que obviamente le cayó más duro, no solamente por

0: por la multa, sino por 10 partidos de suspensión.
1: Como un año sin jugar.
2: ¿Con la selección argentina?
1: ¿Tienen que convocarlo para...?
0: O en, es una gran pregunta, porque yo creo que es en
2: competiciones
0: general.
2: Competiciones...
1: No, todo, todos los partidos.
0: Es competición.
2: O sea, no puede jugar con Boca.
0: 10 partidos sin jugar con Boca, Gaby sin jugar con el Barça, Nahuel Molina sin el Atlético, hasta donde lo entiendo, porque si es la multa con Argentina, pues no sirve de nada.
2: Sí, no tiene sentido.
0: De aquí a que vengan 10 partidos con Argentina falta mucho. Pero además con una suma de dinero muy importante para cada jugador y los $321,000 para la Asociación Argentina.
2: Sí, eso es un billete. Yo creo que están sentando obviamente un precedente que es importante para que esto no se vuelva a repetir. Fue bochornoso, es lo que hemos hecho en el Mundial. Pero fíjese, si es con Boca, Leandro Paredes se va a perder los partidos de Sudamericana, donde Boca está en cuartos de final.
0: Por ejemplo.
2: O sea, instancias importantes. La Liga, obviamente, y ahí ya es casi toda la Liga, toda la primera fase. Bueno, lo de Thiago Almada... con River.
3: Sí, yo quedo dudando si podría ser solo Argentina, porque no, y acaba, con eso le acabas la
1: pues
3: carrera
1: de no,
3: selección.
1: ¿Se acuerdan ustedes que cuando pasó el tema Prestiani?
2: No, porque es que son competiciones
1: porque, exacto,
2: FIFA.
1: Son oficiales. Cuando pasó lo de Prestiani, se estaba hablando de que él no iba a poder jugar, si lo convocaban al Mundial, los primeros partidos de Argentina de la Copa del Mundo, porque es una sanción que puede, o sea, eso depende de lo que diga el comunicado oficial, si la sanción es solamente para la selección o puede pasar a transgredir a otras competencias.
3: Porque lo deja sin trabajar también.
2: Ahora, lo de Thiago Almada se tiene que cumplir ya, es decir, no jugaría contra Santa Fe el próximo
1: en caso
2: momento,
1: tal de que la sanción sí sea pues extendida a todo lo que implica.
2: Bueno, vamos a averiguar ya nuestro equipo de colaboradores y de periodistas.
3: ¿Nuestro ano? Digo,
2: este
3: Lozano.
2: Momento, están
1: la producción está trabajando.
2: ¿Cómo te va, Marrano? Buenos días.
3: No, mi vida es maravillosa. Yo traía también una noticia, si quieren se las boto de una vez. Hoy, lo que me hace feliz, realmente. ¿Sí?
2: Hoy Crispin está cansado.
1: Sí, se cansó.
2: Y el Marrano, cuando alguien está cansado en esta mesa...
1: Claro, calenta que entras.
2: No, me encanta porque el Marrano además lo hace de querido. Es un bacán.
1: Tan lindo.
2: Es el amigo que uno quiere decir.
1: ¿Saben quién me mandó?
2: El amigo que te banca en las buenas y en las malas.
3: Porque un amigo es una luz.
0: Amigos, perdón, interrumpo. Solamente se traslada a las elecciones.
3: Sí, porque lo deja sin trabajar.
2: Claro, sí, sí.
0: Mal hecho.
2: Sí.
0: Pero igual también. Debe haber caído para sus equipos. Pero bueno,
1: ahorita le caen 3 partidos en la fecha de FIFA. Y durante el otro año no va a poder jugar un solo partido con la selección.
3: Por eso, bien que, o sea, le jode su vida en selección, pero que
1: trabaje. Totalmente de acuerdo.
2: Sí, trabaja en Boca. Sí, trabaja en Boca, güey.
3: ¡En Boca!
2: Se viene Boca.
3: Marrano, entonces yo soy un amigo y soy una luz.
2: Tú eres un amigo y es una luz. Uh-huh. Y me gusta que ya te estás regulando, que estás cortico y al pie.
1: Lo regañaron.
2: Que ya no hablas tan... O sea, estás hablando... No, pero estás hablando lo justo, o sea, bonito, sí. Porque en una mesa de cuatro... Pues haces un gran aporte.
3: Ay, muchas gracias. Por eso voy a hacer mi pequeño aporte. O sea, como la noticia, pues, para mí, esa era la noticia del día. Que vuelva Ronaldinho a los 46 años. Ese Anthony Ávila vibes. Porque va a jugar.
1: Sí, ya está firmando.
3: Va a jugar con el Ravenna en la C. Obvio que es un tema mercantilista.
2: Pero ese no es el equipo que él compró.
3: No, pues obviamente tiene un tema accionario y todo, pero sí va a jugar fútbol.
2: Es el típico de compré el equipo y quiero jugar.
1: Soy el dueño de la pelota. Él es el dueño de la pelota.
3: Le estoy preguntando a mi experto en italiano y me dice que Ravenna no hay, pero ni nada. O sea, no hay ni un bus ni nada. Que eso es terrible.
2: Pues la C, ¿no?
0: Todavía hay
4: luz con polea.
3: Sí, si tú vivieras en Ravenna, ¿no irías a ver a Ronaldinho?
2: Ah, sí, sí, sí, sí. Pero
4: si tú hubieras estado en la cárcel con él, no hubieras.
3: Ojo, mire. Es el único jugador en el mundo.
1: Campeón.
3: Que es campeón de cárcel con el Chancho de Oro, ¿eh?
1: ¿Quién puede decir que es campeón del torneo de la cárcel?
3: Exacto. La cárcel en Paraguay, él. Y obviamente campeón del mundo y campeón de Libertadores.
2: Bueno, pues ya vamos a hablar más a profundidad porque Ronaldinho vuelve al fútbol. Tendremos el primer torneo de Aura en Bogotá.
3: Sí, señor.
0: No.
2: ¿Sí?
3: ¿Y van a mandar?
2: Papa,
1: la H es muda.
2: El Papa León 14. Farmeando Aura.
3: Ay, ah, pensé que jugando fútbol en Ravenna.
1: No, vamos a ir al infierno.
2: De locos. Las fotos en contra de Julián Álvarez en Madrid.
3: Ok.
2: En el ingreso del estadio y del sitio de entrenamiento del Atlético. Por supuesto, tendremos nuestra sección El Traba de la Semana. Con el gran Sebastián Bejarano. Que es el nuevo productor ahora del Barça.
3: ¿Ah, sí? Sí.
1: Revolcón en estas oficinas. Oh, Dios
2: revolcón.
1: Mío.
2: Revolcón, ¿no se fue el Pablo?
3: ¿Pablo?
2: No, Revolcón, el grupo Revolcón.
1: No te manejo esa música, Rafael.
2: Sí, como que esa música, son los que hacen las parodias.
3: Exacto, Revolcón es
2: Revolcón.
3: Acá.
2: Sí, sigue acá, ¿cierto?
3: Sí.
2: Puedo decir una burrada, pero bueno.
3: Es que antes era Salpicón y hubo una disidencia.
2: Ahora, Campo Elías Teherán Jr., que es el nuevo director del VAR, no sé si está enterado, pues, de las facetas de Bejarano. Debería serlo, sobre todo.

0: Porque los contenidos que Bajarano obviamente
1: Uy,
0: propone, pues
1: son pesados
0: son
1: para
0: fuertes.
1: esa franja.
0: Son fuertes. Así que pendientes, es viernes, es el Rock and Roll de Las. Hablaremos también del fútbol femenino, los
1: Obvio.
0: grupos, la
1: Se
0: victoria
1: viene
0: allá
1: la
0: gana Santa Fe.
1: primera, empató 4-4
0: Pero
1: Rafael.
0: si iban ganando como
1: Iban ganando
0: 4-1.
1: el segundo 31. Segundo
0: ¿Y qué
1: 31.
0: pasó?
2: ¿Y qué
1: ¿Hizo
2: pasó?
1: la Santa Fe?
0: ¿Y No
2: qué
0: puede ser. No
2: pasó?
0: te pueden
2: Se lo
0: empatar
2: comió.
0: 4-4.
1: Y
0: Tú.
1: Fortaleza, ya
2: No puede
1: eliminado
2: ser. Y
1: aparte.
2: ese grupo que tocó, uy,
1: Wow. Santa
2: marita.
1: Fe se puede ir a comprar un Airbnb en Cali y se queda ahí para los cuatro, pues, para todos
0: Sí,
1: los
0: porque va con
1: partidos.
0: Orso Marzo.
1: Orso Marzo, Cali y América.
0: Cali y América. Ay, mariquis. ¡Ay, mariquis!
1: De altura.
0: Amiguis, ¿con qué arrancamos? Sorpréndeme.
3: Ay,
2: no
3: un sé,
2: de que
3: un amigo
2: tenemos,
3: es una
2: es
3: luz.
2: viernes, de que
0: Un
2: tenemos
0: amigo
2: ganas.
0: es una luz.
1: Irme
0: Diga,
1: ya
0: amigos
1: a
0: de
1: dormir.
0: Enanitos Verdes, no, muy
2: Cuidado, cuidado,
0: down, muy
1: pongan hoy de
0: down,
1: Wonka porque
0: muy
1: Luisca se
0: down.
1: va.
0: No,
3: Y ya empezó
0: Wonka.
3: otra vez. Oiga, ayer con
0: Pero
3: su
0: en
3: chiste,
0: serio.
3: amigo,
0: ¿Qué? ¿De Morat?
1: Llegamos
3: se
1: muy
3: fue largo
1: lejos.
3: mi chiste, ¿eh? Me llamaron de distintos medios de comunicación a preguntarme que si se podía hacer una nota acerca de mi carrera en Radioactiva.
0: Buenísimo.
3: Que cómo era posible que después de 10 años tal, y yo, claro, vamos a hacerlo. No, hey, amigo, les contaría primero a ustedes. La verdad es que
0: Sí.
3: mañana les cuento.
0: Amigos de Pulso, ya,
3: Rafa,
0: calmados.
3: empecemos con un...
0: ¿Los de
3: ya.
0: quién y qué?
1: Pulso
0: ¿Cuál es otro
1: Entretenimiento
0: medio?
1: ya, Jessica Jones ya.
3: Vacía, amigos de la silla vacía
0: Fobay,
3: nomás.
0: Cálmate.
3: Sí, ya.
0: Ya de sacar reseñas.
3: El espacio nomás.
0: ¿Qué hubo? El espacio.
1: Forbes.
0: Juan sin miedo.
1: Ya, Forbes.
3: Mira, es viernes. Pues yo te tengo ahí
0: Viernes,
3: a
0: a
3: Benson
0: ver.
3: Boone, pero.
0: Sí,
3: Sí, un Mr. Electric Blue.
0: Pero
3: No, pero la otra. Es que
1: No,
3: es más bajita,
1: esa.
3: ponga la otra. No, vámonos con Mr. Electric Blue,
0: ese
3: que
0: es
3: es
0: bueno,
3: viernes.
0: ese es
3: Vamos
0: bueno,
3: a
0: ese es bueno.
3: subirle un poco. Es más, les voy a proponer algo.
0: A ver.
3: ¿Qué quieren oír? Escriban.
0: Me gusta.
1: Que la gente está
3: escriban
1: desatada.
3: ustedes. Pero en serio, es Radioactiva. No, no, no, no es moral.
0: Sí, no es discoteca abierta.
1: Ya,
0: no,
1: eso
0: no,
1: solamente,
0: no es
1: eso solamente es los festivos. Yo sé, yo entiendo. Aparte, la gente está súper conectada con nosotros. Me encanta que ya están ahí
0: escribiendo. Por ejemplo, arrancamos con Aerosmith. ¿Te acuerdas? Arrancamos el programa. Qué rico, así de viernes. Me gusta.
3: Qué rico. Bueno.
1: Dijeron que Crispy se engordó.
3: Esto...
1: Y que tu azul está muy millos, Rafael Alfonso.
3: Pero me gusta Crispy sin barba.
1: Que si estás
3: ¿sabes?
1: Haciéndole fuerza a millos.
0: Sí.
1: Debería gustarte para el fútbol.
3: Es un azzurro più italiano.
0: El azzurro acá lo tengo.
1: Aparte, nos tiró Blazer.
0: El azzurro.
1: Nos tiró Blazer un viernes.
0: Aquí tengo el azzurro.
3: Llegó Benson Boone, que llegó el azzurro. Ya venimos. Ya venimos.

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1: A 10 de la mañana, 24 minutos. Somos el rock and roll del As.
2: Se metió alguien.
3: Se metió un niño.
2: Se nos metieron a la cabina.
3: Se metió un niño.
1: Ha llegado
2: el Lucho Hernández.
1: Juan Lozano. Sí, es igualito. No, pero tengo otro.
2: ¿Cuál?
1: Tengo otro. ¿Ya lo tenemos, Etina?
2: ¿Lord Farquaad?
1: Te quiero presentar los Chucky titulares.
2: Uy, ese me gusta. Los Chuquilares.
1: Chuquilares. No, puede ser. Es igualito
3: a Chucky. Por seguridad, voy a coger mi termo y mi celular.
1: De verdad.
2: Me da más miedo este muñeco.
3: El puesto. No, que solo es un muñeco diabólico, ¿no?
2: Solo por intentarlo para más tarde, porque en el Rock and Roll, en las transmisiones, Rafa, decidieron bautizarlo como el líder y dirigente de Duloc, Lord Farquaad, por si acaso. Pero podrán molestarlo, imitarlo, pero jamás igualarlo, nuestro querido Anito.
1: ¿Cómo le va, Anito? Buenos días, bienvenido. Comparta silla, pero yo no sé por qué.
4: Yo no entiendo, Chara, ¿qué pasa?
3: Es que no me gusta compartir.
1: No, compartir no es alegría, vivir. Compartir es alegría. Sí. Haz de cuenta que vas en un mototaxi.
5: Eso.
4: Uy.
1: Que ahí van todos pegaditos.
3: Tengo cara de subirme a un mototaxi.
1: No, pero de vez en cuando.
5: En Lozano tiene cara de manejar un mototaxi. Y en la costa. Y en la costa.
3: En chanclas.
4: Uy, qué feo.
1: Ey, no, bueno, Anito, antes que nada.
4: Señor.
1: Gilmar Velázquez está de cumple.
4: Gilmar está de cumple, sí.
1: Grande,
4: y
1: Gilmar.
4: Sí, sí, señor. Cumpleaños, Gilmar.
1: Tenemos novedades de Santa Fe para mañana enfrentar al América. ¿Dicho algo, Repeto?
4: No, dicho algo no. Usted sabe, Rafa, que antes de los partidos, Repeto es muy... Se esconde. Pero no se esconde.
1: Conservador.
4: Sí, no se esconde de mal, sino que le esconde la táctica al rival para sorprenderlo para después hacer lo mismo. Entonces, pues,
2: para sorprenderlo.
4: Sí, para sorprender con Alexis Zapata.
1: A Alexis Zapata.
4: Sí. Pero no, Rafa, novedad. Santa Fe anunció hace unos minutos a Juan Daniel Spitia como nuevo portero del conjunto Cardenal, que ya lo veníamos hablando, Buzz Lightyear, que seguramente va a tapar mañana.
1: Sí, claro, yo no arriesgaría a Sprilla tampoco.
4: Sí, yo le escribí a Weimar, me dijo que está bien, que lo único que tuvo es como una inflamación en el costado, pero que él está bien, que Daniel está bien, Weimar va a estar convocado, ahí vamos a ver qué decide, Repeto. De pronto pone a Alexis Zapata de portero, ¿no?
1: Es que, a ver, un cabezazo del Cabezón Torres es bravo. El Cabezón está bien, pero estuvo hasta ayer, hasta las finales del día en la clínica, en observación.
4: Sí, claro, es que es un golpe en la cabeza, Rafa. Y es en la cabeza de Daniel Torres.
1: Requiere un gran estudio.
4: Sí.
1: Muy bien. Bueno, es decir, vamos a ir con nómina mixta ya.
4: Sí, nómina mixta, seguramente va Mateo Puerta de titular, Jason Angulo otra vez, Iván Escarpeta, creo que no alcanza a llegar Víctor Moreno, Gilmar Velázquez, en teoría tendría que estar Canté. Y convocado de Will Murillo, en teoría.
1: Bueno, bien.
4: En teoría. Lovera, Fagundes, Luis Palacios y en punta...
1: ¿Nahuel?
4: Sí, Nahuel. De pronto le dan más minutos a Nahuel.
1: Sí, Nahuel.
2: Ahora usted llega a no jugar.
4: No, Hugo.
2: Ni 10 minutos, ni 20, ni rematar.
1: No, lo voy a tener en el banco.
2: Yo creo que podría estar entrando. Además que el partido no es fácil, ¿eh?
4: No, es contra el líder.
1: Ahora, todos quieren jugar contra el América,
4: claro,
1: ¿no?
4: Claro.
1: También.
4: O sea, no, es contra el líder.
1: Es verdad, el América. El último partido, recuérdame, en Bogotá contra el América, ¿cuánto quedó?
4: No fue uno, ni dos, ni tres, ni. Fueron cuatro, sí.
1: Gracias.
4: 4-0 quedaron.
5: Ese fue el día que aquí dejaron, ¿no? Llorando.
4: Sí, sí. Señor,
5: a los 5 minutos había dicho, no, su mamá, madre.
1: Ese partido.
5: Se fue como el chavo metiendo así en la consola.
1: Ese partido definió el paso a la semifinal.
4: Sí, que después, bueno, no pasó nada. Ya.
1: Hay que recordar. Ahora, usted oye esa nómina, Luis, que suena bien.
2: Suena bien, suena, o sea, nivelada.
1: Es un equipo para hacer un buen partido
2: por
1: para
2: eso,
1: América.
2: Está nivelada en todas las líneas, sí, y el América, bien, es un partido bueno. Ahora, yo sé que las cabezas santafereñas no están mañana.
1: Sí, obvio. Sí,
2: no están mañana.
1: Puesto, está
2: y ni el
1: River.
2: Hincha ni el jugador está pensando en otra cosa.
1: Y... Ahora ya vamos a ver, porque hay muchos hinchas de River, sobre todo influenciadores y generadores de contenido, que ya dan como clasificado a River.
4: Bonito.
1: O sea, que ya, ¿para qué van a jugar el partido? Ya se ven contra Vasco da Gama, que a propósito goleó a Olimpia, ¿no?
4: 4-1. 4-1 goleó a Olimpia en Paraguay. O sea, visitante en casa no pudo.
5: De Marino ni de John Rojas. Lo de Marino y Nestros es bien preocupante.
2: El que, Marrano.
5: O sea, en Vasco, no en Vasco juega Carlos Cuesta, que puede ser selección,
2: sí.
5: Juega Gomito, que sigue siendo seleccionable, y los otros dos Gomito
1: es. Pero Gomito es titular.
5: Y titular.
4: Sí, sí,
1: es titular en Vasco.
5: Por eso y Cuesta también. Pero Marino ni en la banca. John Rojas era un man que venía siendo, entraba, después lo metías en el Brasileirao, venía Copa. Ayer ni en el banco tampoco. Pero
1: Marino y Nestroza. Se me hace tan parecido a John Javier Durán en su forma de pensar y
5: Marlos
1: actuar.
5: Marlos Moreno y de decir, también.
3: Y ha tenido muchas polémicas, sí, también por eso, un poquito, o sea, agrandado.
1: Son grandes jugadores, pero ¿se agrandan de qué?
3: De nada.
1: Y mira,
3: acompañamiento mental.
1: Y, si y no ni siquiera es convocado, bien. Es que no sea suplente es grave.
4: Sí, sí. No, lástima. Marino es un talento que muy poco o muy pocas veces aparece en Colombia. Pero sí, la mentalidad de Marino fue, yo creo que lo que lo empezó a acabar un poco. Yo me acuerdo en Bogotá.
1: ¿Te acuerdas
4: un
1: partido, cuando él se autoproclamó
4: también que como
1: jugador de Selección Colombia?
4: Sí, sí, sí. Que los mejores tienen que estar ahí. Aquí en Bogotá un día a los periodistas salió diciéndoles, yo no les hablo hasta que digan la verdad. Y nadie había hablado nada de Marino, o sea...
1: ¿Cuál verdad, Marino? ¿Sí, ¿sí o no, Marino?
6: ¡Sí, señor!
4: Nadie había hablado de él. Y,
1: pasó la profe Chloe por ahí. ¿Sí o no, Marino?
6: ¡Sí, señor!
1: Bueno, Nito, momento de los Chukilares.
4: Con nuevo nombre, con nuevo nombre, y estoy feliz porque vuelve la Premier League. Las mañanas de fines de semana durmiendo un partido del Fulham. ¡Vamos, carajo!
1: ¡Vamos!
4: Mañana, Santa Fe contra el América. Rojo, solo hay uno y nunca se fue a la B. Menos mal que Daniel Torres no va a jugar. Ya no le pueden meter el cabezón al América. Se salva Sebastián Bejarano. Y tenemos el debut del Real Madrid. Se armó de la mejor manera, pero tranquilo. Solo les faltó el Chirra para ser un buen equipo.
1: Oh.
4: Y hoy, ¿vuelven los viernes de Tamarindo o Luisca se cacorrió? No diga que no, que Cecina se va a poner a llorar.
1: ¿Cuántas botellas se bajan los viernes, Luis?
2: No, yo no, botellas nunca, láticas.
1: Bueno, ¿cuántas láticas?
2: Ya viene una dosis, es que por ahí unas 6, 7, 8, 9.
1: ¿De verdad?
5: Uy, la última de fue
1: ¿por alto. Persona?
2: No, por ahí unas 3, 4, 5.
4: Por persona unas...
1: Es que es muy rico, ¿no? O
2: sea, es muy rico, y sobre todo el plan de departir con tus compañeros de trabajo. Allá fue donde, de hecho, estuvimos con Juan Diego Alvira.
1: Así
2: es. Estaba escondiendo en la mesa de la esquina.
4: El Besi.
2: Sí, literal.
4: Uy, qué risa.
1: ¿Y qué chupaba Juan Diego?
2: Pues nada, que viniera en botella. No. El chancho, no, así no.
5: Porque es chévere, sobre todo en las empresas que son grandes. Que son grandes, que ese día uno por fin termina con el man de facturaciones.
1: Claro. No, es que mire, no. Obvio. Los chuzos al lado de las empresas, los viernes, siempre desde las 5, como hasta las 9, están llenos. De claro, la gente de facturación, sí, de contabilidad, el administrativo, sí, todo el mundo pasa.
2: Allá me encontré con el chancho, imagínese.
1: El chancho pasa allá.
5: ¿Qué más Alemania yo así de una oreja, vamos a beber con el de facturación.
1: ¿Quién es el que más bebe de AS, por ejemplo?
5: Uy, no, estos manes son terribles.
4: Ese... Esteban Cetina.
2: Venga, ponga la cara, señor. Si quiere, venga con el casco puesto.
1: Venga, para que la gente sepa quién es Cetina.
2: Para que la gente sepa cuando hablamos de Cetina, quién es Cetina.
1: Y para que lo vean en las tiendas y no le fíen, porque también... ¿Sí paga?
2: ¿Sí? Dicen que el chancho no paga. Oye...
5: No, pero yo sí he pagado la vez pasada.
4: Cetina hace la de... Ve si no tengo carga.
2: Ya, asómese, vea.
5: Oye, pero en serio sí parece una atracador.
2: Esto es mucho crack. Venga, siéntese, ponga la cara.
1: Cetina, ¿por qué te gusta tanto beber? Buenos días.
7: No, yo no veo, yo no sé la gente por qué toma. A mí no me gusta el alcohol.
3: ¿Quién te hizo tanto daño para estar todos los viernes allá metido?
7: No, nadie. No, a mí me gusta es compartir con amigos.
2: Es verdad, yo soy testigo de eso.
1: Yo me acuerdo cuando él estaba en Win, porque trabajo en Win Sports, atrás de ahí de los estudios también era el amo y señor de todos los chuzos. Sí. De todos, o sea, todos los chuzos.
2: Que hubo, sí, claro, entonces, sí, lo de siempre.
7: Panaderías,
1: todo. No dejó títere con cabeza, dicen además.
4: Oiga, Cetina responde como jugador de fútbol.
2: Salud.
7: ¿Cómo?
4: No, yo no. Lo que quiera Dios.
7: Pienso de que...
4: Dios lo quiso así. Dios así lo quiso.
7: Yo creo.
1: Cetina, y terminan de ver, ¿y qué hace? ¿Usted se va para la casa o cómo sigue la noche?
7: No, yo... Depende. No.
1: ¿Pero depende de qué?
7: No, depende del plan. Podemos terminar... Sí, yo puedo terminar o en la casita o de pronto se escala eso y terminamos en cualquier sitio. No.
2: ¿Cualquier viaje a seis horas a tierra?
7: No, 85, 116, bien. 127,
1: epa,
7: 170.
8: No hay nada más peligroso que este señor después de las 12 de la noche.
2: Sí, claro, Tunja, La Samaria, allá.
5: Cuadrapicha, Ricaurte.
4: Carmen de Apicalá, sí, está por allá.
5: Santa Fe.
4: Hay una señal que preocupa
1: la
4: de Cetina.
1: La piscina.
4: Hay una señal que preocupa de Cetina.
7: No, porque si ya lo cerraron.
1: ¿Lo cerraron?
4: Sí.
1: ¿La piscina lo cerraron?
7: Oiga, ¿a usted le gustan las frutas?
1: Sí,
7: le recomiendo la mora.
4: Ah.
1: Ah, pues, conozco.
2: Usted que está en el kiwi kiwi, es mejor.
1: Me gusta la moramora.
7: Sí, exacto. Tamarindo rico también.
1: Sí. ¿Y a usted le gusta qué?
4: El tamarindo.
1: No.
7: Pero usted es más de que sí.
4: No, tamarindo. El tamarindo
1: Bueno, Ceti, gracias. Le dieron cara a Ceti, a nuestro productor, el que corrompe a todos estos niños.
4: Yo le voy a decir de la señal de Ceti, aparte de la uno señal, que a las 10 de la mañana ya está así, haciéndola así.
1: Y eso es que Unita hoy.
4: Ajá, pero Unita nunca es Unita.
2: Siempre hay que tener un amigo como Cetina.
4: Sí, sí, total.
2: Siempre hay que tener un amigo como Cetina. Siempre, el que lleva el chancho de la oreja para allá, el que no me deja irme a mí a la acá, siempre hay que tener.
4: Claro, pero hay otra señal de Cetina ya cuando está en el parche, así hablando tal cosa, cuando daban 2-3 cervezas, el señor hace lo siguiente.
9: Se quita las gafas.
1: Se quita las gafas.
4: Es para que cuando ya se vaya pueda ver bien. Ya. Dice esto, y usted ya dice, ya hasta aquí, hasta las 9, 10 de la noche.
1: 10:34, gracias querido Chucky.
5: Gracias, Anón.
1: ¿Quiere oír alguna canción en particular? Tiene buen gusto, Anito.
4: Uy, a ver, ¿qué? ¿Qué podemos tirar? A mí me gusta. Pero es que
1: no tiene ni idea.
5: Los cita peluche en Taiwán, ¿esos quiénes son?
1: Uy, esos son los auténticos decadentes, ¿no? Pero es muy down.
5: Los auténticos decadentes tienen una.
2: La gente está diciendo que Paranoid de Black Sabbath.
4: Por otro lado, yo iba a decir, trátame suavemente.
2: ¿Van las dos? No, pero no importa. Vamos a mandar Paranoid de Black Sabbath, además en nombre de Ceti. Están pidiendo Thunderstruck, Diamante Eléctrico, Armenia. Es viernes en YouTube, escriban.
4: Hotel
2: ¿qué
4: California.
2: Quieren? Digo Black Sabbath.

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2: Mañana 38 minutos, cada vez que suena esa guitarra, estamos al aire en el Rock and Roll del
3: Os.
4: Muy bien. Ay.
5: Estamos pero mal de afinación.
2: ¿Estamos mal de qué?
5: De afinación.
2: ¿Se parece?
5: Sí, un poquito.
2: Muy bien. ¿Qué usas tú para afinar, por ejemplo?
5: Tomo agüita y hago ejercicios en la garganta todas las mañanas.
2: ¿Como cuáles, por ejemplo? Enseñas un ejercicio de garganta.
5: Como hacer eso. Mi. Para que te ayude con las cuerdas vocales, por ejemplo. Para que pueda entrarte el aire y salirte más rápido el aire. No te ahogues cuando hablas.
2: ¿Con mi, mi, mi?
5: No, puedes hacerlo con cualquier frase. Papá.
2: Popopó.
5: PPP. La idea es que sostengas.
2: Tú que eres profesor de eso, ¿estamos de acuerdo con ese ejercicio? Sí. ¿Qué otro ejercicio, por ejemplo?
6: Para.
2: Calentar la voz.
6: Para calentar la voz. Hay algo muy importante y es que no tenemos en cuenta que cuando hablamos también usamos respiración.
2: Claro.
6: Entonces hay un ejercicio muy bueno que es toma aire por la nariz, sosténgalo, cuente hasta 4 mentalmente. 1, 2, 3.
5: Mentalmente.
6: 4. Para contarles a todos. Y suéltelo todo por la boca. Se lo repite un par de veces.
2: Ese es el diafragma. Que
6: 3 veces. Exacto. Y eso le aumenta la capacidad pulmonar para que tenga más aire.
5: Te abre el diafragma para poder hablar al aire.
6: Se me ve a mí antes de un rocangol y aquí yo estoy piquitiba, piquitica.
5: Ah, yo también.
2: No, ¿y sabes qué te sirve? Bueno, para hablar en público, cuando usted tiene una presentación o algo, eso ayuda muchísimo y ayuda también a calmar la vuelta.
5: Exacto.
2: La ansiedad,
6: 100%.
2: Los ejercicios de respiración.
5: Respirar sirve para todo. Sí.
6: Muchas veces el tema, y se lo digo a mis alumnos, cuando sufren porque se ponen rojos al hablar en público, cuando sufren porque tiene que ver también con la mala respiración, no solamente con es que me da pena, es que está la niña que me gusta, es que no, muchas veces es por la respiración. Si uno aprende a respirar mejor, métete a mis clases, escríbeme. Es más fácil.
5: Oye, ¿no volviste así como a está la clases? Universidad del
6: siempre.
5: Perreo,
6: yo
5: pues
6: siempre
5: abre tu universidad.
6: Clases.
2: No, pero las privadas.
6: Siempre estoy dando clases, Rafa. Lo que pasa es que ahora no son grupales, ahora las doy individuales porque organizar horario con tanta gente que es profesional, sobre todo, casi siempre me llegan profesionales de trabajo y demás, es muy difícil. Entonces hay clases personalizadas. Pueden ser virtuales, pueden ser presenciales, solamente les robo 4 días y los cambio.
2: ¿Qué hay que hacer para tener esa clase con Luisca?
6: Escribirme en Instagram, @luisca_guerrero y listo. Ahí cuadramos.
2: De una, no, pero de verdad.
6: De verdad. Ahorita estoy con 3 alumnos. 3 alumnos tengo ahorita. Oye, 2 alumnos y una alumna.
2: Muy bien. ¿Y Baratelli? Sí.
6: Muy Baratelli. Pues si una vez, si quiere el precio, son 4 clases, son 400 mil pesos por 4 clases de 2 horas pasaditas.
5: No, hombre.
2: No, muy barato. O sea, 50 mil la hora.
6: 50 mil la hora y te dejo, de verdad, porque es que hay cursos que. Teoría de la comunicación y la respiración. Sí, esto es práctica y para que usted, sin importar en qué se dedique, pueda hablar mejor, pueda expresarse mejor, si quiere presentar en cámara, si tiene un proyecto de redes sociales, si es profesor, si es ejecutivo de cuenta. Tengo ahorita una alumna, Rafa, que llegó a mí porque trabaja en un banco. Y ella no puede, le habla, se le sienta un cliente al frente y de una se pone roja y le dan ganas de llorar. No, le dan ganas de llorar, no puede hablar con un cliente. Dice, yo no sé qué me pasa, pero siento que me van a regañar. Y una...
2: No,
6: la estoy,
5: qué pesada.
6: Está alumna conmigo, pero la viera ahorita.
2: No, claro, es que de eso se trata.
6: Ahorita ya...
7: Perder el miedo.
2: No más, presentar ustedes un trabajo en la universidad, por ejemplo.
6: Esa jartera de la lista, Guerrero Delgado, Luis Carlos al frente.
2: No. En el trabajo, una presentación, que usted tenga que exponer una idea.
6: ¿Sabe, por ejemplo, también de qué curso doy, Rafa, para aquellos que tienen que, sobre todo, trabajar en venta comercial? ¿Cómo atrapar desde el principio?
5: O sea, tramador. Tramador 1.
6: ¿Cómo haces que tu discurso sea más potente, que tu mensaje se entienda?
5: Se razón la labia de Luisca.
6: Búscame.
2: ¿Arroba Luisca Guerrero?
6: @Luisca_Guerrero ahí en Instagram. Búscame.
2: Ahí está. Nos avise cuánto sale ni...
6: Eso.
2: Comisión.
5: Vamos por mitad de eso. Claro. Yo estoy consiguiendo alumnos también.
2: 10,000 pesitos por
5: es más, me voy a inscribir.
2: Qué coronel. Bueno, hay mensajes en YouTube, en @radioactiva, Luisca.
6: Dice Andrés Sáenz, Luisca, ¿qué haces cuando en tu clase hay un saboteador? Es que el primer saboteador de la clase soy yo.
5: Entonces, es el profe.
6: Empiezo a romper el hielo y saben que no la logran. Entonces, no he tenido, la verdad, mucho
2: problema.
6: Quedando
2: maman.
6: Dice por acá, muchachos, ¿ya vieron que hoy inicia la Premier? Sí, aguanta. Sí, aguanta que ya te vamos a traer toda la fecha de la Premier. Dice por acá, están pidiendo Iron Maiden.
2: Ush.
6: Wasted Years de Iron Maiden.
2: Bueno.
6: 11 de octubre Maiden, tenemos... Oye, ¿usted puede creer que Rafa, Iron Maiden y Rock al Parque el mismo día?
2: ¿De verdad?
6: Pues,
2: ¿dónde es Iron Maiden?
6: En el Vive Claro, si no me descacho.
2: En el Vive Claro, y pero hay público para los dos.
6: Pero lo que voy es... claro, Rock al Parque tiene más días, pero el mismo día, uno de los mismos días, va con Maiden.
2: Bien, pero chévere, Bogotá tiene público para llenar los dos escenarios.
6: Sí,
2: sin
6: de acuerdo.
2: Problema.
6: Sin no, problema. Sí, de acuerdo. Vea, dice por acá.
2: ¿Usted cuál elige?
6: No, yo tengo que ir a ver Iron Maiden. No los he visto. Tengo que ver Iron Maiden. Tengo que ir. Tengo que ir a que me sacudan la cabeza, me quemen el cerebro.
2: Ajá. Que te reseteen.
6: Dice por acá Demon Red. Rafa, estás como el meme de los Simpson. ¿Por qué tan elegante, Homero?
2: Porque hoy encontré varios de esos blazers en mi closet. Literal salí del closet.
6: Con nuevo blazer.
2: O sea, con mis blazers.
5: Claro. Ok.
2: ¿Por qué no los ponía?
5: Nunca es tarde.
2: Voy a poner un blazer con una camiseta, algo tranqui.
6: No, pero
5: estás elegante.
6: No,
2: voy a empezar a combinar mi ropa.
5: El azul millos le sienta.
2: No, pero este no es millos, este es como azul celeste. Este es más argentino.
5: Es más grisáceo.
6: Como más azul Uruguay.
2: Más argentino. Y ya.
6: Esa es la razón de la elegancia.
2: ¿Vienes Homero? Colombia, Sara.
5: Dice la gente que por favor, Ángela María Romero, le expliquemos la mesa qué es farmear aura, porque escucha eso en todas partes y no tienen ni idea qué es. Pero por favor.
2: Lo hemos explicado toda la semana.
5: Pero es que ella
2: Chancho,
5: llegó
2: rápida,
5: hoy.
2: Cortica y al pie.
3: Para los ancianos, ser el putas de Aguadas, creerse muy chévere, ya fin.
2: No, perfecto. Pero tampoco.
3: No, lo que pasa es que farm es realmente, para el término de juegos granja y demás, una granja, y entonces usted empieza a generar, a cosechar. Entonces, si usted genera, empieza a cosechar más aura, creerse más, más, y se vuelve un chat. Así.
5: Ay,
3: el
5: no
3: Meowin. 6-7, ya listo.
2: Bueno, mire, ¿sabe quién farmió aura?
3: ¿Quién?
5: ¿Quién?
2: El Papa.
3: A ver. ¿Así? ¿Ah, venga, a ver.
2: El Papa, y se tiró 16? Ese paso que usted dice, el 6-7. El 6-7.
5: ¿A dónde? Él sí se va para el infierno después de eso.
3: ¡Y el fuá! Eso. Six seven.
2: ¡Qué grande!
5: ¡Ay, tan lindo!
6: ¡Qué grande es el Papa León!
2: Claro, esto fue durante un encuentro en el Vaticano con varios jóvenes y un grupo de niños que fueron allá y que él, obviamente el Papa entiende que tiene que conectar con las nuevas generaciones. Y seguramente cuando él señala a un niño es porque un
5: niño
2: le está haciendo, le está farmeando aura.
6: Lo máximo.
2: Y el Papa le responde.
5: Tiene aura el Papa, absolutamente.
2: Pero tiene aura el Papa.
6: Sí. Le sobra.
5: Va en su Papa móvil,
2: pues explíqueme para que un Papa esté enterado de eso.
3: ¿Sabe?
2: Y que se tire el 6-7.
5: Es que últimamente, por ejemplo, el Papa que estaba antes, Francisco, también era como muy de la gente, ¿no? Era como intentar conectar con los jóvenes y demás. Aparte se ve todo tierno, ¿no? Como lo mira el niño. Me imagino la cara de felicidad del niño de que el Papa lo haya entendido y le haya contestado.
3: Pero Rafita, ¿tus hijas fueron las que... o tú cómo llegaste a eso?
2: Sí, no, por Luisca. Que me
6: vine acá.
5: Luisca, vine a explicar
6: qué era.
3: Yo pensé
2: y ayer le tiré a Sofi, que estudia en la sabana, le tiré ahí una aurita, le tiré un paso tan. Me dijo, ay papá, ¿verdad? Estás con esa huevona de farmear aura. Y yo, no, es que hoy, yo todo emocionado contándole que en el rock and roll.
5: Hoy en el trabajo
2: estamos
5: una pelea.
2: Mamados porque en la universidad se están encontrando para hacer batallas.
5: De hecho,
2: ¿por qué no estudia?
6: Ya empezamos en la nacional, ¿no?
5: Hay un mundial,
3: sí.
5: Hoy hay como, voy a haber un mundial, pues como un mundial acá en Colombia gigante que está organizando Huesca.
6: No, pero es con pieza y todo.
5: Es el campeonato nacional de farmear aura Bogotá.
2: No puede ser.
3: Hoy, Parque Simón Bolívar.
5: Eso tiene que ser ya.
3: Mire, hoy a las 6 de la tarde en el Parque de los Hippies va a haber uno. Mandemos un emisario. Que vaya.
2: Sí, bueno, les estoy diciendo. En la sabana están farmeando aura. O sea, se citan por los grupos del WhatsApp a farmear. O sea, no puede ser.
6: Tienen una pelota de fútbol a la mitad de esa gente.
5: Váyanse a tomar.
2: Alguna otra cosa.
6: Cojan un trompo, un yoyo.
2: Bueno, mire, armémosles plan mejor. Partidos, porque arranca la Premier hoy con el Arsenal.
5: Arsenal.
2: Y también ahí la primera convocatoria del Real Madrid. Mejor dicho, Luisca, vamos a dejarlos listos para que dejen de pensar en ir a farmear aura y se pongan a ver buen fútbol. Como la Premier, como la Liga Italiana, la Liga Española, que arrancan ya
6: también
2: este
6: está
2: fin
6: hoy
2: de semana.
6: Ya arrancó el pasado, pero este fin de semana arrancan Madrid y Barça. Vea, hoy a las 2 de la tarde sale a la cancha el actual campeón de la Premier League, que es el Arsenal, y se va a enfrentar al Coventry City, que es un equipo que acaba de ascender y que dirige Frank Lampard.
2: ¿Ah, sí?
6: Viene como Lampard, técnico, haciendo las cosas muy bien, así que es un partido de... ¿Cómo se llama? ¿De qué ciudad?
2: Sí.
6: Coventry viene siendo...
2: Chancho.
3: Pero él es
6: Vea, Coventry viene siendo de West Midlands, que se llama Coventry. O sea, es Coventry West Midlands.
3: Pero ahí, acuérdese, el morbillo es que él es el del Chelsea, entonces juega contra
6: Exacto.
3: Y él, pues, es dirigir un Quindío. El Coventry, él lo ascendió. Este viene del ascenso.
2: Y lo ascendió Lampard.
6: Lo ascendió Lampard y hoy se estrena contra nada más y nada menos que el Arsenal, que además... acaba de confirmar su más reciente fichaje. Henry Konsa, el central titular de la selección de Inglaterra, que hasta hoy fue jugador de la Aston Villa, pues ahora es jugador del Arsenal. Tremenda defensa. Además, teniendo en cuenta que William Saliba está lesionado. Ahí tiene el video de presentación con el cual el Arsenal anuncia la llegada. Es muy importante el fichaje que hace el Arsenal, no solamente por el buen defensa que es, sino porque tiene a un jugador más de la selección de Inglaterra. Es que tiene a Saka, es que tiene a Rice, ahora tiene a Konsa. Es decir, son jugadores de mucho recorrido y que seguramente van a aportarle a un equipo que en primera línea, en su defensa, sufre mucho. La temporada pasada estuvo lesionado Calafiori, sigue lesionado Timber, está lesionado Saliba, Ben White, que cumple y demás. Piero se lesionó.
2: Ahí está nuestro Colombo español, ¿no? Mosquera.
6: Ahí está Mosquera, que tampoco creo yo que vaya a ser tan titular indiscutible teniendo a Gabriel y a Calafiori y a Piero por encima y ahora con Sa.
2: Qué buena presentación, ¿no?
6: Hoy 2 de la tarde, aparte, Rafita.
5: Es un defensor que aura
2: pura esa presentación.
5: Eso sí es aura.
2: Con sí.
6: Y en Fantasy, oiga, van a jugar Fantasy, avisen si quieren jugar el espacio, el link para que entren a la liga, porque
2: mándelo,
6: en Fantasy
2: mándelo. Conza,
5: el control, el tuyo, es suficiente.
2: Mándelo al grupo.
6: Está baratico.
2: Mándelo.
6: Eso es hoy, a la misma hora también en la Liga de España, el Real Betis con Isco, que está de vuelta, Real Betis que va a jugar la Champions también, y con Anthony, se enfrentaba hoy a la Real Sociedad, es un buen partido en España.
2: Buen partido. Oiga, qué pena que me vuelva 2 segundos, es que está mirando la alineación del Coventry. Sí. No tiene jugadores o sí importantes. Estrellas. Que uno diga no, ¿no?
6: Pues así que uno reconozcas de inmediato, creo que lo más cercano puede ser Aurelenia Menda, que es el central, que es suizo, que pasó algún momento por la selección, pero de resto todos son un vamos a ver qué trae el Coventry.
2: O sea, fue un buen logro de Lampard con un equipo y con una nómina
6: tremendo. Además que con una distancia importante se metió en Premier. O sea, es un equipo que viene... pues con ganas de...
2: Y juegan en Londres.
6: Juegan en Londres. Es que les toca ir a visitar al Arsenal. Una cosa...
2: lindo.
6: Cosa difícil. Hoy, 2 de la tarde. Mañana no ha empezado la Bundesliga, porque esa es la que tarda todavía 8 días más, pero mañana es la Supercopa Alemana. Bayern Múnich contra Borussia Dortmund. Luchito Díaz, 1:30 de la tarde.
2: Él ya ganó esa copa, ¿no? Cuando
6: arrancó,
2: llegó,
6: ¿no?
5: Su primer título.
6: Su primer título. Pues mañana se enfrentan Bayern y Dortmund, 1:30 de la tarde.
2: Bueno, ojalá le vaya bien a Luchito.
6: Ojalá.
2: Toda la banda, ¿no?
6: Ojalá.
5: Company también habló antes del partido.
2: Y pendientes de Harry Kane
5: y bueno, sí.
6: Y pendientes de Musiala.
5: Vieron a Musiala haciendo como la terapia dentro de la banquita, la piscina, y todo el mundo súper preocupado por él.
2: No mañana, obviamente, pero yo... que se va a volver a jugar fútbol profesional.
5: Yo creo que sí.
3: No había problema.
5: Yo creo que
3: se llamaba ausencia, dijo que se llamaba.
5: Yo creo que sí, porque es como, por ejemplo, mira, yo tengo síncope. Me puedo desmayar en cualquier momento. Claro, no juego fútbol.
6: ¿Tienes síncope?
5: Yo tengo síncope vasovagal y en cualquier momento. Parándome esta, se llama. El síncope vasovagal es una condición cardíaca en la que el corazón no bombea la suficiente sangre oxigenada al cerebro. Entonces, si yo me paro rápido esta silla, me desmayo. Yo me paro como en tiempos.
2: Eso es bueno saberlo, ¿no?
5: Claro.
2: Pues porque si te desmayas, sí. Sabemos qué tienes.
5: Si tú me paro rápido de la cama cuando me levanto, me desmayo. Haciendo pipí, me puedo desmayar por el cambio de frecuencia de mi cuerpo. Eso es una cosa absurda.
6: Despacito, Sara, ¿eh?
2: Y boleando.
5: Me puedo estar desmayando también, pero,
2: ¿también?
5: Pero pobre, claro, hombre, por el cambio de movimientos.
2: Qué susto. Qué peligro.
5: Ah, pues chévere.
3: ¿Qué? ¿Cómo así?
5: No, es que estaba ponchado Luisca, no estaba ponchado Luisca.
3: Ese señor.
2: Tiene allá.
3: Dios mío, ¿qué hago? Es que
2: ahórcame. No, Sara, de verdad.
5: Él sabe que
6: ay,
5: sí.
6: Qué grave.
5: Entonces el síncope no tiene una cura como un tratamiento
6: sí,
5: o algo,
6: sí,
5: sino que
6: síncope,
5: tienes que tomar
2: ¿qué hay que hacer
5: más
2: ahí?
5: Agua.
2: O sea, te desmayas ahorita acá y ¿qué hacemos?
5: Levantar las piernas para que oxigene y reoxigene la sangre.
6: O sea, no nos tenemos que, solamente te subimos las piernas y
5: hasta
6: esperamos
5: que
6: a que vuelvas.
5: Vuelva de mi ausencia.
6: ¿Cuánto tiempo?
5: Pueden ser segundos, minutos.
2: No, qué susto.
6: ¿Pero qué? ¿Y cuántos ya minutos esperamos sea antes?
5: O sea,
6: ya no...
5: no, pues, o sea, levantar las piernas antes y al mismo organismo. si se enfría, ya.
6: Oye,
5: pero no.
6: Pero eso es muy bueno saberlo.
2: ¿Y te ha pasado acá en el trabajo?
5: Acá en el trabajo, sí, me pasó. Uf, cuando hice prácticas hace como 4 años, recién llegadita, estaba el tema del estrés en el ascensor. Uy, en el ascensor, no, cuando a veces se baja, que el ascensor de acá es como medio más asustador. Me pasó una vez y yo, menos mal, digo, iba acompañada de uno de mis amigos, pero pues no había más gente externa porque no hay desmayado que oso.
2: Yo creo que hay mucha gente que trabaja y no entiende el contexto de las enfermedades que tienen las personas al lado.
6: Y lo importante, de verdad, yo estoy hablando muy en serio, lo importante es saber que si su colega tiene una condición que puede tener, pues que puede llevar a una situación así, ¿cómo reaccionas?
5: Por eso yo me rodeo de buena gente, como decían ustedes, un amigo como el Chancho. Mis amigos son mi red, mi seguro en estas oficinas.
2: Voy a levantarte las... Cuando te pase, ya sabemos.
5: Me levantan las piernas.
6: ¿Sí? Exacto.
5: ¿Te acuerdas, Luisca, que el día que me di contra la cámara...
2: Ah, sí.
5: El día que me di contra la cámara...
6: Casi la pierdo en vivo.
5: Pues es que yo, pues tuve un trauma en la cabeza. Yo estaba pálida, no podía hablar, me estaba muriendo. Y en ese día estábamos con Lucho Restrepo. Y básicamente dice la Daniel Torres. Y Lucho me acostó abajo en el estudio de televisión y me levantó las piernas porque yo me estaba muriendo.
6: Pero terrible, pero es que estaba hablando y de repente empezó a hablar así con el
5: día. Me estaba yendo.
2: Bueno, imagínate, y no juegas fútbol, ¿cómo será Musiala?
5: Todo esto para decir que igual Musiala puede continuar. Porque
3: y que él dijo que los médicos
6: le habían. Sí, claro, que no es una condición.
5: Ya conoce su condición.
2: No, pero una cosa es lo que él quiera y otra cosa ya el técnico.
6: El riesgo.
2: Y el riesgo.
6: Y además, ojo, que el Bayern también tiene jugadores para suplir en caso de ser necesario darle más tiempo. Si compraron a Saibari.

0: Musiala va a estar muy buen tiempo por fuera
1: pueden,
0: de las
1: canchas. Pueden esperar. Bueno, mañana, para que madruguen, seguimos con la Premier. Ya les dije, 1:30 Luchito Díaz con el Bayern frente al Borussia Dortmund. Pero mañana nos vamos a levantar. Qué lindo es madrugar cuando hay fútbol.
2: ¿A qué hora?
1: 6:30 de la mañana.
0: Rico.
1: El Manchester United visita al también recién ascendido Hull City.
0: Buen partido.
1: Buen partido.
0: Y el Manchester que tiene una deuda enorme.
1: Y que con Carrick ya mejoró muchísimo. Ojo, el United va para Champions, Rafa. O sea, con Carrick el United cambió. Tiene muy buena alineación. Tiene a tipos como Mbeumo en este momento jugando muy bien, que es el 9 mientras Sesco se recupera. Bruno Fernández, que es el capitán, repartiendo de verdad a un nivel impresionante. Y sabe quién vuelve, que no era tan protagonista y que ha sido toda la pretemporada. ¿Se acuerda de ¿quién? Luke Shaw, el lateral izquierdo?
0: Sí, Shaw.
1: Vuelve a ser protagonista en el United, no porque se haya perdido con el tiempo, sino porque han variado mucho en esas posiciones.
0: ¿Cómo se llama el delantero? ¿El Vendehumo?
1: ¿Sesco? ¿Benjamin Sesco?
3: No, Mbeumo.
1: El camerunés. No, el camerunés, ese Mbeumo está tremendo. Bueno. Está bueno. Y está el que sí es flojito, más o menos, Mateus Cunha, el de Brasil. Ese sí ha quedado...
2: ¿Medio flojito?
1: Pero Mbeumo viene haciendo una pretemporada tremenda y seguramente mañana va a ser titular.
0: Es que cuando teníamos ese Manchester United...
1: No, pero es que...
2: Eran otras épocas.
0: Pero era hermoso ver al Manchester United.
1: Otra cosa.
0: O sea, uno de verdad madrugaba mucho a ver ese partido.
1: Pero yo ahorita, con Bruno Fernández, Mbeumo, el mismo, hasta Harry Maguire, Lamens en el arco. A mí me está gustando
2: Harry la temporada pasada.
1: El United.
0: Muy bien, 6:30 mañana.
1: 6:30.
0: Buen platillo.
1: Bueno, eso por el lado de la Premier y a las 11:30 saltándome... a las 9, que hoy la traje. Sí. A las 9 de la mañana vuelve a escena Danielito Muñoz, Jefferson Lerma con el Crystal Palace visitando al complicado Everton.
0: Son titulares los dos, ¿no?
1: No. Daniel Muñoz sí, Lerma no.
0: Lerma no es titular.
3: Lerma no es titular. La titularidad
2: Everton quiere a Daniel
3: del último
2: Muñoz.
0: De verdad, y Lerma tiene gran nivel, o por lo menos en Colombia.
1: Es muy rematador de partidos. Entra en el 70, 60, 85, pero ya el titular no es. Daniel Muñoz sí es indiscutible. Y además que el Crystal Palace no juega con línea de 4, sino tiene línea de 3 y dos laterales adelantados. Uno de ellos es Muñoz. Entonces su papel ahí es mucho más ofensivo que otra cosa.
3: Y eso sí ha pasado. A Lerma en otros partidos, cuando estaban jugando con la Conference, el man se está, pues el último técnico, porque ahora es otro man nuevo, decía, me parece incluso que Lerma puede servir hasta como de central o del lateral del 3.
2: Y ha jugado como central.
3: Que ser el 5, porque ya había otra persona ahí. Uh-huh. Entonces así lo podían rotar mejor. Es que polifuncional Lermita, ¿eh?
1: También mañana es Nottingham Forest Leeds United, Ipswich Town Sunderland, pero hay un partido, si les llama la atención, ver qué va a pasar con el Tottenham. Mañana debuta a las 11:30 de la mañana visitando al Brentford. ¿Por qué digo que qué va a pasar con el Tottenham? Porque es de los equipos que más ha comprado. De hecho, el más reciente fichaje fue Savinho, jugador del City, pero se llevó a Andy Robertson del Liverpool, a Van Hecke, cambio de arquero. Tiene ahora a Sandro Tonali, tiene a Gallagher. Es un equipo que se reconforma. O sea, está reconfigurando.
0: Se armó.
1: Porque estuvo a punto de descender. Entonces, mañana a las 11:30 sale de nuevo el Tottenham.
0: Sí, Richarlison sigue en el Tottenham.
3: ¿Tonali no es Darth Vader?
1: Sandro, ¿cómo Darth Vader?
3: O sea, Darth Vader, el actor. ¿Cómo se llama ese señor?
1: ¿Cuál?
3: El actor, no, Darth Vader.
1: No sé cuál. Ah, no, ya sé de cuál me hablas, de Kylo Ren.
3: Kylo Ren.
1: Es igualito, sí. Es igualito, no había pensado en eso.
3: Igualito. Kylo Ren, pero totalmente.
1: Sandro Tonali, que acuérdense, estuvo muy señalado por el tema de las apuestas, se quedó sin jugar fútbol. Él estaba en el Newcastle, se perdió la temporada completa, venía de mucho más a menos. Pues ahora es del Tottenham. Y claro, Rafita, mañana a 6 de la tarde tenemos Rock and Roll de Radio Activa.
0: ¡Eso!
1: Santa Fe, América. Pa, pa, pa.
2: Ey, pero a las 3, no pa, te pa, olvides.
1: Pa, pa. Sí, pero es que ya voy para la Liga de España, obvio.
0: Aries en Águila, ¿no? No, pero primero falta la Liga Española.
1: Sí, voy
0: ya,
1: por la Liga.
0: Ya aterrizamos en Chichombia.
2: Me a Santa Fe ahí.
0: Tranquilos.
1: Vea, la Liga de España.
0: Era para emocionarme un ratico.
1: Mañana a las 10 haciendo de la mañana, puntos con el Athletic de Bilbao, el de los hermanos Williams, se enfrenta contra el Sevilla. Y olé. Y a las 2:30, ese es un partidazo porque pues imagínense cuántas luces no están puestas en el debut del nuevo Real Madrid de Mourinho. Mañana 2:30, Real Madrid Español.
0: Y yo quiero ver la convocatoria para mañana, Luis. Quiero saber qué está convocando Mou para su primer partido en la Liga.
1: Solo se quedaron por fuera Tchouaméni y Endrick por temas de condición física y de resto. Vamos con todo. Ahí están los nuevos fichajes. De hecho, en la foto que quien está viendo en YouTube está Diomandé, el nuevo jugador del Madrid. El fichaje más caro en la historia del Madrid. Pero ahí está Cucurella, está Konaté, está Dumfries, que son los tres nuevos. Vuelve Hausen, que de hecho pinta para ser titular con Konaté. Vuelve Rüdiger, que estaba lesionado. Está Bellingham, está Camavinga. Entró Bernardo Silva en la convocatoria. Valverde y Güler. En punta están los dos nuevos. Spi, el delantero juvenil español, muy bueno. Jan Diomandé también. Está Brahim, está Mbappé. Están con todos. Los únicos ausentes, Tchouaméni y Endrick.
0: ¿Cómo cree usted que va a poner los 11 titulares, Mou?
1: Para mí es en el arco Courtois, línea de cuatro atrás con Dumfries, Hausen, Konaté y Cucurella.
0: O sea, de una vez titular, Dom.
1: Para mí, si va a jugar con la línea de cuatro, sí, aunque...
0: O sea, dos laterales nuevos mañana en el Madrid, Cucurella y
1: Cucurella para mí, sin duda. De pronto entre Trent y,
0: es que ahí
1: y Dumfries.
0: Tengo mi duda.
1: Pero puede estar ahí. Luego para mí va Bernardo Silva al lado de Valverde.
0: Sí.
1: Y de 10, Bellingham.
0: Sí, de acuerdo, Bellingham, obviamente.
1: Y en punta, por izquierda Vini, en el centro Mbappé y por derecha yo creo que mañana se estrena Jan Diomandé, porque no creo que haber pagado 140 millones, el fichaje más caro del Madrid y que empiece suplente, yo no creo. Ese sería para
0: bandota,
1: mí.
0: ¿No?
1: Mi única duda es el lateral derecho, Dumfries o Hausen.
2: Y el hecho que, pues, sabemos que es un entrenador que le gusta sacar gente buena en la cantera y de una te metió en su primera nómina tres canteranos.
0: Bien.
2: Les va a poner también a debutar. Son Mario Rivas, Cestero y Alexis Siria, para que la gente le eche el ojito también a esos jugadores que, así como Güler, por ejemplo, pues es muy joven, tienen la oportunidad de en estos partidos pues comenzar a ganar terreno. ¿Y por qué no?
1: Me están preguntando que por qué no hablo de Mastantuono. Mastantuono se fue cedido en condición de préstamo a la Fiorentina. De hecho, ahorita es uno de los ídolos en la Fiorentina.
2: Es el mejor pago de Fiorentina, de hecho.
1: Bueno, y me preguntan por Rodrigo, pero Rodrigo sigue lesionado, el brasileño.
2: 5 meses completa de baja en este momento.
0: ¿Y el Barça, querido Luisca, juega el domingo?
1: El Barça va para el domingo visitando al Elche a las 2:30 de la tarde. Ya, de hecho, hoy el club catalán publicó las primeras imágenes de Rodri ya entrenando como jugador azulgrana.
0: ¿Será que juega?
1: También Joao Cancelo, yo no dudo.
2: Sí.
1: Porque lo único es que Rodri viene de una operación en la espalda, ¿no? De una molestia que de pronto, pues, por no arriesgarlo y mucho menos lo van a mantener, pero seguro va a tener minutos. Y Joao Cancelo, yo sí creo que va a ser titular indiscutible por un lado y por el otro, Koundé, creo yo.
0: Koundé.
1: La duda del Barça es quién va a ser el 9 este domingo. ¿Van a poner a Gordon? ¿Van a poner a Yamal, como lo ha venido haciendo Flick? ¿Van a poner a De Jemi, que acaba de llegar, el que era del Dortmund? Flick ha probado de 9 a Gordon, a Yamal y a De Jemi, y los tres le han respondido. A ver con qué sale mañana. Anunciaron que el capitán es Rafinha, por encima de los demás, y juegan entonces el domingo a las 2:30 visitando al Elche.
0: Mira, hablando de eso y del 9, a Julián Álvarez no le han perdonado en el Atlético de Madrid
3: que
0: se quiera ir. Y miren los carteles que aparecieron esta mañana.
2: Aparte, porque esta mañana se anunció que Julián había rechazado al Arsenal, que también había puesto ahí como el llamado en la puerta, porque solo se quiere ir al Barcelona. La tradición es huge.
0: Mira, por ejemplo, estos carteles son llegando ahí
1: al Wanda.
0: Al Wanda.
1: Al estadio de
0: Aleti. Fuera. O sea, esto para un jugador debe ser muy fuerte.
1: Claro,
0: ¿no?
1: Imagínense. Y hay una con su dorsal tachado.
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1: ¿Con quién estamos trabajando, Rafael? No.
2: 11 de la mañana, 10 minutos, en serio.
3: Uy, pendiente para pedir el deseo a las 11.
2: ¿Qué pasó? En 20 segundos. Chancho.
4: No.
2: Tenías de qué porquería hablamos hoy, ¿no?
4: Sí, yo tengo
2: que... lo mandaste antes de saber que te íbamos a llamar a estar
4: sí,
2: en vivo.
4: Sí, si quieren ponerlo, no tengo problema. O quieren,
2: ¿editaste?
4: Sí, es que ayer estaba viendo Vasco a Gama y dije, ay, pues vamos a poner unas fotos.
2: Bueno, pues veamos a quién carajos
3: le importa,
2: querido marrano.
4: Aguanta un poco.
3: Me encanta que el marrano se compromete con la causa, ¿no?
4: Y me dijeron, porque la última vez creo que lo había hecho de 4:30, dije, 3:20. O sea, le bajé.
2: Muy bien.
3: Vamos a seguirle bajando.
2: Pero, téngalo ahí. 3, 2, 1. 11 y 11, pidan un deseo. Listo, ya. Perfecto. Ahora sí, ¿a quién carajos le importa, marrano?
5: ¿A quién carajos le importa esta sección, Rafita? A nadie le importa. Apenas para a quién carajos le importa. La farmeada de Aura, yo sé que todos están hablando del tema, usted ya sabe cómo granjear, hacer crecer y que la Aura sea impactante, que uno diga, uy, este man tan importante, término juvenil, generación Z, que el chat, que el meowing, que el 6-7, pero entonces en el fútbol, pensemos en personas primero, ¿necesariamente eso quiere decir el jugador más ganador? Porque entonces uno dice, farmear Aura, la típica, pues obviamente Messi, Pelé, Maradona, y ya, se queda uno con los super ganadores. De pronto no necesariamente. Cristiano Ronaldo, Zlatan Ibrahimovic, de pronto no tienen tantos títulos o títulos Zlatan mundiales, pero son jugadores que me parece que se asemejan más a esa actitud de yo soy el putas de Aguadas. Traducción, obviamente a gerontológico, putas de Aguadas, farmeada Aura. Entonces, Cristiano con sus celebraciones, sí, con el calmados, Zlatan con sus goles karateca. Es decir, sí hay jugadores de fútbol que de pronto sin ser tan ganadores en la cancha puedan farmear esa aura. ¿Y qué me dices entonces del maravilloso fútbol colombiano? Por ejemplo, Felipe Neri Franco, señor, jugaba en el Cúcuta, jugaba en el Unión Magdalena, le decían el apóstol, el cavernícola, un personaje, o sea, señor entraba literalmente como el Undertaker, yo creo, en ese momento cualquiera diría, uy, hermano, vamos a jugar con este señor, este es un ardental, es un Australopithecus huyamos. Y hay más, un señor que le decían el depredador Galarcio, bastión de la saga, alcanza a jugar con Nacional, si no estoy mal, y con el Bucaramanga. Uno dice, wow, este tipo... ¡qué presencia! Simplemente por ser gigante, de pronto, el dinosaurio Kohler. Su sola presencia, uno dice, este señor gigantón,
1: que son 2 metros, ¿no?
5: No es muy hábil, pero hermano, mira lo grande que es. O de pronto chiquito, como la Cachaza Hernández, pero el huevo que metía. Entonces vos veías a la Cachaza y, ¡hey, vamos, vamos todos, vamos a generar! Que si puede hacer un pase, que si es goleador. Pero Santa Fe estuvo sostenido sobre la aura de la Cachaza Hernández durante mucho tiempo. Entonces pille que no necesariamente tiene que ser el más campeón para generar aura o el putas de Aguada simplemente porque tenemos muchos títulos y generar esa aura de chat. También hay momentos, por ejemplo, el Tata Brown. Usted sabe que jugar la final del mundo con un dedo fracturado y que por el dolor usted tenga que hacer un hueco y metérselo así en la camiseta para poder jugar la final del mundo y ganarla. No, señor. O sea, aura total, por favor. También Franz Beckenbauer entablillado un suplementario semifinal del mundo contra Italia, uno de los partidos más grandes de la historia. Y el señor acabó y no hacía jeta ni que le dolía. Eso es tener mucha aura. Y cierro con Terry Butcher. Imagínate este apellido, Butcher, como de carnicero, para la foto más sangrienta de la historia. No fue un corte grande, pero gracias a esta foto la gente empezó a decir, uy, sangre en las canchas. No, se le abrió toda esa mula y era totalmente ensangrentado. Imagínate esa foto, señor caminando.

0: en sangre ahí en una eliminatoria de Copa Mundo y tomarle la foto que ahora la de Terry Butcher.
1: Es verdad, uy, grande, Chancho.
2: Ahora la del Chancho cerrando, ¿eh?
1: Farmeando ahora, Chancho.
2: Increíble.
1: Me gustó.
2: Me encantó lo de la cachaza, Barraro.
0: Qué jugador. ¿Viste la cara de depredador, Galarcio?
2: No, impresionante.
0: De depredador,
2: impresionante. ¿Cuál puede ser el jugador que uno piensa de inmediato en aura? Para mí es Cristiano Ronaldo.
3: Cristiano,
1: sí. Bueno, Zlatan Ibrahimovic también. Zlatan. Farmeaba mucho.
0: Pero Zlatan haciendo la chilena.
1: No, y las caras de Zlatan a los rivales.
2: Dice
1: a
2: por aquí mi cerebro Thierry Henry.
1: Sí, también, el mimo.
2: El mimo, sí, crack.
1: En su momento.
2: Y para mí, ¿sabe quién? Gennaro Gattuso.
1: Gattuso también.
2: Sí. Ese señor ya uno entraba perdiendo.
1: Bueno, Andrea Pirlo.
2: También. Es que, no, es que de esa época de los época 98 al 2008, 2010, fue un tipo como Forlán. Uy, sí. Cachabacha.
1: Rooney en su momento.
0: Rooney. Uy, el avalo.
2: No, yo creo que esa época como para Italia, Alemania 2006, Corea y Japón y Sudáfrica, es que antes era más fácil buscar. Era, ¿cuál no tiene ahora?
1: Claro.
2: Hoy por ejemplo, de Brasil.
1: Hoy, ¿quién tiene aura?
2: Hoy, o sea, quitando a Cristiano.
1: Sí, quitando a Cristiano.
3: O las nuevas generaciones.
1: Sí, exacto.
0: Uy, yo creo que Haaland se para en una cancha.
1: Haaland tiene aura.
2: Sí. Yo sé que me van a gritar y todos dicen, ¿qué va? Eso no es aura, pero a mí Lamine Yamal me parece que tiene sus...
3: ¿Sí?
2: Yo sé, ya iba a decir yo que me iban a gritar, pero a mí Yamal me parece que tiene sus...
3: Sus cositas. Me voy con el Arsenal.
1: Si no, estoy con los celebres, ¿sí?
2: Están de odios y amores, ¿no? Eso es aura, perro. O
1: sea, sí, eso es aura, no, estoy de acuerdo. Yamal sí puede tener aura. Puede tener aura. Que sea bueno o mal es diferente, pero tiene aura.
2: Ojalá, sí. A Mbappé, ¿cómo les va con Mbappé?
1: Mbappé.
0: Uy, el dictador, tiene aura. Sí, claro,
2: aura. Bueno, escriba a la gente, claro. Sí, ¿cuál es un jugador con más aura?
1: Churrias.
2: El jugador con más aura actual, ahorita. Cristiano está así, pero hablamos como
0: la nueva generación.
2: Exacto.
1: ¿Y en el fútbol colombiano? ¿Hay jugadores con aura?
0: Tairo Moreno bajando de un helicóptero con gafas. No, ya, listo.
3: O un helicóptero de papel.
0: ¿De papel?
1: Teófilo Gutiérrez tiene aura.
2: Tairo Moreno.
1: Pregúntele a las novias de los jugadores si no tiene aura.
2: Tairo y no hay más.
1: Pregúntele a Velar.
0: Es que Tairo lo del helicóptero, el Real es de papel.
2: Tairo y no hay más,
0: amigos. Que uno de papel en
3: Fortaleza. Que le hizo Fortaleza en el estadio de
1: Tairo. Rodallega tiene aura. Ugol tiene aura.
2: ¿Sabes qué están diciendo? De esa época de la que hablábamos, no de la de ahorita, pero obvio. Carles Puyol.
1: Puyol, sin duda.
2: Se inventó el aura.
1: Sin duda tiene.
2: Dice que el pájaro carpintero. Aura Ronaldinho, dice Edinson.
0: El búfalo es 100.
3: Aura en el FP Sex.
2: Tilger, están diciendo que farmeó mucha aura.
1: Tenía aura, sí.
2: Dice por aquí.
1: ¿Tú te acuerdas cuando Tilger le cogió la
2: huevada? Obvio.
1: ¿A quién fue?
0: ¿Al Zarco?
2: ¿Fue al Zarco? ¿No fue a Dudamel?
1: ¿A Henao?
2: ¿No fue a Dudamel?
1: No, fue a Henao, fue a Henao. Fue a
0: Henao.
1: Pero se las cogió. O sea, eso es farmear aura, papá. Vaya,
2: vea. Dicen por acá, el aura combina con una Brasil de Ronaldo, Ronaldinho, Kaká y Adriano. Uy, sí.
0: Es que seguimos
3: con España 2010.
0: Cuando empezaban a hablar de aura y que pasaban a Brasil y sale Ronaldinho haciendo así. Ronaldinho, como Diomedes Díaz, así.
2: Pero dice David Ricardo, ¿ustedes por qué hablan de aura si todo el aura la tiene la profe Chloe?
0: Uy, claro.
1: Uy, sí, sin duda.
0: Ella tiene un aura bien chévere.
1: Bueno, mira, prometimos Liga Colombiana. Sí. Por Liga Betplay.
0: A ver.
1: ¿Qué partidos tenemos, Sara?
3: Amigos, hoy se reanuda la fecha. La Liga, estuvimos de parada semanita larga por el tema del terremoto.
1: Casi dos semanitas.
3: Y el martes volvió, como ya les estaba contando antes, el fútbol colombiano con partidos aplazados, porque ya teníamos aplazada la fecha 2, la fecha 4, se jugó Llaneros Águilas pendiente fecha 2, Cúcuta Inter, como ya nos recordaba nuestro gran productor Juan Andrés Lozano, también que quedó 1-1. Pero ya hoy, entonces, va a comenzar la fecha 6. Recordemos que el calendario de la fecha 5 se corrió, aún no está programado, lo van a tener que programar en algún momento, en algún hueco que haya, porque el calendario está explotadísimo. Y entonces, bueno, y recordar también que se cambió formato de Copa, pero no de Liga. La gente, pues, lo que se habló en la reunión de Dimayor era que tendríamos playoff en la Liga, pero no, se van a mantener los cuadrangulares. Hoy comienza la jornada con Jaguares de Córdoba recibiendo a Boyacá Chicó, 4:05 de la tarde en el Estadio Jaraguay.
1: Y
3: a las 7:30, Alianza FC Deportivo Pereira en el Armando Maestre Pabelló. Esos los partidos del día de hoy, pero entonces vamos a los de mañana que ya están también programados.
1: Mañana es sábado 22 de agosto.
2: Mañana está bueno, ¿eh?
3: Comienza la jornada con Millonarios visitando a Águilas Doradas, 3:30 de la tarde. Justo acaba de sacar la nómina de viajeros Millonarios y la ausencia principal es en la defensa. Confirmó Millonarios una baja importante. Jorge

0: Arias sufrió una lesión miotendinosa del isquiotibial izquierdo, como informa el Departamento Médico de Millonarios.
1: Amigos.
0: Informan también que ya está en el proceso de rehabilitación y que, pues, obviamente, como siempre, su incapacidad se determinará según evolución. Volvió James Aguirre también a ser convocado en la portería azul. Acuérdense que lo había sacado de los partidos del último que disputó por un tema físico, una lesión. Pero
2: es el suplente de Burray, ¿no?
0: Sí. Obviamente, seguramente mañana Burray sea el portero titular. Y después de Millonarios, ese partido estaba inicialmente a las 2 de la tarde. Se aplazó hora y media. Nadie entiende el por qué, porque no hay una razón de Di Mayor. Ahora se juega a las 3:30 y se va a cruzar con el partido de Tolima-Bucaramanga, que comienza a las 4:05. Entonces, obviamente, no ha terminado Millonarios cuando ya comenzó Tolima-Bucaramanga. A las 6:10 tenemos, puede ser, el partido de esta jornada. Santa Fe recibe a América de Cali, 6:10 de la tarde. Santa Fe, que tiene en la mira el partido de vuelta del torneo internacional en Buenos Aires. Entonces, ya lo hemos hablado en estos días, seguramente tendrá nómina alterna o una nómina mixta, porque no se quiere arriesgar tanto, repito, con un rival como América, que es líder indiscutido de la liga.
2: Más que está fuera de los 8, ¿no?
0: Y tiene Santa Fe empezar a ganar, porque le costó 2 derrotas consecutivas, pues también es un inicio preocupante. Y la jornada del sábado se va a cerrar con Independiente Medellín recibiendo al Cúcuta Deportivo desde las 8:15 en el estadio Atanasio Girardot. Y el domingo 23 ya tendremos el resto, el complemento de la jornada. Fortaleza Nacional, 2 de la tarde en el Campín, obviamente por el tema de la boletería, de la hinchada visitante. Y comienza a las 4:05, Deportivo Pasto recibe a Llaneros en el Departamental Libertad. Cali Internacional de Bogotá a las 6:10 en el
1: Buen
0: Estadio
1: partido,
0: Deportivo Cali.
1: Partido.
0: Interesante, Inter de
2: esos
0: Bogotá.
2: Esos dos van a estar buenos.
1: Me gustan, sí. No, está buena
0: la fecha. El último que cierra la jornada, la fecha 6 y la jornada dominical, pues obviamente el actual bicampeón del fútbol colombiano, que recibe al Once Caldas del Arriero, que veremos cómo está el equipo, ¿no? Porque uno de los entrenadores que más se refirió como al tema mental, luego el terremoto y luego la situación, pues, de sus jugadores, que muchos perdieron las casas. Contaba el profe Arriero que tenían jugadores que estaban compartiendo vivienda con esposas, hijos de 3 jugadores, porque, pues, el terremoto afectó mucho la ciudad de Manizales. Ese partido, 8:15 en el Romelio Martínez, Junior frente a Once Caldas.
2: Muy bien, ahí está completica la fecha 6 de la Liga Betplay. Música, y ya estamos de vuelta en el Rock and Roll del As.
1: Ese Santa Fe América, no se les olvide que obviamente va con el Rock and Roll mañana desde las 6 en Radioactiva Jazz Colombia. Rafita llegó AC/DC.
2: Ahí le dieron gusto a Sara.
1: Correcto.
2: A la vieja Sara.
1: Thunderstruck. La canción que de hecho usa hasta Deadpool, la usamos nosotros. ¡Ya venimos!

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2: 11:27 en la mañana de Radioactiva. Hoy es viernes, el fútbol ya lo sabe. Esta noche vamos a tener un partido en el Estadio El Campín, con un estadio a reventar. Ya no hay boletería, por fortuna la gente ha respondido muy bien, siguen llegando ayudas, en este caso con la gente que compra la boleta, porque esos 2.800 millones más o menos que se recaudó en la boletería para el partido de esta noche de Reconstruir a Colombia, donde estarán las leyendas de nuestro fútbol colombiano, pues será donada a los damnificados por el terremoto, iniciativa de Esencia, y obviamente se han vinculado todos los jugadores en cabeza de Mario Alberto Yepes, un gran capitán, ¿no? Que aceptó, sí, que reunió a todos los jugadores y hoy van a estar en el Campín. Un plan familiar y donde, de paso, pues seguimos ayudando porque esto no para. Esto seguirá durante mucho tiempo, no son semanas, no son meses, serán años. Y la idea es que sigamos aportando y que no nos olvidemos de verdad de dar nuestro granito de arena y ayudar a los damnificados y a la gente que de alguna u otra manera no la está pasando bien después del terremoto. 11:28, ha llegado el gran Sebastián Bejarano, que hoy lo quiero felicitar porque es el nuevo productor del bar. Caracol Ideas.
3: ¿Qué tal todo?
2: Porque grande, nosotros somos programas inclusivos.
4: Grande, Sebas.
2: ¿Cómo le va, Sebas?
3: Todo muy bien, Rafa. Hoy a contarle otra nueva historia.
2: Muy bien, no, usted, me gustan sus historias de viernes.
3: Sí, correcto.
2: ¿Está cómodo sentado en las piernas del chancho?
3: Sí, sí, sí. En las piernas. Bastantes mulliditas.
2: Sí.
3: Y las piernas también.
5: Esto se está poniendo raro.
6: Encima de un racimo.
5: Esto se está poniendo muy raro.
2: Sí, te gustan los collares así tipo Carlos Vives, ¿no?
3: Sí,
2: samaritos.
3: Sí, y también
5: Alberto Gamero.
3: Como cuál, Alberto Gamero.
2: Gamerito, ¿verdad? ¿Y tiene significado esas manillas?
3: Una sí, una es era de mi mami. Y la otra me la regaló una ex.
5: Ah, pero Sebastián.
3: Pero me parece bonita.
5: Te invito a que...
3: La pulsera.
2: ¿De verdad?
5: No te invito a que ser. Tengas la de tu mamá y la de tu ex, no. Por si acaso.
3: No, cero rencores.
2: Bueno, momento, una sección que le gustaría a un gran amigo mío llamado Pacho. Y es el traba de la semana.
5: El movimiento de luces de esta cabina.
6: Claro, se pone apenas para...
5: Para la ocasión, obvio.
3: Les comento que como todas las semanas, pues tengo ciertas chocoaventuras. Estaba de viaje con dos amigos. Okay. Esta vez teníamos a Cristian Traverso, ex central de Boca Juniors, sí. Y a John Travolta, actor muy conocido. Son amigos míos de hace mucho tiempo.
2: Sí, sí, sí.
3: Y paramos a comer algo en la calle cuando nos dimos cuenta que... Caramba, habían parado un carro al frente, la policía.
2: No. Una caramba.
3: Vaina, ya estaba raro. Y vimos, y era monolao.
2: ¿Monolao?
5: ¿Cómo? ¿En
2: serio?
3: Acá le tenemos la historia de por qué pararon a monolao.
7: La de adelante, caballero. Está abriendo la de atrás.
2: Está abriendo
8: no
2: la
8: me quemes.
7: Perdón, ¿cómo?
8: No.
3: Ahí está,
8: me deja dar la vuelta, manzana.
3: Se deja ver muy poco, no sabemos por qué se deja ver muy poco, no entiendo.
7: No puedo.
3: Ya lo claro, es el policía.
8: Tengo los
3: chicos que le la vuelta a la manzana, ¿por qué?
2: A ver. ¡Ay!
7: ¿Qué pasó?
3: ¡Ay, no!
7: Me está hablando ya.
3: Quiero una
8: monolao. Sí, mi mujer, me...
3: No,
8: no me quemes.
5: No me quemes.
7: Tengo que hacerle el control. No pasa nada.
3: No.
2: Le pasó un billete.
7: No voy a ser tan pelota en agarrar todo eso con una cámara grabando. ¿Usted me podría bajar el vidrio en su totalidad? Porque se dificulta la
3: comunicación. Total seguridad, tranquilo, no se preocupe. Acá somos la policía.
7: Buenas noches.
6: Buena voz.
7: ¿Usted es la señora del caballero?
3: La señora.
9: Soy la amiga. Me levantó recién, no había Uber. Yo tengo que llegar, ¿vio? Tengo los chicos en casa.
7: Ah, usted tiene los chicos en casa.
9: Sí, estoy laburando para los pibes.
3: El policía no fue considerado, sí.
2: Sí, no.
5: Policía, lo entendió.
7: Ahora te
3: vienen tomando.
9: No, estaba vacía. Vino fallada. Vamos a tirar. Mire, la aplastamos.
5: Buenas pestañas.
3: Sí, buenas pestañas.
5: Colaboramos.
7: Ya está, la compactó, digamos.
9: Compactamos, sí, con fuerza hay que compactar.
7: Quiero repasar un poco, no es que me quiera.
2: ¿Qué le pasa a Monolao? Oye, Monolao, ¿qué?
4: Se perdió, se reconoce por la nariz.
7: Ay, no, venía con su señora y los chicos estaban durmiendo. Veo que atrás no hay ningún chico durmiendo.
5: Al ladito de la pila del mono en el centro.
3: Cuando estuvimos en Tunja con Caballero, yo de otra vuelta, para los que no sabían. Muy bien. Y bueno, esa misma chica nos comentó que Rafa tenía un secreto.
2: ¿Qué? ¿Yo? Sí,
5: Rafael Alfonso. ¿Yo?
3: Pero que nadie se podía enterar.
2: A ver.
3: Miremos.
9: Ay, Rafael, Rafael, mi amor, estoy esperando que me pague los 100 mil pesos que le di para llevar el mercado a su mujer. Rafael, ¿me paga usted o me paga ella?
5: Rafael, págale.
3: Dicen que está todos los días acá abajo en la fuente de Caracol cobrándole a Rafa. Pero no es el único secreto que tenía.
2: Ay, Mari.
3: Rafa tenía más secretos. Eso nos comentó esta nueva chica. Todo se hila, todo se bailando. Vean, vean ustedes.
9: ¡Rafael! No te pongas a decir por ahí que te quedaste anoche en mi casa. ¿Oíste? Ay,
3: nadie se puede enterar.
9: No te pongas a decir eso por ahí.
3: Callaos.
9: Bueno, te lo dejo saber porque tú eres un poquito loco. Tú eres un poquito loquito.
2: Un poquito a veces, sí.
9: Eso es entre tú y yo. Nadie se tiene que enterar que tú te quedaste en mi casa y que la pasaste brutal. Raquiti, raquiti.
3: El raquiti fue el popular raquiti.
2: Oiga, pero.
3: Raquiti Cifuentes.
1: ¿Por qué no se pone así en redes ahora, Rafa?
2: Raquiti Cifuentes.
3: Y como yo no vengo los Thursday, vamos a hacer un Throwback Friday. Un día como hoy.
1: Flashback Friday.
3: Del 2008.
5: Agáchese.
3: Pasaba esta situación, sí, correcto, con uno de los mejores delanteros de la historia del fútbol.
10: Yo fiz una grande besteira na minha vida pessoal. Isso todos nós estamos sujeitos a errar. E cometi um grande erro de buscar
3: um grande erro.
10: Chegando ao local, comprovei que
3: eu comprovei que se tratava de um travesti.
10: Eu tentei concluir ali,
3: concluí que tinha que parar.
10: Voltar para casa, já arrependido.
3: Eu estava arrependido, obviamente. Me sinto avergonzado de falar deste assunto,
10: porque
3: foi uma questão muito pessoal. De mi vida. Normalmente no acostumbro a hablar a la prensa. Estaba desolado.
10: Completamente.
3: Impresionante. Bueno, vamos a contar esta historia.
2: O sea, Ronaldo pensó que era una mujer.
3: Ronaldo salió con tres señoritas. Contrató tres señoritas,
2: normal,
3: para ser exactos.
2: Sí.
3: Y pensaba que eran mujeres normales. Durante toda la noche pensó que eran mujeres.
2: Que eran mujeres no transexuales. Sí.
3: Y cuando se dio cuenta de que eran transexuales, pues les dijo: mira, no, que eran mujeres transexuales. Mira, no, no estoy interesado. Y les pagó $30,000 para que no dijeran nada.
2: Ok. Para que guardaran el secreto.
3: Evidentemente no aceptaron. Evidentemente se supo toda la verdad. Ay, y también tenemos acá una descripción del momento. No es la fecha, pero tenemos una descripción del momento.
11: ¿Qué es
12: esto? Uy, qué chica tan linda.
13: Es un travesti.
12: No. Ah, sí, qué linda.
3: Ya después él no lo quiso aceptar, pero fue la descripción del momento de Ronaldo. Gran goleador, Ronaldo
2: Gran
3: Nazario.
2: Goleador,
3: por donde
2: Rosario.
3: Lo mires. En todo lado.
2: Gracias, deja tremendo. Muy bien. ¿Qué tal cerramos con Travesti de Vilma Palma?
6: Sí, esa canción está.
2: Pues no cerramos, cerramos la sección.
1: Cerramos la sección. Sí, búscate la sección. Ahí Vilma Palma, que ha habido conciencia. ¿Cómo se llama esa?
2: Travestis.
1: Pero no está.
2: No está.
1: ¿Sabe qué? Vámonos con un artista de la cordillera, ¿le parece? Lo están pidiendo hace rato, que es el Diamante Eléctrico.
2: Diamante Eléctrico me gusta.
1: Bien, sí. Hay una canción que es dedicada a la capital, que a veces puede ser tan tóxica, pero al mismo tiempo que queremos tanto. Esto se llama Suéltame Bogotá, el Diamante Eléctrico, artista del Festival Cordillera. Ya venimos.
14: Y también la fiesta, pues entonces...

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2: De la mañana, 40 minutos, es el rock and gol del AS. Más pasión y menos técnica en Radio Activa, AS Colombia. Bueno, ya hemos dado todo, creo que hemos dejado a la gente lista para arrancar ya como debe ser este fin de semana con mucho fútbol, pero hay vida más allá del fútbol. Y el encargado de contarlo es el popular Shubi. Pero usted hace muy feo, Chancho.
3: No, o sea, ese es el
2: si
3: real.
2: Si estuviera teniendo algo, ¿no?
3: Un parto de una vaca,
2: sí,
3: algo así.
2: Sí, alguna vaina. ¿Cómo te va, Chubi? Hoy no estás peinado, hoy no hay baño, hoy has cambiado mucho.
4: Sí, ya bañadito, Rafa. Yo he cambiado mucho. Por ahí vi tus historias, Rafa.
5: ¿Cómo?
4: Que mostró gran Bejarano.
5: Ah, sí, la de Rafa.
4: Qué grandes historias. Deslices de Rafa.
3: Rakiti, rakiti.
4: Los deslices de Rafa.
2: Ay, ¿quién no ha tenido un desliz en la vida que levante la mano?
5: Depende
2: del desliz. Que tire la primera piedra.
5: Depende del desliz.
2: Desliz es desliz, sí. No importa con quién.
3: Vea, para que entremos en materia. Rakiti, rakiti le hicieron ayer a los Texans, ¿no? Rakiti, rakiti. ¿Viste el partido?
4: Exactamente. Sí. Vi los dos partidos de pretemporada, pero espere, porque antes de entrar con la NFL, bueno, primero, pues nada, espero que hoy ya regresemos con nuestros viernes de enanos, por favor, Rafita. Ey. Ya sí, me estaba sí, dando sí, algo sí, sin mis sí, viernes
2: no,
4: de enanos.
2: No, bienvenido a los
4: Perfecto,
2: enanos.
4: Perfecto, excelente. Fantástico.
2: Y de antes hecho, de estoy eso, siguiendo la cuenta que usted me recomendó en Instagram, donde alquilan los enanos sí, para las sí, fiestas. Y hay un amigo que cumple años
4: embajador.
2: Y ya, no, ya hablé con ellos y ya tengo cotización.
5: Hey, no.
2: Además que ¿sí? se cotiza a la baja, sí, de verdad está.
4: Ah, me imagino, sí.
2: Sí, pero está muy bueno, llevan, sí, no es... te hacen combos de enanos, en serio, es una locura.
6: Combos.
4: Sí.
2: Es una locura.
4: No es el por mayor, sino el por menor.
2: Gracias.
3: Repite la Chuy.
2: Bueno, qué Chuy, hablemos mejor del partido de ayer.
4: Bueno, pues Rafa, tenemos este fin de semana Fórmula 1. Tenemos Gran Premio de Países Bajos de la Fórmula 1. Ahorita tuvimos la clasificación para la carrera sprint. George Russell fue el más rápido, se quedó con la pole position para la carrera sprint de este fin de semana. Primero Russell, segundo Lando Norris y tercero Charles Leclerc. Cuarto aparece Piastri, quinto Antonelli y sexto Max Verstappen. Hamilton aparece séptimo. Tenemos el regreso de la Fórmula 1 después del parón, después de las vacaciones. Pero es que también esta semana tuvimos grandes noticias y bombazos. Empezando por la renovación de contrato de Max Verstappen.
5: Ish, sí.
4: Porque ya se confirmó que renueva con Red Bull. Este nuevo contrato va a ir hasta el 2030. Y la cantidad de billete que se va a meter nuestro querido compañero.
5: Chubi, ¿cómo es?
4: Ya ganaba 70 millones con el anterior contrato que tenía, 70 okay, millones de euros al año. Ahora con ganar 92 millones anuales.
5: Ish, mucho.
4: Por bonificaciones, resultados y títulos podría llegar a los 115 millones de euros.
6: No, así también me hubiera Max quedado
5: Verstappen.
6: Yo.
5: ¿De cuánto estamos? ¿Qué edad tiene Verstappen, Chuy? ¿Cuántos años tiene?
4: 28 tendrá Verstappen.
5: Sí, él no es tan mayor, ¿no es verdad? No.
4: Sí, 28.
5: Imagínese.
4: Tiene 28 años.
5: ¿Qué pedazo de contrato y qué pedazo de apuesta la que hacen por su piloto?
2: Claro.
6: Y el esfuerzo.
4: Una pues sí, o sea.
2: Y el papá.
4: Y además, pues, teniendo en cuenta el papá de Max Verstappen. Uy. Sí.
2: Él no corrió en la época de Montoya.
6: Chuy ahí, papá de
4: sí,
6: Max Verstappen.
4: Sí,
6: claro.
4: Claro.
3: ¿Era papá o tío?
6: No, el papá.
2: Creo que era el papá, ¿no?
5: Sí.
4: El papá.
6: El papá, que por eso justamente la exigencia de Verstappen viene desde su padre. Él ha contado en diversas entrevistas y demás el tema de que no es buena su relación porque le exigía mucho hasta el punto de que pues lo agredía un poquito.
2: ¿Físicamente? El papá.
6: Sí.
2: Claro, pero el correo, yo me acuerdo de Verstappen en la época de Montoya, ¿no?
6: El papá Verstappen.
2: Sí. Sí, claro. Bueno, no importa.
4: El papá Verstappen tiene 54 años.
5: Un dato coctelero que quería Rafa.
2: 54 años, ¿no? O sea, es contemporáneo.
4: 54.
3: Sí. 54 es como nosotros.
2: O sea, yo no tomaba Bonflan como Montoya.
3: No.
2: Y Sebastián Montoya.
6: Bonflan. No. Ay, el del comercial.
2: Bonflan. Y se veía lindo Juan Piz. Muy bien. Sebastián Montoya, sí, ¿llegará a estar en Fórmula 1? ¿Cuánto se va a demorar? ¿Cómo lo ve usted? ¿Seguirá los pasos de Montoya? Y veremos, por ejemplo, como vimos con Verstappen, una historia similar.

0: Aguilar.
1: Pues Rafa, el objetivo, si es que Sebas llegue a Fórmula 1, todavía pues decir una fecha pues es difícil.
0: Pero la temporada vale pasada Sebas en Fórmula 2.
1: Pues no sé, por ahí unas dos o tres temporadas.
0: O sea, le falta todavía. Se esperaría. Le falta.
2: Aparte que sí, otro tema, es que no hay cupos.
1: El año pasado, además no hay cupos, el año pasado fue su primera temporada en Fórmula 2. Fue una buena temporada. Este año con esta segunda temporada no le está yendo también por el tema del carro. Y sí, también el tema de que ahorita no hay ninguna plaza, no hay ningún cupo en Fórmula 1, pues es bastante complicado que Sebas dé el salto. Seguramente tocará esperar, no sé, el retiro de alguna de las leyendas, sea Hamilton, sea Alonso, que se empiecen a abrir ahí cupos. Entonces, por el momento, Sebas va a seguir en Fórmula 2. Toca esperar precisamente que se abra un hueco en Fórmula 1, difícil por el momento. Entonces, yo sí creería que por ahí en unos 2 o 3 años... Bien. Podríamos empezar a ver si Sebas tiene un cupo en la Fórmula 1.
0: Y a él no le gustó como Juan Pablo Montoya, ¿se acuerda que corría en la Fórmula Kart? Y claro, luego corrió.
3: Ahí fue la que nos sacó a celebrar a todos.
0: O sea, el plan de ver a Montoya en la Fórmula Kart era una locura. O sea, era plan para sentarse enfrente al televisor.
3: Y la locura sí, cuando la ganó. Eso
0: y cuando la ganó. Cuando corrió las 24 horas de Daytona, ¿se acuerda?
3: También, claro.
0: También fue una locura. O sea, fue muy versátil, me refiero, en categorías y en carros. Juan Pablo Montoya.
4: Total.
1: Sí, de acuerdo. Pues Montoya es el único piloto colombiano que ha ganado las grandes carreras del automovilismo. Pues ganó el Gran Premio de Mónaco, ganó las 500 millas de Indianápolis, las 24 horas de Daytona. Entonces, pues la carrera de Montoya, no solo por lo que hizo en Fórmula 1, sino en general en todas las categorías de automovilismo en las que estuvo, es una carrera impresionante la de Montoya. O sea, creo que no somos conscientes y no valoramos realmente lo que fue Montoya para el automovilismo colombiano. Muy bien, y para el deporte colombiano en general.
2: Es el deportista más grande en la historia de Colombia.
0: Sin duda.
2: Y me han fundado en este programa todas las veces.
0: Muy bien. Bueno, Chubi, adelante.
1: Bueno, pues Rafita, también en otras noticias, este fin de semana, Isaac Hadjar, que es el compañero de Verstappen en Red Bull, no va a correr porque tuvo una lesión en la muñeca en estas vacaciones. Entonces, Liam Lawson, que estaba en Racing Bulls, que es el segundo equipo de Red Bull, va a subir nuevamente a Red Bull. Él ya había estado en el primer equipo la temporada pasada, le fue muy mal. Y ahorita vuelve a tener esta oportunidad, va a subir al primer equipo para correr este fin de semana. Y Yuki Tsunoda, que también estuvo con Red Bull la temporada pasada, regresa a correr con Racing Bulls este fin de semana en esa carrera. Entonces tenemos esos cambios para este fin de semana, con la lesión de Isaac Hadjar, pues la renovación de Max Verstappen, el movimiento de Liam Lawson, y aquí a Liam Lawson tiene dos opciones en este fin de semana: o le va muy bien y lo vuelven a tener en cuenta para tenerlo en el primer equipo en un futuro, o le va terrible y se queda en Racing Bulls y dejamos de hablar tanto de Liam Lawson, que llegaba a la Fórmula 1 como una de las grandes promesas, que llegaba a reemplazar a Checo Pérez. Entonces, pues Liam Lawson tiene esta gran oportunidad este fin de semana. Vamos a ver si le sale o no le sale.
3: ¿Ya no está en Slowson, mi querido Chuy? Que le decían por lento y demás.
1: Sí, o sea, en Red Bull sí fue Slowson. Ya cuando bajó Racing Bull, sobre todo esta temporada, ha mejorado bastante. O sea, la verdad, decir que sigue siendo el mismo de Red Bull, pues no. Liam Lawson sí ha tenido un gran salto, entonces confiemos que siga por ese mismo camino Liam Lawson. Ya no está
2: nada. Le bajó porque él llegó todo egocéntrico diciendo que...
3: Sí, un poco, sí, ¿no? O sea, como que iba a cambiar la historia con su carro, ¿viste? Y demás. Sí,
2: empecemos de a poquito, y el golpe de humildad desde que lo sacaran del equipo principal, pues yo creo que también le sirvió un montón.
1: Así es. Y ahora sí, pasando a lo que decía el Chancho, seguimos con la pretemporada de la NFL. Ayer arrancó la segunda semana de esta pretemporada y precisamente jugaban los Houston Texans contra los Raiders de Las Vegas. Acá este partido lo ganaron los Raiders 22-20, pero pues yo creo que más allá del resultado, con Luisca, pues Luisca me había preguntado que por qué Fernando Mendoza no iba a ser el mariscal de campo titular esta temporada con los Raiders, el pick número uno del draft, y pues creo que ayer quedó demostrado en evidencia por qué los Raiders quieren darle tiempo para que se adapte a la liga, porque sí, claro. El partido que tuvo ayer Mendoza... Entró como titular, tuvo 15 intentos de pase, solamente completó 8, tuvo una intercepción, lo capturaron una vez y además le pegaron 6 veces más, salió llorando del campo. Sí, o sea, le pasaron por encima ayer. Y pues algo también, primero a mí me preocupa ver esa reacción saliendo del campo, que sale llorando, porque pues ahí nos damos cuenta realmente de la presión que tiene Fernando Mendoza encima, y es un mariscal de campo que tiene que responder sí o sí. Entonces verlo llorando, salir del campo, pues fue bastante duro. Y que también durante el partido, algo que se le critica mucho a los mariscales de campo, y el peor error, uno de los peores errores que puede cometer un mariscal de campo, es un pick six. Un pick six es cuando ellos lanzan el pase, el defensa rival intercepta el pase y acaba anotando un touchdown en defensiva. Uf. Eso es un error gravísimo de los mariscales de campo, Fernando Mendoza. Precisamente la intercepción que tuvo acabó en ese pick six.
3: No.
1: Entonces también ahí nos dimos cuenta de la presión y pues del partido tan malo que tuvo ayer Fernando Mendoza. Esperemos pues que se pueda recuperar, igual sigue en este proceso. Ya los Raiders, desde antes de que arrancara la pretemporada, dijeron que él no iba a ser el titular, entonces ya por ahí puede empezar a bajar un poco la presión, que siga con ese proceso, para que ya lo podamos ver como titular la siguiente temporada. Pero sí, lo que nos mostró ayer es que seguramente todavía no está preparado para ser un mariscal de campo titular dentro de la NFL.
4: Pero Rakiti, Rakiti, cambian, arranca Rakiti, el último Rakiti. Cuarto y el, un comebackazo, ¿no? Si, y vas ganando 18-0 y el partido queda 22-0, sí. Entonces los burros, sí, bueno, cagaba Mendoza, pero los otros son unos burros, porque perdieron.
1: Sí, vas ganando 18-0 y pues igual... No. Igual con la rotación pues de la plantilla y todo, CJ Stroud, que es el mariscal de campo titular de los Texans, ayer jugó, pero no estuvo todo el partido, entró Davis Mills, pero sí, o sea, el partido realmente, sobre todo de los mariscales de campo que rotaron ayer con los Texans, fue bastante malo. Tuvieron tres mariscales de campo, Davis Mills, tuvo 15 intentos de pase, completó 11, lo capturaron una vez, ningún touchdown. Brett Ripien, él también, 10 intentos de pase, 6 completos y lo interceptaron una vez y lo capturaron dos veces. Y CJ Stroud, que sí es el mariscal de campo titular, 6 intentos de pase y completó 4. Entonces, pues a ver, los Texans también, aunque sea pretemporada, es un equipo que se ha criticado mucho en los últimos años porque han tenido plantilla, porque han tenido jugadores y no han podido llegar a instancias avanzadas en postemporada. Entonces, por más de que sea pretemporada, creo que acá es donde deben demostrar que sí es un equipo que cambió para este año. Pero si tienes una ventaja de 17 puntos cuando se acaba el primer cuarto y acabas perdiendo 22-20, pues no habla muy bien de la actualidad del equipo realmente.
0: Muy bien. Bueno, querido Chubi, vamos a dejar
1: ¿con qué me van a embalar hoy?
0: Que seas feliz con el video que nos traes, por eso.
1: Hoy no me van a embalar.
2: Hoy no hay preguntas random.
0: No, no, no, fíjate que no tenemos preguntas para ti, porque no las preparamos.
3: No, pero enano es chévere, quiere enano, volando.
1: Pero se vienen. Regresamos a nuestro viernes de enanos y les traigo uno que yo la verdad no sé en qué idioma habla. Creo que parece como un minion, pero pues quiero que lo vean ustedes y me digan a ver si le entienden a nuestro querido enano.
3: No. No gané. De verdad. Completamente borracho. No diga. Deje que cante.
2: Brazo así.
3: ¿Ah, no canta más?
5: Borrachito, dice.
1: Sí, por ahí vuelve y canta. Bueno, vuelve a intentar.
3: Ey. Pero para el que no lo está viendo,
0: dice,
3: ojo,
0: que quedó objeto con una pola.
3: Quedó objeto con una pola. Estamos hablando de el doble de Frankie Ruiz.
0: Sí.
3: Sarián, creo que se llama, que es un cantantazo que salió de una de esas.
2: Lo agarra.
3: Y ese señor que tiene en brazos, que mide un metro, él es un actor porno de Ecuador, ¿tú sabías?
0: ¿Qué? ¿El chiquito?
3: Sí, señor.
0: ¿De porno?
1: ¿Qué así?
3: Es un influencer, pornito. Estaba en varias casas de los famosos. Ese señor que está ahí todo tomando, no se sabe qué es, mire los ojos, vea.
2: Estamos pero mal de actores porno entonces en Sudamérica.
0: Pero es ser para fetichos.
3: Pues, o sea, el man sí actuó, salen páginas de porno y todo.
0: ¿Pero con el pipí?
3: Sí, se ve todo.
0: Con el pipí, sí.
3: A lo que me refiero es que el man es un influencer. No oficial. Pues no sé.
0: Así?
3: Pues usted no sabía que, por ejemplo, Jefferson Cosio aparece también en páginas.
0: Ah, tiene
2: o sea,
0: es OnlyFans.
2: Ah, okay. Pues, algo así.
0: Es, que eso es
2: webcamer,
0: diferente.
2: Es como ser webcamer.
0: O sea, porque para mí una actriz porno es nuestra Esperanza Gómez.
2: Representación.
0: O sea, se respeta la profesión.
2: ¡Esperanza!
3: Por eso yo creo que él clasifica, sí. Porque te comercializó sus videos. Pero entonces hace
2: no,
3: videos de chistes
2: es
3: y todo.
2: No, porque yo creo que es Esperanza ejerce. Sí, ella, claro. Ella es una profesional en lo que hace.
0: Como
2: este
0: mandan
2: señor,
0: los cánones.
2: No.
0: Claro, este señor ahí.
3: Pero es famoso.
0: Borracho,
2: pero es que es distinto ser famoso a ser profesional.
0: Bueno, mira, antes de que te vayas, Chuy, te vamos a dejar actualizado con la Liga Femenina porque quedaron listos los cuadrangulares.
1: Por
0: y
1: favor.
0: Arranca la fecha
2: obvio.
0: De la Liga Femenina Betplay, Sara.
2: Amigos, sí, ayer se jugó los cuatro partidos faltantes de la fecha 16 que se habían postergado por el tema, obviamente, del terremoto. Tres partidos estaban definiendo entre tres equipos un cupo. El cuarto partido, pues, no definía nada, estaba solamente atrasado por el tema del calendario. Entonces, quedó el grupo de los 8 definido de la siguiente manera: Nacional líder con 39 puntos, Cali segundo con 38, Millonarios tercero con 35, mismos puntos para el cuarto América de Cali, 29 puntos para el quinto Internacional de Bogotá, 26 puntos para Santa Fe, que es sexto, e Internacional de Palmira, que fue séptimo. Mientras tanto, Orso Marzo venció 3-0 a Deportivo Pasto y alcanzó a entrar como el octavo mejor con 22 puntos. Esto porque Independiente Medellín cayó.

0: 3-0 con América de Cali y pues no pudo avanzar. Y el otro rival, pues que también estaba definiéndose, la tenía un poco más complicada, era Fortaleza, tenía que evitar que Orso Marzo y Medellín ganaran o sumaran, incluso con el empate no le alcanzaba, y hacer 12 goles. Básicamente, pues un poco imposible, pero pues las matemáticas lo avalaban. Entonces se lleva a cabo el sorteo, Nacional y Cali por ser primero y segundo, iban a ser directamente las cabezas de serie y pues del 3 al 8 se sortearon obviamente. El cuadrangular A quedó compuesto por Millonarios, Internacional de Bogotá, Internacional de Palmira y Atlético Nacional. Los llamados a clasificar entonces son Millonarios y Nacional por el tema de regularidad. Nacional perdió 5 partidos, ganó de los otros 10, mientras que Millonarios solo perdió un partido. ¿Y adivinen con quién fue? Con Nacional.
1: ¿Pero el formato es pasar el primero de cada cuadrangular?
0: No, los dos primeros porque hay semifinales. Ah, esto bien. Lo hacen para alargar obviamente la liga.
1: ¿Y por el
0: liga,
1: otro lado Cali Santa Fe?
0: Tener más competitividad. Por el otro lado son entonces Santa Fe, Orso Marzo, América y Cali.
2: Que se vaya a vivir a Cali.
0: Se puede ir a vivir obviamente porque va a jugar en el Pascual Guerrero, en el Estadio Deportivo Cali y en el Raúl Miranda de Jumbo.
1: ¿Y los llamados ahí son Santa Fe y
0: Cali? América y Cali. No, Santa jodas. Fe quedó séptimo, Rafael Alfonso.
1: No, respeten a las Leonas.
0: Y más veces campeona, sí, por esta temporada ha sido complicada. Les he contado que es por el tema
1: mejor
0: de que
1: no nos den
0: han
1: como
0: perdido jugadoras. No, ya está programada la primera jornada, están definidos el formato, ya de mayor público, pues el formato, el fixture completo de las 6 jornadas. Arranca la fecha 1 con Inter de Palmira Nacional. Y en el grupo B, Independiente Santa Fe recibe a Orso Marzo, mientras que habrá clásico del otro lado. América local recibe al Deportivo Cali. Y pues ahí ya tendremos fecha 2, 3, 4, 5 y 6 definida. Obviamente falta la programación oficial por el tema de los calendarios, los estadios.
2: De todo lo que se ha gustado hoy.
0: Exacto, entonces estaremos ya expectantes.
2: Va a estar buena.
0: Tiene que terminar esta liga en septiembre finales porque el 5 de octubre comienza la Copa Libertadores Femenina en Ecuador. 5 de octubre en Ecuador.
2: ¿Ya?
0: Los dos finalistas.
2: Apretado y muy.
0: Dos finalistas van a Copa Libertadores de América.
1: Muy bien, se nos acabó el programa, 11:57. Chancho, dejen mandarme esos links de porno que...
2: Lea.
0: De porno enanos.
1: No, pero eso me da miedo, un virus.
2: Ahí hay una foto, eso no es un video porno.
1: Ah, sí, no, pero el link de arriba sí.
2: No, eso no pasa nada.
0: Es el OnlyFans de
2: Nacho. Jorgito Guayaco, nombre real, Jorge Peñafiel, desmintió que haya salido un video nuevo de porno porque él dice, eso ya es cosa del pasado. Él se volvió famoso por su frase, chúpalo, y ahora trabaja así, en Cholito Forever de la producción Ecuavisa. También es DJ junto a DJ Faricho.
1: No, mejor dicho, y mira
3: acá. Carrera.
1: Mira la una
3: tercita
1: porno, ahí bien.
4: Un grande.
3: Para que conozca a sus ídolos, Chubaca.
1: Ahí va, Chubaca, lo que usted trae.
4: Es un grande.
2: No. Muy bien. ¡Es un grande! ¡Literal, es un grande!
1: ¡Un grande! Oh, ¿sabes qué, Chubaca?
2: ¿Qué aura?
1: ¿Sabes qué, Chubaca? ¡Chúpalo! ¡Nos vamos, señores! ¡Chao! Hasta aquí el Rock and Gol de Radioactiva el lunes a las 10 mañana. No se pierdan el Rock and Gol. 6 de la tarde, Santa Fe, América.
3: ¡Descansen! ¡Adiós!

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1: ¿Qué tal? Muy buenas tardes, bienvenidos al bar. Hoy viernes 21 de agosto y cuando se viene una nueva fecha de nuestra Liga Betplay, hoy dos partidos, Jaguares Chicó a las 4 de la tarde, en un rato solamente, en Montería, y a las 7:30 de la noche Alianza estará recibiendo al conjunto del Pereira. Una fecha donde retorna el fútbol ya todo el fin de semana. El lunes volveremos a tener fútbol en nuestro país. Pero vamos de inmediato con nuestra ronda por las distintas ciudades. Don Fernando Calle está en Medellín. Piolín, Juan Fernando Quintero, ¿va o no va desde el arranque?
2: ¿Qué tal a todos los oyentes? Sí, señor. Va desde el arranque, va desde el arranque. Y hay otros motivos, ¿no? Que vuelve el fútbol, vuelve la afición a la tribuna, motivos para ver al poderoso de la montaña. Juanfer, vestido de rojo.
1: ¿Por qué dudaste? ¿No lo querías dar como titular o tienes la duda de si arranca o no de titular?
2: No, lo voy a dar como titular.
1: Eso motiva a la gente a que vaya, ¿vio?
2: Sí, sí.
1: Juanfer convoca al público del poderoso.
2: Total, y más, hace dos meses no se ve ni el equipo ni la afición. Entonces vuelve la gente a la tribuna. Esto motiva.
1: Así es. Andrés Díaz, Millonarios estará jugando contra Águilas Doradas mañana a las 3:30 de la tarde. Novedades en el equipo embajador.
3: Saludo, Campo. Tiene una baja importante Millonarios y es la del defensor central por izquierda en esa defensa impar, que es Jorge Arias. Una lesión muscular en el isquiotibial, precisamente de su pierna izquierda. Seguramente va a tener debut en la nómina titular en Millonarios. Steven Barreiro, el hombre que viene del fútbol mexicano y que no ha tenido oportunidad como titular, sumó algunos minutos, pero la verdad han sido pocos.
1: Buen jugador, Barreiro. Sí, ojalá que pueda mostrar el nivel que uno le conoció cuando estuvo en el Deportes Quindío. Después, él, si mal no estoy, pasa por Santa Fe.
3: Sí, pasó muy corto.
1: Muy corto, y en el fútbol mexicano estuvo muchísimo tiempo.
3: Sobre todo en el León, donde terminó siendo uno de los capitanes y además era carta fija en el juego aéreo.
1: Es un jugador de bajo perfil, pero ojo que es buen jugador. Habla poco, da pocas entrevistas. Por eso tal vez ese perfil bajo siempre, pero es buen defensor. José, América y Cali ajustan detalles para reaparecer en la liga, pero también hay muy buenas noticias en la liga femenina para los equipos del Valle del Cauca.
4: Hola, Campo Elías, hola Colombia, hola Mundo. Sí, evidentemente ya son pequeños detalles los que ajustan los dos equipos del Valle del Cauca. América para visitar al Independiente Santa Fe y el Deportivo Cali para recibir al Internacional de Bogotá en su estadio. Y en la Liga Femenina, cuatro equipos del Valle del Cauca estarán en la fase semifinal. El campeón actual, el Deportivo Cali, el América, Inter de Palmira y por supuesto Orso Marzo de Yumbo. Y atención, una ñapa, acaban de convocar la Selección Colombia para Campeonato Mundial, la femenina.
1: Ya la vamos a estar repasando entonces. José Mauricio desde Pereira. El Pereira tendrá partido en condición de visitante. ¿Cómo está el equipo, Mauricio?
5: Todos los compañeros, abrazo a todos los oyentes. Mi estimado Campo, bien, el equipo está bien de ánimo. Completó casi una semana de trabajo previo al partido de esta noche, 7:30. Y más que nada tiene una motivación y es buscar una victoria, que de por sí habitualmente se esquivan Deportivo Pereira, pero buscar una victoria para darle al menos un bálsamo a la hinchada del equipo Matecaña tras el terremoto y de alguna manera darle una alegría a toda la afición del conjunto Pereira.
1: Gracias, Mauricio. Luisa, jugó ayer la selección de leyendas de fútbol de Colombia, equipazo además por los nombres. ¿El público los acompañó?
6: Campo, un saludo muy especial para todos. El partido se llevará a cabo el día de hoy.
1: Ah, es hoy,
6: a las 7:30 de la noche.
1: Que sea sábado.
6: En el Campín, ya está usted con el fin de semana, ya.
5: Sí,
6: ya.
5: Todos.
6: Sí, pero no, será el día de hoy, lleno total, se espera, ya hay sold out para este partido, donde estarán grandes leyendas encabezadas por Mario Alberto Yepes.

0: para los damnificados del terremoto que sufrimos el 10 de agosto.
1: ¿Son ideas mías o uno con el pasar de los años como que valora más la calidad de estos jugadores?
0: Sí, con el pasar de los años yo creo que se valora más. Sí. Y seguramente cuando pasen los años vamos a valorar más los que tenemos en este momento.
1: Bueno, veremos.
2: A Mojica.
1: Como el caso de Mojica, el lateral, dices tú, Andrés.
2: Claro, que no hay cómo darle. Es increíble, es el tipo que más recibe palo en los últimos años. Y el tipo, primera fecha del fútbol español, asistencia, lo tren de Alexander Arnold y gol. ¿Cómo pero hace uno para darle a Mojica?
3: Pero palo tampoco.
2: Sí, claro.
0: No, pero Mauricio. Sí, es de las posiciones más cuestionadas.
2: Le han dado palo. Sí. Como le dieron palo muchos años a Pablo Armero. Sí. Y el día que no estuvo, lo extrañaron.
0: Pero venga, ¿qué? Pero es que igual en la selección Colombia
1: a veces. ¿Lo extrañaron o lo extrañamos? ¿O lo seguimos extrañando? No,
2: yo también.
0: Yo creo que igual esa posición siempre ha estado un poco en deuda. O sea, tampoco hemos tenido uno que sea muchos años.
2: Pero al menos jugó en el Napoli, jugó en el
0: sí, pero estaba hablando en Selección Colombia.
4: Andrés, y sobre todo le dicen las cosas como son. Lo que él muestra en la cancha, solo es darle parlo. Eso es mostrarle una realidad al aficionado, ¿sí? Bueno, que de 20 centros que te tira sirven... uno y medio.
1: Voy con Giovanni y les voy a hacer una pregunta a todos. Voy con Giovanni para terminar esta ronda de titulares y les voy a hacer una pregunta a todos. Giovanni y Junior.
5: Hola, Campo Elías, un abrazo especial. Hoy, entre Kevin Pérez o Hanenson Sarmiento, uno de los dos fichas clave del profe Alfredo Arias, del maestro Arias, para hacer el enlace con Muriel el domingo ante Caldas.
1: Bueno, ahí va la pregunta. Voy a empezar con Andrés.
2: A ver.
1: Que fue el que le metió el picante a la cosa. ¿Cuál es el mejor lateral izquierdo que has visto en la historia de la selección? ¿Qué has visto? ¿Qué leíste? ¿Qué te dijeron? ¿Qué tú viste?
2: El que más marcó diferencia para mí fue Pablo Armero.
1: Ok, Armero.
2: Uno sabía que el tipo era desordenado, pero que el tipo siempre llegaba. Corregía todos sus problemas técnicos con la rapidez y siempre aprovechaba. Además, era un tipo que al ataque era muy importante.
1: Fernando Calle Piolín, ¿cuál fue el mejor lateral izquierdo que usted vio?
4: ¿Quién fue el lateral izquierdo?
1: En selección.
4: El de Italia 90, el izquierdo era...
1: ¿Hildardo no era?
6: ¿Diego León?
0: No, Diego León.
1: Diego León estuvo en el 90, él apareció después.
4: No, por eso. Hoyos, tal vez.
1: Carlos Mario Hoyos.
4: Sí, pero me quedo con la Andrés Hilok. Armero. Tiene gol y todo en el Mundial.
1: Entonces, ¿Hoyos o Armero? Decídete.
4: Armero.
1: Bueno, va Armero. Mauricio.
3: A mí sí me tocó ver a Diego León Osorio. Yo no lo dudo, Diego León Osorio. Eso era mucho lateral el que tenía la Selección Colombia.
1: Diego León Osorio.
3: Sí.
1: Luisa.
0: Es que a mí no me tocó ver casi a Diego León Osorio, pero
1: de los que viste.
0: Sí, puede ser. Pues yo me quedo de la historia con Diego León Osorio, pero los que me tocó ver más. Es que ninguno me ha convencido.
1: Bueno, algo me con lo que te contaron de Osorio.
0: Sí, yo me quedo con lo que me contaron de Diego León Osorio y de lo que también él he visto en
1: videos y demás.
0: Exactamente. ¿No? Okay. Me quedo. Es que es un diferente a todos.
1: José.
6: Ese es Diego León.
1: ¿Quién me falta? Giovanni. Giovanni.
5: Sí, no. El campo Diego León Osorio no solamente era un fenómeno, sino un verdadero extremo ofensivo, una abordadora.
1: Tipo podemos preguntarle eso a los... Ataque. Podemos preguntarle eso a quienes nos están viendo a través de la señal de YouTube del VAR y de AS. ¿Cuál es el mejor lateral izquierdo que ellos han visto?
0: El problema de Diego León Osorio fueron las lesiones... Tanto que él se retiró a los 28 años.
2: Esa es la ventaja de Armero.
0: Claro, él se retiró a los 28 años y tenía una proyección impresionante por la calidad, porque no solamente era ese lateral que retrocedía o que descentraba, también tenía gambeta, encaraba, interiorizaba, tenía gol.
4: Ese era un genio.
1: Estoy viendo... Era un volante ofensivo ubicado como lateral.
0: Exactamente.
1: ¿Sí?
0: Pero
2: yo no había caído en cuenta el recorrido, o sea, estaba Armero. Después de América, salta Palmeiras. Udinese, es que no Napoli, hablando, pero... vuelve al Napoli, West Ham United, Udinese, Milan, Flamengo, Udinese, Bahía, vuelve al América y después ya se perdió.
0: Sí, total, es que yo no estoy hablando de si no. No,
2: está bien,
0: importante.
2: Pero digo la calidad también de Armero. Es que muchas veces no se le valora, es un tipo que pasó por grandes del fútbol mundial.
1: Ojo, lateral que fue a jugar a Brasil.

0: Y a un titular grande de Brasil como Palmeiras. Claro. ¿No? Y en una época donde no había tantos colombianos como ahora.
1: Total.
0: Si uno analiza, digamos que por gusto quedó Armero y Osorio, ¿no? Dos laterales completamente distintos. Osorio era un volante 10 ubicado ahí. Pablo Armero era un lateral de ida y vuelta. Un hombre que además marcó un gol en un campeonato del mundo. ¿Qué jugador hoy reúne alguna de las condiciones de los dos?
2: Vea, Campos, yo voy a repasar una leyecita del doctor Maturana.
0: Es que yo creo que ahí va el problema con Mujica. Es que Mujica es diferente. Es diferente a Armero y es diferente a Osorio. Pero en el gusto particular está Osorio y está Armero. Sí, Fernando, qué pena hay que lo
2: interrumpir. Yo voy a repasar un cajón de citas y está el doctor Francisco Maturana. Doctor Francisco Maturana dijo, yo tenía de lateral tres volantes 10, Osorio, Chonto Herrera y León Fernando Villa. Cuando los laterales eran 10, dijo el profesor Francisco Maturana, de una técnica depurada, terciopelados en el manejo del balón y todo.
3: Le voy a dar un nombre más también de esa condición. José Fernando Santa, que digamos lo más importante en Selección Colombia, lo hizo como lateral, y en Atlético Nacional, por supuesto. José Fernando Santa en sus inicios era volante 10, era el volante 10 de la selección Risaralda finalizando los 80. Es decir, extraño que ese tipo de cosas pasen. Camilo Zúñiga era extremo y terminó siendo uno de los mejores laterales de nuestro fútbol.
1: Que esa es una de las bondades de esa selección 2014, que junto a Armero en su mejor momento y al gran Camilo Zúñiga, que es el mejor lateral derecho de la historia de este país.
4: Sí, Camilo Zúñiga.
1: Por encima de Daniel Muñoz.
3: Y por encima del Chonto Herrera.
0: Claro. No olvidamos al Chonto.
3: Están ahí. Sí, o sea, están ahí. Es difícil. Hay que medir una cantidad de variables. Hay que medir
2: los escalafones. Lo que pasa es que esos escalafones están macheteados de Andrés.
1: No. Macheteados. No.
2: Yo, por ejemplo, para mí es Camilo Zúñiga. Para nosotros puede ser otro.
0: Para mí, por ejemplo, es el Chonto.
1: No, lo de Camilo Zúñiga es una locura.
2: Sí.
4: Pero el Chonto también.
0: Para mí no, claro, es el Chonto también. Herrera, por ejemplo.
2: No, ese Chonto era cosa de locos. Ese es de los laterales 10.
1: Sí, claro.
2: Chonto.
1: Como el otro también.
2: Chonto.
4: Sino que es que son calidades, son características diferentes. También. Lo de Zúñiga era más de ida y vuelta.
1: Zúñiga hoy en día jugaría en Barcelona o en Real Madrid, no me cabe duda.
2: Tranquilamente, con esa gambeta, el freno.
5: Fíjese lo que estamos hablando, ¿no? De esas características que hoy día se le exigen a los laterales, ¿no?
1: Claro.
3: Pero Andrés, decir que hoy jugaría en Barcelona y Real Madrid, pues Zúñiga se retiró hace, ¿qué? 8 años de la actividad. Tampoco es que ya se haya retirado hace mucho.
1: Pero le tocó
3: hubiese llegado, en ese momento hubiese llegado al Barcelona y Real Madrid. Es decir, si estamos hablando de 30 años, uno dice, bueno, puede ser, pero pues me parece que el ejemplo
1: Claro que sí. Por ejemplo, Falcao nunca jugó en el Barcelona o en el Real Madrid. Hoy un tipo como Falcao jugaría en Real Madrid. No me cabe duda. Y no llegó.
3: Pero es que el tema es que el Real Madrid no tiene un centro atacante 9-9 definido así potente que uno diga, este es el centro atacante 9 del Real Madrid. Pero pues es que en el caso de Zúñiga fue hace poquito que se retiró, 6 años.
1: Pero es que precisamente esa generación
3: cambió. No le estoy bajando la caña a Zúñiga, mucho jugador.
1: Yo lo entiendo. Lo que pasa es que precisamente esa generación fue la que le abrió las puertas al fútbol mundial de lleno a los colombianos. Porque antes de esa generación no confiaban en nosotros, no confiaban.
6: Mira, en el caso de Armero, se le valora evidentemente su trayectoria, pero en el campo yo nunca estuve muy tranquilo desde el punto de vista defensivo. Era un irresponsable en la marca. Siempre las espaldas las perdía, pero atacando era un tren. Entonces, esa era la diferencia con los antiguos laterales izquierdos, Carlos Mario Hoyos, Gildardo Gómez, León Fernando Villa, que sí marcaban.
0: Lo que pasa es que esa posición también evolucionó, ¿no?
2: Exactamente. Es que, a ver, Campo, uno diría, hermano, es que Armero siempre perdía la espalda. Pues, a ver, hermano, si en mi lateral, que es Andrés, sube, yo le digo a Giovanni, pilas que este man sube. Usted tiene que responder por ese lado.
1: Eso es como mientras juzgar a Dani Alves porque no marcaba.
2: Eso, mientras su compañero retrocede. ¿Sí? O el otra cosa es que me diga, no, es que siempre perdí en el uno contra uno. Ya esa es otra cosa, cuando usted enfrenta el uno contra uno en la misma posición. Pero eso que le sorprenden y que ganan, normal, porque es un tipo de flecha larga.
0: Ahora, por eso también fue lateral de equipo grande, por eso fue al Milan. Porque son equipos que te piensan en atacar, en atacar. Claro. Me llamó la atención, por ejemplo, que Giovanni no mencionara a Wilson Pérez.
4: Una vez en una conversación con Diego León Osorio dijo que hasta él lo habían sondeado del Barcelona en su momento. Lo que pasa es que por el tema de las lesiones a él se le costó, se perdió mundiales, le costó mucho el tema de las lesiones.
2: Qué pero buenos laterales hasta, teníamos.
4: Que hasta el Barcelona se fijó en él en ese momento.
2: Oiga, qué buenos laterales
6: Wilson
2: teníamos.
6: Era derecho y te
2: había donde
0: sí, jugaba por derecho e izquierda. Jugaba por la derecha o por la izquierda, exacto, que era el plus. Sí, fíjense, sí, fíjense que teníamos tan buenos laterales que en un momento tuvimos
2: y
0: un
2: Palacio,
0: lateral.
2: Palacio, el del Junior.
0: Haider.
2: Haider.
3: Sí, pero Haider sí era más normalito.
0: Era no, más derecho. Pero más Wilson Pérez sí te jugaba por derecha o por izquierda con
3: Haider total la selección. Claro, porque el Chonti iba por derecha y Wilson por izquierda. Ese era.
6: Pero en el América, jugaba con el médico Ochoa por derecha. Wilson Pérez.
0: Bueno, yo
6: en
0: les
6: su
0: digo,
6: club en el América.
0: Pensando en selección, Wilson, porque en un mes ya vamos a estar en temas de en un mes no, en sí, en un mes vamos a estar en temas de selección. ¿Qué lateral nuevo hay? Porque yo decía anoche, decía Mateo Castillo, a mí me gustaría que lo vieran,
5: lesionado,
0: como para tener una alternativa, pero él está lesionado, Samuel, no sabemos Velázquez, si va a estar jugando. Sí,
2: es titular, y ese lo estamos no viendo ya desde el año pasado. Exacto. Desde el año pasado lo estamos viendo.
4: Y también llevamos rato hablando de Samuel Velázquez, el de Nacional, lateral izquierdo, ya ha sido llamado a un reciclo. Lo que pasa es que con la llegada de Milton Casco ha perdido mucha continuidad, pero en Tolima...
2: No, con la llegada de Milton Casco, con la ida al Tolima.
5: Con el haberse devuelto del Tolima, digamos.
4: Claro, exactamente. Ahora
1: yo les tengo uno.
4: Pero llega a Nacional con Lucas González, que lo iba a pedir para Tolima.
1: Es más, dos.
0: ¿Sabe qué impresión me da a mí con Samuel? Que si él hubiese aparecido en los 80 o a principios de los 90 ya fuera titular de selección.
4: Sí.
0: Pero me parece que él por condiciones... No tiene todavía le hace falta desarrollar el juego del lateral de hoy. Eso es lo que a mí me da la impresión, porque no encuentro una explicación por la cual no pueda sentarse como titular. Y yo creo que es eso, que él técnicamente es muy bueno, pero yo no sé si tiene esa ida y vuelta del fútbol de hoy.
3: Pero Campo, hay que darles la oportunidad, es decir, hay que llamarlos.
1: Venga, tengo
3: hay
1: dos,
3: que seguirlo, la hay que ponerlo, tengo dos nombres. Clubes antes de Andrés.
2: Sí. Porque, ¿tenés el de Águilas, Andrés?
3: Lo que dijeron, espérate, termino la idea. Es que estamos viendo a Mateo Castillo desde el año pasado, cierto, pero ese es un problema. Entonces se nos van a quemar, se nos van a ir y los vimos y no los llamamos. Al menos llamémoslos, acerquémoslos al proceso y nos damos cuenta si tienen o no tienen el cuerito para estar en Selección Colombia y mostrar con la tricolor lo que está mostrando como proyección en el fútbol profesional.
2: Pero el que los tiene que llamar es Lorenzo, nosotros no.
1: Es Lorenzo, pero vea, yo tengo dos.
0: De ellos.
1: Los dos visten de azul, uno en Colombia y el otro en la MLS. Uno es Brian Vera, un tipo que ya tiene recorrido importante, un tipo que juega muy bien, que es titular, que ha olido Selección Colombia Juvenil también. Y el otro lo tenemos acá en Bogotá. Es bueno, de los mejores de la liga, que es Sebastián Valencia. Hay que probarlo.
4: Sí, ese me gusta.
2: Ese es para mirar.
4: Y eso, lo que pasa y lo que mucha gente le encuentra al pero a Sebastián es que ya tiene, ¿cuántos años? Tiene 30.
1: 29, si no estoy mal.
4: Entonces habla mucho de que tiene 29, que no ha salido del fútbol colombiano y demás, pero yo creo que...
3: 30 cumplió en junio.
4: Sí, la calidad del jugador yo creo que es de lo más sobresaliente de Millonarios. El semestre pasado, Millonarios que fue bastante regular, lo más destacado fue Sebastián Valencia, pero le cobran un poco eso que sigue en la Liga Colombiana.
2: Hay uno,
4: pero a mí
2: hay
4: me
2: uno
4: que tiene talento y que marca
2: hay uno
4: diferencia.
2: Para mí, hay uno para mirar desde Carepa, de la zona de Urabá. Ya lleva dos años largos con Águilas, tiene sus goles. Sí, Javier Mena, una gran talla además, lateral izquierdo.
0: Yo creo que ya se están yendo demasiado amplio en la búsqueda.
1: ¿Qué Piolo quiere armar una selección antioquina?
2: No. Ese es para. Yo digo.
0: Vamos a calmarnos.
2: Es para,
0: mirarlo. Ya mencionaron uno de Millonarios. Millonarios ni siquiera clasificó a los ocho.
1: Pero Valencia es uno de los mejores del campeonato.
4: No clasificó. Por eso digo que es de resaltar, porque no clasificó ni a los ocho. Pero de lo más destacado que se hablaba partido tras partido Millonarios era Sebastián Valencia.
1: No, y Rodrigo y perdón, pero lo de Brian Vera siempre ha sido muy bueno.
0: Yo creo que ustedes tienen una gran amplitud en el gusto por los laterales.
1: No, pues es que toca campo, porque si no tenemos más.
0: Pero venga, pero ahora, yo le voy a decir algo. Partamos de una base. Ahí todavía están Daniel Muñoz y Mojica.
4: Sí, total. Y no, esos van a ser los titulares.
1: Pero Muñoz es. Y uno sabe que el segundo de Muñoz es Santiago Arias o será otro.
4: Pero será que... Yo creo que hay que buscar el segundo. Porque exacto, es que ya Santiago Arias ya va de salida.
0: Yo ahí con Arias... Sí. Y reconozco que Arias tuvo un gran mundial. Porque Arias tuvo un gran mundial. Pero yo sí creo que hay que buscar una alternativa ahí. Pensando en los años que hay, ¿no?
4: Sí, de acuerdo.
0: Para Copa América, pero hay que buscar una alternativa ahí. Yo en el lateral izquierdo veo también sólido a Mojica. No será del gusto de algunos, pero como comenzamos el programa, el hombre arranca en las ligas europeas, arranca de titular, asistencia y gol.
1: Bueno, el tema es que hoy Johan Mojica, precisamente hoy viernes 21 de agosto, debe estar en fiesta, no solamente celebrando el gol y la asistencia, está cumpliendo 34 añitos, 34 ya. Al Mundial no llega.
0: Sí. O ya sabe América, que yo, sí. Sabe que yo, poco, yo creo que yo creo que pocos habían caído en cuenta de eso.
1: Sí, tiene 34 años.
6: Por eso hay que buscar el relevo. Claro. Hay uno que juega en Italia, Juan David Arizala. Juega en el Udinese, lateral izquierdo.
1: ¿Pero juega?
6: Fue el lateral izquierdo del campeonato mundial.
4: No, no juega. Pero yo no veo tan descabellado que llegue al mundial, 38 años. O sea,
6: César Torres.
4: ¿Cuántos años tiene Cuadrado?
1: Pues entonces, ¿para qué le buscamos el reemplazo a Santiago?
4: No, pero es que todo dependerá en el nivel que esté cuando llegue el mundial. Dependerá, pero si sigue
1: pero Cuadrado no fue al mundial, por ejemplo.
4: Claro, pero él tenía todavía la esperanza. No fue porque no le dio el nivel.
1: Pero entonces,
4: no por la edad.
1: Entonces, no hablemos más de renovación. Si vamos a seguir llevándolo de 38.
4: Pero es que no es renovar por renovar.
2: Sí, entonces ahí sí paremos.
4: No, pero es que yo pienso que tampoco es que la renovación sea renovar por renovar. Si hay jugadores de experiencia y que tienen un buen nivel en Europa, entonces los vamos a sacar porque tienen 38 años.
0: ¿La próxima Copa América cuándo es? ¿En dos años?
1: En dos años.
0: ¿Qué? Yo creo que de aquí a dos años sí. Hay que ver cómo va la cosa. Ya, o sea, la renovación podría comenzar allí. Exacto, pero hay que probar antes.
1: Exactamente. O sea, a dos años el titular seguramente seguirá siendo Mojica. Pero ya hay que tener consolidado el que va a sí, tomar la claro. Posta después de la
3: es
1: Copa América.
3: No es pensar en un titular hoy. Seguramente el titular y de lejos podrá seguir siendo Johan Mojica. Y no es que uno lo quiera jubilar ya a los 38. Evidentemente
4: si
3: no,
4: jubila,
3: puede tener
4: Mauro.
3: Nivel. Pero ojo, igual Luisa, hay que tener en cuenta que es una decantación natural que ya un jugador a los 38 años ya sí. Está más cerca del retiro de la recta final sí. De su carrera que de su mejor
1: y
3: momento.
1: Cuatro años es mucho camino.
3: Y más, mira, ojo, más para la posición de Mojica, que es un lateral de y vuelta, que le gusta sorprender la banda, ganar la raya de fondo. Entonces, eso requiere una condición física diferente, ¿no?
4: Y ojo, es que nosotros estamos hablando de cara a un mundial, pero todavía faltan cuatro años.
1: Por eso le digo, Luisa,
4: faltan
1: pero
4: cuatro años pasa, vea, de todo.
1: Hace
4: y al final
1: años,
4: terminan
1: Luisa.
4: Yendo al mundial los claro. Mejores de la última temporada.
1: Pero vea, hace cuatro años Lucumí no era titular en Colombia. Hace exacto. Cuatro años Gustavo Puerta no existía en el radar de Selección Colombia. Hace cuatro años no nos imaginábamos Luis que el delantero Díaz. Titular iba a ser John Córdoba y que Luis Díaz era el mejor extremo del planeta.
0: Sí, hace cuatro años lo de Luis Díaz no. Era un buen jugador, pero no estaba pero tan...
6: Entendamos que el compañero de Lorenzo, el señor José María Bazán, el asistente, viene con un perfil muy especial. Darle chance a los jugadores jóvenes. Si nos vamos a esa, yo creo que pensando en un relevo generacional ya... Para ir mirándolo, está el lateral izquierdo de la Selección Colombia Sub-20, Arizala, que juega en Udinese, que lo hace bien.
1: Pero no juega, que participa, es que acaso de las convocatorias.
6: Tenemos, pero no lo crucifiques.
1: No, pero si no juega...
6: No lo crucifiques, pero por Dios, no lo crucifiques. Es que hay que verlo, hay que convocarlo. No podemos pensar que llega un señor especialista en desarrollo de jóvenes talentos al lado de la selección. Es lo que le esperan a nuestros talentos jóvenes. Pero, como en la volante, Rengifo. Como en la volante, Jordan cuando se recupere. Como en el ataque, Neisser. Y ahora como lateral izquierdo, Arizala.
1: Giovanni.
6: Ese debe ser el mensaje de Bazán. Porque para eso lo traen.
1: Entonces se equivocaron, porque la selección es de mayores. Para los juveniles está la sub-20.
6: Bueno,
1: que los consoliden
6: la sub-20. Yo dije que ese no era el perfil para la selección de mayores, pero ahí cadenando y atando hilo, esa es la función de Bazán.
1: Y de pronto
6: acercar los nuevos talentos a
0: ojo,
6: Lorenzo.
0: Ojo que si estamos pensando en un recambio, un segundo... Con esas características,
1: debió ser
0: no
1: de
0: le viene mal.
1: No, pero debió ser el de la sub-20 entonces, que los conoce a todos.
0: No, pero no le viene mal. No, está bien, está viaje bien. Y hable con ellos, no sé, pronto, pero o sea, tampoco entonces, el tipo no ha llegado.
2: Estamos entonces, ¿estamos haciendo apertura o no estamos haciendo apertura?
0: Claro, ¿verdad? O sea, los jóvenes bueno. Hay que verlos. Los jóvenes hay que verlos.
1: No, no, no, claro.
2: Bueno, jóvenes, hay que verlos. Pero venga. Porque es que ahora Campo nos decía que estábamos siendo muy extensivos.
1: Pero Piolo.
0: No, no, no, porque ya se me fueron a jugadores que están en equipo que yo creo que no están
2: pasando. Yo entiendo que la selección está...
0: ¿Faltó meter a los de Real Cartagena?
2: No,
0: tampoco.
1: Bueno,
2: oiga, Capo, no, yo entiendo que la selección está en renovación, pero no en promoción. Ahí sí, cualquiera es pues
1: claro.
2: No está en promoción.
1: Es que, claro,
2: está, pero, es en y renovación. Esa frase de y cualquiera
1: buena,
2: no puede ir.
1: Porque la pero renovación es que, en el medio campo, no José, nuevo. Se dio con Gustavo Puerta, que era titularazo en su equipo. Total. Que lo
3: clave en el ascenso.
2: Exactamente.
1: Exacto. Esa es la renovación de jóvenes que estén siendo importantes, no de jóvenes que, es que este es bueno porque aquí el técnico de la esquina me dijo que era buenísimo a los 15 años. Eso no es renovación, eso es apostar a una lotería.
5: José. No es nuevo en la época de Lorenzo ni en la época de ningún técnico colombiano. En la era de Lorenzo, más de 30 jugadores han tenido la oportunidad de debutar con la camiseta de la Selección Colombia. O sea que no le pueden decir... que no le da oportunidad de elementos nuevos. Lo que pasa es que, como en todo, la renovación de la Selección Colombia no va a ser 20 por 20. 20 que se van y yo traigo estos 20 nuevos. Eso no funciona así. A lo sumo, hace rato venimos diciendo, si hay 6, son muchos en una convocatoria nueva. Y eso para partidos amistosos, sí hay, ¿no?
0: Yo recuerdo Mundial de Brasil. La Copa América que siguió fue la de Chile, ¿no?
2: Sí.
0: Ok, terminado el Mundial de Brasil, todos exaltados, mejor dicho, eso era fiesta por todas partes, todo. Como pasó en el 94 y pasó en el 98, aquí se comenzó a hablar de renovación. Una vez se terminó el Mundial de Brasil, renovación. Está muy viejo ya, renovación. Y Pekerman entró en la onda de la renovación y tuvo un laboratorio para experimentar. Copa América de Chile.
1: ¿Y le pegó?
0: No le pegó.
1: Pero si sacamos el mejor jugador del campeonato.
0: No le pegó porque después de la Copa América arranca la eliminatoria con esa renovación. Y esa renovación comenzó a perder. Y le tocó a Pekerman volver a los jugadores de experiencia para poder lograr la clasificación al próximo campeonato del mundo. Por eso digo que en su mayoría, yo soy de los que creen en la renovación, pero la renovación poco a poco.
1: Claro,
0: por eso yo hablo, primero hay 2 años, yo no la pongo ni siquiera 4, primero hay 2 para ir viendo quién se puede acercar y cómo están los que hoy tienen su lugar ganado.
1: Pero Campo, yo creo que de cierta manera sí le pegó, el problema es que los técnicos dependen de que hagan los jugadores en sus clubes también.
0: No, y de los resultados.
1: Jason Murillo fue el mejor jugador joven de esa Copa América, fue al Inter, fue al Barcelona, fue al Valencia.
0: Por eso y de los resultados.
1: Quiñones jugaba en el Porto.
4: Sí, pero eso, no fueron
0: pero los resultados, sí, claro, los resultados no acompañaron claro, a esa renovación.
1: Pero después, claro, porque los jugadores mismos terminaron cayéndose en sus equipos, no porque la renovación no hubiese sido acertada.
0: Es que todo depende de los jugadores.
4: Claro, pero
0: todo depende de los jugadores. Todo depende de los jugadores.
4: No quiere decir que haya seleccionado mal a los jugadores. Lo que pasa es que esos jugadores a sus equipos no les dio el rendimiento y no pudieron seguir siendo la base de la Selección Colombia.
0: Que todo siempre va a depender de los jugadores.
1: ¿Quién va a saber cómo les va a ir a los jugadores?
0: Por eso, yo no me refiero a que no los lleve y les dé la oportunidad. Yo a lo que me refiero es que las renovaciones no pueden ser masivas.
1: Ah, no, por supuesto.
0: En las elecciones.
1: No, eso
0: es a lo que yo me refiero. Uno no puede pretender que sean masivas
2: por el
0: simple hecho de ser joven.
2: Así no es.
0: Hay que ir paulatinamente viendo quién queda y quién no.
3: Y un tema también que en esto uno no puede negarlo y es un tema también generacional. Porque también hay generaciones que son importantes. Y claro, Pekerman alcanzó a consolidar en la de mayores a muchos jugadores que venían haciendo un proceso en Selecciones Colombia importante, desde la selección sub-20, sub-17. Es decir, con Pekerman en selección se consolidó Falcao García, Camilo Zúñiga, Cristian Zapata, no, Bel Aguilar, Freddy Guarín, James Rodríguez.
0: No, o sea, jugadores que venían haciendo...
3: Edwin Valencia en su momento, sí. Carlos Valdés como defensor central. Es decir, jugadores que en sub-17 y sub-20 venían haciendo un camino y terminaron consolidándose. Entonces, uno entiende que hay que hacer un trabajo, pero también se depende mucho de la materia prima y la generación de jugadores. Claro. Y esa generación fue maravillosa.
0: Sí, yo decía en el Mundial... De la selección sub-17 de India, que ya se me olvidó la fecha, pero de la selección sub-17 de India, llegó solo uno, Campás. Miedo en el fútbol local, los delanteros, como casi siempre pasa en la selección.
5: ¿No fue en el 2020?
0: No fue, no me acuerdo.
5: ¿En tiempo de pandemia?
0: No me acuerdo. No, en tiempo de pandemia no fue.
5: Yo encontré una estadística, pero hasta el 2024, hasta el 2024 encontré una estadística de los colegas de Transfermarkt. Año por año, los jugadores que han debutado en los últimos 10 años hasta el 2024.

0: 4.
1: Claro, José, pero hay gente llama Macalister, a Ginás, a los del fútbol colombiano.
0: Sí, claro, pero fíjese que en medio de todo, en el 2020 solo uno y en el 2024 dos jugadores nomás. Y el resto, el otro número menor fue en el 2021, 7 jugadores que debutaron y de ahí ya hay doble dígito, ¿no? De 10 en adelante, hasta llegar a 26 en el 2023. O sea, sí ha habido oportunidades.
2: Héctor Cárdenas, José.
0: Que se hayan consolidado es otra cosa, ¿no? Porque el jugador tiene la oportunidad de ir a un microciclo, de ir a partidos amistosos, de jugar de pronto un partido de eliminatoria de Copa América, pero que se hayan consolidado y se hayan quedado definitivamente es otra
1: pero
0: cosa
1: si no
0: diferente. Los
1: mete también es muy difícil porque
0: llevar a Carlos Andrés
1: Gómez y a Carrascal al Mundial.
0: Por ejemplo, hoy día, ¿quién dice que los Durán no son convocables los dos? Los Durán son convocables hoy día.
3: Lo que hablamos en estos días, Giovanni, que hay muchos jugadores que puede que inicien el proceso. Es más, jugadores que están en el Mundial y que para nosotros son la base porque hicieron un buen Mundial, porque son los jugadores de confianza de Pekerman. Estoy hablando caso de Davinson, de Lucumí, de Mojica, perdón, de Lorenzo. Son jugadores que son la base, Richard Ríos, demás, Lucho. Pero ¿quién nos asegura que esos jugadores dentro de 4 años van a mantener el mismo nivel y van a estar todavía en equipos competitivos? Puede que ni siquiera terminen siendo la base del próximo Mundial.
1: Eso era lo que yo le decía, la renovación,
3: o sea,
1: de Pekerman.
3: Claro, puede que ni siquiera sea el mismo rendimiento, porque es que para el próximo Mundial no es los que fueron en el Mundial pasado, porque son de confianza. Es que hay que ver cómo van a estar dentro de 4 años, en qué equipo y qué tan importantes son.
4: Este país sufrió un duro golpe con la palabra renovación, porque cuando comenzaron con la montadera, porque en esa época fue una montadera de renovación, pasaron varios Mundiales, todo el mundo viendo el Mundial por televisión, con grandes jugadores, pero como la hicieron masiva, la renovación fue masiva, porque nada, ya nada servía, ya son, ya están viejos, ya nos dieron todo, ya no importa, al final fueron pasando campeonatos del mundo y todo el mundo viéndolo por televisión, porque Colombia no iba. Son los grandes peligros, claro, de hacer esas renovaciones masivas.
5: Seguro, y eso de que tienen que jugar en sus clubes para ser llamados con Lorenzo Nová, Kevin Castaño fue el Mundial.
3: Kevin Castaño fue al Mundial
5: sin jugar con River, sin ser titular, nada.
2: Ponga el ejemplo que más le gusta a usted, Giovanni. Y el otro.
5: Y en el caso de Arizala, el pelado, te voy a decir, el 15 de agosto,
2: Mauro,
5: hace poco, la semana pasada, 7 minutos Copa de Italia, jugó su equipo Udinese, ganó 1-0 al Padova. O sea, el pelado está en el cuento, está activo. Entonces hay que mirarlo.
4: Él se ganará.
5: Esa clase de jugadores hay que mirarlos.
4: Él se lo ganará con minutos, con paciencia, con entrenamientos y convenciendo a su técnico. Muchachos, les propongo una pausita sobre este tema para hablar con uno de los jugadores que creo que esta semana fue uno de los jugadores de los cuales más se habló y que tuvo un gran rendimiento en su partido. Él sabía que estaban todos los ojos puestos sobre él. Y vea, Dios tiene sus cosas particulares. Toda la semana, porque Santa Fe jugaba, es el portero de Santa Fe, vamos a hablar con Weimar Asprilla. Pero la semana pasada no se pudo jugar, y desde la semana pasada venía el tema del arco, y no va a estar Mosquera Marmolejo, y Weimar Asprilla, y Weimar Asprilla, y Weimar Asprilla. El tipo tuvo el carácter para que en los primeros minutos de partido, uno de los remates más peligrosos del último tiempo en ese arco de Santa Fe, él pudiera volar hasta el ángulo y sacarlo. Luego tuvo un muy buen partido, no remató tanto River, pero siempre estuvo atento. Invitamos a esta hora aquí en el bar a Weimar Asprilla. Weimar, ¿qué tal? Muchas gracias y gracias por atendernos. ¿Cómo te va?
6: Muy buenas tardes para todos allá en la mesa. Dios los bendiga. Saludos, ¿cómo están? ¿Cómo se encuentran?
4: Bien, muy bien, Weimar. Te hago la primera cortica. Del golpe con Daniel Torres, ¿estás bien?
6: Sí, por ahí tengo una pequeña inflamación en el costado. Se ha estado trabajando, obviamente, de la mejor manera con el cuerpo médico y con Rufai para, pues, no darle tanta carga a esa parte y llegar bien al partido de mañana con la ayuda de Dios.
4: Listo. Bueno, nos alegra que vaya en recuperación y que esté listo para el partido que Independiente Santa Fe estará jugando mañana ante el América, uno de los partidos a las 6:10 de la tarde en el Campín. Weimar, vamos a tener una ronda de preguntas. Empiezo yo y quiero preguntarte algo básico. Uno se asusta, o sea, uno se asusta antes de un partido como el de River, donde todo el mundo hablaba de si tenías la experiencia, no tenías la experiencia, que no estábamos, que era Marmolejo, que Weimar Asprilla no tiene el número de partidos indicado, que sí podrá, no podrá. te llega ese primer balón y lo resolviste con una gran categoría de agilidad. Pero uno le entra nervio, uno se puede cuestionar el tema de sus condiciones, o saliste enchufado y diciendo, hoy me devoro los arcos del campín.
6: Pues mira, el nervio siempre está, siempre está cuando son esta clase de partidos que motivan a la gente, que te motivan a ti como jugador. El nervio siempre va a estar. Quien te diga que no tiene nervio te está mintiendo. Pero uno, está la bendición de Dios, que es quien me dio la oportunidad de este partido. Y dos, el trabajo con Rufai. Si bien ha sido una persona muy importante en este paso por acá, por Santa Fe, desde el ser humano, desde el ser entrenador y desde el ayudarme en esa parte mental. En el calentamiento, cuando iniciamos, me dijo, no tenemos que inventar, ya lo que trabajamos lo trabajamos hace rato y usted está listo para esta clase de partidos y los que se le vengan. Así que salí con la tranquilidad de enfrentar un gran rival, pero de proteger el arco como me ha tocado hacerlo en otras ocasiones.
1: Oye, Mar, ¿qué tanto ha cambiado, sobre todo su preparación, para cambiar un gesto que le costó una expulsión, por ejemplo, en Pereira? Recuerdo el día del debut con Santa Fe, y hoy verlo ser un arquero que se le mete hasta un tren, pero ya sin ese gesto, ¿cómo ha trabajado ese tema?
6: No, ahí cabe resaltar la labor de Rufai Zapata, nuestro entrenador de arquero, que a raíz de eso dijo, listo, se nos está impidiendo hacer ese gesto, listo, busquemos la manera de ir por ese balón arriba y no sacar esa rodilla o evitar hacerlo. Y con él ha sido el total trabajo en eso y bueno, gracias a Dios ha dado fruto.
7: Weimar, coincidíamos antes del partido en que la primera jugada iba a ser clave, y la primera jugada es clave para el arquero. Si la taja, gana confianza, le transmite confianza a los compañeros, y si eso no pasa, pues es difícil para entrar en confianza y seguridad en el partido. Esa jugada fue clave, su atajada en la primera acción de juego de River. ¿Cómo la vio? ¿Usted estaba atento? ¿Cómo vio venir la pelota? Descríbanos un poco cómo fue ese momento y la decisión de ir por esa pelota.
6: No, siempre resalto que es Papito Dios quien está acompañándome en el arco. Siempre lo recalco. Por diferentes razones, esta vez pude realizar un buen movimiento a raíz del centro que tiran ellos, y cuando Rivero impacta la pelota, afortunadamente puede tener la visión y poder ir por ella con esa libertad y claridad con la que puede ir.
2: Weimar, lo primero es esperar que su familia la haya pasado bien después de lo que vivimos todos los colombianos, y de la parte futbolística, Weimar, ¿qué tipo de trabajo has adelantado con Rufai para mejorar el saque?
6: No, mira que con Rufai siempre trabajamos tanto las pelotas aéreas, los saques de piso, los saques de volea. Siempre tratamos de trabajar en todo basado en lo que nos va a pasar en el partido, lo que el profesor quiere que nosotros desde nuestra posición realicemos.
8: Sí. Weimar, esto es clave para lo que viene, partido de vuelta en Buenos Aires frente a River. ¿Qué tanta confianza te tienes para cerrar el juego allá en Argentina, entendiendo que es una plaza muy brava en el Monumental?
6: No, estar tranquilo. La confianza está tanto de mis compañeros, del cuerpo técnico, del entrenador de arquero. Obviamente voy con la tranquilidad de que es una responsabilidad grande. Pero bueno, ya llegará el momento en el que habrá que, si se da la oportunidad, otra vez, y sin temor a ello, ir con la tranquilidad de que debo darle seguridad al grupo.
3: Weimar, preguntarle sobre, en el ambiente, quedó que ustedes dejaron escapar una oportunidad muy grande ante un River que estaba bastante diezmado, tanto futbolísticamente como mentalmente. ¿Ustedes cómo tomaron este empate y cómo también se están hablando y cuál es el discurso que ustedes están dando para ir a cerrar esa llave en el Monumental.
9: Si bien, claro, como tú lo dices o como todos lo vimos, por ahí pudimos haber ido con un resultado mucho mejor, pero siempre soy de los que confían en la voluntad de Dios. Y si Dios no permitió que se nos diera el resultado por el palo, por el manotazo del arquero, por diferentes acciones, tenemos que seguir y ir a jugar el partido allá y pelearlo como lo hicimos acá e ir a ganarlo bajo la bendición de Dios. Seguramente Él nos tendrá algo mucho mejor preparado de lo que pudimos haberlo hecho acá.
0: Oiga, Weimar, lo saludo desde Cali. ¿Dónde fue que recibió usted el golpe? ¿En un costado?
9: Sí, la costilla derecha.
0: Sí, venga, cuídese. Oh, mañana no juegue porque es que mejor el partido de Copa, ¿no? El partido de Copa es mejor que lo tenga en cuenta. No es por molestarlo porque pues, usted sabe que va a América para allá. Todos le han hablado de lo que tiene que mejorar, de lo que debe mejorar. Yo le pregunto más bien, ¿cuál considera usted son sus mayores virtudes en el arco?
9: Me considero un arquero atajador, un arquero muy rápido de piernas, que achica muy rápido. Y que por ahí quizás acá con Independiente Santa Fe no se me ha visto mucho, pero mi juego con los pies.
10: Weimar, me llamó la atención que en tu primera respuesta de inmediato mencionaste a Rufai. Rufai es un portero que en su carrera tuvo que pasar por todas, desde aquel tema de Londrina hasta ser campeón, ser referente, Selección Colombia. O sea, él las vivió todas. Además es un gran tipo, Rufai Zapata, es un gran tipo y es hasta gran conversador. No sé si es más importante el entrenamiento o las conversaciones con Rufai, pero ¿cómo es ese día a día con él? Weimar.
0: Uy, lo perdimos.
10: Sí, creo que perdimos a Weimar Asprilla. Ahí está Weimar. Sí, Weimar, te preguntaba, ¿ya ahí nos escuchas bien, sí?
9: Sí, perfecto.
10: Ok, Weimar, te preguntaba que cómo es ese día a día con Rufai, que es un gran tipo, es un gran conversador, que las vivió todas en el fútbol.
9: No, te respondía que tanto las charlas como los entrenamientos son importantes porque las dos dejan grandes enseñanzas. Y como te decía ahora, para mí es una persona que me ha marcado mucho, que me ha ayudado mucho a crecer, tanto en lo personal como en lo deportivo. Y pues cada vez que se me da la oportunidad, debo de aprovecharla y obviamente resaltar el trabajo que él ha hecho en nosotros.
1: Oye, Mar, lo voy a meter en problemas. ¿Quién es mejor arquero, Marmolejo o Rufai?
9: Uy, no, los dos.
3: No,
10: es vivo. Rápido de pie, dijo el que era. Bueno, ahí está, fue rápido de pie.
0: Muy político ahí, muy
1: ¿A cuál
0: político.
1: Se parece más usted?
9: ¿A cuál me parezco más yo? Creería que más a Rufai.
10: Weimar, y un portero ya para despedirlo y agradeciéndole, y un portero referente, ya sea a nivel nacional o mundial, que usted diga, este es el hombre con el que hay que fijarse, que este es el que mejor lo hace.
9: No, siempre lo he dicho. Para mí mi referente siempre va a ser Mosquera Marmolejo. Fue con el arquero que crecí, con el arquero que puedo decir se aceleró mi proceso, porque con él inicié en el Medellín a los 15, 16 años.
10: Bueno, entonces Weimar quedó bien con el entrenador y con el que está de titular. Eres un genio, Weimar.
3: Sí, sabe cosita.
10: Es un genio, sabe cosita.
3: Sabe resolver.
0: Este hombre debutó fue en Orso Marzo, ¿cierto, Weimar?
9: Sí, señor, debuté en Orso Marzo.
0: 22 años tenían en ese entonces, ¿no?
9: 21, sí, señor, 21. 21.
1: No le preguntamos por el mejor presidente de los clubes en Colombia.
10: No, ya, esa respuesta está clara. Weimar, hermano, un abrazo, éxitos, que te alivies un poco ahí el dolor. Y no, la próxima como campo. Que le vas a te va a tocar gritarle más duro a Daniel Boy, para que el hombre no esté ahí en la mitad.
9: No, sí, va a tocar, pero bueno, afortunadamente tanto él como yo estamos fuera de peligro. Y es lo importante en estos momentos, que ambos nos podemos recuperar de buena manera, porque sabemos la importancia que él tiene en este grupo, ¿no? No solamente desde su parte como jugador, sino desde esa parte humana y espiritual que nos brinda.
10: Listo, Weimar. Un abrazo y éxitos, tanto en el próximo partido como en la vuelta contra River.
9: Muchas gracias, Dios los bendiga. Gracias por el espacio y que pasen una muy buena tarde.
10: Listo, ahí estaba Weimar Asprilla. No, no es ningún pelado, tiene 27 años y un recorrido ya en la B.
0: De Quibdó, Chocó. Saludo para la gente del Chocó, hombre.
2: Sí, por eso le preguntaba por su familia, ¿no?
0: Sí.
2: ¿Cómo lo había pasado?
8: Oye, pero si ven pero que siento apaga, que le falta madurar muchas cosas.
10: Si ven que se prende y se apaga la luz, creo que Afinia está haciendo de las suyas aquí. No es que esté pensamos en una
0: que ya estaban probando el arbolito.
10: No, no, todavía no. En 15 días, todavía no.
8: Yo siento, Campo, que a sus 27 años tiene que mejorar muchas cosas. Por ejemplo, el saber medir los tiempos. O sea, no, las pelotas divididas. No, Piolo, no es materia de burla. Porque no, yo también estudio el fútbol.
2: No, es que es para no, una tarea. Es que,
8: saber... Lo que pasa es que yo también estudio, o sea, yo me preocupo por estudiar. De pronto, si usted no lo hace, qué pena. Upa, pero yo no estoy aquí para dar
10: cátedra. Es viernes.
1: Giovanni, calma.
8: No, no, simplemente decirle que...
10: Piolo, pero igual después del parón que te metió Giovanni, aprende. Puedes anotar. O sea, no dejes de anotar.
2: Estoy aquí, bueno. Saber... ¿Cumplir qué?
10: Medir los tiempos. Segunda, Giovanni.
1: No, ni para anotar.
8: No, no, exacto, Campo, porque sí. Los arqueros son héroes y villanos. Tanto en la salida
2: esa es fácil, nueva.
8: Como evidentemente...
7: Esa es nueva. Y se la montó.
8: Como, no, no.
2: Sí, entiendo, este es de notaría. Voy para la notaría. Giovanni, voy para la notaría.
10: Sigue para adelante, Giovanni. Yo, no te dejes, sigue.
8: Yo creería que estaba aprendiendo. Por lo demás, entiendo que Asprilla tiene todas las capacidades en el juego aéreo para ganar por su estatura, pero atropella demasiado. Y esa es una virtud, por ejemplo, yo la conversaba con Sebastián Viera cuando Sebastián estaba acá, ese veteranazo Viera, ese ícono, ese gran campeón del Junior, me decía, nosotros los arqueros tenemos que tener intuición para no salir a atropellar como loco a los rivales. Y este muchacho, Weimar Asprilla, ha tenido la oportunidad de que uno lo ve y atropella demasiado al rival. Tiene que aprender eso, y eso lo va ganando con los partidos. En el banco, difícilmente. Pero esas...
10: No, esta es otra. Esta es la cual.
1: Ah, este es otro. Pero vea que es mejor eso que tener que decirles como a Novoa que salgan bien. Que Novoa
10: o sea, es mejor aguantar que empujar, claro, en ese caso.
1: Claro, por supuesto.
0: Ahora, Campo, estamos hablando de una posición donde dicen que los arqueros maduran es a través de los goles que le hagan, ¿no? Y estamos hablando que este muchacho debutó con Orso Marzo a los 21 años, hoy día tiene 27, lleva 6 años de carrera. Y apenas lleva 80 participaciones en partidos profesionales. O sea,
1: ese es el problema de hacerle fila a Marmolejo.
0: Correcto. Por eso hay muchos arqueros que cambian de equipo y dicen, pero este, ¿por qué se fue para tal equipo? Un equipo de pronto no gran trayectoria, no muy histórico, pero se van porque tienen la oportunidad, han hecho el estudio. Pero... yo allá puedo ser titular, ¿cierto? Y no el eterno suplente de otro, y se va envejeciendo, y cuando le llega la oportunidad, entonces le encuentran todos estos defectos. El muchacho hizo una extraordinaria actuación ante River. Así
2: pero
0: se
2: sabe que
0: atacó poquito.
2: Sabe que Mosquera Marmolejo también le hizo... pero demasiada espera. Eso fue una sala de espera muy larga, la que le tuvo que hacer a David González. Mosquera Marmolejo. Sí,
1: pero tuvo que retirarse David. Tuvo que retirarse David.
10: Pero fíjese que aprovechó.
7: Sí. Pero estaba más joven, ¿no? Estaba más joven que lo que está Weimar hoy.
10: Porque claro. Yo creo que Mosquera Marmolejo aprovechó bastante porque él no era tan seguro en aquella época.
2: Sí, exactamente.
7: Ahora,
10: otro portero hoy.
8: Aprendió.
7: El ejercicio que uno hace hoy es, si Mosquera Marmolejo hoy no fuera más arquero de Santa Fe, ¿le entregarían las llaves del arco a Weimar Asprilla? Yo creería que no. Yo creo que Santa Fe buscará un arquero más hecho, mucho más consolidado, y empiezan a sumarse una cantidad de cosas. La falta de experiencia, lo que decía Giovanni, que estoy de acuerdo con Giovanni, son falencias que se notan en este muchacho. Pero bueno, mientras juegue y aproveche la oportunidad, pues que le haga, o si no, que busque la posibilidad de irse para otro club para no quedar ahí eternamente siendo el suplente de Mosquera Marmolejo.
0: Ahora, la diferencia es que Mosquera Marmolejo tuvo equipos ya, o sea, empezó en el Bogotá Fútbol Club, ¿cierto? Pero pasó por América, yo recuerdo que estuvo en América un tiempo, Cortuluá, que estaba en la A también, Fortaleza, Bucaramanga, ¿cierto?
3: Pasto. O sea, es un camino largo.
0: Medellín.
3: Claro, Medellín.
0: Y cuando llegó al Medellín.
3: Y él se empezó a destacar cuando estaba en Medellín, o sea, empezamos a hablar de él cuando está en el Medellín.
0: Exactamente, cuando llegó.
3: muchos años
0: Medellín
3: después.
0: Ya tiene un recorrido largo, ¿no?
3: Claro, muchos años después.
10: Esa posición es compleja porque hay jugadores que han hecho una carrera siendo suplentes. Yo pongo un ejemplo. Yo me acuerdo de Chiquillo, uno que tenía...
7: Calixto.
0: Calixto Chiquillo.
10: Que sí, uno Calixto que tenía Junior. Y me acuerdo otro de Junior, de Chunga. Chunga es tal vez el portero suplente del que mejor se hablaba. Pero el tipo no atajaba porque que estaba de titular no le daba papaya.
1: Con tan mala suerte que se fue a atajar y se lesionó.
3: Y se lesionó.
10: Fíjate lo ingrata que es esa posición.
3: Titular, es más, estuvo hasta en proceso de selección Colombia.
10: Claro.
7: Ahora, no vayamos muy lejos en tiempo. Hoy Jefferson Martínez, para mí Jefferson Martínez es un muy buen arquero.
1: ¿En dónde?
7: Cuando ataja bien en Junior de Barranquilla. El tema es que está ahí tapado.
8: Casi siempre responde.
7: Está tapado. A mí me gusta Jefferson Martínez.
1: Estoy con Campa. A veces metemos unos que... ¡Ay, Dios mío!
10: Sí, pero, por ejemplo...
7: No, Andrés, perdóneme, pero Jefferson Martínez, cuando ha atajado, incluso ha llegado a ser figura del Junior de Barranquilla. Sí, sí. Lo que pasa es que raja muy poco. ¿O no, Giovanni?
1: Pero es la excepción a la regla.
10: Pero ahí también hay un tema de comodidad.
3: Si fuera malo, limitado, no estaría en Junior.
10: No, pero ahí también hay un tema de comodidad, ¿sabes?
7: Eso es.
10: Porque yo creo que es mucho mejor. Estoy hablando de bolsillo, ¿no? Claro y pelado, bolsillo. Claro. Yo creo que es mejor para el bolsillo ser suplente en Junior que ser titular de pronto en otro equipo de menos envergadura.
1: Sí.
3: Entonces, donde gane menos. El eterno suplente siempre fue Cristian Vargas, en Nacional.
1: Uy, pero ese es otro.
10: Después fue a Huila, ¿no?
3: Sí, pero...
1: Estuvo en Millonarios. Es más...
2: El pollo Vargas.
1: Vargas vino a Millonarios y vino en la misma época también de Martínez. Y ninguno agarraba una pelota.
3: Sí, pero lo de Cristian Vargas siempre fue suplente.
1: Y el otro Esteban Ruiz.
3: Sí. Pero
10: Yo me acuerdo de Jefferson en Envigado y la verdad que era un buen portero.
3: Claro. Nacional,
1: de hecho, de Envigado saltó a Millonarios y aquí no le fue bien. Y ahí después como que se perdió. Tolima. Después estuvo en el Tolima y...
8: Cuando Junior vendió a Mele, esta es una historia breve, Jefferson dijo, bueno, es la hora mía, es el momento mío. Pero resulta que le traen a Silveira porque Alfredo Arias pidió a Silveira. Y se da el lujo Jefferson de decir, o me aumentan o me voy. Jefferson hoy es uno de los mejores arqueros suplentes pagos en Colombia.
1: Lo está bien.
8: Pero altísimo.
1: Lo está bien.
10: Y gana yo bien. Creo que también hay esa posición ahí. Bueno, hay que hablarlo todo. Esa posición ahí en un equipo grande. Tú estás ahí. Vives en Barranquilla.
0: Pero no es bueno.
10: Estás ganando. Pero no es bueno para su... ¿Para qué? Para...
0: No, para...
10: Porque
0: su
10: de pronto
0: carrera,
10: él le dice, si es bueno, miren que yo aquí, mi mamá está bien. Mis primos están bien. Claro. Yo estoy re bien.
8: Está bien.
10: Entonces, ¿por qué no es bueno?
1: Pues es lo mismo de James Aguirre en Millonarios.
0: Naturalmente.
1: Estaba en el 11 Caldas haciendo figura y titular, pero vino Millonarios a ser suplente, pero mejoró sus condiciones notablemente.
10: Claro. O sea, eso es cierto que debe haber un sentido competitivo de lo que yo quiero jugar, pero yo también entiendo a la persona que en ese momento decide eso.
3: En esta actualidad, Jorge Soto. Jorge Soto era titular en América. Llega Fernández. Y sabe que va a ser suplente y toma la decisión de irse para Águilas. Seguramente no un equipo de las charreteras o del nombre que él hubiera querido, pero porque sabe que ahí tiene la oportunidad de ser titular.
10: Oiga, José, aprovechando que estábamos hablando de Santa Fe por el caso de Wilmer Asprilla, bueno, Santa Fe va a jugar mañana con América, ¿no? ¿Qué novedades hay en América? ¿Cómo llega? Porque, ojo, América es el equipo que arrancó con todo en el campeonato.
0: Sí, es el líder en este momento, tiene esa chapa de ser de hacer la campaña perfecta hasta ahora, 12 puntos de 12 disputados, de tener la valla en invicto, que eso también cuenta, y de tener 11 goles a favor. Bueno, aunque recuperó jugadores en el caso de Daniel Valencia y de Nicolás Hernández, la información que hemos recibido es que tal vez estos jugadores no vayan a ser tenidos en cuenta, no ha salido oficialmente la convocatoria, sí irían John Murillo, iría Jan Lucumí, de los que recuperó, no tiene a Mateo Castillo tampoco porque tiene un esguince de tobillo, Jorman Hurtado por supuesto que está habilitado después de pasar el trago amargo aquella de la inhabilidad por algunos días debido a una aparente mala inscripción. Y Tilman Palacios también presentó alguna molestia, entonces es muy posible que Jan Lucumí sea el titular. Si me pregunta hoy por una formación titular, pues yo diría que no está lejos de Jan Fernández, de Jorman Hurtado, entonces que volvería, de Dani Rosero, que es Mario Omar Bertel, con Rafael Carrascal y Josen Escobar, lo mismo que Edison Tortolero, el venezolano, Por supuesto, ahí la duda de Jean Lucumí, que podría llegar a la formación titular, y Tomás Ángel, ¿no? Con Jason Guzmán. No se nos puede olvidar a Jason Guzmán, que es el goleador, más o menos de ahí. Entonces, estamos por conocer, de todas maneras, cuál sería la nómina de viajeros que no se ha dado a conocer. Pero básicamente esas son las novedades

0: principales y yo creo que a Bogotá se va a buscar la manera de hacer un buen partido y de mantener esa racha de victorias.
1: Sí, al final, José, el equipo pudo tener sus sesiones de entrenamiento.
0: Sí.
1: O sea, el equipo pudo prepararse bien.
0: Sí, normal, normal, digamos que normal dentro de lo que se puede decir normal, ¿no? Ya lo expresaba Adrián Ramos, que siempre el sustico, la cosa, lo que todos hemos contado. Pero sí, hicieron trabajo de campo, hicieron recuperación de jugadores, trabajaron en gimnasio bien, hicieron su parte táctico-estratégica, de modo que lo único que se espera es que no se pierda esa condición de ser un equipo que, aunque no juega todavía bien, bien, como se quiere ver al equipo dominante, ¿cierto?, imponiendo condiciones, sí en lo aritmético, en la suma de puntos y de goles le está rindiendo. Y ojalá que mantenga eso, que la racha no se pare, ¿no?
1: Bueno, veremos cómo le va ese partido. Para mí uno de los mejores partidos que va a tener la fecha, ese de Santa Fe América. Pero en un sábado donde va a jugar Millonarios, donde va a jugar también el Deportivo
2: de Medellín,
1: donde va a tener partido Tolima-Bucaramanga, o sea, no es mal partido, pero creo que Santa Fe América.
3: Para mí el partido que me genera un poco más de expectativas es el de Junior Once Caldas, sobre todo por el momento que está pasando Junior, porque no ha podido sumar puntos, ver si de pronto está para... Le sirvió también para aceitar un poco más el equipo, pero siento que en esta fecha los que tienen un poco más de responsabilidad o lo que hay un poco más de expectativa es lo de Junior y lo de Atlético Nacional contra Fortaleza. Si bien Fortaleza no es el rival que todo el mundo le tiene respeto, pero sí que empieza a mostrar este Nacional que casi no se le ha visto jugar.
4: ¿Sabe que yo estoy contento, Luisa? Porque por primera vez en mucho tiempo, creo que como en 3 años, el bendito software de la Dimayor nos va a tener de sábado y domingo, desde las 2 de la tarde hasta las 10 de la noche, sentados viendo buen fútbol. Sí, no por allá Nacional jugando el viernes, Millonarios el lunes, América el miércoles a las 3 de la mañana. No. Hay fútbol y a buena hora.
0: Con ese análisis que hizo hace un instante Luisa, ¿qué pensarán en Pasto? Llevan 8 partidos sin ganar.
4: No, pero no hable del Pasto, sí, pronto lo regañan.
3: No, pero ¿por qué? Totalmente.
4: Ah, ¿risueño? Sí. El Mourinho colombiano.
3: Pero siento que, obviamente, que lo de Pasto es preocupante, pero no es la misma exigencia que tiene Junior y Nacional.
0: No, claro que no, pero decía, es que el técnico en ese momento está en la cuerda floja.
3: Yo creo que un partido más y, o sea, si hay un técnico que a hoy, creo yo, que está en semáforo rojo, es... Es risueño.
0: Risueño. No está tan risueño el hombre.
5: No. Además está de malas pulgas. Ahora, listo. Van 4 partidos. Ok. El año pasado ese Pasto jugó muy bien. ¿Sí? Pero este año...
0: 8 partidos.
5: El semestre pasado jugó bien ese Pasto. Lo que pasa es que este Pasto hoy es distinto, hermano. Usted sabe que allá... 6 meses un equipo, al otro 6 meses otro equipo.
1: Me quedé esperando la respuesta de Giovanni a Luisa. La espero después de la pausa de las 3.
6: Después.
1: Okay. Sí, está señor, atento, señor Piolo, para después. Que sigas escribiendo. Ya viene Giovanni con la respuesta. Ya volvemos.
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4: A las 3 de la tarde, 1 minuto, les contamos que arrancó la Liga Inglesa de vuelta a la temporada 2026-2027. Arsenal gana 2-0 ante el Coventry City. Los goles de Kai Havertz y de Bukayo Saka. Poco cambia en el fútbol de Inglaterra, Lleva más de 2.000 días, Luisa, siendo el técnico del Arsenal, Mikel Arteta. Sus rivales, los más importantes, llevan 40 días al frente de los equipos.
3: Yo creo que esa es la gran ventaja que va a tener el Arsenal, y es el proceso que lleva, porque lo que es el Manchester City, que era uno de los grandes rivales, está estrenando técnico, Liverpool está estrenando técnico.
4: Sí, claro.
3: Entonces creo que esa va a ser la gran ventaja que va a tener Arsenal esta temporada. Ojalá le sepa aprovechar, y creo que ya se sacó esa maleta de encima, que era lo que le costaba ser campeón. Ya es campeón y creo que puede jugar un poco más tranquilo, sin esa presión.
4: Y es el máximo favorito para esta temporada también. Va a arrancar la segunda parte. Estaba el turno Giovanni con el tema Junior.
2: No, Andrés, es que por ejemplo, yo estoy en parte de acuerdo con Luisa en el sentido de una expectativa planteada de cómo va a regresar Junior para borrar la mala cara esa que empezó en este semestre. Dos partidos perdidos con Tolima, con Millonarios. Me parece que necesita, ya es obligatorio.
5: Si pierde el quinto, ¿se va de trasteo, Giovanni?
2: No, creo.
4: Uy, eso sería muy bravo.
2: No, Piolo.
5: Es prematuro, es prematuro.
0: 100% con Arias. ¿Sí o no?
2: No, por supuesto.
5: Sí, el profesor.
1: Con el maestro, José, ¿no?
0: El maestro. Está firme.
2: No existe la más mínima posibilidad que en este semestre voten a Arias. No, porque los dirigentes no lo tienen ahí para decirle: usted se va si no es campeón. Junior va a competir, va a cumplir con el calendario, va a ser un equipo serio, va a ganar y va a disputar hasta donde alcance. Ahora, si se da la final, si se da el tricampeonato, bienvenido. Si no se alcanza, no ha pasado nada, amigo. No ha pasado nada.
4: Súmele
2: se
4: otra
2: compitió
4: cosa.
2: Y se hizo el esfuerzo.
0: Claro, pero, decisión inteligente. Claro, el año entrante tienen Copa Libertadores.
4: Y súmele otra
2: exactamente.
4: Cosa.
2: Exactamente.
4: Es que, a ver, vamos a jugar la fecha 6. Sí, pero es que Junior apenas ha jugado dos partidos, ¿o no?
0: Claro.
2: Dos partidos.
5: Sí.
3: Tiene
5: tres
3: pendientes. Es que por eso es que están lo mismo que Nacional.
6: Lo que pasa es que fue más escandalosa la eliminación de Copa a manos del Barranquilla, ¿no? Eso agravó un poco el contexto y el entorno, sin decir que eso vaya a poner a tambalear al técnico Alfredo Arias. Pero la gente en la evaluación, ¿qué dice? Los dos partidos perdidos en el comienzo de la liga y la eliminación a manos del Barranquilla. Eso es lo que realmente...
0: Pero
6: un detalle, mire, si hay algo irregular en nuestro fútbol, son los equipos del fútbol colombiano. Junior, en los dos títulos recientes, no ha hecho campaña perfecta. O ha comenzado mal y ha enderezado, o ha empezado bien, ha tenido un bajón y ha rematado de buena manera. Entonces, esa irregularidad... creo que ya la conoce el técnico Alfredo Arias. Recuerden que él tuvo un momento crítico el semestre pasado, crítico de resultados, y se la jugó hasta desde lo narrativo, desde lo dialéctico, y dijo: vamos por el bicampeonato, vamos a trabajar para ser bicampeones del fútbol colombiano. Se la jugó y le salió. Entonces,
4: ¿de
6: yo creo
4: qué
6: que
4: se metió Junior el semestre anterior?
6: No recuerdo.
1: Que clasificaron adelantado. Ellos a las finales clasificaron adelantado. Fue uno de los semestres en los que menos sufrieron para clasificar.
4: Por eso la remontada que metió fue impresionante.
6: Eso da cuenta
4: cuando a la fecha 5 lo estaban echando.
6: Entonces, Andrés, mire, esto ratifica que ya Alfredo Arias tiene cuerito en esto. Y la gente en Barranquilla debe entender eso y tiene que tener tranquilidad.
1: Es que dígame, ¿qué equipo desde el día 1 hasta la final queda campeón?
6: Ninguno.
4: No, ninguno.
1: Ningún equipo hace eso.
4: Por eso.
1: Hay momentos en los que tiene que tener calma el directivo. El hincha no, el hincha es más pasional. El hincha que demuestre lo que el hincha quiera, porque está en su derecho de hacerlo. Mientras sea de manera respetuosa, está en su derecho de hacerlo. Pero yo creo que desde el punto de vista de los directivos, hasta de los mismos jugadores, o sea, no hay ningún equipo que desde la fecha 1 hasta que quede campeón tenga el mismo rendimiento hacia arriba, alto. No, los equipos tienen vaivenes, y más aquí que se viaja, que hay semanas donde se entrena una sola vez porque hubo una demora en el aeropuerto y demás. O se juega sábado, miércoles, domingo, viernes, martes, jueves. O sea, lo normal es que los equipos tengan altibajo. Ahora, ¿cuál es la gracia? Que ese altibajo no te lleve hasta el fondo de la tabla. Claro, siempre estás ahí peleando.
5: Los equipos de Alfredo Arias, históricamente, por lo menos las dos veces que tuvo al Medellín, se demoraban para empezar a dar resultados. La última no le dio.
4: Eso no quiere decir que Junior sea último con 0 puntos. No pasa nada.
1: Yo te digo, una cosa es altibajo y otra cosa es estar en el fondo.
2: Junior, la obligación del Junior es meterse dentro de los 8. Y ojo con esta.
5: No, la obligación
2: tiene que analizarla
5: muchos.
2: Bien. El alcalde distrital.

0: Ni nadie tiene en la cabeza que Junior no clasifique.
1: Sí, no.
2: No,
0: con ese equipo Junior tiene que clasificar. Puede tener altibajos en el campeonato, me parecen normales, pero que entre a los ocho.
3: Y lo importante es que los tenga ahora, no cuando está terminando el torneo.
0: Sí, tal cual. O sea,
1: sí. Ahora, estoy viendo campo a la gente que le gusta echar técnicos. Creo que hay pocos equipos que podrían cambiar de técnico. Pasto, Chico, Jaguares...
3: Pero es que yo también
1: Pereira.
3: Pero es que yo también creo que
4: no creo.
3: Pero ha sido, pero también ha sido por lo raro que ha sido el inicio del semestre. Las primeras fechas hubo varios partidos aplazados por diferentes razones. Después entró esta para por el tema del terremoto. Entonces yo creo que esto ha hecho que se enrarezca un poco el inicio, porque se supone que ya tendríamos que ir como en la sexta o séptima fecha y equipos que solo han jugado dos partidos.
1: Deberíamos estar entrando casi que en la octava.
3: Imagínese.
0: Sí, y hay bueno, pero ya habrá tiempo para irnos poniendo acorde al campeonato.
3: Y ya quiere echar...
2: ¿Y Pereira qué va a echar? Pereira, si echa el técnico, no vuelve a encontrar otro Arturo Reyes. No lo vuelve a encontrar.
0: Sí, no, yo creo que todavía es prematuro hablar de cambio de técnicos. Bueno, Piolín, y Medellín, Juanfer, arranca Juanfer entonces de titular.
2: Chaus al arco, Sneijder Mena, que va Kevin Mantilla... Alfonso Cimarra, recordemos que está suspendido
3: Varela.
2: Y por el otro lado, Fabra, va a estar Fran Fabra. Va Didier Moreno, Martegani, Juanfer Quintero. Por los costados irán John Edwin Montaño, Johnny González y como centro atacante Jason Medina.
3: O sea que es una buena noticia que llega Fabra, porque creo que le estaba haciendo bastante falta a este Medellín. Creo que el único jugador que había jugado todos los partidos ha sido Mena, precisamente sí. El que está reemplazando a Faura. El resto todos los ha rotado un poco Amaranto, creo que buscando un poco el equipo. Tengo entendido que es un técnico que le gusta la rotación, pero pues es que rotaba hasta 8 jugadores por partido. Ahora, el regreso de Fabra yo creo que le da mayor seguridad a esa zona defensiva y aporta también.
2: Amaranto no juega, ¿no?
3: Sí, desde el semestre pasado.
4: No. Preferencia y se notó la ausencia de Fabra. Ahora, la pregunta que uno se hace
2: en este medio, ¿no? Para este medio, para nosotros, el fútbol.
4: Sí, colombiano. por lo que ha mostrado con el Medellín y su regreso. La pregunta es, ¿le convino o no le convino al Medellín la para? Porque pudo recuperar a Fabra, que es importante, y pudo insertar a Juanfer Quintero, o no le conviene porque venía embalado ganando 3-3. Esa es una incógnita que hay.
3: Yo creería que eso lo vamos a saber obviamente con el pasar de los partidos, pero creería que le puede convenir porque lo hablamos que futbolísticamente no se le veía una expresión tan clara. Ganaba, que era lo importante, pero futbolísticamente no se le veía una claridad o no era ese equipo que enamorara y que arrollara. Tenía algunas dudas en ciertas partes del campo y creo que esto le va a servir porque recordemos que Amaranto Perea, antes de que comenzara el torneo, solamente tuvo una semana para trabajar con el equipo. Entonces es la oportunidad que no tuvo en pretemporada de tener más sesiones de entrenamiento con los jugadores y tal vez inyectarle la idea que él tiene. Entonces yo creo que la para debió servirle al Medellín.
2: El mejor Medellín que se vio en este arranque fue contra el Tolima.
3: El primer tiempo.
2: Sí, en el primer tiempo contra el Tolima. Uh-huh. Sí, que fue... ahí se vio un Medellín confiable, ¿no? Lo que más ha rotado el técnico Luis Amaranto Perea es que ha hecho demasiadas parejas con los centrales, ¿no? Ha tenido Mantilla a Cimarra, ha tenido a Mantilla con Escorcia, ha tenido a Varela con Mantilla, ha tenido... igualmente a Varela con Escorcia. Eso es lo que más ha mezclado, ¿no? Lo que más ha mezclado. Lo que él tiene es Chau, su columna es Chau, Sneijder por un costado, Didier Moreno como cabeza de área, siempre ha mantenido a Martegani, pero en el ataque también ha tenido a Johnny, ha tenido a Kevin Montaño,
3: Juanjo Montaño, Córdoba, que
2: está lesionado, Sí, hablo por los costados, Jason Córdoba, que está, pero que ha recuperado a Carlos Lucumí. Lo que no hemos visto es a Carlos Lucumí en competencia. Lo vamos a ver, pues, mañana frente al Cúcuta.
0: Bueno, Fernando, a propósito y hablando del Deportivo Independiente Medellín, tenemos a su

0: A su presidente, a Daniel Osa, a quien le damos la bienvenida al VAR. Daniel, buenas tardes, ¿cómo le va?
1: Buenas tardes, señores, ¿cómo me les ha ido? ¿Cómo va todo?
0: Muy bien, Daniel. Estábamos repasando la posible formación del Medellín. Fernando Calle, desde la capital de Antioquia, nos hablaba de la posibilidad de titularidad de Juan Fernando Quintero. Uno habla de Fabra, uno habla de Johnny González, habla de Sneijder por la derecha, Chaus, un portero de experiencia. Tiene una nómina importante Medellín pensando en competir y ser protagonista de este campeonato.
1: Sí, así es. Yo creo que línea por línea el equipo hoy tiene argumentos y tiene posibilidades alternativas para que el profesor diseñe su estrategia. Esperemos que todo el trabajo que ha tenido en estos días, estas dos semanitas de para obligatoria, también le sirvió como para hacer una mini pretemporadita, y creo que el equipo va a estar de muy buena manera mañana, si Dios lo permite.
2: Presidente, buenas tardes. La venta de abonos, a ver, hasta el día que yo averigüé, estaban llegando casi que a 18. ¿Lo van a tener hasta mañana o van a cortar hoy? ¿Lo van a tener hasta mañana esperando que más hinchas del Poderoso lleguen a matricularse como abonados?
1: Sí, Piolincito, no, hay que tenerlo hasta mañana que empiece el partido. La idea es que El sábado es un día muy familiar, la gente puede concentrarse en eso, va a tener disposición de poder ir, y siempre el día del partido hay una buena venta. Nosotros esperamos que mañana podamos vender alrededor de 2 o 3 mil abonos adicionales. Vamos en los 18 mil, estamos, digamos, que ahí medianamente estancados. Queremos que la gente se desentusiasme con el equipo, que se encuentre identificado y que mañana pueda ser un gran día, adicional que también tenemos una jornada de recolección también de más ayudas para los damnificados.
3: Eso. Hola, presidente, un saludo muy especial. Bueno, con todo este tema antes de la llegada de Juan Fernando, uno leía diferentes comentarios de los hinchas donde pedían, y también creo que ustedes sacaron un comunicado de la intención de vender el equipo. ¿Eso sigue en pie? ¿Ustedes siguen vendiendo el equipo o cómo está ese tema?
1: Sí, se va a revisar. La verdad que sentimos que hemos llegado a un momento donde se hace necesario que lleguen otras fuerzas diferentes, con otras visiones, con otros capitales. Será cuestión de revisar bien, de analizar, de que pueda llegar un buen oferente. Estamos preparándonos para estar 8, 80, 800 días. Vamos a ver lo que nos toque esperar, pero la idea es que este proceso se pueda llevar de muy buena manera. Será algo que vamos a llevar con mucha prudencia, con mucho respeto por las partes, y cuando tengamos algo para informar al respecto de ello, lo haremos. Por lo pronto, mucha prudencia.
3: Presidente, ¿pero le han llegado algunas propuestas importantes o interesantes que ya estén evaluando?
1: Yo le pedí a la Junta Directiva y a José Raúl como máximo accionista que me tuviera al margen del tema. Yo estoy concentrado hoy en la presidencia del equipo, en todo su día a día. Si han llegado, si han avanzado, la verdad que no va a estar en mi resorte, porque no quiero saber sino hasta que haya algo concreto, algo serio. Entonces he estado muy retirado del tema. Se consiguió una empresa externa para que se haga el tema, entonces en este momento no tengo mayor información.
4: Presidente, mientras ese tema se da, claro, lo más importante ahora es conseguir objetivos, y el objetivo creo que no es otro distinto que el de ser campeones. ¿Le siguen apostando a eso? ¿Está este Medellín, lo ven ustedes, cómo se conformó y con el técnico que tienen, que es Amaranto Perea, para pelear el título en el fútbol colombiano?
1: Uno quisiera que ese tipo de preguntas se respondieran solas y con el complemento que haces de la pregunta. Y yo creo que sí, esa es la orientación, ¿no? Traer un técnico de esa envergadura, con toda su trayectoria profesional, todo lo que estuvo en la Selección Colombia y lo que hemos venido conformando en el grupo de jugadores, eso tiene que hablar por sí solo. Nosotros queremos ese objetivo, lo tenemos todos muy mentalizados y esperemos conseguirlo. Esto es fútbol, competimos contra otros 19 instituciones que también se preparan, que se refuerzan, que tienen sus capacidades activas, pero esperamos que nosotros estemos allí, así como lo hemos venido haciendo hace muchísimos años. Medellín es un equipo importante en las finales, que cada año mínimo disputa una. Nuestro debe hoy son con bordar esa estrella, pero creo que Medellín a lo largo de esa gestión siempre ha disputado mínimo una final por año.
5: Presidente, en un mes regresa la Selección Colombia. ¿Ustedes esperan que llegue una citación por Juan Fernando Quintero?
1: Pues sí, yo creo que sí, porque pues, es una persona supremamente importante en el fútbol mundial, diría yo, en el colombiano ni se diga. Creo que tiene una incidencia en el grupo, lleva 14 años compitiendo en las selecciones Colombia. Creo que es un jugador que tiene demasiado fútbol por aportarnos, y yo pensaría que sí. Creo que él es un fijo para nosotros. Creo que es un fijo, y sería para nosotros muy importante que fuera nuestra representación. Yo creo que eso va a llegar, y bueno, vamos a tener que también tener eso muy presente para la planificación del profesor Amaranto.
6: Presidente Daniel Osa del Medellín, uno a la distancia ve que hubo un ambiente tenso, enrarecido, alrededor del equipo, ¿sí? Y todo esto ha mejorado. ¿Siente usted que de pronto la llegada del mismo Juan Fernando, lo que están trazando como planes, haya podido mejorar esa relación con el hincha, o necesariamente tendrán que llegar los resultados para que eso suceda?
1: Yo creo que todo lo que todos estamos esperando, uno como una gestión administrativa, la junta directiva, su máximo accionista y toda la hinchada independiente de Medellín, estamos ávidas de logros importantes, de estrella, de títulos internacionales. Pero sí, sí ha cambiado el ambiente, ha estado más tranquilo. Creo que nosotros hemos sido más prudentes también, hemos conservado un tiempo largo, un silencio que era un silencio más de trabajo interno, de revisar qué no hemos hecho bien, qué podemos mejorar. Y creo que con algunas acciones que hemos tenido ese semestre, hemos podido revertir esa situación. Ya será lo otro, es que el grupo de jugadores nos acompañen con esas victorias en los partidos, que eso nos, ahora se nos cuida a todos, pero creo que vamos por buen camino y el ambiente va a seguir mejorando.
7: Oiga, presidente, tengo esta pregunta muy curiosa. En el vínculo de Juan Fernando Quintero con el Medellín, hay una cláusula en que si sale una oferta de un equipo extranjero, pues él seguiría, o ¿ustedes qué piensan? ¿Va a cumplir el contrato completico con el DIN?
1: Pero usted me está haciendo una pregunta, que si la cláusula está o me está afirmando que ya está.
7: No, le pregunto que si la cláusula está.
1: Ah, bueno, porque lo primero que me estaba diciendo es como si fuera una afirmación. Entonces me preocupé porque dije, Dios mío, ¿me filtraron el contrato o qué? No, eso es una cláusula falsa. Si lo escuchaste o alguien te lo dijo y todo eso, es totalmente falso. El contrato fue muy sencillo con él. La negociación, una vez que acordamos los precios del contrato, todo fue supremamente fácil, no tenemos nada raro, que una salida, bueno, no, él quiere estar acá en la ciudad y quiere estar en el equipo, para que haya claridad.
0: Presidente, evidentemente...
7: Para tranquilidad de los hinchas.
0: Sí, sí, no, y ahí quedaron tranquilos. Presi, evidentemente, estamos hablando con Daniel Osa, presidente del Medellín. Medellín estará jugando mañana en condición de local contra el Cúcuta a las 8:15 de la noche. Evidentemente usted es un hombre de carácter. Y en el último tiempo, sobre el fútbol colombiano en distintos equipos, se ha hablado mucho de la importancia que tiene el jugador, o del poder, mejor, del poder que tienen los jugadores en las instituciones. Algunas veces sobre cuerpos técnicos, otras veces sobre todo el equipo. Usted tiene pesos pesados en el Medellín, Juan Fernando Quintero, Fábara, el mismo Johnny González, que es un hombre de experiencia, Didier Moreno, tipo de 10.000 batallas en el fútbol colombiano. ¿Cómo se maneja ese tema desde la presidencia de una institución, o cómo lo maneja usted, para poder tener la muñeca necesaria para que jugadores de carácter no tengan el poder sobre la institución?
1: Bueno,
0: porque se ríe,
1: Presi. Yo creo... No, porque, sí, porque claro, los muchachos cuando están juntos y si ejercen una fuerza y una presión, que creo que es importante, pero yo creo que Independiente Medellín ha sido una institución, primero que todo, muy, muy respetuosa de lo acordado, de cuando usted le cumple a los jugadores, les pagas a tiempo, los atiendes bien, los respeta, hay una comunicación fluida. Cuando ellos necesitan una reunión, uno está... acompañarlos en los viajes internacionales, tener personas dispuestas para ello, hablo del staff, que estén los kinesiólogos, los readaptadores, que está la nutricionista pendiente, que el gerente esté pendiente, sí, que cuando lleguemos a un hotel ya las habitaciones estén listas. Todas esas acciones te generan una simpatía con el jugador. Y ante las eventualidades que pasan también cuando hay una negociación de unos premios, una cosa, poder dirimir la situación con mucha altura y mucho respeto y entendiendo la postura de cada uno. Creo que eso lo hemos venido manejando bien en la institución. Esta institución se debe a ellos. Los jugadores son los importantes en esta institución, son los que tienen las cámaras, las entrevistas, ellos son las figuras y eso no se puede perder. El presidente, digamos, en este caso que tú me haces la pregunta a mí, no puede ser más protagonista que los jugadores. Yo soy un facilitador, yo soy un trabajador que tengo que estar en pro de que ellos estén bien. Si ellos están bien, van a llegar los partidos importantes, los títulos. Entonces aquí los importantes son ellos. Yo soy un trabajador común y corriente, un facilitador, y cuando ellos observan que esa persona que está allí a cargo de ellos no quiere ser más protagonista que ellos, hay una comunicación fluida, fraterna, buena, y eso es lo que pasa hoy en Independiente Medellín. O sea que no hay que tener como un timonel, como una fuerza, no. Es brindarle las oportunidades, las alternativas, que ellos estén bien, y eso solito se va dando. Y eso, sí, así es como lo queremos manejar acá.
0: Ahí entiendo por qué se echó a reír, porque eso es complicado, eso es jodido,
2: sí,
0: ¿no?
2: Sí, sí, sí.
1: Los muchachos tienen su carácter y ellos tienen su temple y todo eso, pero no, muy bien. Creo que hasta ahora he tenido la oportunidad. Una vez, hace unos meses, me preguntó un jugador que era lo más difícil que me había parecido en la presidencia, Joan. En una presidencia, un club, hay muchas cosas difíciles, de mucha presión. Para Daniel, o sea, para mí, la más dura es entrar con empatía dentro del camerino. Los camerinos de los clubes de fútbol son cerrados, son fuertes. Cuando alguien no tiene esa empatía con ellos, eso solito genera una fricción y es difícil. Entonces yo les decía que lo más difícil es, bueno, y gracias a Dios hasta ahora lo he logrado, que uno llegue, que lo saluden con cariño, que en el bus lo reciban, que cuando uno va a un viaje en el avión uno esté con ellos y ellos se lo reciban de buena manera. Para mí eso ha sido lo más difícil de aprenderlo y creo que hasta ahora vamos por buen camino.
2: Presidente, para claridad de todos y para invitar también al aficionado, ¿cómo será lo de la donación mañana? ¿Cómo será la actividad? ¿A dónde? Porque ustedes pretenden hacer una gran cruzada por los que sufrieron este duro designio de la naturaleza.
1: Bueno, sí, muchas gracias, Pelín, por ese espacio para que la gente se aclare. Mire, en la zona más tirando a sur hay una plazoleta que es la plazoleta de Banderas, que es un espacio amplio. Bueno, allí vamos a tener alrededor de 10, 12 comercios que nos van a acompañar, supermercados, ferreterías, así este tipo, para que la gente pueda llegar. Su donación de manera física lo pueden hacer, o van a tener una herramienta por medio del QR o por medio del datáfono de poder decir, mire, yo quiero comprar 2 bultos de cemento, los dejo, pago, listo, por si no se quieren enredar. Yo quiero comprar una teja, quiero comprar una almohada, quiero comprar comida, allí van a estar todas las alternativas. Estas personas, una vez generen todas sus transacciones, nos entregan las donaciones a nosotros y nosotros las repartiremos. Estamos evaluando si con la Cruz Roja, vamos a mirar cómo hacemos con la Alcaldía de Medellín para dar una orientación a estas ayudas. Mañana estamos esperando alrededor de unas 25 o 26 mil personas, si Dios lo permite, y esperamos hacer un muy buen recaudo de donación en temas específicos de lo que ya están pidiendo las personas, que son carpas, que son temas ya para dormir mientras se terminan de organizar sus viviendas. Esperamos mañana ser nosotros un buen vehículo, que todos los hinchas pasen primero por el Parque de Banderas, puedan hacer su donación y luego disfruten de un bonito espectáculo como es el fútbol y este equipo que le hemos conformado a la gente.
0: Presidente, muchísimas gracias, éxitos para el Medellín, felicitaciones por esas inversiones que el Medellín utilizó, por el equipo que conformó, que creo que es un equipo que va a tener convocatoria
3: este año,
0: por
3: sí,
0: parte de sus hinchas. Hay hinchas que están con un gran sentimiento positivo, como lo acaba de ver, presidente, lo acaba de escuchar. Entonces, éxitos, presidente, y éxitos en esa bonita jornada que van a tener mañana.
1: Bueno, muchísimas gracias, esperamos que seamos un protagonista importante y que Independiente Medellín vende espectáculo este semestre como lo ha hecho en los otros años, y que la gente responda porque nosotros tenemos que ser protagonistas sí o sí.
0: Listo, presidente, un abrazo, muchísimas gracias.
1: Bien, y muchas gracias, feliz tarde. Claro que sí, que está el campo.
0: Bueno, primero, se nota la expectativa que él tiene con su equipo, ¿no?
3: Sí.
0: Se nota.
2: Total.
0: Ahora, segundo.
6: El compromiso.
0: Yo le digo una cosa, qué complicado es ese mensaje que él dio como simple, pero ese tema de... Porque en resumidas cuentas, lo que digo, mientras los jugadores estén contentos y tranquilos, no pasa nada. Uh-huh. Pero total. Ese tema de que el presidente no tenga más exposición que los jugadores, es un tema muy personal, porque yo le digo algo, hay ciudades en Colombia, es más conocido que el alcalde de la ciudad. Uh-huh. Y yo a veces diría que hasta más importante. En el aspecto social de la ciudad y el conocimiento de, uh-huh, de la mayoría de la gente. Y no debe ser fácil ser uno presidente de una institución como el Medellín y decir, bueno, no. Además, el jugador es celoso. El jugador, cuando ve que el presidente está saliendo mucho, seguramente dirá, bueno, pero si él no juega, los que juegan somos nosotros. Pero qué complicado que es eso de que... Porque hay personalidades de personalidades y hay quienes les gusta ser protagonistas.
3: Que lidiar con egos en ese ámbito es muy difícil, campo.
4: Ahora, decía, mire, también el presidente, con lo que remató, que sí o sí el Medellín tenía que ser protagonista. Yo creo que sí o sí el Medellín tiene que ser campeón. O sea, sé que hay equipos que tienen más favoritismo que el mismo Medellín, pero es que por el contexto del Medellín, o lo venden o es campeón. Yo creo que a este Medellín no le sirve ser protagonista, llegar a la final, hacer unos buenos cuadrangulares. Para mí tiene que ser campeón o ser vendido para que la gente esté contenta.
7: Y lo de Quintero, es normal que yo le haya hecho esa pregunta porque él nada más dura 6 meses en los equipos.
2: Él firmó por un año desde el principio.
7: Pero desde el principio no sé, dijo, si a diciembre...
0: Esa cláusula la tenía en Junior.
7: Sí, sí, sí, claro.
0: Ahí fue un problema de Junior.
7: Sí, claro, no,
0: ahí pero... Fue una puerta abierta que dejó Junior.
2: Claro.
7: Pero claro, porque te acuerdas, creo que su representante sigue siendo Rodrigo Riep.
0: Sí, sigue siendo él.
7: O la gente de...
2: Sí, sí.
0: Aquí lo tuvimos en el Marcio. Sigue siendo Riep.
7: Siempre deja a Rodrigo Riep la puerta abierta, que si sale una oferta, un equipo interesado de afuera, de la MLS, de Arabia, donde sea, ellos no van a cerrarse a decir, yo no voy.
0: Pero el presidente dijo que no estaba.
7: Bueno, ojalá y les cumpla, ¿no? Que termine un año completico en el DIN. Pero uno sabe que a corte de diciembre, si los objetivos no se logran y las cosas no andan bien, Quintero agarra para otro lado. Ahí está, José Alberto lo puede decir.
0: ¿Esa cláusula la tenía José en América?
6: Entiendo que no.
2: No, aquí no. Cuando la presentación, Luisa, uh-huh, hicieron la presentación de Juanfer Quintero, fue muy claro el presidente, viene por un año, firmó por un año, por ahora, ¿no?
3: No, y ojo.
2: Por ahora.
3: Hubo una...
2: Y también entrevistamos a Rodrigo Riep, su representante, aquí en el Bar Caracol, dijo, sí, por un año, con ampliación de más. Porque al parecer, si todo va bien, Quintero quiere rematar
3: eso iba a decir.
2: Su carrera futbolística en Independiente Medellín. Sí,
3: en las declaraciones, en la presentación. Dijo, yo no quiero irme para otra parte, me quiero quedar acá.
6: Que estaba feliz, que ya había llegado al sitio donde él quería estar.
4: Entonces, y que también, no quería retirarse viejo, que quería retirarse joven.
0: Sí, y también hay una diferencia.
7: Eso está por verse.
0: También hay una diferencia. Medellín es su ciudad.
3: Claro,
0: es, o sea, Medellín es que no es Barranquilla ni es Cali, que son ciudades donde de pronto él no tiene arraigo, pero en Medellín sí.
3: Y campo, pocos jugadores yo he visto que sientan el amor que sienten por el Medellín como lo tiene Juan Fernando Quintero.
4: Mire, si
3: entonces
4: Juanfer...
3: es un tema diferente a lo que vio en Junior, a lo que vio en América, que obviamente les agradece y le tendrá cariño, pero el amor que él tiene por el equipo, que hasta en algún momento llegó a ofrecer para comprar algunas acciones del Medellín, yo creo que el contexto es muy diferente. El momento, la edad, después de un mundial, el no quererse retirar viejo, el tomar la decisión después de tener muchas opciones, porque acá lo dijimos, tenía dos opciones del fútbol brasilero, tenía opciones de Argentina, tenía opciones de la MLS, tenía opciones de Italia, y aún así decidió quedarse en el Medellín. Eso es un mensaje.
6: Recuerdo, campo, que la cláusula que tenía Juan Fernando cuando vino el América fue el famoso ese anti-River, ¿no? O sea,
3: sí, que no podía ir a River.
6: Exacto, que iría a otro club, ¿cierto? y era, pero de salida como tal del América, no, hasta donde entiendo no, pero sí esa parte sí estaba ahí, que cuando la condición era que no fuera transferido a ningún otro equipo, cierto, diferente a en el fútbol argentino a River.
2: Ah, sí, sí. Pero sí, eso fue un vuelto que
7: esperaremos a diciembre. Yo creo que no debe cumplir, Giovanni, ojalá, está escéptico, pero esperaremos a diciembre.
4: No, yo también, ojo, yo también soy escéptico. Yo también soy escéptico, tengo que decirlo. Sí. Pues por los antecedentes, por la manera en que ha salido los equipos tan rápido, tan.
3: ¿Saben por qué?
6: Pero que la regla tenga esta excepción, ¿no?
4: Pero el hecho de que uno sea escéptico no significa que uno deba desconocer que hay una cantidad de situaciones ya descritas por Luisa. Yo no las voy a repetir, esa posibilidad de que Juanfer Quintero, por lo menos en principio, su intención sea la de cumplir su contrato y a lo mejor hasta terminar su carrera deportiva en el Medellín.
2: Campo, yo estoy también con José, con Giovanni y con Mauricio, porque lo que ha mostrado Juanfer en los dos regresos que ha tenido a Colombia no han sido lo mejor, se ha ido antes siempre, ¿cierto? Pues todos confían, y más en el Medellín, y más por las palabras de Juanfer, que aquí va a rematar, pero como dicen los compañeros, tal, y por lo que han mostrado, en los últimos dos regresos a Colombia, pues así lo ha evidenciado.
6: Bueno, incluso... Campos, sí, no, quiero hilar el tema que tocó el presidente, que pidió ayuda, ¿cierto?, para los damnificados todavía. Sí. Unirlo con el caso del Deportivo Cali. El Cali va a tener público el domingo ante el equipo internacional de Bogotá, y allí hay una, ellos siempre hacen una, la fans, para la zona fans, para los hinchas y todo. La fanzone lo van a cambiar, evidentemente es por la solidaridad. Están pidiendo alimentos no perecederos, productos de aseo, elementos de higiene personal, ropa en buen estado, calzado en buen estado, elementos de primera necesidad, y los van a recolectar en el ingreso al estadio. Pero aparte de eso, hay una empresa aquí que se llama, una entidad que trabaja muchísimo por el bienestar del Vallecaucano, Propacífico. Y Propacífico con el Deportivo Cali llegaron a un acuerdo para crear una boleta solidaria. Esa boleta solidaria se puede adquirir a través de W Arena, que es el operador de las boletas del Deportivo Cali, ¿cierto? Y los hinchas que quieren sumarse pues a la ayuda compran la boleta solidaria, como ya lo hicieron en un momento determinado con el Deportivo Cali, para beneficiar las actividades que ProPacífico está adelantando en beneficio de todos los damnificados, especialmente del Valle del Cauca.
0: Otra de las respuestas que a mí me llamó la atención es la del presidente sobre el tema de selección.
5: Esa me sorprendió más.
0: Él sí espera, dice. Pues yo espero que lo convoquen.
5: Por eso. ¿Será que Juanfer estará pensando todo?
3: Yo les voy a decir, pero es que él lo dijo, no estoy. Pero es que para mí fue políticamente correcto el no decir, no es un jugador de selección. No, es que se sabe que Juanfer es un jugador de selección.
6: ¿Qué equipo se va a negar que convoquen un jugador
3: como
6: él?
3: Claro, o sea, él no va a decir, no, yo no estoy esperando que lo convoquen, pues no creo.
4: En esa respuesta el presidente amagó un poquito, él no respondió de entrada así tan seguro.
3: No, yo creo que es un jugador de selección Colombia, acabo de llegar del Mundial, es lo normal que diga que sí espera un llamado del jugador, y es un jugador ya de su equipo, pero creo que es una respuesta más políticamente correcta y no que quiera decir que lo vayan a llamar o a convocar.
5: No, porque eso lo decide el técnico, obviamente,
0: sí,
5: pero
0: claro.
5: Pero igual, yo
0: hasta
5: siento...
0: ahora ningún jugador ha dicho yo no quiero volver más a la selección.
5: Nadie.
3: Pues Juan Fernando Quintero, correcto, dijo que ya había tomado la decisión. En la rueda de prensa lo dijo. Yo ya tomé una decisión y espero ser coherente con la decisión que tomé.
0: Pero ¿y cuál es la decisión?
3: Que no seguir en la selección Colombia.
0: Pero él dijo que ya
5: lo dijo
0: no
5: tal cual.
3: Sí, él después del partido.
7: Esas palabras tal cual no.
3: No, pero él después del partido.
2: Dio a entender
3: porque.
2: Pero no.
3: Yo les doy la secuencia.
0: Pero no.
6: Esa era la noticia de la presentación entonces.
3: Él,
6: más
3: sí,
6: que la presentación.
3: Pero es que esa respuesta es más. Yo creo que por ahí está esa respuesta grabada en videos. Y
0: no, él dijo, yo tomé una decisión. Tan. Son muchos años.
3: Y espero ser coherente en mi decisión.
0: Sí, pero no sabemos cuál es.
3: No, es esa, porque es que cuando él después del último partido en la Copa del Mundo, él salió y dijo unas declaraciones diciendo que ya para las nuevas generaciones, para los que venían, él lo dijo.
2: Dio a entender eso en la rueda de no en la rueda, sino en las declaraciones, pues, post partido, pues eliminación.
5: Pero cuando dice espero ser coherente, eso es una puerta abierta a cualquier cosa.
3: Claro, sí, claro, porque es que el entorno de él le está diciendo que considere esa decisión. O sea, realmente la gente le está diciendo que él todavía tiene fútbol, todavía tiene para aportarle a la selección Colombia.
6: Eso lo llama Lorenzo. Entonces,

0: Entonces, sé y entiendo que el entorno le está diciendo como que no sea tan radical en esa decisión y que si le puede aportar todavía al fútbol colombiano, pues que lo haga. Ahora, lo que pasa también es que siempre ha sido suplente de James, entonces
1: Pero
0: hay
1: James
0: que
1: no va
0: ver,
1: a estar.
0: exacto, eso puede
1: Por lo
0: cambiar,
1: menos en un mes no va a
0: eso
1: estar.
0: puede cambiar un poco el panorama,
1: En un mes
0: pero
1: no va
0: la
1: a estar.
0: decisión que la había tomado ahora, no sé quién en la selección Colombia, que después puede revertirla, que después lo pueden convencer, que después el contexto puede ser diferente, es otra
1: No
0: cosa.
1: entiendo, no entiendo, o sea, no entendería yo tantos años haciéndole fila a James Rodríguez para que el día que no esté James sea en esta o en la. No, me voy también. No
2: Mire,
1: jodas.
2: son momentos, ¿no? Y seguramente después del Mundial, con la amargura de la eliminación, de entender que a lo mejor se pudo haber llegado más lejos, por muchas razones, pues es normal que un jugador como Juanfer Quintero haya dicho o haya dejado entender que no seguía más y a lo mejor seguía al momento de la presentación como jugador del Deportivo Independiente de Medellín firme en esa intención. Pero Juanfer Quintero también ha demostrado y ha dicho muchas veces de su formidable relación con el técnico Néstor Lorenzo. Y si por ahí Néstor Lorenzo le dice, venga Juanfer, usted tiene 33 años, para el próximo Mundial va a tener 37 años, va a ser el momento de mayor madurez de su carrera futbolística. Ya no va a estar James Rodríguez. La selección juega una idea clara con James. Sea usted el nuevo James para la selección. Puede que se lo diga Lorenzo. Y si se lo dice... Yo creo que eso pone a pensar a Juanfer Quintero, así tenga la convicción de que no va a seguir más en la Selección Colombia.
3: Esa consideración de Mauro, así como la explicó y la vendió, muy romántica. A lo
2: No,
3: mejor
2: pero
3: esa
2: puede pasar.
4: Esa no está para anotarla.
1: Pero porque es
4: Pero esa no está
1: romántica.
4: para anotarla
2: No,
4: entonces,
2: no, pero es más, es
3: a lo mejor es para
2: mire,
3: sacarle una lágrima,
2: al
3: no sé si a
2: contrario,
3: Lorenzo o a Quintero.
2: no, al contrario, es muy realista. Ante la casi inminente salida de James Rodríguez de la Selección Colombia. Pues no es descabellado pensar, ¿cuál es el primero en la lista para decir asumir el rol del volante 10 de la Selección Colombia? Pues el que ya está, que es Juanfer Quintero. Yo no lo veo
3: Nosotros
2: para
3: ya
2: nada
3: hemos de
2: descabellado.
3: superar eso. Nosotros tenemos
4: Si
3: que
4: quieren
3: superar ya
4: seguir
3: eso de
4: jugando
3: jugar
4: con
3: con el
4: 10.
3: 10.
1: Pero venga,
3: Sí.
1: cuando
3: Ya
1: usted.
3: para
2: Pero es
3: uno
2: que no,
3: decir,
2: pero es que
3: tenemos que
2: Fernando
3: seguir
2: no
3: jugando con
2: escuchó
3: el.
2: lo que yo
1: Pero
2: dije.
1: venga, venga, venga.
2: El hipotético, el
1: Sí.
2: hipotético diálogo
3: No,
2: del técnico con Juanfer. La selección juega una idea.
1: Pero venga.
2: Quiero que usted siga haciendo. Eso fui claro
1: La
2: en el
1: selección
2: postulado.
1: Colombia tiene cinco cánticos. Uno, desafortunadamente, es el sí se puede, que cada vez se va desapareciendo. ¡Qué alegría!
3: Horrible, eso es
1: Pero el
3: horrible.
1: otro es Quintero. Toda la gente pide todos los partidos a
3: A
1: Juan Fernando
3: Quintero.
1: Quintero. Y se le van a abrir las puertas para ser titular. ¿Y te vas a ir, Juanfer? No.
3: Yo
5: No,
3: incluso
5: yo
3: no
5: estoy
3: lo
5: de
3: vería, yo
5: acuerdo.
3: no lo vería
5: No,
3: saliendo.
5: yo estoy de acuerdo.
6: Yo espero el
5: Ustedes
6: llamado.
5: saben, yo
6: Yo sí lo
5: quisiera
6: espero.
5: verlo otra vez en la Selección Colombia, hasta que el fútbol le dé, hasta que las piernas le den.
6: Yo sí
5: Yo
6: espero
5: quiero
6: ese
5: seguir viendo a
6: llamado.
5: Juan Fernando Quintero con la camiseta de la Selección Colombia. Y aún más con la oportunidad de que no está James y que podrá llevar un poco la batuta en el mediocampo. Para mí, es que no, tenemos la fortuna de tener un jugador con las características y la magia de Juanfer. O sea, desperdiciarlo sería un error.
4: Ahora, con esas características, esa magia y demás, le ha costado los últimos años.
3: Total.
4: Ha tenido partidos, pero no ha tenido un campeonato, no ha tenido una titularidad indiscutida. Su
3: Una
4: paso por River, que es su
3: consolidación en un
4: segunda
3: medio campo,
4: casa
5: como
4: o
5: fue lo de
4: primera
5: Racing.
4: casa, no fue muy buena. Lo último fue lo de Racing, es cierto, lo último fue lo de Racing. Y en el Mundial tampoco pudo marcar una gran diferencia. Yo de todas maneras creo que él vuelve a un lugar donde él se siente cómodo, donde es su casa, donde es el equipo del cual es hincha. Si él demuestra con fútbol, yo creo que aquí hay que partir de una base, o por lo menos va a ser mi base, la mía, la de Campo Elías. Yo, a partir de ahora, para mí, el que esté jugando y esté jugando bien, puede ser convocado y debe ser convocado. Pero ese tema de jugadores no, que es que no están jugando, pero es que la idea. Pero es que no está jugando, pero es que es del gusto. Pero no es que no está jugando, pero es del riñón. No, a mí me parece que joven Rengifo, veterano James, Quintero y el que sea, si están jugando, deben estar en la selección
5: Pero,
4: y entendería su convocatoria.
5: claro.
4: Si no están jugando, no.
5: Sí, y de ahí que partiría. Esos fueron de los grandes errores que cometió Lorenzo. Yo creo que es de los grandes lunares. Convocar jugadores que ni jugaban en sus equipos, ni sumaban minutos, ni eran importantes. Y yo creo que eso es de los lunares y de los errores grandes que cometió Lorenzo.
0: que esperamos que en este nuevo proceso o en este nuevo, decimos nuevo proceso porque es que yo creo que el objetivo final era el Mundial. De ahí vuelven a nacer otros objetivos.
4: Lorenzo. Hay que ver qué quiere Lorenzo y sus primeras ruedas de prensa, pero yo creo que él quiere lo que la lógica indica. Ahora, Andrés, no, déjame Rodríguez, ¿qué se sabe hoy? Porque se sabe. Nosotros hemos convertido, yo creo, que ya hasta se convirtió en costumbre y en paisaje, que van pasando los días y van pasando las pretemporadas y él va a conseguir equipo. Pero la verdad, yo creo que ya está todo por cerrar, ¿no?
1: Sí, a ver, se habla de un club de fútbol en Turquía, el Corum FK. Se habla de ese equipo, pero, a ver, es un equipo que no creo que tenga el poderío económico para pagar lo que...
0: ¿Ya sigue cobrando lo mismo?
1: Yo creo, yo seguramente sí. Ahora, yo creo que James Rodríguez ya dio muchas vueltas por varias ligas exóticas. Fue a Qatar, terminó arrepentido. Fue a Grecia, duró mes y medio. ¿O te vas a ir a Turquía, uno de los últimos equipos de la tabla de posiciones ahora? ¿A qué? Sin pretemporada, con la liga ya iniciada, otra vez colgado en ritmo, en físico. Yo creo que James debe ser sensato y decir, bueno, ya me agarró, estamos en septiembre, prefiero para 3 meses, en enero me encuentro un equipo, hago una pretemporada y me pongo a competir, si es lo que quiere. Si no quiere, pues vendrá un comunicado y dirá gracias por todo, muchachos. Pero sería contraproducente que James vuelva a hacer lo mismo que hizo en León, que hizo en Minnesota, que hizo en Olympiacos, que hizo en Sao Paulo, lo mismo que lleva haciendo 8 años.
3: Es decir, sin pretemporada.
6: Sí.
3: Llega a jugar minutos, a jugar partidos.
6: Que llegue el partido de septiembre y lo convoca Lorenzo. Eso es una cuestión impresentable. Yo creo que la ratificación de la Federación Colombiana de Fútbol con Lorenzo es representar el continuismo. Yo no creo que Lorenzo venga a decir borrón y cuenta nueva, no. Nosotros sí queremos, en mi caso particular mío, quiero que haya una renovación. Pero esa tal renovación debemos tenerla clara. Eso no se va a dar de la noche a la mañana. Entonces, como es el continuismo, yo creería que seguirá con los mismos vicios que venía trayendo.
4: El hecho de cambiar el asistente y poner el de él no rompe con ese continuismo. Porque hasta ahora la federación se lo ponía. Es este,
6: no,
4: es
6: Campo,
4: este,
6: porque
4: es este. Y ahora él sacó uno de él.
6: Porque lo vamos a ver en las convocatorias.
4: Ah, bueno, ahí tenemos
6: la. A partir del otro mes entenderíamos si va con los mismos la base o traerá una idea nueva. Porque
2: no, la base la va a tener, Giovanni. La base la va a tener, él no va a cambiar la base. Que inserte tres, cuatro jugadores de pronto para ver es otra cosa, pero la base va.
6: Entonces él va a apuntar a decir a la federación, es que yo tengo un trabajo abonado. Yo tengo aquí una tierra labrada hace rato. Yo no
2: lo
6: voy a.
2: Pero es que, Giovanni, donde no lo haga sería absurdo. Él no se va a clavar el puñal borrando todo y comenzando de cero. Tiene que trabajar desde la base.
6: No, porque es que. No hablemos de borrón y cuenta nueva. No, pero es
2: que yo creo que en Colombia nadie está hablando de borrón y cuenta nueva. Se está hablando de una renovación y la renovación, primero, es paulatina y segundo, es insertando de a poco algunas fichas, ¿cierto? En algunas funciones, en algunas posiciones claves. Pero. De ahí a que saquen 12, por poner 12, 13, 14 nombres nuevos, eso no va a pasar, eso no va a pasar.
4: Mire, repasemos el 11 titular. A ver, ¿a quién cambiaría usted? ¿Cambiarían a Camilo Vargas?
0: Por ahora no.
4: No. ¿Cambiaría a David Muñoz? Es titular. ¿A Daniel Muñoz?
3: Hoy no.
2: No.
4: ¿Cambiarían a Daniel Muñoz?
0: No.
4: ¿Cambiarían a Lucumí?
0: No.
4: A Davinson, ¿cambiarían a Davinson Sánchez?
0: No.
2: Hoy no.
3: No.
4: ¿Cambiarían a Mojica?
0: No.
2: No.
3: No.
4: Sí. Es que ¿cambiarías a Lerma?
0: Sí. No.
3: Es que yo no sé.
4: ¿Cambiarías a Gustavo
0: Puerta? No.
4: ¿Cambiarías a Luis Díaz?
0: No.
4: ¿Cambiarías a James? Sí.
0: Sí.
3: Es que yo no sé ya dónde parte, sí. Si es que borrón y cuenta nueva.
4: ¿Cambia el extremo por derecha?
0: John Arias.
4: ¿Cambiarían a John Arias?
0: No.
4: ¿Ah? ¿Y el 9?
0: El 9 sería uno de los cambios.
4: De 11-2.
0: Exactamente.
2: Sí, es que pero, eso es lo mismo. Pero no significa que el que salga salga de la selección. Va a seguir ahí.
0: Ojo, Córdoba, pero es que eso Suárez. Es de cara a los próximos partidos. O
4: ya
0: sea,
4: hay otra cosa. Hay otra cosa que traigo otro arquero porque quiero mirar otro arquero. Traigo otro extremo porque quiero mirar otro extremo. Claro. Busco un lateral izquierdo porque quiero buscarle un reemplazo a Lerma. Quiero a alguien más de juego. Ahí voy insertando. En las convocatorias, paulatinas. Novedades, pero no en la base.
0: La
4: que
0: base,
4: quiere.
0: La base.
3: Ahora, es que yo no sé, Giovanni, ¿a dónde principal... da cosas que borrón y cuenta
1: no,
3: nueva?
1: No, pero el principal cambio, el principal cambio que debe tener Colombia es de manera de juego, no de nombres.
0: No, pero venga, y el hecho de que ya no esté James, el hecho de que ya no vaya a estar James hace que cambie un poco, uno esperaría la estrategia de juego, porque es que recordemos que el juego de Colombia era alrededor de James. Ahora, si va a convocar a Juanfer, no sé si lo vaya a hacer alrededor de Juanfer o si lo va a poner alrededor de Luis Díaz.
7: Ah, Luisa,
0: o
7: sea, pero yo en los últimos partidos
0: pero esa es la duda. Tanto eso.

0: Pero es que yo creo que esa es la gran duda.
1: Yo no vi tanto que dependieran, o sea, que todos fueran para donde Jamendo. No,
0: no, pero es que el nivel de Jamendo lo permitió.
2: La selección entendió que había que mirar era puerta.
0: Claro, no, pero fue es porque precisamente fue, el nivel de Jamendo no lo dio.
2: Lo que buscaron como organizador fue a puerta.
3: Es que ese fue el gran
2: puerta
3: problema.
2: Puerta organiza, pues. No, claro. Del otro lado no hay más aire. Claro.
3: Pero esa fue la desconexión en el juego de Colombia, que estaba James y James no terminaba pesando. Entonces, exacto, básicamente, era uno menos en el armado y que, claro, cuando la tocaba, aparecía el toque milagroso de James que de pronto te dejaba mano a mano. Pero eran más las que no.
2: Bueno, miraremos la convocatoria. Vamos a estar hablando de este tema por lo menos un mes hasta que llegue esa convocatoria. Y sobre todo, que hay algo importante también. Muchachos, oyentes y todas las personas que nos están siguiendo. Hay que comenzar a ver quiénes juegan y quién destaca. Porque hay mucha liga que está apenas empezando. Tanto en Sudamérica, que hay unas que están retomando, como a nivel europeo, que hay unas que apenas están empezando, otras que ni siquiera han empezado. Y hay que ir a comenzar a ver cómo es el desempeño de cada uno de esos jugadores colombianos que están en esas ligas. Por ejemplo, Mojica, ¿te gustará más, te gustará menos? El tipo comenzó bien. Asistencia, claro, y gol.
0: No, y hay que ver cómo van avanzando en sus equipos. O sea, es que este proceso es largo. Y de cara también a una Copa América faltan 2 años. En 2 años también pueden pasar muchas cosas.
4: Y ojo. Aquí van a calificar la convocatoria, ¿sabe cómo, Campo y compañeros? La convocatoria le van a poner el chulo de aceptado si no está James. Y le van a poner la X si está James.
1: Reprobado.
4: La convocatoria, no nos podemos centrar solamente en eso, en que si van o no van a convocar a James, pero todo va a estar ahí enmarcado.
2: Bueno, ya llegará el momento entonces de seguir hablando de las convocatorias, de que James encuentre equipo, si no encuentre equipo. Eso es una gran incógnita que hay, la verdad, sobre dónde va a jugar y en qué momento va a llegar para hacer una pretemporada y poder estar rindiendo en un equipo y poder pensar. O sea, también los años van pasando. Campo, una cosa pero, son las ventajas que uno daba a los 24, 26, 27, sí, los, 28 y otra a los 30 y pico.
5: Pero sabes que la percepción que tengo es que hoy ya no preocupa.
2: Noche un día y duro durmiendo 4.
5: Ya hoy no preocupa tanto si James va a jugar o no va a jugar, si va a ser pretemporada o no. Yo creo que ya la gente, entendiendo que James ya está en la recta final, si es que ya no está, no va a estar, la gente yo creo que ya no está tan inquieta con lo de James. La gente dirá, bueno, bien por James, si vuelve a jugar, pero pensando en Selección Colombia, creo que ya como que a la final, Lorenzo, la gente le está dando lo mismo.
2: ¿Y Lorenzo? Porque es que al final es a Lorenzo al que le tiene que importar o no.
3: Ese es el primer cambio y el más importante que tiene que hacer Colombia. La idea del técnico, la mentalidad.
5: Y hasta que
3: técnico.
5: No conozcamos la posición de James frente al tema selección, pues va a ser impredecible ese tema, ¿no?
2: Bueno, ya seguiremos hablando de selección durante todo este tiempo. No me quiero ir sin Giovanni a hablar de Junior de Barranquilla, que usted nos tenía noticias, ¿no?
6: Sí, cómo no, mi querido Campo. La formación que estaba prácticamente que definida para el domingo frente a Once Caldas, con Mauro Silveira, que es el arquero, Edwin Herrera, Jason Suárez, los laterales, Daniel Rivera, Germain Peña, Guillermo Celis con Juan David Ríos, Cristian Barrios, Brian Castrillón, Kevin Pérez y Luis Fernando Muriel. Pero el día anterior, o sea, ayer en horas de la tarde en el Romelio Martínez hicieron fútbol. Y es notable, es evidente que los técnicos trabajan variantes. Entonces el técnico puso a un muchacho llamado Daniel Socarrás de Villanueva, Guajira, 20 años, no, 19 añitos, 19 añitos, de Selección Colombiana, del Junior, Dani Socarrás por la derecha en vez de Edwin Herrera. Entonces mucha gente pensó y empezó a lucubrar de que ya debuta Socarrás. No, esos son movimientos que tiene que hacer el entrenador en un entrenamiento de fútbol para ver la respuesta del chico. Perfecto, entonces Daniel Socarrás como lateral derecho, alternativa. En la parte frontal no va a jugar con ese doble 9, va uno solo, que es Luis Fernando Muriel. Paiva al banco y está buscando el enganche Kevin Pérez o Hanenson Sarmiento. Por ahora, Kevin Pérez. De resto, igual la nómina y el domingo una buena causa. Todo el que llegue al estadio Romelio Martínez, su mercadito, para ayudar a los damnificados del terremoto en el Eje Cafetero y en Cali y en el Chocó. Y hay unos puntos de acopio para que la gente que vaya entrando con la boleta entregue, primero llegue ahí a ese puesto, entregue el mercadito y sin ningún problema entra al estadio. 8-15 frente al cuadro Once Caldas, ganar o ganar y jugar bien.
2: bajó la espuma con los días y con las semanas después de eso que ocurrió con el Barranquilla.
6: Sí. Por supuesto, Campo. Bajó. Además, no hemos sido ajenos, Campo, al tema social en Colombia. Eso también golpeó. Nosotros estamos golpeados acá por nuestros hermanos en Pereira, en Cali, en todos lados, en el Chocó. Y esa parte, esa solidaridad se ha sentido con la cantidad de toneladas de alimentos no perecederos y ayudas que se han trasladado de Barranquilla. Entonces, esa mezcla de un Junior trabajando en silencio, de un equipo que de puertas hacia adentro hizo una autorreflexión de que hay que mejorar, una ciudad también metida en la ayuda social, pues bajó el ambiente el tema. Pero el domingo sí o sí hay que ganar, Campo, el domingo hay que ganar, hay que redondear este tema de esta pausa con una buena victoria, arrancar definitivamente en tierra derecha este torneo.
2: ¿Cómo está el tema con Muriel? ¿Bien?
6: Mira que lo de Muriel es interesante, Campo, en el sentido de que Luis Fernando, desde el punto de vista físico, llegó muy bien arrancando el torneo. Desde el punto de vista goles, empezó haciendo goles en la Copa Colombia. Lástima que frente a Tolima no marcó porque no jugó, el gol lo hizo Paiva, y frente a Millonarios no hizo gol. Pero Muriel es el goleador del equipo, entonces él es el hombre referente en ataque. Físicamente está bien, deportivamente está 10 puntos para competir, de manera que la gente ya no se mete con Muriel, porque Muriel tarde o temprano hace goles. La presión sí, de entrada la sintió el polaco Fidri Sesky, pero uno entiende y es consciente que Fidri apenas necesita tiempo para adaptarse a una ciudad con presión desde la tribuna para un equipo y un jugador, con clima de temperatura de 39, 40 grados y con la adaptación al clima, la química, la ciudad, todo eso mezclado necesita un jugador para adaptarse. Pero eso es un buen jugador y yo confío en él.
2: Y ya Andrés nos había anticipado la novedad que hay en Millonarios, que va a estar visitando Águilas Doradas.
3: Sí, que es la baja de Jorge Arias, defensor central, problemas musculares, seguramente va a hacer su debut en la nómina titular, ya había sumado minutos Steven Barreiro. No se ha definido si va a ser titular Leonay Sousa, el volante central que vino de la segunda categoría del fútbol de Brasil. No sé a quién le va a hacer competencia, o sea, a Daniel Ruiz o a Mateo.
0: Yo creo que a Mateo.
3: Si es por el fútbol de Bustos, creo que es más a Daniel Ruiz, porque le encantan los volantes como Mateo de ida y vuelta. Y a Mateo sí le hace falta libertad de Millonarios. Él no es volante de primera línea.
2: Depende, es la característica del jugador que llega, ¿no?
0: Son características diferentes.
3: Por eso mismo.
2: O sea, la característica marca dónde puede jugar.
0: Claro. Y por las características, uno supone que está más en el puesto, en la posición de
3: Mateo. No, claro, pero entienda. Si entra Leonay Sousa, libera también posicionalmente a Mateo García y juega con ese 3 en la mitad. Y el acompañamiento de los laterales.
0: O sea, que Mateo ocupe la posición de Daniel.
3: Exactamente.
2: Yo, el perjudicado sería Daniel Ruiz.
3: Digo yo, porque conociendo al técnico le gustan mucho esos jugadores de ida y vuelta que le dan seguridad, que le arman la línea. Daniel no arma mucho la línea. Él
4: no
3: es de otras,
4: dinámico.
3: Él es de otras
0: pero
3: características. Y también libera a Sebastián Valencia por la banda izquierda. Y por la derecha tienes a Jomier Guerrero, que es una flecha, y también puede juntar a Francisco Chaverra y adelante los dos delanteros, que uno es pues Contreras o Leonardo Castro. Ese es el equipo.
0: Los dos.
2: Yo creo que al entrenador esos jugadores estilo Daniel Ruiz, por más magia que tengan, no son los del gusto de él.
3: No.
2: Yo creo que el fútbol de él no pasa por ahí.
3: No, lejos.
4: Que un fútbol de movilidad,
2: el gusto no pasa por ahí por jugadores como Daniel Ruiz.
5: Ahora, circunstancialmente por ahí, como pensar en Daniel Ruiz como un lanzador, no está mal, y creo que se lo
3: pero
5: puede hacer.
3: Pero el lanzador es Ureña.
5: Y lo puede hacer, claro. Pero mire, yo digo una cosa. No, pero Daniel Ruiz lo puede hacer también, o puede hacer cambios de orientación. O sea, es un jugador que, dependiendo de la circunstancia de juego, de la característica de rival, puede aportar. Lo que yo digo en el caso de Mateo García es que ha aportado muy poco hasta ahora. O sea, el Mateo García que vimos en su momento en Once Caldas es muy distinto al de Millonarios. Seguramente lo puede aguantar el técnico bajo el concepto de lo que se está hablando, su idea de juego, la característica que quiere de sus volantes. Pero si van pasando los partidos y Mateo García no muestra lo que se espera,
3: obvio,
5: pues por mucho que lo quiera aguantar,
3: venga,
5: el técnico no le va a dar.
3: Ve hasta nómina, por ejemplo. Burray en el arco. El carrilero por derecha, Jomier Guerrero. Los centrales, Ginás, Sergio Mosquera, y en este caso pues sería Steven Barreiro. El carrilero por izquierda, Sebastián Valencia. Medio campo, estaría el chileno Ureña, Leonay Sousa, Mateo García, y ahí puede poner usted o a Francisco Chaverra o jugar con dos delanteros que serían Castro y Contreras. Ese es el equipo ideal de Bustos, un equipo de ida y vuelta, aguerrido, luchador, yo que se defienda no bien y ataque espacios.
2: No, yo tampoco lo veo. En eso no veo.
3: Yo tampoco lo veo.
2: No, a menos que no juegue con dos puntas, sino con un media punta y un punta. Ahí lo vería más.
3: Exactamente.
2: Ahí lo vería más. Pero ahí en esa formación.
0: Pero yo creo que hay algo que no. Yo que creería por lo que le ha visto en los últimos partidos a Millonarios y que siento que lo ha ido afianzando. No creo que deje de jugar con dos nueves. Yo creo que va a seguir apostándole a los dos nueves. Entonces,
3: ¿eso significaría o sacar un volante o sacar a Chavarra?
0: Yo creería que va a sacar un volante. Entonces, por eso sí, creo que sería Ureña y Sousa.
4: Y que el bueno, Chavarra lo puede tirar sobre la izquierda.
0: Sí, o sea, Chavarra ha sido figura en los partidos.
3: Pero si ven cómo en todos los cambios el posible sacrificado termina siendo Ruiz.
0: Claro,
4: no se ve.
0: Claro, pero es que yo pienso que va a salir Mateo por Sousa también.
3: Puede ser.
0: Entonces, o sea, para mí el sacrificado va a ser Mateo. Y la
3: yo solo sé que Daniel tiene que jugar mucho fútbol para ganarse la titular.
2: Bueno, lo veré, lo escucharemos mañana, ¿no, Andrés? Yo estoy con usted en esa transmisión.
3: Sí, mañana estamos allá a las 3:30 y estamos también con Piolo, ¿no?
2: Sí, también. Así que los invitamos a disfrutar de esas transmisiones a través de Caracol. Que tengan un gran fin de semana. Mauricio y José, ustedes también que tengan un buen fin de semana. Gracias. Tranquilos.
5: Gracias, campeón.
2: Todo más o menos volviendo a la normalidad. Y un fuerte abrazo siempre para la gente de Pereira y para la gente de Cali. Giovanni, que tengas una gran estadía en tu gimnasio hoy. Te acuestes temprano y estés bien.
5: Que se siga echando el champú.
2: Sí. Para el fin de semana.
3: Viene tinte.
2: Sí, tiene pinta como de media maratón, Giovanni.
6: Uy, nos quedó saludar a Salva Malof Habib, la nueva reina del carnaval.
3: Ah, sí, señor.
6: Salva. Uy, la nueva reina, hija del doctor Diel Malof, gran amigo.
2: Bueno, un abrazo para ella, esperemos tenerla aquí en el bar. Un abrazo, señores, para todos ustedes, que tengan un gran fin de semana y nos estaremos reencontrando acá el lunes a partir de las 2 de la tarde.
0: Chao, chao.
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0: Bienvenidos, aquí estamos en Sports esta noche de viernes 21 de agosto a las 7 de la noche, 3 minutos, estamos empezando, 6 de la tarde, 3 minutos, yo como estoy a las 8 de la noche aquí en Sao Paulo, pero en Colombia son las 6 de la tarde, 3 minutos, estamos iniciando nuestro show dedicado a deportes más allá del fútbol. Soy Juan Camilo Ortiz, les doy la bienvenida a todos los que se conectan a esta hora también en nuestro chat de nuestro canal de YouTube en AS Colombia, ahí los vamos a estar leyendo, los que quedan ya por ahí, que está Julián Chávez, Jorge Andrés, también el Hormiguín, están todos, así que gracias por estar con nosotros, bienvenidos siempre, y vamos a saludar de una vez a nuestro equipo. Ahí está la señorita Tatiana Rodríguez, ¿qué pasa?
1: ¿Qué pasa, Juanca? Buenas noches para usted allá en Sao Paulo, buenas tardes acá para todos, para Juanito y para todos los que nos oyen y nos ven en esta la mejor hora deportiva del día aquí en All Sports. Muchas gracias por estar acá, bienvenidos todos, espero que disfruten mucho estos 60 minuticos y un poquito más de información que les tenemos hoy con muchas noticias. Mañana empieza la Vuelta a España, ya se nos vino la Vuelta a España, la última grande del año, y bueno, les vamos a contar varias cositas de ese inicio en una contrarreloj individual muy cortica en la ciudad de Mónaco, porque no empieza en España, sino empieza en Mónaco. Entonces, bueno, les contaremos eso y mucho más el día de hoy.
0: Bueno, y también estamos con Juan Aparicio. ¿Qué pasa, Juan?
2: ¿Qué pasa, Negrito? Buenas noches. Para Negrito, para Tati, los que nos están acompañando hoy en All Sports. Pues sí, tenemos toda la actualidad deportiva. Seguimos los partidos de pretemporada de la NFL. También tenemos, vamos a tener NBA. También toda la información precisamente del fútbol americano de Estados Unidos. Pedaleo con Tati y mucho más. Y obviamente, invitadísimo Sebastián de México, que nos estará acompañando hoy también en All Sports.
0: Perfecto, bueno, y saludo a todos los que se conectan con la radio, ahora AS Radio en todo el país, estamos en Cali, Bucaramanga, en Medellín, Barranquilla, todos gracias, pensando siempre en nuestras regiones afectadas por el terremoto, pensando en que vayamos saliendo de esto juntos, seguir donando, se necesitan muchas donaciones todavía, porque esto es semana a semana, y semana a semana se acaba lo que uno envía, entonces los que podamos seguir, pues sigámoslo haciendo. Hay muchas formas de donar, hay puntos de acopio todavía trabajando en Bogotá y en todas las ciudades, así que sigamos ahí con la mano en el corazón pensando en nuestra gente de Cali, el Valle del Cauca, con gente en Pereira y Risaralda, con todos los que tienen en Quibdó y el Chocó, están en fase de reconstrucción en ese departamento, también con todos los que están en Manizales y Caldas, en Armenia y Quindío, con todos ustedes estamos ahí súper conectados. Así que bueno, vamos a ver, tenemos cosas en vivo, ahorita vamos a estar con Marcela, nuestra periodista de Caracol Radio, pero hay cosas en vivo hasta ahora, Juanito.
2: Bueno, ahorita estamos a la espera de que arranque el partido entre los Jets de Nueva York y los Steelers de Pittsburgh. Partido igual de la segunda semana de pretemporada. En este momento el partido arranca a las 6 de la tarde, ya estamos próximos a que empiece, pero las estadísticas que nos dejaron los Jets en el anterior partido fueron, hubo rotación de 3 mariscales de campo, Cook, Klubnik y Bailey Zappi. Arrancó Cook con 15 intentos de pase, 9 completados, 108 yardas. Y también por parte de los Steelers, bueno, el partido acaba de arrancar ya, primer cuarto, tiene el primer balón los Jets de Nueva York. Por otro lado, también en el partido que tenemos a las 6:30 de la tarde, las Panteras de Carolina se enfrentan a los Jaguares de Jacksonville por parte de las Panteras. En su primer partido, King, Pickett, Trask y Young fueron los mariscales de campo que rotaron en ese partido de pretemporada. Tenemos que King nos dejó 34 intentos de pase, 21 completos, 180 yardas y 2 touchdowns, un gran partido de King. También Kenny Pickett estuvo jugando este partido, 30 intentos, 24 completados. Un touchdown, estas son las estadísticas que nos han dejado las Panteras de Carolina en esta pretemporada. También Kyle Trask ha jugado 9 intentos de pase, 6 completos para un touchdown y una intercepción. Y por último Young con 5 intentos de pase, 3 completos y una captura. No ha logrado nada más este mariscal de campo de las Panteras. Por parte de los Jaguares, Bradley tuvo 17 intentos, 10 completos, un touchdown, una intercepción y sufrió 3 capturas de mariscal de campo. Aguilar, 1 intento de pase, 1 completo. Y también Nick Mullens estuvo jugando 7 intentos de pase y 3 completos para 1 intercepción y 1 captura. Y por último, los Green Bay Packers se estarán enfrentando igual más tarde a las 7 de la noche a los Broncos de Denver. Por parte del equipo de Green Bay, de los Packers, McCord fue el mariscal de campo que tuvo más entradas al campo, 16 intentos de pase, 12 completos para 102 yardas. Tyrod Taylor estuvo también jugando, 8 intentos de pase, 4 completos. Jordan Love, mariscal de campo que será titular en esta temporada, 5 intentos de pase, 3 completados. Y por parte de los Broncos, Jared Stidham fue el mariscal de campo titular en el anterior partido de la franquicia de Denver, 15 intentos de pase, 9 completados para un touchdown. Y Zach Ehlinger fue el segundo mariscal de campo en esta rotación, 14 intentos de pase, 10 completos, 67 yardas. Estamos a la espera de que arranque también este partido en una hora más o menos.
0: Lo vamos con el podio, Rafita.
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0: Y en la tercera casilla voy a empezar yo con humor. Porque ya es bueno, es viernes, hay que reírnos un poco, pero es

0: Sí,
1: de
0: superó
1: Bolt?
0: los 100 metros en el tiempo. Sí, el récord de Bolt en los 100 metros lo superó el robotcito. Imagínense, ya estamos
1: Bueno,
0: en
1: ya
0: eso,
1: estamos en eso,
0: Tatiana.
1: sí.
2: No, pero vea como
0: Cuando
2: en...
0: queramos huir de Terminator, no vamos a poder.
1: No.
2: Como en Forrest Gump, que sigue corriendo,
1: Que
2: igual,
1: sigue corriendo.
2: igualito.
1: Sí. Run,
0: Exacto,
1: Forrest,
2: run. Y sigue igual.
1: Sí, nunca paró. O podemos
0: Exacto.
1: comprar un robot para que represente a Colombia o que nos represente y se gane los 100 metros.
2: Epa.
0: Bueno, los niños que fueron a competir por Colombia en Japón en robótica la semana pasada, con el apoyo del gobierno, ganaron el torneo en
1: Ganaron el
0: Japón
1: torneo, sí.
0: de robótica.
1: Qué duros.
0: Bueno,
1: Muy
0: entonces
1: bueno.
0: muchachos, por favor, pónganse de una vez a hacer robots que nos defiendan de Terminator. Por favor. Muy bien, ese era mi podio. En la segunda casilla, ¿quién está, Juanito?
2: Negrito en el segundo puesto. Yo la semana pasada les traje a Anthony Wittmann. Él fue. Anthony Wint, perdón. Él fue este peleador que en el Dana White Contender Series ganó el primer round y vimos el video de cómo sus compañeros de la universidad celebraban y todo. Pues vea, resulta que hace 10 días tuvo esa pelea, la ganó en 34 segundos y ya se confirmó que va a volver a pelear este fin de semana. Entonces, hoy tenemos en el podio precisamente a Anthony Wint porque se estará enfrentando a Terrence Chatman mañana. Y pues a ver, primero no es tan común que en las artes marciales mixtas un peleador tenga dos peleas en un lapso de 10 días de diferencia. La verdad es algo bastante raro, pero lo que pasó acá fue, primero Anthony Wint, como ganó tan rápido en 34 segundos, no recibió ningún daño, físicamente está perfecto para volver a pelear. Y también hay que tener en cuenta que él pelea en la división de peso pesado, entonces aquí los peleadores no hacen un corte de peso, que realmente es lo que afecta la salud de los peleadores y por eso no es conveniente que peleen tan seguido. Cuando ellos hacen ese corte de peso, estamos hablando de que pierden 10, 15, 20 libras en 2 semanas.
1: Uf, demasiado.
2: Muy rápido, es una
1: Sí.
2: deshidratación bastante fuerte a la que se someten para poder llegar a dar el peso, porque realmente un corte de peso es que pierden el líquido, el agua que tienen en el cuerpo. Entonces, como él pelea en peso pesado, acá no es necesario hacer un corte de peso, él pelea en su peso natural. Entonces, primero, eso le salió bien, pues que al no hacer un corte de peso está bien físicamente para pelear. Y también teniendo en cuenta que duró 35 segundos su anterior pelea, pues está entero, no recibió ningún golpe, no recibió ninguna lesión, no tiene que pasar realmente un tiempo de rehabilitación después de esa pelea. Y obviamente, cuando pasa que compiten y van a volver a pelear en un lapso tan cortico, pues tienen que hacerse ciertos exámenes médicos, donde les den la aprobación de que sí están aptos para volver a subirse a un octágono. Y este fue el caso de Anthony Wint. Hizo los exámenes, todo está perfecto, entonces lo veremos nuevamente pelear mañana ya en su debut oficial en la UFC. Y también se enfrentará a Terrence Chatman, que también estará haciendo su debut dentro de la compañía. Entonces, vamos a ver qué tal le va a Anthony Wint. Por el momento en las apuestas es archi favorito. Es ultra favorito, menos 1.100 en las apuestas. Eso quiere decir que por cada $1.100 apostados gana 100. Entonces, tiene todo para ganar, tiene las apuestas a su favor. Tuvo un gran debut en el Dana White Contender Series, se ganó su contrato de la UFC después de una gran pelea. Entonces, mañana en su debut de la UFC, vamos a ver qué tal le va, pero tiene todo para ganar. Y por qué no, para empezar a verlo como una próxima estrella dentro de la división de peso pesado en la UFC.
0: Bueno, estaremos pendientes de eso también. Y en la primera casilla, ¿a quién tenemos, Tati?
1: Juanca, tenemos a la atleta colombiana Flor Denis Ruiz, que hoy estuvo compitiendo en una de las paradas de la Liga de Diamante. ¿Usted se acuerda de la Liga de Diamante de la que estuvimos tan pendientes aquí en Colombia? Gracias a Caterina Ibargüen, siempre que iba a competir en cada una de las paradas. Bueno, ahora creo que nos va a tocar comenzar a estar pendientes de nuevo, gracias a Flor Denis Ruiz. Hoy ella estuvo en la parada de Lausana, Suiza, y se llevó el segundo lugar en lanzamiento de jabalina, que pues es su especialidad en el atletismo. Y además de todo, no solamente obtuvo medalla de plata, sino también logró clasificar a la final de la Liga de Diamante, que se va a cumplir el próximo mes, en septiembre, el 4 y 5 de septiembre, exactamente en Bruselas, Bélgica. Bélgica es la tercera vez que Flor Denis logra clasificar a esta final en lanzamiento de jabalina. Se enfrentó a las mejores del mundo, pues en este deporte, que son la croata Sara Kolak y la actual campeona olímpica, que es la japonesa Hakura Kitaguchi. Y bueno, logró vencer a la croata con un lanzamiento de 64.29 metros. Eso le dio, pues ese lanzamiento y ese registro le dio la medalla de plata en esta ocasión. En el tercer lugar quedó Adriana Vilagos, que es serbia, y en el primer lugar pues quedó la japonesa, a quien todavía pues Flor Denis no ha podido vencer. Recordemos que Flor Denis fue

0: oro en los pasados Juegos Centroamericanos y del Caribe, y ahí no solamente obtuvo la medalla de oro, sino también hizo un récord sudamericano de 67.34 metros, un registro impresionante, récord de la competencia, récord sudamericano, y además hasta el momento es la segunda marca mundial en lanzamiento de jabalina en lo que va del 2026. Entonces, es un atleta para, pues, en la que tenemos que estar muy atentos y muy pendientes. Ella fue segunda también en el campeonato mundial el año pasado, y en París 2024 se clasificó a la final, no pudo avanzar mucho más, quedó en el quinto lugar, pero bueno, hizo una gran presentación. Por supuesto, Flor Denis es una de las atletas favoritas, o digamos que está muy cerca de ganar una medalla olímpica en Los Ángeles 2028 para Colombia.
1: Entonces, Tati, vámonos con el pedaleo.
0: Listo.
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0: Pues, Juanito, como les contaba a inicio de programa,
3: sí.
0: comienza la Vuelta a España mañana sábado 22 de agosto. Ya se nos vino la tercera grande y la última del año también. En España, que no va a comenzar en España, va a comenzar en Francia, va a comenzar en Mónaco. Ayer fue la presentación de los equipos y se divirtieron bastante en el Principado, llegaron en yate y bueno, fue muy divertido lo que pasó en la presentación de equipos. Vamos a ver una foto que les tengo preparada de Tadej Pogačar, porque por supuesto nuestro enviado especial de España, que se llama Dani Miranda, estuvo con él.
3: Posando con la portada de AS.
0: Sí, señor. Grande. Y en la portada de AS, ¿quién está? Pues obviamente él también está ahí en esa portada. Segunda vez en su carrera deportiva que va a la Vuelta a España Tadej Pogačar, ya lo había hecho en el 2019. Y bueno, ahí uno de los grandes protagonistas, sino el más, de esta edición de la Vuelta, y en la que seguramente pues va a lograr meterse en el club de las tres, de haber ganado las tres vueltas grandes. Y bueno, comenzamos, ya les cuento ahora sí cómo vamos a comenzar la Vuelta a España. Comenzamos con una contrarreloj, obviamente en el Principado de Mónaco. El trazado pues es prácticamente como un homenaje al automovilismo, Juanito, okay, en el que pues van a pasar por esos tramos principales por donde pasa ese mítico circuito de la Fórmula 1, pues allí en Mónaco. Algunos de los lugares más emblemáticos también van a ser usados por los ciclistas en esta contrarreloj, que va a tener 9.3 kilómetros nomás, muy corta, bastante corta, si de pronto podemos ahí ver la altimetría también. La altimetría también, bueno, ahí. Exactamente. Prácticamente plana, sí, muy cortica, solamente un punto intermedio, y va a ser, yo creo que va a ser muy, muy atractiva de ver, porque solamente se le va a dar un minuto entre salida y salida de cada corredor. Entonces probablemente vamos a ver muchos traspasos y creo que va a estar emocionante, y bueno, claramente después de ella vamos a tener el primer líder de la Vuelta a España. Les cuento los horarios de salida de los colombianos. El primer colombiano que va a salir es Juan Guillermo Martínez, el grillo del Picnic Post NL, que sale a las 10:04 de la mañana, hora colombiana. Santiago Buitrago del Bahrein Victorious va a salir a las 10:18 de la mañana. Iván Sosa del Kern Pharma sale a las 10:26. Juan Felipe Rodríguez, el cachorro del IEF, sale a las 10:32. Y Harold Tejada va a ser el último colombiano que salga a las 11:02 de la mañana de este sábado.
3: Tati, entonces, ¿hay alguien que le pueda hacer pelea a Pogačar en...? ¿Que le pueda dar pelea? ¿Por lo menos acercarse?
0: No. La respuesta es no. Sí, okay, señor, no hay nadie. No hay nadie. Mira, está Primoz Roglic, está Félix Gall, ¿a quién más yo podría...? Bueno, está Enric Mas, que la gente pues dice, bueno, Enric normalmente no le pelea, pero en una Vuelta a España pues está en su tierra, está en su territorio, podría pasar, pero no, definitivamente no. La respuesta es no. Yo creo que Tadej Pogačar, además que tiene un gran equipo... Tiene un equipo muy bueno que lo va a acompañar, especialmente en la montaña. Y sí, creo que desde mañana mismo vamos a ver a
3: un Tadej.
0: Sí, la diferencia, okay, y creo que vamos a ver un Tadej con la camiseta roja. Creo yo que puede ser así.
3: Bueno, pues vamos a ver. ¿Cómo le va también a Tadej Pogačar? Igual, me imagino sorpresas se habrán dado.
0: Sí, ¿Quién quita? Pues digamos, la carretera nos puede brindar muchas cosas. Además, pues son tres semanas de terrenos y de recorridos completamente diferentes cada uno, que podría llegar a, pues no sé,

0: bueno a darnos alguna sorpresa. Ojalá emocionante de ver una carrera apasionante que nos brinde muchas cosas que de pronto no esperemos, que de pronto no estemos esperando. Entonces, pues ojalá sea así, Juanito.
1: Bueno, pues esperamos que sí, que sea un gran espectáculo igual, a pesar de que, pues, desde acá ya empezamos a decir que Pogacar va a ser el que va a dominar la Vuelta a España, pues igual aún así esperemos que el resto de ciclistas puedan estar por lo menos acercándose un poquito y que nos den un gran espectáculo en esta competencia, Tati.
0: Sí, señor, así es. Bueno, voy a hablarle ahora del Tour del Avenir, porque se cumplió la segunda etapa de la competencia, del Tour de Francia Sub-23, la carrera Sub-23 más importante del mundo. Esta vez, pues, tuvo un final para velocistas otra vez, igual que en la etapa de ayer. El ganador fue el neerlandés Kees Solen, ganó la segunda etapa, pero fue una fracción que estuvo caracterizada por las caídas. Hubo dos caídas múltiples, incluso se tuvo que neutralizar en un momento la competencia porque no había ambulancias. Después de que se presentó la primera caída, las ambulancias obviamente se centraron en auxiliar a los corredores, y cuando se presentó la segunda caída ya no había ambulancias, entonces tuvo que ir la carrera neutralizada. Afortunadamente no, pues salió todo bien para los corredores después. Solen superó a los italianos Tomás Capra del Bahrain Victorious, es uno de los jóvenes que puede dar de qué hablar en el futuro del equipo de desarrollo del Bahrain Victorious, y Alessio Dellavedove, que fue tercero. Él corre en el Astana, también en el equipo de desarrollo, fueron segundo y tercero respectivamente, todos con el mismo tiempo del ganador. Y el nuevo líder es el noruego Casper Hoogland del Decathlon, que pues le quitó la amarilla a quien había ganado ayer, que era el belga Niels Driessen del Lotto. En cuanto a los colombianos, Miguel Ángel el Panita Marín del IEF fue 34, mientras que Juan Diego Quintero fue 105, pero los dos entraron con el mismo tiempo del ganador. Y en la general, Marín está cuarto a 29 segundos y Quintero 16 a 36 segundos, Juanito. O sea, muy bien los colombianos. Creo que si se mantienen ahí cuando llegue la montaña, podríamos verlos de pronto un poco más arriba en la clasificación general. Ojalá.
1: Okay. O sea, la montaña es el fuerte de ellos.
0: Sí, la montaña es fuerte de ellos. Así
1: Okay.
0: es.
1: Listo, Tati.
0: Sí, bueno, le cuento que hoy se dio a conocer la nómina con la que Colombia nos va a representar, la nómina élite, ¿no? Porque hay muchas nóminas más. Hay nómina junior, nómina sub-23, las damas. Pero hoy se dio a conocer la nómina élite que nos va a representar en el Mundial de Ruta, que va a ser en los últimos días de septiembre en Montreal, Canadá. Y como pues ya Nairo nos lo había dicho, sí, está fijo en esa nómina, va a ser pues uno de los que esté ahí corriendo el Mundial. Y le cuento los otros: Egan Bernal, Santi Buitrago, Harold Tejada, Sergio Higuita, Brandon Rivera y Walter Vargas. Yo creo que Brandon Rivera y Walter Vargas van a estar representándonos en la contrarreloj. Bueno, claramente Vargas sí, porque esa es su especialidad, pero creo que también Rivera va a estar en la contrarreloj y además en la ruta. Entonces, bueno, me parece un buen equipo. Me parece que, pensando en cómo es el recorrido, que es muy parecido a lo que se corre en el Gran Premio de Montreal, pues todos los años en Canadá, puede ser que alguno de los colombianos dé la pelea también y esté ahí al frente.
1: O sea, ¿qué podemos esperar de este equipo de Colombia?
0: Yo no voy a decir
1: ¿A qué
0: que
1: le apuntamos?
0: podemos esperar un título,
1: Okay.
0: porque si Tadej Pogačar se anima, pues Tadej Pogačar va a mantener la camiseta arcoíris. Pero creo que si se hace una buena planeación, y creo que si se trabaja como equipo, de pronto, ¿por qué no aspirar a un top 10? Con alguno de los fuertes y de los que pues tienen las mejores piernas para ese tipo de recorrido.
1: Bueno, pues esperemos que Colombia logre quedar dentro de ese top 10. Ahí
0: Ojalá.
1: nos damos por satisfechos.
0: Ahí nos damos por satisfechos. Ahora, Walter Vargas, creo que tenemos que tener los ojos puestos en él y en la contrarreloj. El año pasado casi logra quedarse en un quinto puesto, pero un pinchazo no lo permitió, se quedó. Entonces, con lo que ha evolucionado, con lo que ha trabajado, con pues la fuerza que le ha metido a sus entrenamientos en la contrarreloj, yo creo que podemos estar también pendientes de él.
1: Bueno, Tati. ¿Y Fernando Gaviria renovó con el Caja Rural?
0: Sí, señor. la gente decía que no le tenía la confianza a Fernando, pero sí, va a seguir Fernando Gaviria, va a seguir con el Caja Rural, el equipo que, pues, que hace una temporada lo contrató y lo llevó para su equipo, y lo describe así, mire, la historia seguirá trabajando para aportar veteranía, experiencia y saber hacer en los complicados desenlaces al sprint. Entonces, le da la confianza del Caja Rural, cree que puede seguir o sigue pensando mejor el Caja Rural en que Fernando en algún momento va a poder darle un triunfo, va a poder darle, ya sea en etapas, ya sea como sea, pues en alguna de las competencias que se le asignen. En el Tour de Francia no estuvo tan cerca, pero sí lo vimos siempre peleando los sprints, lo vimos ahí adelante, lo vimos además moverse muy bien, recordar esos años dorados que tuvo Fernando encima de la bicicleta, cómo se abría campo, cómo se metía en los espacios que los rivales permitían. Su mejor registro en el Tour de Francia fue el noveno lugar en la etapa 11, después desafortunadamente pues se cae, se fractura la clavícula. Entonces, esperemos que esta segunda temporada para Fernando sea muy buena y que pueda volver a celebrar y volver a ganar en una etapa.
1: Bueno, pues ojalá sea Fernando Gaviria lo logre, que vuelva a ganar una etapa. Y Tati, Manuela Loaiza, bronce en Mundial Juvenil,
0: sí,
1: de pista.
0: Sí, es una notición, es un noticionón, porque apenas comenzó hoy el Mundial Juvenil de pista, se está corriendo en Zolder, en Bélgica. Y yo no sé si usted se acuerde, Juanito, pero nosotros tuvimos a Manuela acá,
1: sí.
0: Hablamos con ella y yo les dije, ojo con este nombre,
1: sí.
0: Ojo con este nombre. Manuela había sido oro en México y además había impuesto un récord mundial en la velocidad, y ahora, mire, ahora Manuela está ratificando todo ese sacrificio y todo ese entrenamiento con este tercer lugar que obtiene en el Mundial de Pista Juvenil. Fue una presentación muy buena de la colombiana, que bueno, nos da esta primera medalla en el Mundial, que esperemos que sean muchas para nuestros juveniles colombianos que están allí.
1: Bueno, pues sí, Tati, es verdad, tuvimos aquí a Manuela Loaiza en All Sports, ella nos acompañó, y sí, uh-huh. Tati desde ese momento dijo que estuviéramos bastante pendientes porque nos iba a traer mucha felicidad a Colombia en el ciclismo, y pues vea, ya primera medalla de bronce. Pero uh-huh. Bueno, Tati, ya tenemos a nuestro as bajo la manga, ya está en línea, entonces preséntalo y vamos adelante con el as bajo la manga.
0: Claro que sí, pues estamos en este momento con el profesor David Vargas, quien muy amablemente nos acompaña aquí en All Sports en la noche de hoy, y él es el técnico, el seleccionador del equipo de ciclismo de ruta de nuestro país, es decir, el que está a cargo de pues todo lo que pase con nuestras selecciones en los diferentes torneos que realiza, y por supuesto también lo va a hacer en este mundial que se avecina en los próximos días en Montreal, Canadá. Profe David, buenas noches y muchas gracias por estar acá con nosotros.
2: Hola, muy buenas noches, un saludo muy especial para todas las personas que nos están escuchando. Pues bueno, acá muy, muy complacido de aceptar la invitación que me están realizando para hablar de ciclismo, que es nuestra pasión, nuestro orgullo en Colombia, y pues acá estamos para resolver muchas de las dudas que puedan tener ustedes y los oyentes también.
0: Así es, sí señor, de verdad, muchas gracias. Sabemos que su tiempo es un poco corto y bueno, pero nos agrada mucho tenerlo acá con nosotros. Bueno, profe, de una vez le lanzo la pregunta, porque hoy conocimos esa nómina élite que va a participar en el Mundial. Queremos primero que nos la ratifique, si son estos los ciclistas, los 7 escogidos para estar en el Mundial. Y bueno, ¿cómo se dio esta escogencia de estos corredores?
2: Bueno, digamos que la nómina que anda rondando por redes sociales y diferentes medios de comunicación es una nómina acertada. Digamos que desde noviembre del año pasado estábamos en comunicación con 6 de los deportistas que nos van a representar. Sé que también la pregunta va direccionada al tema Nairo Quintana,
0: sí, señor,
2: que ha sido pues como el que más ha generado, qué sé yo, ires, venires, amores y desamores entre la afición y la prensa, pero también es bueno que la gente entienda desde lo técnico que puede pasar con Nairo Quintana. Digamos, Nairo es una de las glorias más grandes que ha tenido el ciclismo colombiano. Más allá de eso, este año casi que pasa por ser el único colombiano que ha ganado una general, que fue en Asturias con etapa incluida. Entonces, digamos que su rendimiento también podría avalar una convocatoria. Pero más allá de eso, es toda esa experiencia, ese bagaje, y que también sean un premio a todas.

0: su carrera. Si me dicen eso no tiene ningún sustento técnico, yo podría decir, tenemos 6 cupos para la ruta. En el caso de Walter Vargas, utilizaremos el cupo de campeón panamericano de contrarreloj. Y digamos que Nairo dentro del equipo cumpliría un rol meramente de gregario. Sabemos que hay personas que en la actualidad estarían más dispuestas a estar en la pelea de una medalla en el campeonato del mundo. Un campeonato con ciertas diferencias al del año pasado, pero que al final lo va a definir también un circuito con un repecho de 2 kilómetros con ciertos porcentajes de inclinación que van a ser importantes. Y yo visionaba el año pasado cuando quedó el grupo que decidió los puestos digamos, del tercero, la medalla de bronce, que brincó desde el grupo donde estaba Harold, ahí venían 10 integrantes. Y yo visionaba que en ese grupo estuvieran Sergio Higuita y Santiago Buitrago acompañando a Harold. Ahí podríamos tener una opción de medalla. Entonces es así como desde noviembre nosotros empezamos a confeccionar esa selección pensando en ello también. Y también con la ilusión de que Egan, si bien también lo vieron el año pasado, a los 8 días del Mundial, enfrentó los mismos rivales en el Giro de Emilia y quedó cuarto. Ahora, Egan es una persona que viene de un accidente que la verdad a cualquier ser humano lo mataría. Y Egan está dando pedales, está ganando una etapa de Vuelta a España, está en la disputa de grandes carreras. Entonces, digamos que naturalmente su cuerpo puede responderle de diferentes formas. Si Egan se encuentra en un mundial respondiéndole el cuerpo como realmente es Egan Bernal, es otro de los que tendremos en disputa también de una posible medallería para Colombia. Entonces, lo único que tenemos que hacer todos los colombianos, y aquí hablo como un colombiano más, es ilusionarnos y apoyar a nuestros ciclistas.
1: Claro que sí. Profe, quisiera preguntarle ya para ir cerrando nuestra entrevista, en este tiempo en el que ha podido ser el seleccionador nacional, ¿cómo se ha sentido? ¿Cómo ha visto la evolución desde que llegó hasta este momento? Y bueno, específicamente, ¿qué siente siendo o tener esta responsabilidad tan grande?
0: Digamos que estar al frente de una selección nacional es algo diferente, porque digamos cuando yo lidero el proceso del equipo del Carmen de Yoral, entonces todo es bueno. Si vamos a una carrera y hacemos un top 10, es muy bueno porque entonces llevamos los niños y las niñas en proyección. Si ganamos es espectacular. Entonces en la selección Colombia, si no ganas, ya eres malo. Entonces estás en un escenario donde volvés tu vida un poco más pública, donde atendés más a los medios, donde también la comunidad le das pie a la comunidad a opinar cosas sobre tu vida. Digamos que esa es la parte que no gusta mucho, pero que sabemos que estamos expuestos a ella. En cuanto a resultados, pues básicamente tomamos el mando el año pasado, a los 2 meses tuvimos campeonato panamericano, hicimos la actuación histórica para Colombia en todos los panamericanos, ganando 7 de las 10 medallas de oro, que fue una actuación pues espectacular en Uruguay. Luego tuvimos Juegos Panamericanos de la Juventud donde ganamos la general con 2 medallas de oro, una de plata y un bronce, que esos fueron en Paraguay. Hicimos Juegos Bolivarianos con 3 medallas de oro, 2 de plata y 2 de bronce, donde hicimos el podio completo en la categoría de damas. Acabamos de cerrar los Juegos Centroamericanos ganando también la general con 2 medallas de oro y recuperando la medalla de oro de la ruta que era esquiva para Colombia hace 2 juegos, hace 8 años. Ahorita vamos a enfrentar los Juegos Suramericanos en Argentina. Esperemos pues tengamos una muy buena representación. Y por el lado del Mundial del año pasado, lo más rescatable es que en todas y cada una de las categorías no hubo ningún retiro. No sé si ustedes como prensa lo analizaron de ese modo. Normalmente cuando llevan la selección llevan 26
1: Sí,
0: deportistas
1: señor, tiene razón.
0: y de los 26 terminan la ruta 3 o 4. El año pasado en la categoría juvenil tuvimos puesto 3 en la crono con Jerónimo, puesto 2 en la ruta, en la juvenil en la sub-23 tuvimos puesto 22, 27, 30, en las damas tuvimos puesto 20, Diana Peñola en la crono. Si bien no son resultados excepcionales, como te decía, todos terminaron en unos puestos decorosos y que eso nos permite proyectar. Yo sé que este año tenemos unas grandes opciones con Sara Lamprea en la categoría juvenil, con Miguel Ángel Marín en la categoría sub-23, con Harold Tebay, su equipo del World Tour ahí en la categoría élite, que muchas veces pensamos que la categoría élite es la donde más lejos estamos, y realmente el año pasado nos mostró un panorama diferente. Con ese posible top 10 de Walter y con la actuación de Harold puesto 14 en el grupo que iban del puesto sexto al 14, la verdad, nos da pie a soñar y a proyectar muchas cosas bonitas.
1: Sí, señor, pues lo hemos visto y nos alegra ratificar, profe, que con usted tenemos planeación, tenemos trabajo, conocimiento de nuestros ciclistas y de verdad le agradecemos mucho por este espacio que nos brindó en All Sports y muchísimos éxitos en todos los campeonatos y las carreras que se vienen para nuestras selecciones Colombia. Gracias, profe.
0: No, gracias a ustedes por abrir el espacio a los entrenadores del ciclismo. Es que la verdad, nosotros tenemos que ser también un poquito más accesibles a la prensa porque son muchas las preguntas que ustedes tienen. Ustedes traen a nosotros las preguntas que también tiene el entorno, que tienen todos sus oyentes. Y para eso estamos, para poder resolver todas las dudas desde la parte técnica y humana que puede tener la Selección Colombia.
1: Así es, sí señor, y por eso le agradecemos que estuviera aquí con nosotros en este espacio y nada, esperamos tenerlo muy pronto también para seguir escuchando buenas noticias de parte suya. Chao, profe, muchas gracias.
0: Bueno, una feliz noche para todos.
1: Gracias. Ese era David Vargas, Juanito, él.
2: Perfecto.
1: Ah, regresó, ha
3: Por ahí una
1: regresado.
3: voz del más allá
1: Una voz del más allá regresó.
3: aparece.
1: Aparece.
2: Perfecto.
1: Sí, lo
2: Perfecto,
1: escuchamos
2: Tati,
1: perfecto.
2: aquí estoy.
1: Sí, señor,
2: Bueno,
1: estamos
2: oye, bien,
1: con
2: bueno,
1: David
2: si no me
1: Vargas.
2: voy, si no me voy a me voy de fiesta y a tomar caipiriña si
1: No,
2: ustedes
1: no,
2: quieren
1: no,
2: hacer
1: no,
2: el
1: no, ahí
2: programa.
1: lo
2: ¿Qué
1: escuchamos,
2: más hacen?
1: perfecto.
2: Ah,
1: Véalo.
2: bueno.
1: Véalo, véalo.
2: Bueno.
1: Gran foto, además, gran foto.
2: Gran foto. Bueno, ahí estamos. Bueno, gran entrevista, gran charla con el entrenador, el director técnico de la Selección Colombia de Ciclismo. Esperamos que ahí Nairo se pueda despedir por todo lo alto como se merece.
1: Sí, señor.
2: Muy bien, es hora de irnos ahora con el touchdown, la NFL, porque ya está Sebastián Gómez desde AS Estados Unidos y AS en México.
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2: Muy bien, porque tenemos semana de pretemporada de la NFL, ya tuvimos varios partidos que vamos a analizar y para eso está Sebastián Gómez. Sebas, ¿qué ha pasado? Buenas noches.
5: ¿Qué pasa, compañeros? Buenas noches, abrazo fuerte a todos a la distancia. Siguen los partidos, siguen las acciones desde los emparrillados en pretemporada y por ahí empieza a surgir la incertidumbre con un nombre en específico que es el de Fernando Mendoza después de su última actuación, aunque no es el único nombre que vamos a estar analizando esta noche, pero sí el más importante por todos los reflectores con que llega a la NFL.
2: Así es, bueno, Sebas, empecemos de una vez porque efectivamente usted lo menciona, Fernando Mendoza tuvo un papel muy relevante ayer, pero que dejó de entrever que una cosa es el fútbol colegial y otra cosa es la NFL, y solamente en partidos de pretemporada le está costando a Fernando por ahora. Tuvo un partido no fue tan malo tampoco, pero es que cometió un error que él solamente cometió una sola vez en toda su carrera colegial. Le interceptaron un pase. ¿Fernando Mendoza tiene nivel para la NFL, Sebas?
5: Sí, sin duda alguna lo tiene. A ver, creo que es muy temprano para poder entregar un veredicto, pero también, como tú lo mencionas, es completamente distinto jugar en college y jugar en la liga profesional de fútbol americano. Y nos podemos remontar a ejemplos como el de Tim Tebow, que para muchos es el mejor mariscal de campo de todos los tiempos dentro del fútbol americano universitario. Campeón con los Florida Gators en el 2018, una de las mejores programas y equipos que se han visto dentro del colegial, pero que llegando a la NFL, pues pasó de largo, pasó de noche, y muy poco, muy poco se puede hablar de él. El tema de Fernando Mendoza, en este caso, después de su juego de ayer, 8 de 15 completos, 86 yardas, una intercepción, una captura, cero pases de anotación, no da para pensar que vaya a terminar como Tim Tebow, pero sí empieza a encender las alarmas porque al menos esperaba que en esta pretemporada pudiera lucir lo suficientemente completo o distinto como para poner en duda si Kirk Cousins era o no el mariscal ideal para abrir la temporada con los Raiders. Es temprano, insisto, tiene mucho talento también. No sé qué clase de quarterback vaya a ser, si de esos que llenan estadios y que gracias a él las franquicias crecen, o si uno de un cartel un poco más mediano, pero que es funcional. Lo que sí estoy seguro es que tardará en acoplarse quizá, pero que estos números no nos espanten de más.
3: Bueno, también pues a ver el tema de Fernando Mendoza. A ver, yo creo que en esta pretemporada nos estamos dando cuenta de el nivel realmente que él podría llegar a tener en la NFL. No digo que por este mal partido que tuvo ayer lo vamos a cancelar ya y que no va a poder jugar. No, pues Fernando Mendoza es el pick número uno, tiene que responder como tal. Si no viene, si no va a ser en esta temporada, que ya sabemos que no va a ser el titular, pues sí puede ser la próxima temporada en la que lo veamos como, como ese jugador titular con los Raiders. Pero, pues a ver, ayer, además de la intercepción, el problema también fue que acabó en un pick six, esa intercepción de Fernando Mendoza. Lo vi también cuando sale, pues vimos el video que sale llorando. Entonces, creo que esta reacción que tuvo Fernando Mendoza ayer puede ser porque tiene ya cierta presión encima. Tiene esa presión de tener que ser, pues primero la del pick número uno, que siempre el seleccionado con este pick en el draft, ya con gran presión a la NFL. Obviamente lo vimos ayer también saliendo de esto. Y sí, se sabe que Fernando Mendoza, desde que está en la universidad, desde que arrancó este draft, es un jugador que se espera que logre muchas cosas dentro de la liga. Y pues a ver, es complicado, estás llegando a la liga más competitiva de fútbol americano en el mundo, en la que muy pocos jugadores logran entrar, y verlo con esta reacción yo creo que puede ser para ambos lados. Si le va bien, aprenderá de esto, seguirá mejorando y tendrá un proceso mejor para poderlo ver ya como un mariscal de campo titular, o seguirá con esta presión, seguirá cometiendo errores, y ahí es donde ya empezará nuevamente la duda, como lo hemos visto con muchos mariscales de campo, de si de verdad tiene el talento y lo que se necesita para estar en la NFL. Entonces, por ahora, yo creo que no es el momento en el que ya vamos a salir a decir que Fernando Mendoza no puede estar en la NFL, porque la verdad yo creo que sí tiene el nivel, pero también acá es donde empezamos a ver la parte mental del jugador y cómo logra recuperarse de estos partidos, o en este caso de su primer partido malo en la NFL, y pues también cómo logre aprender y lo que logra aprender de Kirk Cousins mientras avanza la temporada.
2: Bueno, ahí está, muy bien, Juanito. Estoy de acuerdo, el tema de Fernando Mendoza todavía tiene mucha tela por cortar. No creo que sea tan grave. Lo que pasa es que sí es muy característico, porque solamente le había pasado una vez en toda su carrera colegial que tuviera un pick six, o sea, que le interceptaran un pase. Por eso es como tan llamativo lo que ocurrió el día de ayer. Pero en general, el partido entre las Raiders de Las Vegas y los Tejanos de Houston, Sebas, ¿cómo salió? ¿Estuvo divertido? ¿22-20? Es divertido. ¿Cómo lo viste?
5: Bastante parejo en términos generales, 2 puntos de diferencia, muchas anotaciones por tierra. Me quedo también principalmente con la actuación del otro quarterback, de Aidan O'Connell de los Raiders, 15 de 24 completos, 166 yardas, sin pase de anotación, pero él anotó por piernas, sin capturas, sin intercepciones, un tanto más sólido, más confiado quizá en esta etapa de la pretemporada, pero dentro del entorno amplio y general que nos regalaron Raiders y Texans, me pareció un partido bastante, bastante atractivo. No hubo acciones de peligro, no hubo por ahí lesiones que levantaran la ceja. Fue un marcador bastante decoroso para los aficionados y que esperamos se mantenga así ya una vez que empiece la temporada regular.
3: Yo creo que aquí los Texans, si bien fue un partido de pretemporada y apenas está arrancando esto, pues en el primer cuarto se fueron con una ventaja de 17 puntos y los Raiders los acaban remontando 22-20. Ya sabemos que los Texans es una franquicia que ahorita con CJ Stroud se le está pidiendo más y que llegue más lejos en la temporada regular, en la postemporada. Y si ya en la pretemporada te está dejando un partido en el que tenías una ventaja de 17 puntos y te la remontaron, pues yo no sé qué tan conformes o qué tan ilusionados estén los fanáticos de los Texans para esta temporada.
2: De acuerdo. Bueno, pasemos de partido. También jugaron los 49ers de San Francisco y Los Ángeles Chargers. ¿Qué fue lo más importante de este partido, Sebas?
5: Yo me quedo con la manera en que se devalúan los quarterbacks. En 2021 llegó Trey Lance con el pick 3 global y también llegó Mac Jones con el pick 15 global. Y ahora son tanto los backups, la banca de San Francisco como de los Chargers. Ayer Mac Jones con una actuación un poco más destacada, San Francisco le pasa por encima a los cargadores 41-17, pero me quedo con eso, con los quarterbacks que se esperaba fueran el futuro de algunas franquicias, o más bien el presente, y que ahora tienen que buscar ganarse un lugar a través del banquillo.
3: Sí, a ver, este tema de los mariscales de campo, pues, a ver, Trey Lance también fue de la misma generación de Mac Jones, esa generación que sacó varios mariscales de campo que llegaron a la NFL, y que Trey Lance también llegaba pues como la opción de ser el futuro de una franquicia, ya ha pasado por varios equipos, llega ahorita a los Chargers de Los Ángeles, precisamente se enfrentó a los 49ers, que fue el equipo que lo drafteó y donde tampoco pudo demostrar lo que había demostrado en la universidad. Y pues, a ver, si bien los Chargers tienen un mariscal de campo como Justin Herbert, que va a ser el mariscal de campo titular toda la temporada, a menos que se lesione, igual lo de Trey Lance, pues llegó con muchas luces, llegó siendo un mariscal de campo que se esperaba mucho de él, no logró demostrarlo en anteriores equipos, ahora en esta pretemporada con los Ángeles Chargers tampoco lo ha podido mostrar, al menos en este primer partido que él juega. Entonces, pues por ese lado de los Chargers y de Trey Lance, creo que es un mariscal de campo que igual vamos a quedar con la duda de lo que pudo llegar a ser, porque con este equipo tampoco lo veo. Primero siendo titular, teniendo competencia Justin Herbert, está muy complicado. Y tampoco lo veo como ese mariscal de campo que logre resurgir y verlo en otro equipo. Ahí sí como titular, tal vez en un equipo con menos fortaleza o que todavía no tenga definido ese mariscal. Pero definitivamente lo de Trey Lance es un jugador que sí llegó con muchas luces y se ha ido apagando poco a poco en esta NFL. Y también pues en el tema de los 49ers, pues pasando a este partido, Mac Jones la temporada pasada tuvo que entrar a jugar después de una lesión de Brock Purdy, un Mac Jones que a mí me parece que respondió y que cuando llegó a los Patriots buscando ser el nuevo Tom Brady, que no lo logró ser evidentemente, y con estos cambios de equipo ahorita en estos 49ers me parece que hemos visto que es un Mac Jones que puede llegar a ser titular en otro equipo, acá con la competencia de Brock Purdy. Si bien es un mariscal que se lesiona bastante, creo que es difícil que tengamos a Mac Jones siendo titular en la franquicia de San Francisco. Entonces, si sigue demostrando lo que ha demostrado en esta pretemporada y lo que tuvo que demostrar cuando entró el año pasado por la lesión de Brock Purdy, puede ser un mariscal de campo que en otro equipo le den una segunda oportunidad como ese mariscal titular. Y por qué no verlo también, si bien ya sabemos que no va a ser Tom Brady, pues puede ser un mariscal que sí tenga luces y que sí logre algunas cosas con otro equipo. O no sé, Sebas, ¿tú cómo viste a Mac Jones y qué piensas de él en estos 49ers?
5: ¿Sabes qué? Digo, yo hablo mucho de Tom Brady, no porque le vaya a los Patriotas, porque es uno de los ejemplos a seguir dentro de la posición, quizá el mejor de todos los tiempos, pero ¿sabes qué es lo que hacía Tom Brady diferente? Que él podía cargar con la presión de Bill Belichick. En cuanto se va Brady de los Patriotas, Belichick intenta hacer lo mismo con Mac Jones, y Mac Jones simplemente no pudo con la carga, no pudo con el peso, no pudo con el número, además de que tenía que ponerse a sus espaldas al mejor de todos los tiempos. Eso fue lo que le pesó, pero en colegial vimos que respondió, fue campeón nacional, fue el quarterback titular de Alabama, tuvo grandes números, por eso fue seleccionado número 15, simplemente no pudo con la chamba, no pudo con el peso del trabajo, y fue que optaron entonces por darle vía por otro equipo. Cuando llega a San Francisco, como bien lo mencionas, Brock Purdy se rompe, bueno, no se rompe, se lastima, como también es habitual. Mac Jones sale al quite, lo hace bastante bien, incluso llega a poner en tela de juicio qué tanto debería permanecer con la titularidad. Al final no se la dan porque Brock Purdy había respondido en temporadas anteriores, pero me parece un quarterback que si tiene la continuidad, si tiene las jugadas adecuadas, al coach adecuado y al equipo que en general lo sepa arropar, puede dar grandes resultados en la NFL.
2: Claro, y hay otro jugador que es muy importante para los 49ers de San Francisco, que lo extrañaron demasiado la temporada pasada, que es su ala cerrada, George Kittle. Yo no sé si vaya a estar para la primera semana, pero sí es importante tratar de descubrir, Sebas, qué tan importante es Kittle para estos 49ers. No sé si valdrá la pena acelerar ese proceso para tenerlo listo en la primera, o más bien de dejarlo que termine de recuperarse bien y no forzar su regreso. ¿Cómo lo ves tú?
5: George Kittle es importante tanto para los 49ers como para el espectáculo de la NFL. Creo que a todos los aficionados del fútbol americano nos gusta disfrutar de un buen ala cerrada. ¿Por qué? Y más uno tan completo, porque no solo sabe bloquear, sale a salir por pase, incluso te hace jugadas que en el 1-1, de manera individual por talento, pueden cambiarte juegos. El tema con Kittle es que también las lesiones han sido su talón de Aquiles a lo largo de todas estas campañas, y son lo que no lo permiten o no le permiten seguir avanzando dentro de un listado tan extenso. Pero teniéndolo sano, teniéndolo en punto, San Francisco es una franquicia sumamente afortunada de tenerlo en el terreno de juego, además de que es un líder no solo para los 49ers sino en general para toda la NFL, porque es uno de los comisionados con voz y habla para defender los derechos de los jugadores. Es un espectáculo verlo, y creo que San Francisco es, como digo, muy afortunado por tenerlo en sus filas.
3: Sí, de acuerdo. Yo creo que el tema ahorita de George Kittle, si bien se está recuperando todavía de una lesión que fue una lesión de los ligamentos de la rodilla que lo dejó por fuera la temporada pasada, Yo no sé qué tan buena idea sea apresurarlo para verlo en semana 1, precisamente por lo que menciona Sebas, que es el jugador, yo creo que más importante que tiene ahorita los 49ers, incluso por encima de Brock Purdy, por encima de Deebo Samuel, por encima de cualquier

0: otro jugador. Creo que actualmente George Kittle es ese jugador que hace diferente a los 49ers, y apresurarlo para que regrese de una lesión, teniendo en cuenta que puede sufrir una recaída que lo vuelva a dejar por fuera más tiempo en esta temporada, y además teniendo en cuenta lo que ha sido los 49ers las últimas temporadas, que es un equipo, que es un hospital, que se les lesiona a todo el mundo, y que por más de que tienen un gran roster, grandes nombres, si tus grandes nombres pasan lesionados y no pueden aportar lo que realmente esperas de ellos en la temporada regular, es muy complicado que un equipo pueda llegar y lucir en una postemporada. Y creo que con George Kittle les pasa eso. Lo perdieron la temporada pasada por esta lesión de la rodilla, y verlo por fuera de la NFL una temporada más por apresurarlo, yo creo que lo más inteligente es esperar. Tal vez no darle todo para que esté en la semana 1, tal vez apostarle a que no esté en esa primera semana, sino ya tenerlo seguro en una segunda o tercera semana de la liga. Pero definitivamente es un jugador que tiene que cuidar a los 49ers y que es el jugador más importante que tiene actualmente pues la franquicia de San Francisco. Pues no sé, Sebas, tú, estos 49ers, ¿cómo los ves? Sabemos que es un hospital, sabemos que es un equipo que se lesiona bastante. George Kittle, ¿es necesario que esté como titular? ¿Sí vale la pena arriesgarlo en esta primera semana? O sea, ¿el equipo tiene que dar todo para que esté George Kittle sano y bien la primera semana?
1: No.
2: Pero ojo, hay otro importante. Uy.
1: McCaffrey. Tiene que ser McCaffrey, yo creo. Pero a ver, tienes que cuidar a todos tus elementos.
2: Sí, exacto, McCaffrey.
1: Como fullback. Fullback es de los mejores de la liga. Tienes a McCaffrey, que es el mejor corredor de también toda la NFL, tienes a George Kittle, todos ellos sufren de lesiones. Eso es lo importante con los 49ers. No te puedes dar el lujo de arriesgarlos y de ponerlos desde la primera semana. Creo que lo que tienen que hacer es esperar y mantenerse a la línea hasta que esté al 100%, no un 90, no un 95, no un 99, hasta estar seguros de que esté al 100% poder utilizar a Kittle. ¿Por qué? Porque saben que es constante su visita al quirófano y su visita al médico. Entonces no pueden tomar esa clase de riesgos. Yo a los 49ers siempre los veo como un serio candidato por la defensa comandada por Fred Wagner, así como la ofensiva comandada por Christian McCaffrey en conjunto con las demás armas. Pero no sé por qué siempre cuando llega la hora de la verdad, bueno, sí sé por qué, por las lesiones y porque al momento bueno llegan a hacerse para abajo, pero es increíble la cantidad de talento que ha pasado por sus filas en los últimos años, desde el Super Bowl contra Kansas, en donde parecía que tenía que ser ahí, hasta ya pasaron Divo Samuel, ya pasaron cantidad infinita de nombres de superestrellas, y nada más no logran hacerse de un equipo competitivo. Creo que son las lesiones, son los egos a veces, y no lo sé, esta falta de pericia, esta falta de seguridad en los playoffs, los que no permiten que San Francisco dé el paso contundente.
0: Sí, de acuerdo. Bueno, pues vamos a ver esta temporada qué pasa con estos 49ers, realmente si siguen siendo un hospital, si sus fichas claves se recuperan para que puedan jugar. Pero antes de pasar con el tema de la NBA, me encontré con un video de Derrick Henry, que quiero que lo veamos acá con Sebas, para discutir un poco y para darnos cuenta realmente por qué es uno de los corredores más explosivos, con más fortaleza y más importantes que tiene actualmente la NFL. Entonces, pues vamos a ver el video, porfa, Juanjo. Bueno, no tiene listo todavía el video de Henry. Pero bueno, el caso. Ahí está. Sin la música, todo bien. Ahí vemos el entrenamiento que está haciendo Derrick Henry. Y bueno, que siempre ha hecho para ser uno de los corredores más explosivos y con más fuerza que tiene esta liga, y a mí la verdad me parece impresionante ver los entrenamientos que hace Henry. Acá nos damos cuenta por qué bota a los jugadores que llegan a taclearlo con tanta facilidad como si fueran plumas, los empuja. Acá vemos uno de sus videos, creo que más famosos, de Derrick Henry empujando al defensivo que llega a taclearlo. Entonces no sé, Sebas, ¿será que esta temporada vamos a ver ese Derrick Henry tan dominante que vimos alguna vez con los Titans y que tal vez fue en su primera temporada con los Ravens?
1: Yo recuerdo a un Derrick Henry en 2016, cuando llega de Alabama, que no sabía o no parecía encajar con la NFL, pero con el paso de los años se ha ido adaptando de tal manera que ya es una pieza indispensable en el equipo que lo pongas. La manera de manejar el stiff arm, que es justo el juego de manos que tiene para quitar defensivos, además de la corpulencia, obviamente, con la que cuenta, es de otro mundo, y a pocos corredores se las podemos ver. Y más a uno que mide arriba del 1.90, que pesa más de los 140 kilos en puro músculo. Es un corredor diferente, pero que se sabe adaptar muy bien a la liga. Y yo creo que así como las últimas 3-4 temporadas, va a ser uno de los grandes running backs o dominantes en su posición de esta temporada. Para los que lo quieran en el fantasy, sería una muy gran apuesta.
2: No, es que ese es un camión de 18 ejes que se le, donde se le atraviesa uno, lo deja despedazado totalmente. Es una locura de Rigger. Y bueno, vamos un poquito al tema de la NFL, no, sí, porque hay que aprovechar a Sebas para hablar de la NBA. Así que vamos con la finta, Ramita.
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0: Bueno, hablando ya en la finta, precisamente seguimos, bueno, se acabó la temporada de la NBA y tenemos todos los rumores de qué podría pasar con ciertos jugadores, y uno de los que más ha sonado esta semana, en las últimas semanas, es DeMar DeRozan, que podría llegar a los Nuggets de Denver, podría ser el compañero de Nikola Jokic y Jamal Murray. Sebas, ¿tú cómo ves la llegada de DeRozan, si llega a los Nuggets, si es el jugador que hace falta en la franquicia para verlos nuevamente ganar un anillo?
1: Wow. Qué gran pregunta. ¿Por qué? Porque en su momento DeMar fue un gran jugador en su posición desde Toronto, que a fin de cuentas fue cambiado por Kawhi. Kawhi lo llevó al anillo hasta su paso por Chicago y demás franquicias, pero siempre ha sabido cumplir con el rol que le toca. Ahora, siendo un jugador veterano, de más edad, con más años a sus espaldas, me parece, si no la opción indicada o adecuada para este equipo, al menos sí la pertinente en esta agencia libre. ¿Por qué? Porque no cuentan con un alero de experiencia. Tienen a un Jamal Murray que te puede jugar la punta como un hombre de mil batallas, y obviamente tienes a un Jokic que te juega el poste también con la experiencia prácticamente de mil años. Pero no tenían a un alero que te supiera aportar esa jerarquía desde la posición de tres natural. Y parece que en este sentido DeMar DeRozan es la solución. Instantánea. Tienen que ver a futuro, sí, no lo tengo duda, pero al menos para esta temporada puede ser la última o la penúltima en que le veamos un nivel alto a DeRozan. En este sentido, es un acierto para los Denver Nuggets.
0: Sí, de acuerdo. Igual, pues todavía no está confirmado que llegue DeRozan a la franquicia de Denver, pero en caso de que llegue con los rumores que tenemos, pues yo creo que sí hacía falta ese jugador. A ver, tenemos a Nikola Jokic, que yo creo que actualmente es el mejor jugador de la NBA, por lo menos a mí me parece que es el más completo. Un Jamal Murray que para los tiros de tres y los tiros de larga distancia se acopla muy bien con Jokic, y que llegue DeRozan a completar ese tridente, a mí me parece que puede ser una buena opción. Y más teniendo en cuenta que seguramente DeMar llegue con esas ganas, con ese ímpetu de cerrar su carrera bien, tal vez con un anillo, y llegarías a una de las franquicias más poderosas que tiene ahorita la NBA. Hay otros nombres más llamativos. Que llegue DeMar ahorita a los Nuggets puede ser una gran noticia, y yo creo que acá realmente, pues bueno, lo que se dice es que no se ha llegado todavía al acuerdo porque DeMar está pidiendo cierta cantidad de plata que los Nuggets no están dispuestos a pagar. Entonces vamos a ver qué pasa acá. Entonces, por el momento, DeRozan aún no ha llegado a los Nuggets, están los rumores, pero vamos a ver qué pasa, y podría llegar a ser uno de los grandes jugadores y, bueno, formar uno de los grandes equipos para esta temporada. Y bueno, Sebas, también tú ahorita me comentabas, o bueno, cuando estábamos organizando el programa, que hay un rumor de que Klay Thompson podría llegar al Miami Heat. Precisamente un Heat que se reforzó con Giannis Antetokounmpo y que yo critiqué bastante porque regalaron prácticamente la franquicia para poder traer a este jugador. ¿Qué pasaría si llega Klay Thompson a este equipo? ¿Es también podría ser esa dupla con Giannis Antetokounmpo y que haga que los Heat vuelvan nuevamente a una final y a ganar un anillo?
1: A ver, vamos a ser claros. Thompson ha venido a menos en las últimas temporadas, desde que salió de Golden State. Incluso sus últimos años en Golden State habían sido un tanto opacados por las lesiones. Pero cuando se va a Dallas, los minutos de juego que tuvo en conjunto con los temas médicos y demás factores no le permitieron brillar. No me atrevo a decir que vaya a ser el mismo Klay Thompson que de 2015 a 2018, ahora que llegue a Miami. Lo que sí puedo decir es que si se llega a encender desde el triple, que sabemos que es su principal virtud, pueda ser la herramienta que le hacía falta a este Miami Heat, uh-huh, para que puedan ser, si ya eran serios contendientes, ahora sí contendientes directos a pelear el Larry O'Brien. ¿Por qué? Porque el juego interior está garantizado con Giannis y con Bama de Bayo. Ya lo habíamos platicado. No va a haber dupla en la liga que en el poste, hombre a hombre, le pueda ganar a estos dos monstruos. Pero lo que sí necesitaban era algún jugador que desde el perímetro pudiera hacer daño. Y dentro de los nombres que aparecían, si alguien tiene la experiencia, la puntería, sobre todo el talento para poder producir daño desde la línea de tres, aparte de Stephen Curry, obviamente, es Klay Thompson. Si el tipo se llega a enrachar, ojo con el Miami Heat.
4: Pues bueno, muchas gracias a Sebas y muchas gracias a todos los que estuvieron con nosotros aquí en All Sports en la tarde de este viernes. Nos quedamos en este momento con el fenómeno del fútbol y la transmisión del partido entre Alianza FC y el Deportivo Pereira.

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0: Sí, señores, esto es Banqueados de ASI Radioactiva, acompañándolos como siempre de 4 a 5 de la tarde. El programa que farmea más aura de este. De todo esto. Farmeando aura desde siempre. Desde que nacimos. Mintiendo. ¿Qué pasó ahí, brother? Mintiendo. Mucha aura que se descontroló el tema. Pero bueno, bienvenidos. Esto es As y Radioactivo uniéndose para llevarles a ustedes banqueados. El tema del día. Tenemos el número celular. Juan Aparicio. Tenemos el número donde la gente se va a conectar a través de Radioactiva y a través de As en todas las plataformas.
1: Sí,
0: ¿qué le gustaría borrar y mantener en la memoria? Hay cosas que uno no quiero acordarse nunca más. Y porque tenemos un invitado muy especial, más adelante lo van a conocer.
1: Sí.
0: Es el hombre encargado del archivo de Caracol Radio y de Prisa Media.
2: Sabe todos los secretos.
0: Sabe todas las embarradas que usted ha tenido. Él las ha escuchado.
1: Es verdad.
0: O sea, si usted la ha embarrado en el micrófono de AS, de Banqueados, de Radioactiva, él lo sabe. Él lo sabe y lo tiene.
1: Sí.
0: Entonces,
1: y se rió seguramente.
0: Y se rió, claro.
1: Seguramente.
0: A las 2 de la mañana, este man que está diciendo. Pero bueno, envíennos sus audios al 300-534-0776. ¿Qué cosas quisiera usted borrar de su memoria? Por ejemplo, una mala relación, puede ser.
1: Puede ser.
0: Una mala borrachera.
1: También, temas de relaciones, ¿tú quisieras borrar algo cercano?
0: Todas.
1: ¿Sí?
0: Muy cercano. De esto para atrás. Todo borrado.
1: Bien.
0: Eliminado directamente. No pasó. Si no me acuerdo, no pasó. Sí. Que me hicieran como en Matrix, cuando llegan y cogen el. En Men in Black. Y llegan y dicen, mira acá.
1: Con la lamparita.
0: ¡Shush! Hasta luego.
1: Y estuvo.

0: Y estuvo, no se acuerda de nada. No se acuerda de nada. En las películas, don Mario Alcalá, ¿cómo le va? ¿Qué película quisiera usted borrar de su memoria por lo floja?
1: Uy, Supergirl.
0: Arrancamos fuerte, ¿no? Sí.
1: Pero mire que hay una película que trata ese tema del día aquí en Manqueados y es maravillosa, extraordinaria, Eterno Resplandor de una Mente Sin Recuerdos.
0: Ah.
1: Que era con la popular Kate Winslet, que era Clementine, que se cambia el caballo varias veces, y Jane Carey, que él paga el servicio para que le borren la relación, pero ya cuando empieza a avanzar el proceso, empieza a arrepentirse porque ve que compartieron tiempos muy lindos. Pero la película es maravillosa, Eterno Resplandor.
0: ¿Y qué tal la de Adam Sandler con la que tiene que enamorarla? Una cosa muy romántica, ¿no?
2: Como si fuera la primera vez.
1: Uy, yo creí que iba a decir la Adam Sandler donde él interpretó a Adam Sandler versión mujer.
0: Ah, esa no la he visto, gracias a Dios.
1: Horriblemente mala. Malísima. También que la borren.
2: Espantosa.
0: Esa no la he visto, la verdad.
1: No, mejor. Hágase un favor.
0: Pero, ¿qué película esa, eh? Te pone a pensar.
1: Con Drew Barrymore, sí.
0: Sí, con Drew Barrymore. Bueno, igual es una vaina. Las viejas también hacen eso normalmente, ¿no? Pues uno tiene que enamorarlas día a día.
2: ¡Ay, tan lindo!
0: Sí, ¿no? Hay que enamorar a tu pareja todos los días.
2: ¡Ay, tan lindo!
0: Y ojalá, pero eso es a favor y en contra, ¿no? Porque a favor, si usted...
1: Pero esa es la campaña de Banqueados. Enamora a tu...
0: enamora a tu dama diariamente.
1: Diariamente. Una campaña de Banqueados.
0: Como si la tuvieras que levantar por la primera vez, ¿sí? Y también eso sirve, por ejemplo, si eso pasa, las pollerías del país desaparecen porque no se acuerda. Entonces no hay que llegar con pollo a pedir perdón.
1: Sí. ¿Sí? Sí, sí. Uy, el pollo es...
0: ¿Usted ha llegado con pollo?
1: Sí, sí.
2: Reconciliador.
1: Sí. No, sí. Pero es que es, como ese, la vieja confiable.
2: Claro.
0: Claro, porque andaba con la vieja confiable y pues claro, le toca llevar un pollito para llegar a intentar arreglar el tema. Envíe sus audios. ¿Qué quisiera usted borrar de su memoria? 305-34-0776. Esta es la línea de Radioactiva. Ustedes se preguntarán dónde está el champion.
1: ¿Dónde está el champion?
0: Bueno. Por ahí ¿quieren saber?
2: Un videito.
0: ¿Quieren saber? Está trabajando el champion.
2: Está trabajando el champion.
0: Aquí está. ¿Dónde está champion? Hola.
2: Champion.
3: Epa. Buenas, gente de Banqueados. ¿Qué más? ¿Cómo están? Voy en camino. Oiga, Banqueados, gran programa, ¿no? No se lo pierdan. Todos los días a las 4. Voy en camino. Perdón que estaba en una notaría haciendo una diligencia. No he almorzado, ténganme alguito. Voy ahí en camino, todo bien. Gracias por la paciencia siempre. Vayan hablando ahí como de la actualidad del fútbol, de la fecha del fin de semana, todo eso. Y ya nos vemos, todo bien, un abrazo para todos.
0: Gracias. Bueno, ahí está, ya viene el champion, véalo.
3: Gran casco, voy con Luigi.
0: Va con Luigi, ojalá. ¿Usted con quién preferiría, con Luigi o con Mario?
2: En moto.
0: Con Mario. Sí, claro, Luigi, cuidadito. Bueno, don Mario Alcalá, lanzamientos de películas de esta semana.
1: Bueno, se vienen dos muy buenas para esta semana. Una que tiene una premisa genial es Coyote versus Acme.
0: Ah, bueno.
1: Que es muy similar a Quien engañó a Roger Rabbit, a Cool World, que mezclan animación en 2D con acción real.
0: Como Space Jam.
1: Exactamente, ahí le pegó usted. Y la premisa es que el coyote le dice, un abogado le dice, oígame, pero Acme siempre le ha jodido a usted la vida. Todo lo que le vende no sirve para nada.
0: Ah, sí, demande esos.
1: Demándelos. Manes. Y a partir de una demanda se construye la historia de esta película. Y entonces el resto de caricaturas también pescan en Río Revuelto. Es muy, muy divertida.
0: Sí.
1: La premisa es
0: sale,
1: muy buena.
0: Sale el Pato Lucas.
1: Sí, señor.
0: Ah,
1: sí,
0: bueno,
1: señor.
0: Que ese es mi personaje favorito de
1: Pantalón para Tienda.
0: Sí, Pantalón para Tienda. ¿Usted tiene Pantalón para Tienda?
1: Sí, de acuerdo. Yo una vez le dije,
2: sí, claro.
0: Sí, pero sí, a ver, ¿cuál es el concepto detrás del pantalón para tienda? Porque yo la verdad no entiendo. O sea, grande.
2: Lo mismo que Laura.
0: O sea, no entiende. O sea, es un pantalón que uno me puede quitar rápido para probarse otro. Desde ahí lo entiendo. De pronto estoy equivocado.
2: La verdad no tengo ni idea.
0: Nadie tiene ni idea. Si usted tiene la respuesta, envíe su audio a los 305-34-0776. Hay muchas cosas en el deporte que uno quiere mantener.
2: Por ¿sí? ejemplo.
0: Por ejemplo. El título de Santa Fe contra el Medellín, o sea, si yo pudiera vivir, es como que como en el día de la marmota.
1: Sí, sí, claro.
0: Estaría, pues, o sea, ese día fue, creo que estuve en mi tope, o sea, en mi top, o sea, fue el momento más feliz. Ese no lo quisiera borrar. Cuando Santa Fe eliminó a Millonarios con gol de Will Murillo en el Campín, también quisiera revivirlo una y otra vez. Pero hay un día que no.
2: ¿Cuál?
0: No, pues un día que creo que ya he hecho todo posible para olvidar.

0: ida.
1: Ok.
0: Porque además todo...
1: Recuerde ese zapatazo.
0: No quiero ver eso más.
1: Vemos a Sebastián Salazar llegando tarde al cierre.
0: No. ¿Y el otro que se esconde? No jodas, sí. ¡Métele la testa, brother! ¡Métele la testa! Y no pasó, man. Ese fue uno de mis días más tristes.
1: ¿Lloraste mucho ese día? ¿Dónde estabas ese día?
0: Ese día estaba ahí.
1: ¿En el estadio?
0: El camino a casa fue más largo de lo normal. O sea, no, y además que había trancón, salí, fue un desastre. No. La gente, el celular. Todos hinchas de Millonarios. La verdad, boté el celular, lo tiré al agua. O sea, todo mal. Todo mal ese día. Que ni me acuerdo qué día fue, pero fue un día horrible para mí. Y eso lo quiero borrar de mi memoria. Bórremelo. Sáqueme el lapicito, por favor. Don Mario, entonces... Un día que una película, bueno, usted ya me dijo que Supergirl, pero una clásica, que usted diga, uy, no, tenía muchas ganas de ver esto y no, qué vaina tan floja.
2: Uy, Interstellar.
0: Interstellar, ojo, sí, eso bien. Es una opinión bastante funable.
2: Sí. Upa. Que me la borren ya de...
1: ¿Y Oppenheimer?
2: No pude tampoco. No, es que con Nolan tengo amores y odios.
0: No, pero es que imagínese que uno le borren un Oppenheimer, pues, libera como 7 teras de cabeza. O sea.
2: Sí, por lo menos. Es que es larga.
0: Oppenheimer larga como un berraco. Y Juanito.
1: ¿Un momento?
0: Sí, ¿qué momento?
1: También te trae. ¿Olvidar?
0: Sí. O, bueno, recordar y después olvidar.
1: Vea, recordar de siempre cuando la Liga de Quito ganó la Libertadores.
0: Ay.
2: ¿Con el patón?
1: Sí, patón con Bausa. Sí. Cuando la Liga de Quito ganó la Libertadores. Vea. A Urrutia, hermoso. Cargando la Libertadores. Un grande.
0: Eso yo creo, ahí hubo amaño.
1: Un grande.
0: Sí, ese fue tu momento. Sí. Y el más triste cuando eliminaron Ecuador del Mundial.
1: Yo tengo varios de Ecuador. Uno bastante cercano del Mundial.
0: El Mundial
1: tengo con varios de Mundial.
0: ¿Sí? ¿Cuál?
1: Ese, también el gol de Beckham a Ecuador.
0: ¿El gol de Beckham a Ecuador? Míralo. Pero tú no habías nacido.
1: Nos clavaron. Sí, claro.
0: Tenías como un año.
1: No.
0: Sí, eso fue el Mundial 2006.
2: Por eso
0: tenías 2 años.
2: Tenías 5 añitos.
0: No jodas.
1: Sí,
0: yo no me acuerdo.
1: Yo me acuerdo ver a mi hermano llorando.
0: Beckham, y además que Beckham. Rojo y lo zampa.
1: Y lo clava.
0: O sea,
1: sí.
0: Si usted va por la calle y lo ve Beckham, cuidado. Porque también le daña la vida. Sí. Le arruina
1: los. Acá también tenemos recuerdos, ¿no? De Colombia con Beckham.
0: Sí, claro. Sí. El Chigüiro Benítez, ¿se acuerdan? Sí. Que el Chigüiro Benítez va y persigue a Beckham para quitarle la camiseta y Beckham como, who's this person? Who's this man? Who's this? No, no, no, no, no.
1: Ay, Beckham, sí. Ay, creo que yo quiero borrar a Beckham, realmente.
0: ¿Quieres borrar a Beckham de más tu vida? Que, no, sí. ¿Y con quién estaría la Spice?
1: ¿La Spice Girl?
0: ¿La Spice Girl? Uy,
1: y,
0: ojo.
1: Buena pregunta.
0: Victoria. ¿Spice Beckham. Girl favorita, mi querido Mario?
2: Spaghetti.
0: Sí, la pelirroja.
2: Ay, Dios mío.
0: Ginger Spice.
2: Ay, mamacita.
0: A mí me parecía que Sporty Spice era bastante...
2: No, es que las 5 eran, pero si usted me pone a escoger una, sí, Getty.
0: Sí. Y su canción, Wanna Be. 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I wanna, pero nunca dice qué quiere. O sea, ella dice como, te voy a decir lo que quiero, lo que realmente quiero. Yo quiero, ¿qué es eso?
1: Sí, yo quiero.
2: Pero es muy acorde porque siempre hay que interpretarlas.
0: Bueno.
2: Ahí está.
0: ¡Oye, atención! ¡Hay gol en Colombia! ¡Gol en Colombia! Esta hora se está jugando Jaguares Boyacá Chico.
1: Partidazo,
0: uno que quisiera borrar de mi mente, pero lo contamos. Gana 1-0 Jaguares, gol de... A ver, ¿de quién fue este hombre, hombre? A ver, gol de Jaguares, del señor marcado con la camiseta número 21.
1: Gol de Alcaldía de Montería.
0: De Bustamante al minuto 10 gana 1-0 Jaguares ante Boyacá Chico. Bueno, estamos banqueados, sí señor. Muchas gracias, don Mario. Entonces, recomendación la del Coyote, ¿no?
2: Coyote versus Acme.
0: ¿Y otra más tiene?
2: Uy, One Night Only. Una sola noche, solo por la protagonista. Se llama Mónica Barbaro. Ustedes la pueden recordar por ser una piloto de combate en Top Gun Maverick.
0: Sí.
2: Y aquí es una premisa también interesante. Durante una única noche se les permite a las parejas que no están comprometidas tener sexo. De ahí en adelante solo celibato. Pero no es una comedia romántica.
0: ¿Solo una noche al año?
2: Solo una noche al año.
0: Como la purga.
2: Es, o sea, una purga, pero aplicada a las comedias románticas.
1: Bien.
2: Exactamente. Y no, entonces...
0: Pero, y después es un año en la dieta del caballo.
2: Y entonces un año usted se casa y tiene relaciones o se mantiene como el caballo.
0: ¡Ah, caramba! Bueno.
2: Mónica Barbaro y Colin Turner es el protagonista, pero ella... ¡Ay, Dios mío, por Dios!
0: Bueno, no, don Mario, gracias como siempre por estar con nosotros.
2: No, para mí siempre será un honor.
0: Muchas gracias. Señoras y señores, estos banqueados de Asia Radioactiva. Seguimos con la música de Radioactiva. Your Favorite Toy llega hasta ahora. Estos son los Foo Fighters. Esto es... Banqueado.

0: es Banqueados de ASI Radioactiva. Hola, Champs.
1: Ay, hola. Llegó, ¿cómo están? Champion.
0: ¿Qué estabas haciendo?
1: ¿Qué
0: porque
1: tal?
0: Llegaste un poco sudado.
1: Sí, y oliendo a calle, oliendo a ciudad, a smoke.
0: Sí, oliendo a smoke, ¿no?
1: Oye, oliendo a...
0: ¿Tomaste precauciones?
1: Exhausto.
0: ¿Tomaste precauciones? No. Porque no se puede poner eso uno así, porque...
1: Yo sí.
0: Porque te sale ahí un chancro. O sea, no compartan
1: yo
0: casco,
1: sé.
0: Amigos.
1: Revísame.
0: No, no.
1: Revísame porque...
0: ¿Sí
1: no, el tiempo no dio. O sea, ¿tocaba así o así?
0: Sí, bueno.
1: Alex, Luigi
0: bueno.
1: Tenía un muy buen casco para él, debo confesar.
0: ¿El de él?
1: El de él.
0: Sí. Ya, el otro.
1: Sí, el otro, sí.
0: El otro, ya lo que salga.
1: Una cáscara de huevo.
0: Sí, sea. No, eso sí, te caes.
1: Ahí se rompe todo.
0: Se rompe todo. Lo primero que rompe es el casco, pues, la vida. Pero, bueno, estamos contentos de que estés aquí con nosotros.
1: Gracias, gracias. Ya regresando, venía escuchándolos, hablando de cine.
0: Sí, sí, sí, vino Mario Alcalá. Sí, películas que usted quisiera borrar de su mente, dio Supergirl, que sí, me parece polémico.
1: Oiga, no estoy de acuerdo con él en Interestelar.
0: No, bueno, es polémico.
1: Sí, dijo, soy de amores y odios, pero yo creo que solo odios, porque nunca lo he escuchado nada bueno de Christopher Nolan.
0: Bueno.
1: Bueno, no, a él le gusta Memento.
0: Memento, sí, sí, sí. Bueno,
1: le gusta mucho a nuestro querido Mario Alcalá. Hablando de películas, por ahí estaban opinando también en YouTube de películas que les gustaría olvidar. Todo esto de olvidar hoy, ¿por qué, mi querido Alemao?
0: Porque recordar es vivir.
1: Recordar y olvidar,
0: recordar
1: sí.
0: Es vivir. Olvidar es morir.
1: Ush, alemán.
0: Dios mío,
1: olvidar
0: estoy
1: es
0: listo.
1: Morir. Como en Coco.
0: Como en
1: Coco. Si te olvidan, mueres.
0: Si te olvidan, mueres. Y es verdad, ¿eh?
2: Gran película también.
0: ¿Cuántas personas en este momento, no estarán siendo olvidadas? Y
1: sí, que se desaparecen, que ya su recuerdo no existe.
0: Pero bueno, acá en Caracol, así la gente ya no esté en este plano.
1: Ajá.
0: Siempre tienen... Pues la mejor memoria. Y por eso están vivos entre nosotros.
1: Sí, señor.
0: Por el mejor archivo que tenemos.
1: Sí, señor.
0: Y la persona que más sabe de eso es don Carlos.
1: ¡Bienvenido, Carlos Abanca!
0: ¡Grande, Carlos!
3: Muchachos, muchachos.

0: Gracias por esta invitación. Primera vez le decía a Carlos que me sentía extraño en un estudio como este.
1: ¿Por qué?
0: Es súper moderno. He sido un hombre de radio de 33 años en Caracol, llevo 32 y medio y varios meses solamente en radio.
2: Sí, bueno, pero aquí la gente entonces le puede, por ejemplo, si usted llega a las 3 de la mañana, medio turun turun, turun turun, y va en un taxi Uber y ponen Caracol, es muy posible que haya escuchado a don Carlos.
0: Lo más Caracol, lo de más 3 Caracol. A 4 de la mañana. Sí,
2: sí, yo lo he escuchado y he estado turón, turón. Y yo, uy, mire, don Carlos, esa entrevista de Julio, bueno.
3: ¿En qué estado lo has escuchado?
2: Turón, turón.
4: Lo he escuchado, ole, conectado.
2: Turón. No, o la típica que uno se levanta a las 3 de la mañana y pone ahí radio. Y
4: sí, mientras uno se alista y todo eso. Acá hay gente de madrugar un montón.
0: No, y en el exterior, y perdón que los interrumpa, y en el exterior de Europa llega mucha referencia de que escuchan el programa porque es el resumen para los colombianos residentes en el exterior.
2: Ah, pues por supuesto. Entonces usted, yo creo que en Suecia, en España, en Portugal, pues Carlos.
0: Ah, otros quilates.
2: Este estado.
4: Señor, sí señor, sí señor. Ahí está la medalla. Para los que de pronto no han escuchado, no lo tienen por ahí en la mente y en contexto, lo más Caracol, ¿de qué nos habla?
0: Lo más Caracol es un resumen de las mejores entrevistas que se escuchan a lo largo del día, sobre todo en la programación antes de las 4 de la tarde, porque ya después viene la luciérnaga y la luciérnaga pues se repite también en la madrugada. Pero es las mejores entrevistas y se enfocan de una manera que sean muy informativas para el oyente. Okay. Es decir, entrevistas que a las 3 de la mañana, a las 3 y media, sigan siendo vigentes para el que se está despertando. Epa. O para el que se está acostando.
4: Okay.
0: Entonces se vuelven a conectar con la programación noticiosa de Caracol Radio. Y siempre finalizamos con una entrevista propia que tiene que ver, obviamente, por mi trabajo, con cultura, con entretenimiento, ese tipo de cosas.
2: Voy a decir qué gran invitado, qué buena idea tuviste, Carlos Alemán.
3: Aplausos, sí.
5: Uy, sí, claro. Esto lo tengo que ver.
2: Aprendan. Bueno.
4: Sí, no, está bien.
2: No, ¿ha salido champion en lo más Caracol?
4: Creo que nunca.
0: No.
4: Yo creo que no.
0: Si has participado en algo con Julio en 6AMW, de pronto sí. Ah, o parece. Con Gustavo.
4: Ah, ok. Por ejemplo, no sé, de la de esta mañana, ¿recuerdas alguna de esas que entrevistas o momentos que tuvimos de lo más Caracol?
0: ¿Del programa de hoy?
4: Sí, señor.
0: No, se pasó más que todo, se están pasando entrevistas que tienen que ver con la terrible tragedia del terremoto.
2: Sí,
4: claro.
0: De lo que se está haciendo de una psicóloga venezolana que hablaba de una fundación que ayuda a las personas que precisamente pasan por traumas como ese, de que hay que tener afrontar el duelo y pasarlo. La única manera de afrontarlo, de pasarlo, es afrontándolo.
2: Sí,
0: lo contrario,
2: mira,
0: no hay
2: el
0: otra.
2: Espejo, brother. En el duelo hay que hacer eso, hermano. Cuando uno tiene un duelo, bueno, en este caso este que es muy duro, es, mano, sentirse en el espacio-tiempo donde uno está.
4: Sí.
0: Esconderlo, no.
2: Esconderlo, exacto. No. Hablarlo, decirlo. Aunque hay gente que esconde muchas cosas. Hay gente que cuando está pasando por un mal momento.
4: Sí.
2: Sentimental, digamos.
4: Sí.
2: Se escabulle. Se escabulle, se esconde. Sí. Pero eso es peor.
4: Sí, no, tal cual, como que este momento sí requiere mucho precisamente ese apoyo de profesionales en psicología, que saben cómo aconsejar de verdad, cómo hablar y cómo guiar a estas personas en un momento muy difícil.
0: Y esa es una de tantas entrevistas. Esperemos a ver el lunes con qué salimos, porque en el programa de lunes, ya esta noche obviamente no hay, en el programa de lunes va lo mejor de la programación del fin de semana. Entonces puede ir algo de A Vivir, que son 2 días, de Al Campo, de Planeta Caracol, de El Carrusel, de todo lo que hay en deportes en la tarde. Se hace un resumen y se pasa ahí en el programa de 3 a 4 de la mañana, lo más Caracol, que queda también en podcast como Spotify, como las otras plataformas.
2: Fantástico.
4: Buenísimo. De todas estas entrevistas que usted ha visto, vivido, digamos que recapitulado por ahí, ¿cuáles son las que más recuerda de Caracol?
0: No, eso es muy complicado porque son 14 años haciendo el programa y todos los días se pasan de lunes a viernes alrededor de 6 entrevistas.
4: Ajá.
2: Ah.
0: Entonces, es
2: complicado. Yo he robado más Caracol, don Carlos.
0: ¿Sí?
2: No sé, pregunto.
0: No creo, no. De pronto sí.
3: No, porque qué boleta.
0: En alguna entrevista con Julio.
2: Ah, bueno,
0: sido deportiva, porque yo trato de pasar siempre algo deportivo.
4: Okay.
0: Creo que sí algo cuando hablaron de Santa Fe, que estaban 3 santafereños sentados, que era Julio, Fidel y tú.
2: Ah, Hugo Rodallega.
0: Hugo Rodallega.
2: Sí, ¡epa, sí, vamos!
0: Ahí estuvo.
2: ¡Grande, grande!
0: Hugo, como le dice Fidel.
2: Muy bien.
3: ¡Qué grande! Venga, campeones. Champion.
0: Señor.
3: Tú no nos has contado qué momento quieres borrar.
4: ¿Qué momento me gustaría borrar? No, ¿sabe qué? Se me las gustaría. Me gustaría incluso volver a ellas.
2: ¿Sí? Sí, pero sí, estás sí. en camino. Si sigues montándote con casco ajeno.
4: Con cascos prestados.
2: En tres días.
4: Seguro. Pero borrar. Uy, yo creo que una vez que me pasé.
2: ¿De copas?
4: Me pasé. ¿Cómo es que tú haces?
2: Turun, turun, turun, turun, turun, turun.
4: Me pasé de turun, turun y resulté...
2: Besando un sapo.
4: Pueden ver en YouTube una imagen en la que me pasó, no fue en ese momento, pero me pasó que me pasé de turun, turun y resulté besando un sapo.
2: Ah, no, pero eso le pasa a uno eso bastante. Es...
4: Alemán, por favor. Pero,
2: sobre todo si no está turun, turun y a las 3 de la mañana.
4: Y lo peor es que yo le decía, yo me acuerdo, eso fue en la universidad, pues locuras de la universidad. Y yo le decía al sapo que se convirtiera en princesa.
1: Uy, pero
4: estaba muy al otro. El cóctel estaba fuerte, digamos.
2: Sí, me imagino.
4: Sí, no, después en la universidad. O sea, lo que quiero borrar, o borrar ese momento es porque después en la universidad, obviamente, era como ahí va sapo, o lo cogía a picos. Bueno, ya existió el bullying de
2: una
4: ahí.
2: Vieja, para venga, a veces me. No me tiras.
4: ¿Qué tomo ese día para que repitamos?
2: Sí, venga, no,
4: pues, pasó como de la universidad. Ese para borrar.
2: Ese para borrar.
4: Sí,
2: bueno,
4: sí.
2: La gente ya sabe, 300-534-0776. Uh-huh. ¿Qué momento de su vida le gustaría borrar? Ya sea deportivo, ya sea de la vida normal también. Para que nos comparta acá y nos reímos todos un rato. Yo creo que eso es terapia también, decir como, mire, yo quiero borrar ese momento. Tal, y ahí sí. Ya arrancar.
4: Sí, está bien.
2: Y hemos traído también, con Carlos, hemos traído audios de cosas deportivas que han pasado en Caracol. ¿Qué te parece?
4: Bien, me encanta. Me encanta para recordar, para tener buena memoria en este caso. Sí, señor.
0: Bueno. Además, Carlos, que quiero como contextualizar un poco el tema, y es que nosotros en Caracol Radio tenemos la segunda mejor fonoteca radial de Colombia.
2: Ok.
0: Solamente somos superados muy poquito por Radio Nacional de Colombia.
2: Claro.
0: Okay. Entonces tenemos un archivo que son más de 250 mil audios.
2: No
0: hablemos de minutos, porque hay audios que pueden ser 30 segundos, como hay una transmisión de un partido que son 2 horas.
2: Claro.
0: Sí, hablemos de alrededor de 150, 160 mil audios ya guardados, archivados.
2: Wow.
0: De los cuales, del 2000 para atrás, son alrededor de 5 mil. ¿Y por qué hago énfasis en eso?
2: Okay.
0: Porque antes, ustedes estaban todavía gateando, se grababa en cassettes. Y al grabarse en cassettes, con el tiempo las cintas se iban dañando.
2: Claro.
0: Y más si se dejaban en algo magnético. Entonces, esas cintas que estamos haciendo en Caracol Radio desde hace... desde el 2003, es decir, hace 23 años,
2: sí.
0: Estamos pasando de cassette a digital. Estamos digitalizando ese material para uso de Caracol y para que quede para la vida, para el...
2: Para una cápsula un día que mandemos a Marte. ¿Cómo era Banqueados?
4: Bueno.
2: ¿Se imaginan? Este programa, ¿se imaginan? Este programa hace 100 años. tres molestos muchachitos hablaban de la vida en Bogotá y Colombia.
4: Y los extraterrestres recibiendo eso.
2: Dice, sí, los que farmear ahora no. ¿Qué mundo me estás hablando, brother?
6: Bueno, lo intentamos.
4: Es verdad. Pero sabe que es muy bonito pasar por... Hay un cuarto aquí abajo en el sexto piso, si no estoy mal, donde hay como unas grandes bibliotecas.
0: Sí, ahí es el sexto, es el sitio. ¿Por qué se escogió ese sitio? Porque es el que no le da la luz solar. Es el sitio más frío, se necesita refrigeración. Ahí están todos los cassettes, cintas, minidisc, DAT.
4: Eso es una biblioteca.
0: Y hasta ahí esos cuatro, creo que son 5 formatos.
4: Ok.
0: Pero son todo lo que tiene de archivo Caracol Radio. Esa es la joya de la corona de Caracol Radio en cuanto a archivo sonoro, ¿no?
4: Sí, es increíble. Es muy bonito pasar por ahí y ver esa biblioteca. Escuchamos uno de los recuerdos antes de ir con música.
2: ¿El más antiguo, les parece?
0: El número uno.
4: Va, listo.
7: Que lo destina es el segundo que cede la defensa rusa a favor de Colombia.
0: Que adivinar de qué.
7: A la zona izquierda va esa pelota, irá a la cabaña norteña encomendada a Letia Sim. Ya está colocando Marcos Cole, el esférico. El hombre mira atentamente.
2: Claro, el Mundial de 1962.
7: Estamos
2: Chile.
7: Exactamente
2: el gol olímpico, ojo, viene.
7: El minuto 23 de esta etapa complementaria. Marcos Cole. Se pretila, hace el tío con pierna derecha, da bola para Marco y... se metió la pelota. ¡Gol de Colombia!
2: Es... Vea cómo se narraba antes, diferente.
7: Gol,
2: ¿eh?
7: Sí. Gol de además, Colombia. Gabriel Muñoz López, ¿no? Marcos Col lo convierte. Sí. Al tomar un tiro de esquina desde la zona izquierda hacia el arco norteño, el comentaba lenta así, ella sí la alegó.
2: La araña negra.
7: Se manoteó allá con Martiquí, también con los Cropti. Hubo conclusión en la saga Colombia.

0: cooptado con un soberano gol olímpico de Marcos Coll, 23 minutos. Etapa complementaria. Vamos a ver si este golcito olímpico le da brillo, le da calor al equipo de Colombia.
1: Increíble, wow.
2: Qué lindo recordar ese sonido, ¿no?
3: Este material se intentó limpiar un poco,
1: sí,
3: para hacerlo más audible y sobre todo para un espacio como este que teníamos que quedar muy bien.
1: Sí.
3: Es Gabriel Muñoz López, una de las joyas en la narración deportiva en nuestro país y sobre todo en fútbol, Carlos.
1: Sí, señor, y estuvo, sí, que grababa justamente en esta cabina.
2: Sí, señor.
1: Aquí lo recordamos un día.
2: Pueden verlo en los capítulos de YouTube
1: anteriores,
2: de Banqueados.
1: Rafa Taibo.
4: Busquen sí, el de Rafa Taibo.
2: Sí. Es una manifestación ahí. Pero ahora vamos con sonidos de este planeta rock unidos a As en Colombia. ¿Qué tal si escuchamos a los Foo Fighters y
1: no,
2: Your Favorite Toy?
1: ¿Ya sonó? No, es un papi.
2: Ay, entonces ¿cuál sigue? Perdón.
1: No, Mobsin.
2: Mobsin
1: de Marilyn Manson, ¡yeah!
2: El demonio.
1: No.

0: Es Banqueados, así Radioactiva, acompañándolos en esta cóctel. Tarde ya de viernes. Oye, cóctel, no, baby, cóctel, día
1: no,
0: de cóctel.
1: No parece viernes, ¿no?
0: ¿No te parece?
2: ¿No te parece viernes? No,
0: de
2: no
0: verdad.
1: Tengo, no tengo esa...
0: aura.
1: Ah. Esa, ¿no, esa
0: ¿no le
1: piquiña,
0: pica?
1: No.
2: Esa sed.
1: Esa sed,
0: ¿sed no. peligrosa?
1: No, no.

0: Esas ganas de cometer errores.
1: No, no.
0: Esas ganas de...
2: ¿De cometer errores que después quieres borrar?
1: Sí, no, hoy no. Hoy no. Creo que hoy mi plan es...
0: ¿Qué?
1: Pues nada. Sentarme a ver.
2: A ver, sí, Monster 5 no. A las 6 de la tarde.
1: Sí, lo hice ayer. Me pareció un gran plan. Me divertí mucho. Pero también, no sé, sentarse en el sofá a ver el horizonte. Ese es un lindo plan, por ejemplo.
0: Bueno, sí, pues claro. Sí,
1: claro.
0: Con una botella de vino al lado.
1: No, solo.
0: No, muy aburrido.
1: Sentarse a contemplar.
0: No. No, pero...
1: Pensar algo, en tus cosas.
0: Con algo en estupefaciente.
1: No. Estar contigo mismo.
0: Uy, pero...
1: Conocerte a ti mismo.
0: El overthinking no es tan bueno tampoco.
1: No, pero conocerte a ti mismo. Y ese es el acto más revolucionario que puede existir en este preciso momento del mundo.
2: Se me está muy filosófico.
1: ¿Por qué?
2: Porque... ¡Qué pereza!
1: A ver, voy a hablar con alguien de la cultura. Sí, perdónenme, ustedes dos.
0: Ay, adelante.
2: No, ¿qué haremos?
1: Voy a hablar con alguien que entiende de cultura.
0: Adelante, señor, me siento solo.
1: Pues, ¿qué? Mirar, estar contigo mismo y sentirte cómodo contigo mismo. O en la incomodidad. Estar contigo, sin estar con el teléfono.
2: Pero acaba una frase.
1: Sin estar con la ansiedad. Es el acto más revolucionario porque va en contra de lo que elige y lo que te dictamina la sociedad hoy en día, que es siempre estar entretenido, ¿no? Estar aburrido y aburrirse es el acto más revolucionario que existe en el mundo hoy en día.
0: Alemán, me preocupa.
1: No, pero don Carlos...
2: Yo quiero saber qué consumiste antes
0: guardemos,
2: de...
0: Guardemos esta grabación, por favor.
2: Para lo más caracol.
1: Pero desde
0: para
1: el acto,
0: lo menos.
1: Pero desde el acto de pensar. ¿Qué opina, don Carlos?
3: Salir a caminar.
1: Salir a caminar, ¿verdad?
3: Caminar
0: esa
3: sin
0: todavía
3: rumbo.
0: Me gusta
1: sin
0: más.
1: Rumbo.
0: Esa
1: sin
0: todavía
1: rumbo.
0: Me gusta
1: sin
0: más.
1: Rumbo. En Bogotá es difícil. Eso lo pueden hacer en Suiza. Pero acá no termina ahí.
2: ¿Y pilas dónde se mete uno?
1: Sí, no está pensando, cuidado, me roban. Pero, pero el estar, aburrirse es revolucionario. Es mi...
0: Como dijo, ¿quién fue? ¿Cristian Castro? ¿No fue el que le preguntaron a usted qué le gusta hacer cuando no está en los escenarios? Dijo nada. Pero ¿te gusta ver series o escuchar? No. Nada. Pero, o sea, o descansar, nada. ¿Qué hace cuando está en su casa? Yo, nada.
1: Mirar a un... mirar.
0: Así, y como que la periodista decía, ¿yo qué más le pregunto a este señor?
1: A mí me parece importante sentarse a conocerse a sí mismo.
0: Sí, estás muy cristiano.
1: Más olvidar que te amé como yo nunca imaginé.
0: Todos al otro lado. Hablando de borrar momentos.
2: Que Cristian Castro es bien metalero, además.
0: Sí, eso
2: es
0: sí.
2: Bien metacho.
1: Oiga, sí. Me la puede poner.
0: Se la pasa en conciertos de
1: Tool.
0: De todo.
1: Oigan,
0: es crack.
1: Pero les cuento que hay fecha de fútbol colombiano.
0: Este fin de semana.
1: Este fin de semana hay fecha del fútbol colombiano. Los partidos importantes son el sábado. Sí, el sábado tenemos Águilas Millonarios.
0: O sea, despachó a los que juegan hoy y el domingo, listo.
1: No, y el domingo también hay otro. Tolima.
2: Upa.
0: Uy, temazo.
2: Súbale.
1: No puedo. Sí.
2: Para. Voy a hacer nada.
0: Disfrútala y yo digo la fecha.
1: Tal vez te olvide de mí. Tal vez me olvide de ti.
0: Tolima, Bucaramanga a las 4.
1: Wow.
0: Santa Fe, América a las 6:10.
1: Esta vez aprendí que no se puede mentir.
0: Y Medellín, Cúcuta a las 8.
1: Oh.
0: Esa es la fecha del sábado.
1: De ahí, ¿cuál es el mejor partido? Santa Fe, América. Santa Fe, América es el partido de la jornada. Y les tengo noticias.
0: Tolima, Bucaramanga no a las 4. No, es un partidazo también. No,
1: aquí hay que separar a los niños de los hombres.
0: ¡Oh!
1: No. ¡El partido de la jornada! ¡Cada momento! Voy tropezando en desamor. Bueno, el partido de la jornada para mí es...
0: Oye, ¿está buena esta aplicación?
1: Sí, fútbol. Ay, perdón.
0: Me gustó.
1: Bueno, ahora sí.
0: Sí,
1: el partido de la jornada para mí es Santa Fe América. Santa Fe América
0: bueno,
1: es el partido
0: es que ambos
1: de la jornada.
0: Bien.
1: Y la noticia es que Weimar Asprilla va a ser el portero titular. ¿Por qué es la noticia? Porque se presumía que Weimar tenía un golpe en la costilla. ¿Se acuerdan contra River que le estaba como medio golpeado?
0: Sí.
1: Pues Weimar Asprilla va a ser el portero titular contra América. ¿Yo qué opino? Yo creo que hay que cuidar a los pelados. Yo creo que contra el América hay que poner a la nómina suplente, porque lo más importante es contra River. Lo más importante es contra River. En el torneo colombiano, usted duerme 5 fechas, se levanta en 10 y ya listo, se clasificó. Lo importante es River. Lo importante es River, Santa
0: pero,
1: Fe.
0: O sea, tú dices que Santa Fe no tiene para afrontar los dos partidos con nómina.
1: No, pues la nómina es reducida, es verdad. Bueno, es sobre el lado de Santa Fe.
0: Gran partido.
1: ¿Qué opinas de Millonarios contra Águilas?
0: Bien, yo creo que si Millonarios sigue en el ritmo que tenía hace un mes, que fue como el último partido. Bien, porque el profe Bustos ahí le va encontrando, le trajeron
1: la bomba al palo, ¿no?
0: Sí, va mostrando un mejor ritmo al equipo. Y esperemos que este proceso funcione.
1: Sí, porque los hicieron un... O sea, hubo un momento de interrupción claramente por la situación que estamos viviendo. Claro, pero
0: más faltaba.
1: Deportivamente a lo mejor pudo haber afectado el ritmo de algunos jugadores de Millonarios, creo.
0: Sí, señor, puede ser que eso termine afectando. Vamos a ver cómo vuelve pues Millonarios a la Liga Colombiana. ¿Le parece si recordamos más momentos?
1: Sí, señor, por supuesto. Para eso tenemos al más grande de todos, don Carlos.
3: Nos vamos con un evento que muy pronto se iba a realizar uno en Colombia y que ya no se va a realizar. Es el número 2. Escuchen, hay tres audios.
1: Listo. Un evento que se realizaba antes, pero ya no. ¿Farmear Aura?
3: Se iba a realizar.
0: Se iba a realizar. Listo, vamos a escuchar esto. Momento número 2. cargando.
4: Ya Aurelio Jiménez Callejas, igualmente Darío Hoyos y Abelardo Marín, con quienes vamos a adelantar las distintas informaciones desde diferentes lugares. Una transmisión de Caracol directamente de la Villa Panamericana. Aquí estamos en esta
1: los Panamericanos de Cali.
4: 90.000 metros cuadrados.
1: Los Panamericanos de Cali.
3: 1971, esto ocurrió el 30 de julio de 1971.
4: Y también se observa al lado izquierdo uno para el Departamento de Servicios Alimenticios.
1: Claro, ese fueron...
4: Esta Villa Panamericana se encuentra hermosamente rodeada de extensas zonas verdes.
1: ¿Quién es el que está hablando?
4: Con todos los servicios.
3: Ahí el que está hablando es Álvaro Muñoz Cuellar.
1: Álvaro Muñoz Cuellar.
4: Y también va a tener un pequeño comercio para el futuro.
3: Describe cómo.
5: En nombre de todos los competidores, juramos que participaremos en estos Juegos Deportivos Panamericanos, respetando y observando 61. Las reglas que los
4: Darío, yo soy yo, ¿quiere
1: una nadadora?
4: Al campeonísimo.
1: ¿Quién?
6: Amigo Cochise, usted como un experimentado y veterano deportista, ¿qué augurios de éxito les hace a los deportistas colombianos en los distintos modalidades del deporte frente a los competidores tan importantes que vienen de otros países?
7: Bueno, Darío, yo considero que Colombia
1: el más grande
7: natación,
1: dicen algunos,
7: en ciclismo, en tiro y en fin, y no menospreciando también otros deportes, pues consideramos de que si no se adquieren medallas, yo considero que en ciclismo sí se pueden adquirir unas medallas, bien sea de oro, de plata, de bronce, y puede que en natación decidir aquí o pronosticar, dar un pronóstico acertado es bastante difícil, total que yo considero que tendremos una labor bastante exitosa si es que no se llega a conseguir medallas. Sin embargo, tendremos
1: ya estábamos pensando rivales en no jodas. Porque
3: desde que vienen a los en esa oportunidad Colombia quedó séptima y ganó 5 medallas de oro.
1: En los Panamericanos casi los Olímpicos.
0: Sí, una buena competencia, ¿eh?
1: Claro, son los antes de los Olímpicos, son los Panamericanos.
3: Entonces, la mujer que hablaba era Olga Lucía Cuellar de Angulo. No que fuera casada, sino que su segundo apellido era de Angulo.
1: Y si se casaba con un... sería de Angulo.
0: De Angulo de alemán.
1: Claro.
0: De Angulo de Aparicio.
1: De Angulo de... Claro.
2: De Angulo de Angulo también puede
1: de
2: ser.
1: De Angulo de Angulo.
0: Bonitos recuerdos y sobre todo... sentir como los reporteros, periodistas en esa época eran como muy descriptivos, ¿no?
3: Exactamente, esa era la magia de la radio en ese momento. Había que describir porque no había la forma de que la gente viera de inmediato lo que estaba ocurriendo allá. Entonces describían, la casa es de tal tamaño, no sé qué más.
0: Estos extensos campos verdes.
3: Las mujeres están vestidas de tal manera, los hombres de tal otra. Hay un campo verde, bla, bla, bla.
0: Muy descriptivo, muy
1: champion
0: bonito.
1: Ahora es como, vean, ustedes verán si aprenden. Ahí del gallo.
2: Champion, si nos están viendo por radio, pasen
1: si
2: a YouTube.
1: Si nos están viendo, pásense a YouTube.
0: Sí, por eso, conéctense ahora y escuchemos a... Ah, sí, gracias por la canción. Viene The Only Exception de Paramore al aire en Banqueados. Ya venimos a recordar más buenos y lindos momentos del deporte en Banqueados.
1: Filosofemos. Aburránse.

0: Los banqueados están en As. Banqueados, hoy acompañados de nuestro gran Carlos Castro.
1: Sí, señor.
0: El hombre de la historia radial de Caracol, sí, señor. De la memoria, de las grandes entrevistas. Estábamos hablando hace un momentico acá por fuera de micrófonos que cuando murió Juan Gabriel,
1: sí.
0: Yo estaba en otra emisora, en Tropicana.
1: Claro, tú estabas en el otro equipo.
0: Yo estaba en el otro equipo.
1: Claro.
0: Y resulta que ahí, pues él murió como un domingo y empezamos, pues tocó empezar a buscar información de dónde se pudiera. Y por ahí apareció, yo era practicante y apareció el nombre de Carlos Castro. Pregúntele a él que él seguro tiene alguna entrevista de Juan Gabriel guardada. Algo pasó por ahí y ahí fue que yo dije, ve, hay mucho archivo aquí en Caracol de grandes momentos.
2: Eran los miles que les contaba que tenemos en Caracol Radio. ¿Qué es lo que pasa? Que cuando a veces hay... Mira, tú puedes tener 50 perfiles listos para en caso de... Pero preciso el que se necesita, no lo tenemos.
1: Claro.
2: A mí me ha tocado a la 1 de la mañana levantarme a hacer un perfil para tener listo para el siguiente día.
0: Ish, me imagino, claro. Téngame el de Charlie García, por favor, por ahí. Porque...
1: ¡No!
0: Oiga, Charlie ha amenazado un par de veces, ¿no?
1: Sí, ya está, ¿no?
0: Es que él ha entrado un par de veces al hospital.
2: Hay una anécdota de Caracol que es bien chistosa y perdón que me interrumpa.

0: Tranquilo.
1: Cuando llegué a Caracol hace 33 años, sí, ya existían dos contextos o dos perfiles hechos, que eran Fidel Castro y Gabriel García Márquez.
0: Okay.
1: Y se utilizaron como 25 años después.
2: Uy. Sí, sí, sí.
1: Uno como 20 años después.
2: Uno pensando que, pero es que sí, nosotros hemos tenido como que año tras año por lo menos una entrada al hospital de Charlie.
0: Sí,
2: y uno dice,
0: sí,
2: uy, sí, sí. Uy, Charlie es que ya
0: no,
2: está
0: y por ejemplo,
2: difícil.
0: Hay unos que ya están...
2: Sí, y se fue primero Ozzy.
0: Se fue primero, por ejemplo, de Ozzy, bueno, había también, ¿no? De estas grandes estrellas del rock.
1: Lo importante es que hayan sido entrevistados en Caracol Radio.
0: Sí, okay, claro.
1: Bueno, en Radioactiva.
0: Ah, Ozzy estuvo pues, en Radioactiva,
1: desde,
0: alguna cinta.
1: Desde que la gente de Radioactiva nos enviara las entrevistas, no, pues nosotros las archivaríamos.
0: No
1: las envíen por correo, yo, o de Tropicana. No, no, entonces campeón. Ahí se pueden guardar.
2: Oye, hay que empezar a hacer eso. Manda. El otro día que hablamos con Manuel del Real de, de Café Tacuba,
0: sí,
2: valdría la pena. Creo que sí, por ahí la tengo, la voy a compartir.
1: Para bienvenido, todo ahí. Ese material es bueno.
2: Claro, no, sí, porque al tampoco que le queda mucho.
1: Hay que pensar que, hay que pensar que puede servir dentro de 5, claro, 10, 20, 30, 40, 50 años.
0: Claro, total, porque esto no para.
2: Ajá. Como estos archivos que hoy tenemos precisamente aquí en Banqueados, ¿seguimos recordando?
1: Escuchábamos, vamos ahora con el número 3. Escuchábamos hace poco a Cochise, ¿no? En sí, la inauguración, sí, sí, de los Panamericanos. Pues sí, terminaron la inauguración y viajó a esto.
3: A ver. Hace 40 días Cochise partió un 20 de agosto hacia Venecia, Italia, a buscar el título mundial. Cochise había partido 5 veces. En esta ocasión, bajo las órdenes de Claudio Costa, conquistó un título que por primera vez rompe la hegemonía europea en la prueba. Una hegemonía que comenzó con Riolán, un francés que venciera en Zurich 1946. Y Cochise el año pasado en Leicester había hecho la más extraordinaria carrera. Una carrera de aviones como la tituló Miroir. Taber Kurman, quien a la postre sería campeón por segunda vez, venciendo a Cochise Rodríguez, quien realizaba el tercer mejor tiempo del campeonato, pero que quedaba marginado de las posiciones de vanguardia. De esas posiciones que dan la medalla y que dan el triunfo. Pero Cochise insistió, y este año se presentó con la mejor tarjeta de América y del mundo. El mejor registro que se había hecho en los tres últimos almanaques, para consagrarse campeón mundial y demostrar que en los últimos 5 años es el cuatrominero de los mejores promedios, es el cuatrominero más completo, el elemento que puede rodar en una pista con suficiencia y buscando el catálogo de los triunfos de los lauros. Martín Cochise Rodríguez hizo este recorrido el año pasado cuando hiciera la marca mundial de la hora. Fue cuando realizó otra de sus proezas. A los 30 minutos estaba a 9 segundos del registro que había hecho el 5 de octubre del 69 en el Agustín Melgar de México, Jensen Mogensen.
2: Sí, señor,
1: una eminencia en lo que tiene que ver con la producción radial, pero también en deportes, ¿no?
0: Claro, ahí hablaba con...
2: Tremendo.
0: Muchas gracias.
2: Y ya él ponía, esto era años 70 y...
1: Esto, ¿dijiste? Ese audio es del 27 de agosto de 1971. La hora sí no sé.
2: Ok.
0: O sea, tampoco.
2: 1971, pero ya ahí se notaba un poquito de cambio en la locución, por decirlo de alguna manera. Ya él tenía un tono más arriba.
0: Sí, un tono más arriba.
2: De las
0: sí,
2: grabaciones anteriores.
0: ¿Y como ahora? Que
2: también usted ha visto esa evolución, ajá, me imagino, de claro, la radio, el cambio de tono, los estilos.
0: Claro. Eso me parece
2: interesante. Y uno acá, sí.
1: Espera, dentro de 20 años la voz, ¿cómo te habrá cambiado?
2: ¿Quién sabe? Sí, señor. Sí, señor.
0: Sí,
2: seguro.
0: No,
2: ¿otro? ¿Vamos con otro recuerdo?
0: Sí, sí, sí.
1: Listo, el 4 es triste. Escuchen.
2: Uy,
0: ay, Dios mío.
4: Vieron a 5 hombres que con maletines deportivos saltaban la cerca que rodea la Villa Olímpica. Creyeron que eran deportistas que querían entrar en la villa sin ser notados por sus jefes de disciplina. A las 6 de la mañana, una empleada de la limpieza oyó disparos en el recinto de la delegación de Israel. 1974,
0: los Olímpicos de
4: Israel. Y dio la voz de alarma a la policía de la 72. Villa Olímpica.
0: 72.
4: A las 6:30 de la mañana, el presidente del comité organizador de los Juegos, Willie Tom, y el alcalde de la villa se acercaron al lugar de los acontecimientos. A las 8:20 se cerraron las puertas de ingreso a la Villa Olímpica. A las 8:30 de la mañana entró a dirigir la vigilancia en la villa el jefe de la policía de Múnich. A las 8:35 de la mañana el ministro de la seguridad se hizo presente en la villa. Los periodistas israelitas buscaron entrar a la villa pero no les fue permitida la entrada. A las 8:45 de la mañana llegaron grandes contingentes de soldados y policías a controlar todas las entradas. A la mañana llegan soldados y policías de las ciudades cercanas a Múnich. En ese momento se calculaba que más de 7.000 soldados y policías se habían ubicado en los alrededores de la villa. A las 9:08, los árabes con ametralladoras hicieron una salida para trincherarse en el sótano de entrada al pabellón israelí. A las 9:30 de la mañana salió de Bonn hacia Múnich

0: el embajador de Israel en Alemania. En ese momento se dio a conocer que los palestinenses pedían la libertad de 200 prisioneros y un avión para salir de Múnich.
1: Bueno, vea.
0: A las 9:35 de
2: la mañana. La narración es de una eminencia también en el periodismo y en la radio. Sobre todo, es más, una calle en Miami tiene su nombre.
1: ¿Sí?
2: Eucario Bermúdez.
1: Eucario Bermúdez.
3: Tiene una calle en Miami.
2: Tiene una calle en Miami. Él se fue, comienzos de los 80 tal vez, se fue a vivir a Miami y allí tenía Caracol Miami, precisamente.
1: Ok. Ah, pero a mí lo que me impresiona es el detalle, ¿no? 9:45 pasó esto. Sí. 9:52 pasó esto. Sí, 9:35. ¡Wow! Tremendo. Eso fue una vaina tremenda lo que pasó en Múnich en el 72, sí, señor.
2: Esos detalles son los que hicieron grande a la radio colombiana. No hablemos solamente de Caracol, también de todo, el AR, de RCN, de todas. Pero es lo que hizo grande la radio en Latinoamérica. La manera de narrar. Sí, de escribir.
1: Calle, sí. Wow, muy bien.
3: Oye, cuando dice que entraron saltando una cerca y que pensaban que eran pertenecían al grupo de deportistas. Uy, eso me pareció tremendo.
1: Increíble. Yo quiero segunda parte, hermano, porque ya pues van a ser las 5, pero entonces toca decirle a don Carlos que cuando vuelve, porque tenemos que sacar todos esos audios. Esto no...
3: Sí, claro, sí. Hay muchos y muy bonitos recuerdos y qué bueno darse cuenta, sobre todo de ese cambio de la radio, de la locución, del sonido. Sí. Hay muchas cosas ahí para
1: ¿Hay escarbar. ¿Hay archivos de Radioactiva antiguos? O sea, cuando esto llegaba...
2: De pronto encontramos algo, pero sobre todo jingles y segmentos del programa de la mañana, el zoológico de la mañana.
1: Ah, ¿sí? Bueno. ¿El del gallo?
2: Del gallo no alcanza a ver. Antes, en la época de Tito, de Gabriel de las Casas, de Papuchis, claro. De Memo Orozco, una tromba impresionante en el quinto piso de la sede de
1: Zona Industrial. Lo que hacían ahí, ustedes no me pueden contar. Pero bueno,
3: sí no hay grabación.
1: Sí, qué raro. Se borraron las grabaciones.
3: Se quemaron los archivos.
1: Sí, cómo no. Bueno, pues, don Carlos, vamos a hacer segunda.
3: Muchas gracias, Carlos, por acompañarnos hoy.
2: Siempre disponible para ustedes.
3: Muchas gracias a Carlos Castro, que hoy nos acompañó en Banqueados. ¡Carlos! Hablando de la memoria y de cosas que sí no vale la pena nunca perder ni borrar. Estos archivos de Caracol.
1: Vale la pena, sí.
3: Este momento sí bórrenlo. Mientras tanto, y para que se vayan de fin de semana, nos volvemos a escuchar el lunes. Los dejamos con los revés y quiero que vengas. Chao, esto fue Banqueado. Chao, Alemán. Chao, Juanito.
1: Chao, gracias.
3: Chao.

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Es 22 de agosto, así iniciamos una mañana más con muy buena energía con las canciones en español que encuentran ustedes aquí en Pistas de AS Deportes. Yo soy Cristian Rojas, los voy a llevar en este viaje musical hasta las 8 de la mañana. Mientras tanto, ustedes disfruten, estábamos escuchando Amor Pa' Mí, es una declaración total al amor, para todos sin medida. Amor pa' todos, qué hijo de madres. Sargento García sonando. Y para esta ronda musical vamos a parar en México con Here We Come y Molotov. Antes haremos una parada en Venezuela con Ra Guayana y un invitado que tuvieron muy especial, el vocalista de Cultura Profética, Willy Rodríguez, que nos dejaron un gran cover con una canción que se llama Sin Ti, que es original de Kim Shango. La verdad no quedó muy diferente, pero tuvo muy buena acogida de los fans. E iniciamos en territorio ecuatoriano con Tranzas y esto que se llama Metallica. Esto es Pistas de AS Deportes.

Para esta semana nos enteramos de la gran pérdida del baterista de ZZ Top, el señor Frank Beard, que pues obviamente estuvo al lado del señor Bill Gibbons, que tocaba en esta canción con Diamante Eléctrico. Yo soy Cristian Rojas, estamos en Pistas de AS Deportes. La UEFA y CONCACAF analizan una Liga de Naciones conjunta. The Guardian relata que el proyecto incluirá a las 96 selecciones de ambas confederaciones. La iniciativa representaría un desafío al liderazgo de la FIFA. Si usted quiere ampliar esta y más noticias deportivas, puede ingresar a colombia.as.com. Recuerden que ahí ustedes pueden encontrar las noticias del deporte de su interés. Yo continúo con esta canción que me gusta mucho, el desaparecido del clandestino, el nómada de la música, el señor Manu Chao, que estuvo hace poco en territorio nacional acompañándonos después de la tragedia del pasado 10 de agosto. Esto se llama Desaparecido en Pistas.

nunca es para siempre de los presuntos implicados. Estamos en As Deportes, yo soy Cristian Rojas, este programa que trae las canciones en español que por supuesto nos gustan mucho, pistas. Y para este viaje musical los voy a llevar hasta España, precisamente donde iniciamos, pues vamos a terminar. Virus, una banda que nos visitará muy pronto en Cordillera, pues nos deja una gran canción, Luna de Miel en la Mano. Desde Colombia llegan los Dominic con Adiós Buenos Aires. E iniciamos esta ronda musical en Argentina con Los Calzones y esta canción que, aunque no fue escrita para el señor Diego Armando Maradona, muchos de sus fanáticos hicieron de esta canción su himno personal. Te sigo sonando en pistas de As Deportes.

Ahí estábamos escuchando a Los San Alejo del 2003, Me Gusta, una banda en la que estuvo el señor Sebastián Yepes y que ahora está cantando con Los de Adentro. Pues canción del 2003, año en el que el Once Caldas se coronó como campeón del fútbol colombiano. ¿Ustedes cómo van en esta mañana? Espero que la vayan pasando muy bien, que sea la actividad que estén haciendo, pues estén acompañados de muy buena música, de las canciones en español que tenemos en pistas. Yo soy Cristian Rojas, los estoy llevando en este viaje musical, que por cierto, nos iremos hasta Argentina con los fabulosos Kylex y Manuel Santillán el León. Antes pasaremos por México con Belinda y Lolita. Y si les parece bien, pues iniciemos en Cuba con esta gran canción, El Kilo de los Orishas.

0: Muy bien, llegó el momento de despedirme. Esto fue todo por el día de hoy en Pistas de As Deportes. 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En Cali estamos a través de 104.0 FM. En Bucaramanga pueden escuchar el 1270 AM. Y por supuesto en Bogotá estamos en la señal de 690 AM. Ustedes sigan conectados con la programación que tenemos en As Deportes y que pasen un excelente día. Chao, chao.
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1: Hola, ¿qué tal, señoras y señores? Bienvenidos a una nueva edición de nuestro video podcast, el show de Juan Pablo Montoya, aquí en Diario AS Colombia. Montoyas que llega, bueno, ya más recargado que la semana pasada. Por supuesto que seguimos incentivando a todas las personas que nos siguen a que continúen ayudando a los damnificados del terremoto en Colombia. Y pues a propósito, Juan, se realizó, lo saludo y lo saludo bastante bien porque leí muy buenos comentarios del evento en Barranquilla de este circuito por Colombia, organizado por Pony Malta, por los Montoya, que finalmente todos los ingresos, todo lo que se recibió, se recolectó en el evento, pues fue donado para los damnificados al terremoto, una iniciativa muy bonita por parte de todos ustedes, y los comentarios son excelentes, Juan, así que los saludo, y bueno, que nos cuente qué tal le fue en el evento, porque yo le tengo un par de comentarios de la gente muy chéveres.
2: A ver, Valentina, un saludo a toda la gente, como siempre. A ver, nos salió, creo que muy bien. Por ser, a ver, no me imagino, no sé si esto se va a repetir, no se va a repetir, pero digamos que para primer evento fue muy bueno. Hay gente que está diciendo, ya toca programar el del próximo año y no hemos hecho ni siquiera el de este. Pues acabamos de terminar el de este. Fue muy chévere, mucho trabajo, muchas cosas. A ver, te cuento. Es que es muy complicado porque como uno está trabajando todo el día y haciendo cosas, uno no sabe cómo lo ve la gente de afuera. ¿Sí me entiendes? ¿Qué te puedo decir? Hay cosas que pueden haber, que te pueden hacer mejor, pero en general yo creo que la gente estaba contenta. Nos reímos mucho con Sebas haciendo las carreras. Hay problemas que los carros se calentaban y a veces cuando se calentaban paraban de andar, entonces uno no sabía cuando hacía las carreras si se iba a calentar el carro y si iba a parar de andar. Eso le pasó a Sebas, por ejemplo, en la última porque yo dije, arranqué y me pasé en las dos primeras frenadas y dije, no, me acabo y salgo, y la ventaja más grande del mundo, y dije, ¿esto qué pasó? Y fue que se le calentó el carro a Sebas. Pero bueno, eso, la verdad, fue más el show y poner un buen show y todo. Le dimos mucha vuelta a la gente. Sabes que una cosa que hicimos, improvisé mucho porque yo no quería que el evento fuera solo la gente ir a mirar, pero que fueran parte de la cosa. Entonces cogimos, mandamos a mis hijas a caminar por la gente de tribuna general, la gente que tenía entrada general, y cogimos a 30 personas random de la entrada generales que estuvieran por ahí, los invitamos y nosotros, Sebastián y yo, les dimos vuelta, por ejemplo. Entonces es chévere, ¿sí me entiendes? Porque muchas veces estos eventos, si tú tienes el paddock y tú eres el super VIP, te hacen más cosas, pero me pareció importante darle a todo el mundo un poquito de todo, ¿sí me entiendes? Si tú miras, por ejemplo, es complicado porque, a ver, hicimos el circuito donde más se podía, pero por ejemplo la U era muy apretada y para la U ahí era muy complicada. Entonces hasta para hacer las donuts era como, uy, por favor, no, que no va a salir mal ni nada, pero no, estuvo chévere, la verdad. Durante el día empezamos como que uno le va cogiendo confianza y eso, y va haciendo más estupideces, pero no, estuvo chévere. A ver, yo te digo, yo salí del hotel a las 8:15 de la mañana y llegué al hotel a las 9:45 de la noche. O sea, estuvimos todo el día. Una cosa que hicimos chévere, yo dije que al final había una sorpresa. E inicialmente yo quería que pusieran todos los carros en la recta para que la gente fuera a verlos con tranquilos, como, y pues es que es complicado porque la gente de seguridad, no, esto es muy, yo, ay, Dios mío, ni que, ¿sí me entiendes? Yo creo que la gente está acostumbrada al fútbol.
1: Sí, que de pronto se vaya a armar una pelea o algo.
2: Claro, pero estaban las llantas de por medio, entonces se podían poner los carros a un lado. Y te digo la verdad, los gringos que traje vinieron con los carros, italianos, todos estaban cómodos poner los carros allá. Entonces al final lo que yo dije, venga, la gente que queda, entrémoslas y vamos entrando las 30, 40 personas. Yo me voy tomando foto con ellos y van mirando los carros y toda la vaina. Hicimos eso al final, súper chévere. Y ya, pero no, la verdad, Los comentarios de la gente han sido muy positivos y de verdad que gracias a toda la gente que fue y apoyó, porque por un lado fue una causa muy chévere y por el otro lado pues pudimos darles un poquito de espectáculo, de ver cosas que nunca habían visto. Yo te digo, manejar por ejemplo el indie del 2000, super cool, y como sonaba el carro, se le olvida uno como suena el carro, y como uno todavía cuando uno está corriendo no le para bolas, uno se monta en el carro y lo maneja, la verdad no le para bolas, verlo ya de afuera es súper chévere. No sé, la verdad, muy contento.
1: Que a propósito del IndyCar, Juan le pregunta a Sebastián, perdón que no anoté el apellido en Instagram, que cuánto le va a costar arreglar el alerón del Indy.
2: No, a ver, ¿sabes qué lo que pasó? No le pegamos a nada ni nada. A ver, te doy mi teoría. Y si hay que arreglarlo, pues eso probablemente hay que pagar por el arreglo y se paga y se arregla y ya, eso es lo que hay. Pero, a ver, te explico. ¿Cómo se llama? El epóxico, el pegante epóxico con el que haces la fibra, es un pegante flexible. Porque si tú miras la fibra de carbono, no es como un hierro, ella flexa, pero para que pueda flexar, el pegante tiene que flexar. El problema es que con los años el pegante se seca y se cristaliza, y entonces cualquier vibración y todo puede quebrarlo. Si tú miras el del otro lado, la parte de abajo estaba plana, y si tú miras donde se rompió, había un pedazo que se notaba que ya va a rato rota. Que ya estaba vencida, solamente que uno no le pone atención. Y ya es lo que hay. La verdad, yo dije, cuando pasó eso, dije, uy, algo pasó. Y ya, ¿me entiendes? Y dijeron, no, y se portaron súper bien, los mecánicos súper queridos, dijeron, no, hablaron con la gente del museo, les explicó qué pasó, estaban tranquilos y ya, la verdad es lo que hay, eso es parte de lo que hay. Yo rayé los dos BMs, en la U, los dos BMs, en la U de atrás los rayé, porque me di cuenta que la parte de adentro que extendía no tenía llantas, entonces para cortar camino volteaba contra las llantas.
1: Un pequeño, como se dice, huellas, sí.
2: Sí, pero es que sí, hay que aprovechar. No, claro. Pues chévere, mira, Sebastián les dio vuelta a la gente, BYD apoyó el evento también, ¿sabes? Le dio vuelta a la gente en BYD, les dimos vueltas en Mini, les dimos vueltas en los BMs, el NASCAR, la vuelta del NASCAR era súper chévere. La verdad fue un evento como para la gente, hicimos donuts, mejor dicho, Sebastián quemó un set de llantas del NASCAR, mejor dicho, lo dejó en lona de la cantidad de donuts que hizo. Que fue chévere y ya, de resto bien.
1: Tema del evento, le quiero hacer dos comentarios que me enviaron por Instagram y me parecieron muy bonitos, que mira, casi que yo no estuve allí presente, me habría encantado estar, pero bueno, lo estuve acompañando a la distancia y se me aguan los ojos de leerlos, porque es ahí cuando uno se da cuenta lo importante que fue este evento para muchas personas. Y este llega de Cristian Alvarado, que dice: dale las gracias a JPM por mí, soy un joven de Cartagena y a los costeños nos queda muy complicado ser seguidores del automovilismo, así que el evento del sábado fue un sueño en mi vida, me eché un viaje en moto de 2 horas únicamente para vivir esta experiencia y superó mis expectativas de los mejores días de mi vida. La gente se portó súper, se hizo parche para la gente de otros países, parchar es pasar un rato con amigos, se hizo parche con gente desconocida pero con la misma pasión, y mire esto tan bonito que me dicen: hasta conocí a un padre y su hijo que vinieron desde Pereira, afortunadamente pues solo sufrieron pérdidas materiales por el terremoto. Ya habían comprado boletas, viaje, hotel, pensaron si asistir al evento o no, pero al final decidieron ir y fue un bálsamo en sus vidas, hacer una pausa entre tanto sufrimiento. Estaban muy contentos de haber ido, fue muy bueno no cancelarlo. Muchas, muchas gracias desde Cartagena, nos dice Cristian Alvarado. Y el otro comentario que le tengo, seguramente usted se acuerda, de Moe Restrepo de Fex, dice: quiero agradecerle a Juan Pablo por el evento y le quiero agradecer a Pala por obligarlo a usted. Y el contexto es que tras haber finalizado el

0: tantas veces, es muy triste, porque uno dice, venga, le firmo aquí, firmo aquí, firmo acá, pero el momento que uno le firme, ah, es que usted ha pintado, es que me ha pasado, las cosas, barbaridades que me han dicho, entonces yo prefiero, las fotos es más fácil, ¿sí me entiendes? Las fotos es mucho más fácil. Entonces por eso al final yo, y le dije a Paula, le dije, no me traigas cosas porque es que te van a, primero te van a coger de marrano y tú y yo vamos a terminar con un problema, y no es de malo, no es que no quiera firmar, sino que la gente a veces se olvida que uno está haciendo eventos y está atendiendo gente, está haciendo cosas, y si firmo dos y hay 100, los otros 98 se van a amputar porque ellos dos, ¿sí me entiendes? Y a veces firmo, si estoy por ahí, me cogen desprevenido, yo firmo sin problema ni nada, pero cuando es tanta gente es muy difícil. Una cosa que me hubiera podido, me hubiera gustado, que no pudimos hacer, era que estábamos, pues, estamos trayendo mis cosas de la Vega y no las hemos podido meter a Colombia, porque para este show haber tenido las cosas completas de carreras, la gente se hubiera, mejor dicho, como dicen en Colombia, ido de culo.
1: Bueno, pero para la próxima edición, porque vamos a manifestar que va a haber una próxima edición.
0: Vamos, ay, Dios mío.
1: A manifestar. No, pues quién quita. Y que en un futuro Barranquilla pues también pueda ser sede de un gran evento, como por ejemplo la IndyCar, que entiendo es lo que ahorita está más cerca respecto a la idea de traer la Fórmula 1 a Barranquilla. Así que estaría genial que se pudiera traer para un evento de esta magnitud, ¿no, Juan?
0: Sí, eso ya es más adelante, eso es, sí, eso es, ya Barranquilla, yo les ayudé un poco, les he ayudado un poco poniéndolos en contacto con la gente y eso, y Barranquilla quiere que yo les ayude de verdad en forma a organizar el evento y eso, pero no, la verdad no hemos hablado en forma de cómo puedo ayudar y qué puedo hacer y todo lo que quieren hacer, pero yo creo que este evento puede abrir las puertas y, no, la verdad fue chévere, la verdad hay muchas cosas para hacer.
1: Pues bueno, Juan, ahí los mensajes, un saludo por supuesto a Cristian Alvarado, este joven cartagenero, al papá que tiene la anécdota con la hija, a la familia de Pereira y a todas las personas que asistieron al evento, que tuvieron la oportunidad de estar allí presentes, pero tenemos que hablar por supuesto de Fórmula 1 también, porque ya regresa la Fórmula 1 después de este receso de verano que tuvimos, Juan, y de hecho acabamos de tener, nosotros estamos grabando esto para que la gente se contextualice, estamos grabando esto el martes, sale el jueves, anunciaron la renovación de Alex Albon con Williams, Williams que puso un post confirmando, a ver, yo creo que esto no lo habían anunciado, pero estaba cantado, ¿o cómo lo ve usted, Juan?
0: Sabes que una cosa antes de hablar de F1, quiero agradecerle también a la gente de Tortugas, Club Tortugas, que los carros clásicos que llevaron, y la gente de Podium en Medellín, de todos los juguetes que trajeron, y la gente de Quimicolor, y pues toda esta gente, la verdad. Y Antonio, que mi color me va a matar por este comentario, pero teníamos cuadrado para darle una vuelta a la señora y él se la llevó antes. Me va a matar por decir esto, de verdad.
1: La señora cuando vea esto, uy, usted lo acaba de meter en un problema. Espero que no sea santandereana como yo, porque si no...
0: Me dijo, no me vaya a hacer eso. Le dije, ay, ahí toca.
1: Para que vean la personalidad de Juan Pablo.
0: La verdad se les debe, y hay que, la próxima vez que vengamos vamos al autódromo o algo con los carros y le doy una vuelta ya.
1: queda pendiente la vuelta para la señora. Eso, okay. Bueno, Juan, ¿cómo vio esta renovación de Albon? ¿Lo sorprende o ya estaba cantado? No,
0: me sorprende que estuvieran renovando ahorita, yo pensé que estaba firmado. Y es que realmente... en este momento no hay para dónde. A ver, si no lo firman, si no renovaran a Albon, es porque están trayendo a alguien diferente. Pero no está pasando eso en este momento.
1: Que de hecho otro, bueno, esto es una información que solamente no es oficial, digamos aún, a esta hora que estamos grabando el podcast, pero lo comenta Soy Motor, que es un medio español, y a propósito de lo de Sainz, que hubo algunos rumores estos últimos días de que bueno, que Sainz, que quería explorar sus opciones en el paddock de Fórmula 1, y dicen que el anuncio de la renovación de Carlos ya es inminente, que su salario va a estar en 30 millones de temporada, un poco compensando el tema del auto, y que ha firmado contra multianual. Aclaramos, esto no es confirmado aún, pero es información que reporta un medio español, Soy Motor. ¿Usted esta renovación de Carlos, hipotética renovación de Carlos con Williams, cómo la ve, Juan?
0: Yo la

0: parte la plata no la creo, porque lo que dicen que uno gana y lo que gana uno siempre es mentira. Como dicen por ahí, ojalá uno se ganara lo que la gente dice. Pero por el otro lado, que Carlos va a estar en Williams, va a estar en Williams. La verdad, que no esté contento, no está contento, y que probablemente haya puesto un poquito opciones como las que tiene Max, que si el carro no va bien y tiene una opción, se puede ir. Probablemente exista algo así. Pero no más. Eso
1: Y de
0: es
1: no
0: sencillo.
1: Juan, y en noticias de F1, aparte, bueno, de este tema de Williams, también está, se ha hablado mucho de Honda, que de hecho tenemos que hablar de lo que se puede esperar para ellos este fin de semana en Sanford, que ya trae la actualización del motor a dúo y que es como, ya Aston Martin trajo ese paquete aerodinámico, obviamente lo van a terminar de explorar ahorita en Sanford, pero hay gran expectativa con el motor de Aston Martin. Y mire, la BBC reporta que uno, Honda ya recuperó todos los ingenieros que ganaron los mundiales con Red Bull. Y dos, que Alonso va a decidir si continúa en Aston Martin en función del comportamiento del nuevo motor de Sanford, que la expectativa es que se gane en 5 décimas. Juan, ¿qué espera usted de Aston Martin? ¿Se atrevería a meterlos en los puntos este fin de semana?
0: No, todavía no, porque es muy nuevo el carro, pero ellos van a estar sumando puntos y van a estar en Q3 no muy lejos. Yo no creo que este a dúo sea suficiente para llevarlos a donde tienen que estar en potencia, pero va a ser un paso grande porque ellos están perdiendo mucho con potencia. Entonces, si es medio segundo, ¿me entiendes? Lo que va a estar en el borde de entrar a Q3, y si sé que viene, ya hablaron que venía un piso nuevo y unas cosas nuevas para las próximas carreras. Sería chévere, por ejemplo, para Fernando tener una buena carrera en Madrid, por ejemplo, sería un muy buen sitio para que andaran bien. Y Madrid, que no tiene, a ver, hay rectas, pero es mucho más curva que recta, puede ser un circuito muy, muy bueno para ellos.
1: ¿Usted ha tenido la oportunidad de ir a verlo, Juan, o no lo ha conocido? Solamente por el trazado y simulador. Me imagino que ya lo habrán revisado algunos pilotos.
0: Yo he visto fotos y cosas, pero yo no. Yo, Sebastián, ya creo que ya dio una vuelta en simulador. Yo no, no. La verdad, no quiero tratar de ir antes de la carrera. Sé que hay un test ahorita de Fórmula 3 la otra semana y ya.
1: Juan, a propósito de lo que comentaba de Fórmula 2, de que Sebastián ha estado haciendo ahí su trabajo en simulador, le pregunto también un poco por el trabajo en este receso de verano, porque claro, ustedes con su evento en Barranquilla han estado también en Colombia descansando, pero digamos que la preparación para esa segunda parte de la temporada que inicia, bueno, segunda que en realidad es final, casi que último tercio de la temporada de Fórmula 2 que empieza en Monza, ¿cómo ha sido ese trabajo también? ¿Y sabe si Prema ha encontrado algo más? Habíamos hablado hace varios meses que se esperaba un poco este receso para mirar qué más había y qué podían llevar para las carreras después del receso.
0: Te digo, con Prema no he hablado, con Prema no he hablado nada, pues hablé para lo del el envío del carro que estamos usando, el que trajimos acá, pero no más, no hemos hablado de nada más de ellos. ¿Qué más? Sé que tenían, hay una cosa que se llama ADL, creo que se llama, es un para probar los carros y cajas de cambios y todo. Y lo tenían para hacer pruebas ahora. Eso sí sé que lo estaban haciendo. Y ya, eso como dicen por ahí, eso es lo que sé por ahora.
1: Juan, hablando de lo que puede pasar este fin de semana en Fórmula 1, de acuerdo al circuito, a las características de Sanford, que a propósito pues va a ser la última carrera por ahora que tenemos de Gran Premio de Países Bajos aquí, ¿quiénes podemos esperar sean favoritos este fin de semana en Sanford?
0: Pues a ver, Mercedes dice que traen unos upgrades otra vez. Entonces Mercedes va a estar ahí en la pelea. Va a ser muy interesante el McLaren cómo se porta acá, porque McLaren debe andar muy bien. Entonces yo creo que esa parte va a ser interesante. George, yo no sé si George ya tiene el motor nuevo, no lo tiene, o cuándo se lo ponen. Yo no sé si se lo pusieron para la última carrera para Hungría, no me acuerdo.
1: Tengo
0: Esa
1: entendido que
0: parte
1: George
0: no.
1: no, aún
0: Por eso,
1: no.
0: entonces, aún no, y eso se nota que hace diferencia, porque Los McLaren hicieron un brinco grande con el motor nuevo, entonces va a ser interesante. El Ferrari va a estar ahí. ¿Sabes qué? Lo que pasa es que están todos tan cerca que no es fácil. Pero tipo de circuito, yo diría que Mercedes debería dominar. No fácil, y McLaren muy pecado, muy, muy pegado a ellos. Ferrari no debería estar lejos tampoco, y Red Bull menos. Es que ese es el problema, lo que te digo es... Los ocho primeros están ahí revueltos. Lo chévere es que no están de la manera que están andando. No vas a tener los dos McLaren, los dos Mercedes, los dos Ferrari, los dos Red Bull, sino una mezcla de todo. Una cosa interesante de las últimas carreras es que Red Bull empezó a traer upgrades. Hadjar le ha costado un poco más y estamos empezando a ver un poco esa tendencia. Vamos a ver si Red Bull puede trabajar en entrar otra vez a Hadjar más cerca, más que todo en las carreras. En clasificación estaba cerca, pero en las carreras las últimas carreras no ha estado tan cerca Max, y Max ha estado muy rápido. Entonces no está fácil.
1: Bueno, Hadjar, que a propósito, aquí en Países Bajos fue que logró su primer podio en Fórmula 1 el año pasado con el V-Carb.
0: Claro, y para él es súper importante esta carrera, porque es la carrera de la casa de Max. Entonces, si en alguna carrera quiere tocar ese orgullo un poquito y hacerse sentir, este es el fin de semana para hacerlo. Este, más que cualquier otro fin de semana, es importante. Entonces, así no tenga el ritmo en la carrera, si en clasificación puede hacer una vuelta buena y complicada la vida a Max, sería muy interesante.
1: ¿Sabe qué puede ser otro tema muy interesante este fin de semana? Y bueno, yo no estoy tan... No soy vecina de Sanford, pero estoy a 3 horas en carro. Entonces, digamos que estoy por un área parecida de Europa. Y está lloviendo mucho. Y el pronóstico, sí, lleva 2 días lloviendo todo el bendito día. Y el pronóstico para este fin de semana, mire, que a propósito hay carrera sprint. FP1, 65% de lluvia. Clasificación para el sprint, 50%. De chances. La carrera sprint, bueno, ahí ya disminuyen. Carrera sprint disminuye, 25, quali 20, sí.
0: Ahí no hay nada. Si llueve, llueve el viernes, pero y ni siquiera está tan alto el chance.
1: ¿Cómo?
0: Es que 50% no es tan alto.
1: Claro, pero sería la primera vez que veríamos estos autos con lluvia. Usted.
0: Uy, Dios mío.
1: No, pues no se burle de mí, pero ¿cómo cree que se van a comportar estos autos en lluvia?
0: Pues van a sacar spray, no se van a tener mucho y la gente se va a resbalar y ya. Lluvia no tiene tanto misterio. No sé, yo es que esto me dio risa porque ahorita también estaba viendo TikTok esta mañana y me salieron un par de influencers diciendo es que este fin de semana va a llover. ¿Qué va a pasar? ¿Qué van a pasar? Van a poner llantas de lluvia y van a dar vueltas y ya. Y unos van a andar mejor que otros y es una buena oportunidad para ver quién tiene buen control de la parte de motor, la descarga de la energía, porque cuando tú descargas energía le pones mucha más potencia, entonces es mucho más fácil patinar la llanta, entonces el uso de la energía en lluvia va a ser súper interesante y ya, pero no, Dios mío, ¿qué va a pasar? No, ni que estuviéramos yendo a la luna.
1: Bueno, ahí el llamado de la atención de Juan para toda la gente que le mete mucho misterio a la lluvia.
0: A todo.
1: Pues bueno, Juan, hablando de misterios, tengo
0: uy,
1: varias
0: yo
1: preguntas.
0: Tengo uno. Yo tengo un buen misterio.
1: Cuente.
0: Para su papá tengo un buen misterio.
1: Ay, sí, se me había olvidado. Yo
0: a
1: creo que este
0: no
1: es el episodio. Este es el
0: más
1: episodio que más espera.
0: Su papá se va a venir a Bogotá.
1: Sí, va a decir, vale, por favor, dile a Juan Pablo que si puedo ir a jugar con él, que yo quiero usar los palos.
0: Estos son los nuevos McLaren. A mí me habían dado la serie 3, pero la serie 3 es de handicap alto y son palos grandes y a mí no me gustan. A mí me gusta, yo juego con cabezas chiquitas y estos sí son los de Tour, los que juegan en el Tour. Y ahorita, espero ahora por la tarde ir a darles...
1: A estrenarlos. Pero muestre bien cómo... Sí,
0: no, la caja. Es que nunca hemos hecho esto en un podcast, pero...
1: Es que un podcast acá un poquito más informal.
0: Más informal, pero a ver, es que está en el piso. Espérate, a ver si le puedo dar la vuelta a la cámara, sí. Ah, no, ahora sí. La caja en la que viene es eso. Y no es chiquita, la caja es inmensa. Él viene, mira, los palos de abajo... Y los palos de arriba vienen así. Mira, esto viene así.
1: No, espectacular.
0: Sí, sí, no, eso es puro McLaren, así high-end, buenísimo. Y dicen que los palos son increíbles. Entonces,
1: no, nos tiene que dar feedback. Nos tiene que dar feedback de qué tal los palos de McLaren. De pronto, varios seguidores les interesa.
0: Palo de gomelo, como dirían en Colombia.
1: Palo de gomelo, de fresa en México y no sé cómo le dirán en otras, en otros países. Sí, creo que en Argentina es cheto, que le dicen a los, no los argentinos, no sé. Pero
0: están muy bonitos.
1: Sí, están bien bonitos. Le voy a escribir esta noche entonces, bueno, mañana para mí, le voy a escribir, Juan, ¿cómo le fue con los palos? Que necesito reporte para mi papá, que es el interesado.
0: Yo creo que mañana y pasado juego. El viernes tengo un evento en Bogotá y el sábado me voy para otra vez para Europa. Pero tengo 2 días para
1: sacarles
0: cajeta. A esto sí les puede decir que no les va a dar cajeta.
1: Sí, ve, Juan. Mire, hablando de misterios, tenía varias preguntas de la gente que aún quedan pendientes, aprovechando que, bueno, lo único que tenemos por hablar es lo que podemos esperar para este fin de semana de Fórmula 1, pero también tenemos espacio para las preguntas de la gente. Y de misterios, Fer Cosplay pregunta en Instagram. Si jubilamos a los pilotos de Fórmula 1 de más de 30 años, él hablando hipotéticamente, y subimos a los top ranking de Fórmula 2, ¿las carreras de Fórmula 1 serían más entretenidas? ¿Sería una buena idea?
0: Yo creo que no cambiaría mucho. A ver, la que tiene la gente más de 30, un poquito más de experiencia en los carros. Pero si tú miras la gente, mira Antonelli. Y tú miras lo que Antonelli hacía, por ejemplo, en Fórmula 2 al final, no, a ver, iban bien y Berman iban bien, pero no iban como íbamos nosotros el año pasado. ¿Me entiendes? No había mucho más. Eso, como dicen, para eso es lo que había. Pero ya, aparte de esto, no, es que yo me acuerdo una vez cuando Max lo iban a anunciar, yo fui a Austin y estaba con el de Oakley, el momento que estaba con él. Y estaban ahí hablando y yo estaba hablando con ellos y yo le dije, es que acordaba ver que Fórmula 1, uno de los pilotos como wow, pero cuando uno corre contra ellos se vuelve una cosa normal, son personas igual que uno, han corrido igual que uno y ya, no tienen ningún misterio.
1: La otra pregunta que también hace Fer Cosplay por Instagram es, y viendo el buen performance de pilotos jóvenes, ¿nos perdimos mucho con la generación de Fórmula 2 que nunca llegó? Tipo Theo Pourchaire, Drugovic, Ilott Schwarzman.
0: Eso pasa, eso es la realidad de Fórmula 1. Si tú miras durante los años, han habido muchos, muchos campeones que no llegan. Eso es la realidad de lo que hay, esa es la realidad del deporte.
1: De esos pilotos de esa generación, ¿cuál cree usted que era el que tal vez más potencial tenía para Fórmula 1?
0: Schwarzman probablemente, de todo lo que había ahí, el que de verdad tenía un chance real y debería haber estado en Fórmula 1 era Schwarzman. Eso para mí yo creo que era lo bueno que había, que no ha llegado.
1: Sí. Juan, otras preguntas. Hermes David pregunta por Instagram. Esta pregunta es bastante de hace rato, pero bueno, la tenía ahí guardada y me la recordó este fin de semana, casi que me regañaron por no hacerla, así que se la hago, Juan. Y pregunta por Zanardi, quien lastimosamente pues falleció hace algunas semanas. Dice, ¿usted lo reemplazó en la IndyCar? ¿Tiene alguna anécdota con él o solo fue intercambio de puestos y ya?
0: ¿Con Zanardi cuando fui a Indy? ¿O cuando vine de Indy? No, era, a ver, cuando, no era intercambio de puestos para nada porque yo era piloto de pruebas, yo no era el piloto normal. Yo realmente, Frank tenía un plan y yo no era parte, pues yo era parte del plan, pero yo no estaba informado en el plan. ¿Sí me entiendes? Frank veía potencial en mí, pero nunca, yo nunca pensé que iba a llegar a Fórmula 1 y las cosas se dieran.
1: ¿Pero tiene alguna anécdota con Zanardi? Pregunta él.
0: No, pues anécdota chistosa con Zanardi, en un evento de Target muchos años después de que él se partió las piernas y todo, estábamos hablando ahí, me dice, mire, una de las ventajas de no tener piernas, y él tenía pues, ¿cómo llaman las piernas?
1: Prótesis,
0: y la cogió, la volteó y le puso el vaso encima, ya puedo sostener mi vaso en la pierna, en la parte de abajo del zapato. verdad.

0: Él no le importó lo, a ver, de, en ningún momento le dolió, pero el espíritu de Alex era impresionante. No se rendía por nada. Él, todo lo que hacía tenía que ser el 110%, era impresionante.
1: Bueno, pues un recuerdo de Alex Zanardi, que lastimosamente falleció ya hace más de un mes, yo creo que fue eso, pero bueno,
0: sí, sí.
1: Hace un tiempito ya. Que en paz descanse. Y mire, otra pregunta que hace Hermes David, que bueno, esto es algo que no es permitido, pero él le quiere preguntar a usted si es una idea muy loca o si podría hacer algo. Y dice, hipotéticamente hablando, ¿no se podría jugar con la estrategia de llantas poniendo dos duras, dos blandas? ¿Qué tanto cambiaría el comportamiento del auto? Sí, no dejan, pero usted, ¿cómo vería el comportamiento del auto?
0: A ver, la única manera de poner dos duras, dos blandas sería derecha e izquierda, no adelante y atrás, porque si tú pones adelante y atrás, el nivel de grip es tan diferente que no podrías manejar el carro. Te tocaría cambiar. Si tú tienes, a ver, cuando pasas de duras a blanda, pasas de menos grip a más grip, o más, menos o más degradación, lo que sea, pero cuando está en el pico, una tiene mucho más grip que la otra. Pero si le pones ese grip en una de las dos esquinas del carro, pues va a ser horrible. Si lo pones a medio carro, cuando cruzaras para un lado te va a cruzar más que para el otro y sería súper inconsistente, pero eso hacen, por ejemplo, los óvalos, eso hacen cuando no hace tire test en los óvalos, muchas veces lo que cambian es la dureza de la llanta interna, si necesitan que el carro voltee más o que si la llanta está muy dura y necesitan más cosas, ponen llantas más blanditas a la izquierda para que gire más, pero no para los dos lados.
1: Ernesto Fernández pregunta por Instagram, ¿qué opina usted de simuladores como iRacing, Assetto Corsa, F125? ¿Cuál es el que usan los pilotos de Fórmula 1 y qué volante recomienda usted?
0: A ver, el que más usan para practicar de verdad Assetto Corsa, porque puedes conseguir los modelos de los carros reales y las pistas son muy reales. A mí es el que más me gusta de feeling de manejar es Assetto. Si quieren el mejor timón, el Gomez Industries, son americanos, son unos timones impresionantes. Y para la parte de lo que llaman la base, ay, ¿cómo es que se llama? Son finlandeses, y nosotros los tenemos y tenemos los pedales activos y todo. Pero espera, mantico, ¿cómo se llaman?
1: Pero buscamos también por acá bases finlandesas. ¿Placeit? No.
0: SimuCube. Ya me acordé.
1: SimuCube
0: es lo mejor que hay. Sí, ¿no? Por más que si tú el SimuCube, la base y los pedales son una locura. 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Pero como te digo, de locos, es así, de locos.
1: Y otra pregunta que tiene él es si usted se acuerda del gran reto Boom Boom Boom 2001 y si lo podemos volver a hacer no solo en Colombia.
0: No me acuerdo. Me acuerdo que hice algo con Boom Boom Boom, ahora que lo mencionas, pero no me acuerdo cuál era el reto Boom Boom Boom. ¿Tú te acuerdas?
1: No, yo 2001. Valentina con 2 añitos gateando. Sí, yo creo que a esa época seguro sí me daban Boom Boom Boom porque siempre fui bien fan del Boom Boom Boom de chiquita. Pero bueno,
0: no me acuerdo cuál era.
1: Ahí la idea para que se la lleve usted a Boom Boom Boom.
0: Buscando a ver.
1: También. Sí, yo también busqué porque no tenía ni idea, pero no encontré información, bueno, de 2001. Así que le podemos preguntar a nuestros seguidores que comenten sus recuerdos,
0: sí,
1: del gran reto Boom
0: era,
1: Boom Boom.
0: Pero yo no me acuerdo, yo hice una campaña grande con Boom Boom Boom. Sí me acuerdo, pero no me acuerdo de los detalles.
1: Otra pregunta, mire, hace Mauricio en Instagram, Juan, y dice, es difícil saber realmente el nivel de un piloto de Fórmula 1 porque el auto es el factor más importante a la hora de determinar un resultado. ¿Qué ve Juan Pablo como piloto profesional que quizá nosotros no vemos a simple vista para evaluar la habilidad de un piloto?

0: en qué se basan, independientemente de su auto, para decir que X o Y tiene mucho nivel y es muy bueno.
1: Se nota mucho en cómo controla el carro, el approach, cómo ataca las curvas, las cosas que hace. Eso se nota. A ver, a mí se nota leguas desde afuera. ¿Sí me entiendes? Uno cuando ve a alguien manejar, uno dice, uy, eso es muy fácil.
0: el cambio en el tonito, como dirían en Colombia. Ahí se da cuenta facilito. Otra pregunta, Juan Pablo dice que Juan Pablo de hecho había preguntado la semana pasada por Williams, que es su equipo favorito, y dice, continuando con esa pregunta que le había hecho la semana pasada a Juan Pablo, ¿qué tan atrás está Williams en infraestructura, llámese túnel de viento, software, simuladores, herramientas? ¿Qué tan atrás están y les va a costar mucho tiempo y recursos ponerse al día?
1: Yo no creo que estén atrás para nada, yo solo... el problema es cómo trabajan y la manera de que están haciendo las cosas. Me parece a mí que es más que cualquier otra cosa. A ver, no es fácil para nada en la posición que están. Y más cuando hablaron tanto el año pasado de sacrificar el año para tener un año espectacular este año y que no se le hubieran dado la cosa, yo creo que... Los pilotos del año pasado dijimos, ok, estamos, lo entendemos por mejor dicho, for the big picture, para lo que viene. Y cuando no pasan, muy duro y muy frustrante mentalmente. ¿Me entiendes? A escala, tú hablas con la gente de Prema a veces, uy, ahora sí entendimos qué estamos haciendo, va a haber la diferencia y sale la misma vaina, queda uno, ok, y entonces, ¿a qué jugamos?
0: Y... la otra pregunta, oiga, y a propósito de lo de Williams, y de hecho esta pregunta me la hizo mi novio hoy, y fue, ¿usted cree que si este año, o bueno, el año que viene, porque vamos a ver qué pasa con Williams, nada que pasa algo, nada que progresan, la cabeza de James Fowles está temblando?
1: Uf. Ay, depende de qué tanta fe la gente de arriba le tenga a James y si ven que James no es el problema. ¿Sí me entiendes? Es bien complicado. Y de pronto James, yo no creo que James sea el problema para nada. Yo creo que James es la persona adecuada para el trabajo. De pronto necesitan más gente alrededor de James que le ayude a James. Puede ser. Pero eso es uno adivinando. Yo creo que ahí es el calibre de ingenieros y de gente que hay en Williams es muy alta y muy buena. Y es bien complicado cuando pasan las cosas así.
0: Y otra pregunta que tenemos es David Salinas, que de hecho hace dos preguntas. Dice, uno, usted ha dicho que el 99% de las cosas que lo invitaran a correr diría que no. Solo hay algo que no se negaría. ¿Qué sería ese algo? Yo creo que ya sé la respuesta, pero...
1: no sé si lo quiera decir. Además que creo que le dije a Klopatowski que me preguntó el otro día en el evento y le dije.
0: Sí.
1: Que no sé si lo vaya a publicar.
0: Ya lo publicó, por eso le digo.
1: Sí. Ah, Dakar. Si hay una opción chévere de hacer Dakar, pues la pensaría.
0: Sí, de hecho usted lo ha dicho siempre. De hecho creo que el día que yo lo conocí a usted, que me acuerdo que le hice un TikTok, le hice esa pregunta y usted mencionó el rally, el Dakar.
1: Sí, no sé si... Yo no sé si la oportunidad la tuviera enfrente, de verdad la cogería o no, pero me parecería chévere, a ver, me gustaría manejar de pronto el carro para entender cómo es todo antes de decir, uy, sí.
0: Sí, claro. Y la otra pregunta, Juan, ya para ir cerrando el podcast de hoy, dice, lo otro es si ya nos puede adelantar noticias o si seguimos esperando de si Sebas va a seguir en F2 en 2027 o si tiene ofertas por fuera.
1: Estábamos en Barranquilla y todo el mundo está de vacaciones. Ahí vamos, estamos trabajando en lo que queremos hacer y cuando yo sepa ustedes sabrán.
0: Acá lo van a escuchar, bueno, primero, así que no se preocupen
1: y ustedes no van a saber, no se preocupen.
0: Bueno, pero cuando salga al público, los primeros en saber van a ser ustedes.
1: Sí. No, sí, la verdad sí, pero todavía no. A ver, estamos yo creo que muy claro con lo que queremos hacer y cuál es el plan de trabajo y todo lo tenemos muy claro.
0: Bueno, esas son buenas noticias, esperemos que así sea, Juan. Juan, pronóstico para este fin de semana.

0: ya para cerrar.
1: Lando, Antonelli, Max.
0: Lando, Antonelli, Max. Está bueno. Yo creo que va a ganar Mercedes. Yo pondría Antonelli primero, segundo Lando y tercero Russell.
1: Ok. Sí, Max, no, ¿dónde termina en su casa?
0: No, pues yo, si usted me pregunta a mí, yo quisiera que ganara. Aparte que fuera el último, la última carrera de Países Bajos con Max ganando y lo que le aportaría. Y bueno, la gente empezaría a hablar, sería muy interesante. Pero no sé. Prefiero seguir escéptica y, y mantener las expectativas bajas, aunque sí, sí me gustaría mucho que le fuera bien a Max en su carrera de casa. Así que bueno, ya veremos qué sucede en este fin de semana de Gran Premio de Países Bajos. Juan, lo dejo para que siga trabajando y para que juegue golf muy pronto y estrene sus palos, y nos encontramos la próxima semana para hablar de todo lo que pasó en el Gran Premio de Países Bajos y para que nos cuente cómo le fue jugando golf.

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6: Hola, feliz día, feliz tarde, feliz noche, bienvenidos. Estamos en una nueva entrega en Es un Hecho de AS Colombia en el canal de YouTube. Gracias por darle like, por compartir. Junto a Luisa Londoño los vamos a estar acompañando, hablando no solo de fichajes de futbolistas a nivel internacional, obviamente de los colombianos, sino lo que va dejando la liga profesional y también la selección colombiana de fútbol. Luisa, ¿cómo le va?
7: Un saludo muy especial. Ya empieza a terminarse esta temporada de fichajes, sí, pero también empiezan a llegar diferentes noticias alrededor del fútbol colombiano y acá en este espacio vamos a estárselas informando a todas las personas que nos ven y nos escuchan de cualquier parte del
6: mundo. De acuerdo. Vamos a empezar por tema de Selección Colombia, que siempre es un tema que nos encanta a todos los futboleros, obviamente los que siguen el fútbol colombiano, los colombianos o los que están cerca de Colombia. Y el primer tema, Luisa, es el señor Bazán, José María Bazán, el que va a ser el asistente técnico de Néstor Lorenzo. Hoy ese nombre es el que ya puso Néstor Lorenzo sobre la mesa. Pero obviamente necesita un trámite de comité ejecutivo y esa reunión todavía no se ha dado. No debe generar mayores resistencias, pero puede que alguien diga no, ¿y por qué no ponen un colombiano? Por ejemplo.
7: No estaría de acuerdo que le impongan cuál es el asistente técnico que debe tener Lorenzo, es su equipo de trabajo y entiendo que hay muchos opiniones alrededor de que debería ser un colombiano, que debería ser un técnico que esté en proyección, pero por lo que yo sí estoy de acuerdo y por la línea que yo estoy de acuerdo es que él conforma su equipo de trabajo con la gente que él se sienta bien, que conozca y que
6: le dé seguridad.
7: Y a mí me parece un muy buen nombre. Nosotros no lo teníamos mucho en el radar porque no ha sido muy cercano al fútbol colombiano, pero sí durante muchos años fue asistente técnico de Oscar Pareja en el Orlando City, también en Dallas, y estuve preguntando por él, me dicen que es muy buen asistente técnico. Dependerá de las funciones que necesite Néstor Lorenzo,
6: sí,
7: para lo que lo necesite, pero que es muy preparado, que tiene muy buen manejo de grupo y de camerino. Y yo creo que es una de las cosas que por las que se decía que se fueran por un jugador de experiencia, un exjugador, por el manejo de camerino. Me dicen que tiene muy buen camerino y que además también puede ayudar y aportar en la parte táctica.
6: Es el nombre que quiere Lorenzo. Vamos a ver si se lo termina aceptando el Comité Ejecutivo de la Federación Colombiana de Fútbol, que a propósito, el 28 de agosto deben ser citados para la posesión del nuevo Comité Ejecutivo, que son los que encargados al final de poder decirle a Lorenzo efectivamente el señor Bazán, porque obviamente debe cumplir algunos requisitos, no solo que le guste al técnico, den el visto bueno al final para ser nombrado como asistente del profe Lorenzo. Para seguir con tema de selección, acá en Es un Hecho les habíamos contado desde hace un par de semanas que México y Perú iban a ser los rivales. Uh-huh. El otro salió hace un par de días, o lo contamos hace un par de días, que era Paraguay. Ya se hizo oficial los tres partidos de Selección Colombia en la fecha FIFA de septiembre y octubre. Recuerden que es unificada. Vamos el 26 de septiembre contra México, el 2 de octubre contra Paraguay y el 6 de octubre contra Perú en Miami. Volviendo después de quedar eliminados en octavos de final de una Copa del Mundo. Veremos si el técnico se va por empezar a buscar muchos renovados o mantiene una gran base.
7: Yo creo que esta primera lista de convocatoria después del Mundial crea mucha expectativa.
6: Demasiada.
7: Por eso mismo, por saber quiénes van a ser la base, qué jugadores nuevos va a llamar, y además teniendo en cuenta que es una fecha FIFA bastante larga. Bastante larga,
6: sí,
7: que también le da la oportunidad.
6: Calculé 16 días.
7: Imagínese.
6: Podría tener a los jugadores.
7: Entonces una oportunidad también de ver jugadores nuevos. Hay unos que él ya sabe qué aportan. Ahora, el mensaje tampoco es si deja de convocar a alguno que esté en un buen momento, un Vargas, y convoca a todos los arqueros nuevos. Yo creo que tampoco es de alarmarse y sacar, porque precisamente jugadores que él ya sabe que le pueden aportar, pero querrá de pronto ver unos nuevos. O por todo lo contrario, puede que se vaya con su gran base y sean poco los nuevos que ya. Vamos a ver.
6: Vamos a ver qué pasa. Hay jugadores. Caso Mojica ha empezado bien con el Elche.
7: Sí.
6: Estamos hablando del partido de la Conference League. Es un hombre que es de la confianza y que, a pesar de que no es el superjugador, a mucha gente no le gusta. Getafe, por ejemplo.
7: Y con un centro impresionante.
6: Y con un centro muy bueno, incluso gol.
7: Sí.
6: Y el tema de Deiber Machado. Hoy la prioridad de Deiber Machado, el equipo que tiene alguna fuerza para poder fichar a Deiber Machado es el Elche de España. Ya estuvo en Francia, ya estuvo en Bélgica. El Elche es el hoy el que aspira a poder contratar a el jugador de la selección nacional, Deiber Machado. Estamos hablando de los dos mundialistas por la banda izquierda, que es uno de los puntos en que más ha rotado Néstor Lorenzo en su era.
7: Y es, yo creo que uno de los puntos que más ha rotado, que además crea mucha expectativa, porque tampoco es que tengamos muchos jugadores en esa posición.
6: Sí.
7: Entonces, creo que ahí es un trabajo
6: yo
7: importante.
6: Yo creo que, Luisa, hay, pero no de la gran calidad que uno cree. O sea, como el...
7: Hay
6: la fianza, o el
7: pronto.
6: Que uno ve a Daniel Muñoz y le ve tranquilidad a la
7: Exacto.
6: posición. Hay muchos que ven a Mojica y dicen, no, otra vez Mojica.
7: Todavía no da la... Y es que yo creo que hace mucho, y yo creo que es una
6: Muchísimo,
7: posición...
6: armero.
7: Es una y eso. ¿Antes? O sea, era para mí el mejor lateral izquierdo, Diego León Osorio.
6: Uy, y ya nos
7: Pero
6: toca
7: después,
6: irnos a los 90.
7: Exactamente, después de él creo que ha habido algunos rendidores, pero no el que uno diga que dé muchísima seguridad por esa lateral. Entonces, históricamente es una posición que nos ha costado mucho.
6: Tendríamos entonces a los dos laterales izquierdos en España, Getafe y Elche, Machado y Deiber Machado, Mojica y Deiber Machado, y los otros dos en el fútbol mexicano.
7: ¿Angulo?
6: En Pumas y Borja en América.
7: Y a mí de esos cuatro me gusta mucho Angulo.
6: Bueno,
7: vamos a ver
6: si lo vuelve a traer o no.
7: El tema también es en qué nivel van a llegar, porque yo creo que el gran objetivo de todos es el Mundial. Muchas veces no es como empieza el proceso, sino como termina. Hay muchos de esos jugadores que para nosotros son bases de la Selección Colombia y que hasta de pronto uno los ve que pueden llegar por la edad, pueden que en su momento del próximo Mundial no estén en el nivel que se necesita.
6: Cambiamos de banda.
7: Cambiemos.
6: El lateral derecho, Daniel Muñoz, es pretendido o tenía varios pretendientes. Pero ya se han bajado, ya se bajó uno, que es el Everton, que era uno de los que estaba muy interesado, pero terminó fichando a un jugador que prefirió David Moyes del Aston Villa. Así que el Tottenham, que es uno de los que lo quiere, está mirando de manera muy clara la opción de presentar oferta de 20 millones por Daniel Muñoz. se queda en Londres, no tendría que cambiar, pasaría del sur, eso sí, al norte, porque uh-huh. el Tottenham es el equipo más al norte que queda de la capital británica, pero sería una muy buena apuesta, obviamente,
7: muy buena.
6: Porque crecería por lo menos el nivel entre el Everton y el Tottenham. Yo creo que todos escogemos el Tottenham.
7: Total, y también está el Nottingham Forest.
6: El Nottingham Forest que tiene a Glasner como sí. el nuevo entrenador y fue el que lo dirigió en el Crystal Palace, podría tener alguna cercanía, pero vi la nómina y ficharon hace poquito un jugador nigeriano, si no estoy mal, o ya había un nigeriano hace poquito.
7: Pero igual, entre esas tres propuestas, la que a mí más me llama la atención es el Tottenham.
6: Claro, pero acá yo le voy a dar un pero.
7: ¿Cuál?
6: Y es que el Crystal Palace va a jugar Liga de Europa. El Tottenham no va a jugar nada.
7: Y que la obviamente, temporada pasada, no, y que la temporada pasada peleó descenso. O sea, no pasa un buen momento, pero creo que le caería bien también un cambio de aire a Daniel Muñoz. Y a mí
6: sí, de acuerdo. Tottenham, y ya a la edad de Daniel, ya mayor de 30, sí. pasar a un equipo como el Tottenham sería importante. Segundo sí. colombiano en el Tottenham después de Davinson Sánchez. Puede ser un jugador que tenga de dónde
7: sí.
6: crecer y obviamente le aporte a la selección Colombia, que es lo que nos interesa.
7: De acuerdo, me gustaría ese cambio para
6: vamos a ver si el periodo que queda de esta semana, que es cuando se debe terminar el mercado de fichajes, semana y media, se hace o se avanza en ese proceso de que Daniel Muñoz pueda cambiar de equipo. Nos quedamos en Inglaterra para hablarle de Brian Medina. Este jugó en América, este jugador uh-huh. central jugó en América. Está en el Tondela de Portugal y el Wolverhampton lo tiene en la mira para contratación. Ahí están buscando un central, pero además están preocupados por la situación de lo colombiano uh-huh. Gerson Mosquera, que se está lesionando mucho. Ya se lesionó en el primer partido de la en el segundo partido de la temporada. No es tan grave, pero amerita unos días de descanso y por eso han fijado su mirada en un jugador que no sale tan caro y que además puede permitir una reventa futura.
7: ¿Y cuántos años tendrá Brian?
6: Brian, ya acá miramos rápidamente cuántos tiene Brian en Medina. Usted creo que lo puede tener sí. ahí más rápido. Pero

0: donde tenemos una gran cantidad también de jugadores
1: en centrales.
0: En centrales, sí.
1: Yo estoy de acuerdo, o sea, yo estoy tranquilo.
0: Ahí tienen la competencia dura.
1: Sí, pero
0: y eso es bueno. Eso es positivo.
1: Pero también es sumar otro jugador colombiano al fútbol, sí, de segunda, como está Solís, muy por bien. Ejemplo. Solís le está yendo muy bien en el Birmingham. Ahora sería, bueno, Mosquera empezó bien en el Wolverhampton.
0: A Solís ya en otro equipo también.
1: ¿A quién?
0: A Solís.
1: Ya, pero es que recuerde que es que él lleva, sí, va a empezar, ya jugó 6 meses y ahora ya lo tuvieron que comprar. Entonces, sí, pues, tocaría aguantarlo ahí, pero vamos. Y además el América caería parado porque le recibiría una platica.
0: Por derechos de formación.
1: Por derechos de formación.
0: Súper.
1: Con Brian Medina. Entonces, y porque es que escribí, pero no respondieron, si todavía tenía algún porcentaje. El América de Cali.
0: Hay que ver.
1: Que también es, ahí está. Una, por lo general los equipos colombianos se guardan un porcentaje de la venta. Pero entonces, aquí Wolverhampton lo compraría, pues asumiría el América el 20, el 10, el 15, lo que en su momento firmó con el Tondela de que no sería comprado. Pero bueno, bien por los jugadores bien. Colombianos.
0: Bien, porque cuando empezamos esta temporada de fichajes no había tanto movimiento. Era de paciencia que fueran pasando los días. Y mire que se da lo de Lucumí a la Juventus, que sí, para
1: que
0: mí
1: hasta
0: es
1: el momento es el mejor movimiento,
0: claro,
1: de los colombianos.
0: El mejor movimiento, y ya cada vez van apareciendo nuevos movimientos de los jugadores colombianos, y eso es muy bueno para de cara a la selección, bueno, porque yo creo que en este momento todo está girando en torno a eso.
1: Otro de selección, Richard Ríos. Efectivamente no lo tiene en el plan A el técnico Marco Silva, pero considera que es una pieza importante para primer cambio o a la hora que se lesione uno de los que son en su posición. El tema es que de entrada, quien quiera a Richard Ríos tiene que poner 40 millones de euros. De entrada. O sea, por menos, no, ni pregunten.
0: Para mí el gran reto de Richard Ríos es en los entrenamientos demostrar por qué tiene que ser titular.
1: Yo
0: y ganarse la titular. Por el nivel que ha mostrado en los últimos partidos, tanto en su equipo como también en la selección Colombia, que no vamos a decir que fue malo, pero fue normal. O sea,
1: sí,
0: fue
1: comenzó muy bien, pero
0: sí,
1: ha ido bajando desafortunadamente.
0: Fue un jugador normal, pero para que un equipo pague esa plata por un jugador, realmente tiene que ser que los valga, y está en las manos de Richard Ríos, y tendrá que demostrarle al técnico en los entrenamientos y en los minutos que entre por qué tiene que ser titular. Una vez se afianza en la titular, pues ya hablamos de otro panorama, pero mientras tanto creo que va a ser muy difícil.
1: Igual, tiene pelos, 40 millones no van a pagar muchos por un jugador colombiano en la posición de volante de primera línea de 26 años. Así que pues obviamente tocar el mercado, ojalá no va a terminar en una Arabia de esas, como dirían por ahí, porque el tema se nos va complicando. Pero bueno, vamos a ver. El otro que le iba a decir de selecciones ya será Asprilla.
0: Sí.
1: Pues arrancó la temporada con el Girona. Su agente Jonathan Herrera está buscando dónde acomodarlo porque quiere estar en un equipo más poderoso y por lo menos en primera división. Pero
0: Girona quiere contar con él.
1: Pero Girona, el técnico está fascinado con Yasser Asprilla. Obviamente es que es un muy buen jugador, pero la intención de él es salir. Acá va el mismo problema de Ríos. ¿Quién pone la plata?
0: Pero son posiciones diferentes.
1: Total, sí.
0: Son posiciones diferentes.
1: Y este es mucho más joven.
0: Y edades diferentes,
1: sí.
0: Y creo que con una proyección diferente. Entonces, por este caso, creería que Yasser sí, solo que siento que Yasser perdió mucho tiempo en Galatasaray.
1: Claro, 6 meses.
0: Entonces,
1: en los que poco y nada pasó.
0: Poco y nada, o sea, lo hizo perderse el Mundial, porque es que creo
1: literal.
0: Que esa decisión le costó el Mundial precisamente. Y ojalá, a mí me gustaría verlo también en un equipo más grande de Europa, que sea un poco más visible, pero dado el caso de que no, pues aprovechen el Girona.
1: Sí, es que o sea, yo creo, yo me mantengo en algo, los jugadores tienen, yo prefiero ser en el tema de futbolistas, y más que Néstor Lorenzo lo quiere, le gusta, cabeza de ratón que cola de león. Entonces yo sí prefiero estar jugando, teniendo regularidad en la segunda división de España.
0: Total.
1: Y no pues irme a hacer primera división o el equipo más poderoso, el Olympiacos de Grecia, por ejemplo.
0: No,
1: como
0: total, pero
1: un nombre.
0: Pero la muestra de eso fue Gustavo Puerta. Gustavo Puerta estaba también en la segunda de España. Y mire el jugador que salió para la selección
1: no
0: Colombia.
1: No sé qué pase, porque mientras la grabación de esto, ya para hablar de Puerta, y es que en Santander aseguran que va a llegar oferta del Aston Villa por 20 millones. O sea, no tendrían que hablar con el Aston Villa, con el Racing de Santander, sino depositan los 20.

0: millones y van y hablan con el jugador y dice: yo apagué, venga ya para acá y firmamos su contrato.
1: Me encantaría.
0: Sería un gran paso volver al fútbol inglés. Él ya estuvo en el Hull City y además tener un técnico como Unai Emery.
1: Y aparte de los equipos que se han hablado, se llegó también a hablar del Benfica.
0: Yo, a mí, ¿sabe cuál me hablaron? Y sí les confirmo, del Olympiacos. Sí, sí hubo un acercamiento real del Olympiacos, pero parece uno al Olympiacos de Grecia, sigue, sí se queda en el Racing de Santander.
1: Pero me sigo gustando, de todas las opciones que tuvo Gustavo Puerta, me sigue gustando más el Aston Villa.
0: Totalmente.
1: O sea,
0: totalmente,
1: lejos.
0: Totalmente, eso no tiene ninguna discusión en que el Aston Villa es el Aston Villa,
1: sí,
0: hoy por
1: total,
0: hoy. Y con Unai Emery ha crecido bastante. Es uno de nuestros jugadores claves y que puede pasar a equipo top. No sé si el Aston Villa sea tan top como Juventus, Liverpool, Manchester United, Real Madrid, Barcelona, pero ahí sería un club muy importante.
1: Histórico también.
0: No, y es ganador de Champions, eso total. Es verdad, en los 80, si no estoy mal, en los 70. Pero es un equipo importante.
1: Sí, no, para mí me parece un equipo importante y además de eso, siento que es un equipo que le va a exigir el carácter, el liderazgo, el entrenarse bien, que son virtudes que le hemos visto a Gustavo Puerta, pero el estar en la Premier después del Mundial que tuvo, porque no es lo mismo llegar a un equipo de estos sin que la gente sepa muy bien quién eres. Otra cosa es llegar ya después de un gran mundial, de haber sido protagonista, donde fue uno de los jugadores de revelación para mí que se vio en el mundial. Llegas con una responsabilidad diferente y él sabe la responsabilidad que tiene después del mundial. Entonces me gusta porque siento que lo puede exigir y puede sacar una muy buena versión de él.
0: Uno que estuvo en Selección Colombia y yo creo que nos sorprendió a todos fue la llegada de Miguel Ángel Borja al América de México.
1: Sí, no,
0: el equipo más poderoso de esa liga. Firmó por un año con opción de extenderlo otro más. Tiene 33 años.
1: Muy buen negocio. Para mí,
0: para Miguel,
1: parado.
0: Claro.
1: Cabe parado.
0: Sí,
1: o sea,
0: no,
1: realmente, porque Miguel Ángel nunca ha estado en equipos.
0: Es bravo. La gente de Miguel es bravo, es Juan Pablo Pachón. Se mueve bastante bien.
1: Tiene buena gente y también tiene buenos goles.
0: Sí, eso también es verdad. O sea, él también se ayuda.
1: Hay unos jugadores que uno dice: este tiene muy buena gente, porque es que realmente, ¿cómo hacen para venderlo? Pero yo creo que los números y los goles respaldan a Miguel Ángel Borja. Es un delantero 9 de área. O sea, es de esos delanteros que en este momento están bastante escasos. Creo que garantiza goles, porque hay algunos delanteros que hemos visto últimamente que si bien aportan al juego colectivo y demás, no suman tantos goles. Creo que con Borja pueden estar un poco más seguros que van a llegar goles y que además siento que no es del gusto de Lorenzo, pero es uno de esos más delanteros nueves que pueden entrar ahí en el radar a pelear por esa posición.
0: Bueno, es una opción que hay, si marca... La presión de estar en América de México puede incidir en que regrese a Selección Colombia. Yo tengo mis dudas, pero vamos a ver qué sucede con Miguel Ángel Borja. Luisa Fernanda, ¿sabe algo de Miguel Monsalve?
1: Miguel Monsalve,
0: aparte de que se va de Gremio.
1: Que se va de Gremio, he estado preguntando. Están buscándole equipo. Realmente es un jugador costoso. Creo que en este momento no está para el fútbol colombiano.
0: Estaba todo listo para que se fuera Atlético Paranaense, o sea, para sumar otro colombiano Atlético Paranaense. Entre el jugador y el equipo había todo, pero entre equipos hubo algunos inconvenientes y desafortunadamente no se pudo concretar el paso de Miguel Monsalve a Atlético Paranaense, pasar de Gremio, pasar de Porto Alegre a Curitiba Atlético Paranaense. No me dieron más detalles de por qué se terminó cayendo ese tema, pero es un jugador que muchos han pedido a Selección.
1: Sí, y es que en su momento yo creo que es uno de los jugadores talentosos que puede entrarle a competir a Rengifo,
0: sí,
1: a Yacer,
0: sí.
1: Es de ese corte, de esa posición. A mí me parece un jugador talentosísimo. Las lesiones muchas veces no lo han dejado, no lo han acompañado. En Medellín también sufrió varias lesiones que hizo que perdiera el ritmo en la competencia y que al final las lesiones fue lo que también hizo que no tuviera la continuidad en Gremio. Lo que sí es claro es que no tienen en los planes volver al fútbol colombiano. O sea, la proyección de Miguel Ángel está es Monsalve, es seguir en el fútbol del exterior, sea también México o Argentina. Es lo que me dicen, no me dicen todavía de equipos.
0: Okay.
1: Están un poco herméticos, como cuidadosos con eso, Pero es un jugador joven, creo que no tiene más de 22 años.
0: Miguel debe tener, no, un poquito más, yo creo que Miguel ya debe ser como

0: 23 años o casi 24. ¿O será que me puedo estar pifiando un poquito en la edad de Miguel Monsalve, que pasó por el Medellín, lo compra Gremio?
1: 22 años tiene.
0: Ah, 22, bueno, bien. ¿Qué mes?
1: 27 de febrero del 2004.
0: Ok, perfecto, entonces sí.
1: Tiene 22 años, bien. Es que todavía es muy joven.
0: Todavía tiene buen mercado. Y lo pueden comprar en alguna. Y sí, perfectamente también puede irse a Europa.
1: Y tranquilamente, ojalá. Ojalá. Siento que ese tipo de jugadores les cuesta un poco acomodarse a Europa por el tema de que Herrera no se juega tanto con un 10, porque es que él es más un 10 creativo. Sí. Y el tema físico, el desgaste, hay que ver. Pero lo que sí es claro es que le están buscando oportunidades y yo creo que ojalá las encuentre.
0: Bueno, muy bien por Miguel Monsalve. Oiga, otro que le pregunto que es de su riñón, es Cuadrado. ¿De Cuadrado qué?
1: Nada.
0: Eso, es que no, ni responden.
1: Ni responden,
0: no,
1: nada.
0: Dicen si se va a retirar, si va a jugar
1: en... Él no quería jugar en el fútbol colombiano, nos lo confirmó también Daniel Osa, sí, en una entrevista con el VAR, en exclusiva en el VAR, nos dijo que sí tuvieron alguna conversación por teléfono, donde le insinuó que si quería llegar al Medellín. Creo que fue tajante Cuadrado, le dijo que no, que todavía sus aspiraciones estaban a seguir en el fútbol del exterior, por lo que hablamos de que lleva muchísimos años en Europa, viviendo en Europa, pero no sé si el fútbol del exterior lo quiera Juan Guillermo Cuadrado.
0: Yo, esto es intuición, esto no es información, pero yo creo que él se va a terminar quedando en Italia, en algún equipo
1: de la B,
0: algo así. Es que acá hay algo muy importante y yo lo he mantenido en varias oportunidades, y es la familia. Uh-huh. Y la familia de Juan Guillermo está muy cómoda, es como la de Juan Zapata.
1: Están felices
0: son
1: allá.
0: O sea, son italianos, los niños, los hijos son italianos, entonces uh-huh, sí, es muy rico venir de pronto de vacaciones, pero ya.
1: Pero ya lleva una temporada larga acá en Colombia.
0: ¿Quién?
1: Juan Guillermo Cuadrado.
0: Sí, sí, no, pero claro, de vacaciones, claro. Sí. Ya lleva, pero ya decir larga, que se quedan.
1: Y no quiere. O sea, evidentemente no quiere porque le han llegado propuestas del fútbol colombiano y realmente las ha
0: pues ahí está,
1: todas.
0: La que usted nos confirma, claro, en Medellín. O sea, si hablaron es porque, bueno, y Juan está, quiere volver a Colombia, nosotros le abrimos las puertas, uh-huh, cuánto costaría, su salario, claro, qué, o qué aspiraría.
1: Cosas, pero realmente no quiere, quiere seguir en el fútbol europeo, pero también se le está haciendo tarde para confirmar equipo en Europa, porque no ha hecho pretemporada, no, seguramente sí, se ha ido
0: el
1: entrenando.
0: Pisa, claro, pero es que también ese tipo de jugador ya tiene una ilusión, yo creo, menor, uh-huh, porque él quería Pisa para ir al Mundial.
1: Claro.
0: En cambio, ya acá no creo que esté la ilusión, vale, de la selección, yo creo que él ya es consciente de que no.
1: ¿Pero será que entonces no se va a retirar en el fútbol colombiano?
0: Ojalá se retire en su Medellín.
1: Pero en buen nivel.
0: No, pero Juan tiene, el tema es que las lesiones
1: por
0: no
1: eso
0: le han pasado. Pero Juan
1: porque
0: Guillermo
1: es que
0: en buenas condiciones.
1: Claro,
0: es buen
1: obvio, pero a medida que vayan pasando los años, llegarán otras lesiones que también harán que su ritmo de competencia cueste. Para la muestra, Falcao. Tiene talento.
0: Falcao.
1: Que tiene talento.
0: Falcao.
1: Ah, bueno,
0: panameño,
1: de Falcao tengo de pronto una noticia. No va a jugar esos 6 meses y su aspiración es retirarse en Millonarios. Así que regresaría a Millonarios y por eso Millonarios no ha hecho oficial su salida. Le toca irse 6 meses por el tema fiscal, tributario y demás.
0: O sea,
1: pero en los planes de Falcao está regresar la próxima temporada. Eso es lo que me cuentan. Que está en sus planes regresar la próxima temporada a Millonarios y retirarse en Millonarios.
0: O sea, usted nos está diciendo aquí en Es un Hecho que Falcao se va a mantener en Panamá hasta enero.
1: Uh-huh.
0: En enero vuelve a Millonarios.
1: Y se retira.
0: Y se retira en junio.
1: Exacto. Porque
0: o en diciembre.
1: Se quiere retirar jugando. Me dijeron así, Falcao se quiere retirar jugando.
0: Bueno.
1: Falcao no se va a retirar. Eso es lo que,
0: así
1: esa es la decisión.
0: Ahorita.
1: Claro, es la decisión que me dicen que él quiere ahora. Faltan todavía unos meses. No se sabe si en esos meses cambie su decisión o su forma de ver la vida y demás, pero hasta el día de hace 3 días que me comentaron la decisión es esa, que Falcao quiere retirarse en Millonarios y jugando. Por eso también es uno de los motivos porque Millonarios no hizo una despedida como lo hizo la primera vez.
0: Bueno, vamos a ver, muy bien, por ese tema de Falcao, vamos a ver en qué termina la situación, uh-huh, que él va a residir los próximos meses en la ciudad de Panamá. Yo le tengo una de Dylan Borrero, él se fue libre, entre comillas, uh-huh, del América de Cali, él dice que le deben una plata, unas primas y que por eso...

0: ese incumplimiento, le dio para irse como jugador libre a Chapecoense.
1: Eso va a ser un problema.
0: Ya el América está al tanto, el jugador obviamente también va a demandar y empieza un tema jurídico entre las partes porque América se siente afectado en casi $1,000,000, un poquito más de $1,000,000 por haber comprado en su momento a Dylan Borrero. Él, me decían, se fue igual de Santa Fe, Díaz Vargas. Sí, obviamente se va mal.
1: Luisa.
0: Se va mal, pero es que en el tema con Santa Fe fue que a él no le pagaron los derechos de la transferencia que le correspondían. Okay. Entonces ahí el jugador
1: tenía
0: a New England
1: vez,
0: Revolution, ahí sí tenía toda la razón y pues obviamente tenía todo el derecho a poder protestar de por qué no se le estaba pagando ese dinero que efectivamente correspondía. Entonces pues... Bien por él en el primer caso con Santa Fe, en el segundo, pero, y Santa Fe le tocó pagar, creo que fueron $800,000 al jugador no hace mucho.
1: Y ahora, con este tema de América, seguramente si él tomó esa decisión es porque tiene sus abogados.
0: Claro,
1: que
0: no, totalmente. Entonces, y tiene los vouchers de que se le pagó, o el tema Juanfer. Juanfer decía que él le debía, el equipo decía que no. Uh-huh. Entonces, también ahí uno entra a mirar y dice, ¿será que sí? ¿Será que no? Bueno, el tema es que de América dicen que van a tema jurídico con Dylan Borrero. Cambiamos un poquito el tema de los fichajes del fútbol colombiano. No sé si le quede alguna.
1: No.
0: Sino para pasar a lo siguiente. Y es que obviamente también acá en Es un Hecho les contamos noticias no solo que tienen que ver con el mercado de fichajes.
1: Ah, bueno, uno del fútbol colombiano.
0: ¿Cuál?
1: Que ya se oficializó,
0: el
1: Deportivo Cali.
0: Ah, Castillo Manyoma.
1: Sí, exactamente. Que también hay que decirlo, ya se oficializó en Cali con él. Cierran el mercado de pases. Teniendo en cuenta que recuerden que Calasanz se lesionó también,
0: sí.
1: Calasanz ligamento, y que ya vamos a entrar también a hablar de esos temas del ligamento cruzado, es uno de los lesionados que deja este inicio de temporada. Y Alexis Castillo Manyoma, 23 años, ya es anunciado, llega a préstamo por un año desde Estudiantes con opción de compra. Vamos a ver, hay expectativas altas con el jugador.
0: Perfecto, muy bien. Bueno, temas de noticias de fútbol colombiano, entonces... Pregunté, obviamente esto sale el sábado, nosotros lo estamos grabando, Luisa, tema Daniel Torres, uh-huh. Y lo pregunté así a Independiente Santa Fe y me dicen que sí. Uh-huh. El cambio de Daniel Torres se da por conmoción cerebral, o sea, está en el rango de conmoción cerebral que tiene contemplada la FIFA. ¿Cuál es la diferencia aquí? Que por lo general cuando se da la conmoción cerebral, el jugador se retira automáticamente ya del terreno de juego y no vuelve. Daniel Torres sí volvió, estuvo par segundos, un minuto en cancha, se siguió sintiendo mareado y regresó y pidió el cambio contra River Plate. Igual eso lo dejan como conmoción cerebral. El protocolo de conmoción cerebral que maneja en la FIFA establece que puede volver a tener actividad física en 5 días.
1: Okay.
0: Él sufrió eso el día miércoles. Estamos hablando de jueves, viernes, sábado, lunes. Domingo y lunes. O sea, podría volver a tener actividad entre lunes y martes. Y viendo cómo está, los primeros exámenes y la hospitalización que tuvo, todo arrojó normalidad. Entonces veremos si viaja o no viaja a Buenos Aires con Santa Fe. ¿Qué nos dan?
1: Yo creería que sí. O sea,
0: él podría volver a tener actividad el martes.
1: Él sí va a viajar, o sea, si dan los tiempos, él viaja. Lo que sería la duda es si es titular o no es titular. Creo que podría ser la incógnita. Pero de que viaja, viaja. No solamente por lo que le aporta futbolísticamente, es por el líder que es Daniel Torres dentro del equipo. Y para un partido de la importancia que va a ser...
0: Usted lo lleva, pase lo que pase.
1: Pase lo que pase, yo lo llevo. Y por lo que me cuentan de la incidencia que tiene Daniel Torres dentro del camerino y dentro de los jugadores, estaría casi que un 100% segura que iría. No, así tenga el 50% de probabilidades de que juegue. Creo que va... Es más, así no tenga posibilidad de jugar, yo creo que viajaría con la delegación, Daniel Torres.
0: Bueno, vamos a ver entonces qué sucede en ese tema de Daniel Torres y el protocolo de conmoción cerebral luego del choque que sufrió en el partido contra River Plate. Mosquera Marmolejo, totalmente descartado, eso sí lo sabemos, él todavía le queda cerca de un mes de recuperación, así que Weimar Asprilla nuevamente será el arquero de Independiente Santa Fe. El tema

0: tema de Víctor Moreno. Uh-huh. Hay posibilidades que pueda viajar a Argentina con Santa Fe. Es el defensor central, lo reemplazó Balanta, lo hizo bien, pero ahí está ese tema.
1: Yo no arriesgaría a Víctor Moreno. Y aún teniendo en cuenta que Santa Fe también necesita empezar a sumar en la Liga Colombiana y teniendo también en cuenta que tiene bastantes lesionados Santa Fe. Vuelve a empezar a encontrar una serie de lesionados en su línea o en su base, que yo cuidaría a este jugador de cara a lo que resta, y más teniendo en cuenta que Balanta lo hizo bien, respondió bien y que dio seguridad. Yo lo esperaría.
0: Bueno, vamos a ver qué termina sucediendo. Eso por los lados de Independiente Santa Fe. Otro tema, Luisa, y es obviamente después del terremoto. La ciudad de Ibagué se ha postulado muy amablemente para ser sede de los equipos que la pasaron mal, las ciudades, de los equipos que la pasaron mal por cuenta del terremoto. Les ofreció a América, a Cali, a Pereira, a Quindío y a Once Caldas para que puedan utilizar el Manuel Murillo Toro como su sede de partidos de locales. El caso de América, vamos a ver cuántos aguantan. Porque los alrededores, el barrio San Fernando, sí sufrió mucho. El Cali yo no creo que se vaya a ir, la verdad, porque el estadio del Cali, aparte queda retirado, pues está bien.
1: No, y ya le hicieron los estudios correspondientes durante varios días y estructuralmente no tuvo daños.
0: Exactamente.
1: Entonces, en el estadio Palma Seca yo creo que van a seguir jugando. Ahora, América estaba esperando la última respuesta
0: en Bogotá. El lunes y martes debe haber alguna respuesta porque el partido es el siguiente fin de semana con Junior. Entonces la opción uno de América es Bogotá. Lo contábamos en el bar a final de semana y era que por el lado de gobierno distrital decían América se ha movido muy bien por redes, uh-huh, pero oficialmente no ha llegado nada. Entonces vamos a ver si el lunes en la reunión de comité, eso se llama comisión del fútbol, que se reúnen los lunes o martes, ya empiezan a avanzar en ese protocolo de tener que alquilar el estadio del Campín con Sensi.
1: Hay que decir que los equipos que juegan en el Campín dijeron que no había problema.
0: Sí, no, todos son muy solidarios.
1: Millonarios, Santa Fe, hasta Internacional, que a veces juega ahí de local dependiendo de sus rivales, dijeron que no había problema. Sensi también dijo que no había problema, que
0: podía. Sí, lo alquilaba sin problema.
1: Los que tal vez no han dado la respuesta son los encargados del tema de la seguridad, de la policía, de saber que puedan brindar las garantías de seguridad, que eso es igual de importante. Pues, entonces, ese es el punto que falta y que se espera que la próxima semana, a principios de semana, ya haya respuesta.
0: Después de la reunión de la División Mayor del Fútbol Profesional Colombiano de la DIMAYOR, obviamente los equipos de la A piensan en el billete, en el Villegas. Uh-huh. Entonces, pues se determinó que sean cuadrangulares. Ellos prefieren vender sus abonos de los tres partidos como local y no día uno cuando es playoff sin asegurar el siguiente. Así que por eso se ha determinado eso. Como lo habíamos contado en el bar, iban a aflojar en una de las dos. Uh-huh. Aflojaron fue en Copa, no en Liga.
1: Es totalmente entendible. Ahora tienen que estar preparados para la seguidilla de partidos y las consecuencias que de pronto a nivel físico pueda traer esto para los jugadores, y también ser conscientes de que seguramente el torneo va a acabar un poco más tarde de lo previsto y de lo que se había planificado, pero claro, teniendo en cuenta de los derechos de televisión, porque dejan de recibir bastante.
0: Sí, ahí es que eran cinco fechas menos.
1: Claro, cinco fechas menos, entonces derechos de televisión por un lado.
0: ¿Por qué cinco? Porque eran dos menos de cuadrangulares, dos menos de Copa, y súmele que no hay fecha de clásico.
1: Entonces
0: no eran cinco partidos, sino cinco fechas.
1: Cinco fechas, entonces derechos de televisión, que es de lo que hemos venido hablando mucho este semestre, y además de eso las taquillas. Porque también les deja entrar taquilla a los equipos que tienen en sus planes clasificar a los ocho.
0: Bueno.
1: Entonces, yo los entiendo.
0: No, bien, y la próxima vez.
1: El fútbol es un negocio.
0: La próxima vez que se vean los presidentes de la asamblea de la DIMAYOR va a ser presencial y para el tema de los derechos de televisión.
1: ¿Y hay fecha?
0: No, todavía no.
1: Todavía no.
0: Se espera septiembre.
1: Ok, septiembre es ya.
0: Exactamente. Mediados de septiembre. Uh-huh. Entre segunda y tercera semana de septiembre. ¿Le queda algo más, señorita Luisa, para comentar de nuestra Liga Colombiana, de ¿Algún tema en especial?
1: Todo okay.
0: Todo okay, bueno. Perfecto, muchas gracias por acompañarnos en este Es un Hecho de esta semana. Gracias por acompañarnos, gracias por seguirnos, dele like, compártalo y obviamente los leemos en los comentarios del canal de YouTube de AS Colombia. Es un hecho, gracias. Buenas noches, buenos días, buenas tardes.

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2: Hey, ¿qué tal a todos? Bienvenidos una vez más a esto que es Latidos de AS Colombia y Caracol Radio. Bienvenidos a todas las personas que a esta hora nos escuchan, nos ven y se conectan con nosotros para latir. Hoy latimos escarlata con la hinchada del América de Cali y estoy muy feliz porque no estoy sola. Hoy me encuentro con Santiago Muñoz, periodista que también nos va a estar acompañando en este programa de Latidos con la hinchada de escarlata. Bienvenidos, Santi.
3: Hola, Manu, ¿cómo estás? Saludo para todos. Sí, como tú lo mencionas, un latido bastante interesante porque es del equipo líder del fútbol colombiano. Yo creo que los hinchas van por buen camino y deben estar felices con lo que está haciendo este equipo americano.
2: Así es, yo creo que no solo felices por lo que está pasando, sino también por estar aquí. Yo siento una energía diferente hoy a la que hemos recibido en los últimos latidos con los equipos, porque como decía Santi, creo que es el equipo que más fuerte está, que más razones tiene para estar consolidado, que más razones tiene para estar feliz y yo creo que más razones tiene también para estar ilusionado. Y vamos a empezar con eso y voy directo con nuestra periodista invitada, Nani Flores. Bienvenida a Latidos.
4: Hola, ¿cómo están? Muy buenas tardes. Bueno, muchísimas gracias por la invitación. Aquí ya dispuesta para hablar de mi equipo, que como lo dicen ustedes, está líder entonces en la Liga Colombiana.
2: Nani, ¿qué tan ilusionados están los hinchas con esta versión del América de Cali 2026-2, con esto que le está pasando, con este buen momento que trae el equipo?
4: Bueno, yo siento que muy ilusionados, si lo escucha uno no solo en

0: entre los colegas periodistas que cubrimos a la América de Cali, sino también entre la hinchada. Hace muchísimo no veíamos que se empezara un torneo también con 4 victorias al hilo, ganándole, por ejemplo, Atlético Nacional, que sabemos que este es uno de los clásicos de Colombia, que se le ha dificultado en muchas oportunidades al América, pero bueno, por fortuna ahí se mantiene con muy buena diferencia de gol, con el arco en cero, y creo que eso también es un motivo más para estar ilusionados.
1: Empezamos con la integración de los hinchas. Empiezo por mi derecha, Henry. ¿Cómo está usted? ¿Está usted ilusionado, primero que todo, con este inicio tan promisorio del América de Cali, 4-4?
2: Hola, Santiago. Pues la verdad, sí. Creo que, bueno, América ha tenido inicios muy similares a este. Sin embargo, este marca una pauta. Y, bueno, como lo mencionaba Nani, se le ganó a Nacional, pero no solamente eso, sino que volvimos a ganar en Manizales después de muchos años. Ganamos en Bogotá otra vez, importante. Y, bueno, y la goleada, que pues no deja de ser importante, ganar 7-0. Entonces, digamos que puede este ser el indicio de un inicio distinto al que hemos tenido en otros torneos.
3: Bueno, y Cristian, ¿cómo se siente? ¿También está ilusionado con lo que está pasando con el equipo? ¿Siente, por el contrario, que empiezan bien y podrían llegar a tener un mal momento en alguna parte del semestre? ¿O cómo está usted como hincha?
4: Bueno, feliz tarde para todos. Gracias por la invitación, primero que nada, aquí a los micrófonos de ADAS. Un gusto estar compartiendo con ustedes. Y bueno, el tema de América de Cali es un tema complejo para hincha. Yo creo que la actualidad del cuadro escarlata es alentadora, siempre los primeros semestres de la América de Cali, las primeras fechas son de esta manera. Posterior a eso empiezan a ocurrir temas extrafutbolísticos desde la dirigencia, desde el tema Tulio Gómez, desde el tema técnico, desde el tema de venta de jugadores y otras cosas en americano, y también la interna como equipo. Entonces puede que el equipo esté funcionando bien, pero durante el proceso que se viene manejando de los cuadrangulares pasan cosas. Y normalmente América de Cali inicia bien y en cuadrangulares o en los cruces en el simple. Así que, por el momento, pronóstico reservado con el América de Cali, a pesar de que vamos de primer lugar.
1: Bueno, Luis, muchos dicen que no es como se inicia, sino como se termina, pero es que este inicio del América de Cali promete. ¿Está usted ilusionado con este América de David?
5: Bueno, buenas tardes. Sí, la verdad, ilusionado como siempre, como buen hincha americano. Siempre la ilusión, siempre que los acompañamos en el estadio, siempre queremos ganar y esperamos que ahorita hagan en fase de grupos, terminemos bien y pues lo que decía Cristian, en los cuadrangulares siempre hay unos altibajos, entonces esperar a ver que sigan dando lo mejor, pero siempre la ilusión puesta en la mechita.
3: ¿Y Daniel también tiene esa ilusión puesta con la mechita o dice, no, mejor no opino por ahora?
6: Sí, buenas tardes. Sí, claro, o sea, principalmente ilusionado porque el comienzo hace muchos semestres no lo teníamos de esta manera, pero creo que nos falta una robustez en la nómina también. No llegó un 9 goleador. Eso se ha caracterizado en todos los títulos que ha tenido el América de Cali, que siempre cuando salimos campeones es porque tenemos un 9 goleador que respalda la campaña. Tenemos una muy buena defensa, un muy buen arquero, pero siento que esa posición siempre nos ha costado y en instancias definitivas es fundamental tener y contar con un jugador de esas características.
1: Bueno, continuando con este latido escarlata, vamos a hablar de individualidades. Y le pregunto a Nani Flores, para muchos puede ser una obviedad el hecho de que Jason Guzmán sea uno de los más destacados de este inicio del América de Cali. Además de Jason Guzmán, ¿qué otro jugador ha destacado en este comienzo, Nani?
0: Bueno, yo quiero destacar a dos puntualmente. En la defensa, a Dani Rosero, que es un jugador que llegó el semestre pasado no generando expectativas como de pronto otros jugadores, más bien con muchísimos interrogantes, con muchas dudas. No tuvo un buen debut con el equipo, terminó el semestre y jugó muy pocos partidos, en la mayoría de ellos estuvo en el banco, pero creo que nos ha sorprendido a muchos. 3 goles en 4 partidos, estamos hablando de un central que de a poquito se ha ido ganando su puesto. Y también quiero destacar de las nuevas contrataciones a Luis Quiñones. No estuvo en el partido con Nacional, pero me parece que es un jugador determinante por esa banda derecha que le aporta muchísimo en lo ofensivo al América de Cali.

0: creo que de a poquito se va a ir consagrando ahí en la parte delantera.
1: Empezamos este latido, pues digamos hasta ahora vamos a empezar a hablar de los jugadores y de esa individualidad.
2: Sí.
1: Pero pues Santi, digamos que rescata a Jason Guzmán porque es lo obvio.
2: ¿Sí? Es como el más obvio, ¿sabes?
1: Pero uh-huh. No siempre tiene que ser así. Claro. Y yo sí quisiera saber si ustedes tienen otro en la lista o definitivamente, porque también está válido decir como el único que ha sacado la cara ha sido Guzmán, uh-huh. Y por eso estamos donde estamos, Henry.
3: Bueno, en este inicio de temporada han habido varios puntos altos. El caso de, por ejemplo, Carrascal, que no tuvo un final muy bueno en la liga anterior, pero pues ha hecho grandes partidos. Creo que los cuatro partidos que ha jugado ha sido muy importante. Bueno, junto a Yosin Escobar, que pues ya sabemos que es uno de los jugadores a mostrar. Y bueno, todo el eje defensivo, porque no en vano es el único equipo que no ha recibido un solo gol. Y sobre el papel esta no era la pareja de centrales titular. No teníamos en el papel ni a Dani Rosero ni a Tobar como titulares, pero bueno, digamos que por las contingencias, más allá de lo deportivo, vemos que pues les ha tocado ponerse bajo ese rol, entonces los destaco a ellos también.
2: Cristian concuerda en que Jason Guzmán es el más destacado y desde su opinión, ¿cuáles también entran en ese lote de futbolistas que han podido destacar en este inicio del América?
4: Sí. Jason Guzmán ha mostrado un semestre increíble, además que venía de proceso, lo conocía ya David González, por eso lo trae a la América de Cali, pero siento que también hay que tener una estructura en cada línea, y desde el portero, digamos que nos hacía falta un portero con seguridad, porque estaba Soto, que sí era parte como del corazón escarlata, pero que cometía errores individuales que nos costaban los tres puntos. Entonces llegó el portero brasileño, nos ha dado seguridad, en defensa está la seguridad de los partes centrales, y en el medio campo dos jugadores armadores como lo es Yosin Escobar, también uno de los mejores jóvenes a nivel mundial valorado, junto a un jugador de Nacional también que tiene una muy buena actualidad. Y pues en tema delantero, digamos que lo decía Dani, hace falta el 9, pero obviamente se suplen con los extremos y ha llegado el gol de todas partes porque juegan en conjunto. Entonces para mí, Guzmán, Rosero, el portero que también está a un buen nivel, y Carrascal, que es el armador de juego junto a Yosin Escobar.
1: Luis, ¿tiene otros nombres en la lista que rescate de lo que ha visto en este segundo semestre del 2026 o se queda con los que ya nos han mencionado?
5: No, con los que ya han mencionado, y bueno, importante Jan Fernández, la seguridad que da este portero para el América en los momentos claves ha sido muy decisivo para tener al América donde estamos, de líderes.
2: Y para Daniel, ¿cuál ha sido ese jugador que ha marcado la diferencia en este comienzo de Liga del América, además de Jason Guzmán?
6: A mí me ha sorprendido mucho Tobar. Es un defensa que en el papel no se veía como titular en ningún esquema defensivo, pero nos ha sorprendido bastante el nivel que tiene junto a Dani Rosero. Principalmente ese jugador, aparte de los que han mencionado, la verdad, me ha gustado bastante.
1: Bueno, gracias a la opinión aquí de los hinchas, también de nuestra periodista Nani Flores, pero también de lo que por supuesto que va del fútbol profesional colombiano en este semestre, pues digamos que Jason Guzmán entra a otra conversación,
2: ¿sí?
1: Empieza, por supuesto, a jugar un papel fundamental e indiscutible en el América de Cali, pero también se empiezan a abrir otras puertas y otro tipo de conversaciones, como por ejemplo, si debería o no estar en la selección Colombia. Nani, ¿qué opina de que un jugador como Guzmán llegue al plantel de la selección para apoyarlo en este tema de toda la renovación de los jugadores? Y lo último, pues, que hemos escuchado, que es ya no queremos a los mismos de siempre, ya hay que cambiar, hay que pasar la página, traer nuevos jugadores, mucho más jóvenes, que den resultados, y él sin duda lo está haciendo. ¿Qué opina, Nani?

0: si nos hace falta un mediapunta muy bueno, y pues Jason Guzmán lo veo como buen referente para esa posición. Entonces, para mí sí entraría. Y ahorita en estos amistosos también se puede probar y podemos empezar a mirar nuevos talentos.
1: Cristian, ¿concuerda con que debería estar ahí o mejor nos esperamos y esperamos a que crezca un poquito más y más bien nos reservamos ese puesto para otra persona?
2: No, yo siento que hay que esperar. El corazón y el hincha americano diría que sí por la actualidad que tiene, pero si no llevaron a Duván Vergara en su mejor momento, referente y campeón también con América de Cali, que logró ir a México, que logró mostrarse por fuera y nunca fue tenido en cuenta, aún por encima de jugadores que tenían menos nivel en la liga colombiana, no siento que Jason Guzmán lo tengan. Néstor Lorenzo ni siquiera, la hinchada americana lo puede estar pidiendo, pero Néstor Lorenzo no creo que lo tenga ni siquiera en plan.
3: Henry, ¿qué opinión le merece Jason Guzmán a la selección y qué representaría para el hincha del América volver a tener esa representación, valga la redundancia, de un jugador de su equipo en la tricolor?
4: Bueno, yo lo veo complejo porque es una posición que pues vemos que tiene varios jugadores alrededor del mundo ahí, y más que todo porque el Néstor Lorenzo no es muy dado a convocar jugadores de la liga. Si acaso convocará uno o dos, y no creo que lo haga en un jugador en una posición como esta, y pues sería para el hincha americano muy importante tener un jugador en la selección. Si mal no recuerdo, creo que la última convocatoria fue Carrascal, que bueno, si bien no jugó, estuvo presente, creo que fue para eliminatorias, estuvo presente en esa convocatoria, pero no creo que eso vuelva a pasar con un jugador como Guzmán. Y pues no es un jugador joven como para decir que en un futuro pueda a lo mejor desarrollar su talento, ya es un jugador cerca de los 30 años, entonces yo creo que es con cuidado el tema de él en la selección.
1: Y hablando de Néstor Lorenzo un poquito, porque digamos que la pregunta es si debería recibir o no una oportunidad, y aquí se empieza a hablar de, es que Néstor Lorenzo ni siquiera lo debe tener en el, por supuesto, o sea, yo creo que no.
3: ¿Tú dices que no?
1: No, yo creo que no. Yo creo que no. Pero, pues, digamos que nosotros no lo sabemos, y como no lo sabemos, aquí se vale soñar. Daniel, si usted hoy fuera Néstor Lorenzo y dijera como, tengo que hacer esta convocatoria, ¿se lleva a Guzmán o lo deja por fuera?
5: No, yo lo dejo por fuera. Creo que hay mejores jugadores en esa posición. Además que es una posición, Guzmán no sabe jugar de delantero ni sabe jugar de media punta. Diga, en América rinde porque el sistema del América gira alrededor del talento de Jason Guzmán. En la selección sería un elemento más que entraría dentro de un sistema que ya está establecido, que ya viene jugando muchos años y que para mí es un jugador que entra en un esquema muy específico. Entonces, por encima estaría el mismo James. O sea, si ponemos ese tipo de jugadores en la liga colombiana, ahorita que sea el regreso de Juanfer, vamos a ver que el nivel de ellos es superlativo para la liga que tenemos.
3: Bueno, Manu, ya hablamos del 10, que los hace y también sí. los pone. Vamos a hablar del arco del América de Cali, que lo suele habitar Jean Fernández, el brasileño, pero que también ha tenido alguna actuación el que llegó, que es Juan Pablo Montoya. Le pregunto a Nani Flores, ¿está la hinchada americana y el club como tal seguro con Jean Fernández y Juan Pablo Montoya en esta posición?
6: Bueno, yo creo que sí, a Juan Pablo lo hemos visto hoy, creo que solo en un partido, pero a mí lo de Jean Fernández me gusta mucho, es un jugador que poco a poco se fue ganando su lugar y al hincha le gusta mucho porque además de la seguridad que él proyecta en la cancha, es la personalidad también. A uno como hincha le gusta cuando un jugador de cierta forma se hace respetar frente al equipo rival o que va y si tiene que discutir con el arquero o por alguna decisión errada va y lo hace, entonces creo que eso le gusta mucho al hincha y es canchero, como se dice, es un jugador que tiene un recorrido internacional importante, se le da la oportunidad en América después de haber tenido una para de un año, pero yo creo que el arco está seguro hoy teniendo ahí bajo los tres palos al brasileño.
1: Henry, ¿concuerda con que el arco está seguro teniendo al brasileño o debería empezar a tener más actuación Montoya o de pronto no se

0: Siente contento con lo que llegó a largo para este 2026-2.
1: Pues yo pienso que sin duda mejora Soto. Digamos que Soto, si bien tuvo altas y bajas en los partidos importantes, faltó mucho de él. Y al hincha le gusta el arquero que es canchero, como lo decía Nani, un arquero que le dé esa seguridad, que le dé ese empuje desde atrás al equipo, y eso sin duda lo tiene Jan. Siento que no es un arquero perfecto, tiene varias falencias, pero es un arquero confiable, es un arquero que tiene una regularidad pues mucho más estable que la que han tenido otros arqueros en el equipo.
2: Daniel está encaminado también a esa misma opinión. ¿Cree que está seguro el arco del América con Jan Fernández?
3: Sí, pues principalmente sí siento que esté seguro. Lo que no conozco el recambio del arquero, la verdad. Jan me proyecta seguridad, pero el recambio, la verdad, no lo conozco. Lo que hacía Soto en el equipo es que no era un arquero de equipo grande. Venía siempre de una carrera de equipos pequeños. Y pues Jan Fernández rompe ese paradigma y rompe ese esquema. Ya ha jugado internacionalmente, Copa Libertadores, Copa Suramericana, y se nota cómo enfrenta los partidos.
0: Luis, ¿se siente seguro? ¿Siente que lo que dicen sus compañeros en efecto es lo que se refleja en la cancha para todos los hinchas o tiene una opinión diferente?
4: No, sí, como lo dije al inicio, Jan Fernández es el jugador que me gusta más del plantel. Genera mucha seguridad en el arco. También es decisivo en los penales y también pues le da mucha seguridad también a la defensa y al equipo. Ustedes saben que con un buen arquero el equipo se siente confiado y pues los resultados han dicho que vamos ahí de primeras y que siempre hemos ganado con equipos contra Nacional, la goleada contra el Chicó, entonces eso refleja a Jan Fernández.
2: Cristian, el arquero es fundamental para poder lograr un título. La hinchada del América está esperando eso. Desde hace muchos años llevan ahí esperando, aguardando por un título. ¿Cree que Jan Fernández es el indicado para contribuir a que el América logre ese objetivo del título?
5: Yo tengo un tema encontrado con el tema de los arqueros en América de Cali, y es lo siguiente. Siempre se habla de la cantera de la América de Cali. Se tiene en el plantel a Josen, se tiene en el plantel a Cavadilla que salió, se tiene en el plantel ahorita importante a Tilman Palacios. Pueden llegar tres arqueros por encima de los porteros que saca la cantera, aún teniendo buenos porteros en la cantera, teniendo buena estatura, teniendo buena contextura, teniendo un proceso dentro de las inferiores de la América de Cali que es bueno. Ya tuvimos un título con un arquero brasilero, como lo fue Neto Volpi, que está ahorita compitiendo internacionalmente. Entonces, también lo tenemos como por cábala. Ya tuvimos un título con portero brasilero, nos funcionó más o menos de las mismas características, ya en toda la trayectoria y la jerarquía del mundo. Entonces, por el momento, para mí está seguro el arco con Jan y ojalá tengamos el título. Sin desconocer que Juan Pablo Montoya también tiene una muy buena llegada por parte de Envigado y tiene un presente y un futuro prometedor también.
0: Bueno, Santi, ya hablamos del 10,
2: Sí.
0: ya hablamos del arco, hablemos de lo que no tenemos, de lo que nos hace falta.
2: De pronto
0: ¿Por
2: arriba.
0: qué? Porque acá ya empiezan a mencionar en el principio de este capítulo que no hay un 9. Si van a decir eso, porque yo de una vez les advierto que si van a decir y me van a dar la misma respuesta, por favor justifíquenla.
2: Y con nombres, ¿no?
0: Por supuesto.
2: ¿Quién?
0: Porque además yo siento que la sensación del hincha, corríjanme igual si me equivoco, es que en algún punto ese 9 les va a hacer falta y los va a perjudicar en un punto del torneo. Eso puede ser así, o yo me puedo estar equivocando, pero también pueden tener ustedes una perspectiva de que ese no es el problema mayor o el problema más grande que tiene América de Cali, sino que sí le hizo falta reforzarse en otras posiciones. Comienzo con Nani para que nos responda la pregunta.
6: Bueno, para mí le hizo falta reforzarse, primero con un lateral izquierdo, porque tenemos a Bertel, tenemos a Marcos Mina, pero sabemos que son jugadores que no han mantenido una regularidad. Y por supuesto lo del delantero, es que lo del delantero no es solo de ahora o del semestre pasado. Cuando llegó el profe Polilla en su momento pidió un delantero, ya estaba Rodrigo Holgado, después trajeron otros delanteros, el caso por ejemplo del peruano también, pero no eran jugadores que vinieran con muy buen nombre. Llega Daniel

0: Valencia, que tenía un muy buen presente en la Liga Ecuatoriana, pero tampoco era un jugador, por así decirlo, rimbombante para un equipo como América de Cali. Para mí, sí quedó en deuda América en esa parte. Hasta ahora no le ha hecho falta. Tiene un jugador que no es delantero, pero que viene siendo el goleador, que el semestre pasado también fue el goleador del equipo. Pero esperemos que en algunos partidos no nos vaya a hacer falta. Yo creería que sí, porque dame un buen arquero, como decía el profe Ochoa, pero también dame un buen delantero. Y hoy no lo tiene América.
1: Sí, Luis, ¿qué posiciones para usted quedaron haciendo falta por reforzar en el América? Y entrando también en ese juego, pues del 9, que digamos que es evidente la ausencia que hubo ahí, ¿qué nombre usted de pronto le hubiera gustado que hubiese llegado al América en esa posición específica del delantero centro?
2: Bueno, lo que dijo Nani, lateral izquierdo nos hace mucha falta. Delantero, sí nos va a hacer mucha falta también, porque pues ahorita la metodología del América de Cali están jugando muy bien, todos están haciendo goles en la parte ofensiva, pero va a haber un punto de que nos va a hacer falta un buen delantero y delantero que yo diga que llegaría al América de Cali.
1: Pronto de la liga.
2: De la liga, Duván Zapata me hubiera gustado mucho, muchísimo. Pero pues esperemos que él todavía tiene en el exterior todavía paso y esperemos que el próximo semestre lo tengamos en el América.
3: Para Henry, ¿son estos mismos refuerzos los que le hicieron falta al América? ¿Tiene algún otro que le hubiese gustado que se pusiera mejor?
4: Concuerdo en que nos hace falta con total seguridad un lateral izquierdo, pero no es fácil conseguir un lateral izquierdo porque ya sabemos que casi que a nivel mundial es una de las posiciones que más escasea. Es muy complejo conseguir un lateral izquierdo que dé la talla. De hecho, en la liga si acaso hay dos o tres que puedan sobresalir. Y aparte del lateral izquierdo y el delantero, que pues, ¿qué más puedo decir? Sumándome a los compañeros es un volante de marca a marca, porque América, bajo el esquema de juego que tiene, tiene dos volantes con buen pie, pero cuando toque meterse atrás, cuando toque apretar, va a hacer falta un volante que marque, un volante, como se dice coloquialmente, raspador, que pueda soportar partidos dependiendo del tipo de rival y las circunstancias de juego. Entonces puede ser importante también volante de marca.
1: Me gustó mucho ese nombre que dio Luis de Duván Zapata. Yo creo que los hinchas del América visualizan un futuro próximo, ojalá, con el regreso de Duván Zapata. Veo a Cristian haciendo gestos de negación. ¿No le gustaría Duván Zapata en este momento, por ejemplo, para suplir esa ausencia de 9?
5: No, no, no. No, porque digamos que hay que hablar de actualidad. Duván Zapata en este momento no tiene actualidad. Si les digo un nombre que está en la Liga Colombiana, que se literalmente, porque por conocimiento de los hinchas de América de Cali en redes sociales, literalmente fue hasta allá y dijo: venga, estoy a disposición del cuadro escarlata, fue Hugo Rodallega. Y vean la actualidad de Hugo Rodallega. Entonces, si por actualidad me preguntan, si por corazón ídolo, yo digo Duván Zapata, sí, obviamente lo amamos con el corazón en América de Cali. Pero si me traen a Rodallega a hacer lo que está haciendo en Santa Fe, prefiero por encima a Rodallega.
3: Fuertes declaraciones. A la hinchada no le gusta eso. Daniel,
5: No, no.
3: ¿Esos nombres sí, esos refuerzos sí, o esos refuerzos no? ¿Zapata podría ser una opción o definitivamente nos quedamos como estamos?
6: Es que creo que Rodallega cuando también llegó a Santa Fe, principalmente no llegaba con actualidad. Era un hombre que tenía una trayectoria importante, pero a Santa Fe no llegó con De hecho, cuando sonaba para el América, no era un sí contundente como traigan a Rodallega, sino era una apuesta de cómo podía salir ese tema. Entonces, yo creo que ese tipo de jugadores dentro de la liga, tal cual pasa con diferentes jugadores que han pasado y que no han tenido buen trámite en otras ligas y llegan acá a Colombia y por su nivel y por sus características propias, terminan resaltando. A mí un nombre que me hubiera gustado, hablando del lateral, era Juan Guillermo Cuadrado, que también sonó para el América, que es un nombre que es con mucha experiencia internacional, más de 11 años en la liga italiana, y un hombre que duró en la selección muchísimo tiempo. Entonces creo que sí nos falta un poco esa experiencia, un nombre o alguien que tome ese esa respaldo a Adrián Ramos, porque Adrián ya no está para jugar en el América. O sea, uh-huh. Es un gran ídolo del América de Cali, pero ya no está para jugar con el equipo dentro de la nómina base.
1: Sí, eso es cierto, lo de Rodallega, que se ofreció incluso para llegar al América, no se terminó dando. En Santa Fe le está yendo muy bien, pero eso es pasado, ya no pudo América aprovechar esa oportunidad, terminó saliéndole bien a Santa Fe. Para hablar del presente es lo que está ocurriendo justamente en Cali con el tema del Estadio Pascual Guerrero, que quedó afectado por el terremoto que hubo en Colombia el 10 de agosto. Le pregunto a Nani si Bogotá puede ser una ciudad indicada o debería ser la ciudad sede del América mientras el Pascual Guerrero vuelva a estar en condiciones para recibir fútbol, y si no es Bogotá, ¿qué otra ciudad podría recibir al equipo escarlata?
0: Bueno, sin duda Bogotá, siempre se ha dicho que es la segunda casa, y sabemos que cuando América juega en el Estadio El Campín o juega en el Estadio de Techo, siempre lleva muy buena hinchada, ha llenado incluso estos escenarios. Por mí, ojalá, ya que no va a ser Cali, que fuera Bogotá. El problema es con todo el tema de los trámites, porque sabemos que el calendario se va a apretar muchísimo, primero por la para que hubo después de, bueno, este episodio lamentable, y segundo por los partidos que tienen Millonarios, Santa Fe, que a eso le tienen que sumar Copa, en el caso de Santa Fe si pasa con River también torneo internacional, luego están los equipos femeninos que también clasificaron a cuadrangulares. Yo lo veo complicado, por lo menos en las últimas horas se ha comentado que Ibagué le ofreció su estadio, el Manuel Murillo Toro, también al América de Cali, se está pendiente también del estadio de Palmira, pero para mí sin duda el plan A tiene que ser Bogotá, que es la segunda casa y donde mueve muchísima hinchada.
3: Cristian también está de acuerdo con que la capital debería ser esa casa mientras que todo vuelve a la normalidad, pues por supuesto lamentando los hechos que pasaron el 10 de agosto y que tuvieron como este apagón, esta pausa de las actividades, y que como dice Nani, pues va a apretar muchísimo el calendario, y que así como puede que sea Bogotá por el Campín, también puede ser Techo.
5: Sí, para mí también sería ideal que la América de Cali tuviera un tiempo aquí con los rolos, pues como nos llaman desde Cali, desde diferentes ciudades, porque no solamente la hinchada se presta para llenar un estadio y paga la boletería con lo que cuesta pagar una boleta en el Campín. Obviamente la empresa privada que lo maneja, no se hablará de ella, pero obviamente las boletas aquí son un poquito más costosas que, no sé, ir a jugar a Palmira, ir a jugar a otros estadios donde América ha tenido sede alterna. Entonces para mí la capital sería ideal, y pues para los hinchas americanos, qué mejor que poder ir a acompañar.
1: Claro, por tema económico para el club sería lo ideal Bogotá, pero en caso de no poder ser Bogotá, por lo que ya contaba Nani, de las complicaciones de calendario que hay, Henry, ¿qué otra ciudad vería usted con buenos ojos para que reciba al América de Cali mientras puede Pascual Guerrero disponible?
4: Yo la verdad lo veo complejo, porque el tema de Palmira es que es una ciudad que también se vio afectada por el desastre natural, entonces pues no está en la capacidad de asistir a un evento de estos desde la salud, desde la seguridad. Y otro tema que pues no se ha tocado muy a fondo es qué va a pasar, que aunque no son muchos los abonados, cómo va a ser el manejo de esas entradas. No sé, en caso de que sea Bogotá, cómo se trasladarían los abonados para acá, o si se devuelve el dinero. Palmira podría ser una posible solución, pero pues por lo mencionado lo veo complejo, entonces pues yo veo un poco más viable Bogotá.
3: ¿Y Luis?
2: Pues a mí me encantaría Bogotá, primera opción pues el Estadio del Campín, pero pues por cuestiones de agenda sí está muy apretadísimo. Segunda opción sería el Estadio de Techo, porque pues es un buen estadio, como sabemos el hincha americano acá en Bogotá siempre le gusta apoyar el equipo y siempre vamos al estadio cuando tenemos la oportunidad de verlo acá en Bogotá. Y tercera opción, que ya ha jugado América ya, sería Villavicencio. Entonces Villavicencio también es una muy buena plaza, y también América maneja mucha hinchada en Villavicencio, y pues la hinchada bogotana nos trasladamos hasta allá para apoyar nuestro equipo.
1: Y para Daniel, ¿cuál debería ser la sede del América mientras puede regresar al Pascual Guerrero?
6: A mí me parece que Bogotá, siendo

0: siento que va a ser un punto de comparación el partido que vamos a tener con Santa Fe. Ahí vamos a ver también el trámite y la asistencia por parte de la hinchada americana, que siempre es muy fuerte y muy activa. Y pues me pareció muy interesante la opción que dio Luis de Villavicencio. Es una plaza que también he ido, la conozco, y sé que es un clima que favorece al América principalmente, y pues también en asistencia de público estaría muy bien la presencia del público americano ya.
1: Bueno, Santi, acá
0: Sí.
1: empezamos ahora sí con temas sensibles, diría yo, y es un poco pues el tema del partido contra Santa Fe. Ya lo toca Daniel, se nos adelanta un poquito, y es que hay que hablar de este partido porque pues van invictos, van primeros en la tabla ustedes, siento que hay una confianza con el arquero, con el equipo en general, con el técnico, a quien creo que le han dado su respaldo y de eso también hablaremos más adelante. Pero, pues para nadie es un secreto que los últimos partidos con Santa Fe a América no le ha ido muy bien. Yo no sé si ustedes tengan esa misma sensación, si tengan ese mismo nerviosismo, digamos. Desde el 2019 América no le gana a Santa Fe. Pero yo no sé si esa seguridad o esas cifras que tenemos, porque a la larga pues son, digamos, estadísticas, los hacen sentir nerviosos o por el contrario, por los resultados que han tenido en este 2021. 26-2, pues llegan un poco confiados al partido contra Santa Fe, Nani.
2: Para mí América llega favorito a este partido, además porque Santa Fe viene de jugar torneo internacional, seguramente va a poner una nómina mixta para este partido, tiene también varias bajas, entonces yo creo que América llega como favorito, no se le gana precisamente desde agosto, desde 2019, pero es el momento de ir cortando esas rachas negativas. Ya lo hizo casi 20 años después en el estadio Palo Grande frente a Once Caldas, entonces yo creo que esta es la oportunidad. Oportunidad, aprovechar el buen momento, la motivación que tiene el equipo, pero también la ilusión que tienen los hinchas.
3: Cristian, ¿cómo ve usted este duelo con Santa Fe? América llega bien, Santa Fe pues llega pensando también en lo que va a ser el partido de vuelta ante River Plate. Eso uno, y lo otro, preguntarle si contra Santa Fe ustedes como hinchas del América lo consideran un clásico.
4: Pues la verdad es que, como lo decía Nani, viene Santa Fe a jugar torneo internacional. Tengo muchos amigos, colegas, hinchas de Santa Fe. Y aún siguen lamentando los goles que botó Nahuel Bustos. O sea, están pensando más en eso y en el partido, en el Monumental, que en el partido con América de Cali. Nadie me lo ha mencionado. O sea, la verdad que. Y América, pues obviamente viene de la para a raíz del desastre, del terremoto y demás. Esperemos que vengan con buen ritmo porque, pues, esa para también afecta a los equipos. Pero como clásico, sí, es el clásico de Rojos también. Digamos que hay clásico de Colombia, hay clásico digamos que por regiones, pero sí es por Santa Fe, es atractivo. Y lo siento muy parejo, lo siento muy parejo porque ellos sí vienen con ritmo de competencia internacional, así sea nómina mixta, y América viene de una para. Entonces esperemos que el duelo se pueda dar de buena forma. Somos favoritos, pero los partidos hay que jugarlos.
1: Yo voy a hacer una pregunta que yo no sé si polémica o de pronto que genere un poquito de discordia,
3: Esa es la idea, esa es la idea.
1: uniéndola un poquito pues a lo que estamos hablando y por supuesto al partido. Muchos hinchas de Santa Fe, dejando de lado el partido de River, dejando de lado que están ahorita en Copa Internacional, sino un poco por el histórico, muchos hinchas de Santa Fe se ponen por encima en temas de grandeza ante la América de Cali. ¿Ustedes como hinchas ven esto de esta manera? ¿Sienten que en efecto el equipo de pronto ha perdido cierta grandeza, cierta vigencia, que hace que el hincha de Santa Fe ratifique esta afirmación, Luis?
5: Bueno, no, pues la verdad, para mí siempre América es más grande que Santa Fe. En competiciones internacionales hemos llegado más lejos, en Libertadores hemos llegado a muchas instancias y hemos tenido equipos más completos. Y bueno, Santa Fe tiene una Sudamericana y todo, pero pues siempre veo a América más grande que Santa Fe, la verdad.
3: Henry, primero, ¿cómo analiza el partido contra Santa Fe? Y también me uno a esa pregunta que hace Manu. ¿Cómo ven ustedes esa rivalidad, por así decirlo, en la tabla o en el top de grandeza que se ha establecido en el país?
6: Bueno, en cuanto al primer tema, pues hay un antecedente inmediato doloroso con Santa Fe y es la forma en la que eliminó al América la temporada pasada. Yo pienso que en América todavía hay sangre en el ojo por esa eliminación y creo que ese es un incentivo más para salir a ganar. Es un partido complejo. Si bien es cierto que pues Santa Fe tiene la cabeza en la Copa Libertadores, perdón, en la Copa Sudamericana en este momento, yendo a jugar al Monumental, no es un partido fácil porque América nunca ha tenido solvencia en su juego últimamente cuando juega en el Campín contra Santa Fe. Entonces pues esperemos un buen resultado. Yo pienso que por el presente de América se puede conseguir los 3 puntos, pero tenemos que esperar. Y en cuanto al otro tema, pues de un tiempo acá se ha venido como una disputa, por decirlo así, de qué equipo es más grande, si Santa Fe o América. Más que todo como de parte de los hinchas de Santa Fe que los del América, como decirle, venga, nosotros ya lo superamos. Y si bien es cierto que tienen argumentos porque el presente de ellos es mucho más fructífero en cuanto a títulos, vienen de ser campeones hace poco más de un año. Muchos de los títulos que ellos suman son supercopas y bueno, en comparación con la liga creo que el balance está un poquito desigual a favor del América. Entonces pues América sí es cierto que ha cedido mucho terreno, varios años que no consigue una liga, no ha ganado una copa, pero pues acá estamos midiendo la historia y la historia es desde la primera liga hasta ahora y creo que América tiene más para mostrar que Santa Fe.
1: Ok, o sea, sí está por encima de Santa Fe en sí, ese sí top está, 3 de claro. grandeza. Listo. Y Cristian, como, bueno, pues por supuesto, hablando de la pregunta, pero ese top de grandeza, ese top 3.
4: Ahí es un tema susceptible porque digamos que la palabra grandeza tiene que abarcar muchas cosas. Si hablamos de grandeza histórica, América llegó a ser el segundo mejor equipo del mundo en los años 80, 90, sin hablar de otros temas. Y si es por hablar de actualidad, pues Independiente Santa Fe tiene la Sudamericana, tiene la Copa que ganaron en Japón, y es algo que nosotros no tenemos. Duélanos en el alma, no pudimos ganar ninguna Libertadores y demás. Entonces, a títulos internacionales, obviamente nos llevan ventaja. Digamos que hay que equiparar cosas, pero no utilizaría la palabra grandeza, utilizaría otros términos que habría que ver estadísticamente y de actualidad. Pero pues obviamente en el top 3, si le preguntas a cualquier hincha del fútbol colombiano, Nacional, Millonarios y América son los 3 equipos que siempre están en el top de Colombia, ¿no?
3: Sí, Dani, ¿cómo ve ese análisis que estamos haciendo acá de grandeza? ¿Santa Fe por encima de América o el corazón suyo va a poner siempre por encima a América más allá de la objetividad?
0: No, objetivamente América es mucho más grande que Santa Fe, porque principalmente se puede ver por la hinchada, la calidad de los títulos, las personalidades que han pasado también por el América, jugadores históricos también de selección, internacionales que han pasado por el club, y pues la grandeza que nosotros hemos manejado a lo largo de toda la historia del equipo. Entonces no es equiparable, digamos, la grandeza reciente que puede tener Santa Fe. Es como entrar a debatir si Junior es más que el América. No hay como un punto de comparación. Siento que siempre, pues, por ahora vamos a estar por encima de ellos. Si, ejemplo, ganan o consiguen otra Suramericana, otro título internacional, siento que ahí sí entraríamos a un debate mucho más fuerte y a comparar algo mucho más palpable.
3: Bueno, Nani, vamos a hablar de David González, el entrenador del América de Cali, que va por su tercer semestre dirigiendo al equipo Escarlata. Le pregunto a Nani, que está allá en Cali, que vive la sensación de los hinchas propiamente, si ha mejorado la imagen de David González para la opinión pública del América, o si por el contrario todavía le siguen de pronto pegando un poquito al profe antioqueño.
2: Yo siento que los resultados de cierta forma lo vienen respaldando. El semestre pasado, cuando América queda eliminado, por ejemplo, en esos playoffs con Santa Fe, muchos hinchas y uno en el entorno escuchaba, no, ya es hora de que se vaya, se necesita otro técnico que haya sido campeón, porque eso es algo que se le discute también a David, ¿no ha sido campeón

0: como tal, pero creo que con los resultados y el respaldo que de cierta forma le dan los jugadores en la cancha, pues la gente se olvida, la gente va es a que en estos momentos América está líder. Sin embargo, cuando uno ve, por ejemplo, convocatorias de jugadores y hay jugadores que quedan por fuera, o en un once titular, jugadores que vienen siendo favoritos, que vienen con un buen presente y de pronto no son titulares, pues ahí empiezan otra vez como las discrepancias contra el técnico. Pero en estos momentos, por lo que se ha visto hasta ahora, ha podido resolver y ganar los partidos con lo que tiene, trabajar con lo que hasta el momento cuenta América de Cali, y creo que por ahora, digamos, las críticas han cesado en comparación con el semestre pasado.
1: Totalmente de acuerdo con eso. Sí, siento que los hinchas han bajado muchísimo el tema de la crítica respecto a la gestión que hace David González con el equipo, pero también quisiera preguntarles si se sienten seguros, pues uno, con el planteamiento que hasta ahora va haciendo, y dos, porque siempre se ha hablado que es un técnico al que le cuestan muchísimo las finales. Todavía no estamos en instancia de hablar de una, pero pues vamos favoritos, hasta ahora las cosas pintan bastante bien. Yo no sé si en algún punto ustedes sientan como ese miedo de que sea él quien afronte una final de América de Cali, sienten que podría ser diferente y que puede callar bocas, como dirían muchos por ahí, respecto al tema de que a él le cuestan las finales, Henry.
2: No, sin duda le cuestan las finales. Lo vimos en Millonarios, en Tolima, y creo que también jugó final con Medellín.
3: Sí.
2: Entonces, pues tenemos tres antecedentes pues muy notorios de cómo es su línea de rendimiento en cuanto a un torneo corto. Sin embargo, vemos que para la corta nómina que ha tenido en el América, se ha adaptado los equipos muy bien a su idea de juego, y creo que eso es algo de rescatar. Con algunos otros entrenadores, nóminas muy similares, ni siquiera podíamos clasificar a los ocho. Digamos que nosotros ya casi quedamos por sentada, bueno, algunos, que América con este inicio tiene que entrar a los ocho. Sería una vergüenza si no entrara a los ocho. La incógnita es qué va a pasar después, qué va a pasar cuando ya estemos en los ocho, porque el equipo, precisamente por esa nómina corta que suele tener, se cae, hay varias lesiones, hay problemas con los dirigentes del club, y eso altera un poco el equipo y suele llegar a instancias finales muy desgastado. Entonces, pues, cruzar los dedos y esperar a que no ocurra nada de eso, que haya buena gestión de la nómina, que la parte física sea manejada, sea gestionada de una forma correcta para que lleguemos a una instancia, pues, ¿por qué no una final?
3: Sí, si América no pasa a cuadrangulares, es una vergüenza, es lo que dice Henry. Y le pregunto a Cristian por la gestión de David González, más allá pues de este semestre que es promisorio para el equipo Escarlata, ¿cómo analiza usted el manejo que ha tenido David González desde que llegó a la institución de Cali?
4: Bueno, sí lo han dicho ustedes, la verdad es que los hinchas de la América hemos bajado la guardia un poquitico a los países en el América de Cali, sea técnico, sea jugador. De hecho, un debate interno también de redes sociales hablando de Guzmán anteriormente era eso. Jugadores países que no rendieron en el América de Cali, caso de Edwin Cardona, lo que sea. Pero digamos que los jugadores vienen cerrando lo que es un ciclo que ya tiene un proceso, y es algo que en América de Cali nunca se deja continuar. Los procesos los cortan de raíz, cambian técnico cada semestre. Y por el momento está el equipo engranado con David González. Vamos al tema de las finales, que es lo que estaban hablando anteriormente, y digamos que los jugadores ahorita están enchufados, los jugadores están rescatando el proceso de David González. Más allá de la gestión, individualidades y el entendimiento con él hacen que se respalde el proceso. Entonces, por el momento yo siento que sí está engranado el equipo con el técnico.
1: Daniel, ¿respalda ese proyecto de David González? ¿Siente que le podría dar su apoyo para todo el semestre, incluyendo si América llegara a una final, o que le hace falta que le dé el técnico para sentir una seguridad completa?
5: Siento que el semestre pasado se vio en la lesión de muchos jugadores ese cambio y pues esa falta de talento que hubo en las finales. Terminamos jugando con un equipo demasiado alterno, y pues eso también nos costó la eliminación dolorosa y humillante contra Santa Fe. Muchas de estas cosas pasaron también por la dirigencia. Digamos, un jugador como Tillman Palacios y no jugó casi en todo el semestre por problemas internos, también con

0: directamente con la dirigencia. Entonces, ahorita se ve un ecosistema más seguro para que David pueda prosperar en el equipo. Toca ver en finales, siempre queda debiendo. Entonces, para mí, ese sería como el factor que decidiría su continuidad, porque la hinchada ya en este momento está pidiendo un título.
1: Y Luis, ¿cómo analiza ese rendimiento del proyecto de David González que supera incluso el 58% de rendimiento en el club?
2: Bueno, lo que dice Daniel es cierto, la verdad, el América es un equipo grande y siempre mide el rendimiento de un técnico por títulos, ¿sí? En donde David González, pues, ahorita tiene el respaldo de la hinchada por las últimas victorias que se han realizado y el planteamiento que ha generado con el equipo, convirtiendo un equipo ya muy constante, ya muy serio en la cancha. Y pues también le ha dado muy bien el planteamiento y la metodología con los cambios, con las lesiones que ha tenido durante este proceso. Entonces, esperemos que podamos pasar a las cuadrangulares y llegar a una final y pues que él se quite ese paradigma de finales perdidas.
3: Bueno, y ya casi se nos está agotando el tiempo porque lo bueno dura poco. Me encanta decir eso porque, ¿sabe? Por favor.
4: Es que es verdad.
3: Pero no me puedo quedar sin preguntarles, porque voy a poner además el top uno, pero ustedes me pueden decir, no, ese no es el equipo al que la hinchada escarlata más disfruta ganarle, puede ser otro. Pero diría yo que después del Cali, ¿cuál es ese equipo al que el hincha americano disfruta ganarle más? Empezando con Nani. Rápidamente.
5: Atlético Nacional.
1: Nacional, Henry.
6: Millonarios.
3: Okay, Luis.
2: Nacional.
3: Listo, dos Nacional, uno Millonarios.
1: Cristian.
7: Sí, Nacional, indiscutiblemente. Ganamos el día antes de lo que ya sabemos y lo disfruté como nunca porque todos en la casa decíamos, hombre, ¿cuándo será el día que vamos a poder ganarle a Nacional? Nacional para mí.
3: ¿Y Daniel?
0: Millonarios.
3: Uy,
1: 3-2.
3: Sí, 3-2 ganó Nacional, nada que hacer. Bueno, pues nada, desearles lo mejor a esta hinchada escarlata. Muchísimas gracias por estar aquí con nosotros, deseándoles las mejor de las suertes para el partido ante Santa Fe y también para lo que resta del semestre. A nuestra periodista del América de Cali, Nani Flores, muchísimas gracias por estar con nosotros en Latidos.
5: Bueno, muchísimas gracias a ustedes por la invitación y esperar entonces mañana una nueva victoria, ojalá 5 partidos al hilo ganados.
3: Y por supuesto a nuestro periodista Santi Muñoz, gracias por acompañarnos.
1: Mano, muchas gracias por la invitación nuevamente en este gran programa de AS Latidos.
3: Y yo soy Manuela Cárdenas y nos vemos en un próximo capítulo de Latidos de AS Colombia.

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1: Yo soy Carlos Alemán y estoy aquí acompañándolos a través de AS Colombia por una hora, poniéndole las mejores canciones para acompañarlo hoy, día sábado. Antes de que llegue el bar, vamos con las mejores canciones. Y vamos a arrancar con este hombre que conocemos ya desde Australia, él es Kevin Parker, con Tame Impala, y esto es Loser, una canción que se ha vuelto a poner de moda gracias a la película de Spider-Man. Arrancamos Música con Alemán, con Tame Impala.

Esa era Precious de Depeche Mode, de su álbum Angel, acompañándolo a esta hora, hoy sábado, con todas las mejores canciones y con toda la información. Vuelve la liga, vuelven muchas cosas después de lo que pasó y de esa catástrofe. Seguimos acompañándolos a ustedes. Vamos con nueva música. Estos son los irlandeses de Fontaines D.C. que ya han anunciado un nuevo álbum que estará disponible en el mes de octubre. Esta es su canción de lanzamiento. Esto es Marianne en Música con Alemania.

Escuchamos a New Order con Crystal en esta hora de música con Alemán. Y ahora vamos a seguir por el Reino Unido y nos vamos a ir con Depeche Boys, esta canción que marcó un antes y un después de su carrera. It's a Sin. Esto es música con Alemán en As Colombia.

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The Smiths acompañándonos con There's a Light That Never Goes Out, una de las canciones de The Queen Is Dead, una de las canciones que nos da un poquito de esperanza. Siempre hay una luz que nunca se apaga. Continuamos en Música con Alemania. Ahora nos vamos a escuchar a The Police con una de las canciones de su álbum Sendella Mondata, y llega Driven to Tears a esta hora en Música con Alemania a través de As Colombia.

Metronomy acompañándonos con The Look, una de sus canciones más importantes de El English Riviera, uno de los álbumes que sin duda marcó una época del grupo británico. The Look acompañándonos a esta hora en Música con Alemán a través de As Colombia. Ya viene El Bar a través de Caracol con toda la información deportiva, pero antes una banda que vendrá a Colombia y este su primer sencillo, una de las canciones más importantes de Gorillaz, llega de su mismo álbum llamado Gorillaz, Clint Eastwood en Música con Alemán.

Ahí estaban los Gorillaz con Clint Eastwood, recordándoles que estamos a través de los 690 AM en la ciudad de Bogotá, también en Cali, Medellín y Bucaramanga, con esta hora de música previo a lo que va a ser ya el deporte, el fútbol que regresa a nuestro país. Y para despedirnos llega este hombre nacido en Bélgica, Stromae, con una de las canciones más importantes de uno de sus primeros álbumes, de un álbum que llegó a nuestro país y que también estuvo acompañándonos por mucho tiempo. Esto es Papa Tuay y los acompañamos, como siempre, a través de As Colombia. Nos vemos el próximo sábado con más canciones. ¡Chao!

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0: Amigas, amigos, ¿qué tal? Muy buenas tardes, bienvenidos al Bar en Caracol Radio y en los canales de YouTube de Caracol y AS Colombia. Cuando se ha reactivado el fútbol en nuestra liga, fecha número 6 ha comenzado y ha tenido líos el Pereira, no solo, digamos que en la cancha no pudo ganar don Mauricio Gómez, sino que la platica del Pereira, de nuevo anuncian huelga a los jugadores. Mauricio.
1: Vuelve y juega, mi estimado doctor Eduardo Chávez, con las buenas tardes. Vuelve y juega tras el empate de anoche del Deportivo Pereira 0-0 ante Alianza Valledupar. El grupo de jugadores entró en cese de actividades, mejor dicho, entró en paro por lo mismo del último tiempo. Llevamos 2 años repitiendo la historia: demoras en los pagos, demoras en los compromisos contractuales, salariales por parte de la administración, y ha decidido cesar de actividades, de entrenamientos, y hasta pronto no haya pago, ha decidido el grupo de jugadores no competir más en la liga en lo que queda del campeonato.
0: Veremos qué pasa y si eso llega a término, como nos lo cuenta Mauricio, qué va a pasar con nuestra liga y el normal desarrollo de este campeonato. A la 1:30 en minutos, en 27 minutos, jugará Luchito Díaz con el Bayern Múnich ante el Borussia Dortmund, Supercopa del Fútbol de Alemania. Y Jaguares, Giovanni Cárdenas, suma 3 puntos que le sirven en la tabla del descenso.
2: Un abrazo, Héctor. El clima en Barranquilla, día nublado a esta hora, estamos con 31 grados centígrados, una humedad del 67%. Claro, una victoria más que desde el punto de vista de jugar bonito y de agradar, fue sufrida. Ganó 1-0 con gol de Rafa Bustamante, minuto 10, a quien le perdonaron una roja al minuto 3, Jairo Mayorga, el central, una entrada muy fuerte a Cristian Blanco. Ante una asistencia de 1,000 personas aproximadamente en el Estadio Jaraguay de Montería, venciendo a Boyacá Chicó 1-0. Le permite tener 4 puntos actualmente en la liga, pero la tabla que ellos miran, el equipo de Uber Boder, es la tabla del descenso. Ahora abandona el puesto y entre Cúcuta y Boyacá Chicó entraron en esa zona roja. De manera que el Lalo, este triunfo le da oxígeno al técnico Uber Boder para trabajar mejor esta semana y recibir al América en la próxima fecha.
0: Perfecto. Y don Omar Sánchez, Independiente Santa Fe tiene 4 novedades en convocatoria para el duelo de rojos hoy frente al América en el Campín.
3: Cordial saludo para usted, Héctor Eduardo, los compañeros y los oyentes en todo el país. Así es, Santa Fe concentró 20 jugadores para el juego de esta noche en el Campín ante el América de Cali por la Liga, fecha número 6, y tiene varias novedades, como usted lo anota. La primera, en concentración por primera vez, Juan Daniel Espitia, el arquero que estaba al servicio de Patriotas, pero que es de la base de Independiente Santa Fe, de la nómina del equipo cardenal. Los que no están, Daniel Torres, quien salió con un trauma craneoencefálico en el partido ante River Plate, más por precaución que por otra cosa, no va hoy el cabeza de motor, como le dicen los hinchas de Santa Fe. Omar Fernández Frasica tiene una tendinopatía de Aquiles izquierdo. Gilmar Velázquez, sobrecarga muscular del gastrocnemio izquierdo. Estos son los 4 jugadores, las 4 novedades del equipo cardenal que hoy, frente al América, tiene que buscar por lo menos despegar en liga, porque está corto, no ha sumado los suficientes puntos de cara a lo que se viene en la mitad de semana, enfrentando a River Plate en el Monumental de Núñez.
4: Oiga, bonita. ¿Qué clase de motor es ese, perdón?
0: Ya hizo llorar de la risa a Andrés y a Vargas.
5: ¿Cabeza de motor? ¿El motorratón?
0: ¿Cabeza de motor? ¿Cabeza de motor? Bueno, bonita. Oiga, 3 goles colombianos se han marcado en el fútbol internacional, 2 en México. Daniel Arcila, ojo con este muchacho. Además, Óscar Estupiñán y Yasser Asprilla. Y el América con 2 novedades en formación para visitar a Independiente Santa Fe. José Alberto.
6: Hola, Héctor Eduardo, hola Colombia, hola mundo. Sí, señor, aquí seminublado el día, temperatura 27 grados en la capital vallecaucana. Yorman Hurtado, después de superar esa situación de aparente mala inscripción o irregular inscripción, pues hoy tendrá la oportunidad de reaparecer. Otro que reaparecería sería Luis Quiñones, que no fue de la convocatoria en el partido anterior. Eso estamos hablando de la formación titular, porque por supuesto que son novedad también John Murillo y Camilo Amú en la convocatoria. No está Tilman Palacios porque tiene problemas de salud y salieron además de la concentración de acuerdo al partido anterior José Cavadía, Brian Córdoba y Juan Aponzá. El líder del fútbol colombiano es el América.
0: Líder invicto y sin recibir goles en contra, el Escarlata Andrés Díaz. Hoy usted tendrá Águilas Millonarios, el azul visitando territorio antioqueño. ¿Cuáles son las noticias de Millonarios que tiene Arias de baja para hoy?
5: Saludo, Lalo. Precisamente esa, la ausencia de Jorge Arias, defensor central, hombre que no estará hoy por una lesión muscular en su pierna izquierda. Seguramente será titular en el equipo de Fabián Bustos. El defensor central refuerzo para esta temporada, Steven Barreiro, hombre que viene del fútbol mexicano, que ya sumó sus primeros minutos con Millonarios, pero vería su primera titularidad. También hace parte de la nómina de convocados y seguramente va a debutar con Millonarios hoy Leonay Sousa, el volante que viene de la segunda categoría del fútbol de Brasil, que lo conoce Bustos del fútbol ecuatoriano. Vamos a ver la cara de este Millonarios que venía muy bien antes del parón, a ver si se mantiene hoy como visitante en el cincuentenario ante Águilas.
0: Tadej Pogačar empezó hoy la Vuelta a España, un prólogo, una etapa, más de 9 kilómetros contra reloj individual, y Poggi ya es líder, se viste de rojo en la única de las grandes que le hace falta ganar al ciclista esloveno. Don Camilo Pinto, la mejor de la nómina del Tolima, presente hoy contra el Bucaramanga, ¿o va a guardar cositas para visitar a Independiente del Valle el martes en Copa Libertadores?
7: 22 grados centígrados, de Lalo, a esta hora, con lluvia en la madrugada en la ciudad de Ibagué. La verdad no aparece tan en lo alto el sol y eso cae bien porque ha habido mucho calor en estos días. 4 y 5 de la tarde ante Atlético Bucaramanga, Deportes Tolima, por lo menos en convocatoria, lo mejor de su nómina. No están Chino Sandoval lesionado, tampoco Ever Valencia, mucho menos Cristian Trujillo y Brian Rovira, pero el resto, el primer equipo, que no sabemos qué vaya a colocar pensando en Copa o se lo va a jugar por el titular para este y para el próximo, lo veremos en pocos minutos. A las 4 y 5 juegan Pijaos y Leopardos en el Murillo Toro.
0: Muy bien, Camilo, y en Medellín el poderoso Fernando Calle Piolín hoy estrena a Juanfer y expone su invicto en la liga.
8: ¿Qué tal, Héctor? 26 grados de temperatura ya se ven aquí en los cerros tutelares de la capital de la montaña. Empiezan a ver nubes grises, muy grises, pero están a 25 grados centígrados. Estamos aquí en la capital de la montaña. Ansioso el hincha del poderoso. Quiere que sea ya a las 8 y 15. Tampoco. Tranquilos. No ven la hora de ver vestido otra vez de rojo a Juan Fernando Quintero. Ahora, ¿será inicialista? ¿O cuántos minutos le dará Amaranto Perea? Todos lo sabremos en punto de la hora del partido.
0: Muy bien, Fernando, y en la Liga Premier ha comenzado el líder, el Arsenal, líder decimos, campeón defensor, inició goleando, pero hay sorpresas, perdió el United, perdió el Crystal Palace, pierde el Tottenham a esta hora y perdió el Nottingham Forest. Luisa Londoño, el Atlético Nacional vendrá mañana a Bogotá a visitar a Fortaleza y jugará en el Campín. Seguramente lleno el estadio de hinchas verdes.
9: Seguramente lleno el estadio. Yo creo que es el equipo que tiene más expectativa de cara a esta fecha, teniendo en cuenta que solo se ha podido ver dos veces en acción y que Lucas González como técnico también crea bastante expectativa, más el plantel. Lo que se sabe, viaja toda la nómina estelar, solamente tendría una baja hasta el momento y es la ausencia de Mateus Uribe, quien tiene alguna molestia y no estará en el equipo titular, ni siquiera en los viajeros.
0: Ha terminado muy bien, Luisa, el parón, el verano en la Fórmula 1, la máxima categoría del automovilismo mundial, Gran Premio de Países Bajos en el circuito de Zandvoort, y allí hubo, Juan Esteban Cáceres, carrera sprint y clasificación para la carrera de mañana.
10: Así es, Lalo, en la ronda número 12 en el circuito de Zandvoort en Países Bajos se disputó la carrera sprint en donde George Russell, el inglés de la escudería Mercedes, se quedó con los 8 puntos de la carrera sprint, y por el lado de la quali al actual campeón del mundo, el inglés Lando Norris de la escudería McLaren, largará primero en el circuito de Zandvoort, que se disputará mañana la carrera a partir de las 8 de la mañana.
0: Hoy se disputan las semifinales individuales en el Masters 1000 de tenis de Cincinnati, el último antes del US Open, que será el último Grand Slam de esta temporada. Y vuelve Sebastián Vargas, no usted Varguitas, sino Mou, The Special One a la Casa Blanca y se reestrena hoy.
3: 13 años después regresa acá José Mourinho a dirigir un partido oficial del Real Madrid. Lo hará desde las 2:30 de la tarde en el estadio El Prat de Barcelona contra el Español. No ha salido la titular, pero viajó Diomandé, viajó Spi, viajó Bernardo Silva, Cucurella, Dumfries, ¿quién más de los nuevos? Y ya está ahí. Así que tiene nómina de lujo. Vamos a ver a quién coloca desde el minuto inicial en este regreso de José Mourinho al Real Madrid.
7: Entretenido el documental de Mourinho en plataformas para que se lo vean los que son hinchas y no hinchas de Madrid.
9: Yo no me lo vi.
0: ¿Te lo vio, Camilo?
7: Me lo vi esta semana, sí.
4: Ahí está, pues por algo lo está diciendo.
7: Tres capítulos muy buenos, la verdad, muy buenos.
5: Bájele al aire, Pinto.
0: Ya.
7: Al aire.
5: Porque con ese calor que está haciendo en Ibagué y hablando...
3: Oiga, en Bogotá 17 grados y medio nubladito.
7: ¿No? El aire está apagado.
9: Pero hoy he sentido frío, o sea,
3: se está venteando frío.
9: Hoy es de los días que
3: llovió por la mañana.
0: Es el Bar Caracol. Acompáñenos estas 2 horas y media antes de que llegue el fenómeno del fútbol con el juego entre Águilas y Millonarios.
11: 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Si no hay cama, te tiramos un colchón. Yo sé que trabajo.
0: Mauricio Pereira no gana en la cancha. Líos, por supuesto, de la gente, del entorno.

0: está cansada, el jugador está cansado. Ayer antes del partido, partido soso, pobre por demás, aunque tuvo algunas opciones importantes de ambos equipos, de Alianza, Valledupar y de Pereira en el segundo tiempo, antes del juego se conoció un comunicado por parte de Acolfutbro, que es la Asociación de Futbolistas Profesionales, donde la parte principal dice lo siguiente: en la noche de hoy disputaremos el compromiso de la Liga Betplay Di Mayor contra Alianza Fútbol Club en la ciudad de Valledupar como muestra de respeto hacia la ciudadanía de Pereira, a nuestra hinchada y de manera especial a todas las personas que afrontan momentos difíciles debido a la reciente emergencia. Sin embargo, dice el comunicado, anunciamos que a partir de la próxima semana iniciaremos un cese de actividades, el cual contempla la suspensión de entrenamientos y la no presentación a partidos oficiales, hasta tanto la institución no se ponga al día con las obligaciones laborales y pendientes. Y argumenta el Pereira en un punto adicional del comunicado, pues que la inestabilidad y la incertidumbre administrativa por la que está atravesando el club, pues realmente eso termina afectando el trabajo de los jugadores. De modo que es un tema supremamente delicado. Lo que pasa es que, Héctor, van pasando los días, las semanas, los meses, y termina naturalizándose, termina casi que siendo paisaje. Pero esto del Deportivo Pereira es gravísimo, gravísimo, Héctor. Entonces le tocará al técnico Arturo Reyes jugar entonces con los pelados sub-20. Eso influyó demasiado en la pobre campaña del año pasado. El Pereira viene de ser último en el semestre anterior, y pues con esta misma plantilla, ahora con los sub-20, seguramente pues va a ser difícil que pueda sumar puntos, y está, como digo yo hace rato, sentenciando un descenso para el próximo año.
1: Mauricio, un interrogante.
0: Sí, señor.
1: ¿Cuándo le notificaron de parte del Ministerio del Deporte al Deportivo Pereira el plazo que tenía de 10 días? Porque es que recuerdo mucho que dijeron 10 días hábiles, 10 días hábiles. ¿Cuánto? O sea, desde el momento, eso por supuesto que rige a partir del momento en que se le notifica al implicado en el asunto, en este caso al Deportivo Pereira. Por eso preguntaría, ¿cuántos días han pasado desde el momento que pueden perder el reconocimiento deportivo? Porque si no, estamos hablando aquí de una situación que pasaron por alto en cuanto hace a los términos. No sé, por eso pregunto, ¿cuántos días han pasado?
0: Le respondo primero, José Alberto, eso, y pongo contexto a lo grave de la situación. Los días hábiles se cumplieron ayer, justamente. Es decir, ayer podía el Pereira jugar. Ahora, perfecto, sé que estaban gestionando el tema de aplazar un tiempo más la sanción definitiva por parte del Ministerio del Deporte por pues toda la calamidad por la que se está pasando, pero no sé si hubo respuesta o no. Ese es un tema pues que estoy averiguando si hay oficialidad por parte del Ministerio del Deporte, pero el término de tiempo se cumplía el viernes. Pero aquí hay un detalle, José Alberto, Héctor, compañeros y oyentes. El Deportivo Pereira está en un proceso de reorganización administrativa. Eso significa que, como tenía altos pasivos que superaban los 20 mil millones de pesos ya, y un gran pasivo con la DIAN, se acogió a dicha ley, pero no puede en ningún momento volver a alcanzarse ni con proveedores ni tener deudas que tenga que ver con el tema contractual o tema salarial, y lo sigue incumpliendo. Y entonces, ¿en dónde queda ese sometimiento a esa ley? Porque tendría ya que la Superintendencia de Sociedades, que es a través de la cual se acogió Deportivo Pereira para someterse a la ley de reestructuración empresarial, tendría que operar. No estoy diciendo que ojalá acaben al Pereira, que lo liquiden, pero realmente donde la ley fuera seria en este país, ya la Superintendencia de Sociedades hace más de 6 meses, hace 8 meses comenzó el proceso de reorganización y lo ha incumplido el Deportivo Pereira. En circunstancias normales, tristemente tengo que decirlo, tendría que irse a liquidación. Y en el caso del Ministerio del Deporte, con el reconocimiento deportivo, pues ya tendría que ser notificado el Pereira de perderlo, tristemente, de manera definitiva. Pero todavía no hay notificación ni de un lado ni del otro.
2: Pero mire, Mauricio, José Alberto, y todos, y nuestros oyentes y seguidores, el tema del Pereira y el reconocimiento deportivo es que si lo pierde ni siquiera con los juveniles, es que ahí ya no.
0: Así no, nada, no, claro, juvenil, claro,
2: no, no, pata de nada.
3: Como el Cúcuta.
0: Total.
1: Sí, es que a ver, lo que acaba de decir Mauricio es grave en el sentido en que la Superintendencia de Sociedades es la que vigila que esta sociedad llamada Deportivo Pereira, o como tenga su razón social, ha incumplido con los acreedores. Si ha incumplido con los acreedores, la Superintendencia puede declarar ya un incumplimiento formal, de manera formal, es decir, declarado que

0: incumplieron y eso hace que ese proceso de reorganización empresarial tenga riesgo, porque, a ver, América lo ha vivido, el Deportivo Cali lo ha vivido, ¿cierto? El Cúcuta Deportivo lo ha vivido, y creo que Independiente Santa Fe también lo ha vivido, y una de las principales observaciones que le hacen es no vayan a incumplir los acuerdos con los acreedores, porque mientras estén en esa actividad, ellos tienen, digamos que unas prerrogativas desde el punto de vista bancario, financiero y demás, pero si eso lo da, puede entrar a definir cosas muy serias para la institución.
1: Claro, bueno, y en lo deportivo, ¿cómo resultó el partido entre Alianza y Pereira, Mauricio?
2: Pues Héctor, usted mira el resultado 0-0 y tranquilamente el que al día siguiente haya visto el marcador no se perdió realmente de nada. Hay que decir que quizás de pronto estuvo un poco más movido el segundo tiempo por la iniciativa de Alianza Valledupar. El Pereira fue reactivo, generó algún par de oportunidades, pero en línea general es un partido muy, muy pobre en el que ambos equipos reflejaron por qué están donde están en la tabla de clasificación, y ambos se dieron la mano, sellaron un empate y ambos apenas llegaron difícilmente a 2 puntos en la tabla de posiciones.
1: Muy bien, Mauricio, ¿quién fue la figura del partido?
2: Yo creo que por lo que hizo en el primer tiempo el arquero Johan Wallens, que tuvo 2 atajadas muy importantes, el arquero de Alianza Valledupar, de las pocas que generó el Pereira, las 2 con Sebastián Acosta, una en una chique al minuto 11, una jugada por banda izquierda, y la otra, un remate al minuto 44 del propio Sebastián Acosta, pierna izquierda. La pelota iba muy ceñida al palo de la mano derecha y una volada impresionante de Wallens. Creo que eso le da para ser el hombre más importante del partido.
1: ¿El árbitro? ¿Algún lío? ¿Alguna jugada capital?
2: José Bautista anuló un gol para Jeymar Londoño de Alianza Valledupar. Había sido un golazo realmente, pero la tocó con la mano antes del remate a la portería. El VAR lo llamó a revisarlo, el VAR fue Heider Castro de Bogotá, y ahí la resolvió bien José Bautista. Algunas cositas, dejó de sacar 3 tarjetas amarillas claras, en lo disciplinario no estuvo tan acertado el árbitro tolimense, pero en líneas generales el reto principal fue el del gol anulado a Londoño de Alianza Valledupar, y en esa acertó.
1: ¿Asistencia al juego, Mauricio?
2: Pues muy poca, realmente. Yo creo que en el estadio habría, no sé, a lo sumo 2,000 personas, y mucho para acompañar este partido entre Alianza y el Deportivo Pereira. En el Armando Maestre Pavalló de Valledupar.
1: ¿Reacciones del juego, Mauricio?
2: Sí, habló el técnico Arturo Reyes, porque entre otras, lo que yo decía ahorita, generó pocas el Pereira, las 2 de Acosta en el primer tiempo y un par de jugadas en transición en el segundo tiempo. Los 2 carecieron de efectividad, porque también las tuvo Alianza Valledupar en el segundo tiempo. Y justamente sobre eso, sobre la falta de efectividad, habló el técnico Arturo Reyes, técnico del Deportivo Pereira.
3: Bueno, buenas noches. Yo creo que Pereira hizo un partido dentro de lo presupuestado. De pronto pudimos tener un poco más la disposición del balón. Nos equivocamos en algunos pases que normalmente no debería uno de equivocarse, y eso hace que el rival te vaya metiendo y te vaya metiendo atrás. Yo creo que los 2 equipos intentaron buscar el arco, cada uno de diferentes maneras, pero yo creo que al final, por las 2 últimas acciones de juego, pudimos habernos llevado algo más.
2: Y un detalle, Héctor.
1: Sí, Mauricio.
2: Un detalle, y es que Tobias Boboni, el lateral izquierdo argentino, el lateral del Deportivo Pereira, precisamente por el comunicado de Acolfutbro, donde los jugadores pues anunciaban el cese de actividades, y se salió por la tangente. Dijo, no, ahora por lo pronto es evaluar lo que pasó en el partido, vamos a descansar y hay que seguir trabajando, pero no quiso hacer referencia realmente al comunicado oficial a través de Acolfutbro.
1: Bueno, ese tema está complicado. Aquí me están contando que efectivamente, como decía Andrés, pasó con el Cúcuta y le quitaron el reconocimiento deportivo cuando el ministro era el doctor Ernesto Lucena.
4: Esos son pañitos.
1: El tema es delicado, que hasta donde hay el proceso en este caso es complicado.
5: Perdón, yo pues sí, ya que el Pereira miren que se inventan, pero tienen que salir de López de alguna manera. Esto no se puede seguir alargando y que se sumen a...
6: El problema es que ya es un equipo que estuvo liquidado.
5: No, y que el mayor acreedor es el mismo López.
6: Exacto.
5: Entonces da la misma cosa.
2: No, mire, Andrés y Juan Sebastián, yo sé que es claro, yo estoy de acuerdo aquí, y perdónenme la expresión que voy a hacer, pero es una expresión muy común aquí en Pereira.

0: En torno al señor Álvaro López, pero el cáncer del Deportivo Pereira se llama Álvaro López. Es un sentido figurado realmente que grafica lo que es este señor y su administración nefasta a la institución. El tema es que, claro, uno dice, hay que sacarlo. El tema es que no es que se saque. Él es el dueño, es una entidad privada, y aquí lo único es que se vuelva a liquidar Deportivo Pereira como se liquidó en su momento cuando él lo tenía. Y pues de alguna manera que él se vaya, ¿cierto? O que lo venda, el tema es que tampoco quiere vender. Pero decir que lo saquemos es muy difícil, es imposible. Ahora, aquí el otro cantar lo tiene la División Mayor del Fútbol Colombiano. El tema es que él va a la División Mayor del Fútbol Colombiano a las reuniones de las asambleas y es abrazo por aquí, abrazo por allá, palmadita por acá, palmadita por allá. Pero la Dimayor tampoco va a tomar cartas en el asunto.
1: Mauricio, ¿sí ha habido una oferta?
2: No.
0: Pues mire, ha habido, digamos que acercamientos, ha habido intentos, ¿cierto? Ha habido intentos. Se ha especulado mucho, se ha hablado mucho, se han dicho muchos cuentos. Lo cierto es que sí ha habido intentos, pero ha pasado cosas como, por ejemplo, voy a graficarlo. Señor Álvaro López, usted dijo que el equipo valía 30 millones de dólares. Listo, le tengo los 30 millones de dólares. Y él dice, no, ya no son 30, son 40. Entonces, realmente es muy complejo la situación.
3: O sea, pide para ya no porque, vender, claro, piden para no vender.
0: Exactamente. Fernando Ángel. No hay ofertas oficiales claras para cerrar un negocio y cuando ha habido intención seria de alguien que dice, venga, sentémonos a negociar, cambian las condiciones y así es muy difícil.
3: Escuchemos al técnico de Alianza, el señor Camilo Ayala, y esta reflexión y esta historia bastante importante.
4: Mire, yo sentí mucha presión, la voy a decir casi igual, pero muchísima. Cuando yo tenía 15 años, había sido papá, hace 24 años. Hoy mi hija es médico, gracias a Dios. Y a mis 15 años no tenía para darle a comer a mi hija, ni tenía pasajes para ir a entrenar. Vendía chanclas, vendía bolsas, trabajaba entregando revistas. Y en la noche llegaba a limpiar mis guayitos, a ver qué podía comer, para el otro día volver con esa dinámica. A los 15 años, eso era una presión. Hoy a mis 40 años estoy feliz de estar en Alianza. Me siento bien representado por los jugadores. Me siento feliz en cada sesión de trabajo. He visto que el equipo ha evolucionado mucho. Y estamos buscando un resultado que nos dé tranquilidad, que nos dé confianza. Se han hecho las cosas con integridad, con honestidad, con trabajo. Entonces, presión no. Esa respuesta ya la di hace 2 años y hoy la reitero nuevamente a petición suya, no la quería hacer. Pero esto no es presión, esto es un disfrute máximo. Llegué a Alianza en mi época de jugador hace 14 años en una situación muy difícil. Volví 14 años después en una situación no muy buena como entrenador. Y en las dos ocasiones salí de ese momento trabajando, no conozco otra. Y salí de ese momento estando unido con el grupo de jugadores en ese entonces como estamos hoy. Yo tengo plena seguridad en los muchachos.
3: Eso sí es presión.
1: No la conocía, ¿sabe?
5: No, yo tampoco esa historia.
1: Pero me hace acordar inmediatamente lo que dijo Bociña hace pocos días. Presión, no, es decir, no se siente presión, jugar al fútbol es una responsabilidad. Se siente presión cuando no se tiene que comer.
0: El contexto de esto, y eso es muy diferente, José Alberto, el contexto ayer nos lo contaba en la transmisión de Gabriel Coco Gómez. Esta declaración fue antes del partido, cuando le preguntaron que si sentía presión y si había presión por conseguir resultados inmediatos con Alianza, y ahí es cuando da la respuesta que acabamos de escuchar.
6: Pero sí, no, yo, o sea, todos tenemos una historia de vida y todos hemos pasado por unas necesidades y momentos difíciles en la vida. ¿Y qué puede estar pensando el hincha en este momento de Alianza? Cuando usted dice, no hay presión, no tengo presión. A mí no me parece, se lo digo sinceramente. Bueno, o entonces el miembro de la junta directiva.
3: No, pero igual no todo el mundo en la vida ha tenido
5: ese tipo de... Es como lo del... Es solo un partido Argentina-Inglaterra. Ya le querían meter esto a otra guerra Malvinas y no.
6: Pero siento que es como minimizar en este caso la responsabilidad que se tiene con la institución, sean 5, 10, 20,
3: 100 mil. Pero es que usted acaba de usar la palabra y la usó, me parece adecuadísimamente, José Alberto. Es una responsabilidad, no una presión.
6: Sí, pero al decir que no hay presión es como minimizar. Claro, valiosa la historia de vida, pero yo creo que él se ve en este momento una institución, una junta directiva, y puede decir, sí, tengo, no hay la presión, tengo la obligación y todo, pero creo que lo minimiza.
7: Pero yo estoy de acuerdo con él. Presión tiene el presidente de la República, ¿no? Claro.
8: Pero yo creo que hay que guardar las proporciones. Igual, es la responsabilidad también genera una presión.
7: Por eso, pero es responsabilidad.
3: Y de pronto es presión en momentos muy puntuales.

0: puntuales, pero pues está empezando el campeonato.
1: A ver, yo lo que entiendo
2: además,
1: es que
2: el fútbol es algo positivo, como para darle una connotación muy negativa todo el tiempo.
3: Claro, Andrés, yo lo que entiendo es que no sé, los jugadores y sus dirigidos, pues y él, no deben sentir una presión, pues el tener que jugar un partido ante un rival determinado. Es lo que yo entiendo. Entonces, por eso le puse el ejemplo de Bocinha. Bocinha recientemente dijo: presión es cuando no tenés para comer. Eso sí es presión. Claro. ¿Dónde vas a conseguir el alimento de tus hijos? ¿Sí? Que viene América o que viene Nacional y entonces se van a morir de miedo. Se van a morir
2: por la presión. No, pero en equipos grandes sí hay presión, José Alberto.
4: Sí, pero José, eso lo dijo...
2: Pero no,
4: José,
2: no la misma.
4: Eso lo dijo Maradona hace tiempo. Bilardo, desde los tiempos bilardistas. Bueno. Que la presión, que no sé qué. Tienen toda la razón. Pero aquí, sí, hay presiones de presiones. Correcto. Pero, por ejemplo... El hincha el jugador de Nacional está presionado a salir campeón. El jugador de América, de Millonarios, están presionados a salir campeón. Sí,
3: pero
4: Medellín está presionado.
3: Por eso, él está hablando del contexto que él vive en su equipo.
4: Sí, bajo la responsabilidad. Lo que pasa es que aquí, bueno, somos románticos y tal, pero sí.
3: No, pero él está haciendo el contexto de su equipo, en su equipo. Dice, por eso dice, yo estoy aquí tranquilo, estoy esto y lo otro, motivado. Carlos Darwin Quintero también cuando llegó al América y se le preguntó la presión, dijo, jugar al fútbol no es una presión, jugar en el América no es una presión, debe ser una motivación.
0: También.
5: Pero más allá de eso, creo que está en deuda Camilo Ayala en preparar un equipo que juegue bien. Porque desde el semestre pasado, Camilo, que llegó, encontró el respaldo del doctor Ferreira, el presidente del equipo. Y esa situación de confort que tiene, no se ve reflejado cómo está jugando el equipo. O sea, no hay respuesta. Si usted está tranquilo en una institución, debe trabajar bien y debe mostrar resultados. El equipo no juega bien, entonces ese confort lo puede llevar a que el señor Ferreira pierda la paciencia y lo reemplace.
2: Por Boder.
5: Nadie puede estar tranquilo en su cargo.
0: Comienza Supercopa de Alemania, el Bayern Múnich y el Borussia Dortmund. Escuchamos la transmisión.
6: Außer der Torwart natürlich, Manuel Neuer, der spielt in, ich würde mal sagen, Apricot im Bayern-Tor und hat zunächst mal allerbeste Sicht auf die Südtribüne. Steht ihr nämlich gegenüber, das bedeutet mit den eigenen Fans so etwa 6.000, 7.000 dürften es sein im Rücken und die Bayern... En la primera
0: sonido de Sportschau en alemán, formación del Bayern Múnich. ¿Quién la tiene?
7: Ya, si quieres. Noia, Stanisic, Minjae, Ta, Brown, Kimmich, Pavlovic, Michael Olise, Konrad Laimer, Luis Fernando Díaz Marulanda y Harry Kane.
0: ¿Y el Borussia Dortmund?
7: El Borussia Dortmund. Kobel en el arco, Joané Godú, Anton... Benzebaini, que este es argelino, Rierson, Emcha, Bellingham.
2: Mecha.
7: Este es el hermano de Jude Bellingham, este se llama Job Bellingham, Svensson, Ignacio, Caretzas y Girassi.
3: El Rubio Díaz con el 14, ¿no?
0: Sí,
2: está, no, ni
8: el platino.
2: Creo que ni siquiera rubio, es platinado.
3: No lo conocía, yo le estaba echando escasamente a ver.
8: Camisa
3: ¿dónde
8: linda
3: está?
8: Esa.
7: Sí, ya, no, ya desde que llegó a pretemporada está así, José.
3: Sí, está por la izquierda. 17 grados y sol, ¿no?
0: En territorio, ¿ese partido en dónde?
7: En Dortmund, en la casa Dortmund, de Borussia.
2: Signal y Duna Park.
7: Está el seleccionador alemán en la tribuna, Jürgen Klopp, y también Rudi Feller, que fue seleccionador alemán.
0: Muy bien, Giovanni, el ABC del partido y la victoria de Jaguares 1-0 sobre Chico.
5: Sí, señor, ante 1,000 personas en el estadio de Jaraguay de Montería. Respira Uber Boder porque necesitó ganar y esa era la prioridad. El fin justifica a los medios. Él está en una posición que necesita sacar adelante el equipo, el promedio del descenso. Que entre otras cosas, Lalo, lo recuerdo. En este momento, por la victoria de ayer, el puesto 20 lo tiene Cúcuta Deportivo. 18 puntos, 23 partidos jugados, 0.782. Puesto 19, Boyacá Chicó, 86 puntos, 100 partidos jugados, 0.860. Y Jaguares con la victoria de ayer, 22 puntos, 24 partidos jugados, 0.916. De manera que con eso decimos que ayer el árbitro Jairo Mayorga mostró 10 cartones amarillos en un partido que uno cree a lo mejor que no es tanto para las amarillas. 7 para Jaguares, a Franklin Mosquera, arquero, a Wilfrido de la Rosa, a Rafael Bustamante, Carlos Henao, a Johar Mejía, Johan Inestrosa y Faber Gil.

0: Al Boyacá Chico le mostró amarillas a Juan Sebastián Palma, a Felipe Cifuentes, que es un delantero, y Cristian Mosquera. Lalo, en resumidas cuentas, el partido que tuvo gol con Rafael Bustamante al minuto 10, asistencia de Cristian Álvarez, no fue un buen partido, muy regular. Y que además la figura del juego fue el arquero del Boyacá Chicó, Brandon Zapata, atajó durante todo el juego, tuvo cinco paradas, tres a Andrés Rentería, una interesantísima que iba para el ángulo, un gol que era prácticamente cantado, pero de resto no más. Y el equipo de Boyacá Chicó muy pobre en ataque. Así no va a poder salvar la categoría. Es un equipo que no le hace gol en este momento al arco iris. Llega, fabrica, pero no finalizan. Muy complicado. El árbitro Mayorga, pues, intentó tener una autoridad mostrada desde el inicio, pero falló. Porque el VAR, por ejemplo, también ahí puedo cuestionar, Nicolás Rodríguez no lo llamó y esa es la incidencia del partido. A los 4 minutos, Rafa Bustamante va a buscar una pelota con Cristian Blanco y suelta el antebrazo y le pega en la región cervical al jugador blanco, es decir, en el cuello, un golpe fuerte. Daba para roja, sin embargo, le mostró amarilla y yo creo que ese fue el lunar de Mayorga. De resto, no pasó a mayores en un partido, en una tarde muy, muy triste, muy lúgubre y donde las tribunas se veían más vacíos que gente en el estadio Jaraguay, mi querido Lalo.
1: De ese partido habló el técnico del equipo de Montería, Hubert Boder.
2: Nos queda la alegría de la victoria, porque con un arranque como el que tuvimos, que sabíamos que no iba a ser fácil, ganar nuestro primer partido no iba a ser tan fácil para nosotros. Tuvimos un primer tiempo donde pudimos haber liquidado de mejor manera. Segundo tiempo, esta clase de partidos se convierte en eso. Sufrimos, pero también resalto y exalto eso de mi grupo. Sufrimos. Se defendió a capa y espada y se pudo sacar el cero, que es otro objetivo bueno que para nosotros hoy. Y esta victoria nos permite trabajar esta semana con mucha más confianza, corregir algunas cosas que hay que corregir, porque efectivamente tú lo has dicho, el segundo tiempo no fue como quisiéramos. Aún así debimos haberlo liquidado con la jugada de Darwin. Pero contento que volvimos a hacer gol. Y nos toca sobre la competencia mejorar todas las falencias que tenemos.
1: Muy bien, los partidos entonces. Sexta fecha, Jaguares le ganó 1-0 al Chicó, Alianza y Pereira 0-0. Hoy la jornada sigue a las 3:30 de la tarde. Águilas Millonarios, lo tendremos aquí en el Fenómeno del Fútbol. Tolima Bucaramanga a las 4:05, Santa Fe América 6:10 y Medellín Cúcuta a las 8:15 de la noche. El América, el líder, tiene 12 puntos. Después viene el Medellín y el Tolima con 9, con 8 están Llaneros y Bucaramanga con 7, Águilas con 6, aparecen Cali Millonarios, hasta allí los 8 primeros, con 5 está Once Caldas Fortaleza, con 4 Santa Fe Inter, con 3 Nacional, con 2 Cúcuta, Pereira, Alianza y Jaguares, con 1 y sin puntos Junior, Pasto y Chico. Y hubo, o hasta el momento se han marcado, 3 goles en el fútbol internacional. Andrés Castro, ¿de cuáles se tratan los colombianos que han marcado en el exterior?
3: Buenas tardes, Lalo, y compañeros. Asimismo, buenas tardes para todos los oyentes que sintonizan a esta hora el Bar Caracol. Y mire, arrancamos el tour por Europa y Sudamérica con Yasser Asprilla, que anotó en la derrota 1-2 del Girona frente al Córdoba FC. Esto por la fecha 1 de la Liga Hypermotion. Fue un gol al minuto 80. Seguimos con
1: O
3: Daniel
1: sea, la segunda división de España.
3: Sí, señor, la segunda división de España. Seguimos con Daniel Arcila, que marcó el segundo de la victoria de León frente a los Rayados de Monterrey. Y tenemos la narración de Radio 4, Guanajuato.
4: El hombre de moda en León, Guanajuato. El hombre, sensación, Almeida prácticamente de rodillas en el terreno de juego. Le va a pegar Arcila. Vamos a ver, aquí puede venir el segundo de la fiera. Va a venir el colombiano. Silbatazo, Arcila.

0: Verde y blanco vino Arcila, el hombre sensación, el hombre de moda, el hombre que marca cada que juega, y ahí está la fiera. 2-0, cortesía del colombiano Chantal Torres. La fiera con un hombre menos está ganando 2-0.
1: Es que finalmente
2: Daniel Arcila, el colombiano que lleva 7 goles en 6 partidos, y como bien lo decía la narración, el hombre sensación en el Club León de México. Y terminamos este tour con Oscar Estupiñán para los Bravos de Juárez, que jugó anoche frente al América, el Club América, por la jornada 5 de la Liga MX. El colombiano marcó el primer gol en la derrota de su equipo 1-2 frente a las Águilas Doradas.
3: Este Arcila Piolín, salido del Envigado, ¿no?
4: Sí,
3: ya ha marcado a Monterrey, a Necaxa, doblete al Inter Miami y otro al Orlando City, a Nashville y al Pachuca. Los 7 goles que ha hecho en 6 partidos con la camiseta del León, del Esmeralda.
4: Le dio una gran mano, lo puso de entrada de una. Andrés Orozco, que dirigía en ese entonces al cuadro Envigado, le marcó gol a Nacional, al Nacional de Gandolfi, que ahí empezó a padecer el Nacional de Gandolfi. Y mire, el argentino hoy lo tiene allá en su equipo, ¿no? Y es un hombre también para mirar en estos tiempos de renovación, ¿no, Lalo?
3: ¿Cuáles son las características? ¿Cuánto Orozco mide? ¿Qué tanto va bien arriba?
5: Es derecho, no es muy alto, debe estar sobre el
4: 1.75
5: más o menos, pero Daniel Arcila fue el mejor jugador del torneo nacional sub-19 en su momento en Envigado. Lo tenía de la mano precisamente Andrés Orozco. Es un jugador.
4: Juega detrás del 9.
5: Sí.
4: Juega detrás del 9.
5: A ver, es más ágil que Juan Fernando Quintero. Muy similar en sus gambetas cortas. Muy parecido también a. ¿Cómo era que se llamaba el que jugaba en la Equidad en su momento, Vargas, que está en el fútbol de Brasil?
6: Johan Rojas.
5: ¿A Johan Rojas? Muy parecido a Johan Rojas.
4: Sí, Lalo, es de. Es una gran dinámica, juega detrás del 9, igual se tira a los costados como todo hombre que ejerce esa función para abrir espacios, y le pega bien al balón en corta, ahí lo vieron en el penal, y también es un hombre de buena pegada, ¿no? De buena pegada con balón en movimiento.
6: Ese es paisano de Pinto.
4: Ese es de Mariquita, Tolima.
7: No, ese es de Mariquita.
5: Vargas. Del departamento, paisano.
6: Del departamento del Tolima.
7: Donde hacen un pan delicioso.
4: Es tolimense.
8: Tolimense, pijao.
7: Sí, hacen un pan delicioso.
8: Y otras cosas, un saludo para todo el pueblo tolimense. Con eso es terrible la situación con los incendios.
4: Los incendios.
7: Sí, un tema.
4: Por Dios. Por Dios.
8: Tema complicado.
9: El Lalo. Arcila, por ejemplo, ya que estamos hablando de sus bondades, de sus características parecidas a Johan Rojas, el llegar a ser convocado es llegar a decir: nosotros jugamos a esto. Es decir, Lorenzo, venga, jugamos a esto. Ya tiene que acomodarse el jugador a lo que quiere Lorenzo. Pero si lo colocamos a la inversa, por ejemplo, que Lorenzo vea que Arcila le da un plus y se acomode él al estilo de Arcila, Arcila va a rendir. Ten la plena seguridad que Arcila
3: pero
9: va a rendir.
3: Eso no va a pasar.
9: Pero como sucede con muchos jugadores que llegan en buen nivel de su club.
6: ¿Usted cree que la selección Colombia se tiene que adaptar a Arcila?
3: Yo me la adapto a Lucho Díaz, pero no a Arcila.
5: Al único que se le tiene que adaptar la selección es a Lucho Díaz hoy.
6: ¿Usted cree que nos toca hacer selección Colombia alrededor de Daniel Arcila, Giovanni?
1: Realmente es que se nos van las luces.
9: Hoy en día.
6: Se nos va,
7: sí, pero
6: técnico,
7: se apagó,
6: pero se cae la electrificadora.
7: Conéctese a la electrificadora.
1: Para llevar, no, o sea, no, ojo, y no es reconocer que es un talentoso, pero decir.
6: Entonces, eso fue lo que usted dijo.
7: Fútbol, tiene que ganarse la selección eso.
9: Discúlpeme, es que hoy en día ese es el problema, que nosotros vemos técnicos que por su terquedad no se adaptan a las características de sus jugadores. Ya nosotros hemos visto que Lorenzo ha recibido muy buenos jugadores en buen nivel que vienen de sus clubes, llegan a la selección y fracasan. Entonces, es bueno que él empiece a entender que él debe moldear un estilo de juego donde el jugador sea el principal elemento y que él se acomode con fórmulas tácticas, decir, este jugador me sirve, yo voy a acomodarme a lo que él tenga para sacar provecho, no la mía, la que he venido haciendo hace años que me ha dado fracaso.
6: Yo me perdí.
9: No ganó Copa América.
6: Entonces, ¿qué hacemos?
7: Me perdí.
6: ¿Qué vamos a hacer, Giovanni? ¿Nos vamos a adaptar a Luis Díaz, a Arcila, a Arias, a Solís, o hacemos 11 selecciones diferentes?
9: Bueno. Bueno, son puntos de vista respetables. No,
6: pero Giovanni tiene que tener un poquito técnico, de su punto de vista, hacer esperemos algo que lo coherente. ¿No? ¿Cómo va a poner a decir finito. Que la selección tiene que girar alrededor de Arcila? Sí, sí.
9: No, yo no he dicho girar. Ojo, yo no mencioné ese término girar.

0: trabajar, doctor Noé. Los técnicos tienen que mirar a sus jugadores. ¿Qué características tiene en el caso de Arcila? Y poder adaptarse con fórmulas tácticas a ese jugador, a que su modelo de juego lo potencie. Porque llegará y fracasará, entonces le echamos la culpa.
1: Pero yo veo muy difícil eso, Giovanni.
0: Le echamos la culpa como los que han llegado y no pasa nada.
1: Porque es que un técnico llega, tiene su idea, y para eso, más en una selección, pues tiene una amplia gama de dónde escoger. Escojo lo que se acomoda a mi idea, claro. No, yo me voy a acomodar
2: la
1: a la idea de los jugadores.
2: De lo que dice Giovanni entonces es que si no llaman a Arcila es porque no, Lorenzo no le encuentra cómo pueda ubicarlo en lo que él quiere en la selección.
3: ¿Y sabe qué me parece más grave? Me parece más grave que venimos de una discusión en donde en los últimos, no digamos 10 años, pero sí en los últimos 5, siempre se criticó que por qué la selección tenía que jugar en torno a James, que con James y el funcionamiento que le estaban colocando a James estaba viendo lenta la selección. Y ahora hablar que hay que colocar otro jugador, bien sea Arcila, bien sea Yacer Asprilla, el que sea, y colocar la selección en torno a él, creo que estamos descachados. Como
4: el actual
2: estamos
4: campeón,
2: mirando fuera el tiesto.
4: El actual,
5: no, estamos tirando ya todo fuera.
4: Vean,
5: el tiesto.
4: El actual campeón del mundo, que es España, no tuvo una figura ni que todo el equipo...
3: Los potenciaron a todos,
4: todo el colectivo, era una idea y todos jugaban a
2: al
4: la
2: revés,
4: misma idea y teniendo favoritos.
2: Lo que debemos aprender de los últimos 5 años o 10 años es que nos casamos con James y ya James no va a estar,
3: a eso
2: entonces
3: voy.
2: Ya no tenemos que estar en torno de uno.
4: Exacto,
2: sino
4: es
2: de
4: una
2: todos.
4: Idea y de una idea de juego, entonces no en torno ni a ningún jugador, no quiere decir que ya porque no va a estar James entonces vamos a encontrar el reemplazo de James.
2: Ese pelado Arcila lo llaman y le juega de defensor central, si usted quiere.
6: Claro, de arquero, claro. Se mete al arco si quiere, por supuesto.
2: Se ubica. Profe, ¿dónde me necesita? Hágale. Arriba, abajo, la derecha, izquierda, centro delantero.
1: ¿Tenemos a Arcila, Omitar?
6: Ya está.
1: Escuchemos a Arcila y sus declaraciones después de ese partido victorial y el gol.
7: Hágalo. No, la verdad, un partido muy complicado para mí porque el jugador que tenía me estaba marcando personal, entonces me quedaba muy duro llegar al área. Aparte es un equipo que con el lateral va hacia el fondo y me tocaba perseguirlo, entonces estaba muy lejos del área, pero bueno, gracias a Dios se me dio el penal y poder seguir con esta racha es muy importante para mí, poderle aportar al equipo y muy feliz, la verdad.
1: Bien. Arcila, el hombre del momento, como decía el narrador ahí en TUDN.
2: Con que esté diciendo que la selección no gira en torno a Arcila no quiere decir que yo no llamo a Arcila, ¿no?
6: Está jugando,
2: va bien.
3: Sí, está jugando totalmente diferente, claro.
1: O sea, está haciendo goles para que lo mire.
6: Oye, está jugando de extremo, además.
4: Pero venga,
5: el fútbol de la selección necesita a Arcila.
4: Me parece muy positivo que en estas últimas semanas y en estos últimos días estamos destacando jugadores que no estaban en el radar y que les está yendo bien en sus equipos. O sea,
5: para echarle la miradita, ¿cierto?
4: Sí, pero eso... Lo que me da tranquilidad es saber que hay nuevos talentos y que se están destacando en sus equipos y que nos está abriendo también un poco el panorama de mirar otros nombres, otras posibilidades que hace apenas 3-4 meses ni contemplábamos.
1: Luisa, ¿cómo va el partido del Bayern y el Dortmund?
4: Bueno, minuto 16, Luis Díaz siendo figura, yo creo que es el jugador más importante en este momento en el Bayern Múnich, intenso, recupera movilidad por el interior y también por el costado izquierdo. Es un partido de ida y vuelta, pero las opciones más claras las ha tenido el Borussia en juego un poco más directo.
1: Y hoy vuelve Mou y ya hay lista la primera nómina titular del Special One en el Real Madrid, Sebastián.
2: Sí, señor, por eso ya en imagen el 11 del Real Madrid para el partido de hoy ante el Barcelona o en Barcelona contra el Español. Courtois en el arco, Dumfries, Konaté, Hausen y Álvaro Carreras como defensores, Bernardo Silva, Valverde, Arda Güler, Bellingham, Vinicius Junior y Mbappé. Debutarán Bernardo Silva, Konaté y Dumfries.
6: Una nómina llena de palos. Porque tiene a Alexander-Arnold suplente.
2: Al banco.
6: En el medio campo metió a Arda Güler como una nueva función. Dijo Mourinho que lo quiere convertir en el nuevo Kroos o en el nuevo Modric.
3: Entiéndase, palos, no troncos, ¿no?
6: Sí, no.
2: Ah, no, ya quisiera uno tener dos palos.
6: Presas. Troncos nosotros.
2: Y Diomandé a los 140 palos al banco.
6: Y Diomandé al banco.
1: Andrés, Millonarios hoy.
6: Millonarios hoy. Sin Jorge Arias, estaría en la titular Steven Barreiro, su primer partido como titular, ya sumó algunos minutos. Creo que Leonardo Sousa no va a ser titular, creo que se va a mantener el mismo equipo que venía jugando, es decir, con Rodrigo Ureña, con Mateo García. Creo que se va a mantener Daniel Ruiz. Vamos a ver si mantiene los dos delanteros o mete a Francisco Chaverra y juega con un solo delantero. Todavía hay dudas, porque creo que después de mucho tiempo, un técnico en Millonarios mira para el banco y tiene de dónde escoger.
4: Uh-huh. Pero yo creo que se la va a jugar con los dos nueve.
6: Yo también.
4: Creo que eso no lo va a...
6: Con Castro y con Contreras. Y Contreras. Castro Contreras.
4: Y a Estupiñán, vamos a ver si algún día se gana. Tiene claro, ¿no? Sí. El goleador de la liga sentado.
1: Sí, pero pues...
8: Ahora, el, pero es que una...
6: Yo les digo, el goleador de la liga no es más jugador que Leonardo Castro.
8: Eso le iba a decir. Es que una cosa es ser el del goleador de la liga en Pasto y otra cosa es llegar a ser delantero de Millonarios.
5: Otra cosa es llegar a Millonarios y ponerse azul.
4: Las veces que también ha entrado Estupiñán tampoco se ha visto mal. Y también siento
6: que... El último partido lo hizo bien.
4: Si pero no ha marcado. Momento, claro, pero es que no ha sumado tanto.
6: No, pero también jugó un partido Vargas.
8: Sí. Pero pues si es el goleador, pues se supone que tiene que empezar a marcar.
4: No,
8: sí. Y entonces...
6: Muy afanado, cálmese.
8: Se lo mandamos a Risueño entonces.
4: También se le están yendo las luces, Vargas.
5: Hay que darle partiditos, hay que darle partiditos.
8: Usted dice que es el goleador de la liga, ya jugó y no ha marcado. Pues yo pensé que es que era una maravilla, bueno, era deslumbrante.
4: Pero entonces si es por eso, ¿cuántos minutos ha jugado Leo Castro y cuántos?
8: Sí, pero es que ese es el goleador ya de Millos a histórico, vaya, sáquelo.
4: Pero en este momento
5: sí, ese ya hizo mérito.
4: Ojo, yo no estoy diciendo que saquen a Castro, pero sí estoy diciendo que si pasan los partidos y no hace gol, pues en el banco.
8: O sea, si lo saca
1: Millonarios ya hizo pie. Bueno, dele.
6: La posible sería Burray en el arco, el carrilero por derecha, Jomier Guerrero, los centrales, Andrés Ginás, Sergio Mosquera, Steven Barreiro, el carrilero por izquierda sería Sebastián Valencia, en el medio campo, Mateo García, Rodrigo Ureña, creo que sería Daniel Ruiz el acompañante hoy, y adelante Castro y Contreras.
4: Y a propósito de Millonarios, acá estoy leyendo la posibilidad de que Andrés Arroyo...
6: ¿Millonarios?
4: Millonarios, perdón. Del fútbol colombiano. Que Andrés Arroyo puede ir al Pachuca.
6: Esa es buena.
4: Buena.
1: Burray, ¿ya hizo pie Millonarios con Burray, Andrés?
6: Yo creo que sí. Lo que pasa es que, a ver, tristemente el arquero que fuese a llegar a Millonarios, sea cual fuese el nombre, con la primera atajada ya se iba a ganar la confianza de la gente. Porque,
8: varias, sí.
6: Porque venían tambaleando en esa zona muchos arqueros, lo del uruguayo, lo de Amores era insostenible, lo de Arboleda fue insostenible, o sea, Millonarios después de Montero tuvo una inestabilidad increíble en el arco, y hoy hay dos que responden bien, uno que pues que es James Aguirre, que no ha sumado minutos, pero que es un arquero de cierta manera muy confiable, y Burray sí, creo que ha demostrado que cuando lo exigen responde.
1: El América en el Campín, un invicto de 4 partidos, no le marcan gol, llega con buena salud. José Alberto, ¿qué tanto en lo mental se tocaron? ¿Qué tanto afectados estuvieron por la para del campeonato? Y pues venir a Bogotá, que de todas maneras no es sencillo.
9: Sí, el capitán Adrián Ramos, uno de los capitanes, porque comparecieron los dos, hablo de Carrascal y él, Adrián Ramos, ante los medios de comunicación, y Adrián reconocía que habían pasado momentos muy difíciles, ¿no? Y recordó cómo habían tenido que rodear a por ejemplo, a Edson Tortolero, quien viene de Venezuela, de vivir una situación similar de esto del terremoto y demás. Pero después David González nos manifestaba que creo que lo trabajaron de buena manera, con el preparador físico cambiaron algunos ejercicios, alguna metodología, se escucharon primero que todo, cada uno quería contar su historia, lo que le había acontecido, cómo había vivido este suceso, y bueno, poco a poco fueron entrando como en ese ritmo de lo que significa la motivación de un partido más y de reanudar, que es difícil, sí, lo reconocieron que es difícil, pero van con el mejor ánimo, tienen algunas novedades, ¿no? Ya les comentábamos, por ejemplo, Tilman Palacio no va, fue titular en el partido anterior, seguramente ahí va Luis Quiñones, quien reaparece, lo mismo que Yorman Hurtado, y la motivación grande es que son los líderes del fútbol colombiano, los integrantes del plantel de América de Cali, que están en calidad de invicto, que tiene 11 goles a favor, que van a enfrentar un equipo serio como es Santa Fe, que tendrá novedades también, y ahí miraremos qué tanto le puede costar a Santa Fe la doble competencia, ¿no?, en el evento internacional. Por ahora, se transmite normalidad y tranquilidad desde la concentración del América de Cali.
1: 22 de agosto del 2019, nos dice Andrés Castro, última victoria del América en Bogotá sobre Santa Fe, goles de Jesús Cabrera y Michael Rangel, y por Santa Fe descontó Fainer Torijano. ¿Y hoy hay fiesta en Medellín o no, Piolín, con Juanfer y el combo?
5: Es que hoy hay muchos motivos, Lalo. Es que hoy

0: Hoy hay el regreso del Medellín. Hace 2 meses, acuérdese, con ese rompimiento que se dio, hace 2 meses su afición no lo ve. ¿Sí? Volver a ver a Juan Fernando, a Juanfer Quintero, otra vez vestido de rojo. Medellín otra vez, digamos, en el estadio, apropiado, con gente en la tribuna, invicto. Los 3 partidos que ha jugado Medellín han sido igual número de victorias, ¿no? Uh-huh. Un equipo que hace goles, pero que también le marcan. Pero hoy debe de ser fiesta, yo creo que por ahí, póngale entre 25 y 30 mil espectadores, ¿no?
1: Va el Cúcuta 8 y 15. Luisa, el Medellín, ¿usted cómo lo ve? ¿Para qué lo ve? ¿La ilusiona o no la ilusiona?
2: A mí realmente, yo lo he repetido acá varias veces en el inicio del torneo, no me gustaba tanto el juego del Medellín, pero se le estaban dando los resultados, que al final es lo más difícil. A estas alturas, el semestre pasado Medellín sumaba 0 puntos, ahora el panorama es muy diferente. Pero siento que es como un recomenzar, primero porque recordemos que cuando empezó este semestre Amaranto Perea solo había podido trabajar con el grupo unas 8 o 10 sesiones de entrenamiento. Creo que con esta para también tuvo la oportunidad de trabajar más con el equipo, implementar más la idea de juego que él quiere. Además de eso, la llegada de Juan Fernando Quintero, es que no estamos hablando de cualquier jugador. Creo que es un jugador que va a ser clave, que va a ser el eje del Medellín y que también hará y le dará otra cara a este equipo. Entonces ya ahí sí me empieza a ilusionar, ya con más sesiones de entrenamiento, ya con los puntos que lleva y con Juan Fernando Quintero, realmente siento que es un nuevo aire para el Medellín, y también recuperando jugadores que venían lesionados. Fabra no había podido actuar este semestre, ya se recuperó también Fabra, también el delantero Carlos Lucumí no había podido estar de titular ni en suplentes porque tuvo un problema familiar, ya también se recupera. Entonces ayudó a recuperar algunos jugadores que pueden ser claves para este nuevo inicio, si se quiere decir así.
1: Vamos de nuevo con Sport Chau, la narración alemana de la final de la Supercopa de ese país entre el Borussia Dortmund y el Bayern Múnich.
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1: 1:57 en la tarde. Minuto, ¿cómo va ese juego, Luisa?
2: Minuto 26. Sigue 0-0. Sigue siendo un partido de ida y vuelta. Siento que el Bayern Múnich está tratando de poner más las condiciones y el Borussia apostándole más a un juego directo. Pocos pases y llegar al área.
4: ¿Serán Jude y Job los hermanos más parecidos en la historia del fútbol?
1: ¿Sin pues ser gemelos? Sin ser gemelos, exacto.
4: Sin ser gemelos.
1: Sí, porque los de Boer eran también,
4: claro,
1: muy parecidos.
4: Claro, pero sin ser gemelos, es que son igual, idénticos.
1: Y son 2 años de diferencia, ¿no?
4: 2 o más. O 3, a ver.
1: Sí, pero sí, se parecen mucho.
2: Ahora, el Bayern ha quedado campeón de la Supercopa Alemana 11 veces y el Borussia Dortmund 6 veces.
4: ¿Qué pasó, Vargas?
1: ¿Qué pasa, Vargas?
5: Se recuperó el balón en la mitad Harry Kane y remató de una desde la mitad, casi cuelga el arquero.
4: O sea, si usted iba a ser el primer partido, no hubiera dicho ¡uy! Sino
2: casi la una de él.
0: Sí.
5: Dejé oír en alemán.
3: Wow, natürlich auf seinem eingebauten Stürmerradar den Standpunkt Millimeter genau eines jeden Torhüters in der Bundesliga. 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
5: que
3: mal.
5: Casi, sí, ¿eh?
1: 3 años
5: casi,
1: de diferencia. Bueno.
4: 3 años se llevan, sí. Uno tiene 20 y el otro 23. El del Real Madrid es el mayor.
6: Hay bueno, como 14 jugadores ahí en ese pedacito de terreno. La que montonera, ¿verdad?
1: Sí, oye, el Bayern con una camiseta rara, ¿no?
2: Pero
1: sí.
2: Está linda.
1: Sí, pero es que es azul, es morada. Es
6: degradé morado.
5: Es teñida.
6: Fucsia.
4: Así quedan mis camisetas cuando las meto en cloro sin querer.
5: Sí. Una moda. Sí, sí. En algún momento una moda.
6: El equipo del colegio, ¿recuerda? El equipo del colegio, entonces uno... Ahí viene el gol.
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1: Bayern Múnich se va en ventaja el equipo de Luis Díaz en la final de la Supercopa de Alemania, Luisa.
2: Así es, Olise, que no había participado tanto, estaba un poco impreciso, peleas, la guerrea con los centrales, hace una asistencia para lo que será el primer gol.
1: Como sin querer, ¿no?
2: Sí, sin querer, porque realmente le ha costado este inicio de partido.
4: Gol de Brown, que es el lateral izquierdo que está jugando hoy por ese costado con Lucho Díaz.
1: Minuto 29 y se va en ventaja el Bayern Múnich 1-0 sobre el Borussia Dortmund, final de la Supercopa de Alemania. 2:00 p.m. llegan las noticias con José Luis Querubín y ya volvemos en el bar.
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8: 2:00 p.m. en punto y mucha atención porque el Comité de Ganaderos del Tolima advierte que los incendios forestales dejan sin alimento a más de 150 mil cabezas de ganado en ese departamento. Julio Montiel.
9: En riesgo de morir.
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0: 2:06, seguimos en el Bar Caracol y vamos a hablar del partido, tal vez de los más importantes de este fin de semana, el del Campín esta tarde entre Santa Fe y el América. Santa Fe que viene a hacer una buena presentación en Copa Suramericana frente a River sin poder marcar, sin poderse llevar la victoria y la ventaja en esa serie de octavos de final. Y el América que es el líder invicto sin goles recibidos en la Liga del Fútbol de Colombia. ¿Qué novedades puede tener Santa Fe hoy frente al Escarlata, Omar?
1: Héctor, el tema es muy sencillo. Hoy ya se concentraron 20 jugadores para este compromiso. Las novedades, como yo le anotaba al principio, Juan Espitia y Emerson Rivaldo, que es la nueva cara que ha llegado al cuadro Independiente Santa Fe. Mucha expectativa con la llegada de Rivaldo, un jugador que juega por las bandas y que le puede dar muchas soluciones al técnico Repeto. Por fuera están Emiliano Contreras, Cristian Mafla, Daniel Torres, Gilmar Velázquez y Omar Fernández Frasica. El tema en departamento médico de Daniel Torres es más como por guardarlo, por no exponerlo y mirar cómo evoluciona de aquí al partido contra River Plate a mitad de semana.
2: Pero espera, ahí que quieto en primera, don Omar, y es que él salió por el trauma cerebral.
3: Por contusión.
2: Entonces, el protocolo de FIFA establece que no puede tener actividad durante 5 días, los siguientes 5 días.
0: O sea, hasta River.
2: Se cumplen el martes, el lunes.
0: Sí, pero pues.
2: Pero obviamente estaba descartado también es por ese tema, porque no se puede jugar. Continúe, Omar Sánchez.
1: Seguimos con los que están en el departamento médico, que son Gilmar Velázquez y Omar Fernández Frasica. Realmente son muchas las bajas que va a tener Repeto hoy para el partido ante América de Cali.
0: ¿Tiene probable formación, Omar?
1: Sí, claro. Yo la armé, no soy Repeto, pero la armé. Yo creo que va con Weimar Asprilla, sigue con el arquero titular, claro, en ausencia de Marmolejo. El Evento Palacios por la derecha, Turro Olivera y Kevin Balanta a los centrales y Jason Angulo, ante la ausencia de Mafla, por la zona izquierda. Johan Torres y Kilian Toscano en la mitad de campo, ahí nos falta Daniel Torres. Alexis Zapata, Luis Palacios, Hugo Rodallega y Nahuel Bustos. No muchas variantes, porque pues prácticamente hay que tener en cuenta que no están muchas de las de los personajes principales. Ahora, hay que tener en cuenta que Santa Fe tendrá viaje el día lunes a Buenos Aires para ya afrontar el partido ante River Plate, donde pues la serie está abierta, así se haya jugado bien.
0: No, pues es que igual tiene que poner hoy, primero, si hay bajas, pues lo mejor que tenga, porque hay bajas, el rival lo amerita, claro, es de local, y pues viene de una parita en la que los jugadores están descansaditos.
4: Ahora, yo no entiendo cuándo será, no entiendo la decisión de Repeto de nunca juntar a Fagundes
0: y a Nahuel
4: Bustos.
0: Sí.
4: Las tiene montada los dos. No, si es uno, es el otro. Hay jugadores que se necesitan, Luis. Al fútbol de esos dos se busca y se complementa muy bien con el de Hugo de Hugo Rodallega.
3: Y yo creo que se ha visto cosas interesantes cuando están los dos en los últimos minutos, que por momentos sí los ha juntado, pero finalizando el partido, que es cuando entra Fagundes, pero no de inicialista. Aunque recuerdo el partido contra Águilas Doradas, que sí jugó con los dos, con Nahuel y con Fagundes,

0: y no les fue bien. En ese partido precisamente. Que
1: pues ese fue el primer partido de la temporada,
0: sí,
1: el primer partido del año.
0: Exacto, pero en ese partido.
2: Contra Águilas.
0: Justamente en ese partido no les fue bien a los dos. No, no se entendieron muy bien. Tal vez de ahí también sacó conclusiones.
3: ¿Y la mecha, José Alberto?
4: Bueno, tiene una racha de 4 partidos, espera extenderla, por supuesto, el América, si mal no recuerdo, pero allá en el 94, con 1984, perdón, con el médico Gabriel Ochoa Uribe, tuvo por allá 23 partidos sin perder. América, ¿qué tiene? América recuperó a Daniel Valencia, pero no lo llevó, ¿no? Daniel Valencia, perdónenme un momentito, yo reviso la convocatoria, creo que sí lo llevó. De todas maneras, tiene jugadores como Jorman Hurtado. Jorman no pudo actuar en el partido, en el último partido, por precaución. Usted sabe que estaba el tema este de la demanda, ¿no? Entonces, de Internacional de Bogotá y de Chicó. Con el visto bueno, ya hoy podrá estar allí y no improvisar, como lo hizo en el partido anterior ante el Once Caldas, a Gianni Quintero. Después, en la del medio campo hacia adelante, ante la no presencia de Tillman, que definitivamente no fue Tillman, entonces se colocará muy seguramente a Luis Quiñones, que reaparece y quien no estuvo en ese partido. Estoy revisando aquí la nómina. No, definitivamente Daniel Valencia no va. Entonces, Daniel Valencia no fue, tampoco fue Nicolás Hernández. Mateo Castillo está lesionado, tiene un problema todavía de tobillo, un esguince, se está recuperando. Autorizados John Lucumí y Jan Lucumí y John Murillo, quienes fueron a la convocatoria. Y entonces, en ese orden de ideas tendríamos la posible nómina, ¿no? Jan Fernández, el arquero brasileño, Jorman Hurtado ya como lateral derecho, Dani Rosero, Cristian Tobar como centrales, Omar Bertel, que se mantendría como titular en el lado izquierdo. Hay muchos que piden a Marcos Mina, yo también estoy en esa tónica. Bertel a veces otorga muchas ventajas, pero el técnico es David González. Rafael Carrascal y Josen Escobar, es una pareja que está consolidada ahí en la mitad de campo. Edson Tortolero, seguramente como extremo. Luis Quiñones, espera vaya a ser titular por el otro costado. Jason Guzmán, el goleador del equipo, como enganche. Y de ahí en adelante, pues mirar a Tomás Ángel. Entonces, ese sería el 11 para enfrentar este partido. Hay confianza en el equipo americano. La estadística histórica lo respalda con 87 victorias contra 74 de Santa Fe. Y ya veremos. ¿De qué es capaz América esta noche, tarde-noche en el Campín?
3: Bueno, señores, un ejercicio. Le pedimos a tres, ¿cómo los nombramos, don Omar? Grandes del periodismo.
2: Leyendas.
3: Leyendas, ya les ponen ustedes leyendas.
2: Señor, leyendas.
3: Su opinión de los tres mejores jugadores de la historia que hayan militado en Santa Fe y el América.
5: Uy.
3: O sea, con gran suceso en los dos equipos.
5: Sí. Está buena.
6: Uy, al cañón.
3: Entonces, veamos el concepto. ¿A quién tenemos primero? Pónchemelo y ahí lo vamos mirando. César Augusto Londoño. Entonces tiene Freddy Rincón, Alfonso Cañón y Adolfo El Tren Valencia.
4: Muy
3: ahí está
4: César,
3: la cantidad de partidos que cada uno de estos tres grandes jugó, tanto en Santa Fe como en América, y los goles que marcó.
2: Rincón, Héctor, 29 goles en 127 partidos con Santa Fe, 54 goles, 176 presencias con América. Cañón, 155 goles y en 520 partidos con Santa Fe, 14 goles, 69 partidos con América. Y el Tren Valencia, 78 goles en 187 partidos con Santa Fe, 10 goles, apenas 19 partidos con el América.
3: Bueno, ese es el concepto de César. Ahora veamos el de
2: Esteban Jaramillo.
3: Iguales. Los mismos tres.
2: Iguales.
3: Los mismos tres. Freddy Rincón.
5: Alfonso Cañón. ¿Fue Adolfo campeón Valencia con América?
3: Sí, es que él se fue y es campeón en el primer título de la América.
2: En el título del 79.
3: Por eso es campeón en América.
5: Pero ahí cerró.
3: Ahí prácticamente cierra. Sí.
5: Es que yo no sé si de pronto Alfonso Cañón, a ver, que es el máximo ídolo de Santa Fe, sí. Pero no sé si tiene también más relevancia en América y en Santa Fe.
4: Rufai
5: Zapata.
4: ¿Que quién?
5: Que Alfonso Cañón.
3: No, espere. Veamos el último, José Alberto.
4: Bueno.
3: Orlando Asensio, del Tiempo. Él varía en uno. Pone Freddy Rincón, Alfonso Cañón y el Checho Angulo.
4: Checho, claro.
3: Los números de Checho son 29 goles en 49 partidos.

0: Y lo marcó tanto.
1: No, pero el tren sí lo recuerdan aquí.
2: Claro. Oh, pero, no, pero yo estaba hablando opinen, de Rescaldani. Opinen, señores. Ah. Los vamos a
3: lo de Giovanni. Lo de Valdés.
2: Violín. Mauricio.
3: ¿Sabe qué otro marcó de pronto algo importante en los dos? Wilmer Cabrera. Me parece que los
2: también.
3: En los dos.
2: Rendidor en los dos.
4: Ese clasifica.
2: Rendidor en los dos, Wilmer.
0: Eduardo
4: para
0: Niño.
4: Para mí, Checho Angulo.
2: También.
3: Eduardo Niño.
0: Eduardo Niño lo quieren mucho en
1: Eduardo
0: Santa Fe.
1: Niño, sí, claro. Sí,
3: Eduardo
1: sí,
3: Niño
1: sí,
3: también, sí. También.
4: Ah, yo me acuerdo más del Checho Angulo en el Cali, que fue muy grande.
3: Estuvo en los dos, pero no lo recuerda, no sé tanto en América, Leider Preciado.
0: No, pero en América no. Yo no creo.
2: El Guigo, por ejemplo.
0: Mira, claro. Acá hay varios. Rufai, que efectivamente campeón en el 2000 y con Santa Fe, pues, varios títulos, 2014 y la Sudamericana. Carlos Valdés.
3: También.
0: Bueno, Alfonso Cañón. ¿Qué? Michael Rangel. Fue campeón en 2014 con Santa Fe y goleador y figura del campeonato
5: con América. Pero acá fue rapidito. Acá fue
3: cuando llegó le decían el rompecorazones.
0: Yo estoy leyendo, yo solamente estoy leyendo. Cristian Martínez Borja.
2: Sí, también.
0: No.
4: Uno de los dos.
0: No, pero por lo que te estoy leyendo. Lea los que medianamente son coherentes. Vea, la nota dice lo siguiente.
5: Sí, no, pues que jugaron en los dos.
0: No, pero vestidos y consagrados de rojo. Campeones con América y Santa Fe.
2: Campeones, ok. Ana Victorino. Ana Victorino también tiene una lista con los jugadores de América.
0: Leyendo Vargas. Dígale al colega.
6: Buenas tardes a todos nuestros oyentes. Buenas tardes, obviamente, también a los panelistas.
1: Buenas tardes.
0: Hola. Hola.
2: Ay.
0: Ay, ¿por qué con Andrés no hicieron lo mismo?
1: Sí.
4: Ana, buenas tardes.
2: Ya.
3: Porque Ana dijo buenas tardes a todos los panelistas. Sí. Andrés, nosotros somos educados y respondemos.
0: También Andrés también saludó y ahí sí nos saltaron.
3: Ah, bueno, qué pena, Andrés.
6: Pero
3: no escucha.
6: Bueno, la van a chantar, me hacen el
0: sí, no, siga Ana.
2: Ana, dele.
6: Entonces, tengo la lista de los jugadores que estuvieron en ambos equipos. El primero tenemos a Alfonso Cañón, que ya lo dijeron en varias ocasiones, a Freddy Rincón, a Robinson Zapata, a Edinson Tolosa, a Cristian Martínez,
2: Borja, sí.
6: Michael Rangel, Michael Rangel, perdón, Carlos Lizarazo, Alexis Zapata.
7: 2-0 für die Bayern.
6: Olise, toda la jugada precisamente de él, le dejan todo el pasillo central para él y en una jugada individual remata contra todo pronóstico incómodo, se veía. Sí. Y logró.
2: Oiga, pero ese partido a mí me parece que están jugando a dos por hora. No, lo como
0: los
2: lento,
0: del Borussia
2: como...
0: no la embarraron más porque no habían ensayado.
3: Sí, de verdad.
0: Sacaron mal de banda y después el que la medio recupera se la entrega mal al defensor y ahí sale Michael Olise volado.
6: Y además una pasividad para defender... Parecer
3: al equipo
6: de
3: Sábado Felices.
6: Le dan un mínimo espacio a Olise y él aprovecha.
1: Y Olise otra vez como sin querer queriendo.
2: Oiga, sí, me tiraron.
0: Recupera la pelota, ¿no? A 50 metros del arco sí. También.
2: Luisa, ¿cómo va el juego entonces? ¿Ya va a acabar?
6: Sí, el primer tiempo va 2-0, va ganando precisamente el Bayern Múnich con un Luis Díaz como en sus mejores momentos. Presiona alto, tiene movilidad, lo hemos visto por el centro, lo hemos visto por izquierda, por momentos hasta por derecha. Realmente un muy buen nivel el de Luis Díaz en el inicio de esta temporada.
0: Título 18 el que está Compani, consiguiendo Luis pinta. Díaz en esta... Superliga.
6: Ahora Compari,
3: también tiene pinta de beisbolista.
6: Hubo
3: hoy.
6: Un gol que le anularon a Borussia, precisamente
1: lugar.
6: Por
1: fuera lugar. Lugar.
2: Oiga, Andrés Piedradita en Pereira me dice, me tiene un nombre duro, Armando el Pollo Díaz.
1: Sí, señor.
2: Nombre pesado, le pegaba extraordinario a los tiros libres. Pero a las 2:19 de la tarde en Colombia, en el Bar Caracol, saludamos y le agradecemos estos minutos a ese cuarto que decía Omar, le comentaban César, y Esteban o Orlando Asensio, Jorge Raúl Balbis. Jorge Raúl, bienvenido a Caracol, gracias por atendernos y cuéntenos cómo fue ese paso por Santa Fe y América, cuál es el mejor recuerdo que tienen cada uno de los dos equipos que hoy se enfrentan en la Liga del Fútbol de Colombia y usted por dónde anda. ¿No lo vimos?
1: Hay que activar el micrófono.
0: Sí, no. Lo vemos, pero no lo oímos.
2: A ver, Jorge.
0: No, todavía no. La imagen sí está perfecta.
2: Sí. Era un central, pero una categoría. Sí, y además de una clase.
3: Elegante.
2: Elegante. Elegante. Para jugar. No era muy alto, ¿no?

0: O no es muy alto.
1: Pero iba a ir al juego
0: para
1: a él.
0: Ser central, sí.
2: Tenía un 82.
0: Pero pues,
2: sí,
0: o
2: sí.
0: Sea, normal, ¿no?
2: Normales, sí.
3: Sí, es que los pequeños somos nosotros.
0: Sí, sí, sí, sí.
4: Los niños somos nosotros.
3: Claro.
0: Jorge, no sé si ahí ya lo tenemos.
5: Cuando uno ve que Balbis, que pasó por Colombia, América, Santa Fe, uno dice, la historia de la América se tiene que dar el lujo de contratar zagueros centrales de calidad. No cualquiera, José. No cualquiera.
0: No, y ese fue, pues él fue, esa, en esa época fue José Alberto cuando en América se le llevaba a los mejores jugadores a Santa Fe.
2: No, pues a Rincón, todos.
0: Balbis, no, Cabrera, tenía Niño, con qué. Checho.
2: Tenía con qué.
1: Se le llevaba a los mejores a los otros equipos Nacional grandes de Colombia.
6: A Herrera,
2: y traía a del sur también lo que quería.
0: Total.
2: A quienes quería mejor, para porque son
0: Ana, personas, siga, ¿no? Con la lista, porque mientras volvemos a contactar a Jorge Raúl.
7: Ok, sí, señor. Entonces tenemos, nos quedamos con Alexis Zapata, luego tendríamos a Adrián Ramos, luego a William Zapata, luego tenemos a Humberto Osorio Botello, luego tenemos a Rafael Dudamel, Joani Arrechea, Wilson Morelo, Carmelo Valencia, Alejandro Bernal, Leider Preciado y por último tenemos a Sergio Angulo.
0: Muchacho. A veces hay unos que uno no se acuerda que estuvieron, sí, claro, por esos, claro, lados, ¿no?
4: Paso fugaz.
3: Por ejemplo, Arrechea.
1: No, y seguramente habrá muchos que pues no tienen tanto renombre y hacen parte de esa lista, pero los que ha nombrado Ana, uno dice, bueno, por lo menos sí todos son reconocidos.
3: Imagínese usted, cuando le pregunten, dígame un jugador que haya pasado por Millonarios, Santa Fe y Nacional. ¡Uy! ¡Arrechea! ¿Jugó en los tres?
4: Oiga, sí.
0: O por uno, pero una tarea brava es Nacional, América y Millonarios.
3: Bravo. ¡Arrechea!
6: No. Claro. Nacional, América, Millonario,
0: sí, claro. El ejercicio, claro, está bueno. Andrés, uy, está, ¿tiene bueno Santa Fe para frenar a la América?
3: ¿Tienes? Sí, claro, sí. Santa Fe es un equipo que se defiende muy bien. El problema hoy de Santa Fe no es tanto la seguridad, más allá de que tiene bajas importantes en el fondo, sino la frescura en el ataque. Siento que el equipo de Repeto todavía no está fresco en ataque y eso es lo que le ha costado, pero se cuida bien.
8: No, a mí antes todo lo contrario, me parece que lo que está fallando un poco Santa Fe es en defensa, porque si vemos Santa Fe en todos los partidos hace ya 2 goles.
0: No, pero, entonces, oiga, ¿sabe cuál me tira, o sea, don Jonathan Melo?
3: ¿Cuál?
0: John Arias.
4: Me suena.
3: Claro.
8: Claro.
4: Sí, pero es que volvemos a
0: No, pasó, sí, el uno rinde más, el otro no, pero
3: no le pegue a Melo.
4: A todos.
6: Sí, no le vayan a pegar a giro sin tornillo,
4: ídolo, hermano. ¿Ídolos jugaron bien en los dos o cómo es el tema?
0: No.
4: Son recortados entre los dos.
0: No, pues es que hemos hecho un repaso.
3: Vamos sacando el repaso, Vargas.
0: Está Jorge Raúl Balbis. Jorge, ¿qué tal? Ahora sí, a ver si lo escuchamos.
8: Ahora sí.
0: Ahora sí. Jorge, su mejor recuerdo en su paso por Santa Fe y el América, que hoy se enfrentan en un gran partido en la Liga de Colombia, un Santa Fe que tiene competencia internacional alterna y un América que lidera invicto y sin recibir goles el fútbol en Colombia.
9: Bueno, a ver, antes que nada estoy un agradecido con ambos clubes, porque con Santa Fe, por quien guardo un cariño muy especial, fue el equipo que me permitió ir a Colombia. Uno pensaba que iba por un año y medio, y me terminé quedando casi 5 años en este país. O sea, desde ese punto de vista voy a ser un agradecido de por vida a Santa Fe, porque me permitió incluso que me conozcan dentro del fútbol colombiano, y a partir de ahí también hacer una transferencia al año y medio a un equipo como el América, que estamos, por supuesto, hablando de, para mí, el más grande de Colombia, ¿no?
0: ¿A usted quién lo ve y quién lo trae a Santa Fe?
9: A mí me lleva a Santa Fe, estaba de técnico en ese momento Diego Umaña, y el presidente era Efraín Pachón. Yo acababa de ser campeón en el fútbol argentino con Rosario Central, y bueno, me vieron en un partido gente de Santa Fe que había venido a ver fútbol, y no solo me contrataron a mí de Rosario Central, sino a Dalla Libra y a Morresi de River Plate.
0: A la Libera, sí. Morresi, que jugó muy poco, 6 mesecitos nomás.
9: Sí, ambos estuvieron poco. No llegaron a estar 6 meses cada uno. Como le decía yo, me dejaron solo. Pero como gracias a Dios, yo me pude adaptar muy bien al fútbol colombiano y a los compañeros. Hice un grupo muy bueno en Santa Fe de Bogotá. O sea que no sufrí ningún

0: inconveniente en ese sentido, al contrario, me integré muy, pero muy bien.
1: ¿Sus mejores compañeros en ese Santa Fe y ese América que integró en Colombia?
0: Bueno, una relación que mantengo hasta el día de hoy con Checho, Angulo, con Wilmer Cabrera, que nos seguimos hablando, nos seguimos visitando, después de tantos años, ¿no? Pero bueno, me acuerdo de casi todos los muchachos de esa época, porque se había logrado formar un muy buen equipo. Por supuesto que se competía contra en ese momento, los equipos que peleaban casi siempre por todo, pero bueno, ese año, año y medio que estuve, el equipo que formó Santa Fe fue un equipo muy competitivo con muy buenos jugadores.
1: Con el América, ¿usted qué, cuántos títulos alcanzó?
0: Yo fui a la América a mediados del 89, me acuerdo que en esa época fuimos cinco jugadores que pasamos de Santa Fe a la América. Yo los escuchaba un rato recién en la transmisión, fuimos Freddy Rincón, Wilmer, Checho,
1: ¿Niño?
0: Niño y yo, pero yo fui con una pequeña lesión que pensé que en un mes estaba bien, y todo el 89, o sea, el segundo semestre del 89 no le pude jugar. Bueno, me operé, tenía un problemita en un empeine y recién arranqué a principios del 90, el campeonato que ganamos con el América, salimos campeones de punta a punta, también con un gran equipo lleno de muy buenos jugadores, ¿no?
1: ¿Cómo ve el fútbol de ahora? ¿Lo sigue? ¿Sigue al América, Santa Fe, los equipos de Colombia? ¿Cómo los ve?
0: Mire, le soy sincero, yo tuve, desde que me retiré en el 95, 30 años metido en el negocio del fútbol, fui empresario futbolístico, representé muchos jugadores, entonces estaba muy, muy, muy actualizado. Pero a partir de un año que me retiré de este negocio, es como que ya no le paré más bola, como dicen ustedes. Ya veo poco fútbol, sí veo a mi central, a mi Rosario Central cuando juega, o partido de selección. Pero ya casi no veo fútbol, así que no estoy al tanto la actualidad tanto del América como de Santa Fe. Sé que América está haciendo una gran campaña este año y nada más que eso.
2: O sea, Jorge, ¿que no vio el River Santa Fe del miércoles?
0: Lo vi un poco, sí, ese partido lo vi un poco. Lo vi bien a Santa Fe, creo que podría haber merecido algo más. Con intensidad, vamos a ver qué pasa en la vuelta.
1: ¿Le doy chances?
0: Espero que le vaya bien, aunque también a otro equipo que juegue River, así que gane el mejor.
1: Claro, perfecto, Jorge Raúl, muchas gracias por estos minutos en el Bar Caracol. Muchos éxitos.
0: Muchas gracias a ustedes y quiero, antes de despedirme, hacerles llegar toda mi solidaridad al pueblo colombiano. Todas las regiones que conozco, Cali, Manizales, Pereira, Armenia, por bueno, la tragedia que han sufrido y espero mandar y les mando las condolencias a todas las familias que han perdido sus seres queridos. Así que un abrazo muy grande para todos ustedes.
1: Gracias a Jorge Raúl Balbis, exjugador de Santa Fe, del América, y de esos que señalaban nuestros invitados, Esteban, César y Orlando Asensio. Pues cabría en esa listica
3: Yo lo
1: corta
3: incluí en el grupo de los
1: de.
3: cinco míos.
1: Sí.
2: ¿Eran cuántos?
3: Yo lo
1: No
3: incluí.
1: eran tres,
2: Ah, no,
1: pero
3: no,
1: se
3: el
1: fue
3: que me
1: hasta.
3: pidieron cinco. Mira,
1: Pero, por lo. Señor.
3: no, es que ustedes estaban averiguando hace un instante por jugadores que hubieran pasado por Nacional, América y Millonarios, que son pocos, ¿no? Luis Arturo Jovel, siempre colaborador, dice: pasaron por los tres equipos. Harrison Otálvaro, ¿de
4: Sí.
3: acuerdo? Elkin Blanco, le decía a
2: El
3: Tato Salín,
2: volante.
3: patadita blanco, sí.
2: Patadita.
3: Carmelo Valencia, Tutunendo. Harold Martínez, lateral,
2: Y
3: la banca.
2: campeón con Millos y
3: Campeón
2: Nacional.
3: con Millos y Nacional, sí.
2: Bueno, sí con la mecha, pero sí son esos dos.
3: Palomo Usuriaga.
2: Okay.
3: Y el que ya habían mencionado ustedes, Giovanni Arrechea. Se han dado el lujo de pasar por los tres equipos Nacional, América y
2: Y ahí sí
3: Millonarios.
2: la pregunta
5: Y
2: es,
5: Oscar
2: ¿y
5: Córdoba creo que
2: cuál?
5: también, ¿no?
2: ¿Cuál de los tres
3: Oscar en Santa Fe, ¿no?
2: mejor?
3: No.
2: No, no, pero es que es acá América
5: Córdoba
2: Millonarios
5: no.
2: Nacional.
5: Córdoba
2: América
5: estuvo en
2: Millonarios Nacional.
5: Millonarios.
2: Acá
5: Claro.
2: el tema es, ¿y cuál de toda esa lista le fue bien o decentemente en los
4: En
2: tres?
4: los tres. De pronto a Harrison Otálvaro.
2: Y yo no sé.
3: Ah, sí,
2: Tunendo,
3: Harrison.
2: ¿En Millos qué tal?
4: Campeón, figurón.
2: Con Nacional le fue bien, Tutunendo.
5: No, con Nacional.

0: Ave María, fue
1: Óscar
0: goleador y
1: Córdoba
0: todo.
1: también, sí, Óscar Córdoba actuó en los tres. Bueno, ahí está, de todas maneras no es imposible, ¿no?
2: A la
1: Porque
2: Roca Martínez le hicieron uno de los penaltis más recordados en la historia de Millonarios.
1: ustedes
2: Ya que
1: recuerdan al
2: así, contra
1: Diablo,
2: Gremio.
1: a John Harold Biafara, por ejemplo. John Harold tiene una cantidad de
2: Central,
1: títulos
2: sí, claro.
1: impresionantes. Si acuerdas, claro, John Córdoba, el Diablo Córdoba, él tiene una cantidad de títulos también con muchos equipos.
3: Y uno de antaño, que me escriben acá, Chinola Aragón, Julio Chinola Aragón, que pasó por América. Creo
1: El
3: que fue campeón
1: Chinola.
3: en el
1: Sí, claro,
3: 79.
1: Chinola. Le dijeron Chinola por el Betún, ¿no? Que
3: Sí, señor.
0: Sí,
1: es la
0: seguramente,
1: más. No, no, sí es cierto.
3: claro. Sí,
1: Porque en ese
3: sí.
1: entonces estaba de moda
0: Sí, Betún Chinola.
1: Betún. Sí, Betún Chinola.
0: Sí.
1: Correcto.
4: Pues ahora es el champú de Giovanni.
1: Más o menos.
0: ¿Cómo?
4: El champú Cárdenas.
0: Sí, el champú de Giovanni sirve para el cabello, no para los zapatos.
5: Es que Giovanni
0: ¿O qué
5: está usando
0: está
5: un champú
0: que
5: le recomendó la
0: zapatos?
5: esposa.
1: Sí. A ver,
5: La esposa
1: hablamos
5: le
1: todos, no le escuché a
5: recomendó
1: nadie.
5: Un champú a Giovanni
0: Sí.
5: que le ayuda con el color de su cabello,
4: Para que se le pare el
5: para
4: pelo.
5: que se le ponga un
2: Es
5: poco
2: que
5: más
2: Giovanni
5: oscuro.
2: naturalmente ya lo tiene como Lucho Díaz.
0: Sí.
5: Entonces es un matizante
0: Qué
5: para que
0: horror.
5: Tenga su cabello oscuro.
0: Ah,
5: Y
0: bueno,
5: va a sacar un
0: sí.
5: nuevo emprendimiento porque
0: Pepe.
5: mucha gente está preguntando por
2: Lalo,
5: eso.
2: las queratinas de la de
0: Lalo,
2: Giovanni.
0: quiero resaltar que también en el América y Santa Fe jugó un elemento que hizo parte de la historia nuestro en Colombia, y nada más y nada menos que el lateralazo Iván López. ¿Sabes que Iván López fue el que metió el centro en Bogotá en la final
6: Para el
0: de Copa
6: gol de
0: América
6: Córdoba.
0: para que Iván Ramiro Córdoba
4: La
0: metiera el
4: Copa
0: gol y nos
4: América.
0: diera el
6: Copa
0: título de
6: América.
0: Copa América? Correcto, ante México. Y ese jugador actuó en Santa Fe siendo la mejor versión y después pasó a la América como lateral derecho, que tuvo una participación en Copa Libertadores, lo debe recordar José. Pero de los pocos laterales que se han dado el lujo con ese suceso, ¿verdad? Esa asistencia América que jugó en Santa Fe y en el América de Cali.
3: Sí.
0: Iván
2: No,
0: López.
2: pues en Colombia es el único lateral que se ha dado el gusto.
0: Sí, claro.
2: La única.
0: Se reestrena Mourinho en el Real Madrid, Sebastián.
7: Sí, señor. Comienza el partido en el Prat, en Barcelona. Nos vamos a la cadena SER Español contra el Real Madrid.
8: La línea de presión precisamente a Reguler ahí para recuperar la pelota del Real Madrid. El balón que se escapa por la lateral la va a jugar Dumfries, que hoy es el lateral derecho titular del Real Madrid. Recordamos rápidamente, Elena, el 11 titular Periquito.
9: Dimitrovic en portería, la defensa con Omar Riedel, Unai y Rugger. Hinojo, Urco y Expósito en el doble pivote. Arriba, Dolan, Cala, Javi Hernández y en punta, Roberto.
8: Viene la bola para Konaté. En la declaración de intenciones, el Real Madrid que quiere la pelota, toca parar a Güler. El Madrid que ha salido manejando el balón aquí en este terreno de Cornellá, donde está absolutamente repleto para ver, repito, el debut del Real Madrid de Mourinho, para ver el segundo partido de Liga del Campeonato.
7: Ahí está la cadena SER, primer minuto de juego en Cornellá, el para la casa del Español, 0-0. El Español contra el Real Madrid. El reestreno de José Mourinho, que se fue en el 2013 de la Casa Blanca con un título de liga, ahora regresa para la temporada 2026-2027.
0: ¿Más numeritos del paso de Mourinho tenemos?
10: Así
0: por el
10: es.
0: Madrid, ¿no? En la primera etapa.
10: Así es, Lalo, compañeros, buenas tardes. Igual a todos los que nos escuchan a esta hora mediante la emisora y mediante nuestros activos digitales. En primer lugar, la primera etapa de José Mourinho en el Real Madrid constó de 178 partidos en los que ganó 128 encuentros, empató 28 compromisos y tan solo tuvo 22 derrotas, una efectividad del 71.9%. Lo que yo quería resaltar brevemente en esta tarde es que José Mourinho recibió un Madrid totalmente desahuciado en el año 2010. Llevaba 18 años sin ganar la Copa del Rey, llevaba 6 lamentables años sin poder pasar de octavos de final en la Champions League y había tenido 2 temporadas de intenso dominio del Fútbol Club Barcelona en la Liga. En su primera temporada llegó a semifinal de Champions e inició una racha de 7 temporadas u 8 temporadas consecutivas llegando hasta semifinal. Asimismo, ganó la Copa del Rey en Mestalla contra el Fútbol Club Barcelona en el recordado cabezazo de Cristiano Ronaldo a pase de Di María, y en su segunda temporada logró ganar la Liga de los Récords con una gran cantidad de 100 puntos y 121 goles. Es muy interesante que yo, en esa época, en el 2010, Mourinho llegó como un entrenador ganador, venía a ganar el triplete con el Inter de Milán. En esta ocasión llega después de un par de proyectos fallidos con el Tottenham, con el Fenerbahce y con el Benfica. Sin embargo, no es el mismo, está más atemperado, está más tranquilo, pero esa temporada temporada parece ser muy prometedora en España. Cuenta con futbolistas de mucha calidad como Brahim Díaz, como Arda Güler, como Federico Valverde en la mitad del campo y, como no, las puntas de ataque siempre con Mbappé y con Vinicius.
6: Muy bien, eso.

0: Murillo. Y Giovanni, por fin vuelve a la titular el hombre de Santa Marta, don Luis Javier Suárez.
1: Cómo no, Lalo, en el partido que hace un minuto arrancó, jornada 3 de la Liga de Portugal, el Sporting enfrentando al Alverca. La última participación de titularidad en Liga de Portugal de Lucho Suárez fue el 16 de mayo, última fecha, jornada 34 de la temporada anterior, ganó Sporting 3-0 y marcó gol ese día Lucho Suárez. De ahí no había vuelto a ser titular, jugó en la Taxa de Portugal, después se vinculó al Mundial con la selección colombiana y hasta ahora que regresa en esta temporada siendo banca en los dos primeros partidos y ahora sí titular por Ioannidis, el griego que tiene problemas lumbares. 0-0 el partido, arrancando dos minutos, Suárez titular, Sporting Alverca.
2: Esa es la pregunta. ¿Va de titular porque se lesionó el griego o porque ahora sí otra vez vuelve a asumir el liderazgo en la parte de adelante?
3: El griego no da brazo a torcer.
2: Es que es por eso.
3: Marcó en la semana otra vez.
2: Toca ver cuando esté recuperado el griego, a ver qué. Y obviamente que aproveche este papayazo y hoy que si se puede ir de triplete le haga.
3: Y tiene que responder igual.
0: Y ya van ganando, Giovanni.
1: Ojalá. Ya Lalo, déjeme aquí refresco. 1-0. Gol del Sporting. Sporting 1. Gol de Araujo, Maxi Araujo, gol del Sporting 1-0 al Alverca. En el Alverca está un colombiano libanés, es recordado por Mauricio Gómez, se llama Sami Merek, está de suplente en el Alverca. Dos minutos, gana Sporting 1-0.
0: Muy bien, Juan Esteban Cáceres, volvió la Fórmula 1 después del parón del verano con carrera sprint y clasificación para la carrera larga de mañana en los Países Bajos. ¿Qué pasó, Juan Esteban?
4: Lalo, compañeros, cordial saludo, feliz tarde para ustedes. Antes de hablar de la carrera sprint y de la quali que sucedió el día de hoy, ¿ustedes saben lo que es el premio Grill de Grit?
0: No.
4: Es una trivia que se hacen entre los pilotos, que se otorga al piloto que tiene mejor conocimiento de historia, de las estadísticas, de los circuitos y de las curiosidades de la Fórmula 1. Oscar Piastri lo ganó en este fin de semana y lo ha ganado por tercera vez consecutiva en las tres temporadas que han pasado. Ahora ya pasamos a la carrera sprint, en donde George Russell, como ya lo mencionamos anteriormente, se quedó con los puntos, con los 8 puntos de segundo, Charles Leclerc de Ferrari, 7 puntos, tercero, Norris con 6, Kimi Antonelli quedó de cuarto con 5 puntos, perdón, Oscar Piastri de McLaren 4 puntos, Max Verstappen de Red Bull Racing 3 puntos, Lewis Hamilton quedó séptimo con 2 unidades y cerró con 1 punto Pierre Gasly de la escudería Alpine. La clasificación con estos puntos de la carrera sprint queda de la siguiente manera: Kimi Antonelli queda primero con 224, segundo Lewis Hamilton 171, tercero George Russell con 168, cuarto Charles Leclerc con 145, quinto Lando Norris 134, sexto Max Verstappen con 112, séptimo Oscar Piastri con 96, octavo Isaac Hadjar con 68, noveno Pierre Gasly con 43, empatado con Liam Lawson, que está en la décima casilla. George Russell ha ganado 3 de las 5 carreras, carreras sprint que se han disputado hasta el momento. Lo hizo en China, lo hizo en Canadá y ahora lo hizo en Países Bajos. Los otros 2 ganadores de la sprint fueron Lando Norris en Estados Unidos y Kimi Antonelli en Inglaterra. Pasamos ahora a la quali, que en las 12 carreras que han pasado hasta el momento, Lando Norris, que quedó con la pole position en esta ronda, es el tercer piloto que ha logrado conseguir esa casilla, la primera casilla para la carrera final de cada fin de semana. Kimi Antonelli lo ha ganado 6 veces, lo hizo de manera consecutiva en el Gran Premio de China, en el Gran Premio de Japón y en el Gran Premio de Miami. George Russell, segundo, con 4 veces que lo ha conseguido, y Lando Norris 2 veces, las 2 de manera consecutiva, en el Gran Premio de Hungría y en el Gran Premio de Países Bajos. Uh-huh. Pues ahora pasamos con la clasificación de los constructores. Mercedes 392 puntos, Ferrari 316, McLaren 230 puntos, Red Bull 180 puntos y Racing Bull, la filial de Red Bull, con 66 unidades. Y ahora vamos a escuchar a un hombre del momento, porque renovó hace poquito con su escudería hasta el año 2030. Se trata del holandés Max Verstappen, que es múltiple campeón consecutivo en la Fórmula 1, y comentó que se sintió positivo luego de la quali y previo a la carrera de los Países Bajos, pero que todavía les falta mejorar el ritmo puro en la carrera. Escuchamos a Max Verstappen.
5: De todas formas, queríamos hacer algunos cambios, y tras esta carrera la situación seguirá igual, así que mantenemos el mismo planteamiento, veremos si podemos mejorarlo un poco. Sin duda nos falta algo de ritmo puro, pero al menos el coche no se comportó nada mal en la carrera. Me quedé un poco atascado detrás de Oscar. Aquí, en cuanto te acercas, los neumáticos se sobrecalientan y no puedes adelantar, así que te quedas bloqueado. Aún así, creo que en carrera nos mostramos quizá algo más competitivos.
4: Bueno,
0: mañana la carrera, ¿qué horas?
4: El Gran Premio de Países Bajos a las 8:30 de la mañana.
0: Carrera número 12 de esta temporada. Mañana entonces veremos qué pasa. Segunda pole de Lando Norris consecutiva con McLaren. Todas las otras las habían hecho la gente de Mercedes. ¿Qué pasa en la final de la Supercopa de Alemania, Luisa?
6: ¡Gol! Del primero en la segunda era de Mourinho como máximo responsable técnico del Real Madrid. Para la cabeza de Jude Bellingham había nacido el partido, con el Real Madrid mandando a través de la posesión de la pelota, la falta de Vinicius, la que provocó el brasileño. Estamos viendo mazado a Güler, pero evidentemente tácticamente y técnicamente tiene mucha calidad, lo sigue demostrando. Ha puesto un caramelo acariciado desde la parte izquierda al corazón del área. Aparece el británico para mantener la racha y el idilio del gol con el que terminó el campeonato del mundo. El remate perfecto, marcando los tiempos 1-2-3 arriba. Nada para hacer que Dimitrovic, el portero del Español, primero del Real Madrid, la puso Güler, la remató Bellingham. Empieza cuesta abajo el Madrid de Mourinho, se adelanta el Madrid en Cornellá. Español 0, Real Madrid 1.
7: En el 9 de la primera parte, Ponce.
2: En 10 minutos comienza ganando el Real Madrid. Sí, el Real Madrid de José Mourinho. Centro desde el costado izquierdo, pierna izquierda de Arda Güler, el turco. Y de cabeza, el goleador de Inglaterra en la Copa del Mundo, Jude Bellingham, marca el primer gol a los 9 minutos. Gol 35 en liga para el exjugador del Birmingham y del Borussia Dortmund.
3: Pregunta de trivia.
0: A ver.
3: ¿Ustedes saben qué significa o qué dice el pito Morse de la cadena SER? ¿El?
0: No.
3: Gol.
8: Gol. Claro, gol. Sí.
3: No sabía. Ahí les enseñé.
2: Es un alumno.
3: Lleguen a la casa al almuerzo y digan, venga, usted sabe
0: qué significa. Chévere. Luisa, la Supercopa Alemana.
9: Bueno, ahora sí, minuto 53 de partido de la gran final. Para un segundo tiempo, Dortmund cambia un poco más la actitud, adelanta un poco más el bloque, lleva alrededor de 4 tiros de esquina y están tratando de aprovechar la fortaleza también que tienen en el juego aéreo. Tengamos en cuenta que en la temporada pasada anotó 15 goles por ese medio, entonces están tratando de aprovechar un cambio de actitud teniendo en cuenta que van perdiendo 2-0 ante el Bayern Múnich.
8: Esta Supercopa de Alemania la ganó con el Borussia Dortmund en Adrián. El 2014, don Adrián Ramos.
3: Sí, esta es la última Supercopa que va a jugar o que va a atajar el
2: Noia.
3: Manu.
2: Y Lucho ya la ganó el año pasado.
3: El primero.
2: El primer título que ganó con el Bayern,
3: claro, ahí fue cuando se puso estrenó, la cosita, ¿no?, en la cabeza.
2: Sería
3: la
2: el cuarto título con el Bayern, el primero repetido. Porque ya ganó Bundes, ya ganó Supercopa, ya ganó la Copa, pero acá se iría de doblete.
0: Andrés, ya hay formación oficial de Millonarios.
3: Sí, efectivamente, Lalo. No hay muchas sorpresas, simplemente que Daniel Ruiz va al banco de suplentes y en su lugar pues estará el extremo Francisco Chaverra.
0: Millonarios tenemos, sí.
3: Javier Burray, la damos en orden. Javier Burray, el carrilero por el costado derecho, Jomier Guerrero, los centrales, Andrés Ginás, Sergio Mosquera, por izquierda Steven Barreiro y el carrilero por el costado izquierdo, Sebastián Valencia. Medio campo para Rodrigo Ureña, Mateo García, Francisco Chaverra y en punta los dos hombres, Leonardo Castro y Rodrigo Contreras.
2: Celébralo, Giovanni. ¿Qué? Va Guerrero.
3: Ah. Jugadorazo.
2: Claro, es que recuerde que él es tiburón azul.
3: Pero jugadorazo.
2: Todo el carnaval.
3: Jugadorazo.
0: No, pero es bien, Vargas. Ese es un buen elemento, refuerzo. Ese es un refuerzo para Millonarios.
3: Sí.
0: Que si hace una buena campaña, que si la rompe todo en Bogotá. Oye, profe Lorenzo, ahí tienes una mirada. Ojo, mirada para Guerrero.
2: Venga,
0: hay que mirarlo.
2: Giovanni, fuera seleccionador, convocaba 200 jugadores.
10: Ahora el que está temblando es Daniel Muñoz.
2: ¿Usted cree que Jomier Guerrero tiene el nivel para sentar a Daniel Muñoz?
11: Yo lo mismo escuché con enamorado.
2: Bueno, no. Le voy a dar la razón a Giovanni. Sería como, no, como el suplente de Daniel Muñoz.
3: Sí, pero hay que acercarlo. Díganme un lateral nosotros hoy para

0: relevo generacional. Hombre, hermano, pero Guerrero es un buen elemento.
1: Y si
0: buen
1: está jugador. Rindiendo
0: a ya verán a ver en Bogotá cómo se afianza.
1: A mí,
0: Jonier me ha sorprendido. Nos parece poca cosa lo nuestro.
1: Pero Giovanni, más allá del chiste...
0: Perrateando lo nuestro, venga, qué horror. No puede
2: más
0: ser.
2: Allá del chiste. Es lo nuestro.
0: Andan perrateando a Jonier.
2: ¿No es que Edier Ocampo, de dónde es? ¿De Afganistán?
0: Pero Vargas, tuya, si Lorenzo logra en un momento dado poner sus ojos en Guerrero,
2: que bueno.
0: Destacándose en Millonarios, ¿cuál es
3: desde
0: tu
3: que haga mérito, qué bueno. Es maravilloso.
1: Pero venga, más allá del chiste contra Giovanni, yo estoy de acuerdo. Es un muy buen jugador de fútbol y me ha sorprendido. Yo no lo tenía en esa calidad, Jonier.
4: No, sí, es muy bueno.
2: Necesitamos
4: es muy
2: opciones.
4: Bueno. Es muy bueno. Oiga, siguen sumando nombres nuestros oyentes de Pasos por Santa Fe y América. Daniel Tilger, cómo no.
1: Muy claro.
4: Voladorazo. Es
2: que Tilger pasó por varios, ¿no?
4: Y Héctor Darío Hernández.
1: Andrés Felipe González.
4: También, sí, señor, el defensa central. Central. Sí. Bueno, llegó Jimmy.
5: ¿Qué tal, Aro, compañero? Qué gusto verlos.
4: ¿Qué trajo hoy, Jimmy?
2: Trajo hoy?
5: Bueno, Jimmy. Hoy empieza la premia.
2: No, de comer. No, de comer.
1: Hoy empezó ya.
5: No, hoy no me alcanzó. No. Pero espere la otra semana que pagan ya.
2: No, la otra semana
4: ¿Qué la otra semana?
2: Tengo hambre hoy.
1: JJ,
5: ¿cuándo pagan? ¿No le va a estar la de la semana pasada que trae empanada?
4: No, sí, no sea tan abusivo. Traiga usted, Vargas.
1: Trajo empanada, yo no vine ese día y preciso.
4: Sí, sí, sí. Le fue mal. Y trajo de dos, de carne y de pollo y lo que quisiera. Bueno, Jimmy, ¿hoy qué nos trajo de la Liga Premier de Inglaterra?
5: Bueno, como empezó la Premier este fin de semana, les traje las altas y bajas de los cinco principales clubes y cómo sería su once principal para afrontar los diferentes torneos de esta temporada.
4: A ver, hágale. Bueno.
5: Arranquemos con el campeón vigente, el Arsenal de Londres, que tuvo cuatro contrataciones y cuatro jugadores que se despidieron. El equipo londinense contrató a Bruno Guimaraes, el griego Christos Solis, Iván Meslier y Eric Conza, el central de la selección inglesa.
4: ¿Está que lo desalivaba para largo?
5: Sí, señor. Y también despidió a Carl Hein, el arquero, Jakub Kivior, Leandro Trossard y Christian Norgaard.
1: Meta el colombiano ahí también.
4: Oiga, ¿para dónde fue Trossard?
2: Al Beşiktaş.
1: Que armó un equipazo, además. Los tres de Turquía armaron un equipazo.
4: Sí, igual el Arsenal para mí es una de las mejores plantillas del mundo.
5: Sí, señor.
4: La que tiene.
5: En contrataciones, más o menos, se ha gastado 187 millones en lo que va de esta temporada. Y su once principal sería David Raya en el arco, línea de cuatro con Ben White, Cristian Mosquera, Gabriel Magalhães, y cerrando el costado izquierdo con Ricardo Carafiori. En el medio campo, línea de tres con Bruno Guimaraes, Declan Rice, Martin Odegaard, y al frente, en el frente de ataque, tendría a Bukayo Saka, Kai Havertz como centro delantero, y por la izquierda, Solis, el griego. Que vino proveniente del Brujas.
4: Sí, señor. Que jugó muy bien.
5: Sí, señor. Sigamos con otro que ha dado sorpresas, el Manchester City, que tuvo un total de tres contrataciones y siete bajas. Despidió siete jugadores de su plantilla. Contrató a Elliot Anderson por 135 millones, Jeremy Monga, extremo izquierdo, y Jerónimo Rulli, que le costó de 2 a 3.5 millones.
4: Sí.
5: Para tener ahí.
4: Se fueron.
5: Y se fueron Bernardo Silva, Rodri, John Stones, Nathan Ake, Calvin Phillips, John Trafford y Rangers.
2: El Rangers.
5: Sí.
1: ¿Cuánto le costó Rulli?
5: De 2 a 3.5 millones.
1: Se acaba de transferir al fútbol de Francia Orlando Gil.
2: Oiga, cierto.
4: Sí, el paraguayo. ¿A dónde?
1: Pagaron 4.5 al Lille. 4.5 millones por el 50%. Un arquero de 10 millones de dólares.
2: Se tienen fe.
4: Y Rulli, que ya ha dado muestras de que es bueno en Europa.
1: Por eso, pero entonces ficha a un arquero más caro el Lille que el Manchester City.
4: Que el City, sí. ¿Once ideal del City, Jimmy?
5: El once que tendría en esa temporada sería a Gianluigi Donnarumma en el arco. Por el costado derecho, a Dubkovir Kuzanov, aunque también podría estar Mateus Núñez, el portugués. La dupla de centrales con Rubén Díaz y Josco Guardiol. Por la izquierda tendría a Nico Reilly. En el medio, Elliot Anderson con Mateo Kovacic. Arriba, con una línea de tres, con Antoine Semenyo, Ryan Cherki. Por la izquierda, Jeremy Doku, que actualmente está lesionado, pero de 2 a 3 semanas volvería a las canchas, según dijo el técnico Enzo Maresca. Y cierra el frente ataque, el androide Erling Haaland.
2: Blanditos.
1: Esa nómina perdió mucha calidad.
2: Sí. Blanditos.
6: Pensando por el técnico.
4: Están pensando ya más mucho en irse.
6: Bien quedar.
4: Porque ya no ven ahí mucha cosa.
6: Pero yo creo que eso sí es un verdadero recambio. Eso sí es una transición, la verdadera transición.
1: Eso es un deportivo pasto.
6: Sí.
5: No, digamos que en el caso del sitio,

0: Y contrató a varios jóvenes, pero los envió cedidos a otros equipos para que tuvieran minutos y para que se puedan desarrollar en lo que va de su etapa primera de la
1: No le
0: carrera.
1: veo a este
2: ¿Quién
1: equipo.
2: sigue, Jimmy?
0: Vamos con un equipo que le metió muchos millones en esta temporada, el
2: Chelsea.
0: Chelsea,
2: Equipo me gusta.
0: que tuvo un total de 10 jugadores que llegaron y 6 bajas.
2: A ver.
1: Ese sí es el Pasto.
0: Contrató a
2: También.
0: Valentín Barco, a John Lacroix. También a Marco Palestra, el italiano, Johnny Cuenda, Morgan Rodgers, que se gastó 138 millones de euros en esa contratación, Danny Welbeck, Harrison Bethony, Pep Chavarría del Rayo Vallecano y Denner, que es un lateral brasileño del Corinthians.
2: Danny
0: Sí.
2: Welbeck puede ser el paralelo de Giovanni Arrechá, de lo que veníamos hablando.
0: En Arsenal,
2: Juega en todos los grandes.
0: Sí.
3: Arrancó en el United y dio la vuelta por todos lados.
0: Sí, y en esta temporada se ha gastado 380 millones.
2: Bajas.
0: Sí, y las bajas: Andrei Santos, Marco Cucurella, Alejandro Garnacho, Chalobah, Philip Jorgensen y por último Tyrick George. Su 11 se espera que sería un 3-4-3 con Xavi Alonso como técnico, el cual inicia con Robert Sánchez, el portero español, línea de tres con Reece James, Maxence Lacroix y Levi Colwill. En el medio tendría Pedro Neto, Moisés Caicedo, a Alavia y cerrando por la izquierda el italiano Palestra. Y arriba, Cole Palmer, Joao Pedro como centro delantero y por la izquierda Morgan Rodgers.
2: Pero es que mire, llevan 10 y casi ninguno estaría. Y oye, ¿y Enzo Fernández para dónde va? No se sabe
0: Todavía
2: todavía,
0: no,
2: ¿no?
0: todavía no se
2: Sabe,
0: sabe.
2: nada.
0: Y
2: Jimmy ya lo
4: mochó, pero ahí sigue.
0: por lo menos el
2: Pero
0: mercado.
2: es que también el técnico dice, no
4: Sí,
2: sabemos
4: pero si se
2: qué va a
4: queda, va a ser
2: pasar.
4: titular y capitán. Eso no tiene de dónde. Sí.
2: Bueno, el otro, Jimmy, porque nos coge la noche.
0: Claro, vamos con el Manchester United.
4: Ya perdió.
1: Epa.
0: Que perdió exactamente.
3: 52 años no le ganaba el Hull City.
0: Cuatro contrataciones, dos arqueros y dos volantes. Karl Darlow trajo también a Margenson, a Yuri Tielemans, el belga, y a Andrei Santos, proveniente del Chelsea. Y despidió a Casemiro, a Rasmus Højlund, a Jadon Sancho, a Tyrell Malacia, a Tyrell Fredrickson, a Van Jidir y a Radek Vitek.
1: En las altas le falta uno. Regresó Rashford.
0: Ah, del Barcelona,
4: Claro,
0: sí.
4: del Barça.
0: Correcto. Y
2: Entonces,
0: en.
2: ¿ya cuánto le va a bajar la calificación a Jimmy?
1: Ah, no, ya ahí van cero, en 1.0.
2: No.
1: No, no, no.
0: No, pero
1: O sea,
0: calificar, esperar al
1: si le
0: final.
1: voy a dar 9, entonces ya ahora no, es 8.
2: Ah, ya, bueno.
1: Pero yo le dije que en 1.0.
4: Uno por cada jugador que le falta.
2: Acabe, Jimmy, acabe rápido porque que si no,
0: Claro.
2: estos profesores.
4: Muy largo.
0: Bueno, tendría Manchester a Sam Lammens en el arco, por la derecha Diogo Dalot, su pareja de centrales con Harry Maguire, Eden Heaven, que lo ha trabajado durante la pretemporada, y cierra Luke Shaw. En el medio a Tielemans con Andrei Santos, arriba con Brian Mbeumo, Bruno Fernández y por la izquierda Patrick Dorgu y en el frente de ataque Mateus Cunha.
2: Muy bien, ¿le queda alguno? ¿Liverpool?
0: El más grande, Liverpool.
1: Sí,
2: ¿Más grande de qué? ¿De
1: donde quede por
0: Inglaterra?
1: fuera el Liverpool, pelado, le doy
2: Ay,
1: cero.
2: Jimmy.
0: No,
2: ¿Sea
0: claro.
2: serio?
0: No, Liverpool
2: Hágale,
0: contrató tres jugadores y despidió a cinco. Jeremy Jacket, un defensa joven, también trajo a Víctor Muñoz y Ronald Araújo. 110 millones gastó en eso.
1: hágale. El Liverpool contrató 2,5.
0: No, no sea
1: Si uno
0: así.
1: contratara a Araújo, no jodas.
4: Sí, además
1: Sí, está llevado
4: es
1: el.
4: contratar una lesión.
1: Lo que tiene
0: Eso
1: es un
0: también.
1: empresario, pero bravo.
0: Y despidió a Mohamed Salah, Andrew Robertson, Ibrahim Akometel, Rhys Williams y Curtis Jones, que se va para el Inter de Milán. Y tendría en su posible formación a Alisson en el arco, línea de cuatro con Jeremy Frimpong, centrales Jeremy Jacket con Virgil van Dijk, cierra Kerkez, Milos Kerkez, en el medio el húngaro Dominik Szoboszlai, uno de los mejores cobradores de tiros libres en la actualidad, con Ryan Gravenberg. Arriba por la izquierda, Rio Engumoja, Florian Wirtz en el centro, por la izquierda, Cody Gakpo, y cierra el sueco Alexander Isaac.
2: Camilo, ¿cuál es la mejor nómina de Inglaterra?
3: Ah, yo creo que lo que tiene Arsenal y lo está demostrando.
2: Favorito para quedarse con el
3: Favorito
2: título,
3: para
2: ¿sí?
3: repetir títulos, sin duda alguna. Ya lo
4: Pero
3: demostró
4: lleva
3: arrancando 3 a 0.
4: más de 2.000 días con su técnico y los
5: Es
4: otros tienen
5: que
4: 40 y 45.
1: Le veo, me
5: tiene
1: gustó
5: ahí.
1: la nómina del Liverpool. Lo que no veo es entrenador.
4: A mí lo que me
1: Creo que
4: gustó,
1: Iraola
4: no, pero
1: todavía
4: Iraola
1: está.
4: es muy
1: Sí,
4: bueno.
1: pero no me no veo no lo veo
4: A
1: con
4: mí lo que me
2: similar
4: gustó fue el
2: a
4: término
2: un
4: de
2: pesito.
4: Jimmy, despedido.
0: Pero lo de Iraola no sería como un caso similar a Arne Slot.
1: Arne Slot.
4: Sí, claro. ¿Quieren?
1: Este ha tenido

0: Quieren
1: fue
0: emular,
1: con el Bournemouth, ha hecho el camino, pero yo no lo veo todavía. Mira,
2: bueno. ¿Cómo empezó la Premier, Camilo?
3: Bueno, con sorpresa se le decía que ya 52 años pasaron por la victoria de Hull City. Ganaron dos de los ascendidos. En este caso ganó el Hull City, ganó también el Ipswich Town. Coventry sí había caído en el día de ayer. También hay que decir que el United tuvo el 72% de posesión. Y con todo y eso no fue capaz de ganar el partido. En otros resultados, le recuerdo, espérenme por acá, le decía entonces la victoria del Hull City 2-0 ante el United. Everton le ganó 2-0 a Crystal Palace, jugó el lateral Daniel Muñoz. También el recién ascendido Ipswich Town le ganó 2-1 a Sunderland. Cayó el Nottingham Forest 1-0 ante el Leeds. Y el Brentford en el último partido le ganó 3-0 al Tottenham. Mañana tendremos el resto de la jornada con el Brighton a las 8 de la mañana ante Aston Villa. El City jugará también a esa misma hora ante el Bournemouth, y a las 10:30 partido interesante entre Newcastle y Liverpool.
2: Piolini comenzó la Vuelta a España y comenzó mandando Poggi.
4: Que pase el rey, ¿no? En el Principado de Mónaco, y pasó nadie más y nadie menos que Tadej Pogačar. Ese hombre llegó, partió, el mejor tiempo lo tenía Ethan Hayter. Era casi que un ganador, es un campeón olímpico de la persecución, tiene potente paso en los tramos, sobre todo los cortos, como el que se disputó hoy, sobre toda la vía donde se disputa la Fórmula 1, pasando por Puerto Hércules. Ahí están parqueados todos los yates de todos esos adinerados que viven allá. Y llegó a la meta y le ganó por 9 centésimas a Ethan Hayter, 9 centésimas. No más, le ganó a Ethan Hayter, que lo dejó segundo. El mejor colombiano fue Carol Tejada, que perdió 36, decente me parece. Santiago Buitrago perdió 38 segundos. Los otros sí perdieron muy largo. Por ejemplo, Iván Ramiro Sosa, que es un escalador. Los escaladores y livianos, ¿qué hacen ahí? Como era un tramo tan corto, es decir, es muy técnico, lleno de curvas, ahí el escalador liviano, menos de 60 kilos, tiene que cuidar ese chasis, y el chasis es de carne y hueso en la bicicleta, a no caerse ni nada. Lo mismo hizo Juan Guillermo Martínez y el pelado Juan Felipe Rodríguez. Entonces la general mañana va a partir con Tadej Pogačar. Nadie ha ganado la Vuelta a España punta a punta, nadie, absolutamente nadie. Tadej Pogačar arranca con la camiseta de rojo, Ethan Hayter, el británico, al mismo tiempo. Joshua Tarling, que es otro gran especialista, 4 segundos, lo que pasa es que hace poco perdió el hermano en la Vuelta a Portugal, a Finlay, su hermano menor. Él dijo, no, le voy a hacer hoy el homenaje para mi hermanito, quiero ir a ganar la etapa. Bueno, le quedaron faltando 4 segundos. Carapaz, que también se matriculó, está a 33 segundos, puesto 59 para Harold Tejada, 36, y Buitrago a 38. Mañana 214 kilómetros, terreno sinuoso, se sale de Mónaco, se pasa por Niza, se recorren 214 kilómetros, es terreno sinuoso, subidas y bajadas continuas, y se llega en un templado y corto sinuoso, ascenso. Sí.
2: Subidas y bajadas. Eso suele ser sinuoso, subidas y bajadas.
4: Subidas y bajadas en serie, para ser bien gráfico, ¿no?
2: Listo, sí señor, don Fernando Calle, ¿qué pasa en la Supercopa Alemana, Luisa?
5: Bueno, un segundo tiempo donde, como lo dije inicialmente, Dortmund fue el que ha puesto las condiciones, o es mejor el que ha puesto las condiciones, un partido un poco más cortado, pero en estos últimos minutos el Bayern ya empieza a volver a tener el balón, a hacer circular la pelota, circuito de pase, y ahí, justamente apostándole a eso, casi que tiene una aproximación.
2: 70 minutos, 2-0 gana el Bayern Múnich. ¿Y en España, Sebastián?
0: 27 minutos en el Prat, sigue ganando el Real Madrid 1-0 al Español, con gol de Jude Bellingham desde el minuto 9.
6: Hay fútbol en Italia. Juega
2: ganó
6: Parma.
2: El Inter, ¿no?
6: Sí, ganó el Inter 4-1 ante Monza. Un golazo de Calhanoglu, para que lo busquen, lo vean. Tremendo golazo. No. En este momento, 0-0, Genoa-Napoli en 55 minutos. Y en el mismo tiempo, Parma ante Cagliari. En el Cagliari, como es habitual, suplente Jerry Mina.
2: Bueno, 2:59 llegan las noticias.
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0: 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En Caracol Radio son las
1: 3 de la tarde, 6 minutos.
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0: Volvemos en el bar, este pedacito cortico antes del fenómeno del fútbol que ya llega con Águilas Millonarios. 3:07 PM, se mueven los marcadores en Europa. ¿Qué pasa en España, Vargas?
1: 36 minutos en el Cornellà El Prat en Barcelona, ha empatado el Español, gol de Calatrava al minuto 30, remate de pierna izquierda en la 5:50 venciendo a Courtois.
0: ¿Y qué pasa en la Supercopa Alemana, Luisa?
2: Minuto 78 y el Borussia Dortmund descuenta un gol, va 2-1 en el global. Como lo habíamos dicho, Dortmund con una actitud diferente para este segundo tiempo, aprovecha un error en salida del Bayern y en un muy buen gol, es un muy buen remate de Fabio Silva, quien hace la primera anotación en el minuto 75.
0: ¿Y en Portugal qué pasa, Giovanni Cárdenas, con Sporting?
3: 35 minutos primer tiempo, gana Sporting 1-0 con gol del uruguayo Maxi Araujo al equipo Alberca. Muy poca participación de Lucho Suárez en opciones de gol.
0: Ayer hubo... ¿Sí?
4: Sí, le iba a decir que en el fútbol argentino hasta ahora hay actividad de colombianos. John Emerson Córdoba es titular en el partido en el que su equipo, el Instituto de Córdoba, está empatando 0-0 como visitante ante Atlético Tucumán. De manera simultánea también están jugando Gimnasia y Esgrima de la Plata ante Gimnasia de Mendoza. Es suplente el extremo colombiano Juan José Pérez en el equipo de Gimnasia y Esgrima de la Plata. Hoy tres partidos más, Independiente de Avellaneda ante Independiente y Rivadavia a las 4:30, a las 7 de la noche Newell's ante Banfield, a las 7 Huracán ante Riestra, y mañana juegan Boca y River. River lo hará a las 5:15 ante Vélez, y a las 7:30 de la noche Racing será local ante el Boca Juniors.
0: En Colombia, ayer en el Campín, y tras una iniciativa de algunos exjugadores de selección liderados por Mario Alberto Yepes, se llevó a cabo el partido Levantemos a Colombia. Don Cristian Pinzón estuvo muy pendiente del tema y nos preparó este informe.
5: Hola, ¿qué tal, compañeros del bar de Caracol Radio y de AS Colombia? Bogotá le respondió una vez más a los más necesitados y en el estadio Nemesio Camacho del Campín se reunieron más de 30.000 personas para presenciar este partido llamado Levantemos a Colombia, organizado por Mario Alberto Yepes junto a la colaboración de Esencia y un montón de estrellas, una constelación de estrellas liderada por Radamel Falcao García, Carlos El Pibe Valderrama, Oscar Córdoba, Farid Mondragón, Teófilo Gutiérrez, Juan Guillermo Cuadrado, Jackson Martínez y un montón de nombres más que le regalaron un bonito espectáculo a los hinchas que estuvieron acá presentes, además de muchos goles.

0: pero sobre todo la solidaridad de la gente con una taquilla que estuvo destinada para los más necesitados. Al final del encuentro, eso dijeron los protagonistas.
1: Bien, contento, se disfrutamos nosotros y la gente también disfrutó. Fue un gran partido de unión, de empatía y nos vamos felices. Creo que la gente también se va feliz porque aparte pues nos divertimos y fue un buen espectáculo. Y bueno, y esto es para esa gente que hoy está dolida por sus familiares que se fueron y los que están ahí luchándola para sobresalir. Les enviamos un mensaje de fortaleza, de que sí es posible, de que nos abracemos, unidad y de que vamos a salir adelante. Es la idea. Ya hoy ya terminamos, pero ya mañana estamos ya otra vez pensando en cuál va a ser la siguiente ciudad.
0: Alca, decía Ariel Michalouzos hace poco que usted tenía un portón abierto en Millonarios. ¿Todavía esa posibilidad de volver a Millonarios está vigente?
2: Bueno, muchas gracias. Yo creo que la calidad humana de toda la gente ahí, las amistades y las relaciones que, los vínculos que generamos han sido muy fuertes y bueno, ojalá pueda acompañarlos de una u otra manera.
0: Finalmente el equipo amarillo se impuso 4-3 con dos dobletes, uno de Jackson Martínez y otro de Freddy Guarín. Por el equipo azul convirtieron Juan Pablo Ángel, Juan Guillermo Cuadrado y un autogol de Mario Alberto Yepes. Tal como lo anticipó el jugador Freddy Guarín, o el exjugador Freddy Guarín, se espera que esta iniciativa benéfica llegue a otras ciudades más del país.
3: Muy bien, don Cristian Pinzón.
4: Muy bien.
3: Con James. Oiga, se ve muy bien Freddy Guarín, ¿no?
5: Sí, y el cambio de Freddy ha sido muy bueno en todo sentido.
6: Qué golazo que se mandó, ¿no?
3: Sí. Oiga, a la hija de Córdoba, ¿no?
6: A Vanessa. A Córdoba, sí. Golazo. Héctor, porque hay que recordar, esta es una actividad como muchas que hay todavía pendientes del país por la reconstrucción de Colombia, ¿no?
3: Sí, es que esto es ya largo,
6: pasó,
3: José.
6: Claro,
3: esto
6: ya es largo. pasó el tema, pues, de hablar de los fallecidos, de los desaparecidos. Por ejemplo, aquí en Cali ya se hizo la última actividad de rescate de cadáveres y ahora empieza la reconstrucción, no solamente de Cali, sino de todos los 15 departamentos. Es que hay gente que todavía no ha dimensionado esto. Son 15 departamentos en Colombia terremoto. Ahora sigue la reconstrucción, la buena utilización de los recursos, la captación de esos recursos que se anunciaron, el seguir suministrando, por supuesto, el alimento y demás. Esto es una serie grande de cosas que se unen, porque la gente cree que es únicamente ir y llevar el mercado. No, esto falta ahora el censo de los damnificados, cómo se van a atender, cómo se están reubicando, por ejemplo, los ancianos en Cali. En Cali el sector hotelero está prestando una gran ayuda, está reubicando una cantidad de personas adultas porque requieren de una atención especial. Entonces, que no nos olvidemos, sí. La vida continúa porque tenemos que continuar con la vida, pero no nos podemos olvidar que estamos en reconstrucción de un país.
5: Sí, hay que seguir ayudando sin duda.
3: ¿Iba a decir usted algo de Falcao?
5: Pues muy agradecido. Él dice que no cierra todavía ese portón que dijo el director deportivo de Millonarios. Quiero verlo, la verdad.
7: Pero una cosa que llamó la atención, mire que la respuesta fue esperemos.
5: Sí, él no dice no.
4: Apoyar, es que en los planes
5: de una u otra manera,
6: no cerró el portón.
4: No, pero
5: a lo mejor no solamente la información. Puede ser como
3: no, pero también. Es que para mí es claro. Él dice, vamos a ver en qué frente puedo estar.
7: Claro, claro. Es que no, es decir, para mí incluso dejó abierta la posibilidad.
3: Técnico puede ser el director deportivo, puede ser el gerente, puede ser.
4: La información que yo tengo y es que el deseo de Falcao es retirarse jugando en Millonarios. Y que en los planes de él está jugar el próximo semestre otra vez en Millonarios y retirarse jugando. Él no quiere, él no se ha retirado todavía, o en sus planes todavía, a hoy. Puede que la otra semana.
3: Está jugando partidos de retirados,
4: sí,
3: pero no se ha retirado.
4: Pero en los planes de él está volver el otro semestre.
5: Sí, pero es muy berraco que usted está haciendo preparación con sus excompañeros. Ahí sí, perdóneme, ya adoro a Falcao, pero... No, tratando de prepararse para el otro
4: día,
5: haciendo el partido con los padres de familia.
4: Pero es que yo no creo. Pero venga, es que ese partido no es por eso.
3: ¿Cuánto falta?
4: Ese partido no es de preparación.
5: Y otra vez seis meses.
4: Pero ojo, pero es que ese partido no puede.
3: En noviembre hacer un trabajo físico especial.
4: Pero es que yo creo que es a bajarle la caña a este evento, porque este evento no era para un partido para recuperación. Eso fue un show para las víctimas. Eso no fue un partido para.
5: ¿Había jugadores activos?
4: Sí, Juan Guillermo Cuadrado sigue activo. Teófilo. Teófilo, sí, fue titular.
5: Por ese sí me
4: estaba Teo, considero. Estaba Cuadrado, estaba, o sea, yo creo que no es, eso no es un partido.

0: Perdón que lo diga así.
1: Pero más que todo el Junior sería, porque,
0: sí, porque pues usted cualquier con contrato, por lo menos los otros dos no, oiga, tienen,
1: sí,
0: contrato.
1: Porque hubo una jugada de Falcao, no, con no, quién fue,
2: con Cavit.
1: Con Cavit, como
3: sí, algunos hinchas del Junior estaban molestos.
0: Sí, yo a mí me parece, no, pero no, eso no, es irresponsable,
1: es exponerse.
0: De Teo. Donde donde sin querer queriendo le caiga alguien encima.
2: No,
4: es una buena causa de Teófilo de apoyar, claro, la gesta de ser invitado a una causa que nos conmueve a todos. Y a partir del buen corazón de Teo, decir, yo hago parte de ese equipo, yo quiero que la gente vaya, a mí no me parece que sea algo irresponsable.
0: Si se hubiera lesionado, Giovanni. Es que no, ese es el riesgo.
3: ¿Arias estaría de acuerdo?
4: No, no se lesionó.
0: No, ah, claro, no, no puede que.
1: Pues le, o
0: no
1: le, sabe, le, tocó, le dieron permiso. Pues, yo creo que le tocó.
4: Él salió de acá con el permiso.
0: Claro, que, obviamente claro, no estamos diciendo que se voló de Barranquilla.
3: Pero el técnico estaría. Una cosa es que lo autorice, otra cosa es que el técnico esté de acuerdo.
2: Los medios están allá, pues no.
4: No lo autorizaron.
1: Camilo, ¿hay formaciones de Tolima y Bucaramanga o todavía?
3: Sí, ya hay nómina confirmada del Deportes Tolima, equipo titular para lo que va a ser el partido a las 4:05 de la tarde, con Neto Volpi en la puerta, Cristian Arrieta, Jordan Osorio, zaguero central, Anderson Angulo y Junior Hernández en el fondo, Sebastián Guzmán con Homer Martínez, Jorge Cabezas Hurtado, Luis Niche Sánchez, Adrián Parra y Sergio Aguayo, el mexicano, la formación titular del Deportes Tolima para hoy. El conjunto de Atlético Bucaramanga también ya ha confirmado la nómina titular, tiene a Fiermarín en la puerta, Romaña, Ortiz y García en el fondo, Castrillón, Charrupí, Flores e Inestrosa en la media cancha, Batalla, Zambuesa y Pons, la nómina del conjunto de Peirano.
1: ¿Cómo va el partido en la Supercopa Alemana, Luisa?
2: Minuto 89, 2-1 ganando el Bayern Múnich, se está quedando con la Copa de Alemania.
1: ¿Y en España, Vargas?
0: Estamos ya en tiempo de adición, quedan un minuto para lo que ha dado el árbitro de recuperación en este primer tiempo en el Prat, en Cornellá, en Barcelona, donde el Español está empatando 1-1 con el Real Madrid.
1: Liga Femenina, José Alberto, ya cuadrangulares definidos y fechas de inicio de esta,
5: sí, señor,
1: fase del campeonato.
5: Quedó un grupo bravísimo, el grupo B en los cuadrangulares de la Liga Femenina. El grupo A queda integrado por Nacional, Inter, Nacional como cabeza de grupo, ¿no? Inter Bogotá, Inter Palmira y Millonarios. Y en el grupo B quedaron los que han sido campeones, Héctor Eduardo y oyentes. Cali en tres ocasiones y es cabeza de grupo. América en dos ocasiones campeón. Santa Fe, tres veces campeón del fútbol femenino. Y Orso Marzo, que se metió a última hora porque le ganó a Pasto en la última fecha del todos contra todos, 3-0 a Pasto, y el América le ganó al Deportivo Independiente Medellín, y eso permitió entonces que Orso Marzo Jumbo se metiera ya en esta fase. Entonces, inicia el lunes 24 a las 4:30 de la tarde, Inter Palmira recibe al Atlético Nacional por el grupo A, mientras que Millonarios va a ser local ante el Inter de Bogotá a las 6:10. En el grupo B, hasta ahora hay solo un partido programado, que es Santa Fe frente a Orso Marzo, a las 4:30 de la tarde. El clásico entre América y el Deportivo Cali. América es el local, América tiene inconvenientes para utilizar el Pascual Guerrero por lo que, sí, se vive al entorno, entonces van a definir si es Palmira o Jumbo, puede ser una de esas dos plazas.
1: ¿Expulsado en el partido de Supercopa Alemana, Luisa?
2: Así es, expulsado el defensa Benzema por una entrada bastante fuerte al jugador del Bayern que no logré ver quién era.
1: Ya viene en el fenómeno del
0: Real Madrid 1-1.
1: 1-1, primer tiempo, Andrés Díaz, Campo Elías Terán, Don Fernando Calle, Jonathan Vargas y Álvaro Gómez Zafra en el fenómeno del fútbol, aquí en Caracol Radio. El VAR vuelve mañana a la 1 de la tarde, los esperamos, chao.

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0: Oyentes del fenómeno del fútbol, aquí estamos para vivir esta sexta, no, la quinta no se jugó, la quinta se aplazó, esta es la sexta fecha del fútbol colombiano con el Deportes Tolima ante el conjunto de Atlético Bucaramanga. Tolima con una necesidad grandísima de triunfo, viene de perder 3-2 en el torneo local ante el conjunto Deportivo Independiente Medellín, viene de caer en Copas Libertadores de América 1-0 ante Independiente del Valle, y la verdad, la relación hoy por hoy entre los hinchas y la gente del Deportes Tolima es bastante, bastante tensa. El equipo ibaguereño con nómina titular, ya vamos a dar a conocer la formación y vamos a saludar a don Gabriel El Coco Gómez, presentándoles excusas, eso sí, por el tono de la voz, no es el de siempre, pero aquí estamos, tratando de salir de la virosis. Don Coco, ¿cómo le va? Muy buenas tardes.
1: Decía en el viejo programa de televisión, lo importante es la personalidad, don Camilo. Un abrazo, mi querido amigo, pronta recuperación, agüita de jengibre, nada frío, un poco caliente.
0: Aguardiente doble con limón también.
1: Sí, también, a la brava, entonces. Muy bien, de esa etapa roja que ustedes tienen allá, que también es bien sabroso. Un abrazo, Camilo, para usted, para todos los oyentes de la primera cadena radial colombiana, igualmente para los seguidores, los internautas de AS en Colombia y en el mundo. Este Atlético Bucaramanga que le dicen el mal marido, porque le va mejor por fuera de su casa, en condición de visitante, cosecha los mejores resultados el equipo del profesor Pablo Peirano, y va a repetir nómina esta semana larga debido al terremoto que nos afectó el pasado 10 de agosto. Aprovechó el cuadro santandereano para poner a tono algunos de sus jugadores y mecanizar, hacer más unidades de trabajo, mecanizar los movimientos, esa línea de tres defensores y de cuatro jugadores más adelante, que cuando se defiende, pues se convierten en cinco defensores, por supuesto. Hoy va a repetir la nómina que le ganó de visita en el estadio Armando Maestre Pabelló a su similar de Alianza de Valledupar.
0: Muy bien, la narración será de Ramón Alberto Maldonado. Vamos a la primera pausa. Poco público, muy poco público. Insisto, el hincha del Deportes Tolima no tiene mucha motivación. Vamos a la pausa y vamos con las formaciones.
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1: Muy bien, vamos a corregir ahí el sonido con Ramón Alberto Maldonado, que estará el champion en la narración. El arbitraje para el partido de hoy será a cargo de Wilmar Santiago del Atlántico. El asistente número 1, Miguel Roldán de Antioquia. El número 2, Fernando Castellanos del Valle. Andrés Nieto del Tolima, el cuarto oficial. El VAR será Luis Picón de Antioquia. Y en el VAR estará Juan Holguín. Deportes Tolima con su nómina titular. Tendrá en la puerta al arquero Neto Volpi, marcado con la camiseta número 1 para Neto Volpi. En el fondo, cuatro hombres. Estamos hablando de Cristian Arrieta con el 17. Jordan Osorio, el venezolano número 71. El capitán Anderson Angulo con el número 2. Y Junior Hernández, lateral por izquierda con la camiseta 20. Primera línea en recuperación, Sebastián Guzmán con el número 32, Homer Martínez, número 14. El extremo por el costado derecho será el jugador Jorge Cabezas Hurtado. Detrás del 9, esperando mucho más de él, Luis El Niche Sánchez con la camiseta número 10. Abierto por el costado izquierdo, Adrián Parra con el número 24. Y en punta, el jugador Sergio Aguayo. El hombre de Chivas Rayadas, que llegó a préstamo, 20 años de edad, tuvo algunos minutos en el partido de Copa, tendrá el número 15 y será el primer partido como inicialista en el elenco Vino Tinto y Oro. ¿Cómo forma el equipo de Peirano, el equipo Leopardo, Coco?
2: Que tiene a Christopher Fiermarín, que conoce la plaza, por supuesto, del Murillo Toro, porque vistió los colores del equipo Vino Tinto y Oro. Llevará el número 25 en su blusa. Los tres zagueros centrales por la derecha, Carlos Romaña con el número 23 por el centro y mandando la operación defensiva, el 24 José Ortiz, y abierto por la izquierda con la número 4 José García. Los cuatro volantes, abierto por la derecha, número 6 Nilson Castrillón, el doble pivote, el número 28 Leonardo Flores y el número 21 Félix Charrupí, y abierto por la izquierda el número 8 Previ Inestrosa. Más adelante, los hombres de las ideas, el número 7 para Emerson Batalla, el 10 para Fabián Sambuesa, y en punta, metido allá en el área rival entre los centrales, Luciano Pons con la número 27.
1: Hola, hola, hola, hola, hola. Muy bien, todo listo para que ruede la pelota. Tolima debe tener la obligación hoy, claro, piensa en su partido de Copa del próximo día martes, pero tiene la necesidad de tratar de mostrar una cara diferente desde el funcionamiento, con la obligación también de hacerlo en el tema resultado. Mientras que Atlético Bucaramanga, que arrancó, que tiene una muy buena nómina, que tiene un fútbol interesante, arrancó con una buena victoria ante el conjunto de Millonarios, ¿qué se puede esperar de él? ¿Qué puede hacer el conjunto búcaro y cómo podría afrontar el partido?
2: Bucaramanga va a salir hoy así como salió en el partido con, por ejemplo, con Millonarios, ¿no? Es un equipo que para su línea defensiva en su primer cuarto de cancha, y de ahí en adelante empieza a construir. Quizás en los primeros minutos vamos a ver un equipo un poco más reactivo, dándole la iniciativa al cuadro de casa, pero eso sí, con un contraataque muy rápido, especialmente por sus bandas, con hombres veloces que juegan por los costados, con un Fabián Sambuesa que está inspirado en este comienzo de campeonato, y con un Emerson Batalla que en cuatro partidos ya lleva tres anotaciones.
1: Muy bien, llovió en la madrugada en la ciudad de Ibagué. A esta hora la temperatura es alta, aunque no estamos con ese calor que tuvimos a mitad de semana. Afortunadamente, los incendios forestales siguen en sectores como Gualandá y en varios municipios por la temperatura alta. Bonito el uniforme amarillo encendido del equipo Leopardo. No llegamos, la verdad, ni siquiera a 2.000 espectadores. Muy, muy vacío el estadio, insisto, el hincha está tocado. Muchos viajaron también con la esperanza desde ya a territorio ecuatoriano para lo que será el partido de Copa. Y el Deportes Tolima, insisto, con jugadores como Luis El Niche Sánchez, hay que mostrar mucho más. La incertidumbre de lo que vaya a hacer Aguayo, el atacante mexicano, y obviamente esperando que se hayan resuelto algunos problemas también en el tema defensivo, porque en defensa ha tenido muchas falencias el Deportes Tolima. Por eso creo yo que el técnico no se pone a... en este caso en lo que va a ser el torneo de Copa, sino que se pone a pensar en lo que importa, que es el torneo local. Minuto de silencio a esta hora en el estadio Manuel Murillo Toro, y ya va a rodar la pelota. Coco, ¿qué alternativas tiene el Bucaramanga?
2: Bucaramanga tiene para la portería a Diego Noboa, tiene a Kevin Londoño, a Brandon Caicedo, que es un 9, a John Felipe Salazar, que es un extremo por derecha, a Aldair Gutiérrez, que es el lateral derecho, a Aldair Zárate, que es un volante interno, y a Fabri Castro, que también es un volante pivote.
1: Bolívar tiene a Miguel Ortega, Jan Angulo, Gerson Mosquera, Daniel Pedroso, pelados como Víctor Reyes, Kelvin Flores, Jader Valencia, que muy seguramente va a ingresar, Joymar Moreno y Santiago Joven. 5 hombres de la cantera del conjunto vino tinto y oro. El partido está para las 4:05, estamos a 15 segundos. Tiempo para presentar a don Ramón Alberto Maldonado, el champion goleador para este partido que promete entre el Deportes Tolima y el conjunto de Atlético Bucaramanga esta sexta fecha del fútbol profesional colombiano. Ramón, ¿cómo le va? Bienvenido al fenómeno del fútbol.
3: Hola, ¿qué tal, Camilo? Saludo cordial, oyentes del fenómeno del fútbol de Caracol, la primera cadena radial colombiana. A órdenes de Bismar Santiago, estamos listos para este choque futbolero. El central que va a activar el cronómetro, va a sonar el pífano, se santigua primero, sonó y tocó. Ya mueve la pelota Sebastián Guzmán para el Deportes Tolima, viene buscando Sociedad en la mitad de la cancha con Omer Martínez, entrega sobre la banda izquierda para que reciba Junior Hernández, retrasa la bola, viene apoyándose en el fondo en Anderson Angulo, maneja el balón el defensor central del equipo Picao, juega la bola en cortico, la va entregando sobre Jordan Osorio, este abrió para Cristian Arrieta, recibe en sector defensivo, se apoya una vez más en Osorio, va recibiendo en la zona defensiva el Deportes Tolima, que va a organizar el ataque desde el mismo fondo en el cuadro Picao, pelota abierta a la derecha, recibe Omer, quita la marca de Inestrosa, juega hacia atrás, Inestrosa lo aprieta, lo apura, lo va a desarmar, pero con falta, se comete la primera infracción del partido, apenas en 45 segundos de la primera parte, y será tiro libre para el Tolima, Camilo.
1: La intención de arranque para el Deportes Tolima con la pelota, presión que quiere hacer arriba impidiendo la salida del Atlético Bucaramanga.
3: Va tocando la pelota Jordan Osorio, la maneja para el Deportes Tolima, salida desde el sector del fondo, atento Luciano Ponce, el esférico lo va tocando por izquierda buscando la llegada de Anderson Angulo, balón que rebota en el hombre del Bucaramanga, será saque de costado, se ha cumplido el primer minuto de juego, Coco Gómez en el fenómeno del fútbol de Caracol.
2: No deja salir Bucaramanga al Deportes Tolima de su pie, hasta con 6 hombres en propio terreno.
3: La bola se maneja en terreno del conjunto Leopardo con Leonardo Flores, va tocando hacia atrás, entrega para que acompañe la jugada, García retrasa, apareció Romaña para llegar sobre ese balón, lo va a impulsar a la mitad de terreno, frena, toca en corto, va dejando el servicio sobre la mitad de la cancha, pelota larga a terreno del cuadro Pijao, Pons que la juega, la mueve arriba, zona defensiva, marca bien Jordan Osorio, complementa a Omer Martínez, entrega para Junior Hernández, este lo hace con Sebastián Guzmán, abrió a la izquierda, ataca Tolima, va a la carga, pelota larga, campo contrario, cortó Bucaramanga pero rifó, el balón lo entregó mal, lo recuperó Mar Martínez para el Tolima, quería meter arriba, sobre la salida de cabeza Hurtado, primero en el cierre, José García para sacar a la raya lateral y es servicio de costado para el Tolima, Camilo.
1: Que tiene la pelota, que ya mete en su propio campo al Atlético Bucaramanga, pero todavía carece de profundidad, circula el balón el conjunto vino tinto y oro.
3: Viene moviendo Jordan Osorio el balón, zona del fondo, tiene cerca a Cristian Arrieta, no le entrega la pelota, prefiere meter el esférico a la zona derecha de la cancha, lo va dejando en el corte, primero llegó Inestrosa, el juez marcó la falta de Leo Flores sobre el hombre del Tolima y cobra con cartón amarillo la infracción, Bismar Santiago para el jugador del Bucaramanga.
2: El que se tiró en plancha fue el jugador del Deportes Tolima, si no se quita Flores, se le lleva el tobillo por delante, mal Santiago ahí.
1: Sí, creo que la midió mal en ese orden de ideas, pero es muy temprano, la primera tarjeta amarilla del partido, la mide mal y es algo de lo de la administración de juego. No sé, me parece un tanto drástica, pero muy temprano la primera tarjeta.
3: Llegamos a 3 minutos de la primera parte, por ahora el marcador está 0-0. Va a cobrarse en el Manuel Murillo Toro de Ibagué, se va a mover la pelota, va a colocarse el balón en movimiento, el partido igualado sin abrir el marcador. Ya mueve Sebastián Guzmán, el esférico lo va entregando en zona de salida, se corre el Miche Sánchez, la bola va atrás para Jordan Osorio, habilitó a Rieta, Cristian recibe, juega para Sebastián Guzmán, puntea el esférico, lo mete para Omer Martínez, largo para el Miche que va llegando, pisa el área, juega al centro, buena bola, quería rematar a Guayo, le sacaron el balón, el esférico queda rebotado para Adrián Parra que lo recoge, quita la marca de Zambuesa, entrega para Junior Hernández, tira el centro arriba a las manos de Christopher Fiermarín para servicio de portería en el Atlético Bucaramanga, que saca y juega largo, va dejando la bola a la derecha, atacando el cuadro Leopardo, balón que transpone la raya lateral, servicio para el Deportes Tolima, el partido en 4 minutos, Coco, 0-0.
2: Sí, sacó rápido Fiermarín después de haberse colgado de la pelota, pero el balón se le fue un tanto largo a el jugador Luciano Pons, que estaba buscando salida por el sector derecho.
3: La bola se va a cobrar en saque de banda, ejecuta ya el Deportes Tolima, recibe Sebastián Guzmán, lo venía a apurar Luciano Pons, logró entregar para Omer Martínez, transporta por el centro, va a quitar la marca de Emerson Batalla, Emerson que la juega en zona central de la cancha, buscaba la salida de Aguayo, lo marcaron, le cometen falta, si era tiro libre para el Deportes Tolima. Estamos en 4 minutos de la primera parte, va a cobrar el cuadro Pijao, va a ejecutar Sebastián Guzmán, el toque del balón desde la zona media del terreno, viene jugando hacia atrás para Omer Martínez, atraviesa la raya divisoria, va entregando para Adrián Parra, retrasa otra vez con Omer que recibe, va a cambiar de frente, entrega en corto con Arrieta, se apoya en Osorio, tiene la pelota el Tolima, la juega en la zona defensiva, Camilo Pinto analiza en Caracol.
1: Pero hay un hombre que está siendo importante en el Tolima, con su salida por la derecha es Cabezas Hurtado, ya explotó en dos oportunidades, ya le quedó solo a la pelota en el área a Aguayo, lo que pasa es que no supo definir, pero es la manera como el Deportes Tolima de a poco empieza a inquietar la zona, sobre todo de García e Inestrosa en defensa.
3: Va a sacar desde atrás el Bucaramanga, 5 minutos de la primera parte, marca el tiempo de juego, 5 minutos, el marcador 0-0. Va a moverse la bola en territorio del Deportes Tolima, la tiene Cristian Arrieta, la va jugando en corto para Jordan Osorio, organiza el ataque, va en la salida por el medio campo, acompaña a Sebastián Guzmán, zona central del terreno, campo propio para el Tolima, balón abierto a la izquierda para que arranque el Niche Sánchez por la banda, va descolgado Junior Hernández, recibió el balón, se le muestra Adrián Parra Hernández, a ver para dónde juega, hace la individual, jugó con Sebastián Guzmán, lo patrulla Flores, la bola para la izquierda otra vez con el ataque, ahora con Junior Hernández que llega, tira al centro, trabajo, mete Paraguayo, primero está la pierna de Leonardo Flores desviando a la raya final para cobro de tiro de esquina.
1: Bueno, buena llegada, Coco.
2: Sí, por la izquierda está atacando mucho el Deportes Tolima, especialmente

0: ataque a la espalda de Nilson Castrillón, viene en el cierre, llegando al área a ocupar espacio Leonardo Flores.
1: La bola va quedando para Junior Hernández en el Tolima, remató de afuera, balón cruzado que va a la raya final, Camilo. Y para usted, ¿qué jugador está demostrando que sabe aguantar la presión en este partido?
2: Buenos movimientos de Sergio Aguayo, el atacante mexicano que hoy debuta como titular con Tolima.
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1: Balón en el medio campo, pelota que recoge Cristian Arrieta, territorio del Tolima. Juega hacia atrás, se va apoyando en Jordan Osorio, este lo hace sobre Neto Volpi, que recibe el guardameta de uniforme color nazareno. Tocó sobre la salida en el fondo, balón a la raya lateral, pelota que traspone la raya del costado y se va para servicio de banda. Ya cobra Bucaramanga, cobró Flores, se entregaba en zona de ataque. A ver, viene Batalla, la bola que atrás, la recoge Freddy Nestroza. La rebotó el defensor del Bucaramanga y será saque de costado Coco para el Deportes Tolima.
0: Sí, casi se le va la pelota o se le fue la pelota por debajo del botín derecho al portero Neto Volpi. Tenía muy cerquita ahí a Luciano Pons, por fortuna para él, el tiempo suficiente para echarla a un costado. Pero eso es parte de la presión, es fruto de la presión que hace Bucaramanga sobre la salida del Deportes Tolima.
1: Pelota que busca Luciano Pons, anticipa Jordan Osorio, complementa a Homer Martínez, juega al medio para el Nietzsche Sánchez, lo cargó de atrás Charrupí, el juez señala la infracción, se va a cobrar tiro libre para el Deportes Tolima. Estamos en 7 minutos de la primera parte, vuelve nuestro fútbol, vuelven los clásicos y vuelve el apoyo a nuestra liga, con más de 150 millones en premios, pronostica gratis cada jornada y demuestra cuánto sabes del fútbol colombiano, regístrate ya, válido del 24 de julio al 8 de noviembre del 2026, Rosbet, vigilado Supersalud, autoriza con los juegos.
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1: Mueve la pelota a Bucaramanga, atrás en el fondo la va a sacar el guardameta Fiermarín, que viene colocando pelotazo largo a campo del Deportes Tolima. Se embiste a los defensores del cuadro picao, el balón va a la raya lateral y saque de costado, cobrará Junior Hernández en zona defensiva para el Deportes Tolima. Va a ejecutar el lanzamiento en el saque de manos, bola arriba a la izquierda, busca la llegada de Aguayo, corría el Nietzsche, no le llegó la pelota limpia, la recuperó Leonardo Flores, que busca punto de apoyo atrás en zona defensiva. Mala entrega, recupera Homer, va de frente, Homer le va a pegar abajo a las manos de Fiermarín, que se lanza de rodillas, concura el peligro, retiene el balón y es servicio de portería para el Atlético Bucaramanga, Camilo.
2: Otra aproximación más para el conjunto Deportes Tolima, que la verdad le falta ser un poco más profundo. La media distancia puede ser una herramienta positiva para el conjunto Vinotinto Oro, que tiene la pelota y que intenta tratar de inquietar a un Atlético Bucaramanga que es muy táctico en el fondo.
1: Bola por el medio, viene recogiendo el Nietzsche Sánchez para el Tolima, transporta el globo, tiene cerca Adrián Parra, prefiere entregar sobre Sebastián Guzmán, lo aprieta el chino Zambuesa, lo apura, lo van a desarmar entre Zambuesa y Charrupí, le sacaron la bola y hay falta en la cancha y en tus planes, que no falte la oportunidad de tener vivienda propia con Constructora Bolívar, vivir 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Atacando Tolima, cargando por el centro, balón para Homer Martínez, recibe Homer, habilitó la llegada de Cabeza Hurtado, que puede levantar centro, la marca es de Freddy Nestroza, no lo deja maniobrar, insiste Cabeza Hurtado, le metió la pierna, sacó Nestroza, complementó Batalla, le madrugó Homer.

0: Seguridad.
1: Sí, señor. Atacando en este partido por ahora. El cuadro del Atlético Bucaramanga defiende, controla Leonardo Flores, se apoya atrás en el fondo, va dejando para José García. El defensor central por el costado izquierdo va recibiendo la bola, se apoyó en Freddy Nestroza. Lo viene a apurar, lo cierra. Está el mexicano Aguayo, el balón atrás, servicio para Bucaramanga, 11 minutos de la etapa inicial. 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Vigilado Supersalud, autoriza Coljuegos. 11 minutos y el partido por ahora.
2: Y otra falta,
3: la verdad,
2: más.
3: Muy plano, ¿no?
2: Y muy trabado, Camilo, los últimos minutos. Se olvidaron de jugar, se ha vuelto más físico, al bulto, al cuerpo, la falta menudita y Santiago que las pita todas.
1: A sacando Neto Volpi, entregó sobre Jordan Osorio. En cortico se apoya en Cristian Arrieta, devuelve otra vez para Jordan Osorio. Más al fondo para Neto Volpi, lo apura Luciano Pons. Lo obliga a jugar al costado izquierdo, va dejando sobre Anderson. Angulo, entrega mal Angulo, corta Charrupí. Juega el Bucaramanga, va recibiendo la pelota el chino Zambuesa. Se apoya atrás en la zona del fondo, complementa Romaña. Viene cerca García, no le entrega el balón, insiste el defensor central del Bucaramanga. Ahora sí lo hace con García. Va a cargar por la franca zurda del terreno García al medio con Charrupí. Devuelve para García, bloques adelantados en el Bucaramanga. Pelota al centro para que la corra Leo Flores, que la quiere meter por izquierda. Jugó para Freddy Nestroza, enganchó bien Dominó. Tocó atrás para Leo Flores, metió en el corazón del área, deja pasar Jordan Osorio, recoge Neto Volpi, ya servicio de portería para el Deportes Tolima, Camilo.
3: Sí, ha bajado mucho en este momento la intensidad del partido. Tolima con la iniciativa, pero sin encontrar la vía. Lo más importante, una pelota que paró en el área, Sergio Aguayo, y no pudo rematar, y otro remate débil a los 9 minutos de Ober Martínez, que murió en las manos de Fiermarín. Intenta el conjunto Vinotinto y Oro, y también hay que decir, se ve un tanto cómodo al Atlético Bucaramanga, simplemente esperando el espacio para atacar.
1: Osorio con el balón, lo juega para el Deportes Tolima, estrelló la pelota en Freddy Nestroza, el balón va a la raya lateral para servicio de costado. 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
1: Mueve la pelota el Bucaramanga, balón que va sobre la zona media del terreno, Charrupí apoyándose atrás en el defensor Romaña, complementa José García en zona de salida para el cuadro Leopardo, sector izquierdo de la cancha, territorio propio, va llegando el defensor central, toca al medio, se apoya en Leo Flores, lo patrulla Omer Martínez, le va a sacar el esférico, pero con falta, señala Vidmar Santiago que será tiro libre para el Atlético Bucaramanga, Coco.
2: Sí, en los últimos minutos el Deportes Tolima le ha quitado ese dominio momentáneo que tuvo Bucaramanga de la pelota, las acciones que intentaba el cuadro Leopardo, quedarse con el balón, construir juego, y Omer Martínez se convierte en el hombre que en la mitad de la cancha ordena la orquesta.
1: La bola atrás, la va a atacar por la izquierda Emerson Batalla, llegó hasta el fondo, va a tirar el centro al corazón del área, sale cerrando Anderson Angulo, queda flotando en zona defensiva Arrieta, que busca de cabeza, no se complica y termina concediendo el saque de banda para el Atlético Bucaramanga. Ya se cobró, dejó para Leo Flores, otra vez con Inaya, mete por izquierda y Nestroza recibe, toque corto para Batalla, trianguran bien, quiso buscar la jugada con el chino Zambuesa, hay hombre que marca atrás en el fondo, zona defensiva para el Tolima, pero el juez decreta que hubo falta y será tiro libre desde el fondo para el Deportes Tolima en 15 minutos, primer cuarto de hora del partido, con un compromiso que por ahora, Camilo, está 0-0.
3: Pero miren, en los últimos minutos ha crecido el Bucaramanga, ¿y cómo? Inclinando la cancha por el sector de Batalla y soltando también a Inestrosa, atacando la espalda del lateral por ese sector del Deportes Tolima, que es Cristian Arrieta. No ha tenido profundidad ni ha podido conectar ni con Pons ni tampoco con Zambuesa, pero de a poco empieza ya a mostrar las intenciones ante un Deportes Tolima que ha perdido iniciativa en los últimos minutos.
1: Va saliendo desde el fondo, dominando la pelota Jordan Osorio, juega para el Deportes Tolima, va entregando el cortico El balón se lo devuelven al mismo Osorio, que lo proyecta ya sobre la línea media del terreno. Recibe Cristian Arrieta. Se apoya en Sebastián.

0: Griezmann, cambia a la derecha, va dejando para Homer Martínez, este lo hace, busca la llegada de Aguayo, el toque atrás con Arrieta, el fondo es para Jordan Osorio, que recibe, se apoya en Anderson Angulo, va a retrasar la bola sobre el guardameta Neto Volpi, que está delante de la media luna, va a dominar el balón, todavía no lo saca, no lo juega a la mitad de la cancha, lo hace a ras de piso, lo va proyectando para el Nietzsche Sánchez, arranca el Tolima por la izquierda, va el Nietzsche dominando, se le muestra Junior Hernández, prefirió tocar para Parra, devolvió para el Nietzsche, habilitó la llegada de Junior Hernández, va a tirar el centro, Castrillón le hace vista la pelota, el esférico va atrás, a las manos del guardameta Fiermarín para servicio de portería, y en el fenómeno del fútbol de Caracol estamos marcando el tiempo. Tiempo de juego, 16 minutos de la primera parte, minuto 16 de la etapa inicial, Camilo.
1: Sí, señor, 16 minutos en donde el partido, la verdad, muy luchado en la mitad, con pocos espacios, no aparece el talento, ni de Pons tampoco, ni de Pons ni de Sambuesa, tampoco Jorge Cabezas Hurtado, ni el Nietzsche Sánchez, que es el llamado a manejar los hilos de Tolima en la mitad.
2: Y la banda izquierda es la que más utiliza Atlético Bucaramanga. La salida permanente por ahí de Frevin Estroza, aprovechando su recorrido, su veteranía, se le acerca muy seguidamente Emerson Batalla y el propio Leonardo Flores, que también se recuesta por ese flanco.
0: Va sacando de atrás, la pelota la juega el Tolima en el medio con Guzmán, le madrugó Luciano Pons, complementó Charrupí, dejó para Leo Flores, el pelotazo es largo para que vaya Batalla, va Batalla, va a encarar en el área, llegó Batalla, tocó atrás, recortó a Riata, le quedó el rebote a Batalla, de atrás llegó Freddy Nestroza, le pega de zurda y el balón se va, desviado a la raya final para servicio de portería, llegó el Bucaramanga, por el costado izquierdo de la cancha en 17 minutos de la primera parte.
1: Otra vez la fórmula de Batalla, que es el que empieza a inquietar constantemente, no tiene un respaldo en la marca Cristian Arrieta, y en ese duelo individual, con el rebote incluido, lo está ganando el Atlético Bucaramanga. En primera instancia, Batalla, y después Inestrosa, que es el que llega a aportar por ese sector. Tolima ha perdido en este tramo del partido.
2: Pero bien Flores ahí, Camilo. Flores con el panorama completo, desde la mitad de la cancha, convirtiéndose en un volante lanzador prácticamente, buscando la espalda de Arrieta, y bien abierto ubicando a Batalla.
0: Va quedando para que lo transporte Emerson Batalla, entrega sobre Leo Flores, ataca Bucaramanga en campo del Tolima, insiste con Emerson Batalla por el costado izquierdo de la cancha, Batalla frena, toca hacia atrás, vuelve con Leo Flores, más al fondo, va apoyándose en el defensor Romaña, que viene movilizando la bola, quiere abrir por derecha, busca el Deportes Tolima en ataque, Bucaramanga en defensa, recoge Neto Volpi, va cambiando a la izquierda la salida, el larga, el recorte atrás en el fondo, va con Arrieta, proyecta al medio, corre el Nietzsche Sánchez, no llegó, primero está Charrupí para rescatar en Bucaramanga, avanza Charrupí, coloca con Luciano Ponce, el argentino juega hacia la zona defensiva, complementa Romaña, tiene la pelota por ahora el Atlético Bucaramanga, pero no se hacen daño en el partido, Coco.
2: Sí, y el Deportes Tolima no se encuentra, lo busca Homer, es el que trata de poner en la mitad ideas, ojo, va Bucaramanga.
0: Iba llegando por izquierda con Leonardo Flores, el esférico termina en la última línea y será cobro de tiro de esquina para Bucaramanga.
1: Veo que no hay marca en la mitad de Tolima y ya esos espacios los está aprovechando el Atlético Bucaramanga. Claro, poca actividad para recuperar la pelota en Sebastián Guzmán y Homer Martínez, y ese espacio lo está aprovechando el Atlético Bucaramanga.
0: 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Va a cobrarse tiro libre o servicio mejor de tiro de esquina a favor del Atlético Bucaramanga desde la banda izquierda, de la forma que ataca el equipo Leopardo. Sube toda la artillería pesada del conjunto santandereano, se va a ejecutar el tiro de esquina, el centro pasado, arriba, quien recoge, Castrillón, mete al área, Romaña que toca, abajo apareció la pierna derecha del dorsal 24, el defensor Ortiz al marco, se metió, golazo.

0: de José Ortiz, camisa 24 Ortiz, oportuno, luego del cobro de tiro de esquina, una pelota que colocan al corazón del área, Romaña la baja de cabeza y Ortiz aparece para martillar abajo. Con fuerza, con potencia, balón cruzado y se infla la valla del Tolima. La cuenta se pone en Ibagué. 0 Tolima, 1 Bucaramanga. Camilo Pinto y Coco Gómez analizan en Caracol.
1: No sé, ya lo vamos a revisar si los tres centrales intervinieron, pero no hay nada a decir, pero no hay absolutamente nada. Jugada preparada en cobro de tiro de esquina, fuera del área. La cabecea un hombre, no sé si es García.
2: Sí.
1: Triple. Sí, entonces son los tres centrales. Sí, García sí. Desde atrás. Después Romaña, el que se la baja a Ortiz y cayéndose la pone adentro. Buen gol para el conjunto de Atlético Bucaramanga. Yo no vi fuera de lugar y la va a revisar. El árbitro dice que hay fuera de lugar. Fuera de lugar. No la vi, no sé cómo la vio.
2: Es que el que está para mí el que está adelantado es Pons, pero Pons no interviene en la jugada. Pons está en un forcejeo con uno de los zagueros centrales del cuadro tolimense, pero Romaña está por delante de esa pareja que está forcejeando donde está Luciano Pons. Yo quiero verla, la verdad quiero verla. Yo tengo claro que hay un hombre adelantado que es el señor Luciano Pons.
1: Creo que es Romaña el que está adelantado.
2: Ah, sí, señor. Bien. Ahí sí.
1: Romaña viene claro, de fuera de lugar.
2: Viene de atrás, saca ventaja.
1: Y Romaña es el que le baja la pelota sacando ventaja. Si viene el árbitro.
2: Bien anulado.
1: Yo veía que Oliveros decía que el VAR, yo no la vi tan clara, pero claro, viene de adelante hacia atrás Romaña, es el que le baja la pelota a Ortiz y ahí está bien sancionada. Yo creo que estamos todos en que fue fuera de lugar.
2: Sí, señor.
0: Ya vamos llegando al minuto 25. 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
0: Juega Romaña, el balón va entregando para Ortiz, habilita la llegada de Charrupito, casi atrás con Romaña, mete el pelotazo largo, corre a la franca derecha, va el chino Zambuesa, sale primero cortando de atrás con todo Neto Volpi, metió el zapatazo largo, balón que traspone la raya lateral. En 23 minutos este partido sigue 0-0 en el Manuel Murillo Toro de Ibagué, Camilo.
1: Sí, pero veo a Tolima con dudas, lo veo la verdad dudoso, con muchas fisuras en el fondo, poca recuperación y sobre todo cuando tiene la pelota, lo más grave, no hay ninguna idea para atacar.
0: Arca de atrás Anderson Angulo, complementa a Junior Hernández para Tolima, entrega mal, corta Romaña que mete el zapatazo largo, la bola llega mansa a los brazos de Neto Volpi que encajona bien el balón, recupera la pelota y el control del esférico es para el Deportes Tolima. En 24 minutos de la primera parte va a sacar Neto Volpi, va jugando por la vía aérea, balón que toma la curva descendente, recorta desde atrás, viene sacando Charrupí, entregó para Luciano Pons, metió sobre batalla, le van a robar el balón de madruga, primero Sebastián Guzmán, se apoya atrás en la llegada de Arrieta que entrega mal, recoge una vez más Charrupí, mete largo al corazón del área, Pons que la baja, entregó para batalla de zurda, arriba por encima de la barra de 7-32 en el marco del Deportes Tolima, el esférico se va en el remate de batalla a la raya final para servicio de portería. Coco,
2: juega Bucaramanga con mucha libertad por el flanco izquierdo por donde defiende Arrieta, otra vez una pelota, un cambio de orientación a ese sector, ahora el que aparece es Luciano Pons y baja la pelota de cabeza para que desde atrás sobre la cabecera del área llegara Emerson Batalla con libertad absoluta, con pierna zurda metió el zapatazo de primera intención pero se fue arriba, ojo.
0: Ataca Tolima, va, cabeza zurdado para gol, resbaló cabezas, le piden penal al juez central. En esta llegada del Tolima con cabeza zurdado le reclaman a Vidmar Santiago los hombres del Tolima.
1: Se lo comió en primera instancia Jorge Cabeza Hurtado. El que le pone la pelota al fondo es Homer Martínez, pero creo que la va a revisar, aunque para mí se cae solo. A ver, lo tocan. ¿Sí? Bueno, se está metiendo ahí Rosberg y Rosberg. Se cayó solo. Ya había descontado el arquero. Solito, él mismo se hizo la falta, porque estrelló el empeine de su pie derecho contra su pierna izquierda y él solito se hizo la falta. Se lo comió porque definió mal en primera instancia y cuando abrió el ángulo de tiro se cayó solo.
2: Sí, señor. O lo alcanza a tocar y destroza, ¿no, verdad? Parece que no.
1: No, creo que no.
2: No. Se cae absolutamente solo Cabeza Hurtado. Increíble. Era gol del Tolima.
0: Uno dice en los, cuando son goles en contra, dice autogoles. Esto puede ser autofalta, ¿no?
1: Es autofalta, sí. Yo con yo.
2: Un autosuicidio, dijo el de al lado.
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2: Bueno, a nombre de la campana, el Bucaramanga tuvo un momento de lucidez, tuvo un momento muy importante, y ese gol del cuadro santandereano, a pesar de la anulación o de que fue anulado, pues es una jugada muy interesante, es una jugada de trabajo semanal, el cobro afuera del área y participaron los tres zagueros centrales aprovechando su buen juego aéreo. Al Tolima.
0: Atacando Tolima, pelota que iba a buscar Aguayo. El esférico lo rechaza primero Ortiz, lo envía sobre la raya final, será tiro de esquina para el Deportes Tolima, que cobrará desde la banda izquierda de la forma que ataca el equipo Pijao. En un partido que llega al minuto 27 de la primera parte con un marcador 0-0, Camilo.
1: Sí, estaba reclamando ahí Aguayo una mano, no hay nada, la pelota pega en parte noble del zaguero central del conjunto Atlético Bucaramanga. Va a cobrar el Nietzsche Sánchez, que no ha aparecido, pero hay un hombre que estaba golpeado en el Atlético Bucaramanga. Ahora sí viene el cobro.
0: Va a ejecutar el Nietzsche Sánchez, va a cobrar el tiro de esquina. Va desde la banda izquierda para el Deportes Tolima, el Nietzsche, el Díaz para pegarle al balón. Arrancó, cobró, cerca del punto penal, pelota arriba que viene sacando. Desde atrás en el fondo va cortando el Bucaramanga, el rebote queda para que recoja Junior Hernández en el Tolima. Se apoyó en Arrieta, todo Tolima metido en campo del Bucaramanga. Pelota abierta a la izquierda, recoge desde atrás Anderson Angulo, metió al corazón del área. Va Aguayo, marca Romaña, no se complica el defensor del cuadro Leopardo y termina enviando la pelota a la raya lateral para saque de costado.
2: Sí, señor, me parece sacudirse un poco el cuadro Deportes Tolima de los botines de Sebastián Guzmán. Empieza a recuperar terreno, se apoya también en Omar Martínez. El que no aparece en absoluto es Luis El Nietzsche Sánchez.
0: Va quedando el balón para Arrieta, lo toca sobre Sebastián Guzmán. En el anillo central se vuelve a apoyar en Arrieta. Cristian tiene el balón, lo juega para el Tolima. Arrate piso con cabeza Hurtado, lo viene a patrullar Freddy Nestroza. Cabeza Hurtado protege el balón, lo sujetaba y Nestroza. El juez marca la falta, será tiro libre para el Deportes Tolima en el estadio Manuel Murillo Toro de Ibagué. Se va a mover la pelota por parte del cuadro Pijao. Va quedando el balón a la mitad de la cancha. 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
0: Anderson Angulo con el balón, se apoya en Cristian Arrieta, deja ahora para Sebastián Guzmán, baja ras de piso, va apoyándose en Parra, metió para el Nietzsche, le pellizcaba la pelota Romaña, logró entregar sobre el chino Zambuesa, lo marcan de atrás. Infracción, señala el juez central del compromiso Bismarck Santiago, y será servicio para el Atlético Bucaramanga, Camilo.
1: Los técnicos dicen que a la verticalidad del juego ofensivo hay que sumarle fluidez. Y Tolima intenta ser vertical, pero no es fluido. Qué atropellado, qué espeso es Tolima en el momento de buscar el ataque. Pocas opciones de pase, no hay quien busque el espacio vacío, no hay quien rompa. Un equipo bastante plano en ataque y la verdad, ya empiezan las tintas a cargársele al profesor Oliveros.
0: Se va a cobrar, se toma el balón para ejecutar el lanzamiento en el saque de costado. Cobro de mano para Bucaramanga. Se apoya el Leonardo Flores, viene recibiendo la bola. Toca atrás el esférico, lo va entregando sobre la zona defensiva José García. Se apoya en Romaña. Tranquiliza el partido para el cuadro Leopardo. Se va a jugar la pelota en el medio. El juez detiene la acción del compromiso y se jugará por parte del equipo Leopardo. Coco Gómez en Caracol.
2: Hoy hay que anotar el buen trabajo que hacen los tres zagueros centrales del equipo santandereano. Mercedes, o al margen de un hierro cometido por José García cuando intentó salir jugando con Freddy Nestroza y terminó entregándole la pelota fue a Omar Martínez, ese remate que finalizó en las manos del portero Christopher Fiermarín. El trabajo de los tres zagueros ha sido bastante interesante en la tarde de hoy.
0: Viene batalla con el balón, lo va entregando para Freddy Nestroza, lo maneja en terreno defensivo del Tolima, se apoyó en Leonardo Flores, va enganchando el venezolano, quiere meterse, lo marca Homer, el rebote queda para Emerson Batalla, la bola atrás, se apoya en Nestroza.

0: Le va a sacar el esférico, se lo va ganando en posesión, cabeza Hurtado, logró apoyarse en Aguayo, lo cargó de atrás entre Charrupí y Freddy Nestroza. Lanzaron allá el mexicano al césped del Manuel Murillo Toro y se marca la falta para el Deportes Tolima.
1: Pero los movimientos de cabeza Hurtado son como raros, ¿sabes? Porque primero, en la jugada anterior, mire, se descacha cuando va a rematar y después se hace falta solo. Y aquí hizo un movimiento como raro, como que saltó y después se chocó contra Inestrosa. No es tan claro, Jorge Cabeza Hurtado, que quizás es el que más le pone voluntad. Pero insisto, Atlético Bucaramanga como que está esperando el momento justo para atacar a un Deportes Tolima que la verdad ha mostrado muy poco.
0: Llegamos al minuto 31 de la primera parte. El marcador por ahora no se abre. La pelota la juega Adrián Parra para el Tolima. Busca la salida por el costado izquierdo de la cancha. Lo apuran los hombres del Bucaramanga. Zambuesa lo obliga a jugar hacia atrás. Va entregando para Neto Volpi. Maneja el balón en zona defensiva. Tiene en el equipo fijado. Se va apoyando en Jordan Osorio. En el área de 18 yardas. Jordan que va a tocar la bola a la mitad de la cancha. Lo hace a ras de piso para Sebastián Guzmán. Prefirió apoyarse con Neto Volpi. A ver para dónde envía. Largo por la vía aérea sobre campo contrario. Pelota a la izquierda para que corra Junior Hernández. Va marcando primero desde atrás. José García para el Bucaramanga. Mete largo arriba. Corre el chino Zambuesa. Anderson Angulo va a la marca de cabeza, saca la pelota, complementa a Guzmán, protege el balón ante el acoso del chino Zambuesa, toca con Angulo, este vuelve a la franca izquierda, recibe Guzmán, cerca Adrián Parra, no encuentra sociedad, le van a quitar el balón, lo recuperaba Zambuesa, vino finalmente Homer Martínez a poner orden, entregó Rifón la pelota, la recuperó Bucaramanga con el remate de Leo Flores desde la media distancia, balón cruzado que va a la última línea en 32 minutos de la primera parte. Con la fórmula de la media distancia llegó el Bucaramanga, Coco.
2: Sí, se anima bastante Leo Flores, está haciendo un partido bastante correcto el colombo venezolano. Es el que más claro quizás está en la mitad de la cancha en la tarea de recuperar y ser el generador de juego, entregándole a Batalla o a Zambuesa, o en esta oportunidad intentando de media distancia gracias a su buen panorama.
0: Cabeza Hurtado con el balón, lo juega, quita la marca de Charrupí, lo cerraba de atrás Leo Flores, el juez marcó la falta, va a cobrar el Deporto. Al minuto 33 se va a ejecutar el lanzamiento, balón parado, cobró Cristian Arrieta para Jordan Osorio, lo hace con su compañero de saga, es Anderson Angulo, va recibiendo Anderson, va a tocar el balón en cortico, va dejando la bola atrás, el esférico para Jordan Osorio, en corto con Arrieta, Batalla va a apurar la salida del Deportes Tolima, el esférico al medio para Homer Martínez, se apoyó en Sebastián Guzmán, lo acosa Charrupí, le comete falta y será nuevo tiro libre para el Deportes Tolima, Camilo.
1: Muy luchado, muy trancado el partido, sin talento, un bosque de piernas en la mitad que ninguno de los dos se atreve a atravesar, y también hay que decirlo, una mala entrega en el ataque. La verdad, la imagen del Deportes Tolima es el reflejo del por qué la relación con el hincha en este momento no es la mejor. El equipo tiene que mejorar.
0: 33 minutos de la primera parte. 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

0: Balón que toca Tolima, el Nietzsche Sánchez jugando atrás sobre Junior Hernández, proyectó el medio para Cristian Arrieta en el círculo central del terreno de juego. Va dejando a ras de piso con Jordan Osorio, pisa el balón, frena la bola, controla la pelota, todavía no entrega el esférico. Va dejando la redonda para Sebastián Guzmán, insiste con Osorio. Ahora Tolima metido en campo del Atlético Bucaramanga, pelota que va al círculo central, viene complementando la jugada. Anderson Angulo maneja el balón, va dejando la redonda, la toca Jordan Osorio, viene a apurar la jugada Leo Flores, tocó Jordan para Angulo, cambió a la izquierda, busca la llegada del Nietzsche Sánchez, moviliza el balón, ataca el Deportes Tolima, va jugando otra vez a territorio propio, retrasando un poquitico el esférico, ya lo proyectan sobre campo contrario, Arrieta lo estrelló en Leo Flores, se comió todo el balonazo en la cara, el volante venezolano al servicio del Bucaramanga. ¿Y qué jugador, Camilo, está demostrando que sabe aguantar la presión en este partido?
1: Lo voy a buscar por los lados de los centrales del conjunto Atlético Bucaramanga. No, mentiras, este. Flores, gran partido en la mitad, no solo en recuperación, sino también en pase a sus compañeros.
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0: Transporta Arrieta, juega con Sebastián Guzmán. Habilitó la salida por la franca derecha, juega el cuadro del Deportes Tolima, Jordan Osorio recibiendo en territorio propio a ras de piso para el Nietzsche Sánchez, lo marcó de atrás García, le comete infracción y será nuevo tiro libre para el Deportes Tolima en campo del Bucaramanga, Coco.
3: Es que el Tolima camina la cancha, juega en segunda velocidad, no ha pasado ni siquiera a tercera velocidad en el tránsito del partido.
0: Transporta Jordan Osorio, juega para Tolima, balón para Cabezas Hurtado, sacó el zapatazo desde fuera del área de 18 yardas, de pierna zurda, balón que va a la última línea para servicio de portería. 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
0: Al ataque Bucaramanga con batalla, se apoyó en Freddy Nestroza, juega por la banda izquierda, tira el centro pasado arriba buscando la llegada de el hombre que aparecía sobre ese costado, que era Castrillón, el esférico traspone la raya lateral y hay servicio de costado que cobrará el Deportes Tolima en 37 minutos camino de la etapa inicial.
1: Sí, ahora interioriza un tanto más el juego Cristian Arrieta, no está saliendo tanto por el costado, quiere caer por el carril central, pero Tolima pierde la pelota con una facilidad pasmosa. Poco aporte de Homer Martínez, el que intenta con más ganas que fútbol es el jugador Jorge Hurtado Cabezas, y arriba Aguayo no ha podido parar un balón, tampoco es que lo surtan mucho.
3: Es como cuando alguien está aprendiendo a manejar carro y sale, arranca, y como a la cuarta cuadra por allá, cuando ya las revoluciones van como en 6,000, le mete tercera. Así está el Tolima.
0: Aquí va Sebastián Guzmán. Guzmán Hurtado recibe por derecha. Freddy Nestroza la marca. Engancha a Cabeza Hurtado. Busca el centro. Y como dice Chema, por el centro asustan. Y ahí perdió la pelota y la recuperó Bucaramanga, que ahora en la salida va por izquierda con Emerson Batalla. Retrasa el esférico. Lo va entregando ahora el Chino Sambuesa. Juega a ras de piso. Va apoyándose en la llegada de Charrupí. El pelotazo en largo. Va marcando Anderson Angulo. Entrega para Sebastián Guzmán. Proyecta por la mitad de la cancha. Se apoyó en el Nietzsche. Lo hace con Homer Martínez. Ataca el Tolima. Me retrasa con Guzmán, anillo central, campo propio, salida por izquierda, el Nietzsche que llega, va apoyándose en Junior Hernández, la salida por la franca zurda del terreno, Aguayo va a zona de ataque, para allá no va la pelota, el esférico lo toca el defensor lateral izquierdo del Tolima, proyectó por el medio, marcó Bucaramanga, y esta es la jugada Betano, cuando confías en el momento justo, todo cambia, confía Betano. El balón atrás lo transporta Freddy Nestroza, lo juega en el fondo, lo va entregando para José García, a la izquierda arranca Leonardo Flores, atraviesa la raya ecuatorial del terreno, corre Ponza, zona de ataque, Flores juega por el medio, se apoyó en Sambuesa, puede sacar el zapatazo, trabó la jugada Anderson Angulo, el rebote quedó por derecha, Castrillón que centra, toca abajo, Angulo responde, Junior Hernández comenta, va sacando la pelota contra el sector defensivo, la va tocando hacia atrás, la va quedando para el Tolima que apretaba, en un Bucaramanga que quiere llegar por derecha. Cayó el Miche Sánchez y será servicio para el Deportes Tolima. Ahora sí, comenta Coco Gómez.
3: Pero mira hasta donde vino José Ortiz a apretar la salida del Deportes Tolima. Él fue prácticamente el que muy al lado de la cabecera del área no permitió que el Miche Sánchez empezara a construir juego. Claro, Bucaramanga simplemente hace lo suyo. El Tolima no quiere jugar más rápido, tranquilo, yo no me afano. Coco, cortico y juego a la intención, Camilo, del cuadro de casa.
1: Coco, para utilizar el ejemplo del carro suyo, yo no va en tercera, y esto me acuerdo de mi papá cuando me estaba enseñando a manejar.
3: Claro, cuando
1: que no le corcove el carro. Eso. Tolima intenta acelerar y el carro le corcovea y se le apaga. Ese es Tolima hoy.
0: Bueno, salida para Bucaramanga con Christopher Viermarín. Tiene el balón cerca del punto penal, todavía no ejecuta la acción para poner el esférico en movimiento. Estamos llegando a 40 minutos en el fenómeno del fútbol de Caracol. Estamos marcando el tiempo. ¡40 minutos marca el cronómetro en la etapa inicial! 0 Tolima, 0 tiene Bucaramanga.
1: Va el partido en

0: Este momento 0-0, Tolima con apenas una intención, un balón al fondo en el minuto 20 que fue anulado para el Atlético Bucaramanga, bien anulado a instancia del VAR. De resto, un partido con un Tolima que no ha encontrado la intención, un Bucaramanga que está indeciso para ir al ataque. El espectáculo no es bueno.
1: Un remate de Omer Martínez manso a las manos, uno del jugador Parra también a las manos de Firmarín, y un remate del Bucaramanga y para de contar. El resto de la libreta en blanco.
2: Va saliendo Guzmán, juega sobre Cristian Arrieta, maneja la pelota el Tolima, sector defensivo. Va apoyándose Arrieta en Jordan Osorio, este lo hace con Anderson Angulo. Proyecta la mitad de la cancha, la salida para Sebastián Guzmán. Lo persigue Leo Flores, Guzmán tiene la bola. Se apoya en Junior Hernández, que recibe sobre la franca izquierda. Se juega en territorio del Bucaramanga. No pudo pasar la pelota Junior Hernández, la estrelló en un contrario. Ahora la cosa el chino Zambuesa. Protege Junior Hernández el balón. Le va llegando el chino de atrás, limpiamente le sacó el esférico. Lo va recibiendo José Ortiz, el defensor. Se apoyó en Zambuesa, toque atrás sobre Romaña. Más al fondo para Firmarín, cerca del punto penal, el toquecito corto con José García, la salida para Bucaramanga, va a Guayo a buscar, marca Tolima, quita, recupera, corre, cabeza Hurtado, le va madrugando Leo Flores, pero no se quedó con la pelota, primero Sebastián Guzmán para el Tolima, toca hacia atrás, entrega para Adrián Parra, rebote en Castrillón, el esférico vuelve otra vez para Parra, estamos en el minuto 42, aquí hay falta en la cancha y en tus planes, que no falte la oportunidad de tener vivienda propia con Constructora Bolívar, vivir con sentido. Servicio de portería será para el Atlético Bucaramanga en el minuto 42. Por ahora, su majestad el gol, nada que llega, Camilo.
0: Y la verdad que hay que hacerle mucha reverencia al gol. Hay que hacer un culto con buen fútbol para ver si aparece, porque Tolima no ha mostrado nada en ataque. Yo creo que el Bucaramanga está administrando el resultado, está esperando que acabe este primer tiempo para tratar de buscarlo en el segundo tiempo. Ha sido aplicado en defensa, poco en ataque, y un Tolima que cuando ha tenido el balón, la verdad, no ha encontrado la manera.
2: La bola arriba, la busca Tolima, Aguayo la va tocando atrás, recoge Leonardo Flores, el rebote, gana para el Atlético Bucaramanga, carga por izquierda, juega con Freddy Inestrosa, Inestrosa va a tocar la bola sobre Leo Flores, el venezolano, habilita una vez más a Inestrosa, llega por la banda zurda del terreno, se apoya en Emerson Batalla, Batalla contra dos, lo cerraron, le quitaron el balón, el esférico queda rebotado, ahora llega Luciano Pons. Marca primero desde atrás Jordan, busca a Luciano, va cerrando Junior Hernández, se enredó Hernández, lo apuró Zambuesa, logró tocar para Jordan Osorio, lo agarró de la cintura Charrupí, lo frenó con todo a Jordan Osorio que intentaba arrancar el venezolano para el Deportes Tolima, y es falta, y está la falta, y mientras el juego se reanuda, piensa en eso que te hace falta, Camilo, tu vivienda 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
0: Llegamos a 44 minutos, el partido nada que mejora en la ciudad de Ibagué. Empatan Águilas 1-1 ante Millonarios en 15 ya del segundo tiempo. El Chacho Castro a los 52 y Ureña en autogol.
2: Arrieta con el balón, maneja para Tolima, mete largo a campo contrario, buscaba a Homer, entregó sobre cabeza Hurtado, el juez detiene la acción del compromiso, será servicio para el Deportes Tolima en 44 minutos. 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
2: Pierre Marín para mover adelante a campo del Deportes Tolima, pelota por la vía aérea, buscaba Pons, marcó primero Jordan Osorio, recogió el chino Zambuesa, bola a la izquierda, está movilizando ahora Inestrosa, que cambia de perfil, mete a la derecha, corre José Ortiz, va Parra, pone el cuerpo, el balón va a la raya lateral, será servicio para el Deportes Tolima, ya estamos en tiempo de reposición. Coco Gómez en Caracol.
1: Ahí se notó lo zurdo que es Inestrosa. Fue a centrar con su pierna natural, con la izquierda, no pudo, se arrepintió, lo cerró bien Arrieta y cambió de perfil para pegarle con la derecha y le dio a cualquier parte el viejo. El hombre de la derecha solamente para acelerar el carro.
2: ¿O para subirse al bus?
1: No, María, qué feo se vio ahí Inestrosa centrando con la pierna derecha, oiga.
2: Va atacando Bucaramanga, mueve la pelota José García, se apoya en Romaña. adelantado los bloques en el equipo Leopardo. Romagna.

0: con el esférico, lo juega a la derecha, va buscando zona de salida, se muestra Castrillón, no llegó primero Ortiz, metió el pelotazo largo a campo del Deportes Tolima, bola para Luciano Ponce, ahora sí le llegó Castrillón para el relevo, el centro cruzado, corre batalla, llega primero y destroza, se hace del balón, tira el centro pasado arriba, corta Junior Hernández, viene a complementar a Adrián Parra, primero llegó el Nietzsche Sánchez para rebotar la pelota en el defensor del Bucaramanga, José Ortiz, y será saque de costado para el Deportes Tolima. Estamos ya en el segundo minuto del agregado. En la primera parte, el marcador no se abre en el Manuel Murillo Toro de Ibagué. Hay saque de costado para el Tolima, va a cobrar Junior Hernández, casaca número 20, que ocultará el saque de mano desde la banda izquierda en territorio propio, zona defensiva, juega para Sebastián Guzmán, retrasa, devuelve sobre Junior Hernández, un pelotazo largo para que corra, está Aguayo, arranca el mexicano, va frenando Aguayo, le va a madrugar Ortiz, le metió la pierna finalmente Charrupí, le sacaban el balón, pero Bismar Santiago indica que hay falta y será tiro libre para el Deportes Tolima, Camilo.
1: Se ha dado cuenta Peirano que hay que atacar las bandas, ahorita lo estaba haciendo más por la espalda de Junior Hernández. Ya el Tolima suma hombres al ataque, lo que pasa es que es muy desorganizado, no hay talento y el propio Sebastián Guzmán se está soltando un poquito más por el carril central, donde se encuentra también el Nietzsche Sánchez, dejando únicamente como volante posicional a Homer Martínez. Pelota quieta, va a levantar Junior Hernández, prácticamente todo Tolima ahí, husmeando en el área del Bucaramanga.
0: Se viene el cobro con el lateral izquierdo del Tolima, Junior Hernández, para pegarle al balón. Se va a ejecutar el lanzamiento diagonal contra el marco de Fiermarín. Cobró Hernández el centro arriba. Saca de cabeza, viene cortando en el fondo. El rebote quedó para Homer Martínez. Bola arriba. Ortiz ahora rechaza. Queda el balón para que le pegue. Desde atrás Sebastián Guzmán recoge Fiermarín y saca largo. Y se va a acabar la primera parte. Ahora de Bismar Santiago, que suena el pífano, señala el final del primer tiempo en el Manuel Murillo Toro de Ibagué. Con un 0-0. 0 Tolima, 0 Atlético Bucaramanga en la Liga Colombiana y en el fenómeno del fútbol de Caracol. Analizan Camilo Pinto y Gabriel Coco Gómez.
1: Gracias, Ramón. Termina primera etapa, 0-0 entre el Deportes Tolima y el conjunto de Atlético Bucaramanga en un partido bastante discreto. El equipo de la ciudad de Ibagué, la verdad, cuando ya vienen recogiendo los jugadores y llegó JJ a jugar pádel con una raqueta para matar zancudos.
2: ¿Cómo?
1: Que usted está lleno de... Hizo una donación acá. Me deja muchas dudas, Tolima. Y a veces uno quisiera contarle a la gente otras cosas. Y decirle que el equipo, como está jugando, da esperanza de que vaya ante Independiente del Valle a mostrar una cara diferente. De que Tolima hoy generó juego. Pero también el fútbol es tan raro que creería uno, este equipo está pensando en el partido de Copa. No sé, estoy buscando razones para encontrar argumentos al mal fútbol que está profesando hoy el conjunto de Deportes Tolima. No hay ideas, no hay agresividad de la intensidad que habló tanto Oliveros cuando llegó y que quería heredar del técnico Lucas González. Hoy no se ha visto eso. Tiene un equipo dinámico, un equipo atropellado, quizás el que más quiere mostrar algo diferente por el sector derecho es Jorge Cabezas Hurtado, pero no tiene un receptor por esa zona, porque no es que Arrieta salga mucho, porque no hay ideas en la mitad con Luis El Nietzsche Sánchez, porque por el otro costado pues también hemos visto muy poco de jugadores como Aguayo, que por ahí tuvo un remate ya terminando el partido, y lo de Adrián Parra totalmente intrascendente. Y en recuperación al Tolima le cuesta, y en la pelota quieta al tron cruzado del Tolima le cuesta. Prueba de ello fehaciente es la pelota que en el minuto 20 termina en el fondo del jugador Ortiz y que afortunadamente a instancias del VAR fue anulada por un fuera de lugar de Romaña, que sacaba ventaja de su posición. Pero hay que ser sinceros, y este equipo de Oliveros por ahora no convence. No tiene un juego fluido, no tiene seguridad en el momento de la entrega, no tiene precisión en el momento de distribuir la pelota. Cuando tiene el balón, no hay una alternativa clara de ataque. Es mirar a ver qué hace Jorge Cabezas Hurtado por el costado, o de pronto qué se inventa el Nietzsche Sánchez. Los balones de los volantes, en el momento de querer ser filtrados a los delanteros, naufragan en el mar de piernas que pone el equipo contrario, que ha tenido un buen comportamiento. Y el Atlético Bucaramanga con lo suyo, tres centrales, dos hombres por los costados, Castrillón y Nestroza que taponan, Flores para mí.

0: más importante en la mitad, no solo en el equilibrio, sino también tratando de pisar área contraria o filtrar balones. No ha caído tanto Sambuesa en el circuito de juego. Pons con movilidad arriba y quizás el más importante en un tramo determinado del partido fue Emerson Batalla, quien fue una salida permanente por el costado izquierdo, inquietando en la espalda de Cristian Arrieta y teniendo también el apoyo por el sector de Freddy Inestrosa. La intención de Tolima se resume en un remate muy débil de Omer Martínez a Firmán a los 10 minutos y en una jugada, luego de un pase filtrado del propio Omer Martínez al jugador Jorge Cabezas Hurtado, en donde erró en el primer momento de impactar la pelota. Creo que Inestrosa alcanza a tocársela, el balón se abre y cuando va a rematar el jugador se choca solito con sus propias piernas. Reclamaba penal, pero no existió absolutamente nada. Y después, terminando el partido, un remate débil ahí, atropellado y de media vuelta, en este caso del jugador Sergio Aguayo, que no hay que juzgarlo mucho porque es que tampoco la ha tenido y es muy difícil cuando los delanteros no se surten. Pero insisto, este Tolima de la primera etapa, no sé qué pasa en el segundo tiempo. El que le frita el balón a Cabeza Hurtado es Sebastián Guzmán. No sé qué pasa en el segundo tiempo, pero este Tolima, la verdad, sin ideas, insaboro, inoloro, por utilizar un término estudiantil, de verdad, totalmente discreto, sin agresividad, sin convencer, descafeinado si se quiere, como una carne sin condimento cuando usted va a la parrilla, así, totalmente pálido el fútbol del Deportes Tolima que hemos visto en esta primera etapa. La pausa y escuchamos a don Gabriel El Coco Gómez para que nos entregue su visión de este 0-0 entre el conjunto Deportes Tolima y Atlético Bucaramanga en el Manuel Murillo Toro.
1: Final del primer tiempo. 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
2: La verdad, creo que esperábamos más del compromiso, ¿no? Y los primeros minutos nos decían, bueno, va a ser un partido abierto porque hubo ida y vuelta, hubo cierta intensidad en los primeros 6-7 minutos de juego, pero después cayó en un marasmo increíble. El partido se puso trancado en la mitad, mucho roce, claro, también el árbitro pitaba cualquier cosita, cualquier aloncito, cualquier sujeción, la iba de una vez señalizando el árbitro Birsmak Santiago. Él es así, ¿qué hacemos? Él es de los pocos árbitros que todavía cargan el pito en la boca y cada vez que algo pasa, cada vez que un jugador va al piso, pitan la falta y no le dan trámite al compromiso. Y los jugadores tampoco han ayudado. Y el partido se volvió enredado, se volvió un partido sin ideas. Camilo decía, incoloro e insaboro. Sí, así ha sido. Ha sido un partido raro, soso, un partido donde por chispazos vimos algo que no lograron concretar, la verdad, alguna jugada que terminara más allá de un remate por fuera o una pelotica fácil a las manos de los porteros. De hecho, Neto Volpi no ha recibido ningún disparo a portería por parte de la gente del Atlético Bucaramanga. Este Deportes Tolima creo que tiene la cabeza en otro sitio. El equipo no corre hoy, el equipo camina a la cancha. Por eso hacía yo la analogía de que parecía un carro andando en segunda velocidad y que el conductor pareciera que, como está buñuelo, está nuevo, está aprendiendo a manejar, entonces no tiene la confianza de ponerle la tercera marcha y que el carro desarrolle un poco más de velocidad. Eso le está pasando al Deportes Tolima. No aparece el Niche Sánchez, sus bandas, especialmente la izquierda de Junior Hernández, completamente acéfala. Junior, si ha pasado una vez, no ha pasado dos al ataque. El Niche en la mitad de la cancha no pide la pelota, no aparece. El equipo lo sacan por momentos Omer Martínez, que creo que en los primeros 15, 16 minutos

0: el hombre que pidió la pelota, intentó hacer algo, después desapareció y apareció entonces Sebastián Guzmán. Ya conocemos que es Mariachi. Mariachi empieza jugando desde su propia zona. Es un hombre que trata de jugar largo, pero hoy no ha podido. Y no ha podido porque Bucaramanga es cortico. Bucaramanga es un equipo de ida y vuelta. Bucaramanga es un equipo que juega en 30 metros todas sus líneas, así adelanta y así retrocede. Es un equipo que cuando pierde la pelota reorganiza muy bien su figura defensiva y se arma muy rápido, y por eso el Deportes Tolima hoy no ha podido siquiera inquietar la portería de Fiermarín, salvo por ahí un par de remates muy mansos a las manos del portero Christopher Fiermarín. Pero me extraña de Bucaramanga que se deje contagiar de eso, ¿no? Bucaramanga sabía de una u otra forma que hoy el Deportes Tolima no iba a tener ni su equipo completo ni el ánimo a tope por lo que había sufrido la semana anterior, y creo que Bucaramanga debió intentar un poquito más, debió salir con más agresividad, debió salir más decidido, debió salir más atrevido a tratar de imponer un poco más su juego. Pero bueno, es lo que ha hecho el profesor Pablo Peirano en los compromisos anteriores, salvo el juego en la ciudad de Valledupar, donde definitivamente fue el que puso las condiciones en la cancha por la inferioridad del rival. Pero Bucaramanga, ojo, porque es de los equipos que rematan muy bien sus partidos. Es un equipo que, aparte de tener muy buen estado físico atlético, se sabe regular y termina como comienza los partidos, con intensidad. Es un equipo que además del minuto 75 al 90 ha hecho ya 2 de los 5 goles que tiene hasta el momento en estos 4 partidos. Entonces es un equipo que seguramente está guardando algo para la parte complementaria. Lo que pasa es que el hincha quiere ver a su equipo proponer, quiere ver con la nómina que tiene tratar de intentar algo un poco más diferente. Pero este es el fútbol de Pablo Peirano. No podemos pedir un poco más de vistosidad porque no lo es. Es muy similar, y este comentario lo he hecho en varias oportunidades, a lo que ofrecía el equipo cuando lo dirigía el venezolano Rafael Dudamel. Un equipo cortico, entre líneas, un equipo que hacía fuerte su línea defensiva con sus 3 zagueros centrales, que cuando perdía la pelota bajaban los 2 laterales y se armaba una fuerte línea B5, pero que cuando el balón se recuperaba salían muy rápido. Hoy ha salido con mucha propiedad Freddy Nestroza por el costado izquierdo. En un par de oportunidades lo hizo Nilson Castrillón por la derecha, y en la mitad de la cancha hay un hombre metido en el juego que fue apercibido muy temprano. Apenas teníamos 3-4 minutos de juego y recibió la cartulina amarilla Leo Flores, y quizás eso no lo ha hecho desarrollar un poco mejor su fútbol, pero es el hombre que en la mitad ha intentado hacer algo diferente. Todavía no le llega la pelota a Pons, el chino entra, sale más, ha estado más incisivo por la izquierda Batalla, pero en general Bucaramanga hoy ha estado a la expectativa de lo que le pueda plantear el Deportes Tolima, y en el segundo tiempo quizás podamos ver otra cara del juego. Ahora, tiene el profe Oliveros en el banco, que en el camerino, que hacer algo, porque este Deportes Tolima va a terminar durmiendo a los 2000 y piquito que llegaron hoy al Manuel Murillo Toro.
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6: Muy bien, recordemos que esta es la sexta jornada del fútbol profesional colombiano, que empatan en 77 minutos de juego. Águilas ante Millonarios 1-1. Leo Castro a los 52 y Rodrigo Ureña en propia puerta a los 57 tienen empatado el partido entre Millonarios, que tuvo que sustituir a los 25 a Rodrigo Contreras, el Tucu, por lesión. A las 6:10 Santa Fe ante América de Cali, partido que tendrá la narración de JJ Trujillo en el fenómeno del fútbol. Y Medellín a las 8:15, otro buen partido ante el Cúcuta Deportivo. Vienen los árbitros, yo creo que estuvieron bien. Bismar Santiago de pronto un tanto apresurado en el tema de la tarjeta amarilla, pero estoy totalmente de acuerdo con Coco. Creo que eso no mermó a Leo Flores, la supo administrar muy bien. Y en la jugada, en las dos jugadas que creo que fueron importantes, la del VAR, bien, lo llamó el VAR, atendió el llamado y ni siquiera revisó porque ya el VAR la había visto. Y en la del penal, que pedía el mejor penal en la jugada del área, mejor de cabeza Hurtado, no pasó absolutamente nada. Viene un cambio en el equipo Bucaramanga cuando todavía no regresa el Deportes Tolima. ¿Quién se reporta? Y veo el número 22.
7: Castro. Fabri Castro, sí. Fabri Castro por Leo Flores. Por la cartulina amarilla.
6: Amarilla, sí.
7: Termina condicionando, cómo no, al Colombo venezolano, que hizo, a pesar de ello, me parece que hizo un buen primer tiempo, no solamente en la tarea de recuperar, sino de proponer, de abrir la cancha, de aprovechar la velocidad, especialmente por la izquierda de Batalla. Por ahí intentó rematar un par de oportunidades a la portería. Él tiene buen pie, pero aquí le pegó sin dirección. Y creo que hace un buen primer tiempo Leo Flores. Ingresa entonces con la número 28 el señor Fabri Castro en Bucaramanga. Con la número 22
6: entonces. Tolima, no veo sustituciones, ya los mismos 11 hombres haciendo trabajo ahí de reactivación. Habla Pons, también se enfoca Fabri Castro y todo listo para que se vaya a mover la pelota. Un poquito más Tolima, ¿no? Porque hay maneras, insisto, y siempre lo he dicho, de perder los partidos o no de conseguir el resultado. Pero se tiene que mostrar un poco más, un poquito más de entrega, de pundonor, como dirían los de antaño. Se va a mover la pelota y en la narración... El champion, don Ramón Alberto Maldonado para Tolima Bucaramanga.
8: Muy amable, mi estimado Camilo, señoras y señores, Bismar Santiago. Va a sonar el pífano, va a activar el cronómetro, va a comenzar la segunda parte en el Manuel Murillo Toro de Ibagué. Sonó y tocó. Ya mueve la pelota el Bucaramanga con Inestrosa, va apoyándose atrás en el fondo en José García, se apoya en Romaña, cambia para Ortiz a la derecha. Uy, se le fue larga Ortiz. La primera pelota no llegó. Ortiz, el defensor del Bucaramanga, y regala el saque de banda para el Deportes Tolima, que ya se ejecuta desde la banda derecha. Toca Anderson Angulo, el balón lo va entregando para Jordan Osorio, viene manejando la pelota, juega atrás para Anderson Angulo, recibe el balón, transporta la bola, la juega en territorio propio. Arrancó la segunda parte en el Manuel Murillo Toro. Están jugando Tolima y Bucaramanga por la Liga Profesional del Fútbol Colombiano. Lo transmite el fenómeno del fútbol de Caracol, la primera cadena radial colombiana. Viene moviendo la bola Anderson Angulo, entrega a la derecha, el ataque es para el cuadro Pijao, levanta Sebastián Guzmán, mete a la derecha, intentó llegar a esa pelota en la salida Homer Martínez, el esférico termina en la última línea. Primera incursión del Tolima sobre campo del rival, Camilo.
6: Con Homer Martínez y Guzmán, creo que definió mal Homer Martínez, pero le encontraron ahí el espacio al Atlético Bucaramanga. No lo definió de buena manera, creo que le pegó al piso y viene el Tolima en el cobro.
8: Se va a ejecutar desde la banda derecha el cobro del tiro de esquina. Se va a cobrar para el cuadro Pijao. Centro arriba, pelota al área. Romaña que la despacha. otra vez a la raya final. Será desde la banda derecha en el segundo minuto del partido, en la etapa complementaria, Coco.
7: Sí, y le dice Romaña a Pons: si vas a saltar, salta, pero no me amagues.
8: Viene para el cobro Junior Hernández, le va a pegar la pelota en el cobro del tiro de esquina. A ras de piso, lo hacia abajo, metió la pierna Castrillón, sacó de la zona defensiva para el Bucaramanga, la pelota flota en la mitad de la cancha, la recoge el Nietzsche, la entrega para
9: no
8: Junior,
9: hay derecho,
8: busca
9: Ramón.
8: Cabeza Hurtado, señor.
9: No hay derecho a que un cobro de esquina como lo acaba de hacer Junior Hernández, mi hermano. De verdad, si no tiene la fuerza, si no tiene la técnica, un cobro ahí, al primer palo, a ras de grama, sin fuerza, no llegó ni siquiera al área. Eso no puede pasar en el Deportes Tolima.
7: Un cobro de categoría juveniles.
9: Un cobro de categoría preescolar.
8: La bola en zona defensiva para Bucaramanga, que la viene tocando atrás con el guardameta. Fier Marín la va a sacar a la mitad de terreno. Se acompaña con Romaña, borde del área de 18 yardas. Viene saliendo Romaña. El toquecito corto para José García. Recibe García. Frena el defensor central del Bucaramanga. Viene apoyándose una vez más en Fier Marín. Adelante del punto penal. Tiene la bola. Va a proyectar la pelota sobre la mitad de la cancha. Lo va a hacer a ras de piso. Lo va entregando en corto para García. El pelotazo ahora sí es largo por la vía aérea para que corra Batalla. Anticipa Jordan Osorio. Logran tocar la pelota. Recibe Luciano Pons. Va a sacar el riflazo de Luciano Pons en la fórmula de la media distancia. Le pegó el argentino al cremita. Le faltó un poquito de puntería, pero ya se aproximó el Bucaramanga.
7: La primera que le queda a Pons, un balón
9: que alcanza. Un golazo.
7: Sí, la rechaza mal, creo que Osorio, el venezolano, en ese mano a mano con el jugador Batalla, y termina habilitando a Pons, que de media distancia intenta sorprender a Volpi, pero la pelota se va por un costado de la portería azul.
8: A reanudarse el compromiso, van a tocar o a mover la pelota los hombres de el Deportes Tolima desde la banda derecha. Va cobrándose ya el servicio de costado. Va marcando atrás en el fondo, corta Romaña, complementa García, habilita por izquierda. Ahí Nestrosa metía buscando al chino Zambuesa, quitó bien el balón Tolima, lo recuperó Sebastián Guzmán. Quiere filtrar la pelota en zona defensiva, marca Romaña, queda la bola atrás, recoge Charrupí para el Bucaramanga, se apoya en Freddy Nestrosa, el pelotazo en largo a campo contrario. Corre Luciano Pons, intenta llegar sobre el balón, marca primero Anderson Angulo, recupera para el Tolima, lo persigue Fabri Castro, no pierde la pelota Anderson, tocaba sobre Homer, quiso abrir a la derecha, cerró Freddy Nestrosa y el balón traspone la raya lateral. Coco, servicio sobre la zona derecha en terreno del Deportes Tolima.
7: El ingreso de Fabri Castro va a hacer seguramente que Félix Charrupí salga un poco más, se desdoble un poco más y aporte un poco más en la salida del cuadro Leopardo.
8: Tocando Martínez el balón, ataca Tolima, busca por el centro, Parra deja atrás la pelota, por el medio, entregó para Batalla, complementa la salida por derecha, lo persigue Junior Hernández, le va a llegar al cierre, Junior saca la mejor parte, quita dos del Bucaramanga, dejó pagando también a Castrillón, sigue Junior Hernández en el dominio de la bola, ahora va por Charrupí, también lo sacudió, frenó Junior Hernández, insiste mucho en la individual, le pellizca la pelota a Charrupí, lo obligó a jugar hacia atrás, entregó para Sebastián Guzmán. Man, abajo con Adrián Parra, cambia a la derecha, ataca el Tolima, va a la carga, intenta pasar, cabeza Hurtado, pelota en el fondo, se va a ir a la última línea y será servicio de portería para el Atlético Bucaramanga, Camilo. Y qué jugador está demostrando que sabe aguantar la presión en este partido.
9: Homer Martínez, mire, el partido más abierto en el segundo tiempo, el ingreso de Castro le ha quitado un tanto más de marca a la mitad, lo están aprovechando los dos equipos y Homer Martínez, por lo menos está anticipándose en el medio campo de Tolima.
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8: Tiene la pelota el Deportes Tolima, la salida por el medio del campo. Jordan Osorio se apoyó en Anderson Angulo, cambió hacia la zona donde recibe Junior Hernández, moviliza la bola, toca atrás, vuelve con Anderson Angulo, quiere colocar el balón a la mitad de terreno, va apoyándose en Jordan Osorio, cerca está Sebastián Guzmán, prefiere jugar a la derecha, busca la salida, arrieta el pelotazo en largo, corre Parra, va llegando Parra, marcó Romaña, vino atrás José García, metió la pierna, sacó, entregó para un contrario, recupera otra vez, cabeza Hurtado, juega atrás para Arrieta ataca el equipo del... No, Arrieta no llegó. Primero Sebastián Guzmán. Ahora sí, Arrieta que viene tocando el esférico hacia atrás, zona del fondo. Se apoya en Jordan Osorio. Toque corto con Angulo. Todo Tolima metido en campo del Atlético Bucaramanga. Son 6 minutos de la segunda parte. Arrieta que mueve la bola. Va cargando el cuadro picado. Corría Omer Martínez. La bola atrás. Sebastián Guzmán la pone a correr por derecha. Ataca, ataca, ataca Tolima. Va Omer. Intenta levantar centro. El juez señala que será servicio penal, en territorio penal, del Atlético Bucaramanga, Camilo.
9: Penal para Tolima.

0: y la espalda, habló del brazo derecho del jugador García, ahí podía configurarse la mano. El juez no dudó, no sé cómo la vio Coco.
1: Estaba cerca, Santiago, para mí es penal. La tenía la mano abierta, el brazo abierto. No sé si el VAR vaya a considerar el movimiento del braceo del jugador, pero la mano está abierta y el balón le pega primero en el brazo y después en la espalda.
0: Sí, yo decía que el partido estaba abierto, se pone frente a la pelota de una vez Sebastián Guzmán, 8 minutos del segundo tiempo, pero son de esas jugadas que pueden destrabar el partido. No era claro Tolima, el partido estaba abierto, había tenido un remate Pons y la posibilidad, en este caso, para el jugador ibaguereño Sebastián Guzmán, número 32, todavía no llama el VAR. Minuto 9 del segundo tiempo, Ramón Alberto Maldonado.
2: Por ahora se va a cobrar la pena máxima en favor del Deportes Tolima. Sebastián Guzmán atrás de la pelota, el balón en el punto muerto de los 12 pasos, 11 metros, cobro de pena máxima en favor del Tolima, decretó Bismarck Santiago. Se va a ejecutar el lanzamiento en el minuto 8, casi 9 ya en la primera parte. Pierre Marín en el arco.
0: La va a revisar.
2: Guzmán para el cobro.
0: Lo llamaron del VAR, Ramón. Lo llamaron del VAR. Yo creo, es una jugada muy, muy compleja. Yo creo que la pelota no da de todo en la mano, ¿sabe, Coco?
1: Es muy cerrada.
0: Es muy cerrada.
1: Y la toma no es muy clara.
0: Pero creo que la pelota da primero, además vendría de un rebote. A ver, es Homer
1: si,
0: Martínez.
1: Si pega que primero en la espalda, después no, en la mano, mire,
0: en esta se ve que pega en la espalda baja, inclusive en el glúteo, creo yo. Y no toca la mano.
1: Ah, sí, señor.
0: En esta se ve clarísimo que la pelota no toca la mano. La verdad, hay que ser sinceros.
1: Sí, señor. En esta toma que nos está mostrando la repetición del VAR, no hay contacto de la pelota con el brazo derecho de José García.
0: Lo que pasa es que la ilusión óptica, y aquí el árbitro, claro, viene del ángulo diferente, puede ver, pero ya con la justicia y el rigor de la cámara, se ve que la pelota pega en la parte baja de la espalda,
1: insisto,
0: casi
1: que
0: en el glúteo, exacto. Y para mí no da en el brazo.
1: No, es cierto, no pega, le pega en la parte arribita de la cadera.
0: Dice el árbitro que no hay nada.
1: No hay nada.
0: Bueno. Porque ahí está entonces, jugada a instancia del VAR, el VAR protagonista, pero con justicia en por lo menos estos 10 minutos que llevamos del segundo tiempo, en 55 del global. 0-0, don Ramón, no se mueve el marcador.
2: 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Va reiniciándose el compromiso, la pelota la mueve Romaña para el Bucaramanga, la mete larga arriba, territorio del Tolima, cortaba Anderson Angulo, robó Charrupí el balón, lo puntea para el Chino Zambuesa, va el Chino, limpia camino, abrió para Castrillón, no llega Castrillón, el esférico se le va a la raya final, para servicio de portería marca el juez central del compromiso. El partido por ahora está 0-0 en el Manuel Murillo Toro de Ibagué, Coco.
1: Sí, señor, aquí se le pasó un poquito la revolución al Chino Fabián Zambuesa, después de haber dejado dos hombres en el camino en su regate, se la quiso poner larga al jugador Nilson Castrillón, pero fue demasiado profunda y la pelota terminó en la raya final. Bucaramanga debe asimilar este momento, ¿no? Porque ese gol en contra, si se hubiera cobrado el tiro penal, hubiera sido un mazazo al equipo santandereano.
2: Vuelve a la carga Bucaramanga, va el Chino Zambuesa, lo paró el Nietzsche Sánchez. El árbitro marca la falta, vuelve nuestro fútbol. 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
0: Hubo tarjeta amarilla para hombre del Deportes Tolima. Hablamos de Sebastián Guzmán, la segunda del partido. Se quería llevar de gancho por el cuello a Zambuesa y el árbitro le mostró la tarjeta amarilla al 32 del Tolima.
2: Este es el fenómeno del fútbol de Caracol. 12 minutos de la primera parte en el estadio Manuel Murillo Toro de Ibagué. La cuenta está 0-0. Va a mover la pelota el cuadro Pijao. Va saliendo Anderson Angulo en el dominio de la bola. Zona central de la cancha, sector defensivo. Va apoyándose en Jordan Osorio. Proyectó a media altura. Mala entrega. Cortaba el Bucaramanga. Pelea la pelota Charrupí. Entrega para el Chino Zambuesa. Se apoya en Pons.

0: Vuelve con el chino, este para Fabri Castro, filtra buscando a Castrillón, marca Junior Hernández, complementa Parra para el Tolima, queda en el dominio de la bola, se apoyó en Sebastián Guzmán, vuelve con Parra, toca a la derecha, busca la salida el conjunto Pijao, zona media del terreno, pelota retrasada para Anderson Angulo, la mueve en territorio medio, cambió a la izquierda, dejó con Junior Hernández, avanza el dorsal número 20, defensor lateral izquierdo en el equipo del Deportes Tolima, que por ahora tiene la pelota en 13 minutos de la segunda parte. Camilo Pinto en Caracol.
1: Sí, el partido no cambia, en el segundo tiempo insisto, un poco más abierto, Ober Martínez se suelta más por el costado izquierdo tratando de ser el hombre que arrastre en ataque al Deportes Tolima, porque mire usted, Parra no cae tanto por el sector izquierdo, lo noto incómodo en esa zona, y tampoco entra en el segundo tiempo en acción el jugador Jorge Cabezas Hurtado. Arriba solo Aguayo, claro, no le caen balones.
0: Corta Jordan Osorio para Tolima, entrega al medio campo Guzmán, lo va a anticipar el chino Zambuesa, pone experiencia el argentino, pero con falta y el juez señala el tiro libre en favor del Atlético Bucaramanga, y esta es la jugada Betano. 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Cobro de tiro libre para el Bucaramanga, Coco.
2: Sí, una falta que fabricó el señor Fabián Zambuesa. Se hizo ancho, a pesar de lo pequeñito que es. Y el forcejeo con Sebastián Guzmán terminó ganándolo el habilidoso jugador del equipo santandereano. Vuelve a Bucaramanga por la izquierda con Inestrosa.
0: Inestrosa habilitaba, no, o quería habilitar mejor a Charrupí, que no llegó. A la pelota el balón transpone la raya lateral y hay saque de costado, que cobrará Arrieta para el Deportes Tolima. 14 minutos de la segunda parte, minuto 14 de la complementaria. Están igualando Tolima y Bucaramanga. Viene el cobro para Cristian Arrieta, ejecuta el saque de manos, mete la bola larga. Buscaba la salida con Aguayo, el esférico quedó por el medio, lo recoge Adrián Parra, lo transporta para el Tolima, va apoyándose Junior Hernández, avanza en territorio contrario, mete en largo arriba la bola buscando Aguayo, el balón apenas si lo roza y llegó a las manos de Fiermarín para servicio de portería. Estamos llegando al minuto 15 de la segunda parte, 15 minutos de la etapa complementaria, y en el fenómeno del fútbol de Caracol, este es el tiempo de juego. Primer cuarto de hora cumplido en la segunda parte, 15 minutos de la etapa complementaria, 0 Tolima, 0 Bucaramanga.
1: Partido un tanto más movido en el segundo tiempo. Ober Martínez en la salida permanente por la derecha para el Deportes Tolima. Totalmente desaparecido del partido Luis El Niche Sánchez. Sebastián Guzmán con la responsabilidad un tanto más de marca, pero ya con tarjeta amarilla. Bucaramanga no se volvió a arrimar, aparte de un remate desviado de media distancia de Pons. El partido un tanto más entretenido en 15 del segundo.
2: Y en el segundo tiempo hemos visto a un equipo en la cancha, el Deportes Tolima. Bucaramanga, chispacitos nada más. Y lo importante que es el control de la pelota. Dice mi papá que el buen control es casi medio gol. Una pelota que le meten a Guayo, al mexicano. Él gana entre los centrales y el mal control le priva de fusilar prácticamente mano a mano a Fiermarín.
0: Atrás Inestrosa con la pelota, juega para Bucaramanga, entregó Sanzón y Castro. Se apoyó en García, cambia a la izquierda, busca la salida con Batalla que engancha. Toca, busca punto de apoyo, zona defensiva para el Bucaramanga. Balón que va tocando García para Fabri Castro. Maneja en la zona media del terreno el dorsal número 22. Ingresado ya en la segunda parte, el esférico sobre Romaña. Más a la derecha, Ortiz para recibir la proyección con Castrillón, que domina, lo aprieta Parra, le va a sacar limpiamente el balón. No, el juez indica que hubo falta y será tiro libre para el Atlético Bucaramanga. 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
1: Bueno, aquí partido llegamos detenido.
0: Al 17 ya, Camilo, y esto no cambia.
1: Sí, no cambia, partido detenido y se van a venir dos sustituciones en el Atlético Bucaramanga. Sí, reclamaba la gente del Deportes Tolima, Coco, una falta que sí existió de Adrián Parra sobre el hombre del Leopardo.
2: Sí, contra Nilson Castrillón. Uno de ellos es el jugador Aldair Zárate. A ver si le da un poco más de movilidad a la mitad de la cancha, porque ha estado Félix Charrupí con una pereza hoy terrible.
0: Va saliendo Jordan Osorio, juega para el Deportes Tolima. zona defensiva, viene apoyándose en el guardameta Neto Volpi, que llega hasta la media luna, domina el balón, levanta el globo ante la mirada de Sambuesa, colocó a campo contrario, corta desde atrás, viene sacando Ortiz, la pelota en el medio, la recogía Castrillón, tocó para Charrupí, hacia atrás, primero Fabri Castro, va dejando sobre Romaña, suelta para Freddy Nestroza, este lo hace con Charrupí, deja para el chino Sambuesa, abre a la derecha Castrillón,

0: ante la marca de Julian Hernández, va a levantar centro, rebotó en Hernández, corta de cabeza, Anderson Angulo, el balón a la raya lateral para saque de costado, en 18 minutos de la segunda parte, el marcador está 0-0, y estamos con Avevillas juntos trabajando para hacer crecer tu ahorro. 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
0: La bola atrás en terreno del Deportes Tolima, la va a rescatar el chino Zambuesa. Sacó el riflazo de pierna zurda a las manos de Neto Volpi para servicio de portería, Camilo.
4: Libertad, le dieron acá al hombre del Atlético Bucaramanga, remate frontal, afortunadamente Volpi estaba muy seguro para ahogar el grito de gol, pero con los cambios se le ve un nuevo aire al Atlético Bucaramanga.
0: El toque atrás por parte de José Ortiz para Bucaramanga, viene apoyándose en Romaña, cambia a la izquierda, no está Inestrosa, va a llegar ahora sí, pero la bola se le fue a la raya lateral y concede el saque de banda para que lo cobre el Deportes Tolima con Cristian Arrieta, en un partido que está llegando al minuto 20 de la segunda parte y todavía no mueve el marcador, esto está 0-0 en el Manuel Murillo Toro de Ibagué y se van a venir cambios en el Bucaramanga y en el Tolima.
4: Sí, en los dos, veo por Tolima a Kelvin Flores, yo creo que se va a ir Adrián Parra, pero primero vinieron los cambios de Leopardo Coco.
5: Sí, entró Kevin Londoño, se va Charrupí, por Charrupí entra Aldair Zárate, pues, posición, hombre por hombre en la misma posición, va a jugar seguramente al ladito de Fabri, o Fabri se queda un poco más y tendrá un poco más de salida Aldair Zárate con la número 20. E ingresó también Kevin Londoño. Londoño ingresó con la número 7, pero no alcancé a ver quién fue el que salió, seguramente es Nilson Castrillón, ya se lo voy a confirmar.
4: Y en Tolima se va Sebastián Guzmán, tiene tarjeta amarilla con el número 32, ingresa con el 33 Gerson Mosquera y va a la cancha Kelvin Flores, extremo por el costado derecho, número 18, se fue Luis El Miche Sánchez, que sigue en deuda con el Deportes Tolima. Oiga, tanta expectativa se generaba que con él Coco y nada.
5: ¿Jugó? ¿Estuvo en la cancha?
4: No, desde que llegó en julio, no ha jugado.
5: Y venía de buenas presentaciones
4: se rasgaban las vestiduras los hinchas del Once Caldas, claro, porque lo trajeron. Y aquí bueno, lo ha demostrado
5: el
4: todavía.
5: El que se fue en Bucaramanga fue Luciano Pons. Y se queda entonces en punta Emerson Batalla. Y va a jugar por las bandas, por una de las bandas, entonces el jugador Kevin Londoño.
0: Señoras y señores, el partido está 0-0, mueve la pelota el cuadro Deportes Tolima con Anderson Angulo, va retrasando el esférico sobre Neto Volpi, transporta la pelota en el minuto 21 de la segunda parte. 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

0: Saca Fier Marín para Bucaramanga, viene apoyándose en Romaña. Recibe en el fondo, mete el zapatazo largo a campo contrario, corta Jordan Osorio en el Tolima. Maneja la bola atrás por teleférico, lleva la pelota en territorio contrario, se apoya en Arrieta, que ahora oficia como volante en territorio medio campo del Bucaramanga, abierto a la izquierda para Kelvin Flores. Va recibiendo el dorsal número 18, de atrás le llegó el relevo. Junior Hernández lo persigue, José Ortiz le sacó la pelota, el hombre del Bucaramanga entrega por el medio, va buscando a Fabri Castro, intenta girar, toca hacia la derecha, juega con Ortiz, se apoya más en el fondo, va recibiendo Charrupí con un zapatazo largo, colocó a campo medio, anticipa de cabeza Arrieta, se apoya atrás en Gerson Mosquera, va quedando Gerson en el control del balón, juega para Arrieta, devuelve para Gerson, hacen el toque allí entre los dos jugadores del equipo Deportes Tolima, hacia atrás ahora para Anderson Angulo, va recibiendo el defensor central, proyecta por el medio, Arrieta en la raya ecuatorial del terreno, moviliza la bola, va entregando sobre Anderson Angulo, hacia atrás Jordan Osorio, quita la marca del hombre que llegaba por allí, batalla, la bola va por el medio, ataca Tolima, carga con Junior Hernández por izquierda, suelta para Omer Martínez, el pase largo para que arranque Kelvin Osorio, ante la marca de Castrillón, frena Osorio, toca hacia atrás, busca socio, le llegó Junior Hernández, habilitó el toque con Anderson Angulo, todo Tolima metido en campo contrario, juega para Jordan Osorio, el toque arriba de Aguayo, para nadie, recupera en el rebote la pelota Cristian Arrieta, tiene el balón el Tolima en 23 minutos, Camilo, pero no hace daño sobre la defensa del Bucaramanga.
1: Pasa la línea de la pelota ahora el Atlético Bucaramanga, Tolima tiene el balón, no hay espacios. La verdad, todo pinta para un 0-0. Vamos a ver qué tienen los hombres que ingresaron, sobre todo Kelvin Flores, a ver si explota por la banda ante un Atlético Bucaramanga, la verdad que se porta bien atrás.
0: Va quedando el esférico de Arrieta para Jordan Osorio, lo tiene Tolima, juega en el anillo central con Anderson Angulo, proyecta al medio, buscaba la salida con Parra, atrás hacia Junior Hernández, levanta Junior, el pelotazo va a las manos de Fiermarín, que sale, asegura y se queda con el dominio del esférico. 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Ataca Tolima, carga a la derecha, la salida va con Gerson Mosquera, va a levantar el centro, estrelló la bola en la zona del fondo, le va a quedar el rebote allí sobre la franca izquierda para Inestrosa. Regaló el saque de costado que ya ejecuta Mosquera, juega con Parra, ataca Tolima, el toque hacia atrás para Omer Martínez, mete el centro pasado, de derecha a izquierda va a llegar Junior Hernández, pisa el balón, la marca de Sambuesa, Junior centra el cabezazo abajo del mexicano Aguayo, pelota desviada a la última línea para servicio de portería. Vuelve a llegar el Tolima, Camilo.
1: Y fue buena la llegada, la verdad, bien el gesto en el cabezazo de Aguayo tras el centro desde la izquierda de Junior Hernández, que ganó bien la línea, tiró en esta ocasión bien el centro y el cabezazo al piso de Aguayo, que no tomó dirección de arco, pero de a poco empieza el Deportes Tolima a inclinar la cancha, sobre todo con el nuevo aire de los hombres que ingresaron.
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0: Va a colocar el balón en movimiento Omer Martínez, entrega mal, corta batalla, quedó sentado en el terreno de juego, hay falta, se detiene el partido, se produce la infracción en favor del equipo del Atlético Bucaramanga, falta. 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
1: Bueno, partido detenido, intenta ahora el Atlético Bucaramanga, ojo con esta pelota quieta de Sambuesa, hace rato que no se aproxima a las toldas del arquero Neto Volpi. Partido donde Tolima ha tratado de tener la iniciativa en el segundo tiempo, pero ha carecido de profundidad.
0: Se viene el cobro por parte del Bucaramanga, Sambuesa atrás del balón, se va a ejecutar el lanzamiento, cobro diagonal contra el marco de Neto Volpi, cobró Bucaramanga, pelota al corazón del área, sale cerrando bien el Deportes Tolima, Junior Hernández por la izquierda, pisa el esférico ante Ortiz y ante el defensor García, logró pasar la pelota para que arranque Arrieta, se apoyó con Kelvin Flores, lo va a desarmar el chino Zambuesa, complementa Ortiz, entrega mal, quitaba Zárate, rechazó la bola para el Bucaramanga, otro rebote, Angulo madrugó primero, Batalla recuperó en el cuadro Leopardo, la salida por izquierda, ataca el equipo Atlético Bucaramanga, franca zurda del terreno, carga el Leopardo que no consigue, Coco, cómo llegar a gol sobre terreno del Tolima.
3: Sí, por ese costado, se tiró por la izquierda el señor Kevin Londoño, recién ingresado, para tratar de buscar espacios ahí, asociarse no solamente con Zambuesa, sino también con Emerson Batalla, que se tira ahora en punta.
0: Juega Bucaramanga, largo, buscaba Zambuesa, marcó Junior Hernández, entregó para Anderson Angulo, mete largo, pone a guerrear arriba, a cabeza Hurtado, le pegó abajo, la pelota rebotó en el palo, y le llega a las manos de Fiermarín, lo intentó, cabeza Hurtado, otra llegada para el Tolima, Camilo y Coco en Caracol.
1: Bueno, lo tuvo acá cabeza Hurtado, yo insisto, el tema de motricidad es a veces como extraño en los movimientos de Jorge Cabezas Hurtado, ¿no? Y lo digo y me acuerdo de pronto de un hombre como, guardando las proporciones, ¿no? Son de condiciones diferentes, del Palomo Usurriaga o por sí, allá del sí, Café sí. Mendoza.
3: Estaban usted, pensando lo mismo,
1: sí, en el Palomo. Cree que, exacto, que usted cree que se van a caer, que trastabillan. Acá ganó muy bien la posición, yo pensé que no llegaba a la pelota. Ojo que viene el Bucaramanga.
0: Atacando Bucaramanga, va Batalla por izquierda, Mosquera la marca, le pica la pelota a Batalla, va a tirar del centro, abajo busca el chino Zambuesa, primero está Neto Volpi para quedarse, allí en el borde del área de 5-50 con el dominio de la pelota, sigue usted Camilo.
1: Minuto 72, la más clara entonces para Tolima, parece que no iba a llegar y llegó a la pelota, sacó el remate y se estrelló en el palo de la mano izquierda del arquero de Atlético Bucaramanga, Christopher Fiermarín, la más clara para el Deportes Tolima. En un hombre que cuando aparece Coco, aparece el peligro. Raro y todo, pero mete miedo.
3: Medio desbaratado. Estaba mal posicionado el cuadro santandereano. Fue una pelota tirada larga desde la mitad de la cancha, prácticamente un globito. El que vino a cerrar, pero no lo hizo con certeza, dudó incluso en el cierre, fue José Ortiz. Y le dio tiempo y espacio para que sacara ese raro zurdazo al jugador Cabeza Hurtado, que por fortuna para Fiermarín le devolvió el par al izquierdo de la portería norte.
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0: Atacaba Tolima, corta Bucaramanga, el chino Zambuesa recibe, se apoya en Fabri Castro, de Copa Aldair Zárate, otra vez sobre Fabri Castro, habilitó la salida por izquierda para que llegue Freddy Nestroza, domina el balón, se apoya en Aldair Zárate, casaca número 20, Londoño está gravitando por la franca izquierda, pero para allá no fue la pelota, el balón lo van entregando por derecha para José Ortiz, el defensor central que va llegando al medio campo, busca salida ahora con Zárate a la derecha para el chino Zambuesa, ataca Bucaramanga, se le corre, por allí intentó marcar primero Homer Martínez, intentó, llegó, ganó y se posicionó de la pelota y la pone a correr larga para que vaya Cabeza Hurtado, va Cabeza Hurtado en la zona del fondo, lo persigue en la marca, García se lo va a llevar Cabeza Hurtado, finalmente García le mete la pierna, le saca el balón, pero el juez señala que hubo falta y lo pintan de amarillo al jugador del Bucaramanga.
3: Para José García, cómo no, sujetaba al hombre del cuadro Deportes Tolima y cuando ya pudo ganar la pelota que despejó el balón, casi le baja la cabeza a Bismar Santiago.
1: Sí, sí, porque tuvo que agachar Bismar, pero la hizo bien el jugador, se va Aguayo, se va Sergio Aguayo, el mexicano poco
3: el luchador.
1: Para jugarlo, sí, hay que y vi en estos días ya con el jugador acá esta semana que hay un municipio que se llama así, una municipalidad en México que se llama Aguayo, sí. E ingresa con el número 11, Jader Valencia, se va Sergio Aguayo. Bien la jugada en este caso de Cabeza Hurtado, que es el diferente, que es el desbaratado, es raro. Parece que estuviera bailando mapalé por momentos, pero le salen las jugadas. Aquí, entre Junior Hernández y Kelvin Flores, van a Anderson Angulo y está también ahí Jader Valencia.
3: Yo me acuerdo es del luchador, Ramón, el del luchador,
1: ah,
3: del
1: sí,
3: perro
1: claro.
3: Aguayo.
0: Bueno, se viene el cobro del tiro libre. Está Kelvin Flores, Junior Hernández. Arranca Kelvin, englobadito la pelota para el cabezazo. Quedó en el área. La consigue finalmente Fiermarín. 1-2-3 en el piso para el Bucaramanga. Llegaba Jordan Osorio atacando la pelota. Una oportunidad clarísima para este Deportes Tolima. Un balón que repica allí en la mano del arquero, va contra el horizontal y aquí se salvó Bucaramanga.
1: Increíble la salvada, segundo palazo del Deportes Tolima. En el cobro de pelota quieta de Flores, apareció muy bien el jugador Osorio, la pelota entre las piernas, fue al piso entre las piernas de Fiermarín y pegó en el horizontal, y cuando quedaba el balón solito era simplemente ahí soplarla para Valencia, y vino Ortiz para ahogar el grito de gol. Dos ha tenido ya el Deportes Tolima. Es diferente si se empata, por lo menos con el esfuerzo que estamos viendo, pero está haciendo todo el conjunto Vinotinto y Oro Coco para marcar la diferencia. Dos remates ya en el palo, uno de Osorio de cabeza y otro también de cabeza surtado.
3: Atacó bien la pelota el venezolano, le ganó la posición a José Ortiz, que no tuvo reacción, se quedó incluso parado mirando cómo saltaba.

0: al venezolano Osorio y alcanza a pegarle en el muslo al portero Fiermarín. Eso hizo que la pelota se desviara y terminara devolviéndola al travesaño. Y después, qué reflejo los del portero del equipo santandereano para quedarse con el rebote.
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1: 33 minutos de la segunda parte, minuto 33 de la complementaria. Por ahora Tolima y Bucaramanga igualan a cero. Jader Valencia buscaba el balón, lo cerró atrás en el fondo. García, el esférico a la banda, se va a cobrar en territorio del cuadro Leopardo. Y se viene nuevo cambio en el Bucaramanga.
0: Sí, se va Freddy Nestroza y va con el número 11, John Freddy Salazar. Nestroza, que hizo un buen primer tiempo, jugó bastante por el costado derecho, pero en el segundo se fue apagando. Y se va lateral por lateral, se va Nilson Castrillón. Ingresa Aldair Gutiérrez, el vallenato, con la número 19. Entonces se fue Freddy Nestroza con la 8, ingresó con la 11 John Freddy Salazar, extremo. Y también se fue entonces el número 6, Nilson Castrillón, ingresó con la 19, Aldair Gutiérrez, lateral derecho por lateral derecho en Bucaramanga.
1: 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Aquí va atacando Tolima en terreno del Bucaramanga. Pelota a la raya lateral y saque de costado marca. O saque desde el fondo marca el juez central del compromiso en el partido, Camilo.
3: Sí, pero la verdad Tolima ha mejorado. No con un gran fútbol, no con lírica, pero por lo menos sí con frase de antaño en Jundia, con ganas, con deseos, con remate de cabeza hurtado, con posibilidad de cabeza y tratando de apretar en estos últimos minutos. Por ahora el resultado es bueno para el Atlético Bucaramanga, no tanto para el Deportes Tolima, que quiere llevarlo hasta los últimos minutos.
0: Y se vuelve Fiermarín entonces figura del partido, porque él le saca la pelota a cabeza hurtado y es el que interviene también para que la pelota no entre en el cabezazo de Osorio.
1: Va quedando Jordan Osorio con el esférico, lo juega para el Deportes Tolima en terreno propio, viene entregando sobre Anderson Angulo, transporta el balón sobre la mitad de la cancha, va llevando la bola en campo del cuadro Pijao, se apoyó en Omer Martínez, viene Martínez tocando con Arrieta, retrasa más al fondo para Anderson Angulo, tiene la pelota el Deportes Tolima, va saliendo con balón dominado ahora Jordan Osorio, atraviesa raya ecuatorial del terreno, juega a la derecha para Gerson Mosquera, habilita a Adrián Parra que va llegando ante la marca de Sambuesa, le estrella la pelota a Sambuesa, el chino saca, viene cortando atrás en el fondo y va cerrando Aldair Gutiérrez, el esférico quedó para hombre del Tolima que lo gana sobre la mitad de la cancha, Jader Valencia busca punto de apoyo en Jordan Osorio, este con Anderson Angulo, anillo central del terreno, campo del Bucaramanga, pelota abierta a la derecha buscando a Gerson Mosquera, salió cortando Aldair Gutiérrez, esférico a la raya lateral, hay saque de costado, cobrará el Deportes Tolima, Coco.
0: Sí, y terminó Bucaramanga sufriendo un partido que parecía tranquilo para el equipo del profesor Peirán.
1: Se va a cobrar tiro de esquina, pelota a la raya final, cobrará el Deportes Tolima, tiro de esquina.
3: Cobre bien, estuvo en la falta que terminó en el palo, al final fue Kelvin Flores, bien el cobro.
1: Junior Hernández para pegarle al balón en el cobro del tiro de esquina, va a ejecutar para el Deportes Tolima, desde la banda derecha de la forma que ataca el equipo Pijao, con para cerradito, saca de atrás en el fondo, cerraba Castro, el balón queda por el medio, lo recoge Gerson Mosquera para el Deportes Tolima, lo vuelve a cambiar a la derecha, ataca el cuadro Pijao, moviendo la bola con Junior Hernández, Arrieta complementa, va de frente Arrieta, mete el cambio hacia la izquierda, quiso cortar el chino Sambuesa, no llegó, primero está cabeza Hurtado, ahora en dos tiempo se reacomoda el chino Sambuesa y manda la pelota a la raya lateral para saque de banda, Coco.
0: Sí, viene a colaborar también Fabián en ese trabajo defensivo que está haciendo el equipo santandereano porque Tolima se le vino con todo.
1: Va a cobrar Kelvin Osorio, va a ejecutar el lanzamiento en el saque de banda para el Tolima, busca Jader, marca de atrás, primero va cerrando Ortiz. Cargaron sobre Ortiz, hubo falta en ataque, se marcó la infracción en el partido, Camilo, y qué jugador está demostrando que sabe aguantar la presión en este partido.
3: Jorge Hurtado, cabezas de Tolima.
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1: Va a mover Fien Marín el balón. Desde el borde del área de 18 yardas viene sacando largo a la mitad de terreno. Juega campo del Tolima. Bola arriba que va cortando Kelvin Osorio. Entregaba buscando a Cabezas Angulo. Tocó por el medio. Perseguía Jader Valencia. La pelota lo cargaron. El juez señaló la falta. Y será Coco tiro libre para el Deportes Tolima.
0: Bueno, pitó una falta que nos dejó a todos fríos. Pero Bucaramanga sufriendo este remate del compromiso. El Salazar se ubica ahora por la derecha. John Frevi recién ingresado. Va por la izquierda entonces Kevin Londoño y tira en punta a Emerson Batalla.
1: Ataca Tolima, pelota al centro, corta Romaña, queda viva en zona defensiva del Bucaramanga. La van atacando los hombres del Tolima, va llegando Parra, marca Romaña, mete cuerpo, tiene más carrocería, como dice Coco Romaña, y termina sacando esa pelota a la raya lateral para saque de costado, Camilo.
3: Sí, señor, ya cobró Tolima.
1: Se ejecuta y el ataque por derecha. Va a la carga el Deportes Tolima. Osorio va dejando la bola atrás para Arrieta. Levanta a la derecha. Gerson Mosquera vuelve otra vez con Osorio. Tira el centro. Pelota cruzada a la raya final. Va para cobro de tiro de esquina para Tolima.
3: Cerraba la pelota, ya iba para afuera. Sin embargo, el arquero Fierbarín no quiso correr riesgos. Tolima inclina la cancha. Se le acaba el tiempo.
1: Se va a cobrar desde la banda derecha el servicio para el Deportes Tolima. Se va a ejecutar el lanzamiento en el tiro de esquina, centro pasado. Buscaba a Homer, primero apareció en el corte atrás, sacando y cerrando el Atlético Bucaramanga. Pelota queda para el remate desde afuera de Junior Hernández. Va quedando a Fiermarín, que saca de primera intención, juega largo arriba. Busca para que corra, para que vaya a buscar Freddy Salazar. Lo cerraba Junior Hernández, no le que llegó limpia la pelota, la controla fácilmente el cuadro del Deportes Tolima, que ahora sale con Gerson Mosquera. Y una pelota larga para que vaya a buscar ese balón. Está Kelvin Osorio dominando, quería meter para Gerson Mosquera. Marcó primero Bucaramanga. La salida es con Freddy Salazar, que viene transportando en la mitad de la cancha. Ataca el Atlético Bucaramanga. La salida por derecha para el cuadro Leopardo. Otra vez Freddy Salazar, le devolvían el balón, lo marcó Arrieta. Le pone cuerpo a Arrieta, complementa a Junior Hernández, se asocia con Anderson Angulo, no tiene problemas el Tolima para rescatar el balón, Camilo.
3: Claro, ya empieza el desespero y totalmente metido atrás el Atlético Bucaramanga. Simplemente buscando la manera de ser reactivo ante un Deportes Tolima que asegura la pelota, pero que no ha tenido la claridad y tampoco la fortuna, porque los palos no le han jugado a favor.
1: La bola atrás la maneja Tolima. Adelanta los bloques, el cuadro picado, viene recibiendo Jordan Osorio. Carga ya sobre territorio del Bucaramanga, entrega para Homer Martínez, recibe por el centro. Va dominando el dorsal número 14, mete el pelotazo largo, busca la salida, va Osorio a meterse en el área, busca Cabezas Hurtado. Impactó el balón, se atravesó Romaña. Pero la pelota la toca finalmente Cabezas Hurtado y será saque de portería para el Bucaramanga, Coco.
0: Sí, pero terminó confiándose ahí el zaguero central Carlos Romaña, porque no llegó a cerrar la pelota, se confió demasiado en el Fiermarín y termina él arriesgando, haciendo casi que un quite deslizante, y ese rebote fue el que le pegó después al atacante Hurtado y la pelota a la raya final. Arremete con todo en estos últimos minutos el equipo Vinotinto y Oro.
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3: Quedó mal Londoño.
1: Bueno, quedó mal Junior Hernández.
0: Sí, y Londoño, los dos.
3: Y Londoño, los dos chocaron fuerte, golpe, los dos se dieron cuando fueron a buscar un balón arriba. Claro, impactaron las dos cabezas, quedó mal el Londoño, están recuperando también a Junior Hernández, el partido va a estar detenido. Yo creo que Tolima mejoró en el segundo tiempo sin ser un dechado de virtudes, sin mostrar lo mejor de su fútbol, pero no pudo conseguir el objetivo. Y hablábamos en el entretiempo de las maneras de perder. Bueno, por lo menos se le vio más voluntad, se le vio un poco más de entrega, por lo menos dos remates en el palo, un juego aéreo, lo más importante, lo de Cabezas Hurtado, que se ha echado el equipo al hombro, que ha intentado, pero que no ha tenido un complemento en el frente de ataque. Creo que van a ingresar al pelado Santiago Joven ya para estos últimos minutos. Ya se pone Londoño, por lo menos se sienta, estaba totalmente acostado, quedó roto Junior Hernández, están colocándole ahí el gorrito de baño y el partido sigue detenido.
0: Claro, es que el golpe de Londoño fue por un costado, en cambio de Junior fue casi que de frente y llevó la peor parte el jugador del cuadro de

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3: Bueno, ahí está. Ya se pone de pie. Vinieron y le hicieron la curación a Junior Hernández. Está
0: estaba
3: roto.
0: Sangrando, sí.
3: Estaba sangrando. Sí, y sí. Se va a ir Junior Hernández, creo, sí. Se va a ir Junior Hernández, ingresa Daniel Pedroso. Claro, lo tienen que cuidar también por el tema de Copa Libertadores. Se va golpeado Junior Hernández, ingresa el defensor Daniel Pedroso.
0: Santandereano.
3: Lateral por lateral, sí, señor.
1: Pedroso, número 4, ¿no?
3: Y le mostraron tarjeta amarilla a Omer García, creo que por protestar. Que no se reiniciaba el juego. Yo creo que ya, si iban a dar unos 4, yo creo que le van a agregar unos 2 más.
1: Llegamos al minuto 44 de la segunda parte, Coco.
0: No, le sigue reclamando Homer por qué la amarilla a su paisano. Eso debe ser vecinos. Alguna vaina se deben allá en Barranquilla, este paro. Yo.
1: La pelota la maneja Ortiz, la juega por el medio campo, entrega para Aldair Zárate, cambia a la izquierda, va recibiendo Aldair Gutiérrez, tiene a Zárate, de Aldair a Aldair la jugada, recibe Zárate, camisa número 20, toca hacia atrás por la mitad de la cancha con Fabri Castro, va habilitando a John Freddy Salazar, este juega más al fondo sobre Romaña, proyecta la mitad de la cancha, recibe Fabri Castro, juega sobre la salida de Aldair Zárate, atrás con el defensor García, proyecta por izquierda, quiere salir Bucaramanga, Aldair Gutiérrez protege ante el acoso de Gerson Mosquera, tiene que jugar hacia atrás, entregó para que reciba Romaña, complementa Fiermarín, se queda con el balón, lo apuraba Jader Valencia, sacó Fiermarín, metió largo arriba, quiere responder Bucaramanga, la pelota va a ir a la raya lateral para servicio de costado y en el fenómeno del fútbol, estamos marcando el tiempo. ¡45 minutos de la etapa final! Minuto 45 de la segunda parte, Tolima 0, Bucaramanga 0, en el Manuel Murillo Toro de Ibagué.
3: Y tarjeta amarilla ya, recién ingresado Daniel Pedroso, saltó y fue con todo sobre Kevin Londoño, el jugador que estaba golpeado precisamente en la jugada de Junior Hernández, y el árbitro Santiago le mostró la tarjeta amarilla.
0: Y también al técnico del cuadro Deportes Tolima, el profesor Sebastián Olivero, se acordó el señor Bismar Santiago de la cuota y empezó a repartir tarjetas a la lata.
1: Aquí atacaba Bucaramanga, buscaba batalla, viene saliendo Homer para el corte, va entregando con Jader Valencia, va Jader, arranca el amuleto, frena la bola, pone a correr el esférico, lo va entregando sobre Kelvin Osorio, lo maneja por la franja sur del terreno, ataca Tolima, ya estamos en tiempo de reposición, que es de 4 la bola por el medio campo, Cristian Arrieta toca para Tolima, juega en zona de ataque, marcó primero Fabri Castro, entregó sobre batalla, le quitaba el balón Jordan Osorio, hay un jugador tendido en el Tolima, es Adrián Parra, y una vez más se detiene el compromiso. Y otro cartón amarillo que suma.
0: Sí, ahora para Zárate. En esa entrada a Adrián Parra. Amarilla para el cuadro santandereano. La tercera en esta oportunidad para Aldair Zárate. Lleva 3, una para García, una para Flores que ya no está y esta para Zárate.
3: Dieron 4 minutos únicamente, otro tarjeteado más. Y la verdad todo parece indicar que esto va a quedar así. 0-0, ya hay 2 minutos de los 4 que dieron. Pelota quieta, cobra Tolima.
1: Nos quedan 2 en el agregado del partido en la parte final. Viene Osorio para el cobro, levantó, metió a territorio del Bucaramanga, saca Romaña, queda atrás, impacta el defensor Pedroso, sacó la pelota atrás. El Tolima vuelve a controlar el balón, zona del fondo con Gerson Mosquera, se apoya en Neto Volpi, llegó hasta la mitad de la cancha, mete Neto Volpi, el pelotazo largo sobre campo contrario, bola que va rechazando el Bucaramanga, medias, la busca Jader Valencia, intenta llegar, protege Ortiz, pone cuerpo, hace cortina, pelota a la final y a servicio de portería, Camilo, para el Atlético Bucaramanga.
3: La verdad esto va a quedar así, los hombres que ingresaron en el segundo tiempo, muy poco aporte, lo de Jader Valencia, la verdad, no se vio. Lo de otros jugadores, el caso de Kelvin Flores, mucho menos. Tolima no tiene alternativas en el banco. La verdad, mucha cantidad, poca calidad.
0: Sí, la falta de ofensividad.
1: Fiermarín de puerta, Coco.
0: La falta de ofensividad del cuadro santandereano es evidente. Un solo remate y eso a las manos, muy tímido. Por

0: Parte de Fabián Sambueza y aquel que se fue desviado de Pons por el lado derecho de la portería de Neto Volpi.
1: Aldair Gutiérrez toca para Bucaramanga. El juez detuvo la acción del partido y otro cartón amarillo. Sigue sumando ahí Coco.
0: Para Sambueza en esta oportunidad.
2: Se le llevó la camiseta.
0: Se quería. Parra. Bueno, es que fue un jalón de ambos. Primero jaló a Adrián y después Sambueza fue el que jaló a Adrián. Debió incluso amonestar a los dos. Pero la cartulina amarilla al final para el chino Fabián Sambueza.
1: Es que querían hacer el intercambio de camisetas antes que termine el partido.
0: Sí, señor.
1: Bueno, se va a cobrar tiro libre para Tolima. Pelota arriba. Romaña la ve pasar. Repique en el piso. Termina en la última línea. Servicio de puerta. Estamos ya en el último minuto del agregado. Va a finalizar el compromiso. Peirano le arenga ya a sus jugadores del Atlético Bucaramanga. Están sacando el punto en Ibagué, en el Manuel Murillo Toro. Va a finalizar el partido, señoras y señores, en pocos instantes, a órdenes de Bismarck Santiago. Viene sacando Fier Marín cuando suena el silbato de Bismarck Santiago. Señoras y señores, esto no va más. Ha finalizado el partido en el Manuel Murillo Toro de Ibagué. Han igualado Deportes Tolima y Atlético Bucaramanga. Y en el fenómeno del fútbol de Caracol analizan Camilo Pinto y Gabriel Coco Gómez.
2: Partido discreto, Tolima mejor en el segundo tiempo, dos opciones en el palo, pero la verdad sin convencer desde lo futbolístico. Mucho para mejorar el equipo de la ciudad de Ibagué, que con nómina titular, la verdad no mostró gran expresión futbolística. Don Coco, su visión.
0: El equipo defensivamente pues sigue mostrando solidez, el equipo santandereano mantiene el invicto, sigue sumando en condición de visitante, solo tiene el próximo partido que le correspondía recibir a Águilas Doradas, no se va a jugar, lo aplazaron. Bucaramanga volverá a actuar el lunes 31 a las 8:05 de la noche en Cali, enfrentando al equipo de Rafael Dudamel.
2: Muy bien, Coco, gracias. Ya se viene Santa Fe a América mañana desde la 1 de la tarde con toda la información de la fecha en el Bar Caracol. Chao.

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0: con las muy buenas tardes, las muy buenas y rojas tardes en la ciudad de Bogotá, porque hoy no tenemos una cita cualquiera. Súbale ese guatio leónico, mi querido caleño, porque hoy lo que tenemos es cita del primer campeón del fútbol colombiano enfrentándose al América de Cali. Hoy el infierno le va a parecer al diablo rojo, porque Bogotá ya lo recibe con ganas de robarle 3 puntos en un partido muy complicado. Porque Santa Fe tiene a River Plate ahí en el horizonte, pero tiene que seguir pensando en la liga local. Y hoy a poner la casa en orden con el Rock and Gold de Radioactiva. De una vez, en arroba Radioactiva Colombia en YouTube, nos vamos saludando, nos vamos encontrando y por supuesto saludando a quienes aparecen en los 97.9, 102.3, radioactiva.com, cárceles, moteles, a esta hora jardineros, celadores, médicos, a esta hora ladrones, a esta hora conductores, desparchados, desempleados. A esta hora novios, novias y novies que se unen con el Rock and Roll hoy a rugir en modo santafereño, con más pasión y menos técnica, con los equipos ya en la cancha cantando los himnos y yo hablando de himno, el himno del Rock and Roll combina con Tunja. ¿Cómo le va don Oscar Corredor Marigualao? Buenas tardes, señor.
1: Hola, Luis Canavis, le escucho esa voz ronca, como pues un ronco sexy. Ronco. Me gusta, me imagino que ha refrescado Galillo estos días.
0: Sí.
1: Sí, como usted lo dice, fecha 6 de nuestro hermoso fútbol colombiano, ya disfrutamos de un partido que duró 4 horas, que fue ese Tolima-Bucaramanga 0-0.
0: Se hizo eterno, ¿no?
1: Sí. Ish, pues ahora
0: qué cosa tan claro, brava.
1: Qué delicia, después del mundial que vivimos, pues ahora se ondean las banderas, las bufandas en el campín, porque se viene duelo de rojos, aunque hoy el América, como es visitante, vestirá completamente de negra.
0: No sé usted por qué trae conversación del mundial a estos partidos. No sé qué tiene que envidiarle un partido del fútbol colombiano a un partido de la Copa Mundial de la FIFA. Hablando de la Copa Mundial de la FIFA, hicimos varias transferencias, vendimos, compramos, nos quedamos sin un peso y lo que, para lo que alcanzó. Juanito Lozano, ¿cómo le va?
2: Luisca Monolao y a todos los que se conectan, sí, lo que alcanzó, ¿no? Porque el resto lo gastaron en tamarindo, sobre todo todos los viernes han estado por ahí esos gastos. Un saludo para todos, al Spicy Boy, a Monolao, a Kale, a todos los que se conectan. Un partido, el clásico de rojos, que vamos a ver con muchos cambios, Independiente Santa Fe. Hoy me levantaba por ahí a la 1 de la tarde y me daba cuenta que ni Frasica ni Gilmar Velázquez están disponibles por lesión. Entonces, el señor, yo le digo doctor malito, Pablo Repeto, optó por una nómina suplente, una nómina diferente. Vamos a ver si le sale el jueguito el día de hoy.
0: Una falta de respeto con el entrenador, con sus compañeros, que no, que se levantó a las 2 de la tarde aquí. No, de verdad.
1: Con razón, los ojos en el orto.
0: Perdón por tampoco, por traer esa carorto a el Rock and Roll de Radioactiva. Y el que sí viene muy peluqueado, muy lindo, muy tieso, muy majo, este señor no sale de acá. De pronto va a disvariar. De pronto va a salir con cualquier cosa. Este señor lleva sin comer como 3 días, no duerme hace 4. Sí, hablando de en 4, ¿cómo le va, querido caleño?
3: ¿Cómo vamos, Luisca?
0: ¿Todo en orden?
3: Aquí dando Lora desde las 8 de la mañana.
0: Yo sé, apretando. ¿No está Rocatón qué?
3: Aquí en Caracol.
0: ¿Y la Rocatón qué? ¿Cómo va la vuelta a Medellín?
3: Bien, súper bien. Eso ya está estalladísimo en este momento en Medellín. Se ha recogido bastante, bastante. Entonces, vamos bien.
0: Bien.
3: Y mañana continúa.
0: Bien, pues toda la información está en nuestras redes sociales. Si no sabe qué Rocatón hablamos y en Medellín hablamos, todo en radioactiva.com. Por ahora, mi querido mono, ¿cómo se para el equipo local? ¿Cómo se para Santa Fe, que creí tendría un estadio más lleno, pero no?
1: Weimar Asprilla en el arco, porque todavía no está Marmolejo. Lateral izquierdo, Jason Angulo. Lateral derecho, Elivelton Palacio. Los dos centrales, Kevin Balanta e Iván Escarpeta. En la mitad del terreno, Kilian Toscano. Johan Torres con el número 7, Nahuel Bustos, que se tragó una clarísima contra River, Lovera con el número 17, Luis Palacios, y en punta, Fagundes, señores.
0: Bien, mi querido mono, y enfrente viene el diablo, que parece encontrarse con un infierno. Creí que iba a estar más lleno el estadio, ¿sabe?
1: Pero ¿será que están ahorrando para el partido? Ah, no, porque jugaron.
2: No, porque ya jugaron.
1: Bogotá, no, difícil. ¿Será que les dolió mucho ese empate contra River en Bogotá? ¿Será?
2: De pronto.
1: Puede ser. 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
0: Con Betano en el Rock and Roll de Radioactiva. Bueno, mono, de una vez, hay que saludar a Diana, Higuita.
1: Ay, qué bonito.
0: Que hoy la tenemos de baja.
1: Abajo.
0: Abajo. Oye, en un rato le voy a contar qué le pasó, pero usted que nos oye, váyase conectando en @radioactivacolombia. También estaremos hablando del debut del Real Madrid en la Liga. Estaremos hablando de lo que ha pasado en la Premier, de lo que pasó con Millos, pero sobre todo de lo que va a pasar con Santa Fe y América. Juanito Lozano, este miércoles Santa Fe, pues obviamente tiene una cita muy importante, que es enfrentarse a River, pero entonces ¿olvidamos ya la Liga o aquí con toda la suplente y demás vamos a sumar o cómo es la vuelta?
2: Igual con una nómina suplente que plantea Santa Fe, uno se puede ilusionar, tiene un buen equipo, si bien nunca han jugado juntos por lo menos la mayoría de estos jugadores, empezando por Weimar Asprilla. Yo creo que no es tanto soltarle la mano a la Liga, sino empezar a interesarse en lo que puede ser el partido de vuelta, Luis, que alguna vez tanto Millonarios, América, Santa Fe, Nacional han pasado a las finales ganándole solo a los equipos chicos, sacando un empate a los equipos grandes, perdiendo en esos partidos. Entonces, esta es una liga que a este tipo de equipos les permite hacer esas rotaciones y esperemos que le salga. Es lo que yo más quiero hoy, que gane Independiente Santa Fe, Luis.
0: Bueno, querido Juanito, gracias por venir de nuevo gratis. Gracias por entender que aquí no es que vaya a ganar mucho. Mire, Caleño, 305-340-7776, usted va a estar pendiente de la gente que bien desempleada y desocupada por ahí aparezca, ¿no?
3: Sí, señor, yo creo que todos están en la casa porque el estadio lo veo solo.
1: Este es buen horario.
0: El estadio a esta hora, de verdad. Es increíble. Pero bueno, vamos con Santa Fe América hoy, ojalá un triunfo para el León. Recuerden, @RadioactivaColombia para que se vayan conectando. Para que de una vez nos encontremos, hay minuto de silencio, obviamente por las víctimas del terremoto en Colombia, porque esto no es una cuestión de un día o dos, Monolao, esto es una cuestión de todos los días, porque ahora de verdad reconstruir, empezar, va a costar y va a tardar. Así que no solamente el minuto de silencio, todavía los puntos de acopio, todavía tenemos muchos espacios en distintas ciudades alrededor del país y espacios alrededor en general, donde usted puede dejar sus donaciones y demás. Sí. Minuto de silencio, se va a mover la pelota, mono.
1: Por eso se hacía un video homenaje a los hinchas de Santa Fe, por ese gran corazón de león que tienen, con lo que habían hecho estos días en la sede principal, Juanito Alimaña, y lo que se hizo en el sector oriental del Campín, donde había camiones todavía recibiendo donaciones, ¿no?
2: Sí, eso ha sido bonito, la actividad de Santa Fe, que de pronto fue el equipo que pudo haber recolectado un poco más, pero no se trata de el que recolecte más, el que envíe más, sino el que haya tenido la intención de hacerlo. Y Santa Fe, Millonarios, América, que va a estar mucho tiempo acá en Bogotá, el Cali, Nacional, todos los equipos de Colombia se unieron por eso y bueno, seguimos lamentando todo lo que pasa, pero como siempre lo he dicho a lo largo de estas semanas, siempre volveremos más fuerte.
1: ¡Se va a mover la pelota, señores! ¡Se va a mover el buñuelo! Iniciará tocando la número 5, el equipo visitante que la noche de hoy es el América de Cali, Luis Canavi.
0: Bueno, de una vez, marcador entonces. Juanito, ¿cómo queda esta vuelta?
2: Para mí gana
0: 2-1 para Santa Fe, Monolao, marcador.
1: 2-2, el América no ha perdido ningún partido, los ha ganado todos, ¿no?
0: ¡Vamos, vamos, Santa Fe! ¡Se movió el buñuelo con el Rock and Roll de Radio Activa! En el Campín y en Bogotá, la tarde, la noche, se viste de rojo porque quiere demostrar que solo hay uno. Y se llama Santa Fe, que ya mueve la pelota, mono. Ya se mueve el buñuelo en el Campín.
1: 90 minutos de fútbol, el mejor espectáculo del mundo. Y el dueño del balón es el equipo visitante. Cuidado, le pegaron a Tortolero. Ahí está el venezolano, el 77, ¿cierto, Juanito?
2: Sí, señor.
1: Ah, ya es como, pero Juanito está como de mal genio.
2: Sí, no, yo no estoy de mal genio.
0: Está como que lo despertaron hoy feo. Como que...
3: Y eso que fue a la 1 de la tarde.
0: Sí, no, de verdad.
1: Bueno, Luis, ¿qué fue lo que le pasó a Diana? ¿Por qué no la presentó?
0: Diana. Pues yo tengo la imagen, cuando María Paula me permita, yo es todo lo que sé. Yo traté de hablar con ella, obviamente ella me buscó para decirme ya lo que tenemos en pantalla. Ella sufrió un percance en el ojo, me dijo que lo tenía muy hinchado, que había perdido un poco como la vista, que tenía dolor de cabeza.
1: ¿Y le pegaron?
0: Y lo único que nos pidió fue, ahora no empiecen a decir que se me fue un líquido lechoso al ojo y que quedé ciega por unos días. O que por cuidar el pelo me cayó al ojo o algo así. Sé que son capaces, los amo. Lo están viendo en pantalla.
1: Sé que son capaces de apuntarle al ojo.
0: Yo me consideraría incapaz, Monolao.
3: Qué puntería. No,
1: sí, qué puntería. ¿Ustedes son de los que apuntan?
0: O sea, un chiste de estos, Diana. O sea, ¿usted cree que yo le... No, por favor.
1: No, esto no es para chistes.
0: No, es para... No, no, no.
3: para
1: no, si me, cuando usted destapa una lecherita, pues eso sale.
2: Sí, puede salir.
3: A presión. Claro.
2: Sí, porque uno puede que la tenga muy espichada, muy presionada. Claro. Y claro, pa. Sale para.
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1: Bueno, señores, primeros segundos. 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
4: Bueno, Juanito, primeros minutos, sensaciones en el Campín. No es muy pronto, yo sé, pero ya hay cositas que uno empieza a darse cuenta con Santa Fe.
2: Sí, empieza a ser como un partido de ping-pong. La pelota para un lado va para el otro, nadie se hace con ella. Santa Fe intenta lo ver, hacer el diferente, pisar el balón, ir para adelante. Pero hasta el momento, lo que le digo, Luisca, esto es... juega tú primero, no juega tú. Juega tú primero, no juega tú. Y yo tengo mucha... no sé si ansiedad, muchas ganas de ver un jugador del América. Que
4: ¿Cuál?
2: Es Whisky Quiñones.
4: ¡A Whisky!
2: ¿Cómo habrá llegado hoy
4: al estadio del Whisky Campín?
2: Cuando él jugaba en Santa Fe, dicen las malas lenguas, que llegaba un poco loco. Sí.
1: ¿Medio chiflado?
2: También se levantaba a la 1 de la tarde, decían.
1: Sí, pero es buen jugador. Es flaquito, pero tiene fuerza de bobo.
2: Sí,
4: de loco.
1: De loco. La pelota la domina Tortolero, dejando hacia la mitad con Guzmán. Un solo toque con Bertel. Retrocediendo el Buñuelo para que salga uno de los centrales, que es Rosero. Ahí está el número 3, que se roba unos metros. Entregado la pelota, aparece una pierna. Santa Fe recupera el Cardenal. Esta puede ser buena. Cuidado, a ver qué hace Fagundes. Pierna derecha, deja un hombre en el camino. Tocó por la derecha. Van a meter el centro. Esta va a ser buena. Se viene Palacio. Le alcanzaban a sacar la pelota. Apareció también el Ibelton. Centro, segundo buena. Palo. Ahí. El rechazo por arriba. Le queda Toscano. A ver quién domina el Buñuelo. Desde atrás, Escarpeta, que levanta la mirada. Va a tocar por la izquierda. No, señor. Prefirió con Eli Belton. Hacia la mitad con Toscano. Se le fue largo el Buñuelo. Ahora se viene el América por intermedio de Ángel. A ver qué hace Tomás Ángel. Se viene ahora Escobar. Lindo pase. Ángel le va a pegar de ahí. Se acaba de salvar Santa Fe, señores. Pecuecazo izquierdo. Ahí saque de meta para el local. La vio negra el equipo Cardenal. Juanito Alimán.
2: Quedó mal parado Santa Fe después de un mal control de Kylian Toscano. También un poco malo el pase que hace Eli Belton Palacios. En el regreso se cae Kevin Balanta y toma bien las decisiones el América en ese último cuarto. De pronto la definición de Tomás Ángel pudo haber sido mejor. Se salva Independiente Santa Fe. Ahí aparecía Weimar Asprilla, que está bien, ya está desinflamado, ya estaba bien de su costilla. Y bueno, se salvó el rojo, querido mono.
1: Así es. Primera llegada. ¿Y este mapa que se pone Balaca? Se está quedando calvo, hermano. ¿Cierto, Tomás Ángel?
2: Sí,
1: Tomás Ángel. Ya es de pelo delgadito, no sé la Balaca para qué, si es para tapar las entradas.
2: Es todo lo contrario al papá.
3: O de pronto está haciendo un tratamiento para que no le caigan los ojos.
1: Bueno, sí. Ah, bueno. Ah, la
4: también razón. Viste, Iván, sí.
1: Es bravo.
3: Así pensamos los
4: una
3: calvos.
4: Visión.
1: ¿Cómo así, Cale? Ya, ya.
3: Ya, me estoy diciendo.
1: Perdió la batalla, sí.
3: Ah, resignarme.
1: Bueno, no. La pelota la domina la gente del América de Cali por intermedio de Jorman Hurtado, el ex Tolima. Limpiaban el Buñuelo, buscan a Guzmán, se dormía Guzmán, anticipaba el jugador Palacios. Luis Palacios para Santa Fe, recupera el nivel. Hoy sí que hay Palacios en la cancha, ¿oyó?
2: Oiga, sí, Eli Belton, Luis.
1: Luis.
2: Eli Belton, Luis.
1: El otro, Lucho. El otro Palacios.
2: H. Belton,
1: Luis.
2: H. Palacios.
4: También está Eli Belton.
2: El otro, L. Sí. Palacios también está, sí.
4: También.
1: Y Palacios.
4: Bueno, lado triple. Sí.
1: Bueno, la pelota la controla Weimar Asprilla para Santa Fe. Adelantando el Buñuelo. Bien, se giró. Toscano está completamente solo. Todo el panorama para que se robe unos metros. Balanta, ahí está Balanta jugando con el perfil cambiado. Pierna derecha, levanta la mirada. ¿Quién se le muestra? Adelante la estaba pidiendo Fagundes, pero quiere mejor asegurar el balón y salir por la derecha. Está completamente solo Escarpeta, pero Santa Fe está jugando a 1 km/h.
2: Sí, lentísimo en este tramo del partido Santa Fe. Kylian Toscano que retrocede mucho para hacer tenencia de la pelota. Y... uy, pero muy lento.
1: Lento. La pelota la domina Asprilla. Lanzamiento largo, un solo toque. El Buñuelo en la mitad del terreno. Se le dio un poco largo.
4: Estamos todos camuflados.
1: Dejando por la izquierda. A ver qué hace Bertel, ex

0: de Nahuel en ese sentido, en ese tramo de toma de decisión de las jugadas.
1: Upa, se viene Bertel y van a meter el centro, puede estar el primero, segundo palo.
2: ¡Cuidado, se salvaron!
1: Quiñones, afortunadamente le rebotaba hasta una mortadela, insiste el América, bajaron a Tortolero, el juez no come cuento, se empieza a acelerar el partido, así le pegaron al jugador de Santa Fe, el juez dice que hay una falta y falta en la cancha. 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
0: Empezaron a pegar de lo lindo en los de Santa Fe. Ahí había una falta de Kilian Toscano, me parece. Después Tortolero, dice el árbitro, que intentó fingir, sí, me parece también. Y después le pegan a Fagundes, empiezan a pegar duro. Cuidado, le pegan a Luisca, ¿no? Cuidado. ¿A mí? Luisca se deja pegar.
2: ¿A mí? Yo solamente pego.
1: Él pega.
2: Y lo pego.
3: Pero América se está tomando a pecho eso de jugar de local.
0: ¿Tomar?
3: Sí.
2: ¿Ha dicho usted tomar?
0: Ha dicho usted tomar.
3: Hágale.
2: Amigos, minuto 8, agáchese Monolao, que se está perdiendo todo el control en la transmisión. Hoy Santa Fe América, pero también tendremos el miércoles partido de vuelta, y esta vez en Argentina, entre Santa Fe y River. Va León, a ver.
1: Nahuel Bustos la paró con la tetilla izquierda, quiere acelerar, espectacular la marca de Rosero, que alcanza a mandar esa pelota al tiro de esquina de córner a favor de Santa Fe. Duelo de rojo, pin, tiro de esquina, vamos a ver si aprovecha por arriba, le va a pegar Lovera, el 17, Juanito Alimaña.
0: Esperemos que sea en esta jugada. Fagundes es uno de los jugadores más altos en este tipo de jugadas, ¿por qué no? Que aparezca Kevin Balanta, que ahora la portería, uno de los refuerzos de Santa Fe. Oiga, y ya Emerson está en el banquillo. Emerson, sí, Rivaldo.
1: Y Espitia.
0: Espitia también está en el banquillo.
1: El de Patriotas, el expatriotas, mejor. A ver, Lovera, Pecueca, derecha. Punto del penal, rechazo con la cabeza, pero no termina el peligro. Buscaba Toscano, dejó dos en el camino, le pegó de pierna zurda, rebote. Y otra vez tocando a un jugador del América. Empieza a abrirse el cotejo, Juanito Alimaña en el Wreck and Cole.
0: No está mal, no está mal intentar de media distancia, pero si hay una mejor opción, que es hacer un pase para dejar a otro compañero más de cara al arco, hay que hacerlo, pero viene por parte de Kilian Toscano, que está bien parado. Le toca mejorar la toma de decisiones.
1: Le va a pegar Lovera, segundo palo, balón arriba cuando buscaba Scarpetta, el rechazo ahora de Luis Quiñones, que estaba ayudando en marca, retrocede la gente de Santa Fe, está saliendo desde el fondo Livelton, que era el que había quedado como último hombre por la velocidad que tiene, no alcanzaba a llegar nunca Scarpetta, esa pelota se pierde a saque de meta a favor de la visita. ¿Ya terminó de hacer la tesis, Luis?
2: ¿Es como una sí, tesis, señor? ¿Sí? Estaba tratando de desbloquear y hackear un par de cuentas aquí de los oyentes, no se logró. Recuerden, arroba Radioactiva Colombia, conéctense, por ahí está John, que dice, Tomás Ángel necesita con urgencia un viaje a Turquía. Dice por acá Israel González, es que si Diana hace voz de Pamela, uno no puede controlar la trayectoria y pum, al ojo.
0: Uy, Dios,
2: y tran. Miguel Caro. Buenas muchachos, buena narración, pero bájenle la cortina en YouTube, que sí, por favor. Es que aquí la gente viene... descualquiera, aquí
1: pero
2: la
1: llegan,
2: gente...
1: Pero llegan muy exigentes. Ay,
2: también
1: oyentes,
2: que creen que ustedes con quien estamos aquí es sin ganas, no jodas. Dicen por acá, hey, Monolao, a cómo el... Vea, el saco de profe, no, pero no están de profe, no, está ese... como saco de Ero Ramazzotti.
1: No, es como de Victorino Perdomo.
2: Victorino morirá.
1: Sí, ¿se acuerda que había un Victorino rico, un Victorino medio y un Victorino pobre?
2: Sí, sí. Sí. ¿Usted cuál es, el pobre?
1: El pobre, no.
2: ¿Y el feo?
1: El feo y el medio pobre.
2: Y le preguntan al medio pobre. No, a John dice que si Juanito ya escogió tacones.
1: ¡Ay! Cierto, epa, señor.
0: Tiene que ser de rojos, color rojo.
3: Rojos, ¿no? De charol.
2: No, pero de verdad,
1: calza,
2: señor.
1: ¿Cuánto calza Juanito? Porque es que yo, o sea, por lo que lo he visto caminar, Juanito es de talla. Uy, espérame, cuidado. Es de talla baja, pero calza artigo, calza como 43. Entonces parece que fue que viniera en esquís.
2: Le toca mandar a hacer los zapatos.
1: De payaso.
2: De zapatos.
0: Oye, una pregunta ahí de los tacones. ¿Los tacones son misma talla de pie? O sea.
2: Es una gran pregunta. La gente le responde.
0: Ni idea.
1: Las mujeres.
0: Bueno, la gente que nos ayude ahí en el chat.
1: Si una mujer. Si Juanito calza 36, creo que canta
0: 34,
1: perdón. Si Juanito calza 34 en tacones, ¿cuánto podría ser? ¿La misma talla o toca de pronto un poquito más para que no le apriete el dedo chiquito?
2: Exacto, o le gusta calzar más grande. Dependiendo.
1: Sí, oiga, buena
0: pregunta. Que apriete duele.
1: Claro,
0: claro.
1: Buena pregunta. Además que el dedo chiquito como que se sube al siguiente.
0: Se sube, claro.
2: Se encarama. ¿Quién saludó?
1: Tato.
2: ¿Cuál Tato?
1: ¿Tatorro?
2: ¿Ah, sí?
3: Sí, sí, sí.
2: Qué dicha que pasara por acá para montarla.
1: Ah, sí.
2: Bueno, señor, ¿cómo se encuentra, repórtese, @radioactivacolombia o 300 534 0775.

0: 6, Santa Fe, América. Juanito, ¿por qué el estadio así?
1: ¿Cómo?
0: Pues así.
1: ¿Vacío?
0: No, no. ¿Repleto?
1: No, no, es que creo que querían probar la nueva silletería del Campín, entonces le pidieron a la gente no ir hoy. No, mentira, no, no sé, Luis, que la verdad, esto es un partido para que esté teteado ese estadio.
2: Pero porque se viene Guzmán, último cuarto de cancha, tocaron por la izquierda y está Tortolero, mano a mano, con el Ibelton, el rebote. Insiste el América por intermedio de Escobar, por la derecha, se fue Jorman Hurtado, buena triangulación en el ataque. Ahí aparecía Carrascal, le metían el Gimnasio, lindo pase de Quiñones, otra vez Carrascal. Centro y el portero Asprilla tranquilizando las acciones en el área chica, 0-0 el cotejo en Ave Villas. 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
2: Se ve individual, pero se le fue larga esa pelota para ese güey. Hoy le pegó mal. Le pegó mal el portero Asprilla, pero qué calidad. Creo que era Toscano, ¿no? Era Palacios. Se le fue larga la pelota. Salida para Santa Fe. Cuidado. Otra vez larga. Oiga, parece un ping-pong ese balón, ¿no?
1: Sí, no le digo. Y los jugadores están también como medio acelerados, unos, otros muy quietos, otros muy lentos, pero va por parte y parte. El partido está interesante y como que quiere romperse, pero talento.
2: Ahí está Tortolero, mano a mano con el Ibelton Palacios. Tiene que retroceder un poquito la pedida Guzmán, internando el juego. Ahí está Carrascal, gira el cuerpo, dejando más atrás. Aparecía Jorman Hurtado por la derecha, sector oriental del Campín, con Luis Pala... ¿cómo es que usted le dice? ¿Luis Quiñones?
1: Luis Quiñones.
2: Luis Quiñones, centro. Cuidado,
6: también. El
2: rechazo con la cabeza. No va a llegar nunca el de Santa Fe. El juez dice que hay tiro de esquina a favor de la visita, a favor del América de Cali, que hoy juega totalmente de negro, señores.
0: Bueno, ¿y cómo le fue con su regreso a clases? Todavía sigue robando como profesor, le da muy duro madrugar. ¿Cómo va la vuelta?
2: No, nunca me voy a acostumbrar a madrugar.
0: ¿No?
2: Solo entro un poquito más tarde los lunes y los miércoles, pero no puedo con... Además que yo no me puedo acostar temprano.
0: ¿Y sigue tomando a diario o no?
2: Sí, claro.
0: O sea, se está acostando llevado, pasado.
2: Pasado vuelto miércoles para poder responder al otro día, ¿no?
0: Ya.
2: Cabezazo, balón arriba en el área, pedían un agarrón, aparece Fagundes, el rechazo a medias, ahora por la derecha, otra vez Guzmán, lindo pase para Jorman Hurtado, el que lo marcaba era Toscano, y el juez dice que hay saque lateral a favor de la América de Cali, minuto 15, primeros 15 minutos en el Campín, 0-0 el cotejo, lo analiza el gran Juanito Alimaña, que me han
0: Juanito
2: dicho,
0: Alimaña,
2: ya lo han visto vitrineando en los centros comerciales buscando tacón rojo brillante de charol.
1: No, Yo aún tengo fe en mi equipo, tengo fe en Santa Fe, en Argentina. Bueno, hay que esperar, y si no, bueno, se compran los tacones, no pasa nada.
2: Oh, bueno.
1: 15 minutos y yo tengo que decir una cosa, mono, si bien el partido está interesante y demás, para mí ya llevan 60 minutos de juego, la verdad.
2: A ver qué se viene, Fagundes, acelera Fagundes, tres a la marca, se le fue largo el balón, pierna zurda, la intención fue buena, el disparo no tanto. Le metió muy por debajo la pecueca al Buñuelo y ahí saque de meta a favor del América, la gente aplaude en las tribunas del Campín, Luis Canavi.
0: Por fin Santa Fe, que va generando algo de profundidad, porque además le estaban llegando muy fácil por los costados. Bueno, ahora acumula un poco más de juego por la mitad, y mientras todos esperaban el pase, Fagundes siguió, arrastró, siguió, y al final sacó un zurdazo que se fue muy elevado, pero por fin, en 16 minutos, despierta un poco el León a través de Fagundes, el número 9, buen zurdazo, buen túnel, buena jugada, Alimaña.
1: Nada, jugadorazo Franco Fagundes, lo intentó, se fue solo, nadie lo salió a presionar, lo dejaron pasar, casi le tiran un tapete rojo para que hiciera modelaje también ahí Fagundes, y bueno, le pegó con la izquierda, lástima que el balón se va muy por encima, pero bueno, llegó la primera jugada de riesgo de Santa Fe.
2: Pelotazo largo, el rechazo de Rosero, a ver qué hace Fagundes, se quiere meter al área, tiene que girar el cuerpo, dejó hacia el medio, le pegó de ahí, aparecía Nahuel, le sacaron esa pelota, buscan a Luis Quiñones, pero larga esa pelota para que salga desde el fondo el portero Asprilla, se había que detenido, creo, el partido, han pitado una falta, señores, 0 para Santa Fe, 0 para el América, ya minuto 17, Luis Canales.
0: ¿Cómo está la tabla a estas alturas, Juanito? Dependiendo de, obviamente, el empate que tuvo Millos y que hablaremos ahora del azul.
2: Uy, los odio.
0: Lo que está pasando hasta ahora con Santa Fe y América. ¿Cómo va la tabla de la linda y hermosa Liga Colombia?
1: América claramente sigue de líder con el número favorito de Monolado, con el 12+1 en su puntaje. El Tolima, que empató con el Bucaramanga hace unos minutos, es segundo con 10 puntos. Medellín, que todavía no ha jugado, tercero con 9. Mismo puntaje de Bucaramanga, que es cuarto. Llaneros está de quinto, vea, metido ahí en la pelea con 8 puntos, igual de que Águilas Doradas. Millonarios es séptimo con 7 puntos y el Deportivo Cali es octavo con 6. Santa Fe con este empate llega a 5 y está de décimo por el momento, Luis.
0: Así va la tabla. Estamos en arroba radioactiva Colombia, arroba diario AS Colombia y obviamente 97.9.102.3 radioactiva.com. Es Santa Fe contra América de Cali 0-0 por ahora. Opciones pocas. Reciente remate de Fagundes, pero Santa Fe pareciera intentando todavía acomodarse en la cancha. Además, no hay mucha presión, ni ninguno de los dos lados están en ataque, ni mucho menos. Es un partido más bien como de digestión, querido mono.
2: ¡Pelotazo largo! Pero seguramente va a haber goles. ¡Cuidado, se equivocó! ¡La gente de la América no le pegó bien a esa pelota, Palacios! ¡El error increíble de Bertel! Bueno, ahí se da la mano con su arquero, pero increíble lo que acaba de hacer Bertel. De milagro el partido sigue 0-0. Se acercó Santa Fe, se salvó el América. Seguramente.
1: Sí. Yo sigo manteniéndome en el 2-1 que dije a favor de Santa Fe. Esta jugada de Luis Palacios, que más de viveza fue de jugador aguerrido, porque fue por la pelota más bien. Alcanzó a llegar por ella, pero remató horrible.
0: Uy, me gusta la presión de Santa Fe. Ojo que el América no ha podido salir, no hay que aprovechar ese momento, León, a ver.
2: Cabezazo de Livelton Palacios, devolvía también con la chirimoya Bertel, le pegaban a Tortolero, el juez no comió cuento y va a meter el centro de Livelton, se demora mucho el Livelton.
0: A una hora.
2: Dejó hacia el medio, Fagundes, un solo toque, vamos a ver qué pasa con Lovera, se fue al ataque, Jason Angulo, el pase de la muerte, le pegó mal a esa pelota, el rechazo ahí de Tobar, y ahí saque lateral a favor de Santa Fe, que empieza a imponer condiciones, Luis K.
0: ¿Sabe qué, Cale? Búsquese en artista, ponga Santa Fe, así. Dígame. Separado, Santa y Fe, y empiece a poner todo lo que encuentre de Santa Fe, porque vamos a poner las cábalas de León a ver si se abre el marcador. Santa Fe, que tiene un partido muy complicado el miércoles. Qué lindo le caería una victoria contra el América en Bogotá. ¿Qué pasamos, no?
2: Acá está Quiñones y Jason Angulo diciéndose de todo. Por eso aparece el central y dice, hey, tomemos un cafecito, charlemos. Están muy groseros.
1: Pero no le ofrezca un café a Quiñones, que le pide otra cosa.
2: ¿Será que sí todavía?
1: Dios mío.
2: Bueno, ahí saque el lateral a favor de Independiente Santa Fe. Lo va a hacer Jason Angulo.
0: Oiga, el boom boom que sacó de campeón a Santa Fe con la voz de Rafael Cifuentes. ¿Todavía seguirá siendo cábala?
2: Cábala, siempre.
0: Intentémoslo una vez más. 22 de agosto de 2026. Y al ritmo de escarcha y fue madre.
2: Juanito está muy bueno.
1: ¿Cómo?
2: La pelota le está quedando a Fagundes, internando el juego. El que controla ahora es Toscano. Otra vez Fagundes, levanta la mirada, la pedía Lovera. A ver qué hace Fagundes. Está saliendo con Balanta contra las cuerdas. Angulo, Torres. Mataron ahí, pitó la falta. Sí, sí. Señora, hay tiro libre.
0: Se retuerce. ¿A quién le pegaron?
2: Le pegaron a Canté.
0: Canté, pero sí, ¿sí fue así o es más simulación, Juanito?
1: No, me parece que sí hay Juanito un golpe Alemania fuerte sobre Johan Canté Torres y hay tarjeta amarilla para Carrascal, el número 15 del América. Que le
0: se sigue. Está calentando, se sí, está sí, calentando sí. El parche.
1: Empieza a decir Canté que hable, que siga hablando y vea. Sí. Vea lo que.
2: Parece no, el, pero el que Carrascal, peleaba contra Van Damme en las películas, mire. Ahí está Carrascal, igualito.
0: El enemigo boliviano.
2: Sí. Bueno, hay tiro libre peligroso. Sí, es que entró con toda Carrascal.
1: Mono, tengo una teoría.
2: A ver, me gusta.
1: De la balaca de Ángel.
0: No, de verdad, para eso interrumpo. Sí. Bueno.
1: Vea, él se pone la balaca y usted se da cuenta que pareciera que tiene más pelo del que uno le ve.
2: Como cuando usted se pinta así.
1: Exacto, es como para pintarse las canas. Cuando usted se pone gorra, que significa que no se peinó. ¿Le dio pereza?
2: Claro, exactamente. ¿Vea? Ahí está, mire, Juanito. Un indigente total hoy.
0: Bueno, el rock and roll. Gol antes de la media hora, nos vamos.
2: ¡Centro! El rechazo de Rosero con la cabeza, balón arriba. Buscaba Tortolero. Tortolero cubre la pelota. Bien, le sacaron el buñuel. Insiste Santa Fe. Nahuel le pegaba por detrás. Gira el cuerpo, cubre bien la pelota. Adelantaba, señoras y señores. A ver qué hace la gente de Independiente Santa Fe. Hacia el medio con Fagundes, le va a pegar de ahí. Está acelerado Fagundes. Entregue la que lo levanta. No entrega nunca esa pelota. 3 horas para hacer el pase, ahora

0: le pegaron al del América. 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
0: Ahí está.
1: Ahí cuando nos repiten la jugada de Luis Palacios, que no levantó la cara, simplemente le pegó y lo que salga. Pero cerró los ojos.
0: ¿Sabes qué me pareció virtud también de Jan Fernández?
1: Porque sí,
0: es
1: sí,
0: un
1: sí,
0: zapatazo a quemarropa.
1: Jan Fernández es de los mejores porteros que tiene hoy el FPC.
0: Oiga, buena la teoría verdad que dice Juanito con el tema de la gorra, pero...
2: ¿Usted tiene alguna teoría, Manolado?
0: No, pensé que me iba a preguntar si tengo alguna gorra.
1: ¿Alguna
0: gorra? Y no, porque es que se me ven horribles. Pucha, o sea, me quedan...
2: Pero es que usted con esa nariz, ¿para qué más sombra?
0: Sí, claro. ¿No? No, antes necesito sombra para tapar la nariz.
2: Ya, para que no salga tan... Pero bien, porque eso le tapa no, ahí para abajo, Manolado.
0: Pero es horrible, es horrible. ¡Cuidado, se viene la gente de Santa Fe, Fagundes! A Luisca, por ejemplo, es otra persona que nunca lo veo con gorra.
1: Es sí, verdad.
2: De para atrás.
3: De para atrás.
0: Sí, a, le gusta atrás, sí, a Luis que le gusta el de para atrás.
2: Oiga, ¿qué es lo que está pasando? ¿Por qué está tan caliente el partido y tan caliente Monolado que están aquí gritándose de todo? ¿Qué está pasando? Sí, ¿qué está pasando?
1: Se pelearon entre Jean Fernández y Josen Escobar, jugadores del América. ¿Quién sabe por qué? Es que Josen sí, la verdad, voy a decir una cosa.
2: Dígala.
1: Y espero, toco madera para que no pase nada, pero a Josen yo lo veo hoy muy displicente en la mitad del campo del América. Yo creo que eso también está viendo su compañero. Y apenas Nahuel manda el balón otra vez para arriba, que se está haciendo costumbre, fue Gianni y encaró a Josen.
0: Sí, sí, sí.
1: Uy, pero por poco y se encaran.
0: Qué dientes tan perros los que tiene Jean Fernández, ¿no?
2: Qué perro tan dientes.
0: Sí, qué perro tan dientes. Es que creo que hay unos que cuando se hacen el tema, ¿cómo se llama? Lo de las
2: diseño bolas, de sonrisa.
0: ¿Diseño? Eso, diseño de sonrisa. Los hacen muy blancos y muy grandes.
1: Sí, muy grandes.
0: O
1: sí,
0: sea, la porcelana es como un porcelanato.
2: ¿A usted no le gustaría, Monolado, como su ídolo, tener muelas de oro, como Diomedes?
0: Ah, sí, de pronto. De
2: ¿qué pronto se pondría usted de oro, por ejemplo?
0: De oro... No, de pronto me taparía la muela coca que tengo ahorita, me la taparía en oro.
2: ¿En buen oro?
0: En buen oro, bien. En oro golfi.
1: Se taparía los espacios con oro.
2: En golfi. Oígame esta desgracia, golfi, ¿verdad? Bueno, 25 minutos, ya minuto 30 no ha pasado nada, el rock and roll se va.
0: Ay, sí, ¿cómo? No, pero bueno, minuto, hasta ahora 24.
2: Imagínese.
0: Hijo de pucha.
2: ¿Sabe? Mientras en el partido no pasa absolutamente nada, aunque bueno, ataca la mecha.
0: Ahí se viene Quiñones, aceleró y este es fogoso hacia el medio. Ángel Guzmán le va a pegar. Guzmán apareció de milagro Balanta. Apareció de milagro Balanta después del zapatazo violento de Guzmán y hay tiro de esquina a favor de la visita, a favor de la América de Cali, Juanita.
1: Bien, bien por Balanta que aparece para salvar al equipo. Muy bien también Jason Guzmán, el 10 de la América de Cali, que remataba de media distancia, se encontró con el muro rojo.
0: Va a levantar Carrascal, desesperado David González. Por ejemplo, David González tenía una cabellera muy larga cuando era sí, arquero, señor, del Medellín y mire.
1: Sí, señor.
0: Bueno, le va a pegar a esa pelota Carrascal, punto del penal, cabezazo, le pegaban al jugador de Santa Fe, no la deja salir. Sí, señor, se le fue ancho el balón al jugador Elivelton Palacios. Le da un punterazo a la pelota para que no saquen rápido y algo está pidiendo Quiñones en el área.
2: ¡Qué hambre! Oiga, ¿será que la gente nos quiere mandar una pizza o algo?
0: Uy, la cosa pegó.
1: La vez pasada.
2: Para alimentarnos unas empanadas o algo, somos apenas 5.
0: Estamos muriendo de hambre hoy.
2: Les pague. Mire, mientras ataca la mecha, ya le voy a contar porque hoy Lucho Díaz consiguió un nuevo título con el Bayern Múnich, mono.
0: Madre, mejor dicho. ¡Ay, cuidado! Se viene Guzmán, pase de la muerte, Quiñones, le quedó el rebote, Tomás Ángel. Y ahora se viene el contragolpe.
2: No, pero no paran una jamón esta gente, no jodas.
0: Bueno, pero le quedó para. Bueno, pero.
2: Hoy el Bayern Múnich le ganó 1-2 al Borussia Dortmund. El Bayern de Múnich con goles de Nathaniel Brown, el recién llegado, y con Michael Olise. Oiga, sí, lo de Nathaniel Brown, qué lateral. Y bueno, alcanzó a descontar Fabio Silva. Para el Borussia Dortmund, al final Luchito Díaz jugó 95 minutos, bien, rápido. Se ganó una tarjeta amarilla, pero incomodó, arrastró marca. Bien. Está estrenando look y está estrenando título, porque Supercopa de Alemania, que ya había ganado, pues, hágale, ahí tienen la burjaca, otra copa para Luchito.
0: Tremendo lo de Lucho. Lástima que no lo llevaran al Mundial, ¿por qué no lo llevaron al Mundial, Juanito?
2: Ey, ey, Monolado, por favor. Lástima que estuvo así, lástima la lesión, la gripa, la neumonía que lo congeló para nada.
1: Lástima que fue solo un partido y ya.
0: Sí, ey, no, hombre, ey, bueno, pero grande, o sea, Lucho. Oiga, mira, acá están pidiendo...
2: El hecho de que tengan razón no les da derecho a hablar
1: de nada. No, pero...
2: Nada.
0: Bueno, quedó lesionado. Venga, ¿le pega o no le pegan a Quiñones? ¿Es penal o no es penal?
1: No toca. Lo de Luis Quiñones es un papelón.
0: Ay, bueno.
1: No. Tírele un hielo y un whisky.
0: Ay, ay, ay, se acercó el América, señores, y esa es la jugada Betano. 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
2: Con Betano, en el Rock and Roll de Radio Activa. Buenas noches, yo prefiero dientes de oro como Pedro Navaja o Tejada, el jugador panameño, dicen por acá.
0: Sí. Tejada tenía dientes.
2: Por ejemplo, aquí no hay nadie, como el diseño de sonrisa de Cata Bernal, una belleza. Saludos por aquí para Jordan, que pregunta por Diana y Pamela, la española. A Diana algo le cayó en el ojo. Y tuvo que irse de reposo.
0: Creo que fue Colbón.
2: Israel dice, tiene más reflejos monolados saliendo del cine. Y Diana no está porque tiene un ojo lastimado por una cachetada turca. Yo sé que nosotros... yo no distingo, yo no conozco, aquí no conocemos qué es eso.
0: ¿No?
2: Si nos pueden explicar qué es una cachetada turca,
0: favor,
2: si fueran tan amables.
0: Explique,
2: aquí, aquí la inocencia, doña Inocencia no nos deja. Oiga, el partido se está saliendo de los chiros, Juan.
1: Pero sí, chévere. Sí, sí, se están empezando a insultar, suben... el nivel de las palabras ya no es un carachas, ahora es un hijue.
2: Ey,
1: el que no, se dicen entre los jugadores.
0: No me gustan así los partidos, Juan.
1: Y también
0: calientes.
1: Entre... No, pues no, está chévere. Igual no pasa nada en el partido. O sea, por lo menos que se digan sus cositas, dejen el piecito y ya. Porque si no están jugando, la verdad, porque les está costando atacar a ambos.
0: Ahí está saliendo Jean Fernández. Pedimos entonces, como lo dice Luisca, explicación. ¿Qué es la famosa cachetada turca?
2: Pues sí.
0: Que nos expliquen de una manera que sea para dummies. Listo, la pelota la domina la gente del América jugando para afuera con Bertel. Ahí está muy cerca el profe Repeto. Levanta la mirada a Bertel. Cubre ahora a Tortolero. Lo pellizcan de las tetillas. Y el juez dice que hay saque lateral a favor de la visita. Y sigue todavía. Está diciendo que le pegaron. Sigue insistiendo que le pegaron. Que le pegó Lovera, ¿no?
1: Ahí está dos quejas. Uno, que le habían pegado. Y dos, que no lo dejan entrar. Tiene que aprenderse las reglas.
0: Ajá, Tortolero. Centro. Pegaban escarpeta. No salió Asprilla. El rechazo ahí de Balanta, que manda esa pelota al saque lateral, sector occidental del Campín. Minuto 29, ahora sí entro aquí. Pero yo no entiendo qué alega Quiñones, hermano.
2: Qué alegadera, cuando se pone a ser más protagonista la habladera, que el fútbol es una mamera. Oiga, Cali, entonces, Rocatón, ¿cómo es la vuelta? ¿Qué es lo que ha pasado? Cuente a ver.
3: Oiga, hicieron un toquecito, pero el toquezote, ¿sabes? En Medellín. Entonces la gente va, dona y se parcha todo el día allá. Hoy ya está acabando por el día, pero mañana pueden llegar desde las 8 de la mañana en radioactiva.com y en nuestras redes sociales encontrarán el cartel por días. Así que anímense.
2: A un domingo sabroso.
3: Muy bien.
2: Bien.
0: Está. Bueno, la pelota la domina la gente del América de Cali. Recuperaba Santa Fe, que dice el juez, que ahí saque lateral. Se lamenta José Escobar, pitó la falta.
1: Sí, pitó.
0: Le pegaban al número 5 del América. Bonita la camiseta y el uniforme totalmente negro.
2: Sí, pinta bien. Está bueno.
0: Sí.
2: Ah, bueno, cuando todo se viste de negro.
0: ¿A un entierro?
2: Sí, para enterrárselo. Sí. También.
1: Ay, ay, ay. ¿Diciendo que hoy se lo entierran al América?
2: Ojalá.
1: Uy.
2: Ojalá. Minuto 30.
1: No, está flojo.
2: Gracias. Sí,
0: está flojo, pero en cualquier momento se pone erecto.
1: ¿Cómo?
0: No, el partido.
1: Ah, ok.
0: Pero en este momento sí está flojo.
1: Sí, está flojo.
0: Ay, ay, ay, la pelota la domina Guzmán. Centro en diagonal, cuidado, habilitado. Le va a pegar de ahí, rebote. Y se demoró mucho el jugador del América. Se fue Balanta como un loco, demostrando que es un central. Tiene más dominio, quién sabe qué. Regaló la pelota. Insiste el América, se viene Quiñones. El que lo marca es Jason Angulo. A ver, Quiñones, Carrascal. Adelantó el Buñuelo, a ver si llega Tomás Ángel, que lo tienen contra las cuerdas. Retrocedió la pelota, ahí le está quedando otra vez a Quiñones. Ahora se juega en terreno de Santa Fe, lento, pero se juega ya. Aparece Guzmán, que se quiere echar el equipo al hombro, otra vez. Iba a decir Wiz Quiñones otra vez. Porque...
2: ¡Dale, Wiki!
3: Lo que quiere mono es Wiki.
0: Wiki, pase filtrado, triangulación en ataque. No le pueden sacar la pelota a la gente del América, pero el América tampoco puede hacer daño. A ver, Escobar, pase filtrado, le regaló la pelota para que salga con toda la tranquilidad del mundo el portero número 12, Weimar Asprilla. 0-0 el partido. Santa Fe 0, América
2: Juanito,
0: 0.
2: ¿Qué hay de la vida de Marmolejo?
1: Odontólogo.
2: No, pero de verdad, ya cayó, lo vamos a tener para el miércoles, no va a alcanzar.
1: No, para el miércoles no va a estar, son en este momento 3 semanas mínimo, Luisca, de recuperación. Él hace trabajo con el equipo, obviamente diferenciado, puede hacer un trabajo físico muy mínimo mientras vuelve a tomar ese ritmo. ¡Ojo!
0: Uy, ¡cuidado! ¡Estaban complicando a Fernández! Paró la pelota y entró con toda Fagundes, seguramente va a haber tarjeta amarilla. ¡Vuelve nuestro fútbol! 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
1: Sí, está caliente, ¿no? Está caliente
2: sí,
1: el partido.
2: Sí, algo pasa porque el protagonismo ha cogido más por el lado del empujón, el hablarme y demás.
0: Pero qué necesidad.
2: Y hay una presión y ir a por el jugador. Esta jugada es peligrosísima, Juanito.
1: Sí. Sí, se lo lleva, sí lo alcanza a tocar.
2: Al que no está viendo, bien, para el que bien no está
1: sacado,
2: viendo.
1: Bien sacada la tarjeta amarilla Fagundes, que fue a presionar a Jean Fernández, que le quedaba un balón picando, tenía que sacarlo de volea, no la podía coger con las manos porque fue un regreso de balón de Dani Rosero y Fagundes siguió derecho, se fue de largo y terminó pegándole al portero. También queda golpeado el jugador de Independiente Santa Fe. Minuto 33 hasta ahora del partido. Sí.
2: Se ha hecho largo, se ha hecho difícil, un par de llegadas y basta. Además, recuerden, Santa Fe con un partido muy importante. ¿Le tiene fe, Juanito, para el miércoles o no?
1: Le tengo mucha fe a Santa Fe. Luisca, que va a estar jugando en el Monumental de Argentina.
2: ¡Hijo de madre!
1: Recuerdos amargos, sí, es verdad, recuerdos amargos, pero lo más importante es cuando usted pasa página y puede mejorar, en este caso, los resultados en el fútbol. También otra de las lesiones, Luisca, que me preguntaba por Marmolejo de las otras lesiones... está y se metieron a la cancha los hinchas.
3: No, ya llevan rato corriendo, pero no, ahorita sí es mucha gente.
2: No, pero de verdad, ¿quién?
3: Pero mire que no está corriendo la policía.
2: Además, ¿quién está entrando?
1: ¿Nunca? No, nunca.
2: O sea, primero explíqueme quién está entrando, Juan, ¿qué está pasando?
1: A ver, lo que yo alcanzo a ver, Luis, que es que vean, la tribuna norte está ubicada la barra popular de la América, el Barón Rojo, y me parece a mí, por lo que estoy viendo y deduzco de lo que está pasando en la tribuna, que seguramente le robaron un trapo, le robaron alguna bandera, y de ahí mismo salen los de la guardia a defender a sus tribunas, pero esto es para que sancionen a Santa Fe y sancionen la plaza otra vez. No aprendemos.
0: La batalla campal que se ve en la tribuna norte del
3: Campín. Ahí están recogiendo trapos.
1: Sí.
0: ¿Cómo cambia la historia, no? Después del gesto bonito que tuvo la hinchada de Santa Fe en estos días y ahora sí, este miércolero y la sanción que se viene, pues.
1: Total. No se sabe. Yo a veces no entiendo cómo piensa la gente, la verdad. No entiendo cómo actúan, no entiendo el por qué. No entiendo la necesidad. No hay razón para que pase algo así. A toda esa gente, pues, nada, ¿no? Que no vuelvan a una cancha. Es así de fácil.
0: Pero
1: no,
0: es para decir siempre lo mismo. Es que eso lo he escuchado toda la vida, que no vuelvan a una cancha. Pero ¿qué se hace? O sea, bueno, que sancionamos el estadio, entonces no puede entrar gente.
2: Míreme esta pelea, la pelea. La pelea que se acaba de armar en la tribuna sur, muchachas, norte, es una tristeza. Norte. Perdón.
3: Eso es una batalla.
1: No entiendo la necesidad.
2: Pero no se entiende de verdad. Además, aquí pierde todo, pierde el fútbol.
0: No. Es que hasta que no haya fotos con tema de cédulas y todo, y decir, señor, usted no puede entrar al estadio en 10 años, pues no va a cambiar nada. Porque, que es que se sanciona el equipo y no puede entrar la gente por 3 partidos. Pues eso no sirve para nada.
3: Uy, no, pero eso ya...
0: No, esto es un miércolero. O sea, la gente que no tiene la posibilidad de ver... Está toda la cancha llena de hinchas, sobre todo el sector norte. Y ahora están... No, esto es una batalla campal impresionante.
1: A mí me parece correcto, válido, y lo digo siendo de Santa Fe, que por culpa de esos inadaptados o desadaptados, Santa Fe pierda el partido.
0: Mire ahí.
2: Que es esta desgracia de imágenes, amigos, de verdad.
1: Vea, uy.
0: Ya están.
2: Que tuvo que entrar antidisturbios. Pero ¿qué es esto? O sea, ustedes si no pueden ver la imagen, es una batalla campal en la mitad de la cancha.
0: Frameando aula.
2: Mientras en las tribunas hay niños, hay niñas que están viendo a su equipo. Hay gente con armas, no me jodas. ¿Qué es esto?
0: No, mire ahí.
2: O sea, de verdad, esto es como para cortar.
3: Uy.
2: Y ojo. Y largarnos a dormir.
1: Y ojo. También
2: ¿qué
1: hay
2: es
1: que
2: esto?
1: Una cosa que hay respuesta también de la hinchada de la América. Y ahora, no lo digo para echar culpas ni nada, ahora la batalla no es en una tribuna, es dentro de la cancha en la mitad. Es increíble esto. No puede pasar, no puede ocurrir. Impresionante que sigamos cayendo en esto. Impresionante.
0: No. Mire, ahora es la barra de Santa Fe contra la gente de antidisturbios, ¿no? Mire, es increíble.
1: No.
0: Ya de a poquito la gente de antidisturbios está corriendo a los de Santa Fe hacia el sector otra vez sur. Pero es increíble que esto siga sucediendo. Y es algo que hemos escuchado toda la vida. O sea, que no, que esto no puede pasar, pero es que si no se toman decisiones diferentes, pues va a seguir pasando por el resto de la vida, le cuento.
1: Nada, y ahí sí apague y vámonos. Ahí sí apague y vámonos. Ya, ¿qué partido vas a jugar ahora? ¿Qué partido quieres que los jugadores salgan a hacer?
0: ¿Habrá garantías?
1: Y después esos mismos que están ahí son los que por redes sociales empiezan a calentar la situación antes de los partidos, son los que insultan a los jugadores, los que insultan al presidente, los que insultan la liga, las decisiones y demás. ¿Para esto queríamos que volviera al fútbol colombiano?
0: No,
1: ¿para esto?
0: Bueno, mientras se reanuda el juego, esperemos que así sea, piensa en eso que te hace falta. 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
2: Qué difícil y qué triste tener que ver estas imágenes, de verdad. Mientras el país atraviesa la situación que atraviesa, mientras en las calles nos mostramos unidos por donaciones, en redes tratando de encontrar el punto en el cual nos ponemos de acuerdo todos y es en ayudar al prójimo, en encontrarnos como equipo, que pasen este tipo de cosas en las tribunas es de verdad demasiado triste.
0: Y acá no se trata, Luis, que decir es que no pueden entrar hinchas visitantes. Tenemos que aprender a comportarnos a la hora de entrar a un estadio. ¿Cuántos niños hay en el campín? Debe haber muchísimos para salir corriendo. Por eso es que la gente dice, yo no vuelvo a ir con mi hijo al estadio, le cuento.
2: No. Sin palabras, amigos, si ustedes están escuchando y acaban de llegar por disturbios entre hinchas en la tribuna norte y luego bajando, luego con invasión al terreno de juego, pues el partido está detenido por disturbios, por imágenes lamentables de una batalla campal que se armó en la cancha y lastimosamente así, pues obviamente la pelota no puede rodar. Bueno, mono, ¿qué? ¿Cortemos? ¿Nos vamos?
0: Pues sí, esperemos a ver qué razón dan. No sé si vamos con música mientras, Luis, que a ver si hay alguna razón, si se puede reanudar, si hay garantías para que se vuelva al campín, pero a jugar fútbol, ¿no?
2: Nah, ¿sabe qué, Cale? Mándese un Give Peace a Chance, alguna vaina así, hermano.
3: Uy.
2: De verdad, ya venimos, vamos con una canción en Radioactiva porque por ahora no sabemos cuándo se reanuda el partido. Batalla campal en el campín que tiene por ahora el partido aplazado. Los equipos obviamente en los camerinos y hasta que el juez no decida no se retoma si es que se sigue jugando, porque podrían perfectamente cancelar y pues podría salir incluso perjudicado Santa Fe. Ya venimos, es el Rock and Roll de Radioactiva. Lamentable. Pero aquí seguimos.

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